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4: Un libro abierto.
5: Muchísimas gracias, pero por supuesto.
4: Le agradecemos al borborismo.
5: Mi asistente Telmo.
4: Hoy es un día fatal.
6: Muchas gracias.
4: Chicos, vinieron afiladísimas. 9 de la noche, 1 minuto. Se retiró Messi, pero estos no se retiran más. Dale.
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7: Nueve de la noche, 2 minutos. En Buenos Aires, la temperatura 15 grados 5 décimas.
8: El gobernador de Córdoba dijo que la crisis acelera el cierre de pequeñas y medianas empresas.
9: Martín Sergiora alertó por la caída laboral y el deterioro de la actividad.
10: Hay una aceleración en el impacto en el cierre de las pymes o en el cierre de las empresas. Hay muchos que están adelantando situación de cierre o están, yo no voy a decir bajando los brazos, pero están diciendo, no, en esta situación yo no me voy a seguir endeudando, yo no la voy a seguir peleando, yo no voy a seguir complicando, voy a esperar que cambie el clima económico, pero mientras tanto cierra su empresa, cierra su comercio. Cuando esa actividad o cuando esa conducta se profundiza, tiene un destrozo del mercado laboral. Baja la actividad y gente sin trabajo.
8: El mandatario, en este contexto, lanzó un paquete de medidas para incentivar el consumo y destacó el rol del Banco Provincial.
10: Vuelvo al Banco de Córdoba. Cuando muchas veces se discute si es importante o no importante tener un banco exclusivamente con una mirada hacia el desarrollo provincial. Porque en los momentos donde la economía florece y todo anda bien, siempre se discute. Y en los momentos donde hay que actuar con un instrumento de desarrollo, si nosotros no tuviéramos el Banco de Córdoba, también sería imposible poder presentar estímulos con una banca privada.
9: Tras la renuncia de Messi a la selección, en la AFA evalúan un partido homenaje.
8: La posibilidad es que se lleve adelante en el Estadio Monumental, pero habrá que ver cuál será la decisión de Leo.
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11: Se produjo un choque en el ramal Pilar de Panamericana entre Pilar y Del Viso, mano a Capital. Está limitado el tránsito por la colisión de 2 vehículos. El resto de Panamericana con buena circulación, lo mismo Cantilo, General Paz, acceso este y autopista Buenos Aires-La Plata, al igual que las autopistas urbanas 25 de Mayo y Perito Moreno. En Coronel Díaz y Santa Fe se mantiene la reducción de un carril por siniestro vial. Recomendamos circular con extrema precaución. Trenes, subtes y el premetro están operando con sus cronogramas previstos. Central de Tránsito 710, Nora Acosta.
9: En la ciudad, la temperatura 15 grados 5 décimas, humedad 86%.
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Tutankamón tenía alrededor de 18 o 19 años cuando murió. A esa edad, uno recién empieza a entender quién es. Él, en cambio, llevaba casi 10 años siendo faraón de Egipto. Había subido al trono siendo un chico probablemente de alrededor de los 9 años y había heredado un país que venía de atravesar una conmoción política y religiosa enorme. Su padre, Akenatón, había intentado cambiar una estructura de siglos, desplazado a los antiguos dioses. Había golpeado particularmente el poder de Amón, trasladado la corte a una ciudad nueva y había alterado, junto con la religión, una parte sustancial del equilibrio económico y político de Egipto. Porque los templos egipcios no eran solamente lugares donde la gente iba a rezar. Tenían tierras, trabajadores, riquezas, talleres. Eran verdaderas estructuras del poder. Ahora pensemos un segundo en la escena, un faraón de 9 años y alrededor suyo tipos que llevaban décadas caminando por los pasillos del poder. Hombres que habían sobrevivido a Akenatón, a sus reformas, a sus enemigos, a sus cambios de humor, a la mudanza de la corte y a una revolución religiosa completa. Tutankamón era faraón, nadie discute eso. Pero una cosa es llevar la corona y otra bastante diferente es controlar personalmente todo lo que sucede debajo de ella cuando tenés 9 años. Y ahí aparecen dos nombres que nos van a acompañar durante toda esta historia. Ay y Oremeb. Acuérdense de ellos. Tutankamón ni siquiera se llamaba Tutankamón cuando nació. Era Tutankatón. El nombre llevaba a Atón, el dios impulsado por su padre, pero durante su reinado ocurre algo políticamente enorme. Tutankatón se transforma en Tutankamón. Atón sale del nombre, vuelve a entrar Amón, y ese cambio aparentemente pequeño cuenta una historia gigantesca. Egipto estaba regresando al pasado. Se restauraron templos, se recuperaron los cultos tradicionales, los sacerdotes de Amón volvieron a ocupar un lugar importante y aquella revolución de Akenatón comenzó lentamente a desmoronarse. Por eso hay algo que conviene aclarar, porque durante muchos años se habló de los sacerdotes de Amón como posibles enemigos del joven faraón. ¿Podían existir tensiones? Claro que sí, por supuesto. Estamos hablando de poder. Pero pensar que el clero de Amón necesitaba sacarse de encima a Tutankamón no termina de cerrar, porque justamente bajo Tutankamón estaban recuperando aquello que se había perdido. Entonces la pregunta interesante no es tanto quién odiaba a Tutankamón. La pregunta es, ¿quién gobernaba realmente mientras Tutankamón crecía? Ay era uno de los hombres más importantes de la corte. Viejo, conocedor del poder, había atravesado el periodo de Amarna y había conseguido mantenerse cerca del centro político a pesar de todos los cambios. Y eso, muchachos, en cualquier corte ya dice bastante. Los faraones pasan. Los que sobreviven a los faraones suelen ser personajes muy interesantes. Ahí estaba muy cerca de Tutankamón, tanto que aparece en la tumba realizando sobre él uno de los rituales funerarios más importantes, la apertura de la boca, una ceremonia destinada simbólicamente a devolver al muerto la capacidad de respirar, hablar, ver, alimentarse. Es decir, prepararlo, en definitiva, para la otra vida. Y el hombre que realiza ese ritual sobre Tutankamón será también el hombre que, inmediatamente después, ocupa su trono. Claro, cuando uno escucha esto, piensa, bueno, listo, este lo asesinó. No, no podemos decirlo. No existe una sola prueba arqueológica que demuestre que Ay asesinó a Tutankamón. No tenemos un documento o una evidencia física concluyente. Tutankamón muere sin un hijo, varón, que pueda sucederlo y deja abierta una crisis sucesoria. Y Ay está ahí. Tiene experiencia, tiene relaciones, acceso a la corte, conoce el funcionamiento del Estado y termina convirtiéndose en faraón. Sospechoso para una novela, sí, claro. ¿Prueba histórica de asesinato? De ninguna manera. Pero nos falta Oremeb. Oremeb es todavía más interesante porque Oremeb tenía algo que Ay no tenía, el ejército. Era comandante militar y uno de los funcionarios más poderosos de Egipto. Mientras Tutankamón ocupaba formalmente el centro del Estado, Oremeb tenía detrás suyo una estructura decisiva para cualquier monarquía: hombres, armas, jerarquía, capacidad territorial.
No sabemos que haya conspirado contra Tutankamón. Tampoco sabemos que Ay y Oremeb fueran dos enemigos enfrentados esperando la muerte del chico. La historia nos permite decir otra cosa. Los dos estaban extraordinariamente bien posicionados. Y cuando Tutankamón desapareció, Ay llegó primero. Oremeb tuvo que esperar, pero finalmente también llegó a ser faraón. ¿Y de qué murió Tutankamón, que lo vamos a hablar mañana o en estos días? ¿Y mucho? Bueno, ahí empieza el festival. Durante décadas se habló de asesinato, un golpe en la cabeza, una caída, envenenamiento, una conspiración palaciega. Las investigaciones modernas fueron desarmando alguna de esas certezas y agregando problemas nuevos. Se encontró evidencia compatible con posible malaria. Sabemos también que Tutankamón tenía diversos problemas físicos y existen evidencias de una lesión importante en su pierna. Pero, ¿murió de malaria? Puede haber contribuido. ¿Murió por lesión? Puede haber complicado muchísimo su estado. ¿Fue un accidente? Es posible. ¿Fue asesinado? No tenemos evidencia suficiente para afirmarlo. Solo tenemos una momia de más de 3.000 años, estudios genéticos, tomografías, reconstrucciones, objetos, una tumba extraordinaria, y aún así no podemos contestar la pregunta más sencilla. ¿Qué mató a Tutankamón? Sencillamente murió. Y entonces empezó otra historia, la historia de su desaparición, porque Oremeb, cuando finalmente llegó al trono después de Ay, necesitaba cerrar definitivamente la etapa de Amarna, la ciudad creada por el papá de Tutankamón. Y para cerrar una etapa política en el Antiguo Egipto existía una herramienta extraordinariamente eficaz: reescribir la historia. Los faraones vinculados con aquel periodo fueron lentamente desapareciendo de la memoria oficial. Nombres eliminados, monumentos reutilizados, inscripciones modificadas. Listas reales donde determinados gobernantes sencillamente dejaban de existir. Y Tutankamón quedó metido dentro de ese proceso. Oremeb llegó incluso a apropiarse de monumentos realizados originalmente para Tutankamón, colocando sobre ellos su propia inscripción. Y acá aparece algo muchísimo más fuerte que cualquier teoría sobre un asesinato. No sabemos si Oremeb quiso matar a Tutankamón, pero sabemos que después estuvo dispuesto a borrarlo del registro histórico. Y borrar un nombre en Egipto tenía una dimensión terrible, porque la supervivencia del nombre estaba relacionada con la supervivencia de la memoria. Que alguien siguiera pronunciándolo era una manera de continuar existiendo. Por eso las tumbas, por eso las imágenes, las inscripciones. Por eso ese esfuerzo monumental contra el olvido. Y Tutankamón empezó a ser olvidado. Su reinado había sido corto, no había conquistado un imperio, no había levantado construcciones gigantescas de otros faraones, no había tenido tiempo, sencillamente. Había llegado siendo un niño y se había muerto antes de los 20. Hasta su tumba parece haber sido preparada con cierta urgencia. Dentro de ella quedaron objetos maravillosos, pero también objetos cotidianos y militares. Entre ellos apareció una pieza que es extraordinaria, una armadura de escamas, hecha con capas de lino, reforzadas con cuero, flexible y resistente. Verla es maravilloso. Prácticamente única entre los hallazgos completos del Antiguo Egipto. Y ahí adentro quedó todo lo que le pertenecía. Y por supuesto, la famosa máscara que todos conocemos, que alcanzaría fama 3.000 años después. Y entonces llegó 1922, Valle de los Reyes, Howard Carter, una excavación, una pequeña abertura, sencillamente una pequeña abertura. Carter miró hacia adentro con una vela, mientras detrás suyo esperaba a Lord Carnarvon. Según el relato que se hizo famoso, Carnarvon le preguntó: ¿puede ver algo? Y Carter contestó: sí, cosas maravillosas. Habían pasado más de 3.000 años. Oremeb había intentado reorganizar la historia. Tutankamón había desaparecido de buena parte de la memoria oficial. Su dinastía se había extinguido. Su nombre había quedado reducido a poco más que algunas huellas. Y sin embargo, había una cosa que nadie había conseguido quitarle: su tumba, que no estaba completamente intacta. Había sufrido entradas antiguas, pero permanecía extraordinariamente conservada. Y aquello que probablemente contribuyó a que Tutankamón fuera un faraón relativamente menor para los egipcios, terminó convirtiéndolo en una celebridad universal.
Otros faraones habían sido muchos más poderosos. Tutankamón tuvo poco tiempo para hacer algo parecido, pero tenía una tumba esperando ser descubierta. Entonces volvemos a la pregunta inicial. Y lo vamos a contestar durante toda la semana esto, ¿eh? ¿Quiénes fueron los enemigos de Tutankamón? Aún no lo sabemos. Ay se benefició de su muerte. Oremeb terminó ocupando su trono y después participó del proceso que borró su memoria. Los sacerdotes recuperaron poder. El ejército siguió creciendo y es obvio que todos tenían intereses. Formaban parte de un estado que intentaba reconstruirse después de Akenatón, pero no tenemos derecho a transformar una sospecha en una condena, porque tal vez Tutankamón no murió rodeado de asesinos, sino de algo bastante más habitual en la historia: hombres esperando crecer en poder, decidir y ocupar espacios. Así Ay tomó la corona. Después llegó Oremeb, quien se encargó de desaparecer a Tutankamón, y durante más de 3.000 años, pareció que habían ganado silencio. Hasta que en 1992 se abrió una puerta y aquellos hombres que habían sido infinitamente más poderosos que Tutankamón terminaron convertidos en nombres que hoy necesitamos explicar para entenderlos. Y aquel pibe que murió antes de cumplir 20 años, aquel faraón al que borraron de las listas, al que le usurparon monumentos, al que la historia egipcia estuvo muy cerca de tragarse para siempre, volvió con sus pertenencias y aquella máscara que aún hoy es el emblema de Egipto. Quisieron sacarlo de la historia y durante 3.000 años lo consiguieron. El problema fue que se olvidaron de que existía una puerta detrás de la que seguía esperando Tutankamón. Y cuando finalmente la abrieron, el mundo entero volvió a pronunciar su nombre.

0: Soy tan brillante que aparezco en todas las pantallas. Sí, sí, sí. No, esa es una introducción brillante. Porque dije que las deudas eran un asunto entre privados. Privados de comer, privados de pagar, privados de vivir, privados de respirar.
1: Privados.
0: Es verdad que
2: muy
0: es
2: un asunto entre privados. Sí.
0: Bueno, estábamos escuchando un maravilloso tema que se llama The Curse, Josh Ritter. Che, escuchen una cosa.
2: ¿Qué?
0: Esta semana les voy a contar todo sobre Tutankamón.
2: ¿En serio te agarró?
1: Sí, me gusta,
2: me encantó.
0: Me encanta, porque es rara la historia de Tutankamón. Y como ahora se pueden hacer tomografías y todo ese tipo de cuestiones, la agarraron, sí. No, y me he enterado que en un momento le faltaba el pene, no encontraban el pene de Tutankamón.
2: No. ¿Y quién tenía? ¿Quién no tenía?
0: Te lo voy a contar en otras ocasiones.
2: ¿La maldición la vas a contar?
0: La maldición de Tutankamón la conté.
1: Te la acabo de decir.
0: La de Howard Carter.
2: No,
0: todo
2: la de Carter,
0: eso
2: de varios.
0: Lo conté hace varios meses. Si quieren la repetimos, ¿eh?
2: Sí, metela en el contexto.
0: En el contexto, sí, sí.
2: En el marco.
0: Sí, era mosquito.
1: ¿La contaste?
2: ¿Qué
0: sí,
2: mosquito,
0: la conté, sí.
2: Chicos? ¿Qué mosquito fue la maldición? Mirá si un mosquito lo va a matar. Qué chiquito, bueno,
0: mosquito. Se murieron todas las fiebres amarillas.
1: Es el animal más letal del mundo, Barragán.
2: Y bueno, ¿no sabías que se le murió el perro también?
0: ¿A quién? ¿A Tutankamón?
2: A Howard Carter. A Carter me parece
0: sí,
2: que...
0: Puede ser, sí,
2: él
0: sí,
2: muere,
0: sí.
2: Hay uno que muere en,
0: Lord Carnaval,
2: en el Cairo.
0: Sí. Lo que
2: cuando
0: pasa
2: él muere,
0: que
2: muere el perro en Londres.
0: Yo lo conté. Howard Carter, bueno, la egiptología a principio del siglo, sobre final del siglo pasado, todo lo que tenía que ver con la antigüedad la atraía mucho a la gente. Entonces Howard Carter lo que dijo siempre es que le daba muchísima pena porque el esfuerzo y el dinero que se había puesto para descubrir todo lo que era y todo lo que habían descubierto que era importantísimo para la historia, se había quedado tragado por lo que habían inventado los diarios. Sí, odiaba la prensa por la maldición que lo habían creado porque empezaron a morir, pero murieron porque se murieron de fiebre amarilla.
2: Eso decís vos, yo.
0: Bueno.
2: Eso está por...
0: Lo voy a traer de vuelta.
1: No sabemos si la fiebre amarilla no es una maldición. Sí.
0: Odiaba el diario a los diarios, bueno, tenía un problema con la prensa porque decía eso, ¿viste?
2: Pero la maldición estaba escrita.
0: ¿Qué? Sí, pero no.
1: Te picaron mosquitos.
0: A ver, hay algo que sí es cierto, es una profanación. Sí.
2: Claro.
0: Nunca dejará de serlo.
2: No.
0: Todas las tumbas egipcias son profanación. Y más aún que se hayan llevado los cuerpos a exponer en lugares...
1: Londres.
0: Claro.
2: Profanos.
0: Algunos los devolvieron, ¿eh? Sí. Algunos los devolvieron, pero bueno, ese es el problema fundamental. Porque vos te podés quedar con el sarcófago, pero el muertito lo tenés que devolver.
2: Claro.
0: Bueno,
1: tampoco.
0: Ponele, le estoy tratando de dar una explicación. Sí. O sea, el saqueo que se ha hecho de las culturas antiguas en Inglaterra y en Francia es tremendo. Vos
1: vale
0: vas al Museo del Louvre y el Museo del Louvre son salas y salas de lo que se afanaron.
1: Sí.
0: Y bueno. Bueno, en Inglaterra también, ¿no?
2: Ni siquiera lo esconden.
0: No, es tremendo. Y lo peor es que en algún momento en la historia le dijeron a los lugares como Grecia, Egipto, ustedes tienen que hacer museos donde las temperaturas sean controladas porque dentro de esto se pueden destruir dentro de esos museos con ventanas abiertas. El Museo del Cairo era un desastre. Entonces decían, con estas ventanas abiertas yo les traigo lo que es todo de ustedes y se va a destruir porque el viento, el clima lo va a corroer. Se armaron unos museos con temperaturas, con vitrinas que son tremendas. Vos vas al Museo de Atenas y no lo podés creer lo que es. No les devolvieron nada. No les devolvieron nada. Entonces, de verdad que...
2: Y por algo lo dicen los piratas.
0: Bueno, lo tienen todos ellos. 21 horas 25 minutos, ganan fortunas mostrando lo que se robaron. 21 horas 25 minutos. Che, vamos a acordarnos de un querido amigo que...
1: Sí, qué año.
0: Es un año tremendo, ¿no? Porque de verdad que hoy falleció Miguel Zavaleta. Recién estaba mirando lo que decían sus hijos, que luego de una enfermedad de unos meses nomás había partido Miguel Zavaleta, ¿no? Subimos un poquitito la música. Yo lo recuerdo como un tipo tan divertido, tan espontáneamente divertido, porque se prestaba todo tipo de notas y él aparecía, y después
1: era ufólogo también, ¿no?
0: Sí, le gustaba mucho el tema de los ovnis, sí. A mí el tema que más me gustaba es Amanece en la Ruta, ¿te acordás que fue todo un éxito?
2: Qué lindo.
0: Sí, Amanece en la Ruta fue una historia real.
1: Ah, sí, no
0: sí, de un accidente de auto. Sí, de un primo de él, la que se debe acordar bien es la querida Vale.
1: Vale. Sí, la verdad, negro, indio, zabaleta, no fue.
0: Bueno, acá estaba mirando que viste que la vez pasada yo te hablaba de una banda que se llamaba Comida China, que era un supergrupo. Sí. Bueno, Zabaleta estaba ahí.
1: Ah, sí. Son de esos tipos que están en muchas bandas y vos te enterás de algunas nomás, ¿viste? ¿Qué sé yo? Como sí. Cachorro López, que debe haber estado en tantas, claro. O el mismo Calamaro que estuvo en Rito.
0: Sí, es un tipo que después, después del éxito del año 85, 86 se fue, desapareció de la escena musical. Y después apareció bancando a otros solistas, ¿no?
1: Hacemos Novia México, ¿te acordás?
0: Escucha esto.

0: Bueno, acá dice que es una letra totalmente imaginada. Dice, lo único real que tiene es que se la dediqué a un primo hermano mío que murió en un accidente de auto. Entonces es verdad que no es inventada. Yo tenía la versión esa.
1: ¿Quién soy yo? Y está Mamá Planchame la Camisa.
0: Ah, ¿te acordás de Mamá Planchame la Camisa?
1: Sí.
0: A ver, ¿la tenés?
1: Ahí. Es divertido.
2: Qué chentoso lo siente, ¿no?
1: La camisa que esta noche yo quiero ir a bailar. Mamá, planchame la camisa.
0: Sí, sí, sí, me acuerdo.
1: Ir a bailar.
0: Sí. Sí. Comiendo gefilte fish. Esa me acuerdo.
2: Ah, ella no.
0: Sí, comiendo gefilte fish, no la tiene. Ah. Extraño ser también. Era
2: extraño
0: muy
2: ser, sí, claro.
0: Sí, sí, sí. Ah, claro. Ves cuando uno a veces no te acordás las canciones. No. Después mirás ahí, eso es un.

0: divertido.
1: Che, poné Vía México.
2: No me gusta bailar.
0: Es aburrido.
3: O sea, yo, Vía México marcó una época, ¿eh? Un hito.
1: Muy cheto era. Era un Zabaleta.
0: Claro.
4: Sí, Zabaleta.
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0: No sé si los Zabaletas son de la misma rama todos.
1: No tengo ni idea, yo tanto de eso no sé.
0: Son familia Patricia, ¿no?
1: Sí, y sí, es un apellido
2: contrahistoria.
1: Antes Miguel dice, trabajaba como cadete en la revista Pelo, donde tuvo la oportunidad de interactuar con músicos como Javier Martínez, Billy Bonnie y Claudio Gavis. Mirá, impresionante. Aprendemos entre todos.
5: No puedo casarme con vos.
1: Ah, no, ya estoy.

0: Tremendo porque es te habla de una época, ¿no?
1: Claro.
0: Que la gente se casaba vía México. Antes de Alfonsín la gente no se divorciaba. Hubo un pequeño periodo peronista donde hubo divorcio en la Argentina, que lo agarró muy pocos, pero de verdad que es toda una época. Bueno,
2: mi
0: chicos.
2: Mi viejo y su esposa estuvieron a punto de ir a
0: casar. Mi abuela se casó vía México.
1: ¿Mira?
0: Sí, creo que sí, que se había casado vía México. Sí, se casaban vía México, era así. 21 horas 30 minutos, señores. No puedo casar.

0: qué lindo. Te quiero, Zabaleta.
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2: 9:30 de la noche en Buenos Aires, la temperatura 15 grados 5 décimas.
3: Mañana los sindicatos de docentes universitarios negociarán la paritaria.
2: Fueron convocados a las 11 en el Palacio Pizurno representantes de FEDUN, FATUN, CONADU, CONADU Histórica y del Consejo Interuniversitario Nacional que agrupa a los rectores de más de 60 universidades de todo el país.
3: Desde la Casa de Altos Estudios advierten que, de acuerdo con la ley, falta recomponer un 30% de los salarios.
2: En agosto bajaron las ventas de cero kilómetro. Se patentaron 19% menos que igual mes de 2025.
3: Representan 44.415 vehículos. El acumulado del año alcanza los 385.091 unidades, un 13.3% menos que en el mismo periodo del año pasado.
2: Cierra la fecha 7 del clausura de la Liga.
3: Estudiantes y Ñuls empataron sin goles y Defensa y Justicia le ganó 1-0 a Platense.
2: Ahora igualan sin goles Tigre, Barraca Central e Instituto San Lorenzo.
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4: Con alerta amarilla por viento sonda para la región sur de la provincia de Mendoza hacia la noche del día martes. Y alerta también amarilla por nevadas intensas para la región sur de la provincia Neuquén en la parte de la cordillera y también en la zona cordillerana de la provincia de Chubut hacia la tarde de este martes. En la región de Lamba tendremos una jornada que comienza por la mañana con 10 grados, la presencia de neblina durante la madrugada y una máxima de 17 con cielo parcialmente nublado hacia la tarde, sin pronóstico de lluvias para este martes.
2: En la ciudad de la temperatura 15 grados 5 décimas, humedad 86%.
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18: Qué belleza, qué belleza. Qué emoción.
19: Y qué bueno que no esté Jorge Alperín, que a mí me perturba su presencia,
18: ¿sí?
19: Me distrae, me hace gestos cuando nadie ve.
20: Es cierto, yo lo vi.
18: Ah, vos lo viste.
20: Yo lo vi agarrándose los genitales, haciéndole un gesto.
19: Bueno, no lo quería
18: decir. Horrible.
19: No lo quería decir.
18: Al pobre
20: doctor.
18: Al pobre doctor, ¿qué
19: es un maleducado que se dio Jorge Alperín.
20: Con las dos manos.
18: Sí, yo lo único que sentí es que sí, que hacía
19: otro
18: preguntas
19: gesto redondelitos y con los
20: de índice.
19: Índice, redondel.
18: Sí, come al aire, sí, eso lo escuché. Cuando te habla, come.
19: Come.
18: Sí, sí.
19: Saca del bolso.
18: Se saca los mocos.
20: Y siempre trae cosas crocantes para comer. Siempre turrón.
19: Mastica.
20: Sí, siempre galletitas de agua.
18: Sí, sí, yo lo escuché. Mala gente, ¿eh?
19: Sí, sí. Jodido, por eso vamos a aprovechar. Dale, amigos, amigas.
18: Mirá oyentes. Que mañana viene. Le cuento mañana que te molesta.
19: Mañana no le cuenten nada.
18: Ah, okay.
20: ¿Estamos seguros si le destaparon el cañito?
18: ¿El cañito del lagrimal?
19: No, mañana
18: a mí
19: hay que
18: dijo
19: la prueba.
18: Que sí, que la operación había sido un éxito.
19: Bueno. ¿Te lo dijo hoy llorando?
20: Sí. Hace tres meses que no lloro.
19: Ahora, mañana lo hacemos llorar.
18: Mañana se trata de hacerlo llorar al pelín.
19: Bueno, ¿saben qué me está preguntando la gente?
18: ¿Qué te pregunta?
19: Y que muchos nos lo hemos preguntado en algún momento. ¿Por qué sigo cansado si me fui a descansar a Punta Indio?
20: Poné. Por eso.
18: ¿Punta Indio?
19: La poné.
18: Bueno, está bien. Sí, ponele, es verdad
19: a
18: eso.
19: A San Pedro. Yo me fui el fin de semana a San Pedro.
18: Ah, qué lindo San Pedro.
19: A lo de Galende. Y yo volví cansado.
18: ¿Fuiste a la Vuelta de Obligado?
19: Sí.
20: Que Galende te hace trabajar.
18: Que la Vuelta de Obligado. ¿Fuiste?
19: Bueno, sí.
18: Hermosa. Qué bien
19: No conocía.
18: Ah, es hermosa, muy linda.
19: Es un lindo lugar para tirotear ingleses.
18: ¿Para qué tirotear ingleses?
19: Sí,
18: se te ponen ahí tiro al pichón.
19: Estás arriba y vos, si yo les apunto de acá con un cañón y le doy hasta que me canse. Hasta que me canse, sí.
18: Y bueno, por eso lo pudieron emboscar, ¿viste? Venga, muchachos.
19: ¿Cómo se la dieron?
18: Y ahí pegaba la curva el río.
20: Claro, encima lo frenaron.
18: Lo frenaron con las cadenas.
19: Con los cadenazos, el gordo cadena.
20: Más fácil.
18: ¿Sigue siendo
20: frenado?
18: ¿Reserva ecológica? Porque en un momento había un guardaparque.
19: Mira, ahí que no me gustó, había gente con motos de agua, haciendo unos ruidos.
20: Bueno, otra gente para disparar la masa.
19: Ellos también le podían.
18: Sí.
19: Aunque sea unos toscasos. Sí. Aunque sea unos toscasos.
20: Sí. Canto rodado.
19: Bueno, ¿qué pasa con esto? Que me fui a descansar y no y sigo cansado.
20: Está, por la vuelta obligado. Porque tuve que volver obligado.
19: Tuve que volver. Hay otras cosas. ¿Por qué no me alcanza la plata si tengo cuatro trabajos?
18: Eso le podemos contar a mi ley. Sí. ¿Por qué me roban la yerba si yo la dejé bajo llave?
19: ¿Por qué nadie me quiere si me casé tres veces?
18: Sí.
20: Claro.
18: Esa
20: es una buena pregunta esa, porque en realidad te quisieron tres veces.
18: O soy yo o son ellas.
19: ¿Qué pasa? ¿Por qué sigo gordo y hice 15 dietas?
18: Sí, es verdad. Son preguntas sin respuesta. Sí.
19: ¿Por qué me sigue picando si me rasco?
18: Sí, eso. Es verdad.
20: A veces pica más.
18: Buenas preguntas.
19: Cada vez más investigaciones coinciden en un...
18: ¿Usted está toda la noche pensando esas cosas?
19: Sí, sí, yo tengo mucho trabajo intelectual.
20: Platón. Nietzsche.
18: Y Barragán.
19: Póngale. Cada vez más investigaciones coinciden en un punto que toca, feudales, una preocupación.
18: ¿Cuál es la preocupación?
19: ¿Usted a veces le tocan las preocupaciones?
18: Me tocan todas, me tocan, pero aparte siento que me ponen así, preocupada, por todos lados.
20: ¿Qué pretenden ustedes de mí? Le dice la preocupación.
18: Sí, son como miles de manos que me tocan mi preocupación.
19: Bueno, esta preocupación es la siguiente. Dejar de trabajar no siempre alcanza para recuperarse del cansancio.
18: Es verdad.
19: Así que dejen de echar a la gente a la calle porque no
20: se van a recuperar.
19: No se recupera. Déjenlo que siga laburando. Porque muchas veces el empresario ve cansado al operario,
18: su empleado.
19: Y dice, bueno, está despedido. Bueno,
20: anda a descansar.
18: Es el truco. Pero aparte siento que me ponen así, preocupada, por todos lados.
20: ¿Qué pretenden ustedes de mí? Le dice la preocupación.
18: Sí, son como miles de manos que me tocan mi preocupación.
19: Bueno, esta preocupación es la siguiente. Dejar de trabajar no siempre alcanza para recuperarse del cansancio.
18: Es verdad.
19: Así que dejen de echar a la gente a la calle porque no
0: se van a recuperar.

0: Comida.
1: Mira, dice, este pobre está cansado, lo voy a dejar dormir unos cuantos días, claro, lo rajo,
0: ¿no? Este hecho, porque si te doy vacaciones no te va a alcanzar.
2: No.
1: No sabía.
2: 6 meses buscando laburo y vas a ver. Sí,
0: el tiempo libre e incluso las vacaciones pueden perder parte de su efecto cuando la exigencia continúa fuera de horario, ya sea por notificaciones que te llegan.
2: Sí. Tiki, tiki, tiki, tiki, sí. Ah, pensé que te despide.
0: Feudale.
1: Feudale, ¿qué hace?
0: Estarías pendiente. Feudale, terminaste lo que te pedí. Sí. ¿Hiciste lo de Tutankamón?
1: No, no lo hago. Y si yo digo, come on, baby.
0: Feudale. O también la dificultad para cortar mentalmente con la locurita, ¿no? Claro. Por ejemplo, Milei viaja al exterior y desconecta de sus obligaciones. Claro. Él sabe desconectar. Nadie lo llama para preguntarle, che, ¿qué hacemos acá? No lo molesta. Claro.
2: Además, no lo molesta ni tipo. Que sea Villarruel la presidenta.
0: Vuelve descansado, vuelve feliz, vuelve renovado, más loco que antes. Claro. Más loco.
2: Más puteador.
0: Recuperó todo, sí. Renovado. Sí. La conectividad digital.
1: Sí.
0: Que también quería hablar de eso.
1: ¿Qué pasó?
0: ¿Cómo anda con la conectividad digital?
1: Bien, me entiendo bien.
0: ¿Se conecta?
1: Sí, me conecto digitalmente.
0: Tiki.
1: Sí.
2: ¿Cuánto?
1: Sí, tengo confusiones a veces.
0: Ah, bueno.
1: Porque hay varios métodos digitales.
0: Sí,
1: depende del dedo que uno use.
0: Solo el algoritmo, ¿no?
1: Sí, claro, el algoritmo responde.
0: Bueno, esta conectividad borró fronteras entre empleo y vida personal.
2: Ah, sí, eso es cierto.
1: Claro, porque uno tiene el home office.
0: No, sí. Esto que estás en tu casa y te decís, che, pedí tal cosa, sí, son las 10 de la noche.
1: Sí.
0: Acordate. Y flaco, estoy en casa.
2: Lo que hablábamos
1: sí,
2: recién.
1: Sí, sí. Sí, ¿qué hablábamos?
2: Ah, fuera de ahí.
0: No, yo se olvidó. No desconecto.
2: No desconecto. Un poco.
0: Entonces la pregunta ya no es cuánto se trabaja, sino qué condiciones permiten que el cuerpo y la mente salgan de un estado de demanda sostenida. Te piden. La pregunta es cuándo me dejan de hinchar. ¿Cuándo dejan de pedir? Claro. Porque te piden el cuerpo y vos le das el cuerpo.
1: Yo le doy el alma.
0: Bueno.
1: Mi cuerpo, mi alma.
0: Porque, por ejemplo, esta empresa.
1: Sí.
0: Radio 10.
1: Radio 10, gracias.
0: Nombre de fantasía, porque la empresa tiene, la de verdad tiene otro nombre. Le pide el cuerpo a usted.
1: Que venga, ponga su cuerpo.
0: Trasladarme. El cuerpo de junto con el cuerpo de Fernández.
2: Entregame el cuerpo.
1: Sí. Bueno,
2: el
1: lo que pasa es que me está haciendo mucha presión el cuerpo de Fernández. Se está
2: comprometiendo mucho.
1: Sí.
0: Pero véngase con otro cuerpo. Sí. A mí no me alcanza con su cuerpo.
1: No, bueno, tengo que traigo a mi vieja conmigo, adosada.
0: No, cuerpo como el de Fernández.
1: Usted quiere un cuerpo más corpulento.
0: Sí, porque queremos un programa potente.
1: Bueno,
2: queremos un cuerpo.
0: Un tanque, que sea un tanque.
1: Pero me
0: está
1: haciendo sentir mal, doctor.
0: Sí, porque usted es medio chiquita, si con su cuerpo no se alcanza la empresa. Bueno, pero la mente, ¿qué pasa? ¿También tengo que darle la mente?
1: ¿Qué?
0: ¿Hasta cuánto puede pedirle el jefe? ¿El cuerpo, la mente, el corazón?
2: ¿El cuerpo?
0: ¿Amor?
1: Amor no. Amor no puede pedir el jefe. No, si el jefe
2: eso es acoso.
1: Pide amor, ya estamos con un problema.
2: Pará, si el jefe pide amor, ahí ya deja de trabajar usted.
1: Sí, y me voy a la casa del jefe.
0: Eso pasa también, si le da amor, pasa a ser jefa.
1: Y paso a ser jefa y paso y a vivir en la casa del jefe.
2: Descansa. Sí.
1: O puede ser que no, que haya otra jefa y el jefe me tenga en la casa de la casita de al lado.
2: Ahí está el tema. Bueno. Ahí está el tema. Claro, también.
1: No sé si es tan conveniente.
2: El tema es que lo importante es ser rico, no tener descanso.
1: Es ser millonario, tener plata.
0: Hay ricos que también sufren.
1: Sí, y hay gente que yo conozco ricos que trabajan mucho. No te creas que el rico no trabaja. El rico trabaja mucho. Lo que pasa es que vos no lo vas a ver trabajando.
2: Nunca.
1: Es sacrificado.
0: Es un tipo que tiene la vida destruida, señor.
1: Totalmente, claro.
0: Destrozada por todas las obligaciones y las responsabilidades.
1: ¿Qué te crees?
0: Carga
2: sobre sí. ¿Qué tiene que delegar?
1: Claro.
0: Carga,
1: ¿qué te crees?
0: Carga miles de cosas.
1: ¿Come cosas ricas y se va de paseo a lugares lindos? No.
2: O sea, son los niños ricos que tienen tristeza.
0: Que anda, yate. ¿Te piensa que cuando está en yate no está preocupado por todo lo que dejó?
1: Mira todos los ricos que hemos visto en yate cómo han terminado.
0: ¿Te piensas que cuando
2: cada vez más rico?
1: Ya te va a agarrar, ya te va a pasar.
2: Cada vez más rico.
0: ¿Te piensa que cuando Trebuc sale en su yate?
1: Claro.
2: Usted dice que
0: no está pensando.
2: Qué peligroso, ¿no?
0: Está el tipo en la cabeza y habla.
1: ¿Y él entiende lo que le dice la cabeza?
2: Ahí está el estrés. Por eso nunca sabe lo que tiene que hacer.
1: No, pregunto, es una buena pregunta.
0: Es una re buena pregunta.
1: Yo no entiendo a él.
2: Ayer estaba pensando que...

0: ¿Y la esposa qué? Sí, yo tampoco me entiendo.
1: No, bueno. No, no.
2: O sea, no sé qué me
0: ahora,
2: dijo mi cabeza.
0: Que no sea el capitán del yate.
2: ¿Por
0: porque
2: qué?
0: Si tiene que dar las órdenes.
1: Ah, no.
0: Por favor,
2: a babor y a estribor. A estribor. No se sabe cuál es.
1: Es un altísimo riesgo. Sí. Bueno, vamos a ir redondeando.
2: Sí.
1: La recuperación se define como el proceso. Y esto es nota. Anoten. Recuperación.
0: Sí.
1: Anoten Trebuc. Anoten los millonarios, sí, otros millonarios.
2: Yo también.
1: La recuperación se define. Usted no.
2: Yo soy millonaria en amor.
1: Ah, bueno, no te entonces. La recuperación se define como el proceso por el cual el nivel de tensión que aumentó ante una demanda vuelve a un estado previo o más. O sea, yo estaba relajado.
0: Sí.
1: Me aumentó la tensión. Sí. Me aumentó la tensión.
2: La luz. El sueldo nunca.
1: Sí. Me tensioné.
0: La prepaga.
1: Sí, después.
2: Es verdad, eso.
1: Es como
2: después de cuando vos pegaste un golpe ahí arriba, bajaste.
0: Sí. Y le baja. Sí, ¿cuánto tiempo le tarda en bajársele a usted?
1: 30 segundos.
0: Ah, rápido.
1: Porque es como yoga. Hago yoga.
2: Ah, qué rápido que le baja. Qué desilusión, ¿no?
1: Enseguida, la tensión se va. Bueno, usted le cuesta sigue tensionado
0: y yo
1: todo
0: sigo
1: el día.
0: Ahí con la cabeza ahí.
1: Y bueno, así está. Este fenómeno aparece en la literatura con el nombre de desapego psicológico.
2: Ah, mira.
1: Una expresión técnica que alude a la capacidad de dejar de pensar en el trabajo cuando ya no se está trabajando.
2: Bueno, muy bien, doctor, muchas gracias. Esto me habla a las claras.
1: Eso es el Zeppelin. Sí. Sale a la vereda y ya no le importa nada.
2: Se ya va.
1: Ya piensa en la radio, dice, no.
0: Sí. ¿Dónde estoy? ¿Qué es esto?
2: Aparte le molestamos nosotros,
1: la radio
2: hacemos
1: no
2: ruido.
1: Importa,
2: él te dice, no, no, está con esta gente, yo no quiero estar. Lo escuché acá, la escucho. Sí.
0: Lo escuché orinando.
2: ¿Orinando?
0: Hablándole a alguien que no había nadie.
2: En el baño.
1: Ah, ¿viste?
2: Ay, este Alperín, chicos, no sabemos qué hacer con él.
1: Todo en contra de nosotros.
2: Sí. 21:47. Gracias, doctor.
1: No, por favor, al contrario.
2: Hasta luego.
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0: Bueno, ahí estábamos escuchando a los ratones que hacían la nave. Hola, Marce y equipo querido. El intercambio es inviable con ellos y ellas. No escuchan, superponen la palabra a la del otro. Insultan, copian y pegan. Están convencidos que hay una verdad absoluta y que tienen la misión de iluminar nuestras cabezas de pulpo. Los abrazo, Cristina. Hay algunos que no.
1: Cualquier cosa está diciendo.
0: El pulpo tiene la culpa. Sí.
1: El pulpo tiene la cabeza.
0: El pulpo tiene cabeza,
1: sí. Cabeza del pulpo. ¿Qué dice? Ahí está, lo dice. Que no sabe nada la gente.
0: En Argentina, cuando te suena la panza, está farmeando hambre. Se come salteado.
1: Sí, es verdad.
0: Saludos, Sergio de Salta, es verdad.
1: Bueno, porque está de moda el ayuno permanente.
0: Farmeando deudas también.
2: Hay que el ayuno, no, porque intermitentes. No,
1: eso era antes.
2: ¿Cómo?
1: No alcanzaba, la gente seguía gorda. Entonces ahora el presidente trajo de Trump el ayuno permanente.
0: El ayuno permanente.
1: Y pues ayunas permanentemente durante
2: pero
1: siete,
2: en algún momento tienes que comer.
0: ¿Viste qué hipócrita Donald Trump lo que dijo?
2: ¿Qué dijo Donald Trump?
0: Que
2: Donald
0: se habían quedado con los barriles de petróleo de Venezuela, ¿viste? No le importaba a la gente, le apuntaba el petróleo.
1: ¿Y dónde está la hipocresía? Si él lo dijo todo el tiempo.
2: No, iba a salvar
0: a la gente. Con los petróleos, el que petróleo. La gente, que los pobres de Venezuela, iba que Maduro, que la dictadura, qué
1: bueno,
0: sé yo.
1: Bueno, él dijo que los pobres de Venezuela, que Maduro, la dictadura, a todos eso le voy a cagar el petróleo.
0: Mira, sí, dale.
3: Hay una película que se llama Libertarias, una película española.
0: Sí,
3: mírenla,
0: las libertarias.
3: Eso es lo que
0: sí.
3: Son los libertarios,
0: sí.
3: Los verdaderos libertarios.
0: Sí,
3: mírenla,
0: trabaja,
3: está muy buena. No acuerdo quién trabaja, pero la vi y muy interesante.
0: Me sale Ana Belén, pero no sé si era Ana Belén. Es probable que sea ella. Sí, Las Libertarias, es buenísima la película. Los informes del doctor Barra son lo más. Me muero de la risa. Saludos, Ezequiel de Crespo, Entre Ríos. Marce, lo sigo todos los días y cuando te escucho hacer comentarios como el de Castellani, siento que somos siamesas. Convivencias y gustos muy parecidos. Sin embargo, yo llegué tarde a la repartija de deportes y en la secundaria me tocó pelota al cesto. Algo que no es ni básquet ni handball ni nada. Es horrible la pelota.
1: Ella, vos sí. También te tocó, sí. ¿No?
0: No, yo hice volei.
1: Ah,
0: el programa es divertido, inteligente y sensible como ustedes, dice Vivi. Tomá.
4: Ah. Hola, buenas noches. Graciela de San Telmo. Yo probé la tragedia que puede ser lo de los borborismos en una misa de difuntos. Silencio total.
0: No.
4: Y de repente... Porque no había comido la noche anterior y había tomado nada más que un cafecito. Imposible, imposible taparlo con nada. Pensé irme, pensé matarme, pero nada.
1: Pero señora, perdón, pero eso no era un borborismo, se tragó un diésel.
2: Bueno,
0: bueno, hay maneras y maneras de
1: hacer borborismo. Es un borborismo diésel.
0: Ella tiene una dieta en base a diésel.
1: Porque le hacía. Eran dos tiempos, fíjate.
2: Sí.
0: Qué feo. Ella carga diésel. Hola, amigo, yo vi La Máscara en el Museo del Cairo, dice René. Impresionante, dale, vamos.
5: Carlos de Villa Crespo. Mira, cuando venga al Perín mañana, viste. No, no hay que contarle nada. Vas y le cortás una cebolla y cerca la cara. A ver si llora. Esa es la mejor, viste, la mejor prueba.
0: Traigamos,
5: a ver qué pasó.
1: Es cierto.
2: Sí, cada uno una cebolla.
0: Cada uno se la picamos ahí adelante. Toma, Alperín. Toma,
1: llorá.
0: Llorá, dale, Alperín, llorá.
1: Maricón.
0: Escúchame, Marcela, dice uno, la Tutankamonía fue universal, sí. Por eso es lo que te cuento, que te estaba muy enojado el pobre Carter. El faraón fue tan famoso que hasta le compusieron un foxtrot que llegó a grabar Carlos Gardel en el 24. Saludos de Silvio desde Parque Chas.
2: No.
0: Sí, está en YouTube. Lo que pasa es que no lo pude traer porque suena como el culito.
2: Ay,
0: suena
2: claro.
0: Muy mal.
2: Pero más o menos.
0: Y sí, es un Gardelito del 23, ¿viste?
2: Mirá,
0: sí, está en YouTube, por ahí lo encontrás el Foxtro. Te viniste al
2: ay,
0: final.
2: Vino.
0: Mira, me mandaron el libro del Petit Sobrejudo. ¿Sabes de quién
1: gusta.
0: Es?
1: Mirá.
0: Está bueno.
1: Sí, el 3 de Independiente.
0: Pero, es con dibujos, es raro, es de Futurock, dice, de Israel Adrián Caetano y de Juan Giribaldi.
1: Ay, el de la dirección.
2: Caetano, ese es Israel,
0: el
2: director del cine.
0: Ah, bueno, entonces Adrián Caetano.
1: Israel Adrián.
0: Ah, no sabía que se llamaba Israel.
1: Hincha de Independiente.
0: Está bueno el libro.
1: Un dato que solo yo.
0: Tremenda la historia del Petit Sobrejudo.
1: Sí. Wow. Hizo la película.
0: Santo Godino. Sí.
1: Estaría buenísimo.
0: Bueno, escuchame.
1: Que haga la peli.
0: Voy para allá. Dale.
6: La mano es la de cal, porque la de cal quema. La arena no quema. Yo hice mucho pastón, que soy hijo de gallego. Mi viejo hizo 4 casas. Yo a los 7 años ya hacía pastón. La mala es la cal, porque te quema.
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0: Yo traigo a mis amigos a que se sienten en mi mesa. Yo sé que ustedes tienen algo entre ustedes.
1: Bueno, hemos tenido en algún momento.
9: Sí.
0: Bueno, ¿te sentís cómodo con él?
9: A veces sí.
0: A veces no.
9: A veces no. El sábado, por ejemplo, fue muy difícil.
0: Ah, fueron a San Pedro, me dijo.
9: Sí, estuvimos en San Pedro.
0: ¿Y cuándo vamos nosotros?
9: Cuando quieran, no tengo ningún problema.
0: Está bueno San Pedro.
9: Está bueno.
0: ¿Qué tenés
9: está bueno.
0: ahí? ¿Un ranchito?
9: Sí, sí, una ranchada, frutas, cosas por el estilo.
0: ¿Cerca del río? O no, porque ahí hay un lugar muy lindo cerca de la Vuelta de Obligado.
9: La Vuelta de Obligado es precioso. Sí. Es un lugar muy lindo. Está historizado, además, y levantado en los últimos años. ¿No? Sí, está bueno.
0: Yo le preguntaba a él si sería la reserva ecológica, porque yo fui. Y no solamente es reserva histórica, sino ecológica también. Había un guardia que cuidaba.
9: Sí, hay una parte que está como
0: y
9: reserva.
0: Y preservaba las plantas y demás. No te dejan pisar en ciertos lugares porque hay semillas que son especiales de ahí.
9: Sí, los pajarracos también se espantan y todo
0: lindo
9: eso.
0: Lugar para ir, ¿eh?
9: Está buenísimo, está buenísimo. Es una zona... Y va gente, ¿viste? Hay mucho... Claro, ya no se va más a la costa. Está difícil ir a la costa.
0: Sí, no, claro. No. ¿Y esto cuántos kilómetros son? ¿140?
9: ¿150? Sí, 140, sí.
0: Sí, está bueno. Está como Ramallo. Son lindos lugares para ir el fin de semana.
9: 153 según el auto.
0: 153. ¿Antes o después de Ramallo? Después, ¿no?
9: Antes de Ramallo.
0: Antes de Ramallo, San Pedro, mira.
9: Sí, no queda antes, después viene Ramallo, San Nicolás, Villa Constitución.
0: Nicolás es lindo.
9: Está bueno.
0: San Nicolás para ir a morfetearte algo ahí a la costanera, está bueno.
9: Yo fui algunas veces a la Virgen de San Nicolás también.
0: Sí, fui, estuve.
9: Es muy impresionante.
0: Sí, esa construcción es muy tremenda. Y la historia también.
9: La historia. Yo la primera vez que fui feudal ahí fue en el año 84.
0: Ah, mirá.
9: Apenas empezaba la historia esa.
0: Sí.
9: Nos llevaron con la escuela, con el colegio.
0: Sí.
9: Y toda la historia de cómo apareció la Virgen, bla, bla, bla.
0: Yo estuve con el cura de ahí, porque hicimos un programa de bonaerencia, que es el programa que yo hice en la provincia de Buenos Aires. Y la verdad que la historia, no pudimos entrevistarla a ella porque ya no da nota.
9: No da nota. Pero viste que la casa, toda la gente le deja miles y miles de cartas.
0: Es tremendo.
9: Es tremenda la historia. Sí, a mí me ha sentido fascinado.
0: No, y después está la Casa del Acuerdo, que en un momento estuvo muy linda, pero no sé qué habrá pasado ahora porque la echaron a la persona que la había como reconstituido, porque trabajaron mucho durante la pandemia. Yo fui en el 2023, habían trabajado mucho. Tiene un archivo muy interesante y una biblioteca muy linda ahí en...
9: ¿Y qué hacen en la Casa del Acuerdo?
0: Y en la Casa del Acuerdo habían hecho toda una construcción para contar qué era, cómo se había firmado la Constitución, cómo habían llegado.
9: Ah, el Acuerdo de San Nicolás
0: de
9: los Arroyos.
0: El Acuerdo de San Nicolás, claro. Estaba muy muy bueno, muy bien construido. La persona que estaba ya no está más. Obviamente gobierno lo sacó.
9: Sí, y zona castigada también ahora.
0: Sí.
9: Porque es parte del cordón industrial, digamos, del sur de del norte de la provincia.
0: ¿Cómo se llamaba la gran empresa que estaba ahí? ¿Somisa era?
9: Somisa, claro. Fue una que la privatizaron, pero después están todas las grandes.
0: A mí me llevaban a Somisa en el colegio.
9: Ah, mira vos.
0: Me llevaban de excursión a Somisa. Increíble.
9: A dar un paseo, a mirar la...
0: Sí, a ver la empresa. Eso era como una actividad dentro de lo que eran las excursiones.
1: A mí me llevaron a una lechería.
0: ¿A una lechería?
1: Me dieron un fiambrín, un tarro chiquito de dulce de leche y un pote de leche.
9: Mira vos.
0: Sí. ¿Eso era Nestlé?
1: No, es la
2: de San Rodríguez.
1: La nerviosísima. La nerviosísima.
9: Ah, la nerviosísima, claro.
0: Está bien.
1: Sí, pero me llevaban.
0: Porque también te llevaban a Nestlé.
1: ¿Ah, sí?
0: No sé si sigue existiendo Nestlé.
9: Es que tenés que olvidarte ya, feudal, de todo eso. Los lugares que nosotros íbamos a visitar como...
0: No existen más.
9: El apogeo de la industria argentina, que te llevan a la fábrica de jugos.
0: Ah, no, claro, ahora no se usa eso.
9: No se usa más. Porque están todos mirando para abajo.
0: Sí, todo no se tour, usa. No se usa tener fábricas,
1: acá
0: chicos.
1: Acá había una fábrica, acá había...
0: Adams me llevaban. Claro. Adams. Los chicles. Está el CBC, ahí en la calle Roosevelt. Eran los chicles Adam. Sí.
1: Pasó de chicles a yerba.
0: Y yo qué sé, ¿qué CBC? Es el ciclo básico común.
1: Ah.
0: ¿Qué CBC?
9: Se le mezclaron las cosas.
0: Se le mezclaron las cositas. Sí. Che, mientras vamos charlando, te cuento que tengo los ganadores de la entrada del cine.
9: Mira qué bueno.
0: Alejandro Páez, DNI terminado en 660, y Susana Ríos, DNI terminado en 435.
9: Felicitaciones para ellos.
0: Felicitaciones. Sí. Bueno, Galende, me llevo mi libro.
9: Me parece muy bien. Léete la historia del petiso orejudo. Bueno. Y escuchate la canción también de Lola Solá que hizo con, sí, con Melingo,
0: sí,
9: sobre la última canción que hizo, que yo creo que Melingo grabó,
0: sí,
9: sobre el Petiso Orejudo.
0: Ah, no sabía.
9: Es de miedo.
0: Yo estuve ahí en la prisión Ushuaia, de Ushuaia. Mi mamá se sacó una foto con el Petiso
1: Orejudo. Decile a Caetano que haga la película, que leer el libro mucho tiempo.
0: No, pero está bien hecho, tiene unos dibujos muy lindos. Ah,
1: si tiene dibujos, yo
0: está
1: te
0: bueno,
1: leo.
0: Está bueno.
9: Tiene dibujos, bien.
1: Está bueno.
0: Son gráficas. Debe ser que Juan Giribaldi debe ser quien ha realizado las ilustraciones. Así que bueno. Bueno, chicos, nada, cerrame esto, por favor.
1: Buena semana, chau.
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0: Bueno, gracias, Galende. Nos vamos a encontrar mañana, señores. Dale. Acá no queda nada más
1: es
0: para
1: todos
0: hacer.
1: Los días.
0: Ahora te toca a vos, querido.
1: Sí.
0: Quédate con. Te dejo el timón. Y te dejo a barra.
1: Bueno, no me querés llevar.
0: ¿Vos querés venir conmigo?
1: Sí.
0: Tengo guiso.
1: En cualquier momento.
0: ¿Hay guiso? Guiso, vamos.
1: Uy, uy, uy, uy, qué lindo.
0: Un beso lindo para todos, chicos. Vamos para casa, dale.
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10: Es la hora 22 y 2 minutos, en Buenos Aires la temperatura 15 grados 2 décimas. Luego de 21 años, Messi se retiró de la selección argentina. En su cuenta de Instagram confirmó que se va con la tranquilidad y el orgullo de haber regalado junto con sus compañeros momentos soñados. Cierra el posteo con estas palabras, las escribí el 21 de julio, dos días después de la final. Hoy después de lo de mi papá estoy más convencido que antes. Su mamá, Celia Cucitini, rompió el silencio y expresó: sigo llorando, aunque ya lo sabíamos, estamos toda la familia muy tristes, pero lo importante es que él sea feliz. Gerardo Salorio, ex preparador físico de la selección de la era Pekerman en Radio 10, hizo referencia al ídolo fuera de la cancha.
11: Afuera de la cancha es el, para la abuela es el nieto que quiere tener, para la señora es el marido que le gustaría tener, para la novia el novio que quiere tener, cumple todos los roles. Sí, es uno de esos personajes entrañables que te da la vida y que vos tuviste la fortuna de compartir momentos con él. Entonces le podés contar a tus hijas, momentos que tuviste con él y hasta cosas risueñas que pasaron con él. Tiene también su carácter, que no es tampoco un carácter difícil de llevar, es un carácter normal, como cualquier ser humano.
10: Pese al reclamo de la Iglesia, el gobierno no va a atender el aumento de la morosidad de las familias. El presidente de la Conferencia Episcopal, Marcelo Colombo, pidió trabajar en una solución. El presidente de la Cámara de Diputados, Martín Menem, ratificó que no intervendrán.
12: No creemos que sea necesario que el Estado intervenga. Cada vez que el Estado intervino en algo, las cosas terminaron peor. Y siempre hago un número. Cuando había estabilidad en la Argentina, la cartera de los bancos, del 30% de las carteras de los bancos, estaba colocada en créditos hipotecarios. Cuando intervino el Estado para ayudar, entre comillas, desaparecieron los créditos hipotecarios de la Argentina.
10: En Radio 10, el economista Arnaldo Bocco dijo que si el gobierno reconoce que hay morosidad, admitirá el problema.
13: El gobierno reconoce que hay un problema, va a tener que reconocer que el problema lo generó el gobierno. No es que hace 50 años que venimos con el endeudamiento, no. Este endeudamiento se resuelve con un grupo de trabajo de alto nivel entre los bancos, la fintech, el Estado y los representantes perjudicados. En un mes, 40 días, se determinan normas financieras. Muchos bancos ya lo han hecho. Se determinan normas de regulación y de refinanciación. Hay normas que hay que tomar en el plano regulatorio, hay normas contables. Uno tiene que buscar la solución más simple, no la más compleja. La más simple está a la mano de quien gobierna las regulaciones en la Argentina, que en este caso es el Banco Central.
10: Primera reunión de la delegación de la Santa Sede con autoridades nacionales y eclesiásticas con motivo de la visita del Papa. Al respecto habló el presidente de la Conferencia Episcopal Argentina, Monseñor Marcelo Daniel Colombo.
14: Bueno, los lugares son el Monumento a los Españoles, hemos estado también en el Palacio San Martín, el Palacio Libertad, hemos estado en la Universidad Católica y también donde va a tener lugar el Encuentro por el Trabajo, el Monumento a los Españoles, donde va a tener lugar la misa y probablemente la Vigilia Juvenil también.
10: A partir de enero, los senadores cobrarán 13.100.000 pesos en bruto. Así quedó establecido en el nuevo acuerdo paritario entre gremios y autoridades del Parlamento. Desde 2024, los legisladores volvieron a atar sus dietas a las subas de los empleados del Congreso. Argentina tiene todas las condiciones para volver a recibir a la Fórmula 1. Lo planteó en el Congreso de la FIA el presidente Javier Milei.
15: La recepción de este congreso significa tanto un logro para el Automóvil Club como también un reconocimiento a un país que está cambiando, al cual el mundo empezó a observar nuevamente. Es la demostración de que Argentina está volviendo a inspirar confianza y de que este es, otra vez, un país serio donde vale la pena invertir tiempo, prestigio y capital. Porque Argentina es un país amante de los autos y esa pasión argentina por las carreras es atemporal. Durante tres épocas distintas, en los años 50, en los 70 y en los 90, la Fórmula 1 corrió en el Autódromo Oscar y Juan Gálvez, acá en Buenos Aires, con las tribunas repletas cada domingo.
10: 15 grados 2 décimas la temperatura en la ciudad, la humedad del 88%. 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

0: aquí. Muy buenas noches, señoras, señores. Estamos dando comienzo a Esto es Todo, amigos. Ustedes saben que por las próximas dos horas las y los vamos a acompañar con cosas que tienen que ver con el fin de semana, con el día que está ya terminándose. La que no está terminada y está siempre con nosotros es ella, Irene Córdoba. ¿Qué hace Córdoba? ¿Cómo estamos?
1: Ah, pero muy bien, ¿todo bien, che? Lunes productivo, lunes...
0: Mucha cosa, ¿no?
1: Sí, mucha cosa.
0: Vino intenso, creo que es el efecto del eclipse.
1: Ay, Dios, basta.
0: Que nos dejó así.
1: Un momento que decís, basta, por favor. Sí. Basta.
0: Pero no, el cuento de la buena pipa no termina nunca. Si no, preguntar al señor Carlos Barragán. ¿Qué hace, Carlito?
2: ¿Cómo andamos? Buenas noches, ¿cómo andan?
0: Bien, ¿y vos?
2: Bien, acá expectante, entusiasmado con esta nueva semana. Mira, que comienza.
0: ¿Tenés mucho entusiasmo?
2: Sí.
0: Pensalo bien. Pensalo.
2: Bueno, tenía bastante entusiasmo hasta que me lo hiciste de preguntar. Claro. Pensar. No sé pensando. Por qué debería tener claro, entusiasmo. La sí. Verdad que es una irracionalidad total.
0: La verdad.
2: Pero bueno, entonces te podría decir que estoy preguntándome, haciéndome preguntas.
0: Bueno, lo mismo le está pasando al Pulpo Díaz, que está en la operación técnica con... Mira. Nosotros. Está haciendo preguntas sobre...
2: ¿Qué se pregunta? ¿Qué te
0: pregunta? Sobre el entusiasmo, sí. Sobre el entusiasmo.
2: Sí.
0: No, pero...
2: ¿Qué te preguntas?
0: No, pero sí, bajó la pera así como diciendo... No, me parece que no.
2: Hay que volver a la reflexión sobre el entusiasmo.
0: Salió volando el tipo.
2: Sí.
0: Cristina Chiesa y Mauro Gago con nosotros en la producción y la puesta al aire de este programa. ¿Todo bien, che, por el fin de semana, Córdoba? ¿Todo en orden?
1: Sí, todo.
0: ¿Comiste rico? ¿Algún premio, algo a favor tuyo?
1: Ay, para que estoy pensando. No,
2: que siempre come cosas raras que a mí me da impresión.
0: Sí.
2: ¿Qué comiste, Córdoba?
0: Dice lengua, a no sé qué, sí, lengua rellena.
2: Semillas y hongos.
1: No,
2: pero... ¿Algún hongo, alguna semilla?
1: Compré champiñones.
2: ¿Ves?
1: Compré portobelos, es más. Mirá. Pero, no, algo raro no. Lo que sí se puede considerar raro, teniendo en cuenta la temperatura que va a reinar toda la semana, dejé listas para poner en remojo las lentejas esta noche, para hacer guiso de lentejas.
0: Ah. Va a estar fresco, che, la semana.
1: Sí. No sé si va a estar fresco.
0: No, pero el fin de semana. Durante la semana viene bien y el fin de semana baja la temperatura.
1: Sí, pero bueno.
0: Eso es lo que venía viendo. Fíjate tú si lo tienes ahí.
2: Dicen que puede llover un poco, ¿eh?
0: Sí, también un poco de agua. Cosas que tenemos que esperar para esta semana, más allá de las lluvias y los chubascos habituales.
1: Mira, mañana por lo pronto tendremos neblina, ¿sí? 17 la máxima. ¿Ves? El miércoles 21 la máxima, nublado. El jueves, tormentas aisladas en la madrugada. En la mañana, 20 grados la máxima. Y ahí empieza un lento descenso. 17 grados el viernes, el sábado 15, el domingo 13. Esas son las máximas.
0: Claro, pues las mínimas se van a 5 por ahí.
1: Las mínimas, el viernes 9, el sábado 8, el domingo 5.
0: Claro, pero sí, va a ser frescor el fin de semana.
2: Ahí viene el guiso de la noche, el sábado.
0: Exactamente.
1: Pero yo lo voy a hacer mañana.
2: Y el domingo
1: voy a morir.
2: Un estofado.
0: ¿Quieren que les cuente algunas cosas?
2: Sí, Lucho, ya.
0: Les cuento algunas.
2: Yo no doy más.
0: Caputo. Bueno, se conoció la declaración jurada de los funcionarios.
2: Ah, ¿cómo andan?
0: Caputo tiene mucha guita. Y la tiene toda afuera. El 95% de lo que tiene lo tiene afuera. En ahorros en exterior, en una cuenta corriente inclusive. O sea, no están en una inversión.
2: Mira qué bien.
0: Sí, de 13.000 millones de pesos.
2: Ajá.
0: Sí. Son más o menos unos 8 millones de dólares. Después tiene otras cosas, campos.
2: ¿No tiene más que eso en cash, mira?
0: En cash parece que es eso.
2: O eso una... declaró.
0: Sí.
2: No dijo.
0: No, esa es la declaración jurada en la Oficina Anticorrupción.
2: Ah, bueno.
0: Una casa de 300.
2: Ahora le creo más.
0: Claro, por eso.
2: Si es lo que él dice.
0: Sí, es como Guadorni.
2: Le creo que es lo que él dice.
0: 365 metros cuadrados una casa, tiene tres cocheras acá.
2: Sí, qué grande.
0: Un departamento de Recoleta grande también. Tiene un lote grande en Benavides, ojo, una casa en Villa Langostura, un campo de 800 hectáreas en Alberdi.
2: Pero la hizo toda con el sector privado.
0: Sí,
2: ¿eh?
0: Sí, claro.
2: Atento.
0: Tiene un yate, un gomón, un Volvo, sé, ¿no? un autazo.
2: Ajá.
0: Dos Kia Carnival, que son así, un cuatriciclo. Mirá, tiene guita, es el más... Antes el más rico era Cuño Olivarona y ya se me fue el otro que le competí, que le ganaba a Toto Caputo, pero no, ahora ya está, ya gana él.
2: Y gana él.
0: Lo que es impresionante es que el ministro de Economía tiene toda la guita afuera.
2: y tiene muchísima guita, sí, y está empobreciendo al país hasta fondos, sí, hasta fondos que no sabemos dónde termina.
0: Pero
2: ¿no?
0: Es un ministro que está todo el tiempo pidiéndole a los argentinos que por favor saquen su plata, que la ingresen al sistema financiero argentino para ver de esa manera que los bancos tengan...
2: Para mandarla afuera.
0: Qué impresionante
2: para
0: eso.
2: Para mí es para eso, Lucho.
0: O sea, las dos personas más importantes del área económica, que son Caputo y Sturzenegger, los dos repiten esta situación. O tienen esta situación. Sturzenegger, por ejemplo, tiene el 76% de sus inversiones afuera del país. Uh-huh. Después declaró, por supuesto, $900,000 en un fondo en el BlackRock. Tiene guita en un fondo. Uh-huh. Los fondos que prestan e invierten en compañías líderes de Estados Unidos. O sea, no...
2: Y que le hacen juicio a la Argentina para cobrar, claro, para cobrar cuando tienen, sí, bonos, sí, truchos.
0: Sí, bueno, lo importante es que le creció 54% el patrimonio también a Sturzenegger, ¿viste?
2: ¿Cómo?
0: En este, sí.
2: ¿En cuánto?
0: 54%.
2: ¿En cuánto tiempo?
0: En un año, barra, estamos, ¿cómo?, hablando de un año, sí. Y en el caso de Caputo fue bastante más también el crecimiento que tuvo.
2: Acá lo veo, mirá, 64% dice atrás.
0: 64%.
2: Te lo leí.
0: ¿A dónde lo leí?
2: 64.5%.
0: Ok.
2: No me crees.
0: Sí, sí, te creo. Sí, ¿cómo no te
2: acá lo dice? En total, Caputo declara bienes, depósitos y dinero por un total de un incremento del 64%.
0: Claro, 64%. Bueno, Milei también le fue bien, che, porque aumentó. Es verdad que no son las cifras de Sturzenegger y de Caputo, pero también hizo una declaración jurada donde tiene un patrimonio de 89 millones de pesos. Uh-huh. Tipo que no tenía nada. Y después los autos que declara son autos... Bueno, ese auto de Batman que usaba, ¿viste?
2: Sí, un Peugeot raro.
0: Tiene $20,000 en efectivo.
2: Dale, sí. Milei, boludo.
1: ¿Cuánto tiene? ¿Cuánto tiene?
0: $20,000 en efectivo.
2: Se renota, Javier. Decí otra cosa.
0: 680,000 pesos en otra cuenta... En fin, son cosas que van apareciendo ahora.
2: Ahora, yo te pregunto una cosa, Luciano.
0: Sí, dígame.
2: Si vos sos gerente comercial de una empresa, suponete Ford Motor.
0: Sí.
2: Y yo sé que vos todas tus inversiones las haces en la General Motor.
0: Sí, no van a poder seguir formando parte de nuestro directorio.
2: Ese es el mundo de los privados, sí, donde cada uno hace lo que quiere.
0: Sí.
2: Ahora, en un país, cuando bajás o subís a una cuestión, tenés el Estado, manejás, sí, la economía de un país, y las inversiones las tenés afuera de ese país.
0: Y la plata afuera también. La plata, aunque no sea una inversión.
2: Claro, aunque no sea una inversión.
0: Un depósito.
2: Y la plata la cuidás afuera. Sí. ¿Cómo yo puedo confiar en que vos querés que la economía del país?
0: Ahí hay un tema. Y sabés que lo que vos estás diciendo es una cosa que le está pasando a muchas personas. Porque en el mes pasado hubo récord de compra de dólares en Argentina. Se compraron más de 3,000 millones de dólares en un momento en el que el gobierno está estimulando los depósitos en pesos y te dicen no, estamos trabajando sobre las tasas y el peso está más fuerte que el dólar. La gente sigue. ¿Por qué está pasando esto? Que empresas y privados van a comprar dólares porque se está suponiendo ya desde hace un tiempo largo una devaluación. De hecho, Caputo probablemente no la trae por eso. A lo mejor habrá que ver por qué no hace él un movimiento siendo la cabeza del proyecto económico que hay en Argentina, porque tiene sus dineros afuera. Uh-huh. Pero bueno, en el caso de la compra de dólares en Argentina, bueno, 4.124 millones de dólares se compraron. 47 millones más que todo el excedente en dólares generados por la diferencia entre exportaciones e importaciones. Esto tiene que ver con la balanza, porque claro, voy a decir, me salieron tantos dólares y me ingresaron tantos dólares, pero no está contemplado ahí en la balanza comercial la cantidad de gente que compra dólares. Entonces que se aspira finalmente, se termina, claro, aspirando ese excedente y más todavía. O sea que el atesoramiento sigue siendo en dólares. Después de 2 años y medio de una insistencia importante y de una convocatoria importante de parte del gobierno, los colchones que hablaban en la plaza diciendo que se sentían pesados y que tenían que ir a depositarse al Banco Nación, bueno, toda esta cosa está en una situación de fracaso y también está asumido por el propio grupo económico que está dirigiendo el Ministerio de Economía, que dice, mi plata acá no la dejo. Claro. Eso es lo que llama mucho la atención, ¿no? Y además esto otro, que los argentinos siguen atesorando en dólar. Me parece que ahí hay una combinación que está generando esta situación de inestabilidad del plan económico, que cualquiera que dice estas cosas lo acusan de desestabilizador, golpista, no sé, mierda, claro, mal cagada, cualquier cosa sí. Te dicen, ¿no? O sea, pero es lo que está ocurriendo. Y por supuesto que también en esta misma línea económica, esta gente, este sector social que está pudiendo atesorar en dólares, son los que le sobran unos pesos y dicen, bueno, me cobro, compro 100, 200, 300, 500, 1000 dólares, lo que sea. Pero el otro problema de base que hay en la economía argentina tiene que ver con el endeudamiento, que sigue creciendo además el endeudamiento. Y eso que fue mes de aguinaldo, el mes de julio.
2: Claro.
0: Por ejemplo, en octubre del 2024 la morosidad del sector privado no financiero era del 1,5%, con una irregularidad del 2,5% entre familias y del 0,7% entre las empresas. Eso se triplicó, pasó a ser en este momento del 7, casi del 8% en junio, casi del 8% también en julio, y la morosidad de las familias pasó a ser el 13%. Eso es lo que estamos viviendo. Y el gobierno está pensando a ver qué hace respecto de esto, si saca uno. Estos son informes del Centro de Investigación de Economía Nacional que muestra que entre julio del 24 y junio del 26 los bancos sumaron 16% más de deudores, mientras que las entidades no bancarias y las billeteras virtuales, y eso, un 60% sumaron de cantidad de personas que no pueden pagar. Y el universo de los deudores en entidades no bancarias pasó de 8,5 millones a 13,5 millones de personas. Es mucho, es un tercio más. Y además hay un dato que es bien interesante, y ya todos lo sabíamos de alguna manera, que el sector no bancario tiene el 65% de las personas con deuda, aunque se concentra apenas el 19% de la plata que se prestó en el total. ¿Qué está significando esto? Que prestan poco a muchas más personas las billeteras virtuales.
2: Claro.
0: Son créditos de 100, 200 lucas, 300, 500 lucas, que son los créditos que mucha gente saca para poder terminar el mes. Si vos estás pidiendo el día 20 del mes, estás pidiendo 500 lucas de crédito, a lo mejor es para comprar Morphy y llegar hasta el fin de mes. Y eso es el volumen grande que hay en este momento sobre los préstamos en Argentina. Poca plata, mucha gente. Por eso hay 13 millones de personas, 14 millones de personas comprometidas con esta situación. Estamos hablando, imagínense que en Argentina somos 45 millones de personas y no todos están económicamente activos. O sea que este porcentaje es enorme.
2: Sí, es enorme.
0: Enorme en el impacto que tiene sobre la vida económica del país, ¿no? Pero bueno, el gobierno sigue en una intentona, porque ustedes saben que la semana pasada se juntaron los diputados y dijeron, bueno, el próximo 9 de septiembre vamos a hacer una sesión especial para tratar el problema de los deudores en Argentina. Y el gobierno empezó a hacer maniobras parlamentarias con Martín Menem, que sale ahora por todos los medios de comunicación explicando, ¿no?, que en realidad el gobierno no es inhumano, sino que está tratando de que el Estado no se haga cargo de los problemas de los privados. Hay una cosa acá que es muy interesante, porque el Estado dice, no me voy a hacer cargo del costo que tiene que la gente se haya endeudado y no pueda pagar. Es un problema entre privados. Al Estado no le corresponde intervenir en eso porque pierde plata y esa plata es de todo, bla, bla, bla, bla. Ahora, el nivel de exenciones impositivas que hay en este momento para las empresas es de una magnitud enorme, enorme. Se calcula que con todas las inversiones que van aprobadas del RIGI, el Estado está aportando alrededor de $6,000 por trabajador de exenciones impositivas. O sea que no es que no hay una política de intervención del Estado en la economía. La hay de una manera brutal, pero dirigida hacia un sector. A vos no te la doy, se la doy a otro. Uh-huh. Es eso. Que es en general lo que hace cualquier gobierno. Decide para qué lado apunta su política de beneficio. Lo que pasa es que estos tipos están insistiendo siempre para el mismo lado. Siempre van para el mismo lado, excepto la palabra esa maldita que le salió a Caputo la semana pasada cuando habló de justicia social y dijo, voy a echar mano a los fondos de los jubilados para pasarlos a créditos hipotecarios.
2: Sí.
0: 18.000 personas, 18.000 viviendas más o menos. Tienen estas cosas también, ¿no? Están un poco perdidos, desconcertados. Y en relación al tratamiento en el Congreso, bueno, están viendo qué triquiñuelas pueden hacer para que no haya dictamen en la sesión y se necesiten los dos tercios de los votos. Pero no quieren hacer nada. La intervención en este punto de los deudores no la quieren hacer.
2: No, no.
0: Sí, los beneficios son para las grandes empresas, exención impositiva. ¿Qué querés? ¿Que no pagar aportes patronales? Que no te haga ningún problema. Vení.
2: Fue muy raro, bueno, todo es raro lo que hacen. No, hay cosas que no son raras, como, bueno, todas sus medidas que son para sacarle a la gente que menos tiene y pasarla a la famosa transferencia de riqueza. Sí. No es raro. Uno los conoce y sabe que hacen eso. No, es raro lo de Caputo, que armó, como que se dio el gusto de, bueno, no, yo voy a hacer un poquito, no es nada, porque son 17.000 créditos que va a dar, sí. No mueve el amperímetro, no sé si tendrá más en la mochila, más de estas cosas, si pensará es que esto va a ser una nueva, si es un giro de la política económica, o si es, bueno, me di el, quise dar una buena noticia, ponele, ¿no? No, voy a dar créditos.
0: Era solamente eso. Era descomprimir un poquito un clima que había la semana pasada respecto de la recesión, el estancamiento que hay de la economía, claro, que no se mueve para ningún lado.
2: Claro.
0: Nadie gana plata y nadie quiere gastar plata. Y nadie vende nada. Uh-huh. Esto es un poco la escena de una economía estancada, se le dice. O sea, todos los niveles de producción han caído, una apertura de las importaciones muy grande, pero con incapacidad también de consumo.
2: Claro.
0: Porque no es que está todo que se cambió todo a e-commerce. No, no, no está. O sea, va creciendo el e-commerce, pero el problema no es la baja de los precios, que es una de las políticas que busca el gobierno, sino el problema es el aumento salarial. O sea, o por lo menos la incapacidad de gastar en esas cosas que están apareciendo como más baratas.
2: Uh-huh.
0: Ahora, en el medio de toda esta gran transformación económica que está haciendo el gobierno, hay un caso que a mí me llama la atención particularmente, que es una fábrica de tractores, se llama Pauni. Pauni es una fábrica de tractores en el sur de la provincia de Córdoba, en Las Varillas, que la habían tomado los trabajadores, era Sanelo. La fábrica Sanelo, una histórica fábrica de tractores, de maquinaria metalmecánica pesada. Como entró en el menemismo, no podían competir con nada, qué sé yo, se fundió. Y entonces los trabajadores tomaron esa empresa y empezaron un proceso de reconversión de Pauni y se convirtió en los años inmundos de los cucas, uh-huh. Se convirtió en una gran empresa.
2: Claro.
0: Con 500 trabajadores en Las Varillas. Después abrieron otra planta en La Banda, en Santiago del Estero, para hacer algunas partes de los tractores que después las trasladaban a Las Varillas para terminar el montaje. O sea, una cantidad de trabajadores importantes que además venía con un esfuerzo de muchos años de recuperar ese lugar. Y además, en lo personal, se va viendo en el ámbito rural cómo de pronto, viste, pum, mira ese Pauni, otro Pauni, otro Pauni.
2: O sea, sí.
0: Empezó a haber tractores efectivamente por todos lados de esta marca, ¿no? Bueno, no pueden seguir lo de Pauni, no pueden seguir. Entonces ya vienen haciendo planes con los trabajadores y le dicen, bueno, vamos a hacer una cosa, vení 3 días por semana y te pagamos la mitad del sueldo.
2: Claro.
0: Porque no vendemos un solongo. No necesitamos producir más porque no vendemos.
2: Claro.
0: Porque van, ¿qué es lo que pasa? Van y compran, un productor va y compra un tractor chino que le cuesta más barato, o un tractor de no sé dónde que le cuesta más barato.
2: No,
0: si es que lo pueden comprar.
2: Sí, sí. No, digo, no seguimos aquella que es otra invención de el querido Sturzenegger, de poder importar este tipo de máquinas usadas, ¿te acuerdas?
0: Claro, también.
2: No sé si habrá, claro. Si habrán llegado.
0: Sí, se puede. Claro. Sí. Ah, por eso los tienen contra las cuerdas.
2: Claro.
0: A ver, el otro día me vi un documental súper interesante, largo, sobre la Chrysler, que estoy en lo personal estoy como muy impactado de distintos procesos en la historia del siglo XX que han sido arrasadores con la industria nacional. Hay un libro que leí sobre la historia de la industria aeronáutica que me empezó a interesar el tema y sigo ahí. Pero claro, vi el tema de la historia de la fábrica Chrysler, la Dodge,
2: mm-hmm.
0: que está en La Matanza, donde ahora funciona la Universidad Nacional de La Matanza, Esa era la famosa Chrysler, donde se hacía la GTX, claro, la Tanciera, qué sé yo, todo. Sí, todo.
2: Se conocía como Dodge.
0: No, no, los Dodge, las camionetas, ¿viste?
2: Claro.
0: No quedó nada. La compré después de Volkswagen, no quedó nada. Justo en un momento en el que se estaba produciendo esos principios de los 80, también un proceso de sustitución de los productos nacionales por los productos importados, que lo hizo el proceso militar.
2: Claro.
0: Entonces, ¿qué pasó? La compró Volkswagen y empezaron a hacer autitos chicos y qué sé yo, y ya después no sirvió más y se tuvo que vender. Pero bueno, eso es lo que hablábamos también la semana pasada. Es muy difícil ponerle musculatura a un proceso de industrialización y es muy fácil destruir esa musculatura. Te lleva un año, dos años, pero recomponerla te lleva 20.
2: Tal cual.
0: Y eso es un poco lo que está pasando en la economía ahora. Y se van dando cuenta, y esto va a tener también una traducción electoral, un peso electoral. Porque la persona que se dio cuenta que los últimos 20 años empezaba bien, le daba bien con la plata y podía hacer, y que ahora no, se pregunta por qué no. No es que cambiaron la forma de hacerse los tractores, no. El Estado vino, el gobierno vino y te metió por la puerta de atrás tractores más baratos y te dejó en esa situación. De manera que me parece que va a haber una... Bueno, inclusive en un sector así como el sur de la provincia de Córdoba, que es muy muy de La Libertad Avanza, si quieres, ¿no?
2: Sí, distinto, le fue muy bien.
0: Le fue muy bien. Y todavía, pero ese metabolismo, digamos, esa digestión que hay de parte de las personas sobre cómo el proceso económico se los está, les está llevando puesta la vida privada, las pretensiones, los gustitos, diría Majul, ese tipo de cosas, ahí va a haber una respuesta muy importante, que en términos generales podríamos decir son la clase media aspiracional en Argentina, que está cayendo vertiginosamente y que es uno de los sectores más importantes culturalmente, económicamente en Argentina. Siempre fueron los grandes dinamizadores. Nunca fue el sector financiero, unos tipos con traje y gemelo metido atrás de un escritorio y una computadora. Eso no. El verdadero motor de la economía en Argentina siempre fue el otro. Y tenemos varios episodios para mostrar, o para demostrar, mejor dicho, que han sido fallidos estos procesos de apertura financiarizada y demás, ¿no? Así que vamos a ver cómo termina este proceso, que empieza a tener así unas marcas de fondo de olla, ¿no? Por supuesto, hicieron una cosa brutal. En el medio de toda esta cosa, el gobierno está persiguiendo a los periodistas en Casa Rosada, ¿viste? Pero persiguiendo, quieren ir al baño y van con un tipo al lado, ¿viste?
2: Sí.
0: Ese nivel de cosas me están contando colegas que trabajan. Bueno, y el fin de semana entraron a la sala de periodistas, le revolvieron todos los cajones, las computadoras. Hoy veía entrar uno de policía científica, a ver quién fue.
2: No.
0: Sí, a ver quién fue. Pero sí, ¿quién va a ser?
2: Son ustedes, chicos.
0: Son esos, son los que están ahí.
2: Entraron ladrones en la Casa Rosada y se llevaron. Se robaron la yerba, por eso también. No.
0: Ay, ay, ay. Vamos a actualizar las noticias.
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4: Es la hora 22 y 32 minutos en Buenos Aires, la temperatura 15 grados 2 décimas. Javier Milei presentó su declaración jurada. El presidente informó bienes por 295,2 millones de pesos al cierre 2025, un 43% más que en 2024.
5: Por su parte, el patrimonio de Karina Milei se triplicó en el mismo periodo y llegó a los 35,3 millones, impulsado por la revaluación de su departamento.
4: En Bolivia, la justicia reúne más pruebas contra Fernando Cerimedo.
5: El abogado de Nadia Beller, Sergés Justiniano, se refirió a la influencia que tenía el ex asesor presidencial en el gobierno del país vecino.
6: Lo que se está descubriendo en realidad es un nivel de influencia que él tenía cercano al gobierno, cercano al poder político, y en realidad eso es lo que se está descubriendo paulatinamente, lo que en un primer momento el propio presidente Paz, aquí en Bolivia, quiso, digámoslo así, como que soslayar, quiso no darle la importancia suficiente, y hay algunas cosas que son innegables.
4: Quiso hacerle una broma con un riñón en una conservadora en Aeroparque y terminó detenido.
5: Pablo, comerciante de 46 años, tras ser procesado, debió pagar 8 millones de pesos para recuperar la libertad.
4: Entre él y su amiga habían bromeado sobre la cantidad de alcohol que ella había consumido durante sus vacaciones y la supuesta necesidad de conseguir un hígado nuevo.
5: En ese contexto, el hombre fue a un supermercado y compró un riñón animal porque, según explicó, era el órgano que más se parecía a un hígado por su color.
4: En la ciudad, la temperatura 15 grados 2 décimas, humedad 88%.
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8: Tenemos un número de teléfono para que te puedas comunicar con nosotros y dejarnos un mensaje de manera oral o escrita.
9: Es el número mágico. Sí. 11-23-66-0710.
8: ¿Qué número para empezar la semana, eh? Yo creo que sí, sí, porque coinciden algunos números, ¿viste?
10: Es como una catapulta, es un número catapulta. Una catapulta del lunes directamente hacia el viernes a una velocidad. Mirá la cara de Córdoba. Es verdad.
9: Sí, no, me quedé pensando. Va tirando así. Me quedé pensando en el tiempo, me quedé pensando que vos decís que nos catapulta, sí, hacia el futuro, ¿no? Sí, hacia el viernes. Y yo pensaba en el giratiempo, en el pasado. El giratiempo es algo de Harry Potter.
10: Harry Potter, sí.
9: Y tiene que ver con la carta que firmó Messi hoy, que mostraron en la foto, ahí en sus redes sociales, firmada con una lapicera, que es un giratiempo.
10: Ah, mira vos.
8: No te la puedo creer.
10: Los misterios de Messi.
9: Sí, señor.
10: Y ahora vos tirás el número mágico.
9: Volver el tiempo atrás.
10: Que nos catapulta hacia el tiempo que está por venir.
8: Me está dando un poco de miedo a mí.
10: No, Lucho, quédate tranquilo.
8: ¿Me quedo tranquilo?
10: Sí.
9: Sí. Tomate
10: un vino.
8: No, ahora no.
10: Servile un vino más.
8: No, Gago.
9: Uno más. Uno más. 11, sí, 23, 66, 0710 es nuestro número mágico.
10: El giratiempo del pulpo, Díaz.
8: Giratiempo del pulpo.
10: Yo estoy medio...
8: ¿Medio qué?
10: Congestionado, ¿eh?
8: Y sí, barra, estamos en la época, hay que cuidarse.
10: Pero no importa,
8: cuidarse.
10: Yo venía... intocado, ¿cómo se dice?
8: No sé, depende, sí. Depende, porque hay gente que viene tocada también.
10: No, pues yo venía muy poco enfermo.
8: Indemne.
10: Inerme.
9: Inane.
10: Está la palabra inane y enano. ¿Cuál es la que es buena?
9: No sé para qué la querés usar.
10: Bueno. Bueno, vamos, porque estoy mirando y tengo la cantidad de casos policiales que se van a caer. ¿De bruces?
9: Eso.
10: O de...
8: Sí, de traste.
9: Qué fino estuvo. O de bruces.
10: Sí. ¿Qué es lo contrario de bruces?
8: Traste.
10: No. Eso es una...
8: No, porque las bruces están... Para mí las bruces están adelante.
10: Yo me niego a utilizar la palabra...
8: Las bruces deben estar adelante.
10: De dorso. Se van a caer de dorso.
8: Sí. ¿Qué? Vos decís, te caes de bruces.
10: Sí, de bruces.
8: ¿Cuáles son tus bruces?
10: Este. Acá.
9: De trompita.
10: De trompita.
8: Ah, las bruces están ahí.
10: Para mí las bruces,
8: ¿cuándo? Bueno,
10: sí.
8: Solamente acá, ¿sí?
10: Bruces, las bruces Lee.
8: ¿Vos qué decís?
9: Bueno,
10: no vas a buscar en Google en inteligencia artificial.
9: Estamos en lo correcto, estamos bien. Sí, okay. Hablemos sin saber, pero estamos orientados.
10: Viste que estamos bien.
9: Estamos orientados. Es de cara.
8: Es de cara, bruces.
10: Bueno, sí, claro. Pulpo, cortame un cacho.
8: Cortale porque está con le vino la tos, el ataque de la tos, ¿viste?
10: Ya estoy bien y ahora sí. Jorge Alberto, haz tu magia.
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8: Más en casa.
10: Y nos vamos a la provincia del Neuquén. Así, un episodio disruptivo sorprendió a los vecinos de Chipoleti en la madrugada del sábado. Así, un hombre corrió completamente desnudo por distintas calles de la ciudad en medio del intenso frío afectaba a la región.
8: Sí, está fresco, no está para pasear en bola, la verdad.
10: Estaba corriendo.
8: Bueno, pero corriendo también.
10: Bueno, por ahí estaba escapando de un marido engañado.
8: Ese es el tema. Para una persona corriendo desnuda con mucho frío siempre es sospechosa.
10: Tal cual. O escapaba de un marido.
9: Lo hemos vivido hace
10: poco. O escapaba de su propia mujer. Son los dos motivos para escapar de madrugada y desnudo por las calles de Chipoleti.
8: De alguien escapa. Sí.
10: Ante el hecho, un efectivo de la unidad 24 de la policía inició una persecución a pie.
8: El policía en bola también, desnudo, ¿no?
10: No, debía llevar la cachiporra.
8: Claro.
10: Se tapan un poco. Viste que el cinturón tiene tantas cosas colgando que antes que andes desnudo algo te tapa.
8: Es verdad.
10: Una especie de taparrabos policial.
8: Es verdad, sí, un chiripá.
10: Porque lleva el polvo, el que te tira en los ojos.
8: Sí.
10: El que te tira electricidad.
8: Sí.
10: El que te pega con un palo.
8: Claro, tompa.
10: Las esposas.
8: Sí.
10: Un desodorante.
8: Encendedores también.
10: El efectivo de la unidad 24 de la policía inició una persecución a pie.
8: El policía en bola también, desnudo, ¿no?
10: No, debía llevar la cachiporra.
8: Claro.
10: Se tapan un poco. Viste que el cinturón tiene tantas cosas colgando que antes que andes desnudo algo te tapa.
8: Es verdad.
10: Una especie de taparrabos policial.
8: Es verdad, sí, un chiripá.
10: Porque lleva

0: multimedia.
1: Antes del hecho, yo lo dije. No, y lo alcanzó al hombre en la intersección de las calles Don Bosco y Ecuador, donde finalmente fue demorado.
0: Demorado, pero sí. Lo atrapó entonces.
1: Lo agarró, pero déjelo, si con ese frío, ¿qué, claro, qué se le iba a ver?
0: Sí.
1: Es como correr vestido. Correr desnudo, con mucho frío, es como
0: no
1: correr
0: se ve
1: vestido.
0: Nada, claro.
1: No se ve nada. Pues, mira, que lo borraron, está blureado. Como
2: sí, dice, pero blureado. Tan sensible es a los cambios de temperatura.
1: Sí, sí, es una sí, parte que, no sé, tiene su propio criterio.
0: No siempre es un cambio de temperatura abrupto.
1: A veces hace...
0: Claro.
1: Y vos decís, bueno.
0: ¿Qué pasó?
2: Se escondió.
1: Ya volverá.
2: Se asustó.
1: Cuando lo considere, volverá. Es como que tiene una vida aparte.
2: Una vida propia.
1: Es difícil. Sí. Las mujeres piensan que es fácil, pero no es
0: difícil. No. Y es muy sensible al clima.
2: Es difícil manejar.
1: Clima, sí. Con humedad también, se comporta de manera extraña.
2: ¿Qué le pasa con la
1: humedad? Baja la presión y...
0: No, Córdoba, no vas a tener toda la respuesta en un ratito, ¿vale? Eso
1: no es lo mismo, vos sabés, baja la presión.
0: No, te baja la presión.
2: Le baja la presión.
1: No, se pone que parece va a morir.
0: Sí.
1: Parece,
0: sí.
1: Una cosa. Bueno, por el momento no trascendieron oficialmente las causas que motivaron el comportamiento del individuo desnudo.
0: ¿Y entonces para qué lo capturaron?
1: Si no sé.
0: Hay que
1: para
0: preguntar.
1: Mí...
0: Lo primero que hay que hacer para preguntar.
1: Pregúntele, ¿qué hace el señor sin ropa por la calle de Chipolete?
0: Con este frío.
1: Con este frío. Tiene la respuesta, tiene que ser buena o lo llevo preso. O me da una buena explicación o va
0: claro,
1: a sobre. Para mí era una apuesta de borracho y se la arruinó. Después, y el policía se la arruinó. Dijo, a que no salgo corriendo en bola de acá hasta la calle, no sé, desde Ecuador y van a ver que les gano. Les gano una botella más de vino, como hace Lucho.
0: Ando apostando
1: y ahora
0: botella.
1: Se la perdió. Y ahora, por culpa del cana, meteme en todo. Como se decía, es una linda palabra.
0: Meteme en todo.
2: Pero nunca supimos si el hombre estaba en sus cabales.
1: No, lo que estaba era sin ropa.
0: Claro.
1: Pero de los cabales, el policía no averiguó.
0: No sabe nada.
2: Entonces estaría en sus cabales.
1: Capaz que para mí sí.
0: Y capaz que sí,
1: solo que
0: con
2: por ahí,
0: frío.
2: No, por ahí salió corriendo, escapando de un marido, como dijeron ustedes.
0: Puede ser.
1: Para mí era un escape amoroso. Sí,
0: los cabales friolentos.
1: Vamos, Jorge Albeito.
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1: Vamos a Noruega. Según informó el gobernador Svalbard.
0: Son muy difíciles, tenés razón.
2: Lars.
0: Porque son todas A con letras D y T.
1: Sí.
0: Y
1: S. No, el gobernador de Svalbard. Svalbard es el pueblo, una ciudad, un lugar, una región. Svalbard. Lars Fause, se llama el señor.
2: Sí.
1: Un turista recibió una multa de $5,300 por hacer sonar una sirena antiniebla que despertó a un oso polar que dormía en el archipiélago de Svalbard. Mirá vos.
0: Sí, pero ¿qué le tocó?
1: Hay multa ya, Lucho. Multa.
0: Por despertar al oso, multa.
1: Por despertar al cachalote, multa. Despertás una morsa.
0: Sí.
1: Multa. Despertás un noruego, supongo que también.
0: No, sí, mucho más que una
1: multa.
0: Mucho
1: más.
0: Sí,
1: hay que despertar a los a la fauna.
2: Y está bien.
0: Pero la gente no se despierta entre ellas, por ejemplo, la madre no va a despertar al niño o tiene una multa.
1: Multa.
0: Para ir a la escuela.
1: Multa.
0: Multa.
1: En Noruega, vos viste cómo es que tiene un nivel de vida altísimo. Y el descanso es una...
2: Primordial.
1: El Estado cuida que la gente descanse lo que necesite.
0: Son populistas, el Estado.
1: Si viene
0: cuida.
1: Tu mamá y te dice, dale Lucho que hay que ir a la escuela, multa a esa señora.
0: No, está muy bien.
1: Multa Norma.
0: Se me gusta.
1: El incidente ocurrió a principios de agosto cuando una persona a bordo de un barco utilizó una potente bocina que tiene un tono grave, cuyo uso restringido está restringido para advertencias marítimas. Y allí vamos a la sirena. Más grave. Ahí me despertó el oso. Ahí me lo despertó el oso. Fuiste vos. Ahí está. Mira, Lucho, lo que hace con la boca es impresionante.
0: Están dos tonos, ¿viste?
1: Es impresionante. Es linda la sirena.
0: Es linda,
1: pero
0: me gusta.
1: No debe ser linda. Un oso que duerme.
2: Sí.
1: Como dice el dicho, duerme como un oso, duerme profundamente.
0: Sí, claro, meses.
1: Allá no es verano, nunca es verano acá, Pulpo, siempre hace frío.
2: Es Noruega.
1: El oso polar no hiberna. Bueno, Fause, Lars,
0: sí.
1: El intendente de Svalbard,

0: Hablá. Explicó que cuando el barco navegó junto al animal, sus ocupantes avistaron un oso polar durmiendo en la tierra y que una persona a bordo, el gracioso de siempre, activó la sirena de niebla del barco, despertando al animal, que se trasladó a otro lugar. Que lo dejó dejando. Y listo. Y te pongo una multa por despertar.
1: Se sacó así la mosca el oso, como diciendo,
0: el
1: chalo huevo.
0: Un pulpo día.
1: Un pulpo día.
0: Hizo, ¡ah, cambio, joder! Y yo levanté y yo tuve que ir a dormir. Mirá lo que cuida el Estado de Noruega, las cosas.
1: ¿Y la plata de la multa se la queda el oso o se la quedan los...?
0: Esto para comprarle almohadas a los osos, supongo. Para mejorarle el ambiente al oso.
1: Ok, una camita de pronto.
0: Sí, una radio, viste que a veces para la noche...
1: Claro, abrigo no necesitan.
0: Abrigo no, porque
1: tiene un montón.
0: No, tiene un camperón.
1: Sí, no.
0: Pero...
1: Una radio está buena.
0: Una radio con bajita.
1: Sí. Tipo una espica.
0: O esta, la cajita de música de Pulpo Díaz.
1: Con la bailarina.
0: Sí, tiene una. Mirá.
1: Sí. Bailarina con nieve. Tiene nieve, mirá.
0: No, es hermosa, ¿eh?
1: Es hermosa, tiene nieve.
2: Qué bonita.
0: Y el oso se mira la cosita, le da la rosca y se duerme 3-4 meses.
1: Ahora, estas músicas siempre las escuchan los asesinos antes de asesinar a alguien, ¿viste?
2: Sí.
1: La
2: cajita
1: de música.
2: Las cajitas de música dan miedo.
1: Sí,
3: dan miedo.
2: Dan miedo. Son siniestras.
1: Sí, porque está la bailarina, la nieve y después va y liquida, ¿viste?
2: La bailarina da vuelta y ¡zac!
0: Bueno, entonces vamos que hay más inseguridad. Más inseguridad.
2: Noticias
0: más,
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0: Más inseguridad. Un hombre ingresó a un local de comidas rápidas ubicado en la avenida Santa Fe y Ayacucho, en pleno barrio de Recoleta. Se dirigió al baño y se robó un inodoro.
2: No.
1: Pero si es comidas rápidas, ¿por qué el inodoro?
0: Sí, que empieza, que empieza con bu.
1: Sí. Bu. Así es la comida.
0: Ni una papa frita pidió, pero son copados. Sí. Porque el tipo no pidió nada, entró y hizo fla al baño. Sí. O sea, lo dejaron, no le dijeron, maestro.
1: Consuma algo.
0: Claro, derecho al Biorsi. No, voy al Biorsi.
1: Pero se tomó el derecho muy en serio.
0: Se lo tomó el derecho al Biorsi. Bueno, las cámaras de seguridad, por supuesto, están siempre monitoreando todo lo que ocurre, todo tipo de delitos en todo el país, en todo el mundo, evitando todo tipo de cosas.
1: Evitando no, o sea,
0: yo no quiero que se dejen de vender cámaras de seguridad.
1: Ah, ok.
0: Así que vamos a decir... que evitan muchos delitos.
1: ¿Y qué lo viste?
0: Que sea mentira.
1: Y en la cámara se ve al tipo con el...
0: Lo captaron saliendo del establecimiento llevando al hombro una bolsa negra de consorcio con algo adentro.
1: Ah.
0: Lo disimuló muy bien.
1: Está bien, porque está bien.
0: No lo vio nadie muy bien.
1: No se notó el inodoro.
0: Mirá, el inodoro es grande.
1: Claro, por eso te iba a decir.
0: Sacó, lo metió en la bolsa y se lo llevó. Se lo puso al hombro y sale. La gente está comiendo papas fritas.
1: Sí, no se dan cuenta.
0: Los empleados del lugar contaron que al revisar las cámaras de seguridad descubrieron que el sujeto se instaló durante varios minutos en el sanitario, pero que no se dieron cuenta del robo hasta que notaron el faltante del inodoro y recién ahí vieron las grabaciones.
1: Muy empiristas, digamos. Así muy.
0: Por eso la gente pide cámara de seguridad, Lucho. Porque las cosas, si les pasan por adelante de los ojos, no las ven.
1: Claro.
0: La ven en la pantalla.
1: En la cámara.
0: Solo en la pantalla.
1: Pero cuando vino la bolsa negra, dijeron, para mí es un inodoro lo que está ahí adentro.
0: Ahí, cuando recién, cuando lo ven, cuando el tipo les pasa por adelante...
1: Sí, no lo vieron.
0: No vieron nada, es normal. ¿Esto qué es? Nada. Un señor con una bolsa, con algo adentro de una bolsa gigante, arriba del...
1: Total, tenemos cámara, si queremos saber.
2: Si no pasa por una pantalla, no existe.
0: No existe. No, y así perdimos el inodoro del Burger King de Santa Fe y Ayacucho. Mañana a estos les roban la novia y hasta que no la vean en redes del brazo de Facundo Moyano no se avivan.
1: Es verdad, pasa esa cosa.
0: No se van a dar cuenta.
1: Es verdad.
0: Bueno, tarde, una más.
1: Sí, por favor.
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0: Un intenso temporal que afectó el sur y centro sur de la provincia de Santa Fe el jueves de la semana pasada.
1: Sí.
0: Causó un accidente en la provincia de donde es Lucho, que
1: es la provincia de Santa
0: provinciano,
1: Fe.
0: ¿No? Causó un accidente en la ruta provincial, también como Lucho, que es provincial 65 entre Las Rosas y San Genaro.
1: Ah, sí, se voló de todo por ahí.
0: Las fuerzas de las ráfagas del viento terminó volcando una camioneta que transportaba varios ataúdes, los cuales quedaron esparcidos sobre la banquina tras el vuelco.
1: Qué fea imagen, Carlos. Una imagen en la ruta.
0: Ataúdes sin usar, ¿eh?
1: Sí, sí.
0: Bueno, ahora están usados. Va, no sé. Están abollados, por lo menos.
1: Y sí,
0: bueno. Yo no, me, no quiero ese ataúd. ¿Eh?
1: No, no, porque está...
0: No, no vuelvan a vender el ataúd, porque sí. Eso ya está fallado. Capaz que está fallado y con algunas rejaduras.
1: No, y se puede volver a caer.
2: Imagínate lo que puede pasar.
1: Sí, no, no.
0: Sí, pero no es un peligro comprar un ataúd chocado.
1: Sí, pero no me gustó la imagen de ver los ataúdes en,
0: no,
1: en la
0: ruta.
1: No,
0: es horrible.
2: A eso iba.
1: Volados.
0: El ruido.
2: Imagínate que horas después caiga niebla. Neblina, ah, sí. Y los ataúdes a los costados del camino.
1: No, y alguien que se duerma una siestita adentro. No,
0: y volcó aparte. Vos te imaginás que ves ese accidente. Decís, ¿cómo? ¿Los muertos ya están en ataúdes?
1: Sí, no. Es todo muy raro, Carlos. ¿Eh?
0: Es horrible.
1: Terrible.
0: Bueno, yo le digo a la gente de Santa Fe, ojo cuando vayan a comprar un ataúd, que no les vendan un ataúd chocado y volcado como estos. Fíjense en el techo. ¿Viste que al auto se le mira el techo?
1: Hay que mirar el techo, sí.
0: Está volcado. Bueno, fíjense en el techo del ataúd a ver si está volcado o no.
1: Muy completo, Carlos. No, la verdad que es una imagen que me ha dejado así de la manera.
0: Hagamos las cosas con cuidado.
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4: Mira, la sociedad se puede dar cuenta que antes estuvo mejor y que ahora está mil veces peor. Pero lo que esa misma sociedad después va a tener que votar con lo que hay en la oposición, que me perdonen, pero que están pelotudeando, sinceramente, desde aprovechar esta oportunidad, porque habiendo tanto desastre en el gobierno, es justamente para que nos pusiéramos las pilas, o por lo menos nuestros dirigentes se pusieran las pilas y no estén haciendo las estupideces que están haciendo y las barbaridades, porque están aprobando cosas que yo no puedo creer. Uno metió gente en el Congreso y que están haciendo todo al revés de lo que se suponía que tenían que hacer por nosotros. Claro. María Teresa de Verano.
1: Un abrazo, María Teresa. Muchas gracias por tu mensaje.
2: Irene, hace el guiso de lentejas. Frízalo por unos días, dice María Teresa de Belgrano.
1: Se puede. Es que
0: está buena.
1: Sí, pero yo no sé. ¿Por qué son tan fanáticos del freezer? No está bueno eso.
2: ¿Por qué?
0: ¿Cuál es el problema del freezer, Lucho?
1: No sé, qué sé yo.
2: No.
0: Como parar el tiempo, como
2: giratiempo, claro.
0: Tenés el tiempo.
2: Lucho, yo no puedo estar esclava de la cocina todo el tiempo. Ya fui esclava de la cocina cuando era vegana. Ahí sí, claro, vivía en la cocina. Sí. Pero ahora quiero hacer otras cosas también.
0: Ahora es una persona normal.
1: Okay, voy a empezar a frizar cosas entonces.
2: Es lo mejor. Okay. Lucho, obvio. Es lo mejor que podés hacer.
0: Por supuesto.
1: Tengo mucha distancia.
0: Todo lo que hoy no te. Todo lo que hoy no te sirva, lo frizás para mañana.
1: Ok, voy a empezar. El pan también.
0: Totalmente.
2: Ah, okay.
1: Se puede.
0: Frizá todo, frizá el vino.
1: No, no, ¿cómo va a frizar
0: vos
1: el vino?
0: Vino hoy te sirve siempre.
1: No
0: frizes el vino, lo tenés que tener en las manos.
2: Eso no.
5: Parragán, gracias por existir. 12 horas arriba de la moto, buscándome el mango y terminando la jornada. Me hace reír mucho. Gracias, loco.
0: Un abrazo. Bueno,
1: un abrazo motoquero.
0: Vamos,
1: aflojemos. Tenemos varios mensajes también que están mandando ustedes a través del chat de YouTube, en donde ustedes saben, transmitimos con audio, no con imagen. ¿Cuánta guita de impuestos le perdonan a Galperín? Se pregunta. Sí, también está ese problema, ¿no? Que hay algunos subsidios especiales para gente que hace mucho dinero.
0: Bueno, pero por ahí Galperín necesita también.
1: Todo puede pasar.
6: Tuve

Charly García, Tuve tu amor. A arrancar este lunes, sí. Y espera una larga semana todavía. Linda época esta de Charly. Raro peinado.

0: Canta bien en italiano, Barragán, te aviso.
1: ¿Sí? Sí. Ay, me acuerdo que
0: alguna canzoneta, cosa por decir.
2: Alguna
0: corsa. Sí. Che, les quiero recomendar algo que va a pasar también este fin de semana, el día viernes, ya que estamos arrancando la semana, para que vayan pensando cómo van a terminar la semana.
2: ¿Dónde, quién y cuándo?
0: El viernes 4 de septiembre a las 21 horas, quien estamos escuchando, a Dolores Solá, que va a presentar el libro, el disco Corazón de Perro.

0: Esto va a ser en Berisso, gente. En Nueva York y Mansilla.
1: El Doso.
0: Sí. Va a estar Noelia Sin Cunas en esta presentación de este nuevo disco de Lola Solá en el Bar Cultural Raíces del Dawson.
1: Es increíble ese lugar.
0: Ah, no lo conozco.
1: Vos tenés que ir a Berisso, recorrer todo Berisso, pero sobre todo la calle Nueva York, y es el bar, el viejo Dawson, que era un bar de ingleses de por ahí, de que estaban todos los... esta gente.
0: Mira vos.
1: Y esa es la calle, el punto cero del peronismo. Sí, kilómetro cero.
0: Kilómetro cero. Justo Nueva York y Macera, ahí en la esquina.
1: Sí, ahí está el bar.
0: Mira vos.
1: Y ahí están los frigoríficos. Bueno, Berisso. Esa calle está prácticamente igual que en 1920, 1910. Es muy hermoso.
0: O sea que se viene con todo, es paseo y música.
1: Paseo, va a ser un cacho antes, se da una vuelta por Berisso, después se mandan al bar. Ahí se come muy rico y está Dolores Solá.
0: 23 horas, señoras, señores, en este momento vamos a actualizar las noticias.

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1: Once de la noche en Buenos Aires, la temperatura 15 grados.
2: Más advertencias por la presencia de Peter Thiel en el país.
1: El diputado nacional Juan Marino alertó porque no se trata de un inversor más y apuntó contra el gobierno por protegerlo.
3: No es un inversor privado más, porque Peter Thiel es el presidente y fundador de Palantir. Y Palantir es una empresa que hoy en día provee inteligencia y provee los sistemas de inteligencia artificial aplicados a la guerra para el ejército de Estados Unidos, para el Estado de Israel, para el Estado ucraniano y para la OTAN. Por eso no es que Thiel solamente viene a hacer una inversión, por algo se compra una mansión en Buenos Aires. Cuando nosotros decimos que se fusionan con la maquinaria de guerra, es para poder explicar y poner de manifiesto que estamos ante una corriente tecnofascista, pues son los monopolios tecnológicos y el aparato de guerra de Donald Trump, y es muy grave que vengan a instalarse en Argentina.
2: El hospital Garrahan despidió a Norma Lezana por no ocupar su puesto de trabajo.
1: El Centro de Salud informó que luego de un sumario se corroboró que la profesional no pudo acreditar la atención a ningún paciente, incumpliendo las tareas correspondientes a su puesto durante 2025.
2: La decisión se adoptó luego de tomar declaración a trabajadores, a quienes se consultó sobre su desempeño laboral.
1: Preocupación de los meteorólogos de Estados Unidos por el fortalecimiento del huracán Karina.
2: Se convirtió en una poderosa tormenta de categoría 4 en el Océano Pacífico, pero por el momento no amenaza tierra.
1: Se espera que el oleaje afecte a México y probablemente al sur de California.
2: 15 grados la temperatura en la ciudad de Buenos Aires, la humedad del 87%.
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17: Vamos a conversar un poco sobre una situación, por lo pronto, que estoy viendo en lo personal, porque tengo contacto y vínculos con gente que trabaja en atención primaria de la salud. Ustedes saben, son las famosas salitas de atención primaria que tienen sus presencias en la provincia de Buenos Aires. Casi todas las provincias de la República Argentina tienen su sistema de atención primaria desplegado, ¿no? Pero ahí cuando empiezo a hablar y a preguntar qué es lo que ven, cómo lo ven, qué padecimiento. Bueno, sí, por supuesto, hay una cuestión en este momento de invierno, enfermedades respiratorias, ¿verdad? Pero se nota mucho en esos lugares, que son la primera trinchera de la salud, un malestar mental, un sufrimiento mental. O sea, alguien que viene por un resfrío, pero que lo tiene descalibrado al resfrío, y lo pone en un lugar en el que efectivamente no es un resfrío, sino es un malestar, un sufrimiento que está teniendo mucho más allá del síntoma del resfrío. Así que en este contexto, más otro dato también muy complejo que se difundió la semana pasada, vinculado al aumento de los suicidios en Argentina, lo cual habla también de una gravedad importante, porque se dispararon muy, muy importantes los suicidios, una suba de casi el 44%, eso es muchísimo, en menos de 2 años. Se está armando una situación vinculada a la salud mental que me parece interesante conversarla con Julieta Calmels. Julieta es subsecretaria de Salud Mental y Consumos Problemáticos y Violencias en la provincia de Buenos Aires. ¿Cómo estás, Julieta? Muchas gracias por atender y por esperar, ¿eh?
18: Hola, Luciano, ¿cómo están?
17: Bien, bien. Preocupado, ¿viste? Porque son dos temas que, así como lo pensé cuando te llamé, ¿viste? Que es, por un lado, lo que se ve en atención primaria. Que toda la gente que... No sé cuál es tu recorrida de ese espinel en atención primaria, pero ahí que yo les doy bastante pelota a los de atención primaria, porque ven así en la palma de la mano muy rápidamente.
18: Claro, lo más son. Inmediato, exacto, la escucha exacto. Más inmediata, la percepción más inmediata. Sí, el empeoramiento de las condiciones de vida que hablamos en general cuando lo pensamos desde lo económico, desde lo social, desde la pérdida de derechos, yo creo que esta es como otra lupa, ¿no? Para ver un fenómeno ahora desde la salud mental. Porque también sería difícil imaginar que toda la situación que vemos no tuviera un impacto, ¿no? Uno dice, bueno, ¿dónde impacta? ¿Cómo impacta en la vida humana? Las necesidades básicas insatisfechas, la dificultad de imaginar un futuro con salida, que es parte de las vivencias, el endeudamiento como un fenómeno distinto a la pérdida del empleo. Algunos hablan de una experiencia de desposesión colectiva, donde, bueno, además no solo no se tiene ingresos, sino que se tiene deudas con otros y empiezan a venir los grupos que empiezan a venir a cobrar deudas, formales o informales. Digo, estamos en un momento realmente muy, muy complejo, muy difícil. La reacción normal, yo diría, sería experimentar sufrimiento, síntomas, ansiedad, ¿no? El estado social en el que vivimos sin una cuota de ansiedad sería difícil de imaginar. Es más, hasta es una reacción saludable estar en cierto estado de alerta. Saludable en el sentido de lo esperable, ¿no? De algo que haga bien. Entonces sí, desde los niveles de atención primaria hasta las salas de internación, las guardias hospitalarias, nosotros tenemos muchas guardias con 30, 40, 50% de ocupación por pacientes de salud mental, que es algo completamente inimaginable hace 4 años atrás, 5 años atrás, no hace tanto tiempo, ¿no?
17: En guardia, internados en guardia.
18: En guardias generales, en guardias generales. Nosotros en este momento en la provincia ya todos los hospitales municipales y provinciales tienen algún grado de respuesta a las urgencias, que puede ser una atención en guardia en algunas horas o puede ser una atención en guardia y después una internación, que también puede ser breve, por un día, por un ataque de ansiedad muy severo, por un intento de suicidio que recién mencionabas también. Y en ese contexto nacional también de preocupación, no solo de nuestra provincia, nos venimos reuniendo con varias provincias del país ante un vacío también del gobierno nacional y elaboramos un informe, el segundo informe argentino sobre la situación de salud mental a partir de los datos que aportamos de los sistemas de salud.
17: Ah, mira qué bueno.
18: Y bueno, y lo presentamos en el Senado de la Nación el jueves, porque en el Senado, además de todo esto tan preocupante, presentó el gobierno nacional un proyecto de reforma de la Ley Nacional de Salud Mental, un proyecto retrógrado, en retroceso en lo que hace las coberturas, con más barreras, volviendo un modelo manicomial, hospitalocéntrico. Y bueno, y en este informe que presentamos con las provincias, vemos que en los últimos 3 años hay, por ejemplo, respecto de las internaciones, un aumento del 42% en estas 14 provincias que representan casi el 70% de la población, ¿no? Entonces, la verdad que la situación es muy delicada, muy delicada. Y bueno, también darla a conocer y también poder plantear que además de las respuestas de los sistemas de salud, también necesitamos construir estrategias sociales y colectivas para acompañar, porque bueno, no es un fenómeno que exclusivamente se puede interpretar desde el campo de la salud o resolver desde la salud, ¿no? Uh-huh.
17: Entiendo la diferenciación que estás haciendo, Julieta, pero te quiero preguntar qué es lo que están sabiendo ustedes sobre la reforma que quiere hacer el gobierno de la ley de salud mental, que no sé, porque ya fueron tantas correcciones, idas y venidas, que estoy perdido, ¿viste? No sé qué quieren hacer.
18: Sí, en el gobierno de Milei es el segundo intento, la segunda versión, una de las leyes bases que logramos que no prospere. Incluso hubo un pronunciamiento del OPS en contra de ese proyecto. Bueno, ahora ya estamos afuera de la OMS, entonces es otro escenario.
17: Claro.
18: Y bueno, básicamente es un proyecto, primero, que formaliza el retiro de compromiso presupuestario del gobierno nacional, retira todos los tratados internacionales de la ley, y después, bueno, vuelve una visión biomédica, ¿no? Poniendo una preponderancia del médico psiquiatra, que es una profesión muy escasa en el país, en la que todos tratamos de cuidar y de integrar a los equipos, pero bueno, y lo plantea el médico psiquiatra o al médico como la figura indispensable para indicar internaciones, para constituir equipos interdisciplinarios, una cosa ya muy, muy vieja, muy fuera de cualquier paradigma, la vuelta de las instituciones especializadas, más la idea de que la salud mental se tiene que resolver afuera del espacio general de la salud. Y bueno, lo llamativo es que los ministros de salud están muy molestos con esta situación, se han manifestado en contra de esta reforma. Tuvimos reuniones con el ministro Lugones durante toda la semana pasada, es unánime el malestar de los ministros, porque además no fueron consultados, y se le pidió al ministro que haga una convocatoria a un Consejo Federal de Salud, que se comprometió a hacerlo entre el 14 y el 15 de este mes, donde los ministros piden hablar con seriedad del problema de la salud mental en la Argentina, ¿no? Veremos si esto puede ayudar a un poco de cordura, ¿no? Valga la paradoja, para tratar este tema, ¿no? Y bueno, estamos cerca del 10 de septiembre, que es el Día Internacional de Prevención del Suicidio. Vamos a lanzar una campaña desde nuestra provincia con nuestro gobernador, que apunta a que nadie se quede solo con el malestar y con el sufrimiento, y un conjunto de medidas desde líneas telefónicas hasta dispositivos de mayor cercanía, hasta fortalecimiento de equipos, porque bueno, vos dijiste algunas cifras, el aumento es mucho en el país, también nuestra provincia pudo tener la información certera de lo que estaba pasando, integrando sistemas de información, los de seguridad y los de salud, que es algo que no está tan producido a nivel nacional, y eso permitió, bueno, saber la realidad, y eso aumentó en la escala el número, ¿no? Entonces son las dos cosas, la actualización del número y el aumento también real.
17: Sí, y es muy impresionante lo que está pasando, por lo menos por el informe que tengo, con los adolescentes y los adultos jóvenes, que están en una tasa de suicidio, o sea, es la principal causa de muerte, más que el resto de las cosas, que venían siendo los accidentes de tránsito, las caídas en moto, ese tipo de cosas, Julieta, ¿no? Entonces, eso es grave, ¿no?
18: Sí, por un lado, bajó a nivel nacional la tasa de homicidio, nuestra provincia también bajó, bajaron un poco los accidentes viales por las políticas de prevención, de alcohol cero, bueno, lo menciono porque también son esfuerzos sociales que valen la pena también decir, pero bueno, sube mucho la causa de muerte por determinación propia, ¿no? Es muy dramático realmente, y entre los 20 y los 40 años se acumula el 40% de la tasa de suicidio a nivel nacional, y un 78% son varones, que es otro tema muy importante. Porque bueno, ya no es un fenómeno tan abstracto, sino que sobre todo es en varones, sobre todo en esa etapa vital de salida de la escolaridad, de ingreso al mundo laboral, al mundo de las relaciones con más autonomía, donde ya no hay instituciones estatales que tengan contenido una política, ¿no? de cuidado, de formación. Y ahí, bueno, también hay que pensar mucho el impacto en los varones, en las construcciones de las identidades, del hombre proveedor, ¿no? De la dificultad de pedir ayuda, de vivir eso como un fracaso, una debilidad. Entonces, bueno, estamos apuntando mucho a una campaña de sensibilización, de desactivar el silencio y poder hablar de lo que nos pasa. Y bueno, vamos a salir con fuerza a buscar, a acompañar al pueblo bonaerense, porque hay muchas cosas que se pueden hacer y hay muchos espacios de acompañamiento y de cuidado para atravesar esta tormenta hasta que podamos de verdad recomponer un país con esperanza para todos, ¿no? Que sin eso también es difícil pensar la salud mental de manera abstracta, ¿no? Fuera de un mundo, de una sociedad, de un momento histórico.
17: ¿Qué pensás de esto que estás contando de los varones, Julieta? Que se dispara el índice entre, bah, podemos decir, las personas que, los varones que empiezan a tener que ser adultos, ¿no? Dejan de ser
18: Sí,
17: ¿por qué te parece? ¿Qué combinación? Porque en el medio entiendo también debe haber un desconcierto muy grande sobre el mundo afectivo. Qué sé yo, la irrupción del feminismo, los nuevos modos de relación con el amor. ¿Qué pensás de este punto? Que me parece, así como está interesante o importante el tema de los adolescentes, también es interesante este punto. Y el dispositivo, además, que vos estás contando que vas a salir a poner en funcionamiento para desactivar el silencio, ¿no?
18: Sí, bueno, a mí me parece que es tal vez de los temas que más nos cuestan pensar, ¿no? Porque pudimos, creo que, pensar socialmente, y es un trabajo permanente, las marcas del patriarcado en la desigualación de las relaciones de poder, de crianza, y el impacto sobre las mujeres. Siempre estuvo claro que el impacto era negativo también para los varones, pero no es muy claro los procesos de recomposición de identidades no hegemónicas, no patriarcales. Los modos de construcción de las potencias en los varones, ¿no? La posibilidad de experimentar procesos de ayuda, de acompañamiento ante situaciones de dificultad. Y bueno, yo creo que también es importante ir construyendo dispositivos donde también los varones puedan ir hablando y también planteando una disputa social de sentido. Vemos también en la juventud que por ahí vale la pena también decirlo. Ahora justo constituimos un espacio que llamamos Consejo Joven en Salud Mental, donde estamos discutiendo con los chicos algunas políticas de salud mental, porque bueno, lo que vimos en un programa que tenemos en escuelas secundarias, que ya lleva muchos años, ya pasó medio millón de chicos, es que las juventudes no solo están como objetos posibles de política, sino que tienen bastante disponibilidad a intervenir en este tema, que tienen ganas, que tienen preocupación y que tienen una sensibilidad. Entonces, junto al diagnóstico preocupante de los varones, yo pondría un elemento de que
17: Está
18: las
17: bueno.
18: juventudes también agregan algo nuevo, que si lo sabemos escuchar, bueno, nosotros estamos viendo ayuda entre pares como un tema muy importante, los pibes hablan mucho entre ellos, si se construyen las condiciones, pueden ayudarse de una manera en que tal vez en la relación con el mundo adulto es más difícil. Entonces, bueno, también estamos buscando dar algún protagonismo a la juventud, agenciándose también de la construcción de políticas en salud mental, en algo que, bueno, que se avizora en el mundo también como un problema con el que vamos a andar hacia adelante y desde una mirada no biomédica, es decir, entendiendo la salud mental no es un problema biológico o no solamente un problema biológico, bueno, entonces también los abordajes, los acompañamientos y las ayudas tienen que tener algo de trama social, comunitaria, cultural, para ser mejor atendidas. De hecho, mañana tenemos, y creo que vamos a compartir, una inauguración, un aniversario de un año de uno de los centros comunitarios de salud mental que tenemos en la provincia, que hemos creado nuevos, 32 centros nuevos. Y bueno, y en Varela, que lleva el nombre de Emiliano Galende, mañana vamos a tener una jornada. Que bueno, que va a tener también un espacio de música, de teatro, de actividad con los pibes, para hacer de los espacios de salud mental también espacios que, bueno, que sean de las comunidades.
17: Todo tiene que ser comunitario, eso es lo importante, Julieta, ¿no? Digamos, la tristeza, la angustia, el sufrimiento mental, cuando se está conversando con otras personas, empieza a diluirse, ¿no? Empieza a caerse. Y
18: Sí,
17: eso es lo
18: sí,
17: interesante de
18: sí.
17: esos espacios que están premeditados para eso, ¿no? Para que se converse.
18: Sí, sí, hay que insistir mucho en que no se nos instale la idea de que un padecimiento es una condena, claro, que un padecimiento es una identidad, que es algo inamovible. Creo que es parte también de la cultura más capitalista volver esos dolores, fracturas de por vida en la vida de muchos. Entonces creo que también hay que insistir mucho, mucho en eso, porque realmente no es así como a veces nos dicen y como creemos cuando estamos tristes y cuando estamos solos, sobre todo, además, cuando estamos solos, a veces sentimos que lo que nos pasa no va a cambiar nunca más, ¿no? Entonces, bueno, el encuentro con otros también es algo de alteridad en las formas en las que estamos viviendo.
17: Julieta, más allá de tu rol, digamos, de tu trabajo gestionando dispositivos y demás, ¿qué estás viendo de parte de los y las pacientes? O sea, en relación a las modificaciones que van proponiendo justamente los dispositivos que se van armando. ¿Cómo estás viendo eso? Si efectivamente están procesando a su sufrimiento de una manera distinta o siguen encajado más o menos los parámetros anteriores a que haya arribado al dispositivo, ¿no?
18: No, es buena la pregunta, porque nosotros, como estamos con un cambio de modelo de atención, donde por supuesto sigue habiendo tratamientos, internaciones, medicamentos, todas las cuestiones que se necesitan en muchos casos, también estamos proponiendo otros dispositivos. Por ejemplo, hay muchos espacios grupales que son de mucho beneficio en términos terapéuticos para las personas. Pero en general la gente cuando llega y por ahí le ofrecemos algún espacio así, lo ve como algo medio de segunda, como parece que no te alcanzan los turnos y entonces ofreces un espacio grupal, que no es la razón por la que hacemos eso.
17: Claro, claro.
18: Entonces primero hay como una resistencia porque en nuestra cultura, ¿no?, que te den ayuda psicológica, que te den un turno, y si es con un psiquiatra, mejor.
17: Sí.
18: Entonces entre las representaciones que tenemos, claro, entonces vos ofreces un grupo y te miran como diciendo, bueno, y esto me vas a dar, está bien.
17: Estás sin plata.
18: Pero claro, andan cortos en esta provincia. Bueno, pero después lo que pasa es que están tan buenos, tantos de esos espacios, tan buenos realmente, tan buenos, y a muchos les permite quedarse, que por ahí no se quedarían otros dispositivos.
17: Claro.
18: ¿No?
17: Claro.
18: Y a gente muy inhibida le permite poder escuchar y poder también ser acompañada de otras formas. Y bueno, lo que pasa es que cuando empiezan a transitar por esos otros ámbitos, la verdad que pasan cosas muy interesantes, y confirmamos que efectivamente son mejores formas, además de que si necesita el espacio individual lo tendrás, ¿no? No es una cuestión de una cosa u otra. Lo mismo los colegios, un trabajo grande con los colegios que por ahí antes derivaban mucho ante situaciones de malestar. Y bueno, con este programa que tenemos en las escuelas, también trabajamos con las escuelas ayudando a pensar algunas situaciones difíciles, muy complejas. La institución escolar está recibiendo, como por suerte tenemos una escuela universal de mucho alcance, ahí vemos cosas que si no, no la viéramos en ningún lado. Entonces, bueno, también cortar un poco la cuestión de la derivación automática de las escuelas que llena los turnos de los centros de atención y que se arman las listas de espera. Bueno, y empieza toda una forma de la salud muy, muy mala. Entonces estamos trabajando para ayudar también a intervenir en los colegios, y no solo derivar. Entonces, bueno, ese cambio de cultura, primero hay que romper unas barreras más de representaciones sociales, pero resulta muy bien, y la gente está muy agradecida, y la gente acompaña también las instituciones, eso es muy hermoso. Mañana, si estamos juntos, lo vamos a ver, acompaña mucho, aporta, trae comida, agradece, las familias se sienten menos solas cuando tienen personas con padecimientos en sus entornos. Y bueno, eso yo creo que es una fuerza colectiva también de construcción de comunidad muy, muy buena que se puede aportar a esta
17: Está buenísimo. Julieta, la última consulta, que medio que retrocede la conversación, pero vos en un momento nombraste el problema de las guardias de atención primaria que de pronto están con padecientes o con gente con sufrimientos mentales. Y me salió la curiosidad de si tienen una idea de qué se tratan esos padecimientos, si pudieron más hacer diagnosticarlos, ponerlos en un lugar, no sé si diagnosticarlos, sino ponerlos en un lugar más o menos general.
18: Sí, los ingresos hospitalarios se codifican según manuales más o menos universales, se usa el CI-10, que es un manual europeo. Que te permite por lo menos hacer un ordenamiento. El primer motivo de consulta en guardias e internaciones tiene que ver con los trastornos de ansiedad, de estrés, que no serían, en términos clásicos, un primer motivo de internación, porque se podría resolver En general son los que están menos tiempo, por ahí se resuelven en horas, se acumulan más en los hospitales municipales, que son más de 200 en nuestra provincia, y bueno, tiene que ver con trastornos de ansiedad, ataques de pánico, crisis de angustia muy severas, bueno, que son la primera causa de internación desde el 2019 hasta ahora, eso sigue siendo así. La segunda tiene que ver con los cuadros ya más graves, de las desestabilizaciones o de los desencadenamientos más de la psicosis, la esquizofrenia, la paranoia, los cuadros más graves. El tercer causa tiene que ver con los consumos problemáticos, claro. Y la cuarta con autolesiones, intentos de suicidio, okay, ¿no? Más o menos las causas siguen. Lo que pasa es que cada vez hay menos causas solas. Ese es el tema,
17: eso, ¿no? Eso está clarísimo. Sí, no, está clarísimo de esta conversación, Julieta, que nunca es una persona, una cosa solita que tengo. Claro. Soy psicótico.
18: Claro, es un cuadro de ansiedad que seguramente esté un poco mezclado con algo de consumo.
17: Claro.
18: Por ahí perdió el empleo o está endeudado. No puede pagar el alquiler, sus hijos, le está pasando. Entonces empezás a ver la gravedad hoy. Yo, si tuviera que decirte, la gravedad es la intersección de cosas. Eso es lo más preocupante.
17: Claro, claro.
18: La intersección de cosas y la dificultad de, bueno, las tramas sociales más, también más frágiles. Entonces, por más que uno acomode una situación aguda, más crítica, la continuidad de cuidados después también está puesta en interrogación por cómo están las condiciones de vida, ¿no?
17: Okay. Está difícil.
18: Un panorama difícil.
17: Sí, sí, sí, por supuesto.
18: Pero bueno, tenemos un sistema de salud de pie. Yo también lo quiero decir porque Argentina no cobra por la salud pública. Por suerte todos tienen derecho al acceso. Nuestros hospitales están explotados, pero los tenemos, a diferencia de otros países donde la gente no podría llegar, ¿no?, a ser atendida.
17: Julieta, ¿querés contar algún teléfono o alguna cosa?
18: Sí,
17: que
18: sí. Voy a dejar, es un 0800 que tenemos, muy importante, pueden llamar todas las veces que necesitan, si necesitan atención o si necesitan charlar y pensar cómo ayudar a otros. Voy a dejar el teléfono, es 0800-222-5462, lo repito, 0800-222-5462, en unos días va a ser 24 horas y por ahora es de 8 de la mañana a 12 de la noche.
17: Perfecto, Julieta, te agradezco mucho tu tiempo, tus palabras y nos veremos mañana, che.
18: Bueno, muchas gracias a ustedes.
17: Un gran abrazo. Era Julieta Calmels, subsecretaria de Salud Mental, Consumos Problemáticos y Violencias en la provincia de Buenos Aires, con esta situación preocupante del sufrimiento mental, o sea que en este momento el 40% de las camas de guardia estén ocupadas por pacientes que están con sufrimientos mentales y no con una gamba rota, para decir algo, es una nueva situación que se está dando en el área de la salud y sobre todo en atención primaria. Calmels lo que respondía con mucha claridad es cuáles son todos los dispositivos desplegados en la provincia de Buenos Aires como para poder hacer atención primaria, vamos a llamarlo así, comunitaria también en padecimientos mentales. Todo lo que hay desplegado que es interesantísimo. No solamente lo que contaba recién de este centro de salud comunitaria mental que lleva el nombre de mi viejo, que se dedicó toda su vida al tema de salud mental, donde la gente va a compartir sus espacios, sus momentos, a conversar, a comer algo, a pasar una tarde, ¿viste? A ser personas sin tener que estar todo el tiempo señalados y demás, al margen de esta situación que se está dando y que tiene como una historia, tiene una historia bastante larga en la Argentina, el armado de ese tipo de instituciones comunitarias, me parece que la gravedad se está detectando en este punto en el que contaba de las guardias con padecimientos mentales, donde están tipificados los cuatro síntomas importantes que hacen quienes van a esos servicios, ¿no? Y que son preocupantes, por supuesto. Así que me quedé impactado con lo de los varones, que también es un tema muy importante, que haya un aumento tan grande de suicidios en varones de entre 20 y 40 años. Es un dato interesante para ver qué es lo que se puede hacer, que van a estar anunciando seguramente en la provincia de Buenos Aires, como para poder contener a esa gente que porque siente que ha sido desplazada de la vida productiva, el trabajo, la plata, están endeudados, lo que sea, pum, pum, hacen una cosa como quitarse la vida. Es un tema delicadísimo. 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Ahora vamos a actualizar las noticias.
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0: 11:30 de la noche en Buenos Aires, la temperatura 15 grados.
1: El DNU que hará oficial el aumento al salario mínimo saldrá en las próximas horas.
0: Establece subas mes a mes que arrancan en septiembre con un 1,91% y se extienden hasta abril del año próximo.
1: Así el salario mínimo vital y móvil llegará a 437 mil pesos en abril de 2027.
0: El Banco Central compró 46 millones de dólares este último día de agosto.
1: En todo el país, el más que adquirió 768 mil millones de dólares por debajo del promedio mensual registrado en 2026.
0: El riesgo país bajó 0,4% con respecto al viernes y termina el mes en 512 puntos básicos.
1: El dólar en el Banco Nación descendió 5 pesos para terminar en 1.530 y en el mercado informal no se movió y se vendió a 1.555 pesos.
0: Procesaron a 12 militantes de Greenpeace por la protesta en el Congreso contra la ley de glaciares.
1: El juez Marcelo Martínez de Giorgi los imputó por violación de domicilio y desobediencia tras el ingreso a un sector restringido del Parlamento el 26 de febrero pasado.
0: También ordenó embargos por 2 millones de pesos para cada uno.
1: Cerró la fecha 7 del clausura de la Liga.
0: Tigre, Barraca Central empataron sin goles e Instituto superó 1-0 a San Lorenzo.
1: 15 grados la temperatura en la ciudad, la humedad del 87%.
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0: Bueno, la Córdoba se compró lentejas y las puso en remojo. ¿Las pusiste en remojo?
1: Todavía no, ahora cuando...
0: No te calientes mucho por el remojo, ¿eh? No, 20 minutos ya está.
1: Ah, 20 minutos, sí, no, sí, no, yo lo iba a dejar toda la noche.
0: Esas eran las lentejas de antes. Yo no sé qué, le cambiaron algo, ¿viste? Le cambiaron... Algún toqueteo tuvieron, porque ahora no hace falta dejarlas en remojo para que se ablanden, ¿viste? Uh-huh. Con 20 minutos, 15, es más, si no tenés tiempo, no la remojes, no pasa nada tampoco. Se van a cocinar igual,
1: sí,
0: y van a quedar un poquito más turgentes, pero van a quedar ricas. Uh-huh. Pero bueno, vamos a hacer el guiso de lenteja que vas a cocinar, ¿cuándo? ¿Hoy o mañana?
1: Mañana.
0: ¿Te gusta cocinar de madrugada?
1: No.
0: Ah, bueno.
1: No, porque pienso en el olor que le puede llegar a los vecinos, ah, están okay, durmiendo, entonces no.
0: Ah, no. Yo pensando en que no hay vecinos, digamos, ¿no?
1: Claro, vivís en casa, haces lo que querés.
0: Claro, haces lo que querés. El otro día prendí la aspiradora a las 3 de la mañana. Estaba contento.
1: Sí, qué bárbaro.
0: Bueno, vamos a hacer el guiso de lenteja, para eso vamos a necesitar... 2 tazas de lentejas, 2, 3, vamos a poner 3 tazas.
1: ¿Para cuántas personas?
0: Y acá te va a salir, depende cuánta carne le pongamos y verdura, pero vamos a calcular 6, ¿te viene bien?
1: Bueno, 6 personas. 6 porciones.
0: 6 porciones.
1: 6 porciones.
0: 6 porciones para el freezer.
1: Lo que voy a hacer para guardar en el freezer es, voy a retirarle la papa.
0: No, yo no lo hago con papa, si quieres.
1: Ay, sí, para mí la papa es fundamental.
0: Bueno, está, ok. Vamos a hacerlo con papa. Pero para guardarlo le va a sacar.
1: Sí, lo tengo que sacar porque se sale fea la papa del freezer.
0: Bueno, vamos a poner el paquete de lenteja un poquito a remojar. De sacar las que están chotas, las que flotan, básicamente.
1: Uh-huh.
0: Y las que están negras, chau, las sacás. En general también hay que decir que entre lenteja y lentejona hay muy poca diferencia de tamaño, de sabor y de todo, y puedes elegir cualquiera de las dos. En general la lenteja un poquito más sucia, sí.
1: ¿El lentejón tiene un sabor distinto que la lenteja?
0: Un poquito, una pequeña diferencia de textura, pero es más o menos la misma cosa.
1: Yo compro lentejón.
0: Sí.
1: Porque mi mamá compraba lentejón, por qué.
0: Pero es muy parecido.
1: Okay.
0: A ver, los ingredientes inevitable, ineludible, infaltables son un chorizo colorado, por lo menos, uno.
1: Uh-huh.
0: 150 a 200 gramos de panceta ahumada. Ahí hay que poner una moneda porque es una platita.
1: Sí.
0: ¿Qué te reí?
1: Mañana voy a comprar.
0: Hay que poner. La panceta, sí, es una magia. En los guisos es mágica, ¿viste? Y acá yo les recomendaría, para hacerlo más suculento, ¿viste?
1: Uh-huh.
0: Unas costillitas de cerdo, que está barato. ¿Sí? Uh-huh. La estoy comprando ahora. ¿Viste? Vienen con el nombre yankee, ribs.
1: Sí.
0: Que son costillas, es un costillar pero sin manta, ¿viste? Solamente la costilla. Y el principio básico para mí, Córdoba, con los guisos, hay que poner una moneda porque es una platita.
1: Sí.
0: ¿Qué te reí?
1: Mañana voy a comprar.
0: Hay que poner. La panceta, sí, es una magia. En los guisos es mágica, ¿viste? Y acá yo les recomendaría, para hacerlo más suculento, ¿viste?
1: Uh-huh.
0: Unas costillitas de cerdo, que está barato. ¿Sí? La estoy comprando ahora.

0: la cosa. Ah. Tiene que haber un... Porque los huesos son muy saborizantes de los guisos. Uh-huh. De última le tira un hueso sin carne, no importa. Sí, pero un hueso. Bien. Que haya un hueso, dos huesos, tres huesos, algo con hueso. Y si no hay algo con hueso, que sea solo hueso. Pero que tenga eso. Bueno.
1: ¿Caldo de huesos?
0: No, caldo no. Tiene que ser un hueso.
1: Ok.
0: Pero yo les recomiendo eso, que compren unas costillitas de cerdo, un kilo de costillitas de cerdo, las partís, las pones y las metés en algo. Pero todavía no les voy a decir, no, vamos a avanzar primero con la lista de productos que de tenemos mediano, que tener. Sí. Cebolla, una cebolla grande o dos medianas. Si te gusta el ajo también, al pulpo no, pero puedes ponerle dos o tres dientes de ajo. Pimiento rojo también, cortado bien en cubitos. En este caso, en mi caso, yo no le pongo tomate. ¿Vos le pones tomate? ¿Te gusta?
1: Sí.
0: Ok, entonces ponele una lata de tomate triturado. Son más o menos 400 gramos. Uh-huh. Acá sí tenés que usar una buena cantidad de caldo de verdura o caldo de carne, el que prefieras o el que tengas. Laurel, sal, pimienta, aceite de oliva. ¿Qué vamos a hacer? En una olla grande, lo primero que hay que hacer es sellar las carnes. O sea que si no pusiste carne de vaca, porque esto también está bueno, viste, si querés sumar más carne, ¿eh?, hacerlo más carnívoro todavía, uh-huh, le compras un pedazo, viste, una rodaja de roast beef, ¿entendés? La cortás en cuadraditos y aporta mucho sabor también eso, y le da mucha onda. Sí. Entonces, lo primero es en una olla grande, calentamos un poquito de aceite de oliva y ahí ponemos las carnes a sellarse. Básicamente el chorizo, la panceta no. Chorizo, si tenemos carne de vaca, un poquito, y si tenemos también las costillitas, lo ponemos ahí a sellar. Una vez que está sellado, lo retiramos. Sobre ese mismo fondo, cebolla cortada, bien chiquita, en brunoise, el ajo y el morrón ahí adentro, ¡fum! Eso va a levantar un poquito el fondo, ¿viste? Que está bueno porque nos va a aportar sabor. Uh-huh. Y una vez que eso está cocinado, que vamos a ver cuando ya está pochado, que empiezan a ablandarse las verduras, se transparenta la cebolla. Todo esto es muy sencillo, muy rápido. El guiso de lenteja es una boludez. Sí. Son 10 minutos arriba de la cocina y después tapas la olla y te vas.
1: Sí, cierto.
0: Una vez que tiraste todas las verduras que ya están cocinadas, le sumás la carne que tenías reservada. Cuanto más las seques a la carne de grasa, ¿viste? Porque para los chorizos quedan grasosos, ponele un papelito, alguna cosa que... papel de cocina, algo que saque un poco el excedente de grasa que hay en estas carnes selladas. Mm. Y si no, no te vas a morir, no te hagas ningún problema, consumirás un poquito más de grasa.
1: Pregunta,
0: disuelta, ¿sí?
1: ¿Es un sacrilegio hervir el chorizo colorado?
0: No, está bien, se puede hacer, sí.
1: Para quitarle un poco de grasa y después agregarlo a la preparación.
0: Lo mismo que si le pones, por ejemplo, a mí, yo le pongo muchas veces salchicha parrillera. Uh-huh, y también la podés desgrasar un poco. Con 10 minutos de hervor queda bastante desgrasada, ¿viste? Bien. Se puede hacer eso, no es una aberración. Yo estoy bastante de acuerdo con eso porque no le modifica tanto el sabor, uh-huh, y es bastante más sano. Bien. En el sentido de que consumís mucha menos grasa saturada, ¿no? Pero bueno, una vez que pusimos ahí le agregamos todas las carnecitas que teníamos previamente, ahí le tiramos las pancetas. Sin el cuero, por favor. Cortada en cubitos. Uh-huh. Hacemos que todo se amigue y que sobre todo la panceta empiece... acá hay que mirar la panceta cuando empieza a estar un poco crocante, digamos. Sí. La vez, un poco, ahí es donde está el punto de todo cocido y todo amigado, como para poder incluir las lentejas. Uh-huh. Ponemos las lentejas, pero no le pongas agua todavía. Lentejas las dejas ahí, las revolves, que se amiguen con la verdura, con la carne, con el hueso, y ahí pones un poco de sal, un poco de pimienta, y una vez que dejaste, qué sé yo, 3-4 minutos, agregas el caldo, caliente, no se agrega frío,
1: no,
0: porque si no cortas todo, tiene que estar caliente. Cuando digo caliente, tiene hervor, ¿no? O sea, sí, bien caliente. Y una vez que está incorporado ahí el caldo, empezás a ponerle las especias que a vos te gusten, que te parezcan interesantes. Por supuesto, sal, pimienta. Si quieres, le podés poner un poco de ají molido, no le queda mal. Uh-huh. Un pimentón rico también le queda bien. Un buen pimentón, un pimentón ahumado, o si no, un pimentón dulce típico y clásico.
1: Laurel.
0: Laurel, dos, tres hojitas de laurel,

0: es importante. Y lo vas moviendo hasta que empieza a hervir. Ah. Cuando llega al punto de ebullición, ping, tapas la olla, te y prendes un cigarrillo.
1: Te olvidas.
0: Pones una serie. Y por lo menos tenés que esperar unos... O sea, las lentejas cocinadas van a estar en 20 minutos. Pero las podés dejar un poco más, ¿viste? No las pases porque se empiezan a desarmar y quedan horribles. Pero con media hora, 40 minutos, ya está. Ya. Y además, suponte que te gustan más blandas las lentejas, las dejas más tiempo. Menos blanda, menos tiempo. Eso es muy, muy a gusto de cada uno.
1: Y ahí vas probando y vas picoteando.
0: Hacemos lo que... Si tenés una copita de vino ahí en la cocina, vas probando y diciendo, a ver, esto sí, esto no, esto me... A mí me gusta con picante, eso sí debo decir. Pero como me gusta a mí solo, le pongo picante aparte en el plato.
1: Claro.
0: Merquén, sí. Básicamente. Pero si no, les aviso que está bueno poner picante a un guiso en esta altura del año, ¿no? Lo único que está faltando acá es la maldita, para mí, lata de tomate. Vamos a poner, una vez que está todo casi cocinado, le ponemos la lata de tomate. La tapa, todo fuego mínimo, bien bajito el fuego. Y si vos querés agregarle Córdoba papas, como te gusta,
1: sí.
0: Las papas tienen que estar cortadas bien chiquitas y tenés que calcular un dado de papa, tenés que calcular que para que no se desarme, las dos condiciones son que las incorpores cuando está bien en ebullición todo, si no se van a desarmar, y si no quedan perfectas, quedan enteritas y cocinadas adentro. Esa es una de las condiciones. Y después tenés que calcular que son 15 a 20 minutos de hervor de la papa para que esté cocinada en ese tamaño.
1: Sí.
0: No te tenés que zarpar, porque si pones un tamaño más grande, obviamente vas a tardar más tiempo. Y así tenemos entonces, entre el caldo, el tomate triturado, el laurel, las especias, las lentejas, las carnes, el chorizo, la panceta, tenemos un maravilloso guiso de lentejas que degustaremos mañana cuando Córdoba nos traiga aquí para cenar en vivo y en directo en este Sabor a mí.
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0: Hola Lucho y amigos, buenas noches, ¿cómo están? Escucho siempre Radio Díaz, radio de cabecera de mi casa. Habla Mario Arcuri de San Luis. También me dedico a la cocina. En lugar de hervir los chorizos, las salchichas o hamburguesas cuando se usan para guisos, estofados, yo las suelo hornear y quedan espectaculares. Un abrazo, muchas gracias.
1: Un abrazo. Acá,
0: ¿viste?
1: Un
0: beso. Cada cocinero hace la suya. Un abrazo, que estén bien.
1: Sí, tenemos eso. Pero eso que decís le debe aportar crocancia, me parece.
2: Hola Luchito, Irene Barra, siempre los escucho. La noticia de Barra del camión con los cajones, los féretros, me mató de risa. Qué horrible, menos mal que estaban vacíos. Gracias por la música de los 80. E Irene, me encanta con su historia de la música. Te quiero Luchito, mil besos, dice Laura de Villa Pueyrredón.
1: Muchas gracias Laura. Piano Bar, así se les llamaba a estos lugares preciosos para pasar esas noches largas de whisky y música.

0: Buenas noches, soy Perla del Bolsón. La salud mental está muy complicada en estos tiempos. Aquí, lugar tranquilo, una mujer roció con nafta a una empleada de una panadería. Las autoridades dicen que no pueden hacer nada, ya que hay una ley que no, por la que no se pueden internar.
1: No, bueno, no están así. No están así. Es verdad que la provincia de Río Negro fue precursora en temas de salud mental. Es de las más importantes. Que es lo que hace todo el mundo, ¿viste? Eso se terminó hace tiempo. Inclusive la ley de salud mental del 2010 implica eso, ¿no? Pero bueno, no es así. Esas son las cosas que dice la policía para sacarse los problemas de encima. Vamos a ver.
0: Hola Lucho y equipazo. En Cava está complicado. El equipo de salud mental del CESAC no da abasto. Acompañamos situaciones muy complejas. Los derechos vulnerados en todos los sentidos. No falta medicación. No alcanzan los recursos. No alcanzan los profesionales de salud mental. Sí, sí. Ni hablar con los pacientes psiquiátricos. Esto es en la Villa 20 de Lugano, CESAC 18. Soy pediatra y acompañamos a las familias y sus hijos, ni hablar de los adolescentes.
1: Un gran abrazo, che, a todos los profesionales que se dedican a ayudar a mucha gente que está con sufrimientos mentales en un momento muy tirano de la humanidad, no solamente del país, sino un malestar así enorme que hay en mucha parte. Gracias, Córdoba.
0: A vos, Lucho.
1: Nos vemos mañana, che.
0: Hasta mañana.
1: Muchas gracias al Pulpo Díaz, que estuvo en la operación técnica, a Cristina Chiesa y a Mauro Gago, que estuvieron en la producción y la puesta al aire de este programa.

señoras, señores. Va a ser una muy buena noche. Que tengan sueños lindos y mañana nos volvemos a encontrar a partir de las 10 de la noche para compartir con ustedes estas dos horas, entre las 10 y las 12 de la noche, con un poco de información, un poco de humor, un poco de música, un poco de todo. Saltó la púa, Pulpo, ahí. Se escuchó de acá. Chao, gente. Muy buena noche. Chao, chao, chao, chao.

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1: Medianoche en la ciudad, la temperatura 14 grados 4 décimas. El obelisco se iluminó de celeste y blanco para homenajear a Leo Messi tras anunciar su retiro de la selección.
2: La proyección de los colores sobre la icónica estructura porteña acompañó una convocatoria espontánea de algunos hinchas que se acercaron al centro para agradecer al capitán su trayectoria con la camiseta nacional.
1: Hoy suben transporte público, prepagas y distintos servicios básicos.
2: El boleto mínimo de la ciudad de Buenos Aires pasa a 887 pesos con 87 centavos y en provincia a 1.158 pesos con 97.
1: En los trenes de la zona metropolitana, el tramo más corto pasará a costar 480 pesos.
2: La medicina privada remarcará entre 1,9 y 2,8%.
1: El incremento también llegará a las tarifas de luz y gas, si bien aún no fue informado, recordemos que en septiembre el tope de consumo subsidiado baja de 300 a 150 kilowatts.
2: Luis Caputo se reunió en Estados Unidos con Kristalina Georgieva en el marco de las reuniones del G20.
1: El ministro de Economía indicó que conversaron sobre la agenda económica de la Argentina y los avances para consolidar la estabilidad y fortalecer el crecimiento, según expresó.
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3: Con alerta amarilla por viento sonda para la región sur de la provincia de Mendoza hacia la noche del día martes. Y alerta también amarilla por nevadas intensas para la región sur de la provincia Neuquén en la parte de la cordillera y también en la zona cordillerana de la provincia de Chubut. Hacia la tarde de este martes, en la región de Lamba, tendremos una jornada que comienza por la mañana con 10 grados, la presencia de neblina durante la madrugada y una máxima de 17 con cielo parcialmente nublado hacia la tarde, sin pronóstico de lluvias para este martes.
2: En la ciudad de Buenos Aires, la temperatura 14 grados 4 décimas, humedad 94%.
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¿Cómo les va? Buen día. Bienvenidos. Este es el tiempo en el cual muchos de nosotros sentimos que nuestros derechos básicos no se respetan. Y creo que vale la pena mirar un poco más profundo, porque hay una relación directa entre lo que pasa adentro y lo que ocurre afuera. Más allá del derecho a la vida, a la vivienda o a la salud, existe un derecho como lo que realmente somos, más que todo lo que se ve. Como almas, tenemos el derecho innegociable de la felicidad, de la paz y del amor puro. ¿Vieron que cuando se habla de derechos no se mencionan estos? Y después de la vida, ¿qué derecho es más importante que el de la felicidad y el de la paz? También tenemos derecho a la estabilidad, a la sabiduría y a todas las virtudes internas que cada uno de nosotros puede cultivar, especialmente la humildad y la paciencia. Porque dentro de cada uno se ha construido con el tiempo un sistema que atenta contra nosotros mismos. Ese sistema está integrado por lo siguiente: la ira, el ego, el apego, los deseos y la avaricia. Cuando nuestra vida empieza a transitar por uno o estos cinco aspectos, todo se vuelve gris, no luminoso. Así que contra ese derecho básico que tenemos de ser felices y vivir en paz, hay cinco energías que atentan contra ellos, que son, repito, la ira, el ego, el apego, los deseos desmedidos y la avaricia. Así que jamás olvidemos quiénes somos. Cada uno de nosotros podría ser definido o asociado a la imagen de un diamante brillante, con un enorme valor, pero un valor que va más allá de lo material. Somos piezas únicas e irrepetibles. En la colección divina no hay dos piezas iguales. Por esa razón, todas, absolutamente todas, son valiosas. Así que cada uno de nosotros puede transformar su vida en una especie de faro que pueda iluminar la propia y la de otros, o en una especie de pasillo oscuro, siniestro y tenebroso. Por eso hay que revisar cómo estamos por dentro. ¿Viste cómo cada tanto hay que abrir la tapa del motor y ver cómo está la cosa? Y a veces hay que hacer algún arreglito o algún cambio, o a veces simplemente hay que limpiar. Bueno, abramos nosotros la tapa de nuestro propio motor a ver cómo venimos, cómo estamos. Porque una y otra vez
insisto en la idea que tenemos que reconocernos como algo más que un cuerpo. Y por eso siempre tenemos la capacidad de elegir cómo responder ante cada situación. Los pensamientos, las palabras y los actos siempre dejan huellas profundas, tanto en uno mismo como en lo demás. Por eso, si no soy capaz de poner orden en el desorden, luz en la oscuridad, paz en la discordia, aliento en el desánimo, si no soy capaz de poder decir aquello que contribuya y no que reste o confunda, mejor el silencio. Si no puedo resolver, por lo menos no aumento el problema. Porque está claro que no se puede controlar todo lo que pasa afuera nuestro, pero sí lo que sucede dentro. Sí yo puedo elegir entre decir una palabra de armonía o sembrar más discordia. Sí puedo elegir la paz en lugar de la agitación. Sí puedo elegir comprender a quien lo necesita en lugar de enjuiciarlo. Sí puedo elegir el amor por alguien en lugar del rechazo. Sí puedo elegir la fortaleza en lugar del miedo. Sí puedo observar antes que hablar. Respirar antes de reaccionar, comprender antes de juzgar. Seamos agradecidos por este poder que tenemos todos y cada uno de nosotros, que es el poder de elegir y de poder también detenerse a observar. No seamos víctimas de los pensamientos atropellados ni de las circunstancias, sino elijamos esas palabras que elevan, palabras que sanen y acciones que generen paz, una paz que pueda llegar a nuestra familia, a nuestro hogar, a nuestros amigos. Tanta paz se necesita, tanta. Y hay cosas que claramente el dinero no puede comprar. El dinero no puede comprar amor verdadero. El dinero no compra confianza. El dinero no compra lealtad. El dinero no compra respeto por sí mismo. Ni la paz interior ni la felicidad tampoco pueden comprarse con dinero. Así que vamos a despabilarnos y vamos a proteger esos tesoros internos de todas aquellas tentaciones o falsas atracciones de este mundo. Vamos a guardar como en una verdadera caja especial, un cofre, la confianza, el amor, la lealtad, el respeto por uno mismo, la paz y la felicidad. Si escuchamos a nuestra propia voz interior, esa voz me dice que hay cosas que el dinero no puede comprar. Y la lista se repite, ¿eh? Ni el amor, ni la confianza, ni la lealtad, ni la paz,
ni la felicidad. Encontrate con vos mismo y pedile a Dios, pero pedile con fe plena, a tu Dios, al que sea. Pedile la salud que tal vez te esté faltando, la alegría que te anda haciendo mezquina, porque es ese Dios, tu Dios, el único que puede despertar todos los tesoros internos que poseemos. Es el único que los puede proteger. Es ese mi Dios, el que puede protegerme de las tentaciones y las falsas atracciones de todo este mundo. Pidamos esa protección divina en medio de un mundo tan convulsionado que a veces hasta incluso nos hace olvidar de quiénes somos, o hasta incluso de nuestros hijos. Peleamos por cosas que tal vez ni siquiera recordamos y hacemos de esas peleas un desencuentro largo en el tiempo. Será cuestión, pues, de que recuperemos el equilibrio. Viste, no sé ahora, pero en mi época era lindo ir al circo. Uno veía atracciones. Veía al mago, los payasos. Veía al que hacía magia. Veía al trapecista, que nos dejaba con el corazón en la boca cuando hacía sus piruetas en el aire y buscaba que su compañero lo tomara de las manos mientras él giraba en vacío y allí alto. Y también aparecía el equilibrista, alguien que aferraba sus pies como si fueran manos a una soga extendida y rígida entre dos extremos. Y no sé yo si para ayudarse o para complicarse la prueba, el equilibrista llevaba una vara. No pude descubrir si la vara era la complejidad de la prueba o la ayuda para la misma. Pero esa imagen, la del equilibrista, es la imagen con la que me quiero quedar para intentar llegar a ustedes y a mí mismo y que se nos haga carne la idea de que el equilibrio es la mejor manera de transitar este camino. Y el equilibrio, nosotros podemos superar la prueba del equilibrista si ese equilibrio primero existe dentro. Mira, es como el cuerpo, que necesita movimiento para fortalecerse. Bueno, la mente y el corazón necesitan su propio ejercicio, el silencio, la paz, la búsqueda de ese equilibrio. Y cuando esta práctica falta, aunque haya salud física, tarde o temprano, aparecen el cansancio, la tensión, la tristeza, o sea, el desequilibrio. Y vos te preguntarás en casa, ¿y cuál es la clave? Bueno, podría sugerir que la clave está en el enfoque. Reúno la energía
y la convierto en fortaleza, porque eso es lo que transforma el bienestar en algo estable, o me dejo llevar por la rutina diaria y entonces soy como una hoja frágil que se desprende de la rama de un árbol a la que lleva el viento para un lado y para el otro. Y hasta incluso a veces la arrastra por el suelo. Cuando pierdo el equilibrio, eso me pasa. Pero hay algo hermoso. Cuando cualquiera de nosotros vive desde el equilibrio, sus actitudes se vuelven como una especie de regalo para todos aquellos que nos rodean. Porque en tiempos en los que tanto buscan, hay muchos que buscan una nueva forma de vivir, mostrar coherencia entre lo que se siente, se piensa y se hace, eso ya en sí mismo es una manera de motivar a los demás. Es una manera de hacer, de promover el cambio profundo. Y claro, después de esto que venimos proponiendo, queda flotando una pregunta simple y al mismo tiempo directa. ¿Qué ejercicio estoy haciendo hoy? ¿El del cuerpo o el del alma o ambos? Porque si no existe ese doble cuidado, el del cuerpo y el del alma, atención, porque no existe salud completa.

Un querido amigo que se llama Eduardo Guiró, que hoy dirige una galería de arte y le gusta mucho escribir y es muy talentoso, me mandó un dibujo sobre mandalas. Y me puso abajo la explicación. Me dijo, las mandalas representan genealogías. El círculo central significa el amor de la familia. Y en ese esquema, algunos miembros custodian los valores de la familia, otros expanden hacia los bordes y otros aportan experiencias nuevas. Hacé la prueba. Yo no creía en nada de esto hasta que un día, de tanto chocar, hice caso. Me acercaron algunas hojas con mandalas y me dieron poquitos lápices de colores usados. Me dijeron, pinta mandalas. Es una costumbre oriental. La verdad, nosotros latinos occidentales en la otra punta del mapa a veces somos necios y nos cerramos. Pero además con esta particularidad, ¿no? Nos cerramos y no nos va bien. Cuando lo lógico, si no hubiera tanta soberbia o tanto orgullo, es, si me está pasando algo que no me hace sentir bien, ¿cómo no abrirme a intentar algún camino honesto que me permita estar mejor? En lugar de decir no, sin saber, digo no, rechazo. Bueno, finalmente le hice caso a este querido amigo que me decía que pintar mandalas es una de las múltiples técnicas de relajación oriental y que sin darte cuenta, ese ejercicio simple, el de pintar mandalas, y no hace falta que tengas ni 12 ni 24 lápices de colores, para nada, o fibras. Pintar mandala fortalece la creatividad, aporta la serenidad que todos buscamos. Mira, ¿por qué en lugar de probar con un ansiolítico, de meterte un químico en el cuerpo? Pinta una mandala, pinta dos, pinta tres, date esa oportunidad. Y además, dicen los orientales, que de estas cosas me parece que saben bastante, que las mandalas, pintar mandalas, ayuda a resolver situaciones de ansiedad. Y lo lindo de las mandalas es que se publican en un formato similar a los libros infantiles para colorear. O sea, es también una invitación a que hagamos ese viaje hacia nuestra niñez donde no vivíamos tan complicados. Y donde podíamos jugar soñando que un muñequito viejo y desgastado podía ser el héroe de nuestra vida. Y la ilusión estaba encendida y no hacía falta ponerle ningún combustible, porque el combustible era nuestro deseo de soñar. Finalmente Eduardo me dijo, te voy a mandar un texto que escribí. Eduardo debe tener mi edad, 60 y pico. Me dice, pero me senté a escribir imaginando qué podría decir, qué podría dejarle a mi familia escrito, qué legado podría entregar si hoy tuviera 78 años. Vaya a saber por qué pensó en qué sentiría a esa edad. Y Eduardo escribió lo siguiente. Tengo 78 años y me cansé. Ya no quiero escanear un código QR solo para ver el menú en un restaurante.
No quiero crear una cuenta para recoger un paquete. No quiero usar otra aplicación más para cada pequeña gestión que deba realizar. Hoy en día, hasta recoger un paquete, comer en un bar o pagar el estacionamiento se convirtió en un proceso que requiere de números y dígitos. Te piden una cuenta, una dirección de correo, un número de teléfono y a veces incluso hay que verificar por mensaje de texto para cosas que antes nos llevaban nada más que 30 segundos. Hoy no quiero 15 aplicaciones que solo sirven para cuando estoy fuera de casa. No quiero entregar mis datos en cada tienda a la que entro para hacer una compra. Hoy, a esta edad, solo quiero vivir tranquilo el mundo real sin estar atado a nada ni a nadie en cada esquina. Y puedo preguntarme a mí o invitarlos a ustedes a preguntarse si no están hartos de este sistema que, lejos de alivianarnos la vida, nos la complica. Eduardo escribió imaginándose tener 78 años, que si esto es el progreso, mejor emprendamos el regreso antes de que sea demasiado tarde. Y esto no significa renegar de la modernidad o de la tecnología. Pero que creo que a veces, por quedar bien con estos tiempos que corren, pero que no entendemos, en lugar de disfrutar, simplemente nos complicamos y disfrazamos esa complicación en un beneficio. No vaya a ser que digamos algo que va contra el sistema. Cada tanto le hablo a ustedes porque saco de un antiguo libro que se llama De los Proverbios algunas líneas para compartir. Y hoy, sin querer, los temas se fueron hilando solos. Crece fuerte en tu debilidad. Algunos han recibido fuerzas y vigor en abundancia, y otros, como tal vez vos o yo, hemos recibido el humilde don de la fragilidad. Y esto no es un castigo ni indica una falta de fe, por el contrario. Las personas frágiles como yo deben aprender a vivir por fe, dependiendo de Dios para recorrer cada día de manera victoriosa. Deja que Dios haga su parte. Él está desarrollando nuestra capacidad de confiar en Él y de descansar en Él, en lugar de cargar el peso de tener que pensar qué, cómo, cuándo, hasta incluso cuando los hechos o las circunstancias nos superan física y mentalmente. La preferencia nuestra, la humana, es planear el día. Salgo de aquí, debo hacer esto, para luego aquello, para volver allá, para lograr esto. La tendencia natural también es saber qué es lo que viene y cuándo.
pero a veces no damos abasto. A veces hay que decir basta, mirar al cielo y, como si fuéramos chicos, guiñale un ojo a Dios y con amorosa picardía pedile que nos dé una mano, que te tire una mano, que me la tire. Porque lo que Él prefiere es que dependamos de Él, que confiemos en Él, para que Él nos guíe y además nos regale las fuerzas necesarias para seguir. Y créeme, no falla. Porque cuando uno pide con confianza y con humildad, Dios, que sabe de nuestra debilidad, siempre nos regala la fuerza necesaria para aguantar un round más. Y decime si no es que se trata de eso. No se trata de quien pega más veces o tiene más fuerza, sino se trata, siempre se trata en la vida, de aquel que tiene la voluntad, la fortaleza y la humildad de que, aún habiendo besado la lona, puede ponerse de pie otra vez. Te deseo eso. Me lo deseo a mí también. Que así sea y bienvenidos.

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2: Bueno, esta canción no tenía desperdicio. Sergio Denis siempre me sorprendió porque tenía una espiritualidad fuera de lo corriente y lograba llevar...
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2: Bueno, esta canción no tenía desperdicio. Sergio Denis...

0: Que felicitaciones, Ari, porque ha sido una elección. Rescataste una antigua canción que cupo como anillo al dedo para el comienzo de este programa. Así que muy bien por Ariel. Le ponemos un 10 a nuestro realizador artístico. El señor Luciano Huentecura es nuestro productor. Él todos los días dedica su tiempo al armado de este programa y la señora María Luján Bravo le impregna ternura a este encuentro que pretende simplemente hacer compañía hasta las 4. ¿Tiene frío?
1: Tengo frío. Hola, ¿qué tal? Buenos días, buenas tardes, buenas noches.
0: Bueno.
1: Estoy destemplada.
0: Bueno, tómese ahora un matecito caliente.
1: Sí, ahí reapunto.
0: Exactamente. Bueno. Después vemos si le conseguimos algo dulce. Vio que dicen que el órgano...
1: La distancia es el olvido. No, nada que ver.
0: Bueno, me parece... Hoy está Cantarina, muy bien. Dicen que el cerebro es el órgano que más calorías quema. Así que necesita de esos dulces que no son los más sanos, pero que son combustible directo. Así que le vamos a conseguir algo para que esté mejor.
1: ¿Sabes? Dale. Bueno. Lo espero.
0: Porque no hace tanto frío.
1: No.
0: O sea, yo no le podría decir ponete el poncho de tu tío.
1: No, pero ¿sabes qué? Sí sentí mucho cuando venía para acá y me adelanto un poquito nada más. El viento.
0: Bueno, a ver, algo raro está pasando. Ahora les contaré qué viene el cielo. Pero hoy que terminé... la tele ahí en duro un poquito más temprano, dije, bueno, voy a experimentar eso de ir caminando hasta la radio. Y son unas cuantas cuadras. Y sí, estaba fresco, había vientito, y cada tanto caía como un spray, como si lloviera, pero no estaba lloviendo. Algo raro hay. En una noche, yo diría que si mirás el termómetro, tiene una temperatura agradable, pero luce destemplada, señora.
1: Sí. Bueno, ayer, sin ir más lejos, fue un día muy primaveral.
0: Muy hermoso.
1: Muy primaveral, nublado, eso sí, pero...
0: Pero mire que yo anduve todo el día en la calle y el sol estaba presente. Por ahí no...
1: Por momentos.
0: No estaba tan constantemente, pero iba y venía.
1: Claro. Y es verdad lo que dice Jorge, porque en este momento 13 grados 8 décimos.
0: Bueno, pero... Les digo, se siente destemplada, así que si sos madrugador o madrugadora y salís tempranito de casa, bueno, yo te diría algo livianito llévate, en los hombros o en la mochila, no salgas así. Yo ayer anduve durante todo el día con remeras de manga corta, pero al volver a casa ya ahí... Dije, me quedé corto con esto. Pero durante el mediodía y la tarde la pasé bien. Sí. Ahora está destemplado. ¿Cómo venimos de humedad? Cuénteme.
1: Alta. Claro. 91%.
0: Y bueno, es eso. Miren, caminando sentí ese ligero spray finito, no constante, que me llamó la atención y me hizo mirar inmediatamente al cielo y vi un cielo recontra nublado. Una luna imperfecta, no redonda. Alguien se llevó un pedazo de la luna. Y la luna estaba como emponchada por alguna que otra nube que se la notaba bien espesa. ¿Se acuerda usted de... Bueno, su familia es del campo, así que me va a acompañar con el recuerdo. ¿Vio que las abuelas usaban la mañanita, que era como una capita tejida que se ponía cuando uno arrancaba el día... Para ese primer fresquito matinal.
1: Sí, sí.
0: Bueno, usaría la mañanita de mi abuela, que la guardé, la tengo.
1: Ay, qué lindo.
0: Sí, una cosa.
1: Esa es una joyita, ¿ves?
0: Totalmente. ¿Sabés que me da pena a veces usarla? Pero, y tengo una bufanda.
1: A usted le pasa lo mismo que a mí. ¿Por qué digo esto? Porque yo tengo una manta tejida a mano por mi madre.
0: Ah, mira.
1: Que... La puedo usar, claro que sí, pero no quiero que se gaste, que nada, la quiero tener eternamente. Me pasa eso.
0: Y entonces la tenés guardada, ¿no?
1: Claro, sí, bien. Sí.
0: Bueno, y me pasa lo mismo con una bufanda que me tejió mi tía abuela, que era muy hábil. La bufanda mide 2 metros. Y ella me decía, te la voy a hacer larga porque vos siempre andás desabrigado, así que no te va a quedar otro camino...

0: y darte un montón de vueltas. La bufanda es gigante, o sea, bueno. Pero hoy en día, ahora, qué visionarias, porque viste que ahora hay como unos cuellos grandes que uno se pone en forma de ocho alrededor del cuello.
1: Sí, sí.
0: Son cuellos de lana.
1: Claro, tejidos. Yo tengo uno, pero es más cortito, que es como, lo hago como un ocho.
0: Sí, no, pero lo trajo hoy, lo trajo ayer.
1: Y además es muy de estar muy a la moda esto de tener, y si tenés bufanda, que sean largas. Cosa que te puedas dar unas tres vueltas y que caiga, o unas más vueltas también.
0: Pero eso fue, o sea, esa bufanda me la tejieron hace 40 años.
1: Por eso revisionaria.
0: Claro.
1: Re.
0: Pero vio cómo son las modas, ¿no? Me parece que a esta altura del partido es muy poco lo que se inventa y mucho lo que se repite.
1: Sí, tiene sus vaivenes.
0: Pero yo te diría que al son de la moda, al final termina siendo negocio. Lo que, qué sé yo, hace 10 o 15 años, por ahí, regalabas porque nadie lo quería usar. Hoy en día cuesta carísimo porque es chic, es el último grito de la moda.
1: Pasó mucho con los pantalones Oxford, de pata de elefante que le decían.
0: Sí.
1: Que pero no se usaban en un tiempo, después retomó, vinieron los chupinis. Ahora los chupinis ya no se usan, se usan los que son más rectos, sí. Pero después vuelve seguramente
0: cosa,
1: el Oxford.
0: Cosa incómoda el chupín, ¿eh? Guentecura usa chupín. Bueno, se le perdona porque es pendex, pero usted, Ari, que ya no es tan... No, no me diga. Para sacarse... Hoy usted vino achupinada, casi.
1: Casi, sí.
0: Pero para sacárselo, una cosa tiene que andar haciendo ejercicio, contorsoñarse,
1: bueno. Esto da cuenta que Jorge no usa chupín, no usó y no usará.
0: Y no usaré. Me acuerdo que en esa época, cuando se empezó a usar la botamanga Oxford, ¿usted sabe cómo se hacía?
1: No.
0: Se compraba un pantalón de botamanga común. Bueno, era botamanga Oxford y plataforma y taco para las chicas y para los chicos.
1: Ah, sí, verdad. He visto fotos de eso.
0: Bueno,
1: sí.
0: Y como el zapato era con plataforma, o sea, tenías que sí o sí hacer más ancha la botamanga. Entonces, ¿qué hacía? Se abría la costura del costado y se le ponía un triángulo de otra tela.
1: Ah, mira.
0: De otro color.
1: Sí.
0: Y esa era la moda.
1: El parche sería ese.
0: No un parche, un triángulo que convertía la botamanga común en... No era parche.
1: Ajá.
0: Estaba prolijamente armado. Y después era la botamanga con el dobladillo para adentro o la botamanga con el doble dobladillo para afuera.
1: Muy a lo Prince. Viste,
0: bueno,
1: que Prince se vestía... Sandro, John Travolta. Uy, estoy re retro, estamos retro.
0: Bueno, pero, a ver, estamos retro, pero un poco la moda es así. Lo que se deja de usar hoy, dentro de 10 años, señora, guárdelo, porque dentro de 10 años como si hubiera tenido una caja de ahorro. Dale, vamos.
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0: Bueno, lo que no pasa de moda es el amor, señora, ¿eh? ¿Mm? Así que...
1: eso es verdad.
0: Déjelo cantar a Luciano Pereyra esta canción, porque aún te amo. Mientras él canta, usted nos cuenta cuáles son las líneas para que los oyentes y nosotros podamos estar comunicados. Ayer fue un día que batimos récords, ¿mm? Así que gracias a todos por el cariño, por la compañía, más allá después de lo que los números digan. ¿Mm? Es lo que pasa acá y eso es lo que vale, ¿sí? Y como yo me resisto a hacer un número en la vida, cuando me va bien no digo nada y cuando me va mal trabajo para que me vaya mejor. Bueno, ¿nos cuenta las líneas directas?
1: Claro, el 45-35-4000 o el 45-35-4207.
0: Y pare ahí, porque ajá, tenemos que decir que estamos contentos. ¿Por a qué ver razón?
1: Ah, porque volvieron los números de las líneas históricas de Radio,
0: claro,
1: 10.
0: Claro, así que le agradecemos mucho a quienes en la radio lo hicieron posible. Hemos recuperado estas líneas directas y ustedes, a través de los mensajes, nos lo hacen saber. Había personas que... los números, no sabemos bien qué pasó, pero un día estas líneas dejaron de funcionar, igual la radio trabajó para recuperarlas. Y mientras tanto, fuimos por otros números. Lo que algunos mensajes que después del programa me quedo a leer, que escriben ustedes, hay personas que dicen, nunca borramos este número de Radio 10. Mirá, mira lo que bien. La radio es fidelidad pura. ¿Eh? Bueno, la línea de WhatsApp, señora.
1: El 11-23-66-0710, recuerden que tiene doble función este número, mensajes y llamadas.
0: Bueno, señoras y señores, todos están invitados a participar. Vamos a pensar juntos, que de eso se trata también esta madrugada.
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0: Bueno, uno de los temas que han sido noticia en el día de hoy fue la renuncia de Lionel Messi a la selección. Y esto nos puso a prueba como sociedad, a todos nosotros, ¿no? ¿Por qué hubo ayer tanta tristeza? ¿Por qué no fue solo agradecimiento y además ponernos contentos porque Messi dijo algo que me pareció un acto de humildad, de sinceridad, pocas veces visto? Dijo, di todo, me sequé. Y al final de la carta que él escribió, una carta muy amorosa, donde él se siente orgulloso de ser argentino y retira y comunica el retiro, su retiro de la selección, puse estas palabras, las escribí el 21 de julio, dos días después de la final. Hoy, después de lo de mi papá, estoy más convencido que antes. Y además de agradecer y decir que él se va a poner ahora, que él va a ser uno más, hinchando en las buenas y especialmente en las malas, como hacen los verdaderos amigos, Messi dijo, di todo y estoy vacío. Y yo me puse a pensar, ¿por qué costaba aceptar algo de alguien que te estaba diciendo, mira, entregué todo y ya, la verdad, no tengo nada para dar? Y no quiero estar por estar. No quiero robar el tiempo de otro. Porque puede ser que venga otro con más ganas y jamás habrá que comparar. Porque cada uno cumple su misión, su camino, su función. Y vendrán otros que tendrán otra misión. Lo que pasa es que sorprende lo que hizo Messi, porque en un país donde nadie deja ningún sillón y muchos se quedan robando, se quedan perdiendo el tiempo solo para cobrar un sueldo en un sillón de poder. Claro, ¿cómo no va a sorprender que un tipo diga, ¿sabes qué? Me voy. Porque ya no tengo nada bueno para dar. Me sequé, me vacié, entregué todo. Lo que pasa es que nos cuesta entender esto en un país donde nadie nunca quiere largar nada. Porque acá, ¿se acuerdan en el 2001 que se iban a ir todos y al final no se fue nadie? Ni siquiera Carrió, que arrancó no sé cuántas veces para irse y todavía sigue estando. Este es el país de los amagues. Lo que pasa es que al final gambeteamos tanto que al final nos terminamos mareando nosotros mismos, ¿no? Así que me hizo pensar que tantas personas no comprendieran la actitud de alguien, la actitud honesta de decir, bueno, mira, no tengo nada bueno para entregar. Y entonces ha llegado el momento de dar un paso al costado. Bien por Messi. Una gran enseñanza, la de Messi. Y no soy amigo de Messi, lo he visto dos veces en mi vida y por motivos profesionales. No lo estoy lamboneando, simplemente reconozco cuando alguien hace algo bueno y eso es un ejemplo. Bueno, repasando algunos números de este show desfachatado de números que todos los días intenta hacer un funcionario por acá u otro por allá. Durante la gestión de Milei, el precio de los combustibles aumentó, ¿sabes cuánto? 588%, superando a la inflación acumulada y a la recuperación salarial, claramente. Como resultado, el poder de compra del sector privado cayó un 38%, lo que se traduce en una pérdida de casi 10 tanques llenos respecto de noviembre del 2023. Este aumento, el de los combustibles, en lo que va del gobierno de Milei, 588%, no solo afecta al automovilista, sino que también se traslada a alimentos, se traslada al transporte, presiona la inflación. Según los economistas, este aumento desmedido del combustible presionó la inflación en hasta 2,5 puntos. Además de los 1.5 billones recaudados mediante el impuesto a los combustibles, de lo cual solo una cuarta parte se destinó al mantenimiento de las rutas, mientras que el resto se utilizó para financiar el superávit fiscal, desaprovechando fondos que habrían permitido reparar 25.000 kilómetros de camino. Para vos que estás tal vez ahora escuchándome por alguna ruta, manejando un camión, haciendo fuerza para que la huella no te vuelque el acoplado. Bueno, no es que plata no había. La usaron para otra cosa. Son unos sinvergüenzas porque ahí también corren riesgo muchas vidas. Ahora, ¿cómo es este gobierno que es un gobierno para un país pobre donde funcionarios son ricos? Por ejemplo, la declaración jurada de la señora Petovelo, que es la ministra de Capital Humano, un pomposo nombre para un ministerio que se debiera ocupar de los pobres. Lo que dijo el obispo Colombo fue una genialidad. Dijo, sí, este gobierno sacó a millones de personas de la pobreza y los mandó a la indigencia, o sea, los hizo más pobres. Pero la ministra Petovelo, que presentó su declaración jurada, triplicó en términos nominales, desde que asumió su patrimonio, lo triplicó. Bueno, venimos del escándalo de Caputo, del cual hablamos ayer. Un tipo que gastaba 22 millones de pesos por mes, ganando 5, y que aumentó un 37% su patrimonio. ¿De dónde lo sacó? ¿Cómo lo hizo? Ayer hablamos largo de esto. Pero insisto en un detalle, la guita la tiene afuera y no declaró ¿en qué bancos la tiene depositada? Y si quieren el colmo de todo esto, es Milei, que parece como, en este sentido, el hijo de la pavota, porque Milei solamente aumentó, o sea, entre un año y el otro, solo pudo comprar $20. ¿Alguien puede creer que el presidente de la nación solo pudo aumentar su capital en dólares? ¿Solo pudo haber comprado nada más que $20 en todo un año? ¿Alguien puede creer esto? Señoras, señores, vamos a las noticias. El señor Carlos de Andrés nos cuenta qué pasa en el país y en el mundo.
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0: Una de la madrugada en todo el país, en Buenos Aires, 12 grados la temperatura. En Bolivia la justicia reúne más pruebas contra Fernando Cerimedo. El abogado de Nadia Beller, Jerjes Justiniano, se refirió a la influencia que tenía el ex asesor presidencial en el gobierno del país vecino.
1: Lo que se está descubriendo en realidad es un nivel de influencia que él tenía cercano al gobierno, cercano al poder político, y en realidad eso es lo que se está descubriendo paulatinamente, lo que en un primer momento el propio presidente Paz aquí en Bolivia quiso, digámoslo así, como que soslayar, quiso no darle la importancia suficiente, y hay algunas cosas que son innegables.
0: Reabre el cruce por el Cristo Redentor solo para camiones, amplía nuestro corresponsal Cristian Morán.
2: Un anuncio inicial aseguraba que en el día de hoy a las 9 de la mañana iba a quedar habilitado en ambos sentidos, pero el mal tiempo obligó a postergar la medida. Después de una reunión, las autoridades finalmente decidieron darle luz verde a la reapertura cerca de las 11 de la mañana, hora argentina, solamente para transporte de carga. En adelante se respetará el horario invernal de 9 a 21, hora argentina, y de 8 a 20, hora chilena. Desde Mendoza, Cristian Morón, Radio 10. Siempre noticias.
0: Nepal eleva a 939 los muertos y a 3.925 los desaparecidos de la violenta riada. Mientras tanto, continúan las tareas de los equipos de rescate en la zona del desastre ocurrido el pasado miércoles. 14 grados la temperatura en la ciudad, la humedad del 94%. 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

0: Qué linda canción de los 80 para empezar esta nueva hora. Escucha esta parte que es hermosa, divina. Mirá qué linda imagen, ¿no? Como si uno pudiera en un soplido proyectar toda tu vida. Tengas 30, 40, 50, 60, 70 años. Que en un soplo, que un soplo sea como una especie de proyector que contra un espacio blanco te permite repasar toda tu vida. ¿Quién soy yo? ¿Qué hora es? ¿Dónde estaré? Qué lindo es estar en algún momento de la vida diciendo, che, ¿quién soy yo en verdad? ¿Qué hora es? ¿Y dónde estoy? Como habiéndote desconectado por un ratito nada más de todo lo demás. Bueno, esta canción, hermosa canción de la década de los 80, tiene hoy una historia especial, ¿sí?
1: Una canción de 1983.
0: Claro, una despedida podríamos decir esta canción, ¿no?
1: Sí, y estamos escuchando esta canción porque es interpretada por esta banda Sweater de los años 70 y quien está cantando, poniéndole la voz a esta canción y que también le puso la letra y la melodía fue Miguel Zavaleta, el cantante, compositor y líder de esta banda Sweater. Falleció ayer a los 71 años. Músico, venía dando una larga batalla contra un cáncer de huesos que finalmente provocó su deceso.
0: Bueno, preferimos recordarlo a Miguel así, escuchándolo. Gracias.

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3: Bueno, si pediste un crédito, estás en las malas, seguro, estás en las malas. Ayer contaba en el programa La Ley de la Selva, en C5N, programa que conduce Ale Berkovich. Bueno, hubo un testimonio desgarrador de una persona que pidió un crédito. O sea, además, lo que hacían, O sea, vos te daban un crédito sabiendo que vos no lo podías pagar. Cuando ya tenías el agua en el cuello, te llamaban para decirte, pero te ofrezco otro crédito. O sea, eso es perverso, porque si vos no podés pagar el crédito anterior y te ofrecen otro, aumentándote, empeorándote las condiciones anteriores, está claro que menos vas a poder pagar. Así que esto ha sido absolutamente descarnado lo que han hecho. Único país del mundo donde un gobierno, frente a casos tan flagrantes de usura, mira para otro lado. Y la usura, acá y en cualquier país normal, es un delito. Acá también. Ahora, el gobierno te dice, no, pará, si vos te endeudaste, jodete, arreglátelas. Y ayer les comentaba que por un instante, porque uno dice, che, no pueden ser tan malos, algún poquito de empatía, de sentimientos, de ponerse en el lugar del otro, tienen que tener. Y yo me entusiasmé, como un gil, cuando leí que se iban a ocupar del tema del endeudamiento. Y resulta que, no, ocuparse nada. Al contrario, lo empeoraron. ¿Por qué? Porque habilitan a los bancos a que puedan sacarte la plata de la cuenta. Lo que no te dicen es que para eso vos tenés que dar la autorización. O sea, generan medidas que al contrario nos o acorralan más a los que están endeudados y además las comunican mal. Porque el detalle que omiten no es menor. Bueno, voy a saludar al licenciado José Svatella, que es economista. ¿Cómo le va, José? Buen día.
4: ¿Qué tal? Buenas noches. Un gusto estar con ustedes.
3: Bueno, a ver, esto que el gobierno hizo de habilitar a los bancos a que te saquen la plata de la cuenta, ¿ayuda al que debe plata o lo encierra peor?
4: En realidad, consolida una situación de subordinación. De endeudamiento, gráficamente, es como que le da toda la soberanía del acreedor por sobre el régimen de supervivencia alimentaria que tiene que tener los sueldos de las personas que quedan afectadas a esta situación. Uh-huh. Porque la posibilidad de los códigos de descuento, esos que habilitan el descuento inmediato, uh-huh, tienen historia acá en la Argentina, porque hubo legislación que tiene que ver esto con la situación de las fuerzas de seguridad en la provincia de Buenos Aires, uh-huh, y se tiene antecedentes de regulación. La misma situación esta se vivió en el momento en que se intervino la policía de la provincia de Buenos Aires, en los años 99-2000, uh-huh, donde hay legislación en la provincia que está vigente todavía, que se genera justamente por esta situación de sobreendeudamiento.
3: Está bien, pero dígame, así podemos nosotros ir bien al fondo de la cuestión. Esa legislación que dice que no te pueden sacar más que cuánto del sueldo.
4: El 20%.
3: Más que el 20%, eso. Digamos, porque si no, José, no, nos distraemos con tantas palabras. Este es un tema que requiere mucha precisión porque hay mucha angustia. Usted me interpreta lo que quiero decir, ¿no?
4: Sí, sí, sí, no. Y es un hecho que por los antecedentes, una de las cuestiones muy importantes de la intervención de la policía de la provincia de Buenos Aires, que se realiza por esos años, uh-huh, tuvo como una situación crítica el endeudamiento de la fuerza policial de la provincia de Buenos Aires. Había 5.000 policías, uh-huh, que te cobraban sueldo cero. por el código de descuento.
3: Claro. Bueno, o sea que a partir de ese hecho que usted cita, hay un antecedente, administrativo en el ámbito, en el orden del Estado, con una fuerza pública, también apalancado por un por una disposición judicial. O sea que aquí en la Argentina ya hay antecedentes de que no te pueden sacar más que el 20% de lo que ganas. Primera conclusión. Muy
4: primera
3: bien.
4: Primera conclusión.
3: Bueno, segundo tema. ¿Por qué el gobierno no desnuda? O sea, si la macro está tan bien, este país debiera funcionar en el orden crediticio de la siguiente manera. Las tasas de interés debieran ser el equivalente a la inflación presupuestada en el presupuesto nacional más un 10 o un 15%. En el mundo así funciona. Si acá la macroeconomía está tan buena, en la Argentina hoy en día, si la inflación anunciada era del 36% para el año, más un 15%, bueno, acá los créditos no se debieran dar a más del 50%. Sin embargo,
4: las tasas de los que se están dando financieramente en los sistemas estos de las billeteras virtuales, sobre todo, que era una cuestión crítica ya cuando esto, e incluso el sector bancario se veía venir, que las billeteras virtuales salen de control regular y pasan a tener una autonomía que les permite a ellos pasarse totalmente de los límites.
3: Está bien, pero eso no debiera, eso no está regulado por el Banco Central.
4: El tema es que las billeteras virtuales se salieron de la regulación bancaria.
3: ¿Quién las sacó?
4: No las incluyeron en la legislación que corresponde a los límites que tienen los bancos respecto a lo que pueden prestar.
3: ¿Pero quién no las incluyó?
4: Y no las incluyeron cuando empezó esto a
3: utilizarse. Muy bien.
4: Claro.
3: Ahora, las tarjetas de crédito tampoco te cobran el 50, te cobran más del doble.
4: Bueno, esa es una de las primeras situaciones a plantear es la regulación que el Banco Central tiene que hacer respecto a la capacidad y a las tasas de interés. Y parte de la discusión que hay sobre qué banco central se necesita es que también le quieren sacar al Banco Central la posibilidad de regular. Hoy el Banco Central podría frenar esto con resoluciones administrativas, porque limitaría la posibilidad de que esto suceda y tendría que legislarse introducir las billeteras virtuales dentro de este
3: bien.
4: Sistema.
3: O sea, bueno,
4: estar liberado.
3: Está bien, pero igual no se entiende, pero José, igual no se entiende porque las tarjetas de crédito sí están reguladas por el sistema financiero y sin embargo las tarjetas tampoco cumplen eso. Entonces y los bancos tampoco. Cuando vos vas a pedirle plata a un banco,
4: sí se pasan.
3: Se pasan. Bueno, entonces quiere decir que unos porque no están incluidos, los otros están incluidos, pero el gobierno, o sea, pareciera ser, la sensación que da es que el gobierno, vaya uno a saber por qué razón, favorece a este sector, que es un sector muy ligado al ministro de Economía, al sector financiero, ¿no?
4: Bueno, es parte de la crisis a que nos está llevando esta situación, o sea, la desregulación financiera, desde el punto de vista de la visión del presidente y demás, son héroes los evasores y son héroes. El mercado debería regular la tasa de interés sin restricciones, porque eso afectaría la mano invisible del mercado. La mano invisible del mercado es el sector financiero concentrado en la Argentina y es el sector que de alguna manera está atrás de esta dolarización creciente de la fuga de capitales.
3: ¿Para qué?
4: Están atrás de otro esquema que no tiene nada que ver con la producción interna ni la actividad económica normal.
3: ¿Para que el banco me saque la plata de la cuenta, yo le tengo que dar permiso o el banco lo puede hacer si se le canta?
4: No. Ahora, la voluntad, el problema es que la voluntad del que pide el préstamo hoy está ligada a la necesidad económica, de supervivencia. Entonces, hay una especie de política de sobreendeudamiento.
3: No, pero le pregunté otra cosa, José. O sea, el gobierno dijo, el banco puede sacarte directamente la plata de la cuenta. Si uno es deudor, el banco se puede cobrar de la plata. Vos cobras el sueldo, el banco automáticamente puede sacar la plata de ahí. La pregunta es, ¿la puede sacar sin mi permiso o necesita de mi permiso?
4: Necesita del permiso de acuerdo a lo que está planteado, lo que dice el gobierno en este momento, necesita la autorización. En el momento de pedir el préstamo, uno da la autorización para que se lo descuenten directamente antes del sueldo en un código de descuento.
3: Bueno, a ver, entonces, primera conclusión. Hay antecedentes judiciales y administrativos de que no te pueden sacar, en el caso de estar endeudado, más del 20% de tu sueldo. Punto uno, importantísimo. Punto dos, para tomarte plata de la cuenta, es decir, vos cobraste, el banco no puede sacarte la plata de la cuenta, no puede cobrarse la cuota del crédito si vos no diste expresa autorización.
4: Exactamente, pero la ventaja que tienen ellos es que en los préstamos que están por necesidad, que están pidiendo la gente, digamos, ya no para comprarse casa ni inversiones, sino para comer, cuando le dan el préstamo le hacen firmar la autorización para descontárselo. Ah. Incluso, es más, el no solo de la cuenta del banco, si él tiene la cuenta del banco y él saca la plata y la pone en otro banco, con la legislación que están planteando en este momento, pueden ir a buscar la plata al otro banco.
3: Mira, bueno, por eso hay que tener mucho cuidado con lo que se firma. Tercer tema. Sí. ¿Por qué si yo voy al banco y le pido, ¿me puede hacer una lectura de mi crédito? Es decir, ¿cuánto pedí? ¿Qué tasa de interés me aplicaron? ¿Cuánto pagué de capital? ¿Cuánto pagué de intereses? ¿Cuánto debo? ¿Por qué el banco da vueltas y generalmente no te lo da?
4: Bueno, justamente para que no se vea la usura en el esquema del otorgamiento de ese préstamo, que no se vea la tasa de interés real que se está pagando, a donde claramente aparece eso que decíamos recién, de que tendría que ser un 50% y pasa varias veces ese 50% del préstamo.
3: O sea,
4: eso es usura, eso es delito de usura.
3: Ese es el delito de usura, y acá no se entiende por qué el gobierno, que debiera defender a los ciudadanos, hace la vista gorda, y en tal caso, esa vista gorda favorece a un sector del sistema financiero que presta, timbea y multiplica la plata de una manera exponencial, mientras 20 millones hoy en la Argentina están endeudados, casi 7 ya son morosos, y de esos casi 7, más de 3,5 son incobrables. Licenciado,
4: Y hay una cuestión importante, que la mayoría de los endeudados son de las Fuerzas Armadas y de las Fuerzas Policiales.
3: Le mando un abrazo, gracias por habernos atendido. El licenciado José Svatella, economista.
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1: La primera vez que escuché esta canción me la hizo escuchar mi papá. Uh-huh. Me acuerdo que estábamos almorzando y sonaba en la radio esta canción. Me dijo, escuchá esta canción. Me dice, ¿te suena algo de esta canción? Le digo, no, no sé ni quién es, ni cómo se llama, cuál es el título. Me dijo, la canción se llama Despacio y en silencio. Le digo, ah, ¿qué tengo que ver yo, papá, con todo esto? Me dijo, es como vos entraste ayer a las 4 de la mañana cuando te dije que vinieras a la 1. Despacio.
2: Claro. Yo te digo, lo llevaba para el lado romántico.
1: Me liquidó musicalmente mi viejo.
2: Yo lo llevaba. Ah, Jorge, claro, si el papá es un romántico, ahí entiendo todo. No, iba por otro lado.
1: No,
2: claro.
1: Sí, era un romántico, pero un bravo al mismo tiempo. Cuando me tenía que poner los puntos, me lo ponía. No, pero con onda el viejo me dijo, no. Me dice, ¿te suena esta canción? Digo, no, papá, no sé ni quién es, qué sé yo. Me dice, llama Despacio y en silencio. Sí, como entraste vos ayer. Te descalzaste la puerta y yo te escuché. Y no te fui a buscar porque tu mamá estaba durmiendo, pero ahora te digo que si te digo a la una es a la una.
2: A los papis no se les escapa nada, ¿eh?
1: Nada, absolutamente nada, ¿eh? Pero mirá que entré...
2: Sigilosamente.
1: Muy sigilosamente.
2: Bueno, evitando más o menos, no, pero no.
1: Ni no prendí la luz.
2: No.
1: Nada.
2: ¿Se escuchó? Eso que te descalzaste al... No.
1: No.
2: Tuvo una estrategia...
1: Todo.
2: Derrumbada.
1: Es más, me saqué los zapatos antes de entrar al departamento, en el pasillo. Nada sirvió.
2: Bueno, pero igual, a ver, convengamos que los pasillos de departamento de edificios son rebuchones.
1: No, pero este era un edificio tipo... Era un edificio de un piso, de esos que tenían muchos departamentos, tipo PH.
2: Ajá.
1: No era tan buchón este.
2: Ah, bueno.
1: Viste, de esos mármoles gruesos, No, la tenía toda medida. Lo único que no tenía medido es que mi papá tenía un sueño más que liviano.
2: Claro.
1: Y después, él recordaba estas cosas y se reía. Me decía, es que cuando vos y tu hermano salían, yo no podía pegar un ojo. Así que bueno.
2: Claro, lo que les pasa a los padres.
1: Claro. Bueno, después lo entendí cuando fui papá.
2: Y sí.
1: Así que ahí estamos. Hoy en día le digo a la nena que tiene 30 y pico y al nene que va a cumplir 30, me avisan cuando llegan, por favor. Ella está casada y él... pareja. Pero me avisás cuando llegás, por favor. Bueno, recuérdenos el pronóstico del tiempo, señora.
2: Claro, vamos a arrancar este día martes ya, que estás acá en Mejor Ahora, con una mínima de 10 grados y una máxima de 17 grados. Ahora veíamos un poco de nubosidad, esta cosa que decía Jorge, que no era una garúa, era una cosa extraña, claro. Es que por la madrugada mañana va a haber bancos de nieblas.
1: Ajá.
2: Después por la tarde va a estar parcialmente nublado y hacia la noche, está buena para vos, Jorge, totalmente despejado.
1: Bueno, así que ojalá podamos ver bien la luna, ¿eh? Ahora se mostró un poquito esquiva y le faltaba un pedazote. Bueno, la temperatura bajó apenas un poquito, 13 grados.
2: Sí.
1: ¿Sí? Bueno, ¿me cuenta que va a ser el presidente? Sí.
2: Vuelve a encabezar este martes una reunión de gabinete en la Casa Rosada.
1: Bueno, estamos salvados. Bueno, es bueno eso, porque por lo menos va a la Casa Rosada, si no...
2: A las 10 de la mañana va a ser la reunión, ¿eh?
1: Está bien. Es un horario bueno para trabajar, las 10 de la mañana.
2: Seguida a las 13 por un encuentro de la mesa política. La convocatoria se da en el arranque de septiembre, una semana con agenda cargada. Claro... Estamos en 1 de septiembre, me estoy cayendo en cuenta ahora. Que combina la interna de La Libertad Avanza, un viaje del mandatario a Chile y a Misiones y el cierre de la gira de Luis Caputo por la cumbre del G20 en Estados Unidos.
1: Bueno, yo no sé si en esa reunión de gabinete... Bueno, espero que vayan más ministros que la vez pasada, porque la vez pasada unos cuantos no estuvieron.
2: ¿Verdad?
1: Se rajaron. Bueno, uno de los que no estuvo fue el ministro de Justicia. Bueno, vamos a ver si mañana está el ministro de Justicia. ¿Por qué razón? Porque por ahí lo puede llegar el presidente en esto. Lo han denunciado penalmente otra vez a Milei.
2: Sí, los abogados José Lucas Mayoncalda y Juan Martín Facio, junto a la organización Reset Republicano, denunciaron penalmente al presidente Javier Milei por el discurso que brindó el 27 de agosto ante los alumnos de cuarto y quinto año del Colegio Ort en el marco de los festejos por aniversario número 90 de la institución. Según la presentación radicada en el Juzgado Federal número 12 de Comodoro Py, el mandatario habría usado el espacio escolar para desplegar una arenga proselitista, agraviar a la oposición e incitar a los estudiantes a hostigar a la prensa.
1: Bueno, fue un escándalo lo que hizo Milei en la escuela Ort. Un escándalo. Él no puede ir a hablar en contra de ninguna ideología siendo el presidente de la nación. Iba a dar una charla sobre ética. Lo que menos hizo es actuar con ética, pero además desprestigiar a la oposición. Y además incitar a los periodistas a que abucheen, incitar a los estudiantes a que abucheen a los periodistas. Bueno, pero no lo digo como periodista, me interesa un rábano la defensa corporativa. Detesto eso. Pero es el presidente de la nación. Su discurso, y más si iba a hablar de ética, debiera ser exactamente lo opuesto. Convocar a la Unión Nacional, que es lo que dice la Constitución. O sea que el presidente no leyó ni siquiera el preámbulo, la primera parte, nada. Por eso no tengo claro si el presidente es una persona bruta, ignorante, si es una persona cruel o es todo junto. La verdad no lo sé, porque hay momentos que actúa de estas maneras, separadamente, y hay situaciones en las que actúa todo junto así. Y voy a dar un ejemplo. Miren, voy a leer textual porque me lo anoté para que no la memoria no me traicione. El gobierno ayer confirmó el bono de 70.000 pesos para los jubilados de la mínima en el mes de septiembre. De esta manera se completan 31 meses sin modificaciones, y esto implica un deterioro en el ingreso real efectivo del 30,7% frente al resto de los haberes previsionales. Es decir, que un jubilado de la mínima puede, con lo que cobra hoy, comprar un 30% menos. La mínima nunca alcanzó para más de 15 días del mes. Ahora alcanza apenas para 10. Pero con el bono congelado, ese poder de compra se deterioró, menguó un 30%. Las jubilaciones en septiembre tendrán apenas un aumento del 2,11% para aquellos que reciben jubilaciones iguales o inferiores a los 498.633 pesos. 7 de cada 10 cobra la mínima, a esa mínima se le agrega el bono que hace 31 meses que está en el mismo valor. Ahora bien, ese aumento del 2,1% para los jubilados de la mínima, ¿cuánto representa? No llega a 9.000 pesos. O sea, no te podés comprar ni una docena de empanadas. Te podés comprar 3 alfajores. Entonces, yo no sé si esto se hace por ignorancia, por brutalidad, por crueldad o por todo junto. La verdad no lo sé.
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0: Estuvo muy bueno lo que escribió Alfredo Leuco sobre Messi. Dijo, jamás se dejó utilizar por ningún proyecto político. No arrugó nunca. Por eso hablo de un ciudadano ejemplar. Jamás se drogó. No se le conoce ni una borrachera. Y además, cero escándalos. Y agrego, un gran amor por su familia. Bueno, por eso me gustó lo que dijo la mamá de Messi, la señora Celia. Dijo, bueno, es un dolor que no juegue más en la selección, pero lo más importante es que él sea feliz. Claramente, claramente.
1: Ya lo sabíamos, dentro del entorno familiar nos pone muy triste, dijo además.
0: 4535-4000, 4535-4207. Buen día, ¿quién habla?
2: Hola, señor Pizarro, buenas noches.
0: Buenas noches, ¿con quién hablo? Buen día.
2: ¿Cómo van?
0: Bien.
2: Buen día, señor. Acá con el Picero, acá en la estación de servicio.
0: ¿Me puede decir su nombre, mi estimado, por favor?
2: Marcelo.
0: Marcelo, ¿de dónde me llama usted, Marcelo? ¿De qué lugar?
2: Como siempre, desde acá del pelado de la estación de servicio de Juan 23.
0: Bueno, Juan 23.
2: ¿Se recuerda?
0: ¿Eso qué zona es, señor, eso?
2: Loma de Zamora.
0: Loma de Zamora. Es más fácil si me lo dice así. Yo sí, me voy a ubicar enseguida. Bueno, cuéntenos el motivo de su llamado.
2: Y bueno, yo soy maestro Picero, que creo que he hablado varias veces con usted. Y bueno, y como cuestión que bajó mucho el trabajo, bueno, echaron a la cocinera, bueno, y ayer que fue mi cumpleaños, me echaron de trabajo, me quedé sin trabajo. Justo el día de mi cumpleaños, ¿qué va a ser?
0: ¿El día de su cumpleaños lo echaron?
2: Sí, ayer.
0: ¿Y sabían el domingo? ¿Y sabían por qué? ¿Sabían que era su cumpleaños?
2: Sí, sabía que era mi cumpleaños, pero bueno, lo que pasa es que bajó mucho el laburo y el dueño se quedó de maestro Picero, ocupando mi lugar. Y bueno, yo me quedé afuera, me quedé sin trabajo.
0: ¿Cuánto?
2: Así que hasta medio.
0: ¿Cuánto bajó el trabajo?
2: Y la mitad de lo que laburábamos. Mucho, bajó y aumentó todo. Es más, hoy aumenta todo de nuevo. Hoy aumenta todo, aumenta colectivo, aumenta todo, todo aumenta hoy. Hoy no sé si estaba al tanto usted, señor Pizarro.
0: Sí. ¿Y tiene alguna perspectiva? O sea, ¿cómo está viviendo? Porque qué mezcla rara, ¿no? El cumpleaños y el despido del trabajo. Bueno, raro.
2: Y la gente muy mala, ¿vio? Señor Pizarro. No le importa el bolsillo, nomás. Y bueno, y tenía un ahorrito y bueno, y mañana saldré temprano y bueno, a recorrer por todo Loma y Temperley a buscar trabajo en pizzería. Porque tengo larga experiencia en este rubro. Hace muchos años que trabajo con el tema de la harina. Hace muchos años.
0: Qué bárbaro, bueno, ¿no?
2: Y sí, más que estoy cuidando a mi papá, a mi padre, que es grande también, está enfermo. Y bueno, me estoy haciendo cargo de él. Y mi mamá la tengo en un geriátrico. Y bueno, así que me estoy dividiendo. Me ayuda mi hermana. Pero bueno, ahora me quedé sin trabajo, ¿vieron? ¿Qué va a hacer? Y no solamente... cerraron varias pizzerías, como la otra vez le contaba, que también cerraron muchas panaderías también, por el aumento de la harina, ¿vio? Está medio jodido el rubro de la harina, está medio jodido. Así que bueno, a darle para adelante. ¿Qué
0: bueno, es eso, señor? Pero lo veo admirablemente muy entero, mi estimado, ¿eh?
2: ¿Y qué voy a hacer, Pizarro? Yo no puedo hacer más. Yo cumplí 54 años, Pizarro. Le tengo que dar para adelante, más para ayudar a mi viejo, que es lo único que me queda. Y mi madre. Y bueno, mañana, bueno, al pie del cañón y darle para adelante. Otra no me va a quedar.
0: Bueno, deseo que Dios lo bendiga, lo proteja y lo acompañe en esta búsqueda. Y si le sirve de algo, admiro su fortaleza, admiro su entereza, señor.
2: Lo quieren salvar acá el muchacho del pelado de la estación de servicio.
0: El pelado de la estación de servicio. Bueno.
2: Sí, estamos tomando unos mates porque no entra ni el loro. Ahí le estoy pasando. Bueno. A ver, espérate porque acá ya lo tomamos tres termos de mate.
0: Bueno. Perfecto.
3: Jorge Pizarro, buenas noches. ¿Cómo estás?
0: Bien. Vos, que se supone sos el pelado, ¿te llamás cómo?
3: Alejandro.
0: Bueno, muy bien. Escúchame. Tres termos se tomaron ya. Por como ya pinta la mano, es mate amargo, ¿no?
3: Por suerte, hasta ahora un poquito de azúcar le podemos poner. Por ahora, por ahora. Si no, bueno, amargo, amargo, ¿qué va a hacer? Otro no queda.
0: Escúchame.
3: Hay que ajustar el cinturón.
0: Me decía el señor de recién que no...
3: Marcelo.
0: Marcelo, que prácticamente no hay movimiento en la estación de servicio.
3: Es un desastre, la verdad que... Es una vergüenza. Este muchacho está totalmente equivocado. Las economías, las estupideces que habla. A mí me gustaría, que este muchacho camine un poquito más lo que es la provincia de Buenos Aires, el conurbano, que vea cómo es la historia, porque no sé qué él ve o qué le hacen ver a él que no es. Porque la realidad es esto, lo que nosotros vivimos el día a día. Esa es la realidad de todo. Pero
0: él dice que otra cosa sería volver al populismo, ¿no?
3: Hay que ser consciente que realmente que por ahí, bueno, han hecho por ahí, o sea, los gobiernos anteriores, por eso ha pasado que bueno, la gente es como que se cansó un poco de eso también, ¿no? Pero si vamos a lo que es, y no sé, prefiero quedarme con el populismo. Porque la verdad que en los años que yo tengo acá de estación de servicio, lo que se está viendo ahora, nunca se vio. Uh-huh. En épocas, estamos hablando del 2001, estamos hablando en época de pandemia. Uh-huh. Yo hace 33 años que trabajo acá, Pizarro, y las vi medio, lo vi un par de décadas, vi cómo fue cambiando todo.
0: Pero decime,
3: pero esto que se ve ahora...
0: Antes que asumiera Milei, un día como hoy, sí, a esta hora... ¿Cuántos autos ya hubieran pasado por la playa para cargar combustible?
3: No, era digamos, había un ejemplo, lo que era del horario, nosotros comprendemos de las 10 a las 6 de la mañana, ya a las 12 de la noche, y ya habían entrado, pero tranquilamente, más de 200 autos.
0: ¿200 autos?
3: Hoy sí entran, sí, tranquilamente.
0: ¿Y hoy cuánto?
3: Hoy no entran 50 y como mucho.
0: 50.
3: Estamos hablando en un lazo de un ejemplo de 2 horas.
0: De 2 horas. O sea que cuando asumió Milei en 2 horas, de 22 a 24, entraban 200 autos. Ahora, cuanto mucho, entran 50 a cargar combustible. 50. Esa época, cuando entraban los 200, ¿la mayoría llenaba tanque o era una carga parcial? ¿Y cómo es la carga hoy?
3: Claro, no, era una carga parcial, digamos. No. Había por ahí uno que llenaba un tanque y por ahí otros tanto que, o sea, pasándolo a plata de hoy, 30, 40 mil, 50 mil, más de eso, ¿no?
0: ¿Y hoy?
3: Hoy un tanque lleno, estamos hablando de 100 a 120 mil pesos.
0: Está bien, pero hoy el que carga combustible, ¿cuánto carga?
3: 30, 40 mil pesos,
0: más de eso, ¿no? No más de eso.
3: Eso sería la carga habitual y también me voy más abajo también, ¿eh? 15, 20, tranquilamente. Uh-huh. Es para el momento, para ir a hacer algún trámite, que mayormente la gente que anda a la noche se van ahora, son aplicaciones, que mayormente las aplicaciones están todos con un equipo AGNC. Uh-huh. Y bueno, y alguno que otro que pone una emergencia que tenga a la noche, porque si no después, acá lo que es la zona acá de Loma de Zamora es totalmente desolado y estamos en plena avenida Juan 23, que es una avenida muy transitada, que une lo que es Camino Negro con Camino de Cintura, con el cruce de Loma, es un paso fundamental y no pasa un vehículo. No es que no entra los vehículos a la estación de servicio, no pasa un vehículo por la calle, ese sería el tema.
0: Te mando un abrazo, mi viejo. Gracias.
3: Muchas gracias, como siempre, Jorge. Muchas gracias por el espacio.
0: Adiós. Gracias. Bueno, 4535-4000, 4535-4207. Buen día, ¿quién habla?
4: Buenos días, Jorge.
0: Sí.
4: Silvia de Coronel Suárez.
0: Bueno, bienvenida, señora.
4: Bueno, quería hablar con respecto al bono. Yo hago rehabilitación en pileta. Uh-huh. Ya de hace años, voy todas las semanas, porque es lo único que puedo hacer, camino muy poco, entonces para no perder lo poco que tengo, voy a rehabilitación. Y cuando empecé, hace 3 años, o 2 años y pico, con el bono de 70, yo pagaba 15 mil pesos por mes. Hoy es 80 mil. Así que el bono no me sirve de nada.
0: El bono no te sirve ni para pagar la pileta.
4: No.
0: Bueno.
4: Y bueno, te quería contar una anécdota chiquitita de la salida de noche de los chicos, llegar tarde a casa.
0: Sí.
4: Nosotros criamos con mis padres 3 sobrinos, porque mi hermana falleció. Los niños eran chiquitos. Yo también, porque tenía 15 cuando pasó eso. Bueno, uno de los mellizos, que era vago, volvió del boliche como a las 6:30 de la mañana y se quedó en la cocina tomándose un té, un café. Y se levanta mi papá y dice, qué raro ese, ¿qué haces vos levantado a esta hora? El cochino mira el reloj, tenés razón, dice, y se fue a acostar.
0: Claro. En fin, viste que...
4: Vago hasta para inventarse la salida, viste.
0: Sí.
4: Salió iroso.
0: O sea, sí, pero sin ponerle mucha garra a la excusa, ¿eh? Te mando un abrazo, gracias.
4: Bendiciones para ustedes.
0: Chao. Adiós, igual para vos. 4535-4000,
4: 4535-4207. Qué raro, ¿qué haces vos levantado a esta hora? El cochino mira el reloj, tenés razón, dice, y se fue a acostar.
0: Claro. En fin, viste que...
4: Vago hasta para inventarse la salida, viste.
0: Sí.
4: Salió iroso.
0: O sea, sí, pero sin ponerle muy...

0: con una idea que usted planteó recién. Por un lado, el presidente, ese de todo un poco, como que se quedó corto, pero encaja justo, creo que es el mejor concepto. Y yo me quiero también quedar con lo que usted dijo de Messi, hombre de familia, o sea, y no solamente de familia, él también tiene sus propios ingresos, su propia administración. Entonces, yo lo que veo esto, un hombre que no tiene una familia, no le va a repercutir nada de lo que nosotros, un pueblo argentino, le esté pidiendo o le esté reclamando a gritos. Y yo, por último, lo que le voy a decir...
1: Pero espéreme, es importante, porque no es la primera vez que yo escucho que dicen que el presidente actúa así porque no tiene familia, ¿no? Bueno, familia tiene. Tiene padre, tiene madre, tiene a la hermana. O sea, no tiene una esposa, no tiene hijos.
0: No sé, yo nunca lo vi con los padres en el balcón o con la madre, sí, con la hermana políticamente.
1: Bueno, algún acto lo han acompañado los padres. Digamos, familia tiene.
0: No se nota. Porque usted mismo recién acaba de decir un ejemplo de cuando su padre en algún momento y con mucha carpa le dijo, che, te escuché que entraste tarde.
1: Sí.
0: El papá de este hombre, me imagino, debe tener alguna autoridad moral, aunque sea.
1: No sabemos, yo no me metería en eso porque la verdad... no tengo mucho conocimiento y no
0: lo
1: me
0: que pasa es que la familia, cuando yo me refiero a la familia tiene una persona que es familiera o tiene, digamos, esa influencia, algo le queda.
1: Bueno, en eso coincido con usted. O sea, a mí me llama mucho la atención la frialdad del presidente de la nación.
0: Exactamente.
1: O sea, no se conmueve frente al sufrimiento de tantas personas, ¿no? Por ahí
0: no,
1: para
0: él se conmueve con otras cosas.
1: Por ahí para él, para él esto que yo digo es una estupidez, pero para mí es la clave de la historia. O sea, si vos vas por la vida sin conmoverte, sin sentir lo que le pasa al otro, qué sé yo.
0: ¿Usted sabe que sí? Justamente por eso yo le estoy llamando, porque a mí, hay una cosa que yo le voy a confesar, yo a este hombre lo voté porque le creí y me confundí, la verdad que me quedo, y yo no lo voto nunca más. Pero hay una cosa que en arquitectura se llama itemizado. Yo el ítem 1, ítem 2, ítem 3, bueno, itemizado son un montón de cosas que se necesitan para la construcción. Este hombre, todos los días cada vez que lo escucho, anoto, ¿por qué no lo voy a votar? Y cada vez son más cosas
1: que o sea, se cada van vez, sumando a la canasta. Cada vez lo tiene más itemizado.
0: Exactamente. Y yo creo que esto me preocupa porque lo ven todos los argentinos. No estamos hablando ya de los que no lo votaron. Los que no vimos lo que decían que iba a pasar. Los que la vieron. Estamos hablando de los que no lo vimos. Lo que no entendimos. Y esto es como usted dice. Dice una escuela, hablar con menores de edad, O gente que está en una etapa que no sé si tiene la libertad de poder decidir, porque van a una escuela justamente porque pagan para estar en cierto determinado de educación y no tienen por qué, tal vez, o hacerlo tan públicamente esto y que todo el mundo esté de acuerdo, porque estamos en una democracia. Y ¿sabe qué? A mí esto me sirvió mucho de lo que él puso de hablar más del periodismo. ¿Sabe por qué? Porque yo lo escucho a usted, porque aprendí a zarandear, aprendí a quedarme con lo bueno, aprendí a pensar. Yo antes no escuchaba radio. Y yo a usted lo estoy esperando, no duermo para escucharlo a usted. No es un elogio que le hago, pero también quiero que se haga una autocrítica, porque inclusive esta radio que usted está, yo la estoy escuchando gracias a usted también. Solamente eso le quería decir, para que también nuestros políticos y nuestros ciudadanos aprendan a decir a quién escuchar. Yo a usted lo escucho y aprendo todos los días. Discúlpenme que se lo digo de esta manera, y no es un elogio.
1: Bueno.
0: Pero es una realidad. Y yo creo que todos los argentinos lo que necesitamos es un líder, que piense en los valores, que piense en la gente. Porque yo la verdad que no quiero viajar mal o tener un vecino que la está pasando mal, no solamente porque se está viniendo abajo la gente. No porque emocionalmente se está viniendo abajo. La situación nos está canibalizando. Entonces, nada. Así no va. Este país, así, no. Nuestra gente que vino de inmigrante de otras generaciones, esto es un espanto. cuestiones, ni siquiera quiero hablar de Perón.

0: ni de toda esa gente que gracias a... Habrá gente que habla bien o mal de Perón, no lo discuto, pero mi abuelo se quedó acá, no se volvió a Italia por las políticas de Perón. Entonces, tan mal me parece que no anduvo el otro tipo. Y yo creo que por algo nosotros estamos perdiendo todo lo que se perdió los últimos 50 años. No sé.
1: Sí, igualmente el peronismo tiene que hacer algo que hasta ahora no ha hecho, que es su autocrítica, porque solo por el malísimo gobierno de Alberto Fernández, hoy el experimento democrático de gobierno de Milei puede existir. Solo porque
0: yo le voy a comentar una cosita que vino acá en Partido de Malvinas Argentinas.
1: ¿Quién?
0: Yo no sé qué tanto conoce.
1: ¿Quién?
0: El intendente que tenemos acá se llama Leonardini. Pero hay uno que está un poquito más arriba que él, que es Vivona. Siempre se habló mal de Vivona acá. Desde el 92 acá, siempre se habló peste de Vivona. Desde que vino Vivona con Leonardini acá al Palacio Municipal. Es impresionante cómo se asfaltaron las calles, con crisis y todo, con Milei y todo, siguen haciendo obras. Y acá la cosa también está mal, pero yo no veo que el país, el distrito esté peor, comparando con San Miguel, comparando con otras localidades, que no quiero dar los nombres, pero Moreno, José Cepaz, es tristísimo cómo está. Inclusive como lo están administrando, estoy hablando. Entonces, yo lo que le quiero decir, la verdad que, se lo digo acá a esta gente que administra. Me gustaría que este país, no esté buscando que venga alguien de afuera o un desconocido. Y son del gobierno de Cristina. Que me perdone, yo a Cristina, qué sé yo. No sé, digamos, cómo viene de papeles, pero en su momento el país estaba mejor. Y yo también viví la época de la Rúa, cuando era imposible, cheques impagables, todo el mundo fundiéndose. Y vino Kirchner, que vuelvo a repetir, no voy a ponerte a juicio que digan que bien, que mal, yo le digo lo que viví en una empresa, y el tipo dijo, van a pagarle 100 pesos por mes, en aumento mes a mes, acumulativo. Y de ahí, yo hablando con gente que era de otro rubro, empresario, pues yo era jefe de compra, me decían, Daniel, algo hay que hacer. Y si tenemos que pagarlo, como empresario, él me lo decía, lo voy a pagar, porque este país tiene que salir adelante, si tiene que reactivar. Y el país se reactivó, yo lo vi que se reactivó. Entonces, ¿cómo puede ser que acá, ahí donde yo tomo de la mano lo que usted dice, le estamos sacando la plata a la gente, lo estamos congelando y lo estamos reduciendo a cenizas? Entonces yo, si miro acá 20 años atrás, todo no estuvo tan mal. No le voy a decir... Hay cosas que no las tengo claras, hay cosas que no las sé, hay temas que no entiendo de qué lado están, a veces qué peleas son. Pero yo digo, a lo que veo, en esa época de este hombre que le acabo de mencionar, veía ladrillos en todas las casas, estaba todo el mundo construyendo. Hoy dígame, el movimiento de la construcción, no le digo los edificios, las torres, estoy hablando de la gente en su barrio. Entonces, yo lo veo cada vez peor, y no se lo digo solamente de Alberto, yo lo digo desde Macri. Y perdóname, pero así como le pasó a Macri,
1: no tengo nada que perdonar.
0: No lo votamos nunca más, y a este también me parece que...
1: Bueno, pero mire que conserva todavía un 30% de chances él, ¿eh? O sea, y a mi juicio, con eso no le alcanza, pero es por todo lo que hizo, es un montón, ¿eh? Y me sorprende eso. Ahora, uno podrá decir...
0: Eso es lo que nos dicen los números y también bien. Bueno. Cuando la gente realmente que no votó como yo, las últimas votaciones que no votó, cuando vaya a votar, yo quiero ver eso.
1: Por esos números no pongo la mano en el fuego, solamente me remito a... es raro.
0: A lo que están diciendo.
1: Es raro, porque más del 60% dice, yo esto no lo quiero más, pero al mismo tiempo, el tipo conserva un 30%.
0: Usted está diciendo todos los días exactamente la misma línea que refleja lo que piensa el país. Yo no estoy poniendo banderitas a usted. Usted está diciendo lo que todo el tiempo lo viene diciendo. Y yo no me quiero poner de la misma línea de otro periodista que se pone a hablar pésimo del gobierno, por más razón que tenga, pero se nota que hay un poquito de bronca o partidismo. Usted es un hombre justo, y yo a usted lo sigo por eso. Y aparte le vuelvo a repetir, usted está siempre metiendo los valores, y este país está hecho de valores.
1: Sí, cualquier sociedad se hace de valores. Le mando un gran abrazo. Sí,
0: cualquier sociedad que más o menos crece, porque justamente cuando usted arranca el programa, tiene un diagrama.
1: Le mando un abrazo, señor. Gracias por este rato. Hablando de precios, no hay. Recién le contaba a Luján que ayer tuve un día de esos intensos donde se mezclaron cosas de trabajo, gracias a Dios. Le agradezco al cielo tener trabajo. También sé lo que es no tenerlo. Y también me preparo para no tenerlo. Porque nadie sabe nada acá. Entonces, voy armándome laboralmente con otras cosas. Y entonces, en un momento dado me llaman de mi casa y la señora que me ayuda, que es una genia, me dice, mire, se rompió el pico de la canilla, de la cocina, qué sé yo. Le digo, bueno, mire, en un ratito me voy a cambiar, así que paso por ahí y lo veo. Si había roto, viste que el pico, la canilla, yo no entiendo nada, chicos, de ferretería no sé nada, ni de repuesto, ni de pinzas, ni de nada. Trato de darme maña y de hacer, poner mi mejor esfuerzo. Bueno, el pico adentro tiene como una rejillita que hace que el chorro no salga desparramado y no haga tanto ruido cuando cae. Se llama como la rejilla, que regula la salida del agua. Tiene un nombre especial que ahora no recuerdo, pero es eso. Bueno, entonces voy y lo primero que hago es ver de qué se trata. Voy a consultar al ferretero del barrio. Ahí la ferretería Olazábal. Y me dice el ferretero, me tenés que mandar una foto para que te diga qué clase de repuesto que yo. Bueno, le mando la foto, me dice, no, mira, tenés que sacar ese pico y me explica cómo hacerlo. Le digo, pero dame una pinza para eso, yo no tengo ni un destornillador en mi casa. Entonces me explicó que yo. Bueno, resulta que se me había hecho tarde, fui a trabajar, dije, bueno, lo termino cuando vuelvo. Bajo del subte, ahí por la avenida Triunvirato, y veo una casa que vende grifería. Yo ya tenía el repuesto en la mano. Y entonces entro y me dice el señor, sí, bueno, tiene el repuesto, sí. Le digo, ¿cuánto cuesta esto? Primero me dice, le digo, mire, para poner esto, me dice, no, mire, inmediatamente me da la tarjeta de un plomero. Cuando llamo al plomero para hacer eso, me cobraba 50 mil pesos. Le digo, no, mire, está bien, déjelo. Le pregunto por el repuesto al señor de la grifería, ¿y esto cuánto vale? Era la terminación de la canilla, 10 mil pesos, me dice. Como yo no tengo idea de nada, me pareció que era un poco caro por lo que había visto, pero dije, bueno, por ahí cuesta 10 mil pesos. Como no tenía las pinzas, pasé de vuelta por el ferretero. Y le digo, che, mira, me dijeron, no, me dice, Jorge, eso es una pavada, ¿qué vas a llamar un tipo? ¿Qué te va a cobrar 50 mil pesos por eso? Yo te presto la pinza, termina el trabajo vos. Le digo, che, ¿y el repuesto cuánto cuesta? 4.500 pesos.
2: Qué diferencia importante.
1: Bueno, ¿cuántas cuadras había de distancia entre la casa de grifería y la ferretería?
2: ¿Cuánto?
1: 3 cuadras y media.
2: Señora, camine, diría.
1: Y el repuesto era, les digo la verdad, exactamente el mismo.
2: ¿Aireador puede ser?
1: Eso. Es la punta que tiene adentro como una especie de taponcito con agujeritos para que el agua no salga todo el chorro junto y no haga ni ruido ni se disperse el chorro. Bueno, 10 mil pesos, 4.500 pesos. Puedes decir, che, pero la misma marca, el mismo, todo igual. La gomita del mismo color, todo igual.
2: Qué terrible.
1: ¿Qué querés que te diga?
2: Casi 6 mil pesos de diferencia, ¿no? 5.000 y algo.
1: 5.500. Bueno, 4.5, 3.5, 4.000. Cuento esto de la vida doméstica, porque esto, traspolalo El otro día tenía que llevar un traje a limpiar. Paso por el tintorero, que la típica tintorería que atiende un japonés. Le digo, ¿cuánto me cuesta para limpiar y planchar saco y pantalón? Me dijo, 75 mil pesos. Dije, bueno, 75 mil pesos, qué caro. Me sonó raro, caro. Bueno, voy a visitar a mi mamá. En la esquina hay una tintorería grande, industrial, linda, impecable. Mm. Le digo, che, ¿cuánto cuesta? 30.600.
2: Claro, es cada maestrito con su librito, algo así sería.
1: Yo no diría cada maestrito con su librito, sino cada uno con su afano. Porque, buen día, ¿quién habla? Buen día.
3: Hola.
1: Sí, ¿quién habla?
3: Hola.
1: Sí, ¿quién habla?
3: ¿Me escucha? Sí, Liliana.
1: ¿De dónde?
3: Habla Liliana.
1: ¿De dónde es usted, Liliana? Jorge.
3: Soy de José C. Paz, del que recién habló mi vecino de Malvinas, Argentina.
1: Bueno, cuéntenos. Sí.
3: Acá gobierna Mario Ishii, el senador Mario Ishii.
1: Sí, pero por eso no puede gobernar Ishii si es senador.
3: Bueno, no sé a quién dejó. Es una mujer que el padre de mis hijos siempre me lo nombra porque él trabaja en obras y servicios públicos. Hace 48 años ya que está ahí.
1: Bueno.
3: O sea, ¿y cómo, bueno, ¿y cómo? Pero mi tema va por otra cosa, Jorge. Mi tema va por otra cosa. Tengo un hijo de 48 años, lo cumplí 49, que está internado en el Hospital Interzonal de La Plata, de Mar del Plata. Él se casó allá y hace 6 años, hace 8 años que están en Mar del Plata.
1: Necesito pedirle disculpas. No es cómodo esto para mí, pero tengo que cumplir con el compromiso de las noticias de la hora. Así que
3: Jorge,
1: le pido, por favor, le pido me excuse estos 2 minutos y después retomamos la conversación, ¿sí?
3: Sí, muchas gracias. Espero en línea.
1: Por favor.
3: Gracias, Jorge.
1: Carlos de Andrés, las noticias en Radio 10.
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0: 2 de la madrugada en todo el país, en Buenos Aires, 13 grados. Primera reunión de la delegación de la Santa Sede con autoridades nacionales y eclesiásticas con motivo de la visita del Papa. Al respecto, habló el presidente de la Conferencia Episcopal Argentina, Monseñor Marcelo Daniel Colombo.
1: Bueno, los lugares son el Monumento a los Españoles. Hemos estado también en el Palacio San Martín, el Palacio Libertad. Hemos estado en la Universidad Católica y también donde va a tener lugar el encuentro por el trabajo. El Monumento a los Españoles, donde va a tener lugar la misa y probablemente la vigilia juvenil también.
0: El diputado Juan Marino advirtió que la presencia de Peter Thiel en la Argentina es muy peligrosa por los proyectos que pretende impulsar. El legislador de Unión por la Patria sostuvo que la idea fundamental del tecnomagnate es construir una nueva especie que reemplace a los humanos por la inteligencia artificial.
2: La discusión es que hoy en día el desarrollo de la inteligencia artificial está conduciendo justamente a la instauración en Estados Unidos, por ejemplo, de literalmente un estado Terminator. Yo lo dije así para entender lo que está pasando y para entender a Peter Thiel. Y por lo tanto me parece que es muy importante ver que hay frente a eso un movimiento popular en Estados Unidos, sobre todo en las calles, contra los data centers, contra el desarrollo desenfrenado de la inteligencia artificial, que es la base sobre la cual podríamos discutir usar la inteligencia artificial al servicio de la humanidad y no para reemplazar a la humanidad, porque el planteo de Peter Thiel y compañía, filosóficamente, y lo tienen escrito, es literalmente que tienen que crear una nueva especie.
0: En Buenos Aires y alrededores, la temperatura 13 grados 8 décimas, la humedad del 94%. 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

0: los artistas que personalmente más extraño. Un tipo, un cultor de la amistad y de la noche, un bohemio hermoso, divino, un soñador, un artista increíble, alguien con una cultura y una fluidez para poder escribir y una humildad extraordinaria. Bueno, no me canso de contar esa anécdota de que cuando se quedó sin trabajo transformó su casa en un restaurante. Y generalmente, lo hacía cuando tenía ganas, pero generalmente tenía ganas todos los días, en un ratito, cuando terminaba de preparar la comida para quienes iban al restaurante, que es su casa, que era su casa, lo atendía con su esposa. En el medio del patio salón, él agarraba la guitarra y hacía canciones como estas. Bueno, y tenía una mascota que él quería mucho. ¿Sabe lo que están pensando en Córdoba hablando de mascotas?
1: ¿De qué están pensando?
0: Que buscan habilitar una sepultura conjunta para que los dueños puedan ser sepultados con sus mascotas. Uh-huh. Bueno, está bien, sin comentarios. 4535-4000-4207. Teníamos en línea a la señora Liliana, que ella es vecina de José C. Paz. ¿Quién conduce José C. Paz? ¿Quién es la intendente de José C. Paz?
1: Sí, es Lorena Espina.
0: Espina. Bueno, porque el clásico cacique del conurbano, Ishi, ahora es senador. Bueno, la señora Liliana nos estaba contando la historia de su hijo internado en el hospital de Mar del Plata. Hasta ahí llegamos, Liliana. Siga usted.
2: Sí, hasta ahí llegamos. Quería contarte que está hace casi un mes ya. Entró hace meses que viene luchándola con una piedra en sus vías urinarias. Y bueno, finalmente cayó mal hace casi un mes. No conseguía turnos para el urólogo. Terrible, y es el único hospital, porque hay uno que se está desocupando y le están mandando todos los pacientes a este hospital, al Intersonal de Mar del Plata, donde está mi hijo, en el cuarto piso de nefrología, Jorge. Y bueno, a todo esto se empezó a deteriorar un riñón de él. Se empezó a deteriorar el riñón a causa de la piedra, que no le pueden sacar. Entró a cirugía hace pocos días y no se la pudieron sacar. Entonces el nuevo intento es para abrirle un poco y bueno, y poder extraérsela, pero no hay quirófano. Primero no había anestesista, ahora no hay quirófano. Yo sé que la salud está colapsada, Jorge. Sé la realidad de mi país, sé la realidad de los hospitales y de la salud pública en general. Pero la realidad es que también no era ya luchándola solita, con gente que conoce más que él, porque ella nació allá y bueno, conoce, y hasta un recurso de amparo quiere ir a pedir para que, porque no pueden hablar ni con él, no la quiere atender ni a ella ni a ningún familiar de los que tiene allá, no la quiere atender el director del hospital de Mar del Plata, para rever, para ver si hay una posibilidad de abrir un quirófano para el que tenga más, dicen que tiene 100 o 200 personas adelante de él, más graves que él, ¿no? Y ayer esta mañana le pusieron lo llevaron de nuevo y le pusieron un catéter para que no se siga deteriorando el riñón. ¿Viste, Jorge? A mí me angustia un montón, él tiene 48 años, pero a mí me angustia un montón porque yo ya perdí dos hijos, trágicamente. Usted sabe, usted supo en su momento quién era, Miguel Ramírez. Y no sé, no sabemos cómo hacer, cómo movernos. ¿Usted qué me puede decir sobre eso, Jorge?
0: Ahora, nada que sea verdad, porque me estoy enterando en este momento. Son las 2:10 de la mañana. Y estoy aquí, en la ciudad de Buenos Aires. Así que, la verdad, lo que primero no puede estar pasando es que el director no la atienda o no la atienda alguna autoridad. A ver, el jefe de servicio, alguien la tiene que atender a su nuera. Y no sé si hay 100 o 1000 pacientes antes que su hijo, pero ni su hijo ni los otros 100 o 1000 que haya tienen que ver peligrar su salud porque falte no sé qué. Así que lo que le digo es lo siguiente. Hable con su nuera, tráiganos, primero mándenos una breve historia clínica de su hijo, o sea, qué tiene, dónde está, nombre, apellido, y dígale a su nuera que nos haga el listado de los médicos, de los jefes, el jefe de urología, el jefe de internación,
2: el jefe
0: de nefrología, el director del hospital, que nos dé todos los nombres y apellidos y vamos desde acá a intentar hablar con el director, a ver si nos atiende, a ver qué respuesta tenemos. Como hay muchos alcahuetes que deben estar escuchando, porque siempre me pasa, cada vez que hablo,
2: claro,
0: después
2: que
0: al otro día,
2: claro que sí.
0: espere, le pido no nos encimemos, entiendo su ansiedad, pero si nos encimamos se complica. Entonces, como entiendo que hay muchos alcahuetes que generalmente llevan y traen, háganme el favor de ser felpudos útiles. Avísenle que hay un paciente, cuyo nombre vamos a dar ahora, que está en una seria situación de riesgo de vida, por lo que describe su madre, y que está requiriendo una operación, porque la que ya hicieron no sirvió. ¿Me recuerda el nombre de su hijo, por favor?
2: Hugo Roque Ramírez.
0: Hugo Roque Ramírez, de 48 años, que está internado en el cuarto piso del Hospital Interzonal de Mar del Plata con un problema nefrológico.
2: En la cama 28 está.
0: En la cama 28. Sí. Bueno.
2: En la cama 28.
0: Vamos a ver.
2: Le explico.
0: Sí. Hasta acá llegamos.
2: Sí,
0: hasta aquí llegamos. Haga lo que le pedí, por favor. Así nosotros podemos hacer, de ser necesario, nuestra parte. El resto usted se comunica por WhatsApp con Luciano, que está escuchando esta conversación, y con él se pone de acuerdo, ¿sí? Y yo sigo haciendo el programa. ¿Estamos bien?
2: ¿Cómo le puedo explicar, pasarle la...?
0: Le acabo de explicar por el WhatsApp.
2: Sí.
0: Luciano está escuchando esta conversación y se pone de acuerdo usted con él mientras yo sigo haciendo el programa. ¿Estamos bien?
2: Ah, bueno, sí.
0: Le mando
2: un
0: cariño.
2: ¿El WhatsApp es de este mismo teléfono?
0: No, el WhatsApp ahora se lo vamos a dar. Le mando un cariño. Le mando un cariño. Tenga lápiz y papel a mano. Luján ahora lo va a repetir. Le mando un cariño. Gracias. 4535-4000, 4535-4207. Recordale, por favor, el WhatsApp a la señora, ¿sí?
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0: Esta fue una época divina, también allá por la década, más que del final del 70, la década del 80. Por ejemplo, Aldo y los Pasteles Verdes, o este que era una figura de estos, yo te diría que era una cumbia bolerada, boleros tropicales. Esta canción se llama Aquellos besos que te di. Uh-huh. Y el intérprete en aquel momento era uno de los elegidos, de los más escuchados, señora.
1: Alberto Orlando Otero, más conocido como Beto Orlando. Nacido en Buenos Aires, un cantante de boleros, de canciones románticas de los 70, 80 y 90, que marcó una era dorada de la música popular de aquellos años y que el día de ayer se fue de gira, como se dice en el ámbito de la música, de la actuación y de los músicos. Y nos dejó estas canciones como las que estamos escuchando, un romántico de la vida y que me recuerda su voz a una voz femenina. A ver si sabes a quién.
0: No.
1: La escuchábamos ayer, María Marta Serralima. Me lleva hacia ella.
0: Mira,
1: una de las pocas voces de hombres que por ahí se me asimila a una voz femenina.
0: Bueno, él tenía un buen agudo y ella tenía buenos graves. Uh-huh. Entonces por ahí es como...
1: Qué linda música de estos años. Me gusta.
0: Bueno, le decimos hasta pronto a Beto Orlando. Dale.

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2: Bueno, no va a ser la aurora. Este es el momento en el cual quiero contarles, quiero presentarles a Nahuel Holman, a Nahuel y su historia. Porque mientras en el país vemos que hay personas deshonestas, chantas, mentirosos, corruptos, ladrones, desalmados, por doquier, también hay buena gente. El problema, siempre digo que el problema entre lo bueno y los malos es que los malos siempre están organizados. Lo bueno le da vergüenza decir que son buenos. Pero así como lo malo se repite y se multiplica, hagamos la misma lógica, apliquemos esa lógica para lo bueno. Repitamos lo bueno para que se multipliquen las buenas personas. Y la historia de Nahuel Holman es una historia que a mí particularmente me llegó. Nahuel, ¿cómo estás? Buen día.
3: Buenos días, Jorge. Buenos días a la mesa y a toda la audiencia. Muchas gracias por llamar y por acordarte de historias de docentes del interior de la Argentina, que es muy difícil llegar a diferentes partes del país. Así que te agradezco muchísimo por comunicarte.
2: No, por favor, a usted por el trabajo que hace. Nahuel, ¿qué edad tiene usted?
3: Yo tengo 47 años.
2: Ah, es joven.
3: El jueves cumplo 48.
2: Bueno, no se dice anticipadamente feliz cumple, pero sepa que se lo vamos a dejar picando, deseándole eso para el día jueves. Usted, ¿cuánto hace que es maestro?
3: Yo tengo 21 años de trayectoria en la docencia, en escuela primaria.
2: Primarias. ¿Y sí. Usted es oriundo, nació en dónde?
3: Yo nací en Mendoza, soy mendocino, pero hace ya muchos años, casi 30 años, vivo en Corrientes.
2: En Corrientes. Ahora, la primera pregunta con la cual quiero romper el hielo es la siguiente. ¿Por qué usted, siendo un mendocino, teniendo una vida más o menos acomodada, se hace maestro rural en un sitio bastante difícil donde vivir no es cómodo? ¿Por qué toma esa decisión, salir de su zona de confort para ir a enseñarle a pibes en una tarea que por ahí vio ni siquiera se lo reconocen ahí en Corrientes?
3: Tal cual, Jorge, mira, yo tengo algo que me apasiona muchísimo, que es la tecnología. La tecnología en todos los ámbitos, o sea, en todo lo que engloba a lo que es la tecnología. Y encontré mi lugar en educación. Entonces, ¿cómo no hacer lo que me apasiona, trabajar de eso y llevarlo a los niños y a las niñas de como vos decías recién, de una escuela rural y poder enseñarles tecnología? Y ver que la tecnología también puede ser parte de ellos también, ¿no?
2: Ahora escúcheme, Nahuel, sí. Usted es como un Quijote, porque usted va a enseñar tecnología ahí a la escuelita 553 de San Cayetano. ¿Dónde está esta escuela? ¿En qué parte de Corrientes?
3: Bueno, esa escuela queda más o menos a casi 35, 40 kilómetros de la capital de Corrientes, en la sexta sección rural de Corrientes. Capital.
2: Ahora, fíjense ustedes, ¿no? Les digo, la escuela queda... de la capital de Corrientes queda menos kilómetro que Luján del Obelisco. O sea, no más de 50 kilómetros. Y sin embargo, usted es maestro rural de esta escuela a donde va a enseñar tecnología, pero no hay internet, por ejemplo.
3: No, por supuesto, no hay internet, no hay elementos tecnológicos para que puedan los alumnos y las alumnas trabajar. El único que hoy está en boca de muchas personas y están tomando muchas medidas con respecto al celular. Por ahí en la escuela donde trabajo, el único medio y quizás el único contacto que pueden llegar a tener los chicos con la tecnología es el celular, carente de muchas cuestiones y más tecnológicas, por supuesto.
2: Pero está bien, pero, o sea, ¿cómo hace usted para enseñar tecnología en un lugar donde no hay internet?
3: Bueno, con mucha creatividad, Jorge. O sea, nosotros trabajamos con muchísima creatividad en el colegio, tratando de mostrarles a los alumnos que por ahí al contexto rural se lo relaciona con lo que es, o a la escuela rural, perdón, y a los alumnos, con lo que son las plantaciones, la hortaliza, y por qué no generar esta oportunidad para que puedan aprender y quizás puedan en un futuro dar solución a algún problema inconveniente que puedan tener en su contexto por medio de la tecnología. Entonces enseñamos de esa manera, muy creativos, muchas.
2: Está bien, pero usted puede ser todo lo creativo que quiera, pero si no hay internet, ¿qué hacemos?
3: No hacemos nada, no, la peleamos, la luchamos, insistimos, pero hoy sin conexión se hace muy, muy, muy difícil y no, los alumnos no tienen esa oportunidad de poder conectarse al mundo.
2: A ver, yo vi unas fotos de la escuelita. Es un lugar, parece como desamparado, olvidado, muy pobre. ¿Cómo es el alumno de esa escuela rural en la que usted trabaja?
3: Bueno, los alumnos, para que la audiencia comprenda un poquito el contexto, es una escuelita rural de no más de 100 alumnos, donde no hay clubes, no hay calle asfaltada, por supuesto, donde el centro del paraje siempre fue la escuela y la iglesia. Y los papás, que la mayoría de mis alumnos viven de lo que es las plantaciones de lechuga, de acelga, de cebollita de verdeo y por ahí también de algunos animales. Esos son los alumnos que hoy tenemos en nuestra escuela.
2: Ahora, en el medio de esa precariedad, lo que es muy emocionante, termina siendo observar que los padres tienen en claro que sus hijos tienen que estudiar.
3: Totalmente, totalmente, que es la única posibilidad que ven y acompañan, pero ¿cuándo acompañan los padres? Cuando ven iniciativas como las que hicimos en las escuelas, donde los alumnos se entusiasman y los padres empiezan a observar que los chicos quieren ir a la escuela, se entusiasman por ir a la escuela, que también eso un poco se está perdiendo, y desde el colegio siendo creativos y tratando de que los niños y las niñas tengan ganas de ir a la escuela, que vayan contentos a la escuela y que después cuando vuelvan a sus casas se vayan muy, muy, muy, pero más contentos de los que llegaron.
2: ¿Usted vive en la escuela,
3: No,
2: Nahuel? No.
3: no, no, no, yo viajo todos los días hacia allá.
2: Bueno, varias cosas. Vio que hay una discusión sobre si hay que prohibirle o no el teléfono celular a los pibes de 16 años o si el celular hay que usarlo o no en la escuela. Bueno, ¿cuál es su opinión al respecto?
3: Gracias, Jorge, por la pregunta. Yo tengo una posición, estas medidas quizás son un poco generalizadas y no particulares y comprendiendo los contextos, por ahí se toman estas medidas sentadas en un escritorio en las grandes ciudades, estoy hablando de grandes ciudades y grandes países como, por ejemplo, Finlandia, esos países ya lo están prohibiendo, pero ¿qué pasa con ellos, Jorge? Los chicos tienen todos los elementos cuando van a la escuela para estudiar. Entonces tienen computadora, tienen conexión a internet, tienen robótica. Y en Argentina también hay varias provincias, varias localidades donde están prohibiendo el celular. Pero en mi caso, por ejemplo, el celular es el único medio con la tecnología que tienen los alumnos. Y si no tienen los chicos un celular, lo tienen sus padres. Entonces, ¿cómo no aprovechar esa herramienta y poderles a los alumnos y a las alumnas enseñarles algún tipo de tecnología con ese elemento? Entonces, prohibirlo quizás es quitarle la posibilidad de poder interactuar con la tecnología a los chicos. Entonces, este tipo de medidas tenían que ser un poco más estudiadas. Y dependiendo de los contextos de cada región
2: Claro.
3: de nuestra Argentina.
2: Ahora, recién escuchábamos en el noticiero de las 2 de la mañana, lo escuchábamos a Carlos de Andrés, que nos ponía el audio de un legislador que se llama Juan Marino, y el señor Marino planteaba que, bueno, algunos de estos gurúes de tecnología, como Peter Thiel, están pensando en un mundo como si fuera un mundo Robocop, donde el ser humano quede subordinado a la tecnología.
3: No. Yo, mi opinión, bueno, por ahora no. No sé en un futuro, porque con la aparición de la inteligencia artificial también hemos avanzado muchísimo en muchas cuestiones, pero no, el ser humano siempre va a estar por delante de lo que es la tecnología, en este caso los robots, bueno, mi punto de vista nomás particular.
2: Bueno, pero vio que los que sostienen esta teoría al mismo tiempo dicen algo muy peligroso, que es un mundo, bueno, en el caso de la Argentina, piensan en un país no con 50 millones de personas, sino con 20.
3: Sí, no, totalmente. Por ahí ahora, pensar esto, y está bueno también escuchar la opinión de los especialistas que tienen esta posición, pero por ahora yo creo que no que no va a suceder, no va a suceder. Sí, la tecnología se utiliza como para bien, pero siempre surgen desde lo militar y después pasa a lo civil, como la inteligencia artificial, como los drones, como el GPS y otras cosas.
2: Nahuel, si no le resulta impertinente la pregunta y puede no contestarla, usted que podría estar trabajando en Mendoza Capital o acá en la ciudad de Buenos Aires, por la formación que usted tiene, y elige ser un maestro rural en Corrientes, ¿me puede explicar, me puede contar, si lo desea, cuánto es su sueldo?
3: Sí, por supuesto, Jorge, porque siempre está en tela de juicio cuando hay problemas de aumento. Un docente, yo mi sueldo con 20 años de antigüedad, 21 años de antigüedad, tengo dos cargos, llego a los 2 millones de pesos.
2: A los 2 millones de pesos.
3: Sí.
2: Ayer,
3: dos cargos, Jorge.
2: Dos cargos.
3: Sí.
2: ¿Y trabaja cuántas horas por día?
3: 8 horas por día, 40 horas semanales, más el trabajo extra, por supuesto, que se hace
2: bien
3: en el hogar, con planificación y documentación y un montón de otras cuestiones.
2: Bueno, a partir de este mes de septiembre, un senador de la Nación va a ganar 13 millones de pesos. Se aumentaron el sueldo.
3: Sí, me parece una locura.
2: Miren ustedes la diferencia, ¿no? Un maestro formado y capacitado que abandona toda su situación de confort personal y familiar para ir a trabajar a un paraje que ni siquiera tiene internet como maestro rural y va a enseñar tecnología y se las arreglan con lo que tienen, con dos cargos y 20 años, 21 años de antigüedad, cobra 2 millones de pesos. Un senador que no sabemos cuántas horas trabaja por día cobra 13 millones al mes. Esta es la Argentina de la desproporción, claramente.
3: Y déjame agregar algo, Jorge. Quizás no sabemos las formaciones que tienen esos legisladores que deciden por nosotros. Yo soy licenciado en tecnología educativa, analista en sistema, técnico especialista en red, programador de sistema, operador de sistema, diplomado en robótica. O sea, un montón y nos pasamos toda la vida estudiando, pero por pasión, pero creo que nos merecemos también por ahí un 40% de lo que gana un senador, no pedimos ni siquiera la mitad.
2: Bueno, y esta Argentina tan desigual que aparece cada vez de manera más dolorosa y que usted vive en carne y hueso, porque usted es maestro ahí en un paraje correntino, lejos de cualquier comodidad, con padres que se dedican a la cosecha de cebollita de verdeo, pero que saben que sus hijos no tienen que hacer eso, no porque la tarea no sea digna, sino porque quieren un futuro mejor para sus hijos, por eso se ocupan para que los niños vayan a la escuela. Digamos, esta Argentina de tantas desigualdades que duelen, usted al frente de un aula, ¿cómo la ve? ¿Cómo la siente?
3: No, y estamos en tiempos muy difíciles. Son tiempos muy difíciles. Son tiempos de incertidumbre, donde los chicos por ahí se sienten desorientados. Se escucha y se repite mucho lo que se dice la televisión, no tanto la radio, el internet o las redes sociales. No hay un, yo creo que no hay un pensamiento crítico que, y nosotros como educadores tenemos la obligación de educar a nuestros niños con un pensamiento crítico, con un pensamiento reflexivo, donde no todo lo que escuchan o lo que ven es la verdad, y la veo muy, muy, muy, muy difícil. Muchos niños no saben lo que van a hacer, no saben, no piensan mucho en el futuro. Creo que en estos momentos piensan en el día a día junto con sus padres.
2: Bueno, nos ha traído una foto muy bien descripta de eso que, de esa realidad que usted transita todos los días. Nahuel, le mando un gran abrazo. Un gusto conocerlo, un honor que nos haya atendido y déjeme decir que personas como usted hacen que valga la pena seguir teniendo esperanza. Así que
3: Muchas
2: gracias
3: gracias.
2: por todo, señor.
3: Muchas gracias a ustedes por comunicarse y por darle voz a en este caso, a un docente de Corrientes. Así que el agradecido soy yo.
2: Que Dios lo bendiga, señor. Adiós.

0: cantante, ahora te tiene que sonar, es Juanes, cantándole a la vida cotidiana. Hablando de la vida cotidiana, señora, hoy aumenta transporte, ¿no?
1: Sí, ya rige el aumento desde el 1 de septiembre. Recuerden que hasta ayer teníamos un precio que asciende a 1.258 pesos.
0: ¿De qué hablas? ¿Del colectivo?
1: Del colectivo.
0: O sea, el boleto mínimo es 1.258.
1: Sí, y recuerden que también la línea de colectivos, de subtes, también incrementa su precio. Todas las líneas de colectivo, ya sea de Cava o del interior, todo, absolutamente todo, ya tiene, rige con el aumento. Bien. Del 1 de septiembre.
0: Recordemos el valor del pasaje de subte, que se fue a las nubes, señoras y señores. Y tenemos
1: 1.753 pesos.
0: Bueno.
1: Y la buena noticia que daba Jorge ayer, y la recordamos, que es menester, es necesario recordarlo, una buena por lo menos, es que los jubilados tienen que hacer un trámite pequeño, mínimo, sí, para poder viajar gratuitamente en subte. Pero jubilados de capital.
0: Tenés que tener dirección en la ciudad de Buenos Aires y tenés que ganar menos de 2.5 millones de pesos. El trámite, por lo que pude ver, es bastante ágil. O sea que es una buena.
1: Sí.
0: ¿Y qué pasó con esa escalera mecánica del ferrocarril Belgrano, señora?
1: Colapsó y hay 11 heridos. Esto sucedió el día de ayer.
0: ¿Pero qué significa que colapse una escalera mecánica?
1: Es una escalera mecánica, primero, que está en la estación Doctor Antonio Sáenz de la línea Belgrano Sur, ubicada en el barrio porteño de Nueva Pompeya, que dejó 11 personas heridas, y el incidente ocurrió pasada las 4 de la tarde. El mecanismo que conecta la escalera con el andén, aparentemente a raíz de un desperfecto técnico, causó un freno imprevisto que frenó e hizo caer a la gente. Entonces es como cuando, viste, tocas el botón que está el botón rojo al costado de la escalera mecánica, que tocas y se para. Sí. Se paró solito y la gente cayó.
0: El freno fue abrupto.
1: Sí.
0: Y se ve que la escalera venía como muy repleta de gente, cayó uno, como pasó, salvando las distancias, en la puerta 12, ¿vieron? Bueno, acá cayó uno y ese fue empujando a los de adelante. Ahora, esa escalera, sí, como se decía en el barrio, venía hasta la manija, porque 11 heridos, un montón. Bueno, recomiendo, cuando usen la escalera mecánica, no vayan encima del que está delante. Viste que hay personas que, por ejemplo, cuando uso la escalera mecánica, yo siempre dejo un escalón libre del que está delante mío. O sea, el que está delante, escalón libre, y ahí me pongo yo. ¿Por qué razón? Porque cualquier imprevisto con la escalera mecánica, tenés tiempo de atajarte. Pero si está uno encima del otro, termina pasando eso. Efecto dominó. Uno empuja al otro y los que están adelante son los peores, porque son los que quedan abajo de la montaña.
1: Claro, sí, sí.
0: Bueno, 4535-4000, 4535-4207. Buen día, ¿quién habla?
2: Hola.
0: Buen día.
2: Buen día, Gloria Mangione te habla.
0: Bueno, Gloria, bienvenida. ¿De dónde es usted?
2: Soy de Capital, del barrio Santa Rita.
0: Ajá.
2: Un barrio precioso, de casas bajas.
0: Lindo
2: ahora
0: barrio.
2: Nos están...
0: Lindo barrio.
2: Sí, hermoso.
0: Ahí al costadito de Versalles y de Liniers, ¿no?
2: En más tipo Villa del Parque, Devoto.
0: Bien.
2: Somos como una once que viene de Devoto y termina acá en Villa Santa Rita.
0: Bueno.
2: Estamos más cerca de Gaona y Nazca.
0: Bueno, cuéntenos.
2: ¿Quiere que le cuente? ¿Quiere que le cuente mi vida?
0: No, quiero que me cuente el motivo de su llamado.
2: Mi llamado es para ver si entre usted y todos los oyentes podemos hacer algún arreglo en este país.
0: Mire.
2: En este hermoso país.
0: Bueno. Linda propuesta la suya. ¿Qué se le ocurre? A ver, ¿por dónde arrancaríamos?
2: ¿Puedo decir la verdad o lo dejamos así.
0: No, pero si llamó es para decir, si llamó es para decir la verdad. No me corra con eso que decía Neusta, lo dejamos ahí. Eso no aplica.
2: No, aparte tampoco me gusta Neustas, me gustaba Neustas.
0: Bien, que perfecto.
2: Jamás diría una cosa así.
0: Bueno, entonces,
2: le digo.
0: Vayamos al fondo.
2: Exacto, yo me hago esta pregunta. Sí. Si se cierran las empresas, si los elementos que la gente usa habitualmente suben, o sea, uno está enganchado en un sueldo que no se supera y todo alrededor que sube. Yo por la puerta de mi casa, desde las 10 de la mañana que pasan a pedir de todo, ropa, alimentos, desde las 10 de la mañana. Yo en mi casa tengo un depósito de leche, galletitas, cerealitas, no cosas, no harina, no las cosas que se dan en los bolsos. Pero yo, mi barrio sabe que cuando precisan leche, galletitas, cereales para darles de comer a los chicos y qué sé yo, vienen a la puerta de mi casa. Muy y tengo, bien. Como tengo un centro de jubilado al lado, también vienen al centro de jubilados. Pero no puede ser que nosotros tengamos que hacer una cadena de sustento. Ese sustento lo hace el trabajo, si lo hubiera, y con los mecanismos que el trabajo necesita, que haya fábricas, que haya comercios, pero si la gente no tiene plata en el bolsillo, los comercios no van a funcionar, la gente cada vez está peor, y en este momento acabo de escuchar que el subte cuesta 1000 y pico de pesos.
1: 1753.
2: Pero es una locura. Es absolutamente una locura. O sea, usted tiene un sueldo, o un jubilado, bueno, el jubilado no paga el subte, pero tiene un sueldo de 1 millón de pesos, pongámosle que en una familia entren 2 millones de pesos, tienen que pagar la luz, si tienen suerte de tener la casa propia, si tienen que pagar el gas, bueno, las cosas habituales, si tienen un chico lo tienen que mandar al colegio, y después se tienen que ir caminando al colegio. ¿Cómo es la...? ¿Dónde está el círculo virtuoso que es empresa, trabajo, consumo? Ese es el círculo virtuoso. No existe otra forma.
0: Hoy está quebrado. Ese circuito está quebrado.
2: Totalmente, totalmente. Los que podemos sostener y ayudar, yo me siento, como peronista que soy, me siento obligada a ayudar. O sea, a mí nadie va a pasar por la puerta de mi casa sin llevarse una leche, sin poderlo proveer en lo poco que puedo hacer yo. ¿Usted sabe cuántos años tengo yo?
0: Iba a preguntarle eso.
2: Bueno, yo tengo 81 años.
0: Pero se le escucha con un entusiasmo envidiable.
2: Sí, tengo mucho entusiasmo porque amo mi país y amo a la gente. No solamente amo a mi país, amo a la gente que está dentro. Entonces, no puedo hacer a menos. Aparte, me siento culpable si yo estoy comiendo y tengo enfrente a alguien que no come. Me siento mal. No lo puedo soportar. Acá en el barrio soy conocida. Hago una olla popular, pero en otro lado, no acá en mi casa. Y hago una olla, hacemos una olla popular muy especial, porque hacemos una olla popular de ravioles. Y siempre me acuerdo, el primer día que dimos la vianda de ravioles, la persona que la agarró se puso a llorar porque dice que hacía 7 años que no comía ravioles.
0: Claro.
2: Conocida. Hago una olla popular, pero en otro lado, no acá en mi casa. Y hago una olla, hacemos una olla popular muy especial, porque hacemos una olla popular de ravioles. Y siempre me acuerdo. El primer día que...

0: es tremendo, sino que es, yo creo que las personas que están, están haciendo estas maldades, leyeron El Príncipe y les quedó la maldad, no, no sé, porque yo le hago una pregunta a usted, yo lo entrevisto a usted.
1: Bueno, a ver.
0: Si usted va por la calle y una persona se cae, ¿usted no, instintivamente no la trata de levantar?
1: Sí.
0: No. Porque usted es una persona. Porque usted es una persona con buen sentimiento. Como yo. Yo lo que pasa es que a esta edad no puedo levantar a nadie, ¿no? Pero me voy a parar y la voy a mirar y voy a esperar hasta que alguien la ayude.
1: Bueno, nos ha descrito el problema y nos ha dado un principio de solución. Ojalá haya muchos
0: Bueno,
1: voluntarios, porque...
0: no, la solución mía yo se la doy a usted.
1: A ver.
0: Si usted tiene algún oyente que necesita leche, que necesita leche en polvo, no, no, no, no, no, no divago, leche en polvo, galletitas, cereales, ¿qué más tengo? Ahora tengo una cantidad tremenda de orégano. Orégano, ¿qué más tengo? A ver, bueno, ravioles, pizza, prepizza. Usted le da mi dirección.
1: Perfecto, perfecto. Ahora le voy a pedir a Luciano que si hay pedidos,
0: Sí.
1: chequeemos que esos pedidos realmente tengan una necesidad de atrás, detrás,
0: Bueno,
1: y
0: eso se encarga usted,
1: de
0: pero
1: eso
0: a
1: me
0: mí me lo manda el centro de jubilados.
1: yo se los
0: A mí
1: ma
0: me lo manda el centro.
1: tomamos contacto con usted y
0: Exacto.
1: les decimos. Le mando un cariño grande y felicitaciones por esos entusiastas 82 pirulos. ¿Eh? Te mando un gran cariño.
0: No, me puso uno más, 81.
1: Bueno, no, te estoy alargando la vida, reina. Te mando un beso grande. Adiós.
0: Gracias.
1: Hasta luego. 4535-4000, 4535-4207 o Luján, esta línea de WhatsApp.
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1: Buen día, ¿quién habla?
3: Hola.
1: Sí, buen día.
3: Hola.
1: Buen día.
3: Sí, buen día.
1: ¿Con quién hablo?
3: Soy Herminia de Goya, Corrientes.
1: Bueno, bienvenida, Herminia. Cuéntenos.
3: Sí. No, yo llamé por varias cosas. Primero, que no sé si este presidente que tenemos tiene todos los patitos en orden, digamos. Porque el otro día dijo, ¿cómo la gente dice que no llega a fin de mes? ¿Y qué come y qué toma en los días que no tiene, que no le alcanza el sueldo? No sé cómo puede decir eso.
1: Yo tampoco.
3: Bueno, después, otra cosa. Dice que no hay plata, que no hay plata, que no hay plata. Pero resulta que ahora están por usar el fondo de sustentabilidad del ANSES, que es plata de los jubilados, están por usar para dar créditos hipotecarios. O sea que plata hay, pero usan para otra cosa,
1: Tal
3: no
1: cual.
3: para lo que tiene que ser.
1: Tal cual.
3: Después, otra cosa, recién escuché a ese maestro de Corrientes que no tienen internet. Hay un sistema de internet que se llama Starlink, que es muy barato, que yo también estoy en una zona rural de Goya, y tenemos esa antena, y los trabajos que hace mi hijo por internet los puede lo transfiere, digamos, a los canales de televisión y a las radios y todo, por esa, es muy buena señal porque es antena satelital y
1: Sí,
3: no es cara.
1: ese es
3: O
1: el...
3: sea que si le pide ese maestro
1: No,
3: Nahuel
1: le quiero decir una
3: haga
1: cosa,
3: algo bien.
1: no es tan barato el servicio de Starlink, esa es la empresa de Elon Musk. Ahora vamos, en su
3: Sí.
1: momento cuando pregunté, no era nada barato, ¿eh? Nada barato.
3: Pero nosotros.
1: Ahora,
3: Sí.
1: el gobierno de Milei

0: calladito, calladito, le dio la conectividad de las escuelas rurales a Elon Musk. Le fabricó un negocio a Elon Musk. Porque en verdad lo correcto hubiera sido que hubiera una compulsa, una licitación, y que se quede con esa licitación la empresa que ofrece el mejor servicio al precio más bajo. Pero bueno.
1: Nosotros tenemos acá, pero bastante barato lo tenemos.
0: Uh-huh. Bueno, vio que sí. Cada uno es barato o caro según el bolsillo que tenga. Yo cuando averigüé, no era para nada barato. Te daban solamente el servicio de telefonía, y creo que en ese momento estaba $40,000+, y vos tenés que pagarte la antena y comprar el teléfono. O sea, la inversión no es poca.
1: Sí, pero para una escuela el gobierno le tiene que proveer.
0: Pero mi querida amiga, el gobierno, señora, el gobierno debió proveerle la conectividad a la escuela y no se la proveyó. Lo que usted está diciendo, con la buena voluntad del mundo, es una verdad de perogrullo. Sí, lo debiera hacer, pero no lo hizo. Por eso el maestro se las ingenió para, sin internet, poder ofrecerle a los chicos. Y bueno. ¿Cuánto está el servicio de Starlink?
2: $45,000 por mes, hasta 200 megabytes.
0: Claro, pero es solo internet. Uh-huh. ¿Mm? Solo internet, $45,000.
1: Con internet tiene todo, tiene.
0: Le repito, tiene que tiene que comprar la antena y
1: computadora.
0: Señora, pero es $45,000 por mes, pero tiene que comprar la antena, que no es una inversión barata, y el teléfono satelital, que tampoco es un teléfono barato. Y es para una sola persona. ¿Mm? Pero bueno, entiendo.
1: No sé, porque nosotros acá no. Acá tenemos la computadora.
0: Bueno, está bien, señora. Le mando un cariño grande. Gracias. ¿Mm? Le estoy explicando una y otra vez. Está bien. La señora tiene la computadora y puede ser que tenga un router para el Wi-Fi, pero es una casa. Si vos tenés 30 pibes en una escuela, no es lo mismo. ¿Mm? No es lo mismo.
2: Sí, después hay uno de $65,000 hasta 400 megabytes.
0: Claro.
2: Datos ilimitados.
0: Claro, que es el que debiera aplicarse para la escuela por la cantidad de pibes que estarían colgados de eso. ¿Mm? Bueno, o sea, no. Prácticamente no es absolutamente ventajoso en precio como nos lo habían vendido. ¿Mm? Lo único que tiene de virtuoso es que, por tratarse de eso que llaman el tren satelital, digamos, tenés conectividad a donde otras empresas, las tradicionales, no llegan iluminando con internet la zona. ¿Mm? Bueno, 4535-4000-4535-4207, buen día, ¿quién habla?
3: Hola.
0: Sí, buen día, ¿quién habla?
3: Sí, soy Julio, de la provincia de La Rioja.
0: Bueno, bienvenido.
3: Sí, bueno, yo siempre escucho tu programa, Jorge. No soy fiel audiente, pero oyente, mejor dicho. Mm. Soy una persona invidente, soy ciego, tengo una pensión no contributiva por mi ceguera. Uh-huh. Soy una persona, yo antes de quedar ciego fui cocinero, chef, y los años que yo aporté sobre lo que yo estudié, lo que yo hice, no refleja digamos, la pensión no contributiva que yo tengo. Uh-huh. Más allá de eso, quisiera decir que, por ejemplo, yo soy justicialista, o sea, soy del Partido Justicialista de Perón, digamos así. Uh-huh.
0: Pero eso ya no queda más. El peronismo de Perón, ¿quién es peronista de Perón hoy? O sea, dígame un dirigente
3: no,
0: peronista.
3: Ya no queda de... más, por claro. eso. Por eso, a lo que yo me refiero es que hoy por hoy, supuestamente el PJ quedó separado, dividido por las diversas ideologías que tienen, tanto la derecha como la izquierda del justicialismo. Hoy por hoy, lo que votaron a Milei fueron unos, o sea, le quillieron en la cabeza a Milei, o los mileístas o los libertarios, le llenaron la cabeza a los jóvenes para hacer algo que realmente no existe en Argentina. Hoy por hoy, no soy, tengo 54 años, y yo creo que los jóvenes, los pendejos, lo que sea, no se dieron cuenta de la mentira, la irrealidad que le formó el mileísmo o los libertarios a ellos. Soy de La Rioja y Martín Menem es de La Rioja, y acá no lo quiere nadie porque no puede ser tan traidor a su digamos, sí, raíz,
0: pero,
3: a los Menem.
0: Pero a ver, le quiero decir una cosa. El primer traidor al peronismo fue Carlos Menem. Carlos Menem, cuando hablaba de la revolución productiva, del salariazo, y después terminó admitiendo que eso era una mentira y que si le hubiera contado la verdad de lo que iba a hacer, nadie le hubiera votado. Ya ahí, o sea, no se sorprenda porque el fruto no cae lejos del árbol, ¿eh?
3: Por eso le digo yo, por eso.
0: Bueno, pero usted dice... Martín Menem un traidor, sí, pero ya Carlos Menem ha sido un traidor a la causa justicialista.
3: Y ya vienen de las raíces, ya vienen de atrás todo eso. Nosotros los riojanos, no que yo lo defienda a Quintela ni nada por el estilo. Quintela hace lo que puede hacer, no soy quintelista ni nada, soy justicialista, simplemente. Soy una persona que mi familia, yo soy de raíces, acá en mi provincia de La Rioja, soy justicialista, la primera unidad básica que hubo en Argentina, en La Rioja, mejor dicho, en La Rioja, fue la unidad básica Eva Perón, que la fundó mi abuela con Eva Perón, mira, acá, en
0: pero
3: La Rioja.
0: Lamentablemente...
3: Nunca siguieron.
0: De ese peronismo ya prácticamente no queda nada. Le mando un gran abrazo.
3: No queda nada.
0: Gracias, muchas gracias. Hablando un poco de los Menem, ¿quieren que les cuente algo? Pero no se vayan a enojar conmigo, que soy en tal caso el que trata de correr ciertos telones. Bueno, a ver, vieron que hubo una línea de créditos que aprovecharon muchos funcionarios y muchos parientes de funcionarios. Bueno, préstamos hipotecarios. Los Menem no quedaron ahí. Por ejemplo, Sharif Menem recibió un crédito de privilegio de 357 millones de pesos. Pero me confirmaron ayer que la otra que recibió un crédito de privilegio fue Nazarena Menem. ¿Quién es Nazarena Menem? Escucha esto, porque tiene 26 años, o sea, es una pendeja. A la que le dieron 236 millones de pesos. También el Banco Nación, en agosto del 2025. En 6 meses, a los dos primos les dieron casi 600 millones de pesos. Ahora, lo de Nazarena Menem es muy indignante, porque tiene 26 años y solo tiene una experiencia laboral y trabajó en la Auditoría General de la Nación, o sea, un acomodo de la familia. O sea, con ese solo antecedente, porque no es que le dieron el crédito a una familia, a un tipo laburante que se rompe el que te dije para que su familia tenga un techo propio. No, no. Esta es una pendeja que laburó una sola vez en su vida y le dieron un crédito de 236 millones de mangos. Y a los dos primos, entre Sharif y Nazarena, le dieron casi 600. A una tasa de privilegio, a plazos de privilegio. Vamos, viejo. Y si querés que la remache con todo esto, el servicio de seguridad del Banco Nación lo da una empresa de seguridad que está vinculada a la familia Menem. Entonces no me jodan. Con Milei, su verso, su discurso, la casta, no hay guita, en la motosierra, ¿no hay guita para quién? Para el que la necesita, para el que es un laburante, para el que es un jubilado, para el que es un discapacitado. Escúchame, los terapeutas que atienden a los discapacitados están cobrando a cuentagota desde el mes de mayo. Y hay una ley que el gobierno no cumple para que esto no pase. Buen día, ¿quién habla?
4: Bueno, a vos te escucho muy bien, pero recién no estoy escuchando bien el tema del cuando sale la radio, no sé.
0: Ajá. ¿A mí me estás escuchando muy bien? Bueno, avísenle al señor que tiene que bajar la radio, ¿sí? Bueno. ¿Usted tiene un gato? ¿Vino con un gato a trabajar?
2: No.
0: ¿Qué era ese gato que se coló al aire? ¿Era del oyente el gato? Bueno. Chicos, necesito un poco de paz. Menos mal que está Carlitos para las noticias. Dale.
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7: Tres de la madrugada en todo el país, en Buenos Aires, 13 grados la temperatura. El gobierno anunció el cierre de 368 registros del automotor. Se trata de las dependencias donde se tramita la inscripción, el patentamiento y las transferencias de los vehículos autorizados a circular en la Argentina. El Ministerio de Justicia busca avanzar en la digitalización del sistema. A partir de enero, los senadores cobrarán 13.100.000 pesos en bruto. Así quedó establecido en el nuevo acuerdo paritario entre gremios y autoridades del Parlamento. Desde 2024, los legisladores volvieron a atar sus dietas a las subas de los empleados del Congreso. Los sindicatos de docentes universitarios negociarán la paritaria. Fueron convocados a las 11 en el Palacio Pisurno representantes de FEDUM, FATUM con ADU Histórica y del Consejo Interuniversitario Nacional, que agrupa a los rectores de más de 60 universidades de todo el país. Desde la Casa de Altos Estudios advierten que, de acuerdo con la ley, falta recomponer un 30% de los salarios. 13 grados, 8 décimas la temperatura en la ciudad de Buenos Aires, la humedad del 94%. 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

0: Bueno, estamos escuchando a Caetano Veloso en este bolero increíblemente amoroso que se llama Contigo en la Distancia. Bueno, tuvimos así como un final de hora anterior raro. En el medio del intento por hablar con el señor Natalio, oyente, apareció el de un gato que la verdad no puedo creer. Pensé que, en serio, Luján tiene una cartera tan grande. Digo, por ahí vino con el gato de su casa acá, no sé. No, pero no era Luján. Natalio, ¿usted está ahí? ¿Me escucha bien ahora?
1: Sí, Jorge, creo que un poco lejano te escucho, pero creo que bien. No sé si podré llegar bien ahí.
0: No, acá llega perfecto. Le hago una consulta. ¿El gato era suyo?
1: Absolutamente no. No sé, yo lo escuché ahora recién, ¿eh?
0: ¿Vio?
1: Pero no, será algún gracioso que se haya metido en la línea.
0: No sé.
1: La verdad.
0: Bueno, cuéntenos, Natalio, el motivo de su llamado.
1: Mira, Jorge, es un tema complicado. Yo tengo una prima hermana mía que prácticamente me crió porque tenemos una diferencia grande de edad. Y ella ahora se encuentra muy mal porque estuvo internada en el hospital sirio-libanés. La trataron realmente, le sacaron una infección y nada más. Pero porque ella venía de una caída en la casa,
0: sí.
1: Y ahí la tuvieron como 25 días sin rotarla en la cama. Por lo tanto, se escaró. Bueno, entonces...
0: Eso con las personas, eso... A las personas mayores internadas es un problemón. Vos sabés que a partir de ahí empieza un proceso que muchas veces termina en infecciones esos casos terminan mal. Ahora, ¿ella está internada ahí por PAMI?
1: No. Cuando le dan el alta, ya hace como 20 y pico de días, ella la mandan con el resumen de la historia y le dicen al hijo que es una internación domiciliaria y que van a ir, qué sé yo. Bueno, acá, que hasta el día de hoy han venido, pero el único que viene con puntualidad es el kinesiólogo, porque la médica vino recién el viernes, pero me parece cosa de no creer. No, me olvidé el computador y no le puedo hacer receta, no puedo hacer nada, dice, pero no sé, dice esta señora. Bueno, tampoco nos mandaron los pañales, tampoco nos mandaron el enfermero, estamos pagando un enfermero todos los días, 40 mil pesos particular, es una situación desesperante.
0: Pero ella tiene el servicio del sirio libanés porque ustedes pagan ese servicio de manera particular.
1: No, ella al sirio libanés por PAMI.
0: Por PAMI, bueno, es lo que te pregunté antes, estaba en el sirio libanés por PAMI, eso te pregunté.
1: Claro, y mismo cuando le dan el alta al sirio libanés, le dice, bueno, va a estar en internación domiciliaria por PAMI. Pero acá lo que dije recién, que no han llegado nada, ni los pañales.
0: Escúchame, vamos a hacer una cosa, lo estoy mirando ahora a Luciano, para que te tome los datos del paciente, el lugar donde está internado, y mañana le vamos a pasar el caso, Luciano, al equipo del doctor Semino. Porque ellos hacen, escúchame un poquito, ellos hacen un sistema de monitoreo y nosotros contribuimos con ese sistema de monitoreo. Así que lo que te pido es que ahora, por línea privada, Natalio, le pases los datos de la paciente, el hospital donde fue atendida, el lugar donde está internada ahora y cuál es el nombre de la médica de cabecera para que podamos hacer el reclamo completo. ¿Estamos bien con eso?
1: Bueno, el lugar que está internado es la...
0: No, ahora te lo va a preguntar Luciano por línea privada. Así yo sigo haciendo el programa. O sea, vos me planteaste un caso, te estoy dando una vía de salida. Ahora, los detalles los coordinás con Luciano.
1: Yo lo agradezco muchísimo, Jorge.
0: Nada que agradecer, estamos para ayudar. ¿Okay?
1: Entonces lo espero a Luciano acá.
0: Ahora Luciano se va a contactar contigo por línea privada. Si lo puede hacer ahora, lo hace ahora, y si no te toma los datos después cuando termina el programa, ¿me entendés? Porque él tiene que atender a todos los otros que están llamando, ¿sí? Te mando un gran abrazo. Bueno, ¿estás con el señor Luciano? Muy bien, ahí está con el señor Natalio. Bueno, un poquito de paciencia tengan ustedes porque el equipo de producción es cortito acá, es una sola persona y yo trato de que a todo el mundo lo atiendan bien, pero para eso necesitamos de la paciencia. Comprendo que hay ansiedades, comprendo que hay angustias, pero tengo que ser mínimamente ordenado para poder ser lo más eficiente posible. ¿Estamos? Bueno, ¿qué fue lo que dijo Trump, niña? Gracias por el café que me trajo, ¿sí? Hoy lo necesitaba.
2: Advirtió que Estados Unidos podría revisar su postura sobre la soberanía de las Islas Malvinas.
0: ¿Cómo juega con la Argentina, Trump? ¿Cómo juega con la Argentina? Ya había dicho eso una vez. Después dijo, no, ¿qué? Ahora vuelve sobre lo mismo. Porque lo que está haciendo es le está tirando una soga a Milei, como ya se la tiró cuando le prestó guita para reelegir. Total, mientras Chirolita esté acá, ¿quién manda? ¿Quién manda? ¿Quién es el chasman de Chirolita? ¿Quién es Chirolita y quién es el chasman? Buen día, 4535-4000, 4535-4207. Y que nadie se ofenda, porque chasman y Chirolita fueron un número artístico de los años 60 y 70, de primer nivel, y cada vez que Chirolita dialogaba con chasman, primero había mucho de realidad, mucho de social, y después había mucho de corazón. Así que no se enojen en la comparación, porque en tal caso, chasman y Chirolita tienen lo que muchos de estos que están ahora no tienen, que es corazón. Buen día, ¿quién habla?
3: Hola, buen día, Jorge.
0: Sí, ¿quién habla?
3: Alfredo Pontevedra, camionero.
0: Uy, ¿por dónde andás, camionero, querido?
3: ¿Cómo andás, Jorge? Acá en San Pedro, pasando.
0: Bueno, ¿y cómo está la ruta?
3: Hay neblina, hay un loco acá que venía sin luz, que le venía haciendo señas, pero parece que nunca se da cuenta.
0: Escúchame, Luján había dicho que se podía venir la neblina. ¿La visibilidad en cuánto la calculás?
3: Y lo calculo más o menos unos 500 metros.
0: Ah, está bravo mi viejo,
3: Sí, en parte menos.
0: Bueno. Bueno, contame un poco.
3: Y no, venía escuchándote, Jorge. La verdad que me gusta la radio que hacés y saludo a Luján también ahí.
2: Gracias.
3: Está muy buena la radio. O sea, yo no entiendo nada de política, pero escucho y aprendo y bueno. Así que bueno, acá estamos. Yo siempre dije, acá si no trabajás, no son nada. Siempre... De chico me gustó rebuscármela y...
0: Sí, pero viste que, a ver, viste, estás como Fantino vos. Lo que pasa que acá hay gente que busca y no encuentra. Pareciera ser que trabajo no es lo que sobra.
3: Sí. Yo soy, al pueblo. Yo lo voté al presidente que está ahora, pero era por mis hijos, quería un futuro para los chicos, como hablaba bien. El único que tenía propuesta era él para mí, no quería volver a los demás, como, pero bueno, yo como le digo, no entiendo nada de política.
0: Escúchame, ¿y a vos te satisface la gestión de Milei?
3: La verdad que ni lo escucho. Yo escucho las noticias, lo que
0: bueno, pero ustedes, vos vivís en la Argentina, mi viejo, sos camionero, sí, va a venir,
3: sí,
0: bueno.
3: Sí,
0: el país que ves, ¿te gusta o no te gusta?
3: No, la verdad que no me gusta lo que está haciendo. Muchas cosas lo que está haciendo no me gusta, pero bueno, y otro no hay, que va a decir, ya está adentro, así que hay que aguantarlo.
0: Bueno, te mando un gran abrazo.
3: Dale, Jorge, muchas gracias.
0: Un abrazo, que llegues bien a destino. ¿Vio lo que pasó ayer en la Casa de Gobierno?
2: ¿Qué pasó?
0: Ayer se dieron cuenta. Entraron a la sala de periodistas, revolvieron los cajones y se llevaron cosas de la sala de periodistas. Es raro.
2: Sí.
0: Es raro. Me contaba la señora...
2: ¿Cómo están con los periodistas?
0: Silvia Mercado. Sí. Pero a ver... Si entras a la sala de periodistas de la Casa de Gobierno, que debe ser uno de los lugares más custodiados, bueno, yo te diría que para llegar hasta ahí, yo conozco un lugar mucho, durante mucho tiempo trabajé ahí acreditado y qué sé yo. Antes, que era mucho más laxo el circuito para los periodistas, que vos podías trabajar con más facilidades, uh-huh. estaba controlado. Ahora, imagínate. Y se llevaron yerba, se llevaron uh-huh. Leche en polvo y revisaron los cajones. Es muy extraño esa situación.
2: Leche en polvo, una cosa. ¿No y entre esas cosas,
0: sí, ¿no habrá papelería? Sí. Sí, revolvieron, por ejemplo, me dijo Silvia Mercado que sus cajones estaban todos revueltos. Bueno, ingresó un...
2: pobres estaban.
0: Un grupo de búsqueda de rastros, sí, bien entre comillas, así bien en aclarar, ¿no? ¿No habrá sido usted que viene todos los días con un paquete de yerba nuevo, no?
2: El grupo comando que tenemos acá.
0: Es el grupo comando de la madrugada de Radio 10. Son bravos. Todos los lados. No, para mí que es el de acá. Que vio que acá ya no encontraba nada más y fue a rascar.
2: No hay plata, entonces bueno.
0: Bueno, o sea, se las ingenió. Usted que es la líder, pero no voy a decirlo. Usted es
2: la vestida de ninja.
0: Usted es la capitana del grupo comando de búsqueda. De búsqueda de elementos comestibles.
2: ¿Por qué te pensás que hago yo cuando salgo a la madrugada acá?
0: No, ya sé, me imagino. Bueno, buen día, ¿quién habla?
4: Hola, buen día.
0: Sí, viste, me acabo de enterar que Luján es la que está, la capitana del grupo comando de acá de Radio 10. ¿Qué me contás? ¿Estás ahí?
4: Hola.
0: Sí, ¿estás ahí?
4: Yo soy de Oscar Forte, de Tucumán.
0: Bueno, ¿para qué llamo, señor? Cuéntenos.
4: Porque yo le quiero comentar que yo fui un empleado de la compañía argentina de teléfono.
0: Ajá.
4: Acá en Tucumán.
0: Ajá.
4: He tenido un accidente el 11 de febrero del año 88.
0: Pero perdóneme, mi estimado amigo tucumano. Usted llamó la semana pasada exactamente para contar esto mismo.
4: No. Lo que le conté la semana pasada era por el tema de mi hijo.
0: No, usted la semana pasada, a la semana anterior me contó lo de su hijo. La semana pasada me contó lo de su trabajo, que no le hicieron el aporte y que por eso usted no puede cobrar la jubilación. Y yo ya le pedí, por favor, que toda esta información usted se la pase a Luciano, que Luciano le va a dar el lugar de la Defensoría de la Tercera Edad donde usted puede dirigir esto. Le suplico, por favor, siga esta indicación. Así usted no le quita el lugar a otra persona que tal vez podamos ayudar también. Le mando un gran abrazo. Gracias. Gracias. Bueno. Bueno.
2: Sigue bajando la temperatura, ¿eh?
0: Sí.
2: 12 grados, 2 décimas.
0: Sí.
2: 10 la mínima para hoy. 17 la máxima y los bancos de nieblas comenzaron. Recién lo reportaba el camionero.
0: Bueno, tengo por aquí, vieron que ayer le dije a ustedes, no puede ser que le estén intentando delegar el armado de la visita del Papa a una wedding planner. A una wedding planner. Bueno, sí. Había una idea que parece que la están tratando de desactivar, de que sea una wedding planner, o sea, una organizadora de bodas, la que tenga que ver en la organización de la visita del Papa. Mamita querida.
2: Sería como...
0: Sería como una falta de respeto. Claro, sería como una falta de respeto.
2: Sí.
0: Sí. ¿De qué se va a disfrazar el gobierno para contarle al Papa lo que están haciendo con las personas endeudadas al 1350%? Porque este Papa abraza con más fuerza la justicia social de la Iglesia que Francisco. Si Francisco le molestaba, este ni les cuento. Y ya estuvo un obispo argentino, Colombo, explicándole todo esto al Papa y diciéndole... Que sí, eso de que Milei vocifera de que sacó a millones de personas de la pobreza, sí, los sacó de ser pobres para mandarlos a ser indigentes. quedó claro, ¿no? El mensaje. O sea, a ver, salieron de Guatemala para ir a Guate peor. ¿Mm?
2: Y en el medio. Bueno, que te hago un paréntesis acá. Una de las cosas que tiene pensado hablar el Papa cuando llegue acá a la Argentina se va a enfocar en la asistencia social, la lucha contra la pobreza.
0: Espera. ¿La asistencia social por qué? Porque va a ir a visitar una organización que atiende a discapacitados. Mm. Creo, casi seguro que sería el Cotolengo Don Orione. Uh-huh. ¿Con qué particularidad? Que el Cotolengo Don Orione, a fines del año pasado, hacía 6 meses que no cobraba el subsidio que por ley le tiene que pagar el gobierno. Por ley.
2: Mi cuñada trabajaba ahí y se quedó sin trabajo.
0: Bueno.
2: Ella era asistente terapéutico.
0: Bueno, a ver, el Cotolengo Don Orione le da asistencia a 1.350 personas, muchas de las cuales no tienen familia o sus familias los han abandonado. Son personas que tienen discapacidades motrices o discapacidades cognitivas, mentales. O sea que si no los atienden ahí, que lo hacen además con mucha dedicación y con mucho amor, estarían en la calle o estarían muertos. Y por ley, el Cotolengo Don Orione debe recibir una cápita por cada paciente que atiende. Bueno, o sea, el gobierno ni siquiera estaba cumpliendo con la cápita del Cotolengo Don Orione. Mm. Así que, andá despacito. Asistencia social creo que sería el Cotolengo Don Orione.
2: Sí, es eso, exactamente. Bien. La lucha contra la pobreza.
0: Bueno, ahí esto va a formar parte de las conversaciones con el gobierno, donde habrá desde lo que están haciendo con los endeudados a intereses usurarios hasta esta discusión de que saqué 12 millones de pobres en la Argentina.
2: ¿Se animará a decirle ahí, como dijo, le dijo a Messi, que no, que está equivocado, que la gente llega a fin de mes?
0: ¿Se animará a decirle, mira, endeudado, jodete? ¿Se animará a decirle al Papa, yo le dije a los endeudados argentinos que se jodan porque nadie les puso una pistola en la cabeza para que contrajeran deuda? Mm. ¿Se animará a decirle, no, lo que pasa es que fueron a comprar
2: televisión,
0: televisores, o como dijo el pilar intelectual de Milei, mirá quién es el pilar intelectual de Milei, es el señor Venegas Lynch, Bertie Venegas Lynch, que dijo, fueron a comprar televisores, pero como la selección salió segunda, no lo quieren pagar. Créeme, en serio, tenés que estar muy desenroscado, porque vos mentalmente te podés enroscar. Ahora, si se te zafas, te pasaste de vuelta, si le diste demasiada fuerza a la rosca, la zafás. Bueno, tenés que estar muy zafado para decir una cosa así. Bueno, ¿qué más?
2: La inclusión de los enfermos y los derechos de las personas con discapacidad.
0: Bueno, lo del Cotolengo Don Orione, tal vez pueda haber, no queda excluida una visita a un hospital, una visita a la cárcel, que sería, cada vez está más cerca de ser la cárcel de Devoto, la visita a la Basílica de Luján, la visita a la Villa Marista, que es un lugar de retiro, y una misa multitudinaria que todavía no tiene lugar, porque se descartó River.
2: Uh-huh. ¿Mm? Que ayer decías que era una opción Tecnópolis.
0: No, a ver, el gobierno quería Tecnópolis, pero cuando fueron a preguntar del episcopado, ¿y cuánta gente entra en Tecnópolis? Dijeron 200.000. Le dijeron los curas argentinos, pero mirá que mínimamente para la misa del Papa va a haber 2 millones de personas. Uh-huh. ¿Qué haces con el otro 1.800.000, si Tecnópolis está sobre la colectora de la General Paz? ¿Dónde lo pones? Mm. O sea, el nivel de improvisación. Hace 39 años que no viene un Papa a la Argentina. ¿Mm? Bueno, buen día. ¿Quién habla? Buen día.
5: Rubén de Lugano te habla.
0: Bueno, bienvenido, Rubén. Cuéntenos.
5: Bueno, te estoy escuchando el programa desde el inicio. Te escucho todos los meses. Y maravillosos los ejemplos de este maestro rural, de esta jubilada que ofrece también a través del del club de los jubilados, ayuda.
0: Del centro de jubilados. Sí, viste que hay gente buena que realmente a uno le llega, sí, le llega fuerte, profundo.
5: Sí, sí. Yo te quería hacer notar lo que yo te escribí en un cartel que te mandé hoy, con respecto a que esta gente no hay calificativos.
0: No. Si querés ser educado, no hay calificativo.
5: No. Son inmorales. Sobre todo son inmorales. Porque se ríen de las necesidades del pueblo. Y yo no sé realmente qué es lo que tiene que pasar acá en el país para que esta gente no siga adelante con este proyecto. No sé. Porque acá, tenemos para elegir entre Drácula y Frankenstein. ¿Me entendés? No hay a quién. O sea, si no hay a quién, ¿cómo sigue esto? ¿Cómo sigue esta historia?
0: Bueno, acabás de hacer la pregunta del millón y yo no tengo respuesta. Me queda como aliciente decirte esto, que es en lo que creo. Falta todavía un trecho largo para las próximas elecciones. Aspiro, ¿viste? Leí que Haddad, por ejemplo, iba a comunicar en noviembre si se presentaba o no como candidato. Haddad, que bueno, es un hombre exitoso desde el ámbito del empresariado comunicacional, pero ser presidente de la nación es otra cosa.
5: Viene a improvisar.
0: No lo sabemos. No lo escuché. No escuché cuáles son sus propuestas.
5: No les queda otra que improvisar, porque no son gente del palo. ¿Con quién van a armar el gobierno?
0: Bueno, también están diciendo Jorge Brito. A principio de año apareció el evangelista Dante Gebel. Bueno, qué sé yo.
5: Por eso es muy grave lo que está sucediendo. Y es bueno que venga el Papa, porque va a poner en relieve lo que vos enunciaste recién. Todo lo que el gobierno está negando,
0: claro,
5: a instituciones que están haciendo cosas que no se pueden delegar, que no se pueden dejar de hacer. ¿Quién las va a hacer?
0: O sea, sí, porque, gente, a ver, es lo que vos decís. A mí cuando yo digo, créeme que hago el esfuerzo de tratar de entender al gobierno. Digo, bueno, está bien. Dicen esto o hacen esto, ¿con qué sentido, con qué fundamento? Y la mayoría de las veces llego a estas dos respuestas, con ningún sentido y con solo el fundamento de joder a la mayoría, porque no hay otra respuesta posible, ojalá la pudiera encontrar. Mirá, ayer leí un comentario, la mismísima Patricia Bullrich, que ahora está medio en desgracia con la hermana Karina. Tampoco le creo mucho a Patricia Bullrich, porque yo creo que está despegando, tratando de ver qué chances tiene de ser ella candidata. Dijo, bueno, hay que lograr que ahora la economía llegue a la vida cotidiana de los argentinos. Chocolate por las noticias, señora Bullrich. Desde el minuto uno, la economía debe llegar a la economía del ciudadano común. Pero al principio era, no le podemos pedir esto porque recibió un desastre. Muy bien, recibió un desastre, hay que darle tiempo. Pero ya vamos cursando el tercer año. Y cada medida que toman es peor que la anterior.
5: Voy a decirte lo que pienso de Bullrich.
0: Sí.
5: Es una persona que necesita urgente ayuda por el tema del alcohol.
0: Bueno, no me metería con eso, no lo sé.
5: Algún día va a salir a la luz.
0: Bueno, yo no lo sé y soy respetuoso de existir eso sería una enfermedad y yo soy respetuoso de las enfermedades. Fíjate vos que cuando llamo a un oyente y me empieza a contar mucho su enfermedad, digo, no hace falta, porque es una manera de cuidar la intimidad de las personas. Bueno, te mando un abrazo.
5: Cuando la persona es pública y tiene una función,
0: sí,
5: Entonces ya ahí ya hablamos de otra historia, Jorge.
0: Sí, hablamos de otra historia, pero igual, si sigue teniendo una enfermedad, es una enfermedad. Y ese sí. Es un límite. Los hijos son un límite, ¿me entendés? O sea, hay límites sí. Que yo respeto. Te mando una, aunque ellos no respetan a nada ni a nadie. Te mando un abrazo, no, mi viejo. Gracias por participar. 4535-4000, 4535-4207. Buen día, ¿quién habla?
6: Soy Milka, no sé si estoy en la conversación en este momento.
0: Sí, claro que estás en la conversación. Mirta, ¿de dónde sos?
6: De Castelar.
0: Bueno, bienvenida, Mirta.
6: Jubilada de 76 años. Ajá. Bueno, en primer término quiero felicitarte porque la verdad que es un bálsamo escuchar un programa así, es muy agradable cómo ayudan a la gente y, en fin, los comentarios muy ajustados a la realidad. En segundo término voy a decir que yo lo voté a este tipo porque es un tipo, no es un señor, y creo que como yo la mayoría lo votó porque no había opción, pero la verdad que da pena y vergüenza. En tercer término, no estoy para nada de acuerdo que el Papa venga acá, porque no sé para qué viene acá, a hacer qué. Tendría que ir a Ucrania o a Medio Oriente, que lo necesitan para que promueva la paz. No, es una vergüenza. No. La Iglesia no hace nada. Yo siento que no hace nada. Yo soy católica, apostólica y romana, pero la verdad que dan pena. No como Milei, pero parecido. Y el otro tema y último es que yo soy de Osplat porque soy docente de la rama de la danza y me encuentro que ahora no tenemos lugar donde atendernos en nuestra zona. Tenemos que ir al policlínico del docente que queda en la valla 1900.
0: Vos sabés que no sos la primera persona que se atiende por la obra social de los docentes, Osplat, que me dice eso, que fueron cerrando distintos lugares del conurbano y que tienen que venir, sí. Donde vivas, tenés que venir acá al centro. Creo que es La Valle y Callao, por ahí.
6: A dos cuadras, de Callao para acá.
0: Bien.
6: Sí. Y bueno, es una vergüenza porque yo hoy llamé porque me atendieron muy mal el año pasado para un control anual. Yo me tenía que hacer una gastroenterología porque tengo problemas de hígado graso. Y no me autorizaron el estudio. Después me mandaron a hacer una tomografía computada y fue desastroso el estudio cuando me lo hicieron. Primero, yo tengo unas venas bárbaras, me he pinchado en un brazo, yo no miraba porque me daba temor, pero veía que la que me estaba haciendo la tarea de conectarme para hacerme el estudio, pedía más algodón, se ve que había salido de la vena y chorreaba la sangre para todos lados. Después me pinchan, bueno, desistieron de ese brazo, me fueron a pinchar del otro y terminaron interrumpiendo, que como eso es todo de alta complejidad, me hicieron salir de la sala, no sé qué ellos hicieron, dijeron que tenían que calibrar la máquina. Entonces, bueno, al rato me hicieron entrar de nuevo, me pincharon en el otro brazo, finalmente
0: bueno,
6: me hicieron...
0: Bueno, no hace falta, todos estos detalles de salud no hacen falta, o sea, te atendieron mal.
6: Pero deplorable la atención. Hoy llamé nuevamente, porque como tuve un proceso antes de anoche, el viernes a la madrugada, de diarrea y vómitos, llamé a emergencia a mi casa. Bueno, vinieron, pero resulta que... como sigo con ese problema de intestinal, dije, bueno, voy a llamar para pedir un turno y pedir nuevamente con un gastroenterólogo. Bueno, me dijeron que ahora teníamos una clínica acá del... No me acuerdo en este momento el nombre, me puse un poco nerviosa. Pero bueno, es mi zona. Resulta que llamo para pedir el turno y me dicen, no, Osplat, hace meses que ya no trabajamos con ellos. Y no es la primera vez que me pasa eso, así que es deplorable. Lamento llamar para tantas quejas.
0: Pero hay que poner esto de alguna manera. Yo no digo que se vayan a... que no, no digo, acá no, nunca voy a prometer soluciones mágicas, pero sí abro una vidriera para hacer visibles estas cosas, porque si todo el mundo se las calla, ¿cómo las cambiamos?
6: Exactamente.
0: Entonces, algo tenemos que hacer, porque sí, no puede ser que a las personas se las trate tan mal, mucho, sí, bajo ningún punto de vista, pero mucho menos cuando hablamos de temas de salud.
6: Hoy me informaron de esa clínica que en este momento se me viene el nombre, no lo anoté
0: bien. Está bien. Bueno, mantenenos al tanto, ¿sabes? Te mando un abrazo. 4535-4002-07. Medio me desordené porque sí, esto que les va a contar Luján me llenó de bronca. Mirá que yo trato de no sentir bronca, porque como todo petizo, cuando me embronco, después me cuesta sacármela. Pero esto me embroncó. Escuchen con atención.
2: Golpearon a una pareja de jubilados y le robaron los ahorros que estaban juntando para un viaje.
0: Pero ustedes no saben la paliza que le dieron pobres abuelos. Sí. Tremenda. Dale.
2: Y detuvieron a la consuegra, a su consuegra, como la entregadora. Según la justicia, la mujer de 44 años se habría enterado durante una reunión familiar de que la pareja estaba guardando dólares, euros y pesos. Esa plata estaba destinada al viaje que iba a hacer la pareja. Y transmitió esta información a dos hombres que luego concretaron el asalto. El hecho ocurrió en la madrugada del 24 de julio, cuando los delincuentes ingresaron por el fondo de la vivienda, despertaron a golpes a Carlos, de 79 años, y a Victoria, de 80, los amenazaron con un arma blanca para robarles unos 6.500 dólares, 2.500 euros y 2 millones y medio de pesos. Uno de los presuntos autores materiales, Miguel Cabrera, ya había sido detenido semanas atrás, mientras que la policía continúa la búsqueda del segundo asaltante, que está prófugo.
0: Bueno, tenés que ir a robarle a una persona mayor, tenés que ir a golpear a una persona mayor. Durante años, pesito por pesito, un viaje que querían hacer con sus nietos. Estuvieron horas dándole una paliza. Porque claro, los abuelos, y está bien, querían resguardar el sacrificio de tantos años. Hasta que finalmente, bueno. Por eso siempre les digo, no hablen de lo que tienen. No firmen nada que no hayan leído o no entiendan. Traten de ir a hacer los trámites acompañados. Y si suena el teléfono y no conoces a quien habla, corta. No, porque me dicen que mi nieto... ¿Sabes qué? Si le pasó algo a tu nieto, ya le pasó. Llamá, cortá, llamá a tu hijo. Tómate un minuto. Porque hay gente muy mala, ¿eh?
2: Bueno, ¿sabes qué? La semana pasada una jubilada me contaba que le mandaron un mensaje por WhatsApp, dice, era la foto de Gabriela, de mi hija. Mamá, necesito plata porque por esto, por lo otro, estoy en la clínica. Qué raro a esta hora, Gabriela, si Gabriela está en Italia, decía ella. Y ella le seguía hablando, pero después se le ocurrió mirar el número, se fue a la parte de la información del número de WhatsApp y era un número de Buenos Aires.
0: Claro.
2: Dice, pero si Gabriela vive en Italia.
0: A ver, todo esto pasa porque se hicieron muy los otarios cuando se robaron mucha información del RENAPER. Hackers violentaron el banco de datos del RENAPER y el banco de datos de licencias para conducir, y toda esa información se terminó ofreciendo en la dark web, que es la internet negra sucia donde se comercializa lo delictivo. Y con esos datos tienen toda tu información. Entonces hay que tener mucho cuidado. No le cuentes, no, pero es familia, no le cuentes. Si total no tiene que saber lo que vos tenés guardado. Buen día, ¿quién habla?
7: Hola, buen día, Jorge, habla José de Belgrano.
0: Bueno, bienvenido, señor.
7: Gracias.
0: Cuéntenos.
7: No, quería informarte. Yo sé que a vos te gustan los datos verificados y serios. Y no sé si saben que hay un psiquiatra argentino que reside acá en la provincia de Buenos Aires, que hizo un informe sobre la salud del presidente.
0: Sí, hablamos con él. Hace un tiempo hablamos con él y el informe...
7: Esto fue ahora que lo hizo, en agosto.
0: No, ya lo sé. Pero nosotros hace unos meses de este año hablamos con él. Se llama José Abasolo. Hablamos con él. El informe lo hizo después de observar un año el comportamiento, las presentaciones y los discursos. Abasolo es uno de los peritos psiquiátricos criminalísticos más importantes del Poder Judicial.
7: Exactamente.
0: Y el trabajo es impresionante y lapidario. Las conclusiones es que, bueno, lo dijo Nelson Castro hace unas semanas. Que
7: no sabía que lo dijo Nelson Castro.
0: Nelson Castro dijo, después de que el presidente lo trató de mierda, la peor mierda, Bonelli, Nelson Castro dijo que el presidente Milei estaba en condición psiquiátrica.
7: Sí, pero en este momento él hace un prediagnóstico.
0: Acabo de decirle que sí, es cierto, sí. Hablamos con él y él detalló cómo hizo ese informe y a la conclusión que llegó, y la conclusión es muy preocupante.
7: Muy preocupante. Y la responsabilidad que tienen los que controlan la salud del presidente, que están tapando todo, y eso ya es un acto del gobierno.
0: Sí.
7: Están cometiendo una falta gravísima de no llegar a pedir que se haga un informe sobre la salud del presidente.
0: Bueno, en los países serios, la salud del presidente es una cuestión de Estado.
7: Pero acá también, por ley, es una cuestión de Estado.
0: Bueno, sí. A ver, una cosa es lo que dice la letra y otra cosa es lo que ocurre en la práctica, ¿vio?
7: Bueno.
0: A eso me refiero.
7: A bendita Argentina.
0: Exactamente, señor. Exactamente.
7: Bueno, Jorge, quería informar esto y me parece que habría que continuar con este tema porque es el principio que todos estamos esperando, porque todos hablamos en el aire. Y yo sé el rigor, como te gusta a vos, el rigor de las informaciones. Sí. Y todos decimos, el presidente está loco, ¿qué hace ahí?
0: No, yo no diría eso. Yo digo que cada vez aparecen más personas o más evidencias de un comportamiento psicológico observable. Sería prudente con eso. Ahora, quienes tienen que tomar esta situación e ir para adelante son los legisladores, que tienen el recurso del juicio político justamente por los actos de, por la conducta del presidente. Y sin embargo, esto por lo menos en dos ocasiones en el Congreso no prosperó, no progresó.
7: Bueno, estoy de acuerdo, pero también lo tienen que tomar porque los cargos son para ejercerlos y hay que cumplir la misión y la función. ¿Quiénes son los médicos que están a cargo de la salud del presidente?
0: Sí, bueno, pero al médico le cabe...
7: Medio informe, sí,
0: pero, ¿no? Señor, al médico le cabe el secreto profesional. Entonces el médico, sea el médico del presidente, el suyo o el mío...
7: Perdón. Para el caso de la salud del presidente no le cabe el secreto profesional.
0: Para el caso
7: es al
0: de...
7: contrario.
0: Señor, para
7: es
0: el...
7: al contrario,
0: señor,
7: tiene que informar el
0: señor,
7: de la salud del
0: señor,
7: presidente.
0: Señor, está totalmente equivocado. Sea para el presidente,
7: usted. No estoy equivocado.
0: Señor, en ningún lugar está. El médico,
7: sí.
0: El médico está regido por un secreto profesional que no tiene distinción. Es un secreto profesional. Ahora bien, ese secreto profesional, ese estado puede ser trasladable a la familia o no. Ahora, los que pueden actuar por evidencias del comportamiento de serían los legisladores. Y esto, por ahora, no ha tenido eco en el Parlamento. Pero los médicos están amparados por el secreto profesional. Para cualquier persona.
7: Estoy de acuerdo.
0: Para cualquier paciente.
7: Para cualquier persona pasa eso.
0: Para cualquier.
7: Yo no estoy hablando del secreto profesional que tiene el médico que lo atiende.
0: Pucha, digo, señor, si el médico atiende al presidente.
7: No, pero el presidente.
0: Y el presidente tiene tal o cual cosa, cualquiera, ese médico está enmarcado en el secreto profesional y de ahí no puede salir. Es como el cura, es como un abogado. Punto, ya está. Nos guste o no nos guste, es así. Y las cosas hay que respetarlas como son. Las cosas no pueden ser de una manera...
7: Pero estoy de acuerdo en lo que decís. Ese es el médico que atiende al presidente, pero no el médico que está a cargo de la responsabilidad estatal de que tiene que saber...
0: ¿Pero quién es el médico de la responsabilidad estatal? Es el médico presidencial.
7: Si tengo entendido...
0: No, señor. No, mire, hay una unidad médica presidencial que tiene un jefe que es el que se encarga de la salud del presidente. Esa persona está regida por el secreto profesional y de ahí no se puede salir. La salida para eso la tienen los legisladores. Algunos legisladores han propuesto en el Parlamento avanzar sobre esto y no progresó. Punto. Y hasta ahí se puede ir. Las normas están para cumplir y alguna vez tenemos que cumplir las normas, me gusten o no me gusten. Traten de alguien que me cae bien o de alguien que me cae mal. Hay que cumplir un jefe, que es el que se encarga de la salud del presidente. Esa persona está regida por el secreto profesional y de ahí no se puede salir. La salida para eso la tienen los legisladores. Algunos legisladores han propuesto en el Parlamento avanzar sobre esto y no progresar.

0: 4.000. ¿Cómo cuesta entender las cosas? No hay excepción para el secreto profesional. Una vez me contaron cuál era el cura que lo confesaba a Videla. Y entonces un día lo fueron a increpar y le dijeron, ¿cómo? Y el cura dijo, tengo el secreto de confesión. Hay una película, cuyo título ahora no me acuerdo, que habla de un hecho tremendo, de un tipo que mataba gente. Y para sentir alivio, eligió un cura y se lo contó. Y cuando el cura lo único que puede hacer es pedir a su superior que lo releve del secreto que le cabe. Y esa petición llega hasta el Vaticano. Ese es el camino. Y en la película lo que se muestra es que al cura no lo relevaron del secreto. Y la película muestra que el cura al final termina apartándose del magisterio, viviendo en un monasterio, porque todo eso le pesaba. 4535-4000-4535-4207. Buen día, ¿quién habla?
1: Sí, buen día, Julio.
0: Bien,
1: ¿con Mario quién? Mario de Mataderos.
0: Bueno, Mario, bienvenido. Cuéntenos.
1: Sí, quería dar mi punto de vista con respecto a muchos de los supuestos que podían llegar a presentarse en algún momento candidatos a presidente, ¿no? Sí. Gebel,
0: Brito,
1: ¿no? Digo, esta es la opinión de un ciudadano, ¿no? Y tengo derecho a poder expresarla, ¿no?
0: Sí, claro.
1: Yo creo que acá vienen porque la vaca todavía tiene leche para dar, ¿no? Todos estos son empresarios, y los que no son empresarios no sabemos cómo hicieron la guita.
0: O sea, usted ¿no? no cree que ninguno de esos nombres que está en danza venga a arreglar las cosas para la mayoría de la...
1: No, vienen para seguir llenando su billetera. Vienen para seguir llenando su billetera. Esta gente... Me recuerdo cuando se estaba por presentar a Macri, que dijeron, Macri es billonario. Es un empresario que ha progresado, ¿no? No va a robar, no va a ser una excelente presidencia, va a saber cómo administrar los bienes del país. Está pidiendo que le paguemos nosotros la deuda que tiene con el correo. Decisión desaparecer un PBI entero, no sabemos dónde va a parar el PBI.
0: Sí. Ahora, Mario me dijo su nombre, ¿no? Es muy triste, Mario, que usted o cualquier ciudadano tenga esa sensación. De que no hay personas que lleguen o que tengan la intención de corregir las cosas y que por el contrario solo quieran llegar para seguir haciendo negocios. Es muy triste pero no lo estoy juzgando, digo que los acontecimientos dan como resultado eso, que cuesta creerle a alguien.
1: Yo creo que no hace falta tener un doctorado en ciencias políticas. Ser un licenciado en periodismo, porque ustedes analizan, ¿no? Y yo también analizo. Sí. Analizo como ciudadano y analizo profesionalmente también.
0: Pero quiero decir una cosa, al menos para mí, su análisis vale tanto como el mío o el de cualquiera, ¿eh? O sea,
1: por supuesto.
0: No le quito ningún mérito, pero sí me queda la sensación amarga de saber que hay muchas personas, no es usted el único, hay muchas personas que tienen un descreimiento tan grande. O sea, no hay nadie que les entusiasme.
1: Sí, a mí hay gente que me entusiasma. Sí, hay gente que me entusiasma.
0: ¿Quién le entusiasma?
1: Yo estoy... me parece que está haciendo una muy buena gobernación, Kicillof.
0: Sí. Bueno, pero vio que el problema de Kicillof... El problema de Kicillof lo tiene...
1: Morales de Santiago del Estero también.
0: El problema de Kicillof es que el mismo peronismo no lo termina de digerir.
1: Mire, esto del peronismo y de que no digiere, no se sume a lo que voy a decir.

0: decir. ¿Sabe cuál es el problema, David? Que muchos colegas suyos hacen mucho daño cuando abren la boca.
1: No, pero escúcheme, pero a ver, que Cristina no termina de bendecir a Kicillof, eso está claro. Que la Cámpora no termina de aceptar una candidatura de Kicillof, está claro. Que Massa anda dando vuelta a ver si puede tener una opción, pero está
0: esto,
1: claro.
0: ¿Esto qué pasa con el peronismo? ¿Pasa solamente en Argentina? ¿No nos enteramos lo que pasa con los otros partidos?
1: No, está bien, pero escúcheme, mucho, ya tenemos mucho quilombo acá como para andar viendo qué pasa por otro lado. Escúcheme, lo que digo es, esto que estamos hablando, ¿pasa o no pasa? Que el peronismo no lo dijera a Kicillof, ¿pasa o no pasa? No le eche la culpa a que hay gente que dice eso.
0: Bueno, quiero que me digan por qué no lo dijeren.
1: ¿Qué sé yo por qué no lo dijeren? Pregúntele usted a los peronistas.
0: ¿Usted es periodista?
1: No, pero ¿qué tiene? Pero yo.
0: Yo porque, no soy periodista.
1: Pero yo, porque sea periodista, no le voy a inventar. Bueno,
0: ¿quién
1: porque.
0: Dijo usted que yo soy peronista?
1: Yo le estoy diciendo, pregúntele usted a los peronistas. No estoy diciendo que usted sea peronista.
0: Y usted no puede.
1: No, yo no. No, porque no tengo respuesta. No tengo respuesta. Pero sí me guío por los hechos.
0: También me guío por los hechos.
1: Bueno, mire, Mario, no sé qué hechos seguía usted. Mario, a ver, ¿usted le escuchó decir a Cristina Kicillof es mi candidato, sí o no? ¿Sí o no?
0: A Cristina de.
1: ¿La escuchó decir que Kicillof es mi candidato? ¿Sí o no?
0: ¿Y por qué tiene que decirlo?
1: Porque tiene el 30% de intención de voto de su partido, por esa razón.
0: ¿Por qué tiene que decirlo?
1: Porque tiene el 30% de intención de voto. Bueno, listo, listo, listo, jefe, listo. Listo, listo, está muy bien. No, no sirve una conversación así. El caprichito, el berrinche, no. Vamos por las cosas razonables y por las que pasan. Hoy, Cristina tiene 25% de intención de voto. Hay un sector que sigue siendo electoralmente muy fiel a Cristina Kirchner. Tiene peso político. Punto. Tiene legisladores que responden directamente a ella. Punto. Bueno, Massa tiene lo suyo. Punto. La Cámpora tiene menos, pero tiene lo suyo. Punto. El peronismo del interior busca su oportunidad con Randazzo y otros. Bueno, ahora no se ponen de acuerdo en ir atrás de uno. No pueden ser todos. Eso es lo que le estaba planteando este señor. ¿Lo quiere comprender? Lo quiere comprender. ¿Cómo yo voy a ¿Cómo yo me va a decir a mí? Dígame usted, ¿cómo le voy a decir yo el quilombo que tienen los peronistas? Que creo que ni lo deben entender los mismos peronistas que están ahí adentro. Por Dios. Buen día. ¿Quién habla?
2: Buen día. De Rafael a Santa Fe hablo.
1: Sí, Enrique. Bueno, estoy cortito de tiempo, Enrique, pero lo escuchamos con atención.
2: El tema del señor tocó el tema del correo que de Macri. Cuando yo soy un ex trabajador del correo, que justamente me echó Macri en el 2000, cuando Menem le dio correo. Trabajé del 83 hasta el 2000 y bueno. Y Milay nunca toca el tema de la deuda del correo de Macri.
1: Es cierto.
2: ¿Sabe por qué?
1: No.
2: Porque Macri lo ayudó a ganar.
1: Sí.
2: Por eso. Y la familia Menem, todos reciben el préstamo y a nosotros nos están debiendo las acciones de más de 30 años, que éramos partícipes y no nos pagaron. Uh-huh. Y la gente se está muriendo.
1: Ah, esas acciones, porque existía en aquel momento el programa de propiedad participada, la Triple P.
2: Sí, soy un referente acá de Rafaela. En la lucha.
1: Claro.
2: En la provincia de Santa Fe.
1: Sí,
2: que la traje acá a la provincia.
1: Sí, para convencer de privatizar esas empresas públicas, sí. Decían, bueno, a los trabajadores le vamos a dejar parte de las acciones, pero en muchas de esas empresas que se privatizaron, los trabajadores no terminaron recibiendo nunca ese programa de participación de acciones.
2: Cobró Somisa, cobró, que Cristina, y lo hizo cobrar, y YPF también. Estamos Segma, que nos cobró nosotros, y Alto Somos Zapla. También.
1: Bueno.
2: Y bueno, felicito por el programa de C5N, una barbaridad.
1: Bueno, muchas gracias.
2: Yo lo sigo, mi pareja también de toda la vida.
1: Bueno, muy amable, señor.
2: Muchas gracias. Somos fanáticos y bueno, puede ser que nos paguen, que salga lo que nos debe.
1: Le mando un abrazo, gracias.
2: Bueno, abrazo,
1: Jorge. Adiós. Buen día, ¿quién habla?
3: Hola, Ana.
1: Ana. Bueno, estoy...
3: Hola, Jorgito, siempre me dejan para lo último.
1: Pero Anita, bueno, pero vos llamás al final también, Anita querida.
3: No, que llamé hace rato, que quiero hacer, qué sé yo, lo que yo quería decir era que yo vengo escuchando toda su programación desde el anterior de Luciano con respecto a lo que es la emergencia médica mental que hay en los hospitales. Ajá. Porque si bien yo estaba escuchando que usted hizo un comentario con respecto a que el Papa va a venir al Cotolengo.
1: Sí.
3: Pero a ver, yo lo que quería decir es que bueno que venga el Cotolengo, bueno que venga a hacer visitas ya autorizadas por el Obispopado, el no sé, lo que fuese, pero los hospitales están emergentes de los que son pacientes.
1: Pero escúchame, Anita, te quiero decir una cosa. El Papa no tiene que arreglar esto. Lo que el Papa viene a hacer, toma un lugar para hacer visible las cosas. Acá el problema es que los que estamos acá y los que tienen que arreglar los problemas de acá se hacen los otarios. Ese es el asunto.
3: Obviamente, yo a esto es lo que vengo. Que, a ver, entra hospitalariamente más gente mental por total de lo que es consumos, no sé, terribles emergencias mentales, y no hay capacidad ya en los hospitales.
1: Sí, sí, es
3: Son
1: cierto.
3: Más los que se... Claro, a eso es lo que voy.
1: Anita, no te me enojes, pero son y 56 y me tengo que ir a las 4. ¿Sabés qué?
3: Bueno.
1: Si querés, le pido a Lucho, mañana más temprano, 2 de la mañana, si querés, y hablamos, pero así sobre el final... Tengo que entregar horario, no te me enojes, ¿sale?
3: Bueno, Jorge, te quiero mucho, gracias por todo.
1: Y yo a vos, gracias por la paciencia, muchas gracias, adiós.
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1: Bueno, permítanme decir que este es uno... de los lentos más lindos de la historia de la humanidad. Qué lindo que canta Barry Gibb. Un día como hoy, pero en el año 1946, nace este negro que canta como los dioses en el Reino Unido. Músico, cantautor, productor, cofundador con sus hermanos Robin y Maurice de la banda pop Los Bee Gees, que vendió, escuchá, 220 millones de discos, los Bee Gees. Bueno, y me voy al año 1952 para recordarlo a él.

0: Bueno, y salimos de una preciosura para ir a otra belleza. Él se llama Ray Charles y firma su contrato con el sello Atlantic Records, un paso clave que marcó su carrera hacia un sonido mucho más puro, una especie de blues, de jazz. Ray Charles. 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Y si vos pensaste que escuchaste cosas lindas, bueno, bancame porque tengo que decirte que en 1947 le decimos bienvenida a esta vida a ella.
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0: Bueno, se llama Gloria María Milagrosa Fajardo García. Gloria María Milagrosa Fajardo García. Pero nosotros le decimos en confianza Gloria Estefan. Nace en La Habana esta cantante y actriz cubana, ganadora de 52 premios, entre ellos 7 Grammys. Y escúchame, lleva vendidos la friolera de 120 millones de discos. Gloria, grande Gloria. Bueno, y ahora vamos al año 1918, porque ¿cómo no homenajear a nuestra música? Bueno, si vos tenés más de 60, seguro que sabés de quién estoy hablando o a quién estamos escuchando. Leopoldo Díaz Vélez, cantor, poeta, compositor, vinculado a la historia del tango. Es el autor de clásicos inolvidables, como por ejemplo Si es que tengo tus ojos o Muchachos, comiencen a cantar.
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0: Bueno, señoras y señores, 4 en punto, nos estamos yendo. Gracias a todos, gracias por tanto cariño, gracias por ayudarnos todos los días a aprender un poquito más. Cosas hermosas pasan todos los días, Dios es bueno todo el tiempo.

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0: 4:02. ¿Cómo les va? Bienvenidos, buen día, que estamos comenzando septiembre, 1 de septiembre, estamos ya empezando a tener que planificar sidra, turrón, pan dulce, de a poquito estamos ya llegando a fin de este 2026, que viene durísimo, ¿eh? Qué año difícil que venimos transitando. Aquí estamos para acompañarte durante 2 horas en el comienzo del día con toda la información en el panorama Siempre Noticias. En una mañana que comienza con bastante humedad y mucho rocío a esta hora. En algunos lugares ya se están percibiendo algunas neblinas, como venía anticipando el Servicio Meteorológico Nacional para estas primeras horas del día por la humedad concentrada. De hecho, aquí en la ciudad de Buenos Aires hay visibilidad reducida a 8 kilómetros, pero en las afueras, como suele ocurrir, la visibilidad está más disminuida, por ejemplo, en la zona de Ezeiza, a 2 kilómetros, porque hay 100% de humedad. Y atención, porque ha rotado el viento ya al sector sur, ¿eh? En Ezeiza, por ejemplo, 10 grados 4 décimas la temperatura, 11.8 aquí en Buenos Aires y alrededores. Así que si estás circulando a esta hora o tenés que salir en un ratito mientras te vas preparando el café, el mate y te vamos acompañando en el comienzo del panorama, ojo, porque te podés encontrar con esta disminución de visibilidad que se está dando ahora. Por ejemplo, en la zona de San Fernando, apenas 600 metros, según nos viene anticipando el Servicio Meteorológico Nacional. También en la zona de la autopista Buenos Aires-La Plata hay neblina y visibilidad reducida, así que es la característica con la que estamos iniciando esta jornada. Por ende, máxima precaución en estas primeras horas del día, apenas 100 metros en La Plata y alrededores. Estas son las características con las que iniciamos este martes. Entre los títulos destacados, se desarrolló una reunión con la delegación del Vaticano por la visita de León XIV prevista para noviembre próximo. Este martes tendremos otra vez reunión de gabinete encabezada por el presidente Javier Milei. Hay una investigación en curso que promete aparentemente otro escándalo, una cadena de ilegalidades en la privatización de represas hidroeléctricas. Entre otros temas, la reunión del G20 que ayer anticipábamos iba a tener la presencia de Luis Caputo, donde hubo encuentro también con Cristalina Georgieva. Se conoció que a partir de las 11 están convocados los sindicatos docentes universitarios para negociar la paritaria, mientras sigue el reclamo para la aplicación de la ley de financiamiento universitario, el fallo que dispuso la Corte en tal sentido. Siguen los reclamos por la caída de consumo, por el freno de la industria. A partir de hoy comienzan a regir los aumentos que ya te veníamos anticipando, iban a entrar en vigencia con la llegada de septiembre. Estaremos hablando del deporte porque hemos tenido cierre de la fecha 7. Ya inmediatamente tenemos Copa Argentina con un partido muy importante, como va a ser el cruce entre Boca y Vélez. Volvieron las Leonas con todo lo que ha generado este nuevo campeonato mundial para el hockey sobre césped. También hablaremos del tenis porque está Quique Cano trabajando en Estados Unidos en el abierto de Estados Unidos, en el último Grand Slam del año, con toda la información de los argentinos y de esta competencia en general. Así que tenemos mucho para compartir hasta las 6 de la mañana. Ya te estamos habilitando el 11-23-66-0710 para que estemos en contacto entre ustedes y nosotros.
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Mientras gira Fuiste con Rolo Sartorio, un tema de su álbum Antifaz, nos vamos a La Plata. Allí estamos comenzando la recorrida por los diarios de todo el país. Buenos Aires 12 tiene como título principal A Dúo contra la Tormenta Perfecta. Y es la imagen de dos gobernadores, Axel Kicillof y Sergio Cilioto, gobernadores de Buenos Aires y de La Pampa. Ayer te habíamos anticipado que iban a estar reuniéndose en Santa Rosa, donde firmaron acuerdos para trabajar en forma conjunta ante la llegada del Super Niño. Y está justamente reflejado en la portada de Buenos Aires 12. Y atención a un título que seguramente nuestros amigos panaderos, muchos de ellos sabemos, están a esta hora acompañándose con la radio. Suspenden entregas de harina, denuncias de panaderos por la fuerte suba del precio del trigo, y lo tiene Buenos Aires 12 en su portada, reflejado entre los títulos principales. Capital 24, por ejemplo, se hace eco de lo que fue la noticia que en mediodía de ayer conmocionó, que fue la confirmación por parte de Lionel Messi a través de una publicación en su cuenta de Instagram de su despedida de la selección argentina. Es el título principal. El último 10, Messi se despide de la selección y deja una historia eterna. También en la portada de Capital.24, un tema que venimos siguiendo muy de cerca, el tema de las enfermedades mentales y el impacto de la suba de casos de suicidios. Y Capital.24 alerta en portada que el suicidio ya es la principal causa de muerte entre jóvenes. Lo pone como título principal, entre otras también perpetua para la mujer condenada por el crimen del zapatero de La Plata, volvió a prisión Sofía Pantoja por el asesinato de su ex marido Jorge Pereira, en otro de los títulos que está presentando Capital.24. Por el lado del diario El Día, gracias Messi, es el título destacado en portada, y toma un textual de esa publicación: adiós a la selección, me vacié, no tengo más para dar. En la portada de El Día, en la parte superior aparece Donald Trump, avisó que revisaría el apoyo a Gran Bretaña por Malvinas, dice El Día. Y en la parte inferior, bonificaciones y otro aumento en el servicio de luz. La provincia ordenó a EDELAP descontar a damnificados por el apagón el 20% de la boleta por cada jornada sin electricidad, pero vecinos afectados dicen que no alcanza. Entre los títulos que está presentando El Día de La Plata, que también hace referencia al empate entre Estudiantes y Newell's sin goles ayer en el estadio de 1:57. Extra, El País y El Mundo también tiene a Messi como protagonista, como la mayoría de las portadas que iremos repasando hoy. Adiós. También hace referencia a los dichos de Donald Trump, que podrá revisar su posición sobre el apoyo a Gran Bretaña por Malvinas. Respecto de la mora, este tema que viene siendo tan repetido en muchos títulos porque es algo que sigue afectando y que no encuentra solución, sostiene Extra que la mora en los comercios impacta fuerte en el interior de la provincia, en otro de los títulos. El diario Hoy, también de La Plata, presenta entre sus títulos el saludo a Messi, gracias capitán, es el título, pero también destaca en la reunión entre Kicillof y Cilioto, que presionan para enfrentar la tormenta del Super Niño. En otro de los títulos, el colchón de Caputo. Caputo tiene el 97% de su patrimonio en el exterior. Mientras el ministro pide confianza en la economía local, la mayor parte de sus ahorros están fuera del país, así lo señala el diario Hoy de La Plata. Como te comentaba, La Plata está comenzando esta jornada con apenas 100 metros de visibilidad, producto de la humedad reinante, 100%. Ha rotado ya el viento al sector sur, a 12 kilómetros por hora. Te habíamos anticipado que iba a volver a ingresar aire más fresco. Se viene adelantando un poco este fenómeno que se esperaba más hacia el fin de semana. Se espera que con el correr de las horas vaya levantando la neblina y estamos hablando de unos 17 grados de máxima para la tarde con algo de sol.

0: Nos vamos a la ciudad de Mar del Plata. Allí escuchás Radio 10 en FM 105.5. La portada de El Atlántico también se hace eco a los dichos de Donald Trump. Los Estados Unidos revisan posturas sobre soberanía de las Islas Malvinas. Autorizan otro aumento de luz en las facturas de septiembre, dice El Atlántico, y bajo el título Inmortal pone una imagen de Lionel Messi y obviamente hace hace eco de la despedida que hizo ayer por redes sociales. Por el lado de la capital de Mar del Plata, fuerte reclamo de referentes locales por la inseguridad. También pidieron mayor cuidado del espacio público. Junto a este título, profundizarán el despliegue policial en Mar del Plata. El anuncio realizado en las últimas horas ayer, que está también apareciendo en portada de la capital. Y también en la parte central, foto de Messi de espaldas, con su número 10 característico en la camiseta de la selección. Gracias por tanto, Lionel. Es el título que elige la capital para hablar de la despedida del capitán de la selección argentina. En Mar del Plata, nos escuchás en FM 105.5, 7 grados 8 décimas la temperatura. Hay, atención, una alerta amarilla por tormentas prevista para mañana, para la tarde-noche, que esa inestabilidad es la que podría estar llegando primeras horas del jueves aquí a la ciudad de Buenos Aires. Se van a mantener las neblinas que posiblemente se desarrollen durante la mañana, luego por la tarde algo de sol, 15 grados la máxima.
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0: El recuerdo para Miguel Zavaleta, fallecido ayer, otro grande del rock que nos ha dejado y lo aprovechamos en esta colaboración junto a Andrés Calamaro y bueno, todo lo que nos ha dejado, un músico muy destacado, en parte irreverente, proveniente de una de dos familias, ¿no? De muy importantes, su padre, uno de los tres máximos cirujanos que ha tenido la Argentina. Del lado de la madre vienen de la familia Villegas, de los Blanco Villegas y con ascendencia en los Quevedo, así que miren si había una rama cultural en Miguel Zavaleta. Le mandamos un abrazo grande a la familia y gran recuerdo para él, sin duda muy muy destacado. En la recorrida que hacemos por medios del conurbano, por ejemplo, el Sol de Quilmes también lo tiene a Messi en portada. Messi anunció su retiro de la selección, duele en el alma, un textual de esa publicación en su cuenta de Instagram. Aparece también en el Sol de Quilmes, como te decía, en la mayoría de los medios gráficos de hoy, obviamente haciendo referencia a esto. La aparición de Marcelo Colombo aparece también justamente en la portada del Sol. Ayer había un título que lo ponía La Nación, justamente este reclamo de la Iglesia por el endeudamiento de las familias y este cuestionamiento y la imagen de Marcelo Colombo en portada. También anticipa el Sol de Quilmes que la comuna dio detalles de la futura bajada de la autopista en Espeleta, peaje, paso bajo nivel y dos puentes. Esta importante obra que se está realizando y aparece justamente allí en la portada de El Sol. La Tercera, diario del Conurbano Sur, tiene como título principal El fiado también se rompe en zona sur, roza el 70% de mora comercial. El tema del fiado en los almacenes, hace unas cuantas semanas ya lo habíamos empezado a trabajar cuando llegaban testimonios, por ejemplo, de la Asociación de Almaceneros de Córdoba, que es uno de los que sigue muy de cerca este tema del endeudamiento y cómo están las familias cambiando sus hábitos porque la guita no alcanza, y empezaban a advertir también estas demoras con el pago del fiado. La vieja libreta que se utilizaba hace muchos años. Bueno, ahora La Tercera también está planteando esto en tema conurbano. El fiado también se rompe en zona sur, roza el 70% de mora comercial. Avellaneda registra 69,74% de mora sobre las deudas en comercio. En Lanús llega al 67,96% con consumo en retroceso e ingresos ajustados. El viejo recurso de comprar hoy y pagar después también empieza a mostrar señales de agotamiento. Messi eterno es el título que elige La Tercera para su portada. Por el lado de la Primera también, gracias Lionel, para hablar de esta situación. En el tema zona oeste y norte del conurbano, el fiado astronómico en el Gran Buenos Aires, Vicente López, supera el 70% de mora. Y Vicente López, uno podría pensar que es un distrito quizá un poquito más acomodado que zonas sur, donde, por ejemplo, el efecto de cierres de fábricas o industrias puede estar golpeando un poco más. Bueno, aquí está el dato. Vicente López, 70,42. San Fernando, 65,4%. Así. Este dato que muestra otra cara de la economía cotidiana. También aparece en la Primera Victoria Villarruel. Empezó a caminar el conurbano en silencio, pero pisó el oeste. Aparece como título en la Primera. Y también Callejero Fino sigue detenido en Tigre. Negó que la Glock fuera suya y su abogado renunció. La Glock es esta pistola con numeración limada que fue encontrada en la camioneta en la que fue apresado por circular sin patente. Bueno, aquí está destacándolo la Primera en su portada para este martes 1 de septiembre. Seguimos la recorrida, pasamos por Pilar y el diario regional de Pilar tiene como título destacado: tras la suspensión, Tres Arroyos anunció 50 despidos en Pilar. Lo confirmó este lunes, los telegramas llegarán esta semana antes de que se retome la actividad. Ya se acumula una deuda salarial de casi 3 meses. En otro de los títulos, el diario regional de Pilar dice: la justicia agravó la acusación contra Callejero Fino y seguirá detenido. Cambió de tenencia ilegal a portación ilegal de arma de guerra. Y en otro de los títulos de portada, discapacidad en Pilar. La cobertura médica cayó del 85 al 64,5% en los últimos 2 años. Lo reflejó un relevamiento realizado por las ONG Familias Tea Pilar y Madres Azules Derqui. Contestaron la encuesta 509 familias que tienen un total de 582 hijos con discapacidad. Solo la mitad recibe la AUH por parte del gobierno, así lo refleja el diario de Pilar. El diario de Escobar, por su parte, pone como título de portada a Messi. Messi se retira de la selección argentina y toma una captura de las tres hojas que componen la extensa carta que fue publicada en la cuenta de Instagram de Lionel Messi para hablar justamente de esta decisión de dejar la selección argentina. Es otro de los medios que lo refleja en portada. Recorremos la provincia de Buenos Aires y nos vamos a San Nicolás, porque tengo la portada del diario El Norte, y el título principal es: de cara a un nuevo aniversario de la Virgen del Rosario de San Nicolás, la ocupación hotelera ya alcanza el 94%. Estamos hablando de reservas para la noche del 24 de septiembre, mientras que para el 25 llegan al 78%. Los alquileres temporarios también registran una elevada demanda. Estos niveles de ocupación reflejan el importante movimiento turístico que genera esta celebración y la relevancia que tiene para San Nicolás, especialmente en el marco del turismo religioso, lo afirmó Marcelo Fredes, vicepresidente de la Cámara Hotelera Gastronómica de esa ciudad. También aparece Messi en portada del diario El Norte. Messi anunció su retiro de la selección. Duele en el alma, pero es el momento. También advierten sobre deficiencias en el acceso a servicios oncológicos por parte del PAMI. Y los senadores, que desde enero tendrán sueldos de más de 13 millones de pesos, también aparece en la portada del diario El Norte de San Nicolás, que está iniciando este martes con 12 grados de temperatura, cielo parcialmente nublado, se espera una tarde con sol y 21 grados de máxima.
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0: Yo digo, cuando esté Marino haciendo el panorama en un par de semanas, ¿vas a ponerse a cantar también, Paulucci? Porque eso lo hace los sábados y domingos, por favor, le pido. El panorama no es para cantar, ¿eh? Sí, empieza a solucionar el periodo y entra Paulucci a traerme más diarios y... No, Paulucci, por favor, le pido.
1: Y bueno.
0: No, o sea, yo sé que le brota, pero... No, le pregunto, por favor, con Marino, no. Mantengan el espíritu, sí, del panorama, por porque esa es la idea, ¿eh?
1: Esa es la idea.
0: Se lo traemos a Gustavo Romero, o sea, ojo,
1: ¿eh? Se lo vamos a cuidar.
0: Por favor, ¿eh? Van a ser dos días nomás, ¿eh?
1: Sí.
0: Así que, por favor, le pido, ¿eh? ¿Con esperas de amor? ¿Cómo es esto?
2: Así, estar contigo, me hacía así.
0: No,
1: y si no me pongo los auriculares.
0: Claro, es así, complicado. No, parecen los locutores del informativo, leen sin auriculares.
1: ¿También leen sin auriculares ustedes?
0: Sí, porque se despeinan.
1: ¿Se despeinan?
0: Yo no, pero los otros sí.
1: Eso está.
0: Claro, ahí está. ¿De qué se ríe? Ok.
2: 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Contigo y así olvidar. Penas de amor.
0: Bueno, listo, ya está. O sea, si en algún momento Luciano Pereira le anda mal la voz, pues sí, tiene algún problemita, toma frío, ya sabe que viene Paulucci y lo reemplaza.
1: Y en octubre está acá en Villa Crespo.
0: Escúcheme, ¿y si lo traemos? No, ¿ah, viene acá? No, digo, estoy pensando algo. Vio que siempre cuesta encontrar un reemplazo para usted en la producción.
1: Sí.
0: Si lo traemos a Pereira.
1: Pues ser.
0: Claro, sí. Usted lo reemplaza en un show y que Luciano, claro, Pereira venga acá a producir. Sí. ¿No? Es una buena alternativa, sí, qué sé yo. Bueno, en fin, bueno, así estamos.
1: Qué bárbaro.
0: Es tremendo. Bueno, nos vamos a Tandil, porque tengo el eco de Tandil aquí para repasar portadas. El título principal es Una baldosa para recordar por siempre a Milagros, víctima de un crimen inexplicable y atroz. Esto es a un año del asesinato de Milagros que naipe. Este hecho ocurrido y en la esquina de Rodríguez y Uriburu Sur, donde dejaron esta baldosa y a la espera del juicio para sentenciar al homicida. También aparece Lionel Messi en la portada del Eco de Tandil y aparece Brisa Brugeser, claro, que es una de las jugadoras de las Leonas, dice el descanso de la Leona porque la tandilense tendrá unos días de descanso allí en su ciudad natal, que ha generado muchísima repercusión, por supuesto, y el orgullo cada una, para cada uno de los lugares de que son originarios cada una de las Leonas, en este caso Brisa, que vuelve a Tandil para descansar y todo lo que genera su presencia. 11 grados 4 décimas la temperatura allí en Tandil, que al igual que te comentaba para Mar del Plata, tiene ya vigente una alerta amarillo por tormentas para mañana miércoles. Para hoy se espera todavía sol, una jornada con 17 grados, pero atención porque estas tormentas van a ser aisladas durante la mañana y a partir del mediodía de mañana ya se espera tormentas más fuertes, que son las que se irán desplazando hacia el jueves a la ciudad de Buenos Aires, y por eso dejará esta entrada de aire frío la posibilidad de tener un nuevo descenso de temperaturas el próximo fin de semana, tal como te veníamos anticipando, podía llegar a producirse. Seguimos la recorrida y nos vamos a Necochea. Tengo la portada de Ecos Diarios y allí en Necochea, si bien aparece también Lionel Messi en portada, el título principal es Turismo. Preparan un evento para impulsar el sector emprendedor. Se realizará la segunda edición 12 y 13 de septiembre. También en la portada, como te decía, Lionel Messi, el textual, ya no tengo más para dar, con una de las imágenes de Messi con la camiseta de la selección, aparece en portada de Ecos Diarios. A las 4 y media de la mañana, como indica el top, 7 grados la temperatura en Necochea, a 5.6 la térmica por acción del viento del sudoeste a 8 kilómetros por hora. Hay también alerta por tormentas para mañana miércoles. Para hoy, tarde con sol y 16 grados de máxima.
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0: 4:34, oyentes que se van comunicando a través del 11-23-66-0710. Por acá preguntan quiénes son los locutores que hacen la promo de Radio 10. Bueno, Mariano González, histórica voz de Radio 10, junto a Delfina Cianamea, son los que hacen las voces de la promoción de Radio 10. También María Esther Don Torcuato, déjalo cantar a Paulucci. No, ¿qué? Déjalo cantar, ya está, un cachito, María Esther. Basta, tenemos que seguir con las noticias, eso. Fin de semana con Marino, que en ese segmento de la madrugada entre Paulucci, el otro que viene a cantar también, ese que se le da de médico, también es otro secuaz que tiene Marino en la madrugada. Andas en cada cosa, tremendo. Los tenemos para sábado y domingo. Un cachitito le dimos nomás, de pie. Porque encima entró así, arrancó el tema de Nelson Pelí, Paulucci vio, lo escuchó Pelí, se pone a cantar, ni se fija si está al aire, nada, ¿eh? Una cosa de locos esto. ¿Qué más? A Charlie San Fernando también, gracias por la presencia. Marita, que no estaba muy contenta con la visita del Papa a nuestro país. Eliana desde Brasil, que también saluda. A Juan Boca pregunta si Messi dejó la selección nada más o el fútbol. No, se retira de la selección argentina. Seguirá por ahora en el Inter de Miami. Tiene contrato hasta el año 2028 con el Inter de mañana. A Elvi también presente, muchas gracias. A Estela, muy amable. Gracias a todos los que se comunican a través del 11-23-66-0710. Le mandamos un cariño grande al doctor Polícaro, que está también muchas presente muchas madrugadas del fin de semana, quien queremos mucho también. Nos vamos a Catamarca. Tengo la portada del diario El Ancasti. Entre esos títulos principales destaca: hallan un celular y una mochila de Mayra en Santiago del Estero. Esta mujer que lleva 3 semanas desaparecida, Romina Mayra Cabrera, fue vista por última vez el 10 de agosto en la localidad La Paseña de Casa de Piedra. Mochila y celular fueron encontrados en el domicilio en el que vive una persona que tenía una relación con ella. Interviene la División de Trata de Personas de la Policía, así lo destaca El Ancasti. También una declaración de la senadora Corpacci cuestionó el abandono de Nación en servicios. Habló justamente aquí en Radio 10. En un ratito estaremos escuchándola. También proponen integrar las provincias al Banco Central. Una propuesta del senador Guillermo Andrada aparece en portada. Y también, por supuesto, la imagen de Lionel Messi y las repercusiones de su decisión aparece en portada del Ancasti, al igual que en la portada del Esquí, con un inmenso gracias, con distintas imágenes de diferentes momentos de Messi con la camiseta de la selección. Buscan pistas de Romina en un celular a 21 días de su desaparición, dice el Esquí en portada. Entre los títulos destacados de su edición de este martes 1 de septiembre. Una San Fernando del Valle de Catamarca que está iniciando la jornada con 10 grados 8 décimas de temperatura, cielo despejado. Se espera una tarde con sol y 26 grados de máxima. De Catamarca nos vamos a la Patagonia, nos vamos a Comodoro Rivadavia, allí en Chubut, donde escuchás Radio 10 en FM 88.3, la portada de Crónica de Comodoro, entre sus títulos principales, presenta fallo histórico en Chubut, prioriza el vínculo afectivo sobre el ADN, el rol del padre de crianza. La justicia de Rawson dictaminó que la identidad de un niño de 5 años se define por el vínculo afectivo y no exclusivamente por la genética, rechazando desplazar a un padre de crianza para imponer una filiación biológica. También una imagen de un procedimiento policial, viajaban hacia Madryn con armas y drogas, un control en un Volkswagen Gol sobre el kilómetro 1308 de la ruta nacional número 3, encontraron este vehículo con esta carga de armas y cocaína y aparece en la portada justamente de Crónica de Comodoro. Otro de los títulos habla de EMEC deja de atender a afiliados de PAMI en Comodoro Rivadavia, también junto con el retiro de Messi de la selección, que obviamente también es título destacado. En el diario El Chubut, provincia y municipios avanzan en agenda para potenciar los parques industriales. La despedida de Messi con un gracias Leo aparece también en la portada. Y tanto Crónica de Comodoro como El Chubut en portada comparten un título: Fiscalía investiga la supuesta golpiza cadete de la policía y pidió la custodia de gendarmería en el hospital donde está internado. Y en la portada del Chubut aparece sobrino de nuestra compañera Valeria Weise, Tobías Weise, bicampeón sudamericano de trampolín. Así que tía orgullosa, la tenemos en un ratito aquí con el Gustavo Silvestre, pero aparece en portada del diario El Chubut en su edición de este martes 1 de septiembre. Nos vamos desde Chubut hacia la provincia de Córdoba, donde escuchás en Córdoba Capital, Radio 10, en FM 98.7, y justamente en Hoy Día Córdoba, Messi es el protagonista de portada, en un momento en el que está levantado en andas por sus compañeros. Gracias infinitas, Lionel, es el título. También en la portada de Hoy Día, la Iglesia reclamó soluciones para las familias endeudadas. En otro de los títulos, la provincia y el desafío de desmantelar el empleo político. También se debate la edad jubilatoria, reforma previsional allí en Córdoba, pero el mercado laboral empieza a expulsar antes. Y un título importante para todos aquellos que aspiran a ingresar a la Universidad Nacional de Córdoba, anticipa Hoy Día que hasta el jueves comienza la muestra de carreras. Durante 3 días, la oferta académica se expone para quienes quieran cursar el ciclo lectivo 2027. Estarán presentes las 15 facultades, habrá charlas de orientación vocacional y detallarán programas de becas. La Voz del Interior también lo pone en portada Messi. Gracias por tanto, capitán, es el título, y aparece en imagen de Miguel Zavaleta, fallecido ayer a los 71 años. Adiós a un adorable ser. Justamente lo escuchamos hace unos minutos aquí en el panorama. Respecto de la mora, deuda en mora, hay 458.000 cordobeses en esta situación, y además anticipa La Voz del Interior que llega a Córdoba la comitiva por la visita papal, en otro de los títulos destacados de su portada. Córdoba capital, que inicia este martes con 12 grados 4 décimas de temperatura, se espera una tarde con sol y 22 grados de máxima.
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0: Fito Páez también lo hace, Paulucci.
1: Sí.
0: Ah, también.
1: Pero no este tema.
0: ¿Cómo este no?
1: No, otro, pero.
0: A ver, no. Pero, ¿qué? Tiene repertorio. No es un caradura.
2: Destino, sino el capitán.
0: ¿Lo pisaron?

0: Sí, se va, exactamente, se va, Paulucci, está bien. Aurora, dedicado a Aurora de Casanova, que dice que te pruebo a cantar. No, no es que te pruebo a cantar, no. Tengo un montón de material para compartir con ustedes todavía. Simplemente es eso. Este tema no, tiene repertorio, es un caradura,
1: sí, por supuesto.
0: Este chabón.
1: Por pero Dios. Me adapto a lo que venga.
0: Aquí, muy bien, así me gusta, Paulucci, adaptarse a las circunstancias. Muy bien, está perfecto. Aprovechando a Fito Páez y que Rosario estuvo siempre cerca, nos vamos justamente hacia la ciudad de Rosario. Allí nos escuchás en FM 89.7. El Ciudadano, como no podía ser de otra manera, le dedica toda su portada a Lionel Messi bajo el título 46,5 millones de gracias. Es el título y el suplemento. El hincha, por su parte, dice... Algo se trajo para hablar justamente del empate de Newell's en La Plata ante Estudiantes sin goles. La capital de Rosario, el gran capitán se retiró de la selección con el festejo de Qatar, con Messi y la Copa del Mundo en su mano derecha. Concluye un ciclo excepcional, es la síntesis con la que la capital propone en su portada esta despedida anunciada por Lionel Messi. También en la portada de la capital, la provincia consiguió mejorar los índices de vacunación escolar, buscarán licitar el tren metropolitano de Rosario antes que termine el año, y Newell's logró una valiosa igualdad contra el Pincha antes del clásico del próximo fin de semana ante Central. Rosario 12 dice: amontonados, unidos para cambiar Santa Fe, las tensiones que afronta Unidos desde su creación volvieron a aflorar por partida doble. Mientras el PRO insiste en armar un frente con la Libertad Avanza, el Partido Socialista lanzó una campaña que reivindica sus políticas públicas en contraposición con las de Milei, entre los títulos destacados de la portada de Rosario 12 en su edición de este martes 1 de septiembre. Rosario 12 dice: amontonados, unidos para cambiar Santa Fe, las tensiones que afronta Unidos desde su creación volvieron a aflorar por partida doble. Mientras el PRO insiste en armar un frente con la Libertad Avanza, el Partido Socialista lanzó una campaña que reivindica sus políticas públicas en contraposición con las de Milei. Entre

4:46, nos vamos a Chaco, a Resistencia, donde escuchás Radio 10 en FM 92.9. La voz del Chaco también lo pone a Lionel Messi en portada. Lionel Messi se despidió de la selección argentina. Norte de Resistencia también, un viaje hermoso, es el título que elige. Pero también hay otros títulos. El conflicto por el fondo estímulo espera en el Superior Tribunal de Justicia. Alternancia, menos impuestos y más infraestructura. El conflicto salarial de los trabajadores del Ministerio de Producción llegó al máximo tribunal tras una apelación extraordinaria del Ejecutivo, pese a dos fallos favorables a los agentes. Entre los títulos destacados de portada de La Voz del Chaco. Diario Norte de Resistencia también destaca que no se eliminará el pase diario del peaje y habla del ámbito deportivo. Sarmiento se debate entre la crisis deportiva y financiera, dice el diario El Norte también de Resistencia. Una Resistencia que inicia este martes con 16 grados 7 décimas de temperatura y cielo cubierto. Nos cruzamos a través del puente General Belgrano y nos vamos hacia Corrientes. Allí en Corrientes el diario Época también destaca en portada a Messi. El adiós de Messi deja un vacío enorme y se hace eco también de la situación de los empleados de Musimundo. Ayer lo anticipábamos en portada de diarios de Misiones y el título es Incertidumbre y temor entre los empleados de Musimundo por la situación. También Norte de Corrientes en este caso habla de morosidad. Para el oficialismo, la morosidad de deudas comenzó a disminuir. Son más de 6 millones los ciudadanos que están en esa situación, de acuerdo a datos que difundió el Banco Central. Y se hace eco de una declaración de Martín Menem, que en minutos vamos a estar escuchando en la segunda hora de nuestro panorama de noticias. También el tema peaje del puente, sigue el beneficio, dice, es el de la utilidad por 24 horas, confirmaron las autoridades, también replicando un título que aparece en los diarios de Resistencia. Y la incertidumbre por esta cadena que cerró Musimundo aparece también en el diario Norte de Corrientes. El Libertador, diario de todos, con 3 imágenes de Lionel Messi, con Copa América, con Copa del Mundo, se vació de llenarnos de alegrías, obviamente, tomando como referencia ese "me quedé vacío" que puso en su publicación Lionel Messi para ilustrar justamente esta salida de la selección del capitán argentino. Está también en portada de El Libertador, en este caso diario de todos. Una Corrientes capital que inicia este martes con 16 grados 4 décimas de temperatura, cielo cubierto, se esperan algunas neblinas en estas primeras horas, mayormente nublado el clima y 21 grados de máxima. Pero nos quedamos en la región mesopotámica, vamos a pasar por Concordia. Tengo la portada del diario El Heraldo, una Concordia en la que nos podés escuchar en FM 91.1. Y no solamente que replica como todos con distintas imágenes, en este caso lo hace con una repetida también, que es los compañeros levantando en andas a Messi. La AFA analizaría organizar un partido de despedida para Messi en el Monumental. Es el título que tiene El Heraldo de Concordia, que también habla de la repercusión mundial que se ha generado tras darse a conocer esta publicación. En la parte inferior, PAMI confirmó que el Sanatorio Concordia deja de atender a sus afiliados y reasignará a los pacientes. También procesaron a 4 militares retirados por delitos de lesa humanidad cometidos en Concordia, en otro de los títulos, así como el de que ya hemos mencionado respecto a que Trump revisará la postura de Estados Unidos sobre las Islas Malvinas, también aparece en portada de El Heraldo de Concordia. Una Concordia que inicia este martes con 18 grados 2 décimas de temperatura. No se espera mucha variación en la temperatura.

0: 21 para la tarde de hoy, de máxima allí en Concordia, Entre Ríos.
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4:52. Nos vamos a Formosa, el diario El Comercial también tiene como título destacado la preocupación de que está afectando a gran parte del norte de nuestro país, que es el cierre de Musimundo. Musimundo cerró sus locales en Formosa, desafectó a más de 30 empleados, la imagen de un comercio justamente cerrado y una declaración del titular del gremio de comercio, 22 familias están sin sustento y la advertencia justamente por esta situación. Formosa, el diario de todos, también tiene este tema destacado, pero además suma que más de 20 equipos de toda la provincia participarán en la Copa Robótica Educabot 2026, y está presentado en la portada de justamente el diario de Formosa. Nos vamos a Jujuy, allí tengo... te voy a decir que Formosa para hoy 18 grados una décima, está comenzando así la jornada y se espera una máxima de 21, sin demasiada variación. Nos vamos a Jujuy, donde escuchás en San Salvador, Radio 10 en FM 98.1. Jujuy que está comenzando con 17 grados, 4 décimas de temperatura. Pregón en portada pone gracias por todo, Messi se retira del seleccionado. También con un mapa de la ubicación, confirmaron que Jujuy habrá dos peajes en rutas 9 y 34 tras la concesión vial, en otro de los títulos que destaca en su portada para la edición de este martes 1 de septiembre. De Jujuy nos vamos hacia La Pampa, donde escuchás en Santa Rosa Radio 10 en FM 99.5. El diario de La Pampa tiene como título principal la firma de acuerdos entre Axel Kicillof y Sergio Cilioto, como también repasábamos en portada de diarios de la ciudad de La Plata. Kicillof elogió el sistema Pilquén, La Pampa lo inventó, Buenos Aires lo adopta, modelo de gestión social. El gobernador bonaerense destacó la herramienta de gestión social pampeana tras la firma de convenios de colaboración con Sergio Cilioto. Se trata de una base de datos clave para medir la vulnerabilidad socioeconómica y optimizar el alcance de los programas estatales. También el retiro de Lionel Messi de la selección aparece en portada del diario de La Pampa. Por el lado de La Arena, Kicillof destacó el rol de Cilioto en el armado federal. En su visita a Santa Rosa, el gobernador de Buenos Aires incluyó al mandatario pampeano en una alternativa política para entusiasmar a la gente y competir el año que viene. Ante la pregunta de este diario sobre su candidatura a la presidencia, dijo: pueden contar conmigo. En la portada, también Messi le puso fin a su ciclo de la selección, aparece en portada de La Arena de la ciudad de la Santa Rosa, La Pampa. General Pico también en La Reforma destaca justamente este encuentro y firma de convenios entre Cilioto y Kicillof, así como la salida de Lionel Messi de la selección. Y en la parte superior se hace eco, ¿no?, de los dichos de Luis Caputo. Pide que saquen los dólares del colchón, pero él tiene casi todos en el exterior, luego de conocerse la declaración jurada de su patrimonio. 8 grados, 2 décimas, la temperatura en Santa Rosa está ahora con 6 de sensación térmica, una tarde con sol y 19 grados, la que se espera allí en Santa Rosa, La Pampa. Nos vamos a La Rioja, donde escuchás Radio 10 en FM 106.5. El Independiente: el gobierno bajó las tasas del Banco Rioja para refinanciar deudas hasta 48 meses. Es un título destacado. Serio aviso a prestamistas clandestinos y usureros, dice El Independiente en su portada, junto con un enorme gracias a Lionel Messi. Nueva Rioja también se hace eco de este tema. Messi anunció su retiro de la selección nacional con foto también presentada en varias portadas de esta carta de puño y letra, que luego sería transcripta al Instagram. Banco Rioja ofrece soluciones a deudores. En otro de los títulos, entre otras medidas, bajan 20 puntos las tasas para préstamos personales, condiciones especiales para clientes con mora y 36 meses para reestructurar deudas, dice Nueva Rioja en su portada, que además anticipa que el Nevado de Famatina compite en un certamen internacional para la montaña turística de fama mundial
2026, que además ha estado bellísimo con este invierno, con nevadas intensas en la zona, que lo ha dejado realmente muy, pero muy bello, ¿eh? Y allí Nueva Rioja justamente lo destaca en su portada. La Rioja capital, que presenta 12 grados 8 décimas de temperatura con cielo despejado, se espera una tarde con sol y 26 grados de máxima. Pasamos por Mendoza y el diario Los Andes, como no podía ser de otra manera, también se hace eco de la decisión de Lionel Messi. El fin de una era. Lionel Messi anunció que se retira de la selección argentina. Es el título más destacado, junto con la advertencia de Trump a Gran Bretaña sobre apoyo por Malvinas. Una Mendoza capital que a esta hora presenta 9 grados 8 décimas de temperatura, con 8-9 de térmica y una máxima que se espera por la tarde de 23 grados. El diario El Territorio de Posadas también lo tiene a Messi dominando la portada, con un enorme gracias eternas para reflejar la despedida del capitán de la selección argentina anunciada ayer, aunque también en portada destaca que el temporal, ¿se acuerdan que ayer hablábamos de que había una alerta naranja vigente para la provincia de Misiones? Bueno, se cumplió justamente la intensidad del temporal que dejó daños en distintos puntos de la provincia, y el diario El Territorio lo pone justamente en portada, esta situación vivida allí en Misiones, que de hecho a esta hora todavía presenta algunas tormentas con 18 grados una décima, irá mejorando con el correr de la mañana y se espera 21 grados de máxima para la tarde de este martes 1 de septiembre. Vamos a finalizar la recorrida por diarios de todo el país y lo vamos a hacer con el diario Río Negro, que también lo tiene a Messi en portada. Messi dijo adiós a la selección y cerró una era dorada. También en la portada de Roca dice: Figueroa y Guaidó lanzaron la licitación de los accesos al norte de la confluencia. Y también destaca que Roca celebra 147 años en pleno crecimiento y proyectando su futuro. Suplemento especial del diario Río Negro. Y hablando de General Roca, cuando el top indica a las 5 de la mañana, 11 grados 8 décimas la temperatura, 15 la máxima para hoy, y se esperan chaparrones por la

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1: Primera reunión de la delegación de la Santa Sede con autoridades nacionales y eclesiásticas con motivo de la visita del Papa. Javier Milei vuelve a encabezar este martes una reunión de gabinete en Casa Rosada en el inicio de una semana marcada por definiciones políticas y partidarias. Los Neus, envueltos en otro escándalo, investigan una cadena de ilegalidades en la privatización de represas hidroeléctricas. Javier Milei presentó su declaración jurada. A partir de enero, los senadores cobrarán 13.100.000 pesos en bruto. En la reunión del G20, Caputo defendió los resultados de la gestión y se reunió con Cristalina Georgieva. Los sindicatos de docentes universitarios negociarán la paritaria. Fueron convocados a las 11 en el Palacio Sarmiento. ATE anunció medidas de fuerza en los aeropuertos que podrían afectar los vuelos esta semana. La industria sufre por el freno del consumo interno, en tanto el consumo en supermercados cae en 20 provincias. En agosto bajaron las ventas de 0 kilómetros, se patentaron 19% menos que igual mes de 2025. Desde hoy sube transporte público, prepagas y distintos servicios básicos. En el ámbito internacional, en Bolivia, la justicia reúne más pruebas contra Fernando Cerimedo. Pedro Sánchez exculpó a las autoridades marroquíes de la invasión de inmigrantes a Ceuta. Nepal elevó a 939 los muertos y a 3.925 los desaparecidos por la violenta riada. En el ámbito del deporte, lo dicho, Lionel Messi anunció su retiro de la selección argentina. Boca vendió a Ezequiel Zavallos al Monza de Italia, River a Joaquín Freitas a Flamengo. Volvieron las Leonas a Buenos Aires con pedidos de más inversión para el deporte. Y también hablaremos de Carlos Alcaraz, que volvió a jugar después de 5 meses y lo hizo el Abierto de los Estados Unidos.
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0: 5 de la mañana, 3 minutos, le damos la bienvenida a los que se suman a partir de este momento al aire de Radio 10, al panorama Siempre Noticias, 11 grados y medio la temperatura en Buenos Aires alrededores. Atención porque hay neblina, en la ciudad está reduciendo la visibilidad a 8 kilómetros, pero como te anticipábamos, en varias zonas del conurbano es más marcada justamente la disminución de visibilidad, como se da más hacia la zona de Ezeiza, también hacia la zona de San Fernando, donde se estaba registrando menor visibilidad en los accesos a esta hora, así que máxima precaución, apenas 900 metros, por ejemplo, en San Fernando la visibilidad, así que si estás por salir, ten cuidado porque podés encontrarte con este fenómeno en estas primeras horas del día, producto de la alta humedad concentrada, 93% a esta hora. Estamos con viento del sector noreste a 10 kilómetros por hora, se espera una tarde con sol y 17 grados de máxima, pero empezará a rotar el viento y esto hará que hacia el jueves empiecen a producirse algunas tormentas aisladas. Sería por la mañana, porque ya hacia la noche aparece el viento del sudoeste, que es el que va a traer este aire frío que llegará hacia el fin de semana y nos estaría dejando hacia el domingo mínimas en torno a los 5 grados. Y atención, porque el lunes de la semana próxima se proyecta con 4 de mínima, ya como entrando en el último tramo del invierno, pero recordando que todavía estamos, aunque con el tema de la llegada del Super Niño, no solamente se viene advirtiendo que vamos a tener primavera y verano bastante más lluvioso, sino que además se anticipa una primavera particularmente fresca, con lo cual habrá que estar atento también a estas proyecciones climáticas que se vienen anticipando. En los títulos te planteábamos, de hecho ayer lo adelantábamos en nuestro panorama del lunes, que iba a estar esta reunión por la tarde en Casa Rosada, donde la delegación del Vaticano junto a autoridades eclesiásticas a nivel nacional se iban a reunir con autoridades nacionales encabezadas por Karina Milei en Casa Rosada. Justamente quien encabezó este encuentro fue el presidente de la Conferencia Episcopal Argentina, Monseñor Marcelo Colombo.
1: Bueno, los lugares son el Monumento a los Españoles, hemos estado también en el Palacio San Martín, el Palacio Libertad, hemos estado en la Universidad Católica y también donde va a tener lugar el encuentro por el trabajo, el Monumento a los Españoles, donde va a tener lugar la misa y probablemente la vigilia juvenil también.
0: Quien también se refirió a la visita del Santo Padre fue el canciller Pablo Quirno.
2: Bueno, esta es la segunda avanzada que realiza la delegación del Vaticano Argentina para explorar los diferentes lugares potenciales donde serán los eventos en la visita del Papa. La diferencia con la avanzada anterior es que ahora tenemos definición de fechas y una definición más grande sobre los lugares donde va a nacerse los diferentes eventos.
0: Y también el canciller Quirno fue consultado sobre la posibilidad de declarar asuetos o feriados para los días que el Papa visite a la Argentina. Esto relacionado, recuerdan que ayer también escuchábamos una declaración del jefe de gobierno porteño Jorge Macri al respecto, relacionándolo también con todo el movimiento de fieles que va a generar la presencia del Santo Padre. Esto decía Pablo Quirno.
2: Bueno, ahí tenemos que ver, básicamente son decisiones que se van a tomar en función de cómo termine siendo la agenda, porque hay viajes interprovinciales también que va a realizar el Santo Padre, y en ese sentido tenemos que ver justamente dónde se realizan esas estimaciones en función de la agenda final.
0: En el ámbito político, en otra jornada que tendrá mucho interés por lo que pueda empezar a desarrollarse, está previsto que Javier Milei vuelva a encabezar una reunión de gabinete en Casa Rosada, mientras Karina Milei va a liderar la mesa política, donde entre los temas que van a analizar volverán a insistir con la eliminación de las PASO en el marco de la estrategia legislativa. También piensan coordinar la participación del presidente en la cumbre Vientos de Cambio, donde se prevé que Milei cierre justamente con un discurso. Se conoció en las últimas horas que los NEUS están envueltos en otro escándalo porque están investigando una cadena de ilegalidades en la privatización de represas hidroeléctricas con un mecanismo de subvaluación de 4 etapas que habría beneficiado a Juan y Patricio NEUS y otros grupos económicos para hacerse cargo de activos estratégicos del Estado. Veremos cómo avanza esta investigación. La llegada del Peter Thiel en la Argentina ha despertado mucho polémica y muchos análisis, y justamente el diputado Juan Marino habló aquí en Radio 10 y advirtió por su presencia que es muy peligrosa por los proyectos que pretende impulsar el denominado tecnomagnate, y así lo explicaba.
3: La discusión es que hoy en día el desarrollo de la inteligencia artificial está conduciendo justamente a la instauración en Estados Unidos, por ejemplo, de literalmente un estado Terminator. Yo lo dije así para entender lo que está pasando y para entender a Peter Thiel. Y por lo tanto me parece que es muy importante ver que hay frente a eso un movimiento popular en Estados Unidos, sobre todo en las calles, contra los data centers, contra el desarrollo desenfrenado de la inteligencia artificial, que es la base sobre la cual podríamos discutir usar la inteligencia artificial al servicio de la humanidad y no para reemplazar a la humanidad, porque planteo del Peter Thiel y compañía, filosóficamente, y lo tienen escrito, es literalmente que tienen que crear una nueva especie.
0: Y justamente respecto de esto, sostuvo el diputado Marino que no es un inversor más.
3: No es un inversor privado más, porque Peter Thiel es el presidente y fundador de Palantir, y Palantir es una empresa que hoy en día provee inteligencia y provee los sistemas de inteligencia artificial aplicados a la guerra para el ejército de Estados Unidos, para el Estado de Israel, para el Estado ucraniano y para la OTAN. Por eso no es que Thiel solamente viene a hacer una inversión por algo, se compra una mansión en Buenos Aires. Uh-huh. Cuando nosotros decimos que se fusionan con la maquinaria de guerra es para poder explicar y poner de manifiesto que estamos ante una corriente tecnofascista, pues son los monopolios tecnológicos y el aparato de guerra de Donald Trump, y es muy grave que vengan a instalarse en Argentina.
0: Tras el intercambio de tensiones, los epítetos emitidos por el presidente sobre Lula da Silva, la situación de revisar presencia de embajadores en esta tensión entre Argentina y Brasil, un grupo de legisladores de la oposición decidió viajar, y en principio el diputado Nicolás Massot confirmó que la idea es diferenciarse de los ataques de Javier Milei a Lula da Silva.
4: Todas las reuniones apuntan a lo mismo. Por un lado, un desagravio que ha estado ausente después del exabrupto del presidente Milei, por ponerle un nombre diplomático. Un desagravio al pueblo brasileño, un repudio a las declaraciones del presidente Milei y una ratificación de que una gran mayoría de la representación parlamentaria argentina, que representa la pluralidad de sufragios del pueblo argentino, rechaza esta situación y considera que las relaciones bilaterales son estratégicas y que Brasil es nuestro principal socio tanto comercial como geopolítico. Así que la idea es darle continuidad a la relación bilateral en el marco de esta anomalía y en la cual parece sentirse cómodo el gobierno argentino de tener interrumpidas y degradadas las relaciones bilaterales.
0: En el repaso de portadas que hacíamos de Diarios del Interior y cuando hablábamos de Diarios de Catamarca, mencionábamos justamente declaraciones de Lucía Corpacci, y justamente habló aquí en Radio 10, lo hizo con Nancy Pasos, donde señaló, a partir de una reunión de mujeres peronistas que se desarrolló en Catamarca, donde analizaron diferentes propuestas frente a la crisis, y así lo explicó la senadora, vicepresidenta del Partido Justicialista Nacional y también titular del partido en esa provincia, Lucía Corpacci.
5: Nos dedicamos a hablar de los temas que nos convocaron, que eran muy interesantes, y de trabajar en el encuentro que no es fácil, y en sostener el encuentro que no es fácil, porque no es que por después de ese encuentro mañana estamos todas amigas y estamos bárbaras, no, cada una tiene sus tensiones. Ahora, tenemos que hacer el esfuerzo, y eso es lo que quedó claro, de encontrar la coincidencia, no para la elección, sino para la elección y para ganar, y para conducir ese encuentro en este país, porque así no podemos seguir, que no vamos a seguir quejando de nosotros mismos.
0: Vamos repasando también portadas de diarios a nivel nacional. BAE Negocios, según consultoras, agosto cerró con desinflación y el IPC estará debajo del 2%, a pesar de un consumo aún limitado. La inflación se mantuvo alejada de comenzar con cero, señala BAE Negocios. También Luis Caputo expuso en el G20 y se reunió con Cristina Georgieva, y justamente la foto de ambos es la que está en la portada de Bancos, de la portada de BAE Negocios. El título: Bancos Globales advirtieron que los cambios en el Banco Central precisan más apoyo político, es otro de los títulos. Recordemos que se votó en diputados el cambio a la Carta Orgánica, falta que pasa con senadores. Veremos si esta definición de bancos globales impacta en la decisión que los senadores tomen sobre este proyecto con media sanción de diputados. El IVA no ayudó y la coparticipación cayó un 7% mensual en agosto, algo que es bastante lógico, ¿no? Porque si hay tanta retracción del consumo, justamente el IVA, que es un impuesto que está directamente relacionado con esto, es lógico que baje la recaudación y que impacte. El tema es después cómo termina mostrando esto, no solamente en coparticipación que se le envía a las provincias, sino en todo el manejo del famoso superávit que lleva adelante el gobierno. Estos dichos de Donald Trump, que sugirió que Estados Unidos podría revisar su postura sobre Malvinas, aparece también en portada de BAE Negocios, al igual que en portada de El Cronista. Lo destaca con fotos justamente de un momento compartido entre Javier Milei y Donald Trump. El Cronista también, al igual que BAE Negocios, se hacen eco de la despedida de Messi de la selección, ¿no? Nace la leyenda, dice BAE Negocios, Messi anunció su retiro de la selección. El Cronista dice, Messi renunció a la selección y el mundo ya habla del fin de una era para el fútbol. Aunque el título principal de la portada del Cronista es Bancos de Wall Street revelan que hay fondos con intención de apostar otra vez en la Argentina, hace referencia a un informe del Bank of America, da cuenta del regreso de capitales a los mercados emergentes, valoran el proceso de consolidación fiscal. En este marco también aparece la imagen de Caputo junto a Cristalina Georgieva y dice el Cronista, el jefe del Palacio de Hacienda expuso en la cumbre de ministros de Economía, destacó que las reformas son condición para el crecimiento. Señala también el Cronista que el acuerdo Mercosur-Unión Europea ya rinde. En 3 meses las exportaciones sumaron casi 2.500 millones de dólares y volvieron los ataques cruzados en Medio Oriente y el petróleo reaccionó con un saldo de 5%. También está destacado en su portada en los títulos de este martes 1 de septiembre.

0: Cuando hacíamos repaso de portadas, justamente del interior, aparecía esta declaración que formuló Martín Menem, el presidente de la Cámara de Diputados, respecto de que el gobierno no va a atender el aumento de la morosidad de las familias. Justamente tomaba en referencia lo que ayer era título de portada del diario La Nación respecto de este planteo de la Iglesia, a través justamente de el presidente de la conferencia episcopal, que ayer fue a Casa Rosada para hablar por la visita del Papa León XIV, respecto del pedido para que el gobierno trabajase en una solución para atender los endeudamientos y la morosidad de las familias. Sin embargo, Martín Menem ratificó que no van a intervenir.
1: No creemos que sea necesario que el Estado intervenga. Cada vez que el Estado intervino en algo, las cosas terminaron peor. Y siempre hago un número. Cuando había estabilidad en la Argentina, la cartera de los bancos, del 30% de las carteras de los bancos, estaba colocada en créditos hipotecarios. Cuando intervino el Estado para ayudar, entre comillas, desaparecieron los créditos hipotecarios de la Argentina.
0: Por ejemplo, el economista Arnaldo Bocco afirmó que si el gobierno reconoce que hay morosidad, admitirá el problema.
2: El gobierno reconoce que hay un problema, va a tener que reconocer que el problema lo generó el gobierno. No es que hace 50 años que venimos con el endeudamiento, no. Este endeudamiento se resuelve con un grupo de trabajo de alto nivel entre los bancos, la fintech, el Estado y los representantes perjudicados. En un mes, 40 días, se determinan normas financieras. Muchos bancos ya lo han hecho. Se determinan normas de regulación y de refinanciación. Hay normas que hay que tomar en el plano regulatorio, hay normas contables. Uno tiene que buscar la solución más simple, no la más compleja. La más simple está a la mano de quien gobierna las regulaciones en la Argentina, que en este caso es el Banco Central.
0: 5 de la mañana, 17 minutos. Recién repasábamos portadas de diarios de La Rioja y justamente hablaban de este plan de alivio financiero para morosos que anunció el gobernador Ricardo Quintela. Está puesta en marcha de un paquete de medidas financieras a través del Banco Provincial. También Gustavo Melelia, mandatario de Tierra del Fuego, anunció medidas de alivio financiero a familias endeudadas. Va a ser instrumentado a través del Banco de la Provincia de Tierra del Fuego. También rige a partir de hoy. Otra presentación la hizo Martín Yarlora, gobernador de la provincia de Córdoba. Dijo que la crisis acelera el cierre de pequeñas y medianas empresas. Advirtió también por la caída laboral y el destrozo de la actividad.
3: Hay una aceleración en el impacto en el cierre de las pymes o en el cierre de las empresas. Hay muchos que están adelantando situación de cierre o están, yo no voy a decir bajando los brazos, pero están diciendo no, en esta situación yo no me voy a seguir endeudando, yo no la voy a seguir peleando, yo no voy a seguir complicando, voy a esperar que cambie el clima económico, pero mientras tanto cierra su empresa, cierra su comercio. Cuando esa actividad o cuando esa conducta se profundiza, tiene un destrozo del mercado laboral. Baja de actividad y gente sin trabajo.
0: Bueno, justamente Martín Yarlora, a propósito de esto, lanzó un paquete de medidas para incentivar el consumo, pero también destacó el rol del Banco Provincial.
3: Vuelvo al Banco de Córdoba, cuando muchas veces se discute si es importante o no importante tener un banco exclusivamente con una mirada hacia el desarrollo provincial. Porque en los momentos donde la economía florece y todo anda bien, siempre se discute. Y en los momentos donde hay que actuar con un instrumento de desarrollo, si nosotros no tuviéramos el Banco de Córdoba, también sería imposible poder presentar estímulos con una banca privada.
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0: Y obviamente el panorama deportivo está dominado por esta decisión que daba a conocer Lionel Messi de retirarse de la selección argentina. Nos amplía Julián Cenamea.
5: Lionel Messi anunció su retiro de la selección argentina con una emotiva carta publicada en sus redes sociales. El astro de 39 años resolvió ponerle fin a una etapa histórica con la selección albiceleste, en la que disputó 207 partidos, convirtió 125 goles y conquistó 6 títulos. El rosarino ya había dado algunas señales sobre su futuro en la selección después del Mundial. Tras el fallecimiento de su padre Jorge, había reconocido que el físico ya no le respondía como pretendía. El anuncio de Messi llegó en la previa de la primera fecha FIFA que se disputará entre el 21 de septiembre y el 6 de octubre. En esa ventana, la AFA tiene la intención de organizar una gran despedida en Buenos Aires.
0: La decisión de Lionel Messi generó muchísimas repercusiones y análisis. Uno de los que rápidamente lo recordó fue el ex preparador físico de la selección durante la era de José Pekerman, el profe Gerardo Salorio.
6: Afuera de la cancha es el, para la abuela es el nieto que quiere tener, para la señora es el marido que le gustaría tener, para la novia el novio que quiere tener, cumple todos los roles. Sí, es uno de esos personajes entrañables que te da la vida y que vos tuviste la fortuna de compartir momentos con él. Entonces le podés contar a tus hijas, momentos que tuviste con él y hasta cosas risueñas que pasaron con él. Tiene también su carácter, que no es tampoco un carácter difícil de llevar, es un carácter normal, como cualquier ser humano.
0: Otro que lo recordó aquí en Radio 10 fue Miguel Ángel, más conocido como Tití Fernández, porque creo que muchos no te recuerdan que es Miguel Ángel, es Tití. Tití Fernández habló justamente y decía Tití que ya desde el cierre de 2022, aquel mundial logrado en Qatar, rondaba en la cabeza de Messi dejar la selección.
7: Es la noticia que sabíamos que iba a llegar, pero que queríamos que no llegue nunca. Porque esto era la crónica de una muerte anunciada. Yo me acuerdo el 18 de diciembre del 22, cuando después de ganar la Copa, él empieza a cruzar los brazos mirando para el palco donde estaban Antonella, los nenes, Jorge, Celia, y les decía, ya está, había ganado la Copa. Y yo después hago una nota con él y me dice, ya está, Tití, listo, se terminó. Que yo me acuerdo que le dije, pensar que dijiste que cambiabas todas las Champions, los balones de oro, entregabas todo por la Copa del Mundo. Le digo, mira vos, no vas a tener que entregar nada porque ahora tenés la Copa del Mundo. Me dice, sí, pero ya está, Tití, se terminó, hoy se terminó los Mundiales. Pero bueno, nos regaló otro más.
0: Otro que habló, pero más que nada del futuro de Messi, fue Claudio Gugnali, que fue integrante del cuerpo técnico de Alejandro Sabella.
8: Yo creo que él tiene todo para ser un embajador del club argentino, ser un referente de AFA, en congresos, en lo que quiera estar. Él está capacitado, puede hablar de la experiencia, es única, seguramente eso va a ser aprovechable.
0: Otro campeón del mundo, figura clave para el Mundial de 1978, Mario Kempes, también se refirió a esta decisión de Messi.
9: Leo, es un día muy difícil para todos los argentinos. Vos llevaste la camiseta argentina como nadie. 207 partidos, 125 goles. El goleador histórico de la selección. El jugador con más presencia en nuestra historia. Y lo que hiciste en este Mundial a los 39 años, llevándonos otra vez a una final. Eso también fue una grandeza. Gracias por darlo todo, por el 2022 en Qatar, por cada gota de sudor que dejaste por esta camiseta. Como dijiste vos, se van cerrando etapas. Y esta, la tuya, con la selección, va a quedar como la más grande que vio el fútbol argentino. Gracias, Leo. De un campeón del mundo a otro, la selección y toda la Argentina te van a estar eternamente agradecidos. Fuerte abrazo.
0: Y nuestro compañero Pablo Ladaga reveló que Jorge, el padre de Lionel, tenía un plan para que continúe en funciones en la selección argentina.
10: Había un proyecto de Messi saliendo como futbolista de la selección cerca de la selección. Era un proyecto de Jorge Messi. Ahora, sin Jorge Messi, no sé si Messi llevará adelante algo que tenga que ver con la selección sin jugar, pero siendo parte con la selección argentina. Insisto, con Jorge Messi había un proyecto.
0: El Diario Popular lo pone en su portada, gracias por siempre, capitán, la imagen repetida también en varias portadas de la Copa del Mundo en manos de Lionel Messi, lograda en Qatar, pero además en su edición de hoy trae un suplemento deportivo especial donde repasa diferentes voces, diferentes momentos. Desde los inicios de Messi con la selección argentina, trae una lámina central donde justamente aparece revoleado por el aire por sus compañeros, Lionel Messi, el repaso por todos sus títulos, los números que son importantes. También muestra portadas que vamos a estar compartiendo en el segmento internacional de Mundo Deportivo, de Marca, por ejemplo, donde también aparece Messi y el reflejo de su despedida, 6 títulos llenos de emoción, realmente es muy completo el suplemento sobre Lionel Messi que trae hoy el diario Popular. Y justamente en la contratapa de este suplemento se plantea, ¿no?, la vida sin Messi, la selección y una nueva era, y donde destaca, por ejemplo, que puede pasar a partir de esta decisión no solamente con Scaloni, sino también con algunos otros jugadores que quizá también puedan tomar una decisión similar. Allí los amigos del Diario Popular con este suplemento especial que acompaña esta edición a propósito de esta decisión de Lionel Messi de ponerle fin a su ciclo en la selección argentina.
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0: Y este capítulo lo abrimos con la novedad de que el secretario de Estado de los Estados Unidos recibió al jefe de la misión diplomática estadounidense en Cuba y nos amplía sobre esto Fernanda Cornejo.
11: El secretario de Estado de Estados Unidos, Marco Rubio, recibió en Washington al jefe de la misión diplomática estadounidense en Cuba, Mike Hammer, en una reunión destinada a revisar la evolución de la crisis en la isla y las acciones de Washington para hacer llegar asistencia humanitaria a los cubanos. El encuentro se produjo mientras la Casa Blanca mantiene una estrategia de fuerte presión en contra del mandatario Miguel Díaz-Canel.
0: El tema de Pedro Sánchez, con todo lo que está teniendo que atravesar el presidente del gobierno español internamente, a lo que se le ha agregado la invasión marroquí a Ceuta, sigue siendo un tema que está dominando la atención en España y en Europa en su conjunto. Pero en las últimas horas se conoció que Pedro Sánchez exculpó a las autoridades marroquíes de la invasión de inmigrantes a Ceuta. Sobre esto nos amplía Fernanda Cornejo.
11: El presidente del gobierno español, Pedro Sánchez, exculpa completamente a Marruecos de la crisis de Ceuta, aunque insiste en que lo hace porque no tiene datos que indiquen lo contrario y no por miedo a su reacción. De hecho, Sánchez anunció en una larga entrevista en la cadena SER que el rey Felipe VI visitará por primera vez la ciudad autónoma en cuanto se den las condiciones, esto es bajo el mandato del gobierno de coalición.
0: Y a propósito de esta entrevista, justamente Pedro Sánchez dijo que la cooperación marroquí es ampliamente positiva.
12: Ninguna información por parte ni de las fuerzas y cuerpos de seguridad del Estado, ni tampoco del Centro Nacional de Inteligencia, también le diría, por parte de ningún centro de inteligencia con los que habitualmente el gobierno de España colabora, que alumbre ninguna duda, o mejor dicho, alguna duda sobre la participación de una u otra forma por parte de las autoridades marroquíes. Me parece que es importante subrayar que la relación bilateral con Marruecos es una relación que tiene muchos ángulos, no solamente es la migración, siendo por tanto la migración relevante. Que si nos vamos al ámbito de la migración, la cooperación con Marruecos es francamente positiva.
0: También fue consultado Pedro Sánchez, en medio de todas estas situaciones de tensión política que vive su gobierno, si está dispuesto a presentarse el año próximo a la reelección, y esto decía.
12: Si mi partido quiere, yo estoy dispuesto a presentarme en el año 2027 con las mismas ganas que en el año 2019. Porque el proyecto político progresista creo que hoy es más necesario que nunca. Lo es por el acierto en las políticas y lo es también para frenar una ola reaccionaria que solamente traería involución. No solamente por la presencia de Vox en la ecuación, por mucho que intente el Partido Popular esconderle, sino que también esto ha hecho que se escore a un Partido Popular que ha hecho de la oposición destructiva su razón de ser.
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0: Comienza septiembre, como viene este martes, Eloísa Armela.
13: Con alerta amarilla por viento sonda para la región sur de la provincia de Mendoza hacia la noche del día martes. Y alerta también amarilla por nevadas intensas para la región sur de la provincia Neuquén en la parte de la cordillera y también en la zona cordillerana de la provincia de Chubut hacia la tarde de este martes. En la región de Lamba tendremos una jornada que comienza por la mañana con 10 grados, la presencia de neblina durante la madrugada y una máxima de 17 con cielo parcialmente nublado hacia la tarde, sin pronóstico de lluvias para este martes.
0: Transitamos el panorama Siempre Noticias de Radio 10. Nos vamos a quedar acompañándote hasta las 6 de la mañana con 11 grados y medio de temperatura en esta linda jornada, como nos anticipaba Eloísa Armela, que tendremos por delante. Gracias a los amigos que se van comunicando también a través del 11-23-66-0710, como Fidel de Merlo, Ana de Uruguay, Marta, María Laura de San Francisco Solano, que están allí presentes. El top indica a las 5 y media de la mañana.
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0: 5 de la mañana, 31 minutos, le damos la bienvenida a los amigos que se suman a partir de este momento al aire de Radio 10, al panorama Siempre Noticias. Luis Caputo defendió los resultados de la gestión, lo hizo hablar en la reunión del G20, donde también mantuvo una reunión con Kristalina Georgieva. En esta primera sesión del foro multilateral, rescató la disminución del gasto público, el aumento estructural de las inversiones privadas y las posibilidades de crecimiento del país. Hace un ratito lo escuchábamos a Pablo Kirchner, el canciller, hablando sobre el tema de la visita del Papa, pero también fue consultado sobre justamente estas cuestiones de política monetaria, exterior, y casi tomando como discurso muy copiado los dichos de Caputo, volvió a hablar del riesgo Cuca, y Pablo Kirchner también se sumó a que va a terminar el año que viene.
1: El respaldo de Estados Unidos no hay que tomarlo como nuevo o como si fueran etapas. El compromiso de los Estados Unidos está dado por el apoyo que nos han dado desde diciembre del 23 en los diferentes programas y necesidades que nosotros tuvimos, significado también por la presencia del secretario del Tesoro Bessent en la Argentina en abril del año pasado, justo el día que levantábamos el cepo. El riesgo Cuca va a desaparecer en las elecciones del año que viene. Los argentinos tienen que ser optimistas que este proceso de cambio le va a traer crecimiento y bienestar a todos los argentinos.
0: Te anticipaba que los sindicatos de docentes universitarios van a negociar la paritaria. Fueron convocados para las 11 en el Palacio Sarmiento, representantes de FEDUM, FATUM, CONADU, CONADU Histórica y también del Consejo Interuniversitario Nacional, que agrupa a los rectores de más de 60 universidades de todo el país. Recordemos que los rectores justamente están planteando que, de acuerdo con la ley de financiamiento universitario y que hay un fallo de la justicia que ha ordenado aplicarlo, falta recomponer un 30% de los salarios del personal de la universidad. En el tema también de reclamos gremiales, ATE anunció medidas de fuerza en los aeropuertos que podría afectar vuelos esta semana. Están previstos para jueves y viernes de 9 a 12 y de 18 a 21 en reclamo de apertura de paritarias, pago de aumentos extraparitarios y recursos para áreas operativas de los aeropuertos. En el marco de estos números que vienen anticipando de los días económicos de una retracción de la inflación para que dé menos de 2% el índice de agosto, pero lejos del cero que había prometido el presidente, la industria sigue sufriendo por el freno del consumo interno. La utilización de la capacidad instalada cayó al 54,5%. De esta manera, la actividad acumula una contracción interanual superior al 14%. Metal, mecánica, textil, automotriz son los sectores que lideran la caída, con mermas operativas que promedian el 20% respecto al año anterior. Pero no es el único dato que sigue siendo preocupante, porque se sumó uno, que es el consumo en supermercados, que cae en 20 provincias, con ventas totales en góndolas que retrocedieron un 3,1% real en junio y encadenan 6 meses de caídas consecutivas, según un informe de la consultora Politicón Chaco, en base a datos del INDEC. Lácteos, 5,3%, panadería, 5,2% y productos de almacén, 3,7%, son los porcentajes que más retrocediendo. En este contexto de tratar de que la inflación siga yendo al número que se había prometido, el gobierno decidió postergar la suba de impuestos a los combustibles. Estaba prevista esta actualización de las cargas sobre naftas y gasoil para aplicarse desde hoy, pero se trasladó ahora a octubre, así que veremos cómo esto repercute. Hay preocupación por el cierre definitivo de Granja Tres Arroyos. Lo leíamos recién en portada del diario El Heraldo de Concordia, este tema, pero también la avícola suspendió hasta nuevo aviso la actividad de su planta industrial en Capitán Sarmiento, y esto aparecía en el diario de Pilar también reflejado, la preocupación. Según la empresa, esto es por falta de suministro eléctrico y otras cuestiones operativas y productivas, pero los empleados temen que esta paralización de la planta no sea temporal. De hecho, se está hablando de ya el envío de telegramas de despidos. Pero se conocen nuevos testimonios. Por ejemplo, Adrián Wagner, que es dueño de una pyme, reconoció que debió despedir a gran parte de sus empleados por el momento económico actual.
2: Yo hasta diciembre del año pasado tenía un promedio de 30, entre 30 y 35 empleados. Hoy tengo 6. Los tuve que echar. Bajan los servicios, la ida de YPF, entregan áreas, digamos, a gente que hacen todo ellos. Entonces las pibes vamos quedando afuera. Yo lo que noto es que yo lo voté a Milei, ¿eh? Soy uno de los que lo voté y tenía toda la fe en él. O sea, yo creo que el tipo dice que va contra la casta, ¿no es cierto? Hoy la casta son los que mejores están.
0: Los comerciantes de Mar del Plata se van a movilizar para reclamar soluciones a la crisis del sector. Nos amplía nuestro corresponsal Samuel Zamorano.
3: Comerciantes marplatenses inician un plan de lucha frente a la dramática caída en las ventas y el desplome del consumo. A partir de este miércoles realizarán ruidazos de 3 minutos diarios en las puertas de sus locales a modo de protesta. La medida escalará hacia una gran movilización al Palacio Municipal convocada para el próximo 14 de septiembre. Las agrupaciones del sector advierten que la crisis ahoga la rentabilidad, compromete puestos de trabajo y exigen una intervención estatal con medidas concretas.
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0: Y decíamos en los títulos que se está jugando el Abierto de Estados Unidos. Allí está Quique Cano como envío especial de Radio 10. Y Carlos Alcaraz volvió después de 5 meses y sin problemas pasó a segunda ronda. Nos amplía Quique Cano.
5: En la jornada de ayer, el US Open vivió el regreso de Carlos Alcaraz al circuito profesional. Lo hizo frente a Román Zaffiolin con una victoria de 6-4, 6-4 y 6-4, con lo que le permitió avanzar a la segunda ronda del último Grand Slam de la temporada. En la misma jornada, la número uno del mundo, Arina Sabalenka, venció a la colombiana Camila Osorio por 6-2 y 6-4.
0: Pero además del Caraz, se presentaron argentinos durante el lunes, pero no fue la mejor jornada, Quique.
5: No fue una buena jornada para el tenis argentino en el US Open, tan solo 2 victorias y 4 derrotas en un día en el que Nadia Podoroska volvía a jugar en el US Open y le ganaba a Simona Walter por 4-6, 7-6 y 6-3, avanzaba a la segunda ronda y tendrá como rival a la polaca Iga Świątek. La victoria entre los varones fue la de Marco Trungaliti sobre el chino Yang por 0-6, 7-6, 1-6, 6-3 y 6-4. Las derrotas fue Thiago Tirante en la continuidad de su partido frente al francés Adrián Manarino, la de Facundo Díaz Acosta en el cierre de la jornada, la de Sebastián Báez y Román Burruchaga.
0: Y llegaron al país las campeonas del mundo de hockey, las Leonas, fueron recibidas en Ezeiza por muchísima gente que se acercó, pero también este regreso dejó algunas definiciones de las Leonas respecto del tema inversión en el deporte. Julián Cenamea nos lo amplía.
6: Las Leonas llegaron a Buenos Aires rodeadas de una multitud tras el histórico mundial ganado en Países Bajos. En la atención a la prensa, Majo Granato cargó contra el gobierno y pidió más inversión en el deporte. La capitana del seleccionado argentino de hockey apuntó contra la gestión de Javier Milei y pidió mejoras en las condiciones de entrenamiento e infraestructura para el deporte desde el Estado Nacional.
7: Ojalá este sea un puntapié para que todo mejore, para que las condiciones mejoren, para que tengamos realmente la importancia que necesitamos para que este deporte siga creciendo. Si esto lo hicimos con lo que teníamos, imagínate si se puede con más apoyo. No solo la educación, el deporte también. Es inclusión, es derecho, es igualdad. Y creo que nosotras como equipo intentamos transmitir también esos valores, ¿no?
0: Aníbal Fernández, que es presidente de la Confederación Argentina de Hockey, también se refirió a este reclamo.
8: Nosotros estamos a los altos por un bizcocho, pero ese es el secreto o la responsabilidad cuando te preguntan ¿qué hace Aníbal ahí? Y administrando, somos todos pares que trabajamos de la misma manera y que podemos pensar y definir a dónde queremos ir y dónde queremos que lleguen nuestros chicos y nuestras chicas. Hay muy jóvenes, un ejemplo gráfico, una de las personitas más importantes, tiene 19 años, Milagro Lastra, llena de orgullo eso de que estamos trabajando con quienes tienen además una sangre, un convencimiento, unas ganas de comerse la cancha de a pedacitos, entonces eso te motiva a cualquiera.
0: También habló justamente Fernando Ferrara, el técnico de las Leonas.
9: Y el amateurismo en este caso le ganó el profesionalismo, así que orgulloso de este gran equipo que armamos, de esta gran familia, y para que lo disfrute todo el hockey argentino. Fuimos por lo que podíamos controlar. De hecho, cuando ellas nos hacen el 1-0 también, el mensaje en el entretiempo fue ese. El resultado no lo podemos controlar. Lo que sí podemos controlar es lo que nosotros vamos a hacer adentro de la cancha y que estamos haciendo, que estamos muy bien y va a llegar. Y bueno, y así fue. Y bueno, y después fue todo locura, locura eterna.
0: A propósito de lo que decía justamente Majo Granato, su hermana Vicky también se refirió a esta condición de las Leonas, y para que ustedes tengan idea, dijo, la beca está frisada hace 2 años, cuestionó las condiciones económicas, la beca que te puede dar el Estado está frisada, actualmente el monto es de 1.500.000 pesos, lo hacemos por amor a la camiseta, somos profesionales en lo deportivo, pero amateurs en el pago, sostuvo Vicky Granato. Sostuvo que podrían cobrar un sueldo profesional, como muchas que eligen ir a jugar una temporada en Europa y después vuelven a jugar aquí a la Argentina en sus clubes. Y una realidad que tiene muchos de los deportistas, que esto va en un detalle a considerar, ¿no? Porque salen a aplaudir, salen a festejar, salen a decir qué bárbaro, pero son esos dirigentes los que también tienen que tener en cuenta el aporte que es para el deporte, justamente la financiación, porque es la manera de poder sostener, porque no es una cuestión de elitismo, ¿no? Hay mucho sacrificio detrás, no solamente de las jugadoras de hockey, sino de todos aquellos deportes que no están dentro del rubro profesional, que nos llenan de orgullo cuando consiguen los títulos, pero que no se tiene en cuenta todo lo que significa a nivel costo para cada uno de ellos, para sus familias, el despliegue necesario para poder llegar a que, por ejemplo, una jugadora de hockey o un jugador de hockey llegue al máximo nivel como han logrado en esta competencia Leonas y Leones. También la China Consentino, la arquera, figura en esa definición por shutouts en la final ante Países Bajos, se refirió a lo que fue este título.
10: Somos súper conscientes del legado que dejaron las generaciones anteriores y hoy en día también nosotros tratamos de transmitir eso desde las capitanas. Hay una bajada de línea muy importante en ese sentido de los valores, de lo que representa el equipo, de lo que queremos representar, y la verdad que lo tenemos súper latente. Es algo que charlamos mucho con las más chicas, que mismo los entrenadores son súper conscientes y saben toda la historia de las Leonas y ellos también le dan ese valor. Lo más importante que queríamos dejar en este mundial era eso, que todos se sientan representados por este equipo.
0: El diario Crónica en su portada también lo tiene a Lionel Messi de espaldas, de frente a la tribuna, que lo aplaude. Legendario, para el título que elige para hablar de la despedida de la selección. También la bienvenida a las Leonas. Son los pocos diarios que justamente pone la imagen de las Leonas en Ezeiza. Crónica en su portada, que también destaca la caída de San Lorenzo en Córdoba, así como la muerte de Miguel Zavaleta, el líder de Suéter, ocurrida ayer a los 71 años, y en la parte superior, Crónica, habla de la reunión de Caputo con la titular del FMI y su defensa del rumbo económico del gobierno. El diario La Nación también le dedica gran parte de su portada a Messi, con toda una sucesión de 5 imágenes de diferentes momentos de Messi con la selección argentina. Messi para siempre es el título, junto con una imagen de la carta manuscrita que después sería transcripta al Instagram de Messi para confirmar su decisión. También en la parte central, Trump admitió que podría revisar su apoyo a Gran Bretaña por las Malvinas. El fiscal rechazó el traslado de la causa AFA con duras críticas a los jueces, aparece en portada de La Nación, y también el Banco Central cerró agosto con la menor compra de reservas del año, en otro de los títulos destacados, en este caso en la portada del diario La Nación.
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0: Diario La Nación.
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0: 5 de la mañana, 45 minutos. Saludamos también a Horacio de Mar del Plata, que nos dice: Messi por siempre. Allí está presente a través del 11-23-66-0-710. Y gracias a todos los amigos que se van comunicando. Te recuerdo que desde hoy hay aumento en transporte público, prepagas y distintos servicios básicos. Por ejemplo, de boleto mínimo en la ciudad de Buenos Aires pasa a 887 pesos con 87 centavos, y en provincia 1158 con 97, mientras que en los trenes de la zona metropolitana el tramo más corto pasa a costar 480 pesos. En Bolivia, la justicia reúne más pruebas contra Fernando Celimedo. El abogado de Nadia Beller, Jerjes Justiniano, se refirió a la influencia que tenía el ex asesor presidencial en el gobierno de Rodrigo Paz.
1: Lo que se está descubriendo en realidad es un nivel de influencia que él tenía cercano al gobierno, cercano al poder político, y en realidad eso es lo que se está descubriendo paulatinamente, lo que en un primer momento el propio presidente Paz aquí en Bolivia quiso, digámoslo así, como que soslayar, quiso no darle la importancia suficiente, y hay algunas cosas que son innegables.
0: Por su parte, Nadia Beller sostuvo que Celimedo le comentó que era muy cercano a Bullrich.
2: En su momento me comentó de que él era muy cercano, pero muy cercano a Bullrich. De otra persona no puedo acordarme porque no son tan mediáticos o en mi país no repercuten tanto, pero obviamente que la señora Bullrich es una señora muy conocida, y me acuerdo de que muchas veces me dijo de que estaba hablando con ella.
0: Procesaron a 12 militantes de Greenpeace por la protesta en el Congreso contra la ley de glaciares. Lo decidió el juez federal Marcelo Martínez de Giorgi. Los imputó por violación de domicilio y desobediencia tras el ingreso a un sector restringido del Parlamento el 26 de febrero pasado, y le ordenó embargo por 2 millones de pesos para cada uno. Hace un tiempo habíamos dado la novedad de la detención de un jefe de la Policía Federal antinarco en Córdoba. Está con prisión domiciliaria, lo confirmó el fiscal federal Maximiliano Airavedian, en una causa en la que lo investiga por el robo de dinero en allanamientos.
3: Los hechos que se atribuyen, que se imputan, son bajo las figuras delictivas del peculado, del hurto calificado por procedimientos en los que se habrían apoderado de distintos elementos, de recepción de dádivas, de falsedad ideológica, destrucción de instrumentos públicos. Es decir, que hay una serie de delitos, una serie de hechos en esa investigación que están bajo la lupa de la justicia federal en este caso.
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0: Claro, y hablábamos de la derrota de San Lorenzo en Córdoba ante Instituto. Tanto Instituto como Gimnasia de Mendoza están liderando realmente muy buena campaña. Y justamente este formó parte de uno de los 4 partidos con los que cerró la fecha 7 del clausura de la Liga Profesional. Nos amplía Julián Zanamea.
5: Con 4 partidos finalizó la fecha 7 de la Liga Profesional. En La Plata, Estudiantes y Ñuls igualaron 0-0. El Pincha tuvo las más claras, pero no pudo quebrar la valla del arquero leproso. Defensa y Justicia venció 1-0 a Platense con el gol de Héctor Martínez y escaló al segundo puesto de la zona A. Tigre repartió puntos con Barracas en victoria, empatando 0-0. El Matador llegó al segundo puesto de la zona B con 2 unidades a 4 del líder Argentinos. Instituto sacó provecho de un malherido San Lorenzo y logró imponerse 1-0 gracias al gol de Giuliano Cerato. Con este resultado, La Gloria recupera la primera posición de la zona A.
0: Respecto de la derrota de San Lorenzo, su técnico Néstor Pipo Gorosito dijo que no piensa renunciar.
6: Eso no se cruza por mi cabeza. La llegada de Faría le va a cambiar la cara por completo, a mi entender, que es lo que nos está faltando, el último pedazo de la cancha, llegar con más claridad, tener mayor volumen en esa parte y tener la pausa y un poquito más de claridad en los últimos metros, porque hasta ahí vamos, hasta tres cuartos, y nos cuesta dejar a Cuello o a Osmendi de cara con el arquero o dar el último pase.
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0: Y justamente Quique Cano sigue cubriendo el Abierto de los Estados Unidos, donde hoy va a estar jugando Francisco Cerúndolo.
7: 4 argentinos harán su debut en esta edición.

0: 2026 del US Open, comenzando con Francisco Comesaña en el mediodía de la Argentina, enfrentando al italiano Flavio Cobolli en el estadio Louis Armstrong, y Francisco Cerúndolo, la mejor raqueta de la Argentina, en la cancha número 5, tendrá como rival a Filip Mišović. Un turno más tarde, en el court número 14, hará su presentación Camilo Carabelli frente al alemán Jan-Lennard Struff, y posteriormente aparecerá Juan Manuel Cerúndolo, el menor de los hermanos, enfrentando al francés Arthur Gea.
1: ¿Recuerdan el caso de Mailén, el femicidio ocurrido en Mar del Plata? Esta joven hallada asesinada en un balneario. Pidieron prisión preventiva para los detenidos por este hecho y nos amplía nuestro compañero Samuel Zamorano.
2: La Fiscalía solicitó la prisión preventiva para Agustín Díaz Bartolomé y José Luis Aquino, los dos detenidos por el femicidio de Mailén Antonich ocurrido en Punta Mogotes. A un mes del femicidio, el fiscal Carlos Russo imputó a ambos como coautores del homicidio. La resolución quedó ahora en manos del juez de garantías Daniel Di Marco, mientras que la querella aguarda peritajes claves sobre los celulares secuestrados y cámaras de seguridad para determinar si hubo más implicados.
1: En el repaso de portadas de, por ejemplo, el territorio de Misiones, daba cuenta del temporal que sacudió a varias localidades de la provincia. A Villa Grandía habíamos anticipado justamente que había una alerta naranja vigente por estas tormentas importantes. Bueno, la zona de Gobernador Roca fue una de las más afectadas. Justamente el intendente, Rosendo Lukowski, dio un detalle de los daños de este temporal.
3: 2000 y pico de invernaderos tenemos, es algo, Dios mío, esta gente está pendiente de eso. Pero no solo eso, vino el problema con las redes de luz, los transformadores, pequeños transformadores en el suelo, los postes densos en el suelo, líneas que agarró 6, 8 postes en el suelo, los árboles caídos, caminos cerrados totalmente. Está todo el equipo, bomberos, equipo de emergencia de toda la municipalidad, tenemos un camión, 2 camionetas, motosierra y bomberos, están trabajando con máquinas, destrancando los caminos para que la gente pueda circular.
1: Y respecto de cuestiones climáticas, tras un breve paréntesis que obligó a cerrar nuevamente, reabrió el cruce por el Cristo Redentor, pero solo para camiones, nos lo amplía Cristian Morón.
4: Un anuncio inicial aseguraba que iba a quedar habilitado en ambos sentidos, pero el mal tiempo obligó a postergar la medida. Después de una reunión, las autoridades finalmente decidieron darle luz verde a la reapertura solamente para transporte de carga. En adelante se respetará el horario invernal de 9 a 21, hora argentina, y de 8 a 20, hora chilena.
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1: En portada del cronista vuelven a destacar este intercambio cruzado entre Estados Unidos e Irán que está motivando, por ejemplo, suba del precio del petróleo. Justamente respecto a esto, Donald Trump advirtió que Estados Unidos va a responder a los ataques iraníes y nos amplía Fernanda Cornejo.
6: El presidente Donald Trump dijo que Estados Unidos responderá a los ataques iraníes contra objetivos estadounidenses en Oriente Medio en momentos en que la guerra entre ambos países volvía a estallar tras meses sin combates directos. Funcionarios iraníes habían informado que 2 personas murieron y varias más resultaron heridas en el ataque estadounidense del domingo por la noche sobre la isla de Larak, en el estrecho de Hormuz. Irán respondió lanzando misiles contra instalaciones de Estados Unidos en Jordania que fueron interceptados. Se trató del primer intercambio de fuego directo entre ambos países en un mes.
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1: Y la posible llegada de la Fórmula 1 a la Argentina es un tema que está dando vueltas, nos amplía Julián Cianamea.
7: En el marco de su visita a la Argentina para participar del Congreso de las Américas, el presidente de la FIA, Mohamed Ben Sulayem, anticipó la llegada al país de la Fórmula 1. El titular del organismo dijo que el país reúne las condiciones emocionales y económicas para organizarlo y que va a respaldar la iniciativa de que haya una carrera de Fórmula 1 en Argentina.
8: Tenemos la tradición, tenemos los pilotos y ahora estamos volviendo a tener la seriedad institucional que esas categorías exigen antes de elegir un país. Tenemos absolutamente todo. Es momento de acelerar a toda máquina en esta dirección. Los invito a que este congreso sea el primer paso para ese regreso, porque al final del día la libertad de moverse, de elegir el auto que uno maneja, la ruta que uno toma y el destino al que uno quiere llegar es una de las formas más concretas y cotidianas de la libertad. Avancemos juntos a toda velocidad para convertir este sueño en realidad. Queremos ver a Colapinto en el país.
1: El diario deportivo le pone a un Messi en solitario, brazos en jarra, sobre el césped, y el título ha separado Dios. Duele en el alma, Messi puso en palabras lo que sentimos todos al anunciar su final en la selección luego de 21 años, la inmensa gratitud por la que nos hizo disfrutar supera el vacío que deja. La misma imagen con la sombra proyectada aparece en portada de Clarín bajo el título Ya no tengo más para dar, el adiós de Messi, entre los títulos que presenta destacados. Luego Trump dijo que puede revisar el apoyo a Londres por Malvinas, el aumento del transporte, pero frenan por ahora la suba de combustibles, como te comentaba hace minutos, aparece en portada de Clarín. Y también siguen los desastres naturales. El aluvión en el Gran Cañón arrastró a turistas. Después de Nepal, una inundación repentina arrasó el Parque Nacional de Gran Cañón en Estados Unidos. A propósito de Nepal, 939 los muertos y 3.925 los desaparecidos, el último dato actualizado al respecto. Página 12 también le dedica su portada a Messi con una imagen de rep para señalar justamente, ilustrando lo que es esta decisión. El hombre que nos hizo felices es el título que elige página 12. En la parte superior, lo que dice y lo que hace para hablar de Caputo, que presentó su declaración jurada. Su patrimonio creció un 65%, el 95% de su dinero está en el exterior. Y también justamente destaca página 12, bajo el título Leona, rápida de reflejos y experta en el camaleonismo. En el momento en que las leonas se alzaban con la Copa del Mundo frente a Países Bajos, Patricia Bullrich subió una foto a X recordando mis días cuando jugaba al hockey. Pero ayer, en cuanto pisó suelo argentino, la capitana María José Granato disolvió el intento de subirse a la ola de la senadora mileísta. Como Argentina, todo cuesta un poco más. Lo que escuchábamos en voz de Majo Granato, el reclamo por el congelamiento de partidas para el presupuesto del deporte, destacado en el pirulo de tapa de Página 12 en su edición de este martes 1 de septiembre.
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1: Destacado estos dichos de Donald Trump, que por primera vez advirtió que Estados Unidos podría revisar su postura sobre la soberanía de las Islas Malvinas. Veremos qué ocurre con esta nueva reunión de gabinete que encabezará en Casa Rosada el presidente Javier Milei. Seguramente seguirán las repercusiones por el anuncio de Lionel Messi. También que se espera, tras las críticas del episcopado al gobierno en esta tercera reunión por la visita del Papa a la Argentina. Obviamente la denuncia hacia el presidente Milei por su charla en la ORT, en la que lo acusan de hacer proselitismo frente a alumnos e incitar al odio político, seguramente generará algún tipo de repercusión al respecto. También este escándalo que envuelve a los hermanos Neus, esta cadena de ilegalidades que se investiga en la privatización de represas hidroeléctricas, en otro de los títulos destacados para esta jornada. Ariel Majorano ha estado en la puesta en el aire, Leandro Escarzanti en la edición, Fernando Pablucci en la producción, junto a todo el equipo que trabaja cada día para llevarte estas 2 horas de información en el panorama Siempre Noticias. En la continuidad de Radio 10 te vas a quedar con Gustavo Silvestre y todo su equipo para compartir Mañana Silvestre. Nosotros nos vamos a reencontrar mañana a partir de las 4. Que tengas un lindo martes en el comienzo de septiembre. Chau.
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0: todas. Bienvenidos a este martes primero de septiembre del 2026. Comienza uno de los meses más lindos del año, donde ya todo empieza a reverdecer, la vida se va renovando a través de todas los árboles, las plantas, todo ya el entorno empieza a cambiar positivamente. Los días empiezan a ser más largos, realmente ya nos vamos acercando a una de las estaciones más bellas del año. Y aquí estamos, renovando, gustosos como siempre, en este día martes, que está un poco... Entre, sí, pase. Zac, se queda en la puerta.
1: ¿Acá?
0: Sí, sí, es acá, pase.
1: Buen día.
0: Yo digo, ¿quién está en la puerta ahí que entra y no entra, no? Bueno, digo que está un poquito fresco, ¿no? Porque está como... Hay vientito. Un poco nublado el tiempo. Viste que ayer estuvo ahí, que sí, que no. Pero bueno, lo importante es que acá estamos, reanudando nuestra comunicación cotidiana con todos ustedes, donde quieran que estén, a lo largo y a lo ancho de nuestra querida República Argentina y en el mundo, esta locomotora de la primera mañana que empieza a vestirse de primavera, cargada de información y de muy buen talante. Muy buen día, señora Valeria Weiss.
2: Y mientras pasa nuestro trencito,
0: pasa el tren
2: YouTube,
0: de la alegría.
2: El trencito de la alegría bien colorido. Buen día, Gustavo Silvestre. Excelente comienzo de septiembre. Nos encanta y nos entusiasma. Estamos ahora con 11 grados, 2 décimas de temperatura en Capital Federal. Mucha humedad y se nota, 94% de humedad. Hay bastante viento del sector noreste a 10 kilómetros por hora. Y el cielo que está mayormente cubierto. El tema, Gustavo, esta hora es que hay neblina. Atentos con el dato, el Servicio Meteorológico Nacional indica que durante toda la mañana vamos a tener neblina, después el día va a quedar con cielo parcialmente nublado y hacia la noche despejado. La máxima para hoy, 17 grados.
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2: Hacemos el repaso, a ver si tuvimos suerte. Arrancamos por la Lotería de la Ciudad de Buenos Aires en el sorteo nocturno. A la cabeza, el 3.738, el aceite, el 38 en la ciudad. ¿Qué pasó en Provincia de Buenos Aires? A la cabeza anoche encontramos al 6.260, la Virgen, el 60 en la bonaerense. Tope de pizarra en la nocturna de Santa Fe para el 4.013. ¿Quién dijo, Jetta, con el 13 en Santa Fe? Más de uno la pegó y está contento. Y en Entre Ríos salió el 9.936. La manteca anoche en Entre Ríos, 36. En Córdoba, el 1.449, que es la carne, el 49. Y cerramos con la tómbola uruguaya. En Montevideo salió el 0.39 anoche, la lluvia.
0: Y el santoral de este martes.
2: Arrancamos septiembre, en este primero de septiembre, recordando a San Egidio Abad. Sus orígenes están rodeados de misterio. Vivió probablemente entre el siglo VI y el VIII. Fue eremita en un bosque en el sur de Francia hasta que, por amistad de un rey, se hizo abad y guía espiritual de toda la región. Hoy, San Egidio.
0: A las 6 de la mañana, 8 minutos, vamos a empezar con los... Mientras lo esperamos a Cristian Romero, que hay novedades en el tránsito. Bueno, hoy, la verdad, todos los diarios, tienen en tapa la despedida de Lionel Messi de la selección Argentina, así que vamos a obviar, porque bueno, cambian un poquito, pero casi todos tienen la misma palabra, gracias, así que bueno. Y también la mayoría tiene esto que ayer Donald Trump lo hizo como una forma de presionar a Gran Bretaña, porque le está requiriendo más presupuesto por parte de Gran Bretaña para la OTAN y dijo que puede cambiar su apoyo por Malvinas que históricamente Estados Unidos le ha dado a Londres, ¿no? Esto es lo que entusiasma al gobierno de Milei, ¿no? Que cambie de mano, lo hemos dicho, lo hemos comentado aquí en más de una oportunidad. El gobierno de Milei cree que puede cambiar de mano Malvinas, ¿no? Y en lugar de Gran Bretaña pasar a Estados Unidos, como están buscando con este afano que han hecho del puerto de Ushuaia y creando las condiciones para cada vez más entregar territorio argentino a Estados Unidos. La verdad que no es ninguna solución, un cambio de mano. Acá lo que se reclama ante la ONU históricamente es la soberanía sobre nuestras Islas Malvinas. Así que, bueno, esos son los dos títulos principales que traen los diarios, que traen los diarios. Obviamente nosotros hoy, como lo hacemos diariamente, con información propia, con agenda propia, con temas que notan en los diarios, que rápidamente se olvidan los diarios, ¿no? Y que vamos a estar hablando con todos ustedes, ¿no? A ver si Crónica trae algún otro. No. Bueno, el rock nacional llora la muerte de Miguel Zavaleta, falleció ayer a los 71 años. Un ciclón sin pena ni gloria cayó en Córdoba, San Lorenzo, ¿eh? Así que tampoco hay en los títulos, ¿no? El argentino Navone que eliminó a Djokovic, pero eso ya es viejo, ayer lo comentamos mucho. Y entonces hoy vamos a ir a los diarios económicos, que sí traen otros títulos. Bae Negocios dice, según consultoras, agosto cerró con desinflación. El IPC estaría debajo del 2%. ¿Mm? El IVA no ayudó y la coparticipación cayó un 7% mensual en agosto. Luis Caputo expuso en el G20 y se reunió con Cristalina Georgieva. Bancos globales advirtieron que los cambios en el Banco Central precisan más apoyo político. El cronista Bancos de Wall Street revelan que hay fondos con intención de apostar otra vez en la Argentina. Que vengan, porque se van en promesa, pero no vienen. Y el cronista pone como título también fuerte, Trump afirmó que Estados Unidos podría revisar el apoyo a Gran Bretaña por la soberanía en Malvinas. Vamos al tránsito con Cristian Romero, primer informe en esta mañana. Cristian, buen día.
1: ¿Qué tal, Gustavo? Muy buenos días. Atención a los conductores, comenzamos hablando de un incidente en Núñez. Está interrumpido el paso en Cuba al 3000. Circular allí con máxima atención, tratar de evitar la zona. Reitero, Cuba al 3000 se registró un incidente en el barrio porteño de Núñez. Se está trabajando en el lugar, está el SAME y está bomberos también allí en la zona. Máxima precaución. Por ahora la marcha intensa, muy cargadita la General Paz en dirección Río de la Plata en la zona de Liniers y Villa Devoto. Buena marcha para desplazarse por autopista Buenos Aires-La Plata. Circulación intensa sobre el acceso este, conectando con la General Paz. Lo mismo ocurre en Richeri para conectar precisamente con Dele Piane hacia el centro porteño. Panamericana sin inconvenientes, pero se carga en la zona de 197. Y en cuanto a los servicios, trenes y subtes por ahora operando con sus diagramas habituales, Gustavo.
0: Muy bien, muchas gracias, Cristian.
1: Un abrazo.
0: Juan Estranoy, buen día. Juan, primer título para esta mañana.
3: Buen día, Gato. Buen día para todos y para todas. Bueno, con Gato hoy, información sensible que vamos a desarrollar y que tiene que ver con un nuevo deterioro en las condiciones de alimentación de la población, un nuevo deterioro de las condiciones socioeconómicas de los hogares, con los datos más frescos para el mes de agosto. Hablamos también, vamos a hablar de una nueva caída, una aceleración de la caída de la comercialización de alimentos, obviamente muy relacionado con eso, en el marco de un nuevo relevamiento en la provincia de Córdoba del IETSE.
0: Ariel Sack, buen día, Ari, ¿cómo estamos?
4: Buen día, Gato. Muy buen día para todo el mundo. Atención con lo que pasa en Bolivia. Hay una nueva mujer sospechada vinculada al caso del intento de asesinato de Nadia Beller. Es una exfuncionaria de la aduana vinculada aparentemente a Fernando Cerimedo. En un rato les vamos a contar quién es y cómo llegaron a ella los investigadores. Pero además, en la noche de ayer apareció por un video clandestino el Juancho, quien está sospechado de ser el autor material del hecho. También lo vas a escuchar en Radio 10 por primera vez en un medio argentino. Vamos a hacer, por supuesto, vamos a dar el crédito al medio boliviano que lo reprodujo primero, pero por primera vez lo vas a escuchar en un medio argentino.
0: Bueno, el caso Cerimedo todos los días sigue siendo una caja de Pandora, ¿no? Los medios argentinos ya se han olvidado, porque está golpeando fuerte a todos los gobiernos de derecha de la región. Por eso es importante seguir el caso Cerimedo, ¿no? Y hay que profundizar, como está haciendo la investigación judicial en Bolivia. Realmente marcha a pasos acelerados, ¿eh? Nada que ver con lo que son muchas veces las investigaciones en la justicia de Comodoro Pro.
4: Es una investigación que avanza sin concesiones, en el sentido que habla el presidente, habla el vicepresidente. Cerimedo, que tenía mucho poder, sale y dice: me están persiguiendo, arruinando. A los investigadores poco les importa el llanto de Cerimedo, van con la prueba como bandera y siguen avanzando.
0: Con una investigación realmente muy, muy bien encaminada, ¿no? Digo, dista de lo que es Comodoro Pro, que ahora tiene nuevos amigos y amigas Comodoro Pro, ¿no? Somos pocos los que quedamos en la crítica a este Poder Judicial. 6:15 en esta mañanita, donde también tenemos el WhatsApp.
2: Pero por supuesto, y súper activos los oyentes, ya Gustavo al 11-23-66-0710, mandando el presente en nuestro WhatsApp. Buen día, locomotoras. Lo mejor para ustedes, dice Carlos, desde Villa Crespo. Les doy mi presente porque ya no alcanzan los insultos a este
0: gobierno.
2: Tengo
0: una sorpresa para toda la mesa. Voy a tapar la boca a todos.
2: ¿Cómo?
0: A todos, así, de guapo entré.
4: 6:15 de la mañana.
0: Así, de guapo.
4: Vino tranquilo el hombre.
0: Sí, vengo hoy no
2: es,
0: no, hoy estoy pendenciero, así que no me busquen. No me busquen porque me van a encontrar, dijera Gasalla. Cuando hacía el personaje, ¿de quién hacía el personaje Gasalla que decía: no me busquen,
2: me van a encontrar?
0: Me van a encontrar.
2: Que empiecen muy bien el mes de la primavera. Abrazo de Jorge desde Villa Insuperable.
0: Jorge.
2: Hoy también tenemos una hermosa luna, dice Jorge, que anda mirando el cielo divino. Desde San Miguel, nuestra querida Bea dice: bienvenido al mes de septiembre, el más lindo del año, dice Bea. Le gusta, claro que sí.
0: Lástima acá en la ciudad de Buenos Aires que los plátanos empiezan con esa pelucita que
2: hacernos llorar,
0: para los
2: la alergia.
0: Hace estragos para la alergia, ¿no?
2: Horacio de Mar del Plata, muy bueno, minuto uno anoche, Gustavo.
0: Gracias.
2: Afuera los cipayos tenemos que estar más unidos que nunca.
0: Gracias por aquellos que... Gracias a aquellos por los que reconocen, ¿no? Todos los días lo que uno hace, porque es un esfuerzo grande. Acá y el minuto uno, y de llevar adelante temas, y desde la época de Macri, ¿no? Frente a muchas otras ingratitudes, gracias a la gente que acompaña siempre.
2: Muchísimos oyentes, el 11-23-66-0710. Acá está Gloria de Caballito. Buen día, feliz septiembre. Y recordar, el ataque armado a Cristina, y recordar a la señora Capuchetti, dice Gloria desde Caballito.
0: A las 6 de la mañana, 18 minutos. Juan, vamos con otro título.
3: Ya rigen aumentos, Gato, que desde hoy, por ejemplo, quienes están tomándose el colectivo, el tren, el subte para ir a laburar, o lo van a hacer dentro de un rato, deben pagar. Por ejemplo, en el conurbano ya cuesta 1.164 el mínimo de colectivo. En la ciudad, 888 pesos, el subte 1.753 pesos y el tren entre 450 y 790 pesos, con incrementos que van del 4,1% al 8,2% en el caso de los trenes. Bueno, no son los únicos aumentos, pero son los primeros que le pegan de los que rigen desde septiembre, porque cada vez que te subís al medio de transporte ya golpea. Una nueva suba de los gastos fijos que, Gato, reducen cada vez más el ingreso disponible de los hogares.
0: Ariel.
4: Fracaso en la estrategia de Facundo Leal. Ayer preguntaba a algún oyente, fuimos a averiguar qué está pasando y justamente en las últimas horas se produjo un revés judicial para este hombre que estuvo al frente de Arsat y de Lorsna. Quería llevarse las causas todas juntas a Comodoro Py, quería que lo investigue solamente el Fuero Federal porteño, donde evidentemente hay quienes se sienten más cómodos, pero fracasó el intento. En un rato les cuento todos los detalles de este hombre récord, el único hombre en la faz de la tierra que logró salir de prisión e irse a la casa alegando abstinencia.
0: Muy bien. ¿Cuántos días trae septiembre? ¿Vale?
2: 30.
0: Muy bien. 30 días trae noviembre, no, con septiembre. Abril, junio y septiembre. Claro. De 28 solo hay uno y los demás de 31.
2: Qué lindo el versito.
0: Pero bueno, cuesta. Viste, nunca aprendemos ese versito.
2: Yo soy muy mala para los versos.
0: Sí, yo también. Bueno, a las 6 de la mañana, 19 minutos, nos vamos al encuentro de Eloy. Estamos cambiando, ¿no? Esta claro. Es la primavera. ¿Otoño todavía? Sí, claro. Bueno, tienes razón.
2: Sí, tú, de hecho. Falta.
0: A las 6
4: no hay transición, 20, no hay transición en las cuatro estaciones. No. Es de un día para otro, pumba. Ahí está.
0: Tenemos que saber, a ver si Eloísa Armela nos va a ir anticipando qué día, a qué hora, con la precisión llega el equinoccio este año. Así que, por lo pronto, ¿cómo va a estar el tiempo en este martes? Buen día, Eloísa.
5: Buen día, Gustavo. Buen día a todo el equipo. Sí, vamos a trabajar en eso, por supuesto, para darles precisión. Por lo pronto, les cuento que se espera un martes mucho más estable en gran parte de la Argentina y rigen únicamente dos alertas oficiales nivel amarillo, muy sectorizado. Una por viento sonda en la tarde sobre el sur de Mendoza y otro por nevadas persistentes desde la noche en la cordillera de Río Negro y sur de Neuquén. En el noreste de Argentina, luego de tantas lluvias en las últimas horas, mejora el tiempo y la nubosidad irá en gradual disminución con máximas de hasta 21 grados. Va a estar muy soleado y se va a mantener así en el noroeste argentino, Cuyo y buena parte de la región central del país, con máximas agradables de 20 a 26 grados, pero va a ir desmejorando en el centro y norte de la Patagonia, la Pampa y sur de la provincia de Buenos Aires, con algunas lluvias aisladas. ¿Qué va a pasar hoy en la región del AMBA? Bueno, se prevé un martes todavía con abundante nubosidad durante la mañana de hoy y la presencia de neblinas aisladas. Con mínima de 10 grados, por la tarde va a haber mayor presencia de sol, vientos rotando del sudeste al noreste, con máxima de 17 grados. Arrancamos la etapa cebolla de septiembre, nos abrigamos mucho durante la mañana y vamos dejando campera, suéter hacia la tarde porque se elevan las temperaturas. Mañana miércoles va a alcanzar la temperatura más alta de esta semana en Buenos Aires, con una máxima prevista en 21 grados y el tiempo va a ir desmejorando hacia la noche con probable precipitaciones, Gustavo.
0: Muy bien, muchas gracias.
5: Hasta luego.
0: Hasta luego. Tanto desear septiembre tu llegada, suspirar tanto por la primavera. Heme aquí boca arriba sobre la fina y perfumada hierba, viendo pasar las grandes nubes blancas, las manos en la nuca y cruzadas las piernas. El sol me está quemando poco a poco y la humedad del campo me penetra. Yo quisiera moverme y no me muevo, no siento el corazón ni la cabeza. Me voy a evaporar como un arroyo o voy a echar raíces en la tierra. Primavera de Baldomero Fernández Moreno.
2: Qué lindo.
0: En el mes de septiembre. ¿No? Nos vamos preparando.
2: Nos vamos preparando.
0: ¿Nuestros oyentes en qué andan?
2: Me encanta porque enseguida al 1123-660-710 dice Silvia de Ciudadela. Sí, Gustavo, el personaje era Noelia, maestra. Esa maestra muy especial. No me busquen porque me van a encontrar.
0: Muy bien. Qué personaje, Noelia. Cómo se extraña Agasalla y todos los personajes.
2: Y la directora era Norma Pons.
0: Norma Pons.
2: Qué genio.
0: Y después la empleada pública que hacía también.
2: Atrás. Qué, se van.
0: Qué gran persona.
2: 720.
0: Muy,
2: me encanta.
0: Muy bueno.
2: Gracias,
0: realmente.
2: Silvia de Ciudadela, que nos recuerda el personaje. Mira, la loba y el Tano. Dice, a propósito de todos los aumentos que viene trayendo Juancito con septiembre, dice, es imposible sostener los viáticos. Hoy carísimo, dice la Loba y el Tano. Claudia de Villa Crespo nos está saludando por el mes de la primavera. Walter Lencina de Villa Constitución advierte muchísima neblina.
0: Mira,
2: muchísima
0: neblina acá en la ciudad, pero bueno, en los tramos de las rutas. A tener precaución. Señor Ladaga, buen día.
6: ¿Cómo le va? Silvestre?
0: Muy bien.
6: Bueno. Obviamente que el tema es Messi, que ayer salió con la renuncia. ¿Qué pasó?
0: No, digo que sí, está la tapa de todos los diarios.
6: Es mundial, no solamente acá, sino en el mundo, no podemos obviar la noticia. Es en el mundo, hoy en las tapas, el anuncio del retiro, no del fútbol, pero sí de la selección argentina. Lo marcan no solamente los diarios y los portales, sino que también todo el mundo del fútbol, ¿no? Lo empezó a saludar. Y fue increíble porque en minutos pasó el millón rápidamente de like, que es el futbolista además más seguido del mundo, ¿no? El hombre de redes que tiene más de 500 millones de seguidores, en donde lo anunció. Bueno, acá te vamos a estar contando los motivos de esta carta, de esta despedida, de este anuncio. Y obviamente qué piensa la AFA de cara a lo que viene en cuanto a Lionel Messi. Así que en las 6:25 es el tema del día, que empezó ayer después de pasado el mediodía, de las 12 del mediodía, y que obviamente sigue recorriendo todas las arterias y las vertientes de los medios periodísticos y de la gente, porque a todos los que nos están escuchando, o a la gran mayoría, el anuncio le provocó algo.
0: Muy bien, 6:25. Ya volvemos.
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Muy buenos días, Bahía Blanca. Buen día, región. Buen día, país. Muy buenos días para todos en este martes 1 de septiembre de este año 2026. Saludamos a todos aquellos que quieren informarse y están en la frecuencia de esta radio en este programa Primero Bahía. Hoy es el comienzo de uno de los meses más lindos del año, porque es el mes donde va a comenzar la primavera, más o menos a mitad de mes. El 1 de septiembre de 1993 se creaba el consorcio del puerto de Bahía Blanca. A partir de esa fecha se convirtió en el primer puerto autónomo del país, liderando el proceso de transformación de todo el sistema portuario argentino. Su primer presidente fue un hijo de ingeniero Guay, un vecino, un amigo que cumplía con su sueño, José Egidio Conte.

La temperatura volvió a bajar, estamos en 4 grados, 2 de térmica, la humedad 50%, la presión 1019 hectopascales, el viento del noroeste a 15 kilómetros por hora. Está nublado, sobre el mediodía puede caer un poco de agua, habrá algo de precipitaciones y hoy tenemos previsto una máxima de unos 15 grados.

Un 31 de agosto del año 2026 se retiraba el máximo ídolo deportivo de este país de la actividad plena. Me refiero a Leo Messi. Vaya si hay argentinos de bien. Y este fue un argentino de bien en todo lo que encaró, con su familia, en su actividad deportiva, y luchó contra todos y contra todo, porque hasta se dieron el lujo algunos de decir que habían traicionado al país cuando perdieron la final con España. Acompaño en la mesa a Miriam Buyani, Diego Riche y en la operación técnica Enzo Bravo.

0: Saludo a Graciela Mabel Wagner, titular de Empire Servicios Publicitarios, y a Nicolás Sevi, director general de todos nuestros productos de radio y televisión. También saludamos a todos aquellos amigos que de a poco se van levantando. Algunos ya están levantados y otros trabajando. Me refiero a Bettina Cuchereno, Fabio Rodríguez, Hugo Salbucci, Guito Martellini, Mariano García, Guillermo Giampieri, Diego David, Eduardo Signoroto, Gisela y Damián, Víctor Rolfo, Edilio Vázquez, para Nevio, para Oscarcito, para Ricardo, nuestro radio escucha histórico. Para todos aquellos oyentes que de a poco se van incorporando a este programa para informarse, aquí en Radio 10, FM 92.3 de la ciudad de Bahía Blanca, ubicada 38 grados 43 minutos latitud sur, 62 grados 16 minutos longitud oeste, aquí en la provincia de Buenos Aires, República Argentina, en esta convulsionada América del Sur. La frase que hemos elegido para el día de hoy, para este martes 1 de septiembre: cuando salgas de esa tormenta, no serás la misma persona que entró en ella. De eso se trata la tormenta. Esta frase es de Haruki Murakami, escritor y traductor japonés, autor de novelas y relatos y ensayos. Fue muchas veces candidato al Premio Nobel de Literatura. Nunca lo ganó. Estamos haciendo Primero Bahía, mi nombre es Omar Sevi. Junto a mis compañeros vamos a desarrollar la mayor información de nuestra ciudad, la provincia de Buenos Aires, la República Argentina y el mundo. Lo haremos hasta las 9 de la mañana. Ya está habilitado el teléfono de la radio y del programa, 2915-386-923. En el país de la libertad. Comenzamos a desarrollar los primeros títulos, las primeras informaciones. Muy buen día, Miriam Buyani.
1: Buen día, Turco, para vos, todo el equipo y la audiencia. En lo que tiene que ver con el ámbito local, hablar de varias cuestiones policiales que se dieron durante el día de ayer, varios allanamientos también. Bueno, hay medidas de fuerza por parte de los aeropuertos, así que vamos a ver cómo afecta también en nuestra ciudad. Ayer se presentó por parte del municipio lo que tiene que ver con este fondo por parte del Senado de la Provincia de Buenos Aires, conseguido por el senador provincial Marcelo Feliú. Sumado a eso, lo que tiene que ver con este aporte también que hará el municipio para lo que reste justamente de los comerciantes que se habían anotado ya para este fondo. También ayer se inauguró el jardín número 962 en Tierras Argentinas, un jardín que era muy solicitado justamente por ese sector de la ciudad. También algunas cuestiones judiciales que vamos a ir repasando. Ayer se conoció por parte de IPC Online lo que tiene que ver con la inflación del mes de agosto, así que varios temas para ir repasando durante la mañana.
0: Muy bien, Argentina y el mundo conmocionada por la noticia deportiva, y para hablar de deportes, nuestro especialista. Muy buen día, Diego Riche.
2: Buen día, Mar, Miri, Enzo y a la audiencia. No creo que haya sacudido, ya era algo que sabíamos que iba a ser el último mundial, sabía que iba a poner el punto final a su página como profesional para la selección argentina, y se va de la mejor manera, retirándose con todos los laureles y logros alcanzados en una extraordinaria carrera, no solo como profesional, sino como persona. Los diferentes medios hicieron ecos precisamente de la noticia, así que después vamos a estar viendo algunos de los títulos que se fueron destacando en el transcurso de la jornada. Por otro lado, en el contexto del deporte, vamos analizando lo que dejó la séptima fecha del fútbol grande de nuestro país, y ya también palpitando lo que va a ser la octava. Por otro lado, se viene lo que tiene que ver con el básquetbol para esta semana, tanto hoy para el femenino como para lo que tiene que ver la instancia del básquetbol de plata precisamente. Mañana estará comenzando la nueva fecha para lo que va a ser el básquetbol de oro de nuestra ciudad. Además de diversos compromisos para mañana en la Liga del Sur frente a su par de la Liga Sureña en el marco de esta fase de Copa País. También preparándose para mañana lo que va a ser el cotejo que van a estar disputando 21-15 Boca Juniors y Vélez Sarsfield en el marco de esta instancia de la Copa Argentina. Y por supuesto toda la información que va surgiendo minuto a minuto en el plano del deporte.
0: Muy bien, recién lo decía Miriam Bugliani, jueves y viernes, paros, asamblea, protestas, son la medida de fuerza en los aeropuertos de nuestro país. ATE y ANAC reclaman la apertura de la paritaria sectorial y financiamiento de las tareas operativas de los aeropuertos. Van a ser de 9 a 12 y de 18 a 21 horas. Se vienen las exposiciones rurales en Bahía Blanca y la región. Del 3 al 6 de septiembre, la exposición rural de Coronel Dorrego y Río Colorado. Del 11 al 13 de septiembre, exposición rural de la comarca Viedma Patagones. 18 a 20 de septiembre será la exposición rural de Saavedra. Del 1 al 5 de octubre, exposición rural de Villa Bordeu. Del 9 al 12 de octubre será en Coronel Suárez. Y del 17 al 18 de octubre en Coronel Pringles. Por primera vez, Donald Trump admitió que podría retirar el apoyo a Gran Bretaña en la disputa con Argentina por la soberanía de Malvinas. Expresó: "Siempre reviso todas las posiciones. El Estado lo hace posible. El patrimonio de Javier Milei aumentó 43% y el de su hermana Karina 209% en un año, según la documentación presentada por ambos en la Oficina Anticorrupción. Una médica gremialista del Garraham fue echada por el gobierno porque no se pudo acreditar que hubiera desarrollado tareas asistenciales durante el año 2025. Tuvo participación activa en las protestas dentro del centro asistencial, además de ocupar la oficina de la dirección médica del hospital. Cumbre del G20. Luis Caputo se reunió con la jefa del Fondo Monetario Internacional en los Estados Unidos y defendió la reforma del Banco Central. Inundación repentina allí en Estados Unidos. Desastre en el Gran Cañón del Colorado y alerta de más tormentas, daños y hay un muerto. En la República Argentina murió Miguel Zavaleta. Esta figura del rock de los años 80, líder de Suéter, tenía 81 años. Martín Castillo defiende, entre otros, al capo rosarino Claudio Javier Morocho Mancilla, quien en 2023 quiso escaparse de la cárcel de Ezeiza en helicóptero. El abogado fue detenido en Palermo, hacía un nexo entre su cliente, sicarios y traficantes de cocaína. El huracán Karina subió a categoría 4 en el Pacífico y la tormenta tropical Lowell está amenazando ahora a Hawái. Marcelo Colombo, el titular de la Conferencia Episcopal Argentina, criticó al gobierno por su postura ante la morosidad. Luego, junto al secretario Paul Pizarro, fue recibido por Karina Milei en Casa Rosada para coordinar los últimos detalles de la llegada del Papa León XIV a la República Argentina. Vamos a comenzar a desarrollar todos estos títulos.
1: En el ámbito local, el Comando de Patrullas de Bahía Blanca informó que personal policial procedió a la aprehensión de Vicente Ismael Muñoz, de 37 años, imputado por lesiones en el marco de la Ley de Violencia Familiar. El procedimiento se realizó en horas de la tarde a raíz de un llamado de emergencias al 911 que motivó la presencia policial en un domicilio de Chaco al 3800.
2: Lionel Messi comunicó que deja de ser el jugador de la selección argentina, casi un mes y medio de la final de la Copa del Mundo. En esta misiva manifestó que fue una decisión que dolió y duele en el alma, pero entiendo que es el momento. Les juro que siempre dejé todo, no solo los últimos años, que se ganó todo antes también y siempre peleé. Y me dejé todo por esta camiseta, por darles alegrías y hacer que se sientan orgullosos de ser argentinos a través del fútbol. Me vacié, ya no tengo más nada para dar y aparte vienen chicos muy grandes atrás que merecen estar, señaló en esta carta Lionel Messi.
0: El presidente de Estados Unidos, Donald Trump, admitió en el día de ayer por primera vez en persona que podría retirar el apoyo estadounidense al reclamo de la soberanía británica sobre las Islas Malvinas, luego de que en los últimos días trascendiera en la prensa que su gobierno presiona con el tema al Reino Unido para que aumente sus gastos en defensa para la OTAN. Siempre reviso todas las posiciones. Es apenas una entre muchas. Esto lo respondió Donald Trump a la prensa en el Salón Oval cuando se le preguntó sobre este tema, que cobró relevancia luego de que el diario británico The Telegraph publicara el viernes que el gobierno estadounidense estaría considerando retirar su apoyo al reclamo de soberanía británica sobre las Malvinas como arma de presión sobre Londres.
1: El municipio confirmó ayer a la mañana que todos los comerciantes que se inscribieron para recibir el subsidio otorgado por la Cámara de Diputados de la provincia de 1.000.000 de pesos lo recibirán, ya que el monto será completado por el Senado bonaerense y la comuna. Se trata de 668 comercios inscriptos, de los cuales 460 ya acreditaron con documentación ese pedido y los restantes 208 deberán hacerlo en los próximos días.
2: La selección argentina realizó un posteo luego de conocer que Lionel Messi se retira de la selección. Después de este tiempo que pasó desde la final pensándolo mucho, quiero comunicarles a todos que me retiro.
1: Firmó ayer a la mañana que todos los comerciantes que se inscribieron para recibir el subsidio otorgado por la Cámara de Diputados de la provincia de 1.000.000 de pesos lo recibirán, ya que el monto será completado por el Senado bonaerense y la comuna. Se trata de 668 comercios inscriptos, de los cuales 460 ya acreditaron con documentación ese pedido y los restantes 208 deberán hacerlo en los próximos.

0: amar hasta el final de nuestros días, expresó la cuenta oficial de ex del seleccionado albiceleste. Además, estuvo acompañado con una imagen de Messi con la Copa del Mundo obtenida en el 2022.
1: Los hermanos Javier y Karina Milei presentaron sus nuevas declaraciones juradas ante la Oficina Anticorrupción. Allí informaron sobre la evolución de su patrimonio en el año 2025 y revelaron un aumento importante en comparación con el año anterior. En el caso del presidente, el aumento anual fue del 43,26%, mientras que el de la secretaria general de la presidencia, el crecimiento fue del 209,73%. El historial patrimonial del jefe de Estado declarado señaló que para fines de 2025 contaban con un capital de 295.182.652 pesos, frente a los 206.046.375 pesos comunicados oficialmente a fines del año anterior. Sin embargo, el aumento porcentual es mayor cuando se analiza también el patrimonio declarado a principios de 2024, que era de unos 125.640.891 pesos. Así, el incremento en el plazo de dos años fue del 134,95%, lo que sostiene el patrimonio del jefe de Estado, ha aumentado sostenidamente desde el acceso a la presidencia.
2: Después de que la Fiscalía aprobara la participación de un hombre en dos robos violentos de nuestra ciudad, la justicia condenó al acusado a cumplir 4 años de prisión de cumplimiento efectivo. En un juicio abreviado, el Tribunal en lo Criminal número 2 Bahiense le impuso esa pena a Lautaro Ezequiel Cabezas. Los jueces del Criminal número 2 consideraron al imputado coautor y autor penalmente responsable del robo agravado por su comisión en poblado y en banda y robo doblemente agravado por el uso de arma de fuego cuya aptitud para el disparo no se acreditó y por escalamiento.
0: Los principales diarios deportivos del mundo dieron cuenta en sus portadas de la noticia del retiro de Lionel Messi. Bombazo, Messi se retira de la selección argentina, publicó Marca, y recordó que es la segunda vez que anuncia que deja la Argentina. Por su parte, AS tituló Messi deja la Argentina. Messi puso fin a su carrera internacional, publicó L'Equipe de Francia. El diario italiano Corriere dello Sport tituló en su portal Messi se retira de la selección argentina marcando el final de una era. Y la Gaceta dello Sport tituló Messi carta despedida, nunca volveré a jugar para Argentina, lo di todo. Fueron los títulos de los principales medios haciéndose eco de la noticia de la dimisión de Messi al albiceleste.
1: Un desperfecto técnico en una escalera mecánica hizo que colapsara en el día de ayer en la estación de tren Sáenz del ramal Belgrano Sur en Nueva Pompeya, en Buenos Aires. Por el accidente hubo unos 11 heridos con golpes y contusiones. Entre los afectados se encontraba un menor de edad. De acuerdo con lo informado por el Sistema de Atención Médica de Emergencia, el SAME, todos los heridos fueron atendidos, 6 de ellos en el lugar del accidente, mientras los otros 5 debieron ser derivados a hospitales de la zona.
2: Cristian René Aguilar, de 48 años, quien era buscado desde el miércoles 12 por el salvaje intento de femicidio de su pareja, fue detenido ayer en la zona céntrica de la ciudad. El hombre se hizo presente de manera espontánea en la sede de la Fiscalía y el fiscal Jorge Viego, a cargo de la causa, comunicó la novedad y personal policial lo detuvo, según se informó desde el Ministerio Público Fiscal.
0: Se completó la tarde de ayer los partidos pendientes del promocional, donde Olimpo volvió como visitante a Pacífico de Cabildo 5-0. En este contexto, en Punta Alta, Rosario Comercial igualaron 1-1. La jornada inició con los triunfos de Tiro Federal ante San Sinena como visitante 3-1 y Pacífico de Bahía Blanca ante Dublín 2-0.
1: Más allá de este impacto mundial de la despedida de Messi, que se fue de la selección argentina, el tema de corrupción en AFA sigue vigente. La mansión de Pilar han apelado a la Corte para que revoque el fallo que llevó el caso al juzgado que quieren Tapito Bellino. El fiscal general Mario Villar calificó de arbitraria la sentencia de casación, que aceptó el pedido de los acusados y envió la causa a Campana. Sostuvo que debe regresar al juez de Comodoro Pi, Daniel Rafecas, que fue el primer juez que intervino.
2: En el ámbito local, también la inflación de agosto en Bahía Blanca fue del 1,79%, según informó IPC Online. El relevamiento comprendió 5.273 productos y servicios y 13.162 precios. Con esta medición, el nivel de precios en lo que va del 2026 llegó al 16,19%, mientras que la interanual alcanzó el 27,01%.
0: finalizó la séptima fecha del fútbol grande de nuestro país. En la jornada de ayer, Defensa y Justicia le ganó por la mínima a Platense. Estudiantes y Newell's igualaron el

0: 0, similar resultado para Tigre Barracas, mientras que en Córdoba, Instituto le ganó a San Lorenzo por 1-0.
1: El gobierno echó ayer a Norma Lezana, una nutricionista y referente de la Asociación de Profesionales y Técnicos del Hospital Garrahan. Fue por no haber ido a trabajar durante el año 2025. La gremialista había participado de diversas protestas dentro del centro asistencial, entre las que estuvo la ocupación de la oficina de la Dirección Médica del Hospital. Según afirmaron en un comunicado oficial, la decisión de echar a Lezana se tomó en el marco de un proceso sumarial iniciado para determinar el cumplimiento de sus funciones durante el año 2025. En el marco de ese expediente, no se pudo acreditar que hubiera desarrollado tareas asistenciales como nutricionista durante ese periodo.
2: Las autoridades de la Universidad Nacional del Sur decidieron no permitir el ingreso a la institución de un alumno de la escuela secundaria dependiente de la institución porque su familia no acreditó el cumplimiento del calendario de vacunación obligatorio. La Casa de Estudios había advertido a comienzos de este año escolar que se podrían muy estrictos con la verificación de este requisito. En rigor, para que un chico asista a cualquier establecimiento educativo de Argentina, es obligatorio presentar la libreta sanitaria con todas las vacunas aplicadas. Debido a que históricamente el país tuvo altísimos niveles de vacunación, nunca hubo problemas en ese aspecto.
0: Argentina perdió anoche frente a Canadá en Quebec por 97-92 en el marco del grupo F de la ventana FIFA, clasificatoria para el Mundial de Básquetbol Qatar 2027. Por el mismo grupo, Uruguay venció de local a Puerto Rico 80-75 y Bahamas a Panamá 100-82. De esta manera, Canadá va primero con 8 jugados, 0 perdidos. Uruguay y Argentina con 6 ganados, 2 perdidos. Bahamas 4-4. Puerto Rico 2 ganados, 6 perdidos. Y Panamá 2 perdidos, 6 ganados. Los 3 primeros del grupo obtendrán la clasificación directa al Mundial, mientras que el cuarto todavía tendrá una oportunidad más.
1: El ministro de Economía, Luis Caputo, se reunió con la jefa del FMI en los Estados Unidos. Hablaron de estabilidad, el crecimiento y la reforma del Banco Central. El ministro de Economía estaba satisfecho, dijo que fue un gran encuentro. Participa de la reunión de ministros de Finanzas y banqueros centrales del G20. Anoche, Luis Caputo cenaba junto al secretario de Tesoro de Estados Unidos, Scott Bessent, que lo sentó a su lado en la mesa principal, junto a los ministros de Italia, Francia, Japón y Polonia.
2: Se inauguró un nuevo jardín de infantes número 962 en el barrio Tierras Argentinas, una obra que permitirá ampliar la oferta educativa para ese sector de la ciudad y barrios aledaños como Costa Blanca, Maldonado y Puertas del Sur. El acto fue encabezado por el intendente Federico Susbieles, quien destacó que la construcción se realizó en un predio donde anteriormente funcionaba un basural y que la obra permitió generar allí un nuevo espacio destinado al aprendizaje y la educación.
0: Villa Mitre y estudiantes abrirán esta noche a las 21:15 horas la tercera fecha correspondiente a la segunda parte de la Liga Bahiense del Básquetbol de Oro Femenino. En el José Martínez será la cita, mientras que mañana se completará la fecha con Sportivo Bahiense 9 de julio en el Estadio Eladio Santos. Por el momento, Bahiense encabeza con 3 unidades junto con estudiantes. 9 de julio, Villa Mitre y Sportivo tienen 2 puntos.
1: A 4 años del atentado contra Cristina Fernández de Kirchner, la Cámara Federal de Casación Penal tiene pendiente resolver si corresponde aplicar la agravante de femicidio en la causa por la que ya fueron condenados Fernando Sabac Montiel a 10 años de prisión y Brenda Elizabeth Uliarte a 8 años. En abril pasado, la Sala 2 hizo lugar al recurso de queja de la Unidad Fiscal Especializada en Violencia contra las Mujeres a cargo de Mariela Laboceta y resolvió analizar si el intento de asesinato de la ex vicepresidenta debe encuadrarse dentro de una modalidad de violencia de género.
2: Dos adolescentes de 15 y 17 años fueron aprehendidos ayer por personal de motorizada de policía local luego de una alerta 911 por el intento de sustracción de dos motos estacionadas en la vía pública. El procedimiento se realizó minutos después de las 18, cuando los efectivos fueron alertados del hecho y lograron interceptarlos en la intersección de Río Negro y Teniente Farías.
0: Esta noche arranca lo que es la cuarta fecha del segundo tramo de la temporada del básquetbol local de segunda. Adelantarán Sportivo El Nacional, mientras que el viernes completarán Argentinos San Lorenzo, Comercial 9 de julio, Ateneo Bahía Básquet, La Falda Altense y Velocidad enfrentando a Espora.
1: El endeudamiento familiar viene escalando en los renglones de la agenda pública. El oficialismo le trata de bajar el tono, argumentando que es una cuestión entre privados, que no quiere respuesta del Estado, no requiere respuesta del Estado. Resulta difícil frente al elevado nivel de mora, pero con ese objetivo trabaja el oficialismo. Es el caso de Diputados, donde busca desarmar el intento opositor de instalar el debate en el recinto. El problema es que el tema creció mediáticamente y parece desbordar el límite de los cruces políticos. La Iglesia acaba de sumar su voz en tono de reclamo doblemente significativo para este gobierno.
2: Tres hombres que eran buscados por la justicia por distintos delitos fueron capturados ayer en el marco de un nuevo operativo Motochorros realizado en Villa Rosario Sur. La iniciativa fue llevada adelante por personal de la Comisaría Primera con colaboración de la motorizada Caballería y Utoy. En ese marco se aprehendió a Fausto Funes, de 20 años, quien era buscado por el delito de robo agravado. A esto posteriormente se le sumaron los delitos de atentado y resistencia a la autoridad y daño, ya que al verse abordado por los uniformados intentó huir.
0: Mediante un comunicado se dio a conocer el nacimiento de Unión Bahía, la fusión entre los clubes 9 de Julio y Bahiense del Norte, para afrontar en manera conjunta la Liga Nacional de Básquetbol Femenina, categoría a la que clasificó la Albiazul. En el comunicado señala que más que una fusión entre dos clubes, buscamos unir jugadoras, cuerpos técnicos, dirigentes y colaboradores con un objetivo común, que Bahía Blanca vuelva a sentirse representada en el máximo nivel nacional de la especialidad.
1: La nubosidad está en disminución, es variable, 5 grados la temperatura en la ciudad de Bahía Blanca, 2 de térmica, 1019 hectopascales la presión, la humedad está en el 50%, hay una brisa ligera del noroeste a unos 15 kilómetros por hora. Sobre horas del mediodía va a haber mucha nubosidad y para las primeras horas de la tarde posiblemente lluvias. Hay un 70% de probabilidad de lluvias entre las 11 y media y las 3 de la tarde en Bahía Blanca y alrededores.

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0: 5 grados la temperatura en la ciudad de Bahía Blanca. Ayer con Graciela disfrutamos de un momento muy agradable en la inauguración del Jardín 962, allí en tierras argentinas, en Presbítero Vigio y Pacífico. Con los chicos como protagonistas, como debe ser, con un acto sencillo, pero cargado de emotividad, con la presencia no solo de las autoridades, sino acompañado por todos los padres. Una obra que, lo dijo el intendente, utilizó el 100% del Fondo Educativo en Obras, y en este lugar donde impacta realmente, porque es un lugar que conoce uno desde hace tantos años, con tantas necesidades, bueno, en este momento allí se han volcado una serie de obras. Ya han comenzado a faltar varias cuadras de Pacífico, casi una avenida de salida allí en el sur de la ciudad de Bahía Blanca. Y este jardín realmente muy moderno, muy cómodo, unas instalaciones realmente han hecho muy práctica para este desarrollo con los más pequeños, ¿no? Ayer la alegría de los padres, pudimos conversar con algunos de los padres, realmente muy contentos por esta obra que beneficia directamente a los barrios Costa Blanca, Maldonado, Puertas del Sur. La inauguración de una escuela, de un jardín, siempre más allá de motivo de alegría, es un, ¿cómo les podría decir? Es un sentimiento que aflora, ¿no?, en cada uno de nosotros por realmente hacer lo que a veces hay que hacer en estos lugares particularmente, donde, bueno, marca realmente contraste con un lugar que de los últimos que se ha ido poblando, y mucho, porque realmente ahí han crecido muchísimo los barrios en ese sector.
1: 2915386923. Ricardo dice por acá: buenos días a todos en Primera Bahía, tengan un buen martes. Turco llegó el día, claro, me refiero al retiro de Messi. Nos deja como un gran representante deportivo y humano, no nos debe nada. Ahora no se extrañen que se retire Scaloni, dice.
0: La verdad que ayer yo posteé en Instagram. Realmente pasa generalmente en la Argentina, ¿no? Pero ¿se acuerdan hace 15 años atrás? Este boludo no sabe ni el himno. Mirá cómo camina la cancha. ¿Qué está esperando? ¿Que le den la pelota a él? ¿O no se acuerdan todo lo que se dijo? Hasta se dieron el lujo, después del partido de España, decir que habían arreglado el partido. A veces es muy difícil aguardar a cierta parte de la prensa en la República Argentina y a mucha gente que siempre, cuando pasa por el bosque, solo ve leña para el fuego.
1: Muy bien, ahora es momento de conocer qué ocurría un día como hoy.

El 1 de septiembre de 1993 se creaba el Consorcio de Gestión del Puerto de Bahía Blanca. A partir de esta fecha, se convirtió en el primer puerto autónomo del país, liderando el proceso de transformación de todo el sistema portuario argentino. A partir de la década del 90, con el primer directorio encabezado por don José Egidio Conte, nacido, criado y formado en los muelles de Ingeniero Guay, se inició un proceso de transformación que despertó el asombro de otros puertos y aún perdura en nuestros días, justamente a 33 años de su creación. Hoy lo preside el doctor Santiago Mandolesi Burgos y su directorio. El 1 de septiembre de 1513, Vasco Núñez de Balboa descubre el Mar del Sur llamado Océano Pacífico. 1838, un día como hoy, nace Juan José Carlos Jacinto Dardo Rocha y Arana. Impulsó la construcción del puerto de Ingeniero Guay y Ensenada. Fundó las ciudades de Necochea, La Plata, Coronel Vidal, Pehuajó y Tres Arroyos. Creó el Observatorio Astronómico de La Plata. 1845, un día como hoy, fallece Bernardino Rivadavia, el primer presidente que tuvo este país. 1856, 1 de septiembre, nace el médico cirujano e higienista Enrique Tornú. Propició la cura de la tuberculosis mediante un tratamiento climático en la Sierra de Córdoba. Hoy está a full la enfermedad. 1879, un día como hoy, el general Lorenzo Winter funda General Roca en la actual provincia de Río Negro. 1932, 1 de septiembre, se inaugura el servicio de telefonogramas por correo en nuestro país. 1983, en la Guerra Fría, el vuelo 007 de Korean Air ingresa erróneamente en el espacio aéreo soviético y es derribado por aviones caza de combate. Traía 269 pasajeros y la tripulación. La Unión Soviética dijo desconocer que el aparato era civil. El hecho provocó una ola de protestas en todo el mundo. Extraordinario guitarrista. Él es mexicano y su nombre es Carlos Santana. El 1 de septiembre del año 2005 fue reconocido como el premio a la leyenda en los World Music Awards 2005 en el Teatro Kodak de la ciudad de Hollywood.

Un primero de septiembre de 1878 en los Estados Unidos, Alexander Graham Bell contrató a Emma Knott en Boston, convirtiéndola en la primera mujer operadora telefónica en la historia. 1939, la Alemania de Adolf Hitler invade Polonia y comienza la Segunda Guerra Mundial. 1962, se inaugura el puente más largo de América del Sur, sobre el lago Maracaibo, en la ciudad de Venezuela. 1992, primero de septiembre, se presenta la primera vacuna anticonceptiva, válida para 6 meses, descubierta por el indio Gurseran Talwar. Un primero de septiembre de 1983 se estrena La República Perdida. El relato era de nuestro conocido locutor bahiense, empleado de Canal 7 de Bahía Blanca, Juan Carlos Beltrán. ...1985, primero de septiembre... una expedición conducida por el oceanógrafo estadounidense Robert Ballard halla los restos del Titanic en el Atlántico Norte. 1922, primero de septiembre, nacía el gran actor italiano Vittorio Gassman. Años después daría clases en nuestro Teatro Municipal de Bahía Blanca y pasaría por la Cantina Miguelito en Ingeniero Guay. 1947, primero de septiembre, nacía Leonardo Simons, destacado locutor y conductor de la televisión de nuestro país. Falleció en 1996. Primero de septiembre de 1958, en Nueva York, Estados Unidos, inicia sus actividades la Organización Mundial de la Salud. 2011, primero de septiembre, la canciller alemana Angela Merkel insta a la eurozona para que incluyan en sus constituciones un límite legal al déficit público.

Esta linda mujer y mejor cantante está cumpliendo 68 años. Se trata de la cantante cubana Gloria Estefan, quien nació en La Habana en 1957. Un ícono de la música latina en los Estados Unidos y en el mundo. El diario británico The Sun la ubicó en el puesto número 13 entre los cantantes que jamás serán olvidados en el mundo.

0: Un saludo para toda la gente del Consorcio de Gestión del Puerto en su aniversario y fundamentalmente a tantos amigos que tengo allí, trabajando. Es algunos hasta, bueno, contemporáneos de la agrupación Scabro Neto Peeling que trabajaron allí, para, qué sé yo, me acuerdo de algunos otros que ya se fueron, a Lloroa, a Eduardito Boca, bueno, tanta gente. Ayer estuve 2 horas, mate por medio en su casa, grabándole a un testigo directo de todo esto. Me estoy refiriendo a Claudio Conte. Hoy, en el espacio Ingeniero Guay Puerto Esperanza, en Radio Mitre, FM 100.3, a las 20 horas, bueno, va a ir realmente, voy a poner en el aire este reportaje imperdible, ¿no? Porque un testigo directo de todo. Él entró en el año 1980 en el puerto, de la mano de su tío, José Egidio Conte. Por supuesto, esto fue en el año 1993, lo de la creación del consorcio, con aquella famosa ley de puerto del flaco Larraburu. No hay que olvidar esas cosas tampoco. La temperatura en la ciudad de Bahía Blanca en este momento es de 5 grados por ahora. Llamó la atención, porque veníamos con buenas temperaturas. Pero bueno, les aclaro ya de antemano que el próximo fin de semana va a ser de lo más frío de esta semana. El sábado y el domingo realmente inclusive puede llegar a haber temperatura bajo cero. Está nublado con posibilidad de lluvia para el mediodía. La presión está en 1022 hectopascales, la humedad en 60%, la brisa suave del oeste a 10 kilómetros por hora. Habla de chubascos después del mediodía y esta temperatura, que ahora es de 4 grados, llegará a una máxima de unos 15 grados por la tarde en la ciudad de Bahía Blanca. ¿Qué dice el pronóstico a partir de mañana? 60% de probabilidad de lluvias, 6 de mínima, 17 de máxima. El jueves, pleno sol, viento, 6 de mínima, 16 de máxima. El viernes, viento, nubosidad variable, 1 grado la mínima, 14 grados la máxima. Y atención, sábado y domingo. El sábado, 60% de probabilidad de precipitaciones, 1 grado la mínima, 8 grados la máxima. Y el domingo, nubosidad variable, posibilidad de temperatura bajo cero, la mínima, y 8 grados la temperatura máxima. Es el pronóstico extendido para la ciudad de Bahía Blanca.
1: En Monte Hermoso la temperatura actual es de 7 grados, térmica de 5, viento del sector noroeste a 14 kilómetros por hora. La máxima para hoy será de 15 grados, la mínima de 6 con algunas lluvias. Mañana con tormentas, mínima de 6, máxima de 19. El jueves despejado, mínima de 5, máxima de 14. Y el viernes también con tormentas, mínima de 4, máxima de 13. Pronóstico extendido de Monte Hermoso.
2: En Pedro Luro la temperatura actual es 6 grados una décima, máxima para hoy de 13, mayormente el cielo cubierto. Mañana miércoles mínima de 5, máxima de 17, soleado alternando con nubosidad variable. El jueves mínima de 3, máxima de 16, mayormente el cielo despejado. El viernes mínima de 3, máxima de 14, mayormente el cielo cubierto con algunos claros. Y el sábado sol a pleno con una mínima de 1 grado bajo cero, una máxima de 8. El pronóstico extendido para Pedro Luro.
0: Muy bien. En el pico más alto que tiene la provincia de Buenos Aires, en el Cerro Tres Pico, la nubosidad es variable. La temperatura es de 4 grados y la térmica de 3 grados. Para aquel que por ahí no conoce, el Cerro Tres Picos tiene 1.239 metros de altura y es el lugar más elevado de la provincia de Buenos Aires. La presión está en 1.020 hectopascales, la humedad 45%, la brisa suave del noroeste a 10 kilómetros por hora. No se ven por la mañana precipitaciones, por la tarde puede surgir algún chubasco y esta temperatura actual de 4 grados llegará a una máxima en el día de hoy de unos 15, 16 grados allí en las sierras. Para mañana, 60% de probabilidad de precipitaciones, 5 de mínima, 17 la máxima. Jueves pleno sol, 6 de mínima, 15 la máxima. Y el viernes nubosidad variable, viento, 1 grado la mínima, 14 grados la temperatura máxima. Pronóstico extendido para la comarca serrana.
1: La temperatura actual en Bahía Blanca, 4 grados 4 décimas, térmica 8 décimas de grado.
0: 7 horas 20 minutos, estamos haciendo Primero Bahía, momento de ver cómo han titulado en sus tapas los principales diarios de este país.
1: Nuestro diario digital, primerobahia.com.ar, dice cortes de desprevistos para hoy en la ciudad. También lanzaron una segunda edición de retiros voluntarios para empleados de ANSES. La caída interanual en las ventas de autos 0 kilómetros sigue en torno al 20%. En espectáculo, Shipu versus Pencoya en Gran Hermano Generación Dorada. Y por último, en deportes, San Lorenzo sufrió una dura derrota ante Instituto de Córdoba y agudizó su crisis. Son los títulos de primerobahia.com.ar.
2: Mientras tanto, la tapa central del diario deportivo Olé tiene la foto de Leo Messi con la número 10 del albiceleste. Duele en el alma. Adiós. Messi puso en palabras lo que sentimos todos al anunciar su final en la selección luego de 21 años. La inmensa gratitud por lo que nos hizo disfrutar supera al vacío que deja. Es la tapa central del diario deportivo Olé.
0: Título de tapa del Buenos Aires Económico. Negocios hacia un capitalismo nacional. Dice el diario, sin industria no hay nación. Títulos de tapa. Según consultoras, agosto cerró con desinflación y el IPC estará debajo del 2%. A pesar de un consumo aún limitado, la inflación se mantuvo alejada de comenzar con cero. Lo nuestro ni hablar, pero a ella cómo le gusta salir en las fotos. Luis Caputo expuso en el G20 y se reunió con Cristalina Georgieva. El diario tiene una foto de los dos. Bancos globales advirtieron que los cambios en el Banco Central de la República Argentina precisan más apoyo político. Donald Trump sugirió que Estados Unidos podría revisar su postura sobre Malvinas. El IVA no ayudó y la coparticipación cayó un 7% mensual en agosto. Nace la leyenda. Messi anunció su retiro de la selección. El oficialismo busca respaldo para su agenda legislativa. La inteligencia artificial gana terreno y altera las condiciones para contratar. Estos son los títulos de tapa del Buenos Aires Económico.
1: El diario Clarín tiene también una foto de Messi, dice el adiós de Messi, ya no tengo más para dar. Con una conmovedora carta, Lionel Messi se despidió de la selección después de 21 años. Amo, amé y amaré siempre estar en la selección, escribió y aseguró que fue una decisión que dolió y duele en el alma. La muerte de su papá Jorge terminó de definir una determinación que ya estaba tomada. La noticia sacudió al fútbol mundial. Trump dijo que puede revisar el apoyo a Londres por Malvinas. Desde hoy aumenta el transporte, pero frenan por ahora la suba de combustibles. Y por último, siguen los desastres naturales. Aluvión en el Gran Cañón arrastró a turistas. Son los títulos del diario Clarín.
2: Mientras tanto, el diario Hoy de La Plata, con la foto de Lionel Messi. Gracias, capitán. Messi le puso punto final a su historia con la selección. Veo así, ya no tengo más nada para dar. Kicillof y Cilioto presionan para enfrentar la tormenta del Super Niño. El colchón de Caputo tiene el 97% de su patrimonio en el exterior. Mientras el ministro pide confianza en la economía local, la mayor parte de sus ahorros está fuera de la Argentina. Cambio de paradigma, el kirchnerismo no confrontará con los jueces. En la última sesión del Senado, Unión por la Patria votó el pliego de un polémico magistrado, confirmando así una nueva postura del espacio, no pelear contra los poderes fácticos. La Iglesia exige al gobierno respuestas frente al endeudamiento. El pincha no salió del cero ante Newell's y finalmente Rusia y China refuerzan alianzas. Son los títulos del diario Hoy de La Plata.
0: Títulos de tapa de Diario Popular. Lo digo yo, contra la edad no se puede. Lo titula el diario. En el US Open, el argentino Navone eliminó a Djokovic en la primera ronda. Más títulos. Ahora, un minuto que ya estoy con esto, que se corrió un poquito la tapa. Ya estamos. Le había dicho el título de Navone. Bueno, no quiere abrir. Falleció Miguel Zavaleta, un histórico del rock nacional. Hay una foto de Messi levantando en anda por sus compañeros. Gracias por siempre, capitán. San Lorenzo cayó en Córdoba e Instituto es líder. Los femicidios en el país superan los de 2025. Estados Unidos podría revisar sus posturas sobre las Islas Malvinas. Son los títulos de tapa de Diario Popular.
1: El diario La Nación dice Messi para siempre. El CLAC le puso punto final a una extraordinaria carrera de más de 2 décadas de la selección. Dolió y duele, escribió en su mensaje. También en deportes, una carta manuscrita con toda la emoción del capitán en su despedida. El texto que publicó Lionel Messi en Instagram no solo informa su retiro de la selección, muestra su dolor, pero también su generosidad con los más jóvenes. Me retiro de la selección, fue una decisión que dolió y duele en el alma, pero entiendo que es el momento. Se van a cerrar etapas y esta es una que me duele mucho. Amo, amé y amaré siempre estar en la selección. Me vacié, ya no tengo más para dar y aparte vienen chicos muy grandes atrás que merecen estar. Estas palabras las escribió el 21 de julio, dos días después de la final. Hoy, después de lo de mi papá, estoy más convencido que antes, parte de lo que dice la carta que publicó Lionel Messi. También el capitán del club de todos, un giro cultural impactante. La noche helada en la que el genio abrazó a la selección para toda la vida. En internacionales, Trump admitió que podría revisar su apoyo a Gran Bretaña por las Malvinas. Lo afirmó en el marco de la atención por los fondos de la OTAN. El fiscal rechazó el traslado de la causa de AFA con duras críticas a los jueces. La decisión de Borinsky y Barroeta Baña de llevar la campana es arbitraria, dijo. Y por último, el BCRA cerró agosto con la menor compra de reservas del año. Adquirió 768 millones de dólares, 64,5% menos que en julio, son los títulos del diario La Nación.
2: Mientras tanto, la voz del interior de Córdoba. Gracias por tanto, capitán. Primer plano con una foto emotiva. Y la carta que Lionel Messi anunció su retiro de la selección albiceleste del mundo se deshizo en elogios y reconocimiento para el mejor de todos. Secuelas por la salida de Canito Flores. Él busca dejar atrás la crisis en medio de diferentes internas, esto es el PJ. Deudas en mora y 458.000 cordobeses representan el 16% de los adultos locales, cerca de 72.000 son incobrables. La comitiva por la visita papal llega a Córdoba. El equipo vaticano mantendrá reuniones con autoridades. Adiós a un ser adorable. Falleció Miguel Zavaleta, líder de Suéter. Tenía 71 años y su pop marcó los años 80. Son los temas de La Voz del Interior de Córdoba.
0: Título de tapa del diario Página 12. Me voy a la parte superior izquierda, al dibujo de Paz y Rudy. Allí dos caricaturas, una de Milei y el otro quien sería Luis Caputo. Milei le dice, quien sería la caricatura de Milei, ¿es cierto que dijiste que la justicia social es algo bueno? Sí. ¿Estás loco? Tranquilo. Con la justicia social vamos a hacer lo mismo que con la justicia. Ah, ok. Muy bien, lo que dice y lo que hace. Mientras mendiga apoyos en Estados Unidos, Luis Caputo presentó su declaración jurada. Su patrimonio creció un 65%. El 95% de su dinero está en el exterior. El gran título, Messi, el hombre que nos hizo felices. Leona, rápida de reflejos y experto en el camaleonismo, en el momento en que las leonas se alzaban con la Copa del Mundo frente a Países Bajos, Patricia Bullrich subió una foto a X recordando a mis días cuando jugaba al hockey. Pero ayer, en cuanto pisó suelo argentino, la capitana María José Granato disolvió el intento de subirse a la ola de la senadora mileísta. Como argentinas, todo cuesta un poco más, pero ojalá esto sea un puntapié para que las condiciones mejoren, para que tengamos realmente la importancia que necesitamos para que este deporte siga creciendo. Si esto lo hicimos con lo que teníamos, imagínate con más apoyo. Hay que poner mucho más inversión en el deporte. Es lo más importante para un país. No solo la educación, el deporte es inclusión, es derecho, es igualdad. Y nosotras como equipo intentamos transmitir esos valores. Tras el contrato de Cerimedo, buscan en Bolivia a María Argentina Roca Roca, ex funcionaria de la aduana, que les pagó a los atacantes de Nadia Belier. A 4 años del atentado a CFK, lo escribe Baltasar Garzón, la prensa es enemigo. En otra escalada de la tensión con el gobierno, violentaron la sala de los periodistas acreditados en la Casa Rosada. Estos son los títulos de tapa del diario Página 12.

La temperatura actual en la ciudad de Bahía Blanca, 4 grados. La térmica, 3 grados. La nubosidad es variable. Se prevén algún que otro chubasco después del mediodía. Cada vez son menos las posibilidades. Vamos a una temperatura máxima de unos 16 grados en Bahía Blanca y alrededores.

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0: Enzo, acá está un admirador de Amaya, un mosquito más de la manada. Cinco grados la temperatura. Hoy arranca para mí uno de los meses más lindos del año, por lo que significa, por la esperanza. Y es muy grato cuando uno me voy a subir al auto, es de noche y ya empiezan a cantar los pajaritos, anunciando que se viene el nuevo día, porque cada día amanece un poco más temprano. Muy buen día para mis amigos, mis vecinos, tantos compañeros, el ingeniero Guay. Hoy es un día muy particular para el puerto de Ingeniero Guay. ¿Quién nació primero, huevo o la gallina? Porque la verdad todo me indica que lo primero que hubo en esta región, Enzo, quiero hablarle a Enzo que es el más joven, lo primero que hubo acá fue el puerto. Si algún historiador me quiere hablar, ¿qué es lo primero que llegó a Bahía Blanca? La sumaca La Luisa. ¿Qué traía la sumaca La Luisa? Todos los pertrechos para hacer la fortaleza protectora argentina. ¿Y dónde lo tuvo que dejar? En un puerto. ¿Y dónde estaba el puerto? En la desembocadura del Napostá. Allí, donde el saladero. ¿Saben por qué le dicen los saladeros? Porque ahí estaban los saladeros de carne. O sea que primero hubo un puerto acá, antes que la fortaleza protectora argentina. Entonces, ¿quién nació primero, el huevo o la gallina? Porque primero hubo un puerto. Y alrededor del puerto se formó después la localidad, la ciudad. No sé, digo. Por ahí algún historiador y alguien que sepa me lo puede discutir. Ayer estuve con un vecino, un amigo de la vida, Claudio Conte. Un testigo viviente de todo esto que ha significado la creación del consorcio de gestión del puerto de Bahía Blanca, del crecimiento fenomenal del puerto de Ingeniero Guay. Hoy, 20 horas, en el espacio Ingeniero Guay Puerto Esperanza, va a ir un programa completo en un reportaje hecho a él. Pero, previo al programa de esta noche, en Radio Mitre, FM 100.3, por aquí, por FM 92.3 de Radio 10, voy a adelantarles un adelantito de lo que va a ser la charla esta noche. Hoy es martes, primero de septiembre de 2026. El consorcio del puerto de Bahía Blanca está cumpliendo 33 años. Claudio Conte, un protagonista viviente. ¿En qué año entraste al puerto, me dijiste?
1: En el 80. 2 de abril del 80.
0: 2 de abril del 80, mirá qué fecha también, ¿no? Pasarían 13 años hasta que se conformara lo que fue y lo que es hoy una realidad, el consorcio de gestión del puerto de Bahía Blanca. Vio la vida a la luz el 1 de septiembre del año 1993. Bueno, ¿qué me puede decir de aquellas épocas? Yo me acuerdo cuando José, tu familiar directo, me decía: acá laburamos como loco y la guita va a parar a Buenos Aires y acá no queda un mango.
1: Era la triste realidad. En el mundo en general, todos los puertos son un buen negocio, generan muchos recursos. Y acá, como estaba organizado el país en esa época, el país era centralizado, estaba todo manejado, las empresas del Estado estaban manejadas en Buenos Aires. Y la GP era una empresa del Estado. Entonces, todos los recursos, todo lo que el puerto generaba, ¿de qué vive el puerto? El puerto vive de lo que le cobra a los barcos y de lo que le cobra a las cargas. Al barco por hacer su negocio de transporte marítimo, al que le da muelle, al que le da un canal, al que le da boya, señalización, y a las cargas por darle el acceso terrestre, el acceso ferroviario, el almacenaje y todo eso. De eso vive el puerto. Pero todo eso, esto, esa recaudación se iba todo para Buenos Aires. Después en Buenos Aires te daban permiso para gastar en algo. Tenías que pedir partidas. Pero en aquella época eran 10 millones de dólares que se iban por año y acá no se gastaba uno.
0: Vos sos su protagonista directo. Algo simplificado para que la gente tenga una idea. ¿Cómo nace esto? ¿Cómo creció esto?
1: Tenemos el orgullo de decir que la ley de puertos, la ley que crea todo esto, nació en Bahía Blanca. Porque el concepto, la idea, se empezó a acuñar, a formar aquí en Bahía Blanca en el año 81, 82, una visita del puerto de Le Havre que vino acá, que terminó siendo puerto hermano después del Bahía Blanca.
0: Franceses.
1: Franceses, exactamente. Que visitaban el país, andaban recorriendo todos los puertos y bueno, como ellos recibían cereal de Bahía Blanca, quisieron conocer Bahía Blanca. Y me acuerdo que se hizo una reunión en el Salón Libertador de la Corporación, se invitó a las empresas. Era medio raro, ¿no? Porque que un puerto de Francia viniera acá a vender puerto no sonaba como algo que encajara dentro de nuestro concepto que teníamos de puerto, de organización portuaria. Ahí aprendimos que allá los puertos competían. Acá no, porque ya en todos los puertos lo manejaba la Administración General de Puertos, o sea que no salía por Bahía, iba a salir por Quequén o por Rosario. Y la Administración General de Puertos, de una forma u otra, iba a cobrar, y si los servicios eran buenos o no, no importaba. Ahí entendimos que existía esa figura. Después José Conte pudo viajar a Europa, pudo ver cómo funcionaban los puertos autoadministrados en Europa y trajo esa idea después con otras personas de la comunidad portuaria, Valentín Morán, Osvaldo Stegman, es decir, un montón de gente que trabajó en aquella época. Digamos que los estamentos gubernamentales empezaron a darse cuenta que los puertos, como estaban funcionando hasta ese momento, no servían más. 30 días esperando un barco para entrar en aquella época, no sé si te acordás. 30 días a 20 mil dólares por día de costo del barco, bueno, toda esa plata se perdía indefectiblemente. Y bueno, llegó la democracia, llegó primero el gobierno de Alfonsín. Ahí se empezó a trabajar, se trabajó en la profundización a 45 pies. Cuando se terminó la obra de los 45 pies, que fue en el 92-93, asumió el consorcio la administración. ¿Y por qué la asumió? Porque los puertos ya no podían más, pero no solo el de Bahía Blanca, todos los puertos del país. No se podían manejar a 700 kilómetros por teléfono. En Bahía Blanca se acuñó la ley de puertos. El tratamiento legislativo lo piloteaban desde Bahía Blanca. Y bueno, el 1 de septiembre de 1993, antes la provincia había creado el consorcio, y el 1 de septiembre del 93 la provincia recibe el puerto como titular y se lo transfiere al consorcio para administrarlo, porque es lo que establece la ley. La provincia es la dueña, pero no lo administra. No puede administrarlo. Mucha incertidumbre hasta ese momento, porque era algo que no tenía precedente en el país. Estábamos haciendo historia, estábamos siendo empleados de algo que no había existido nunca en el país, y ese 1 de septiembre el consorcio recibe el puerto, recibe 120 personas y 0 pesos. Y al fin de mes había que pagar los sueldos. Entonces, yo siempre cuento que en la vereda del consorcio estaba el subsecretario de puertos, estaba el ministro de Obras Públicas de la provincia recibiendo el puerto, el director de puertos de la provincia, y adentro estábamos empezando a facturar para a fin de mes poder ya tener algo para poder pagar los sueldos, porque era una incertidumbre total. Tan es así que en la época previa a la creación del consorcio o a la asunción del consorcio, la AGP abrió un retiro voluntario y muchos se fueron porque decían que era una locura, que no querían, la incertidumbre era muy grande y no querían sentir esa inseguridad de pasar a ser empleados de vaya a saber uno qué invento. Y muchos conocidos, incluso familiares míos, se pidieron el retiro voluntario y se fueron del puerto. Bueno, después se arrepintieron mucho.
2: Testigo viviente, Claudio Conte, aún trabaja hasta allí en el Consorcio de Gestión del Puerto de Bahía Blanca. 33 años de plena historia. Bueno, esta noche en el espacio Ingeniero Guay Puerto Esperanza, 20 horas por Radio Mitre, FM 100.3, vamos a escuchar este reportaje completo que tiene una hora de duración.
3: Bueno, en el ámbito local hablamos de algunas cuestiones policiales. Anoche personal policial procedió a la aprehensión de Luis Antonio Batalla, de 39 años, en un hecho que se registró alrededor de las 23:35, luego de que el imputado habría intentado sustraer un auto Renault Megane que se encontraba en Rincón al 2200. Al ser advertido por el propietario del vehículo, el sujeto desistió de su accionar y emprendió la fuga a pie, iniciándose un operativo para lograr su localización. Mediante seguimiento en tiempo real de las cámaras del Centro Único de Monitoreo, se logró establecer el recorrido del sospechoso, observándose además el momento en que se desprendía de una campera de abrigo en inmediaciones del Hospital Pena, presuntamente con la finalidad de modificar su apariencia durante la fuga. Finalmente, Batalla fue localizado e interceptado en Laines al 2200, procediéndose a su aprehensión. Asimismo, también se recuperó y secuestró la prenda que había descartado durante su desplazamiento, y el auto no presentó daños como consecuencia del intento de robo.
4: Y lo contextual, bueno, pasa por lo que es el...
3: Las cámaras del Centro Único de Monitoreo, se logró establecer el recorrido del sospechoso, observándose además el momento en que se desprendía de una campera de abrigo en inmediaciones del Hospital Pena, presuntamente con la finalidad de modificar su apariencia durante la fuga. Finalmente, Batalla fue localizado e interceptado en Laines al 2200, procediéndose a su aprehensión. Asimismo, también se recuperó

0: La albiceleste finalmente dio el punto final a su trayectoria con la camiseta de la selección, y en el manifiesto que esgrimió directamente, que se ve que lo escribió días después del Mundial, manifestó que le juro que siempre dejé todo, no solo los últimos años que se ganó todo, antes también, y siempre peleé, y me dejé todo por esta camiseta, por darles alegrías y hacer que se sientan orgullosos de ser argentinos a través del fútbol. Amé y amaré siempre estar en la selección. Me vacié, ya no tengo más nada para dar, y aparte vienen chicos muy grandes atrás que merecen estar. Fueron las palabras que esgrimió por medio de la lapicera al escrito Lionel Messi.
1: A la 1:00 p.m. en Casa Rosada, la secretaria general de la presidencia, Karina Milei, va a conducir la mesa política semanal del oficialismo. En el encuentro se va a discutir sobre el proyecto de la eliminación de las primarias abiertas, simultáneas y obligatorias, además de cuestiones de gestión y de la agenda legislativa que impulsa el gobierno.
2: Bueno, hablamos de cortes de servicio. Tener en cuenta para el día de hoy, cortes de EDES en nuestra ciudad se van a llevar a cabo a partir de las 9:30 hasta las 11 en Eguilor, Líbano, Malvinas y Fernández, de 9:30 a 12:30 horas en Estomba, Paraguay, Zapiola y Sarmiento, los cortes previstos por EDES para el día de hoy. Recordamos también el corte de calle que continúa en nuestra ciudad, por lo menos hasta el día jueves inclusive, que según ha informado justamente el municipio, continuarán llevándose a cabo. Uno tiene que ver con hasta las 19 horas, hoy en Ayacucho al 700, entre Salta y Paraguay, por trabajos de descarga de hormigón con bomba. Por 6 días, corte parcial en Montevideo, entre Ángel Brunel y Chile, por obra de acondicionamiento y recambio de redes de agua potable. Como decíamos, hasta el jueves, de 8 a 17, restricción en Sixto Las Piuras, entre Buenos Aires y La Plata, por obra de reparación y mantenimiento de puente del sector. Los cortes programados por el municipio durante esta semana.
1: Bueno, hay una gran polémica, pero no el tema realmente de las cosas que pasan en este país, ¿no? Un senador en este país va a cobrar 13 millones de pesos, que sabemos que no todos sabemos que esto es mucho más, por un montón de beneficios que tienen. Ayer el presidente de la Cámara de Diputados de la Nación, Martín Menem, habló justamente de este aumento que van a tener los senadores, que van a cobrar más de 13 millones de pesos, y cruzó directamente a la vicepresidenta Victoria Villarroel. El funcionario oficialista tomó distancia de la decisión de Villarroel y le dijo: ¿ves? Desde que yo asumí como presidente de la Cámara de Diputados, hice los recortes que tenía que hacer. No solamente en tema salario, recortamos pasajes, vendimos autos, eliminamos salones VIPs, bajamos la cantidad de contratos, le devolvimos plata al Tesoro. Sobre el aumento salarial en la Cámara Alta, Menem fue tajante: no me parece que esté bien que ganen lo que ganan. La verdad es que deberían ganar como los diputados. El funcionario aseguró que Villarroel tiene una agenda distinta. A ella la eligieron los votantes que votaron al presidente Milei, que querían libertad económica, no intervención estatal. Un ajuste. Milei dijo que iba a ajustar y no se están ajustando. Tienen una agenda que no se corresponde con la gente que la eligió. No tiene la misma agenda y eso ya es una decisión personal. Creo que está yendo en una dirección equivocada. Esto lo agregó Martín Menem.
0: Por lo pronto, damos cuenta de lo que fueron los registros de Lionel Messi con la camiseta albiceleste. Disputó 6 Copas del Mundo: Alemania 2006, Sudáfrica 2010, Brasil 2014, Rusia 2018, Qatar 2022 y Estados Unidos, México, Canadá 2026. Alcanzó 3 finales, fue subcampeón 2014 y este año se consagró campeón en el 2022. En los mundiales acumuló 34 partidos y 21 goles, además de conseguir 23 victorias. Messi también es el único futbolista que ganó 2 veces el Balón de Oro al mejor jugador en un mundial, distinción que recibió en 2014 en Brasil y en Qatar 2022. Además, se convirtió en el único jugador que marcó durante una misma Copa del Mundo en fase de grupos, octavo de final, cuarto de final, semifinal y final. También otro de sus registros pertenecen a la Copa América, donde disputó 39 encuentros en 7 ediciones entre 2007 y 2024, la mayor cantidad de encuentros de cualquier futbolista en la historia de un torneo, donde convirtió 14 goles, y en eliminatoria sudamericana jugó 72 partidos y convirtió 36 goles. En este marco, precisamente, también estableció durante este Mundial el récord como el argentino de mayor edad en convertir en una Copa del Mundo con 39 años.

0: Así es algunos de los registros y datos que va dejando su paso por la selección albiceleste.
1: Si seguimos este ritmo, solo si sos senador lo vas a poder pagar. El gobierno modificó los descuentos en la luz y el gas para usuarios con subsidios y fijó las nuevas tarifas para septiembre. La decisión fue formalizada con decretos que se publicaron en el boletín oficial. Busca contener el impacto en las boletas de cambio estacional. Se da en medio de la suba internacional de los costos energéticos. El gobierno oficializó los nuevos cuadros tarifarios de energía y confirmó que el tope de consumo subsidiado de electricidad va a alcanzar los 200 kilowatts desde el mes de septiembre, en lugar de los 150 que estaban previstos para este mes, según el esquema de subsidios energéticos focalizados. También modificaron los descuentos sobre las tarifas de luz y el gas natural. El aumento promedio de la boleta de septiembre va a ser del 1,75% en la electricidad y 1,40% en el gas natural.
2: Bueno, hablamos también de otros hechos policiales que se dieron durante esta madrugada también, porque se llevaron a cabo varios allanamientos en el día de ayer, medidas otorgadas por el juzgado de garantía número 4 a cargo de la doctora Marisa Promé. El hecho investigado ocurrió el pasado 28 de agosto en inmediaciones de calle Juan Molina y Sixto Las Piur, donde Ezequiel Enríquez, de 30 años, fue atacado por dos hombres, uno de ellos armado, lo golpearon y le robaron las prendas de vestir. El primero de los operativos se llevó a cabo en Richeri al 800, procedimiento que arrojó resultado positivo para los elementos solicitados en la orden judicial, y procediéndose también al secuestro de un pullover marrón, un par de zapatillas negras y una gorra visera color negro, donde se aprehendió a Adrián Augusto Tillería, de 34 años, por el delito de desobediencia y resistencia a la autoridad, ya que intentó darse a la fuga. También se secuestró una mochila que contenía un juego de esposas, 7 pares de guantes de látex y varios precintos armados. En el interior de la vivienda se halló además una moto Honda 110, dominio 495 KHI, el cual posee pedido de secuestro activo desde el 5 de julio por nuestra ciudad. Y por ese motivo también se aprehendió a Adrián Tillería, de 46 años, Federico Turra, de 39, y Jonathan Garay Cochea, de 38, por encubrimiento. El segundo operativo se realizó en Chaco 654, donde arrojó resultado negativo y tampoco se logró hallar al imputado en la vivienda. Y el tercero de los allanamientos fue en Undiano 2180, también con resultado negativo respecto a los elementos solicitados en la orden, pero se secuestró un inhibidor de señal tipo handy comercial por averiguación de ilícito. También se procedió a la aprehensión de Raúl Ángel Veramendi, de 40 años, por comercialización de estupefacientes. Poseía 90 gramos de cocaína en trozo compacto, 570 gramos de cogollo de marihuana, bolsas de nylon recortadas para fraccionamiento, una balanza de precisión, dinero en efectivo y 2 teléfonos celulares, por los que fueron trasladados a la comisaría.
0: Y finalizó ayer lo que tiene que ver la instancia de la quinta fecha del fútbol promocional de la Liga del Sur, con 2 cotejos pendientes. Olimpo, que goleó como visitante a Pacífico de Cabildo 5-0 y de esta manera quedó como único puntero. Y mientras en Punta Alta, Rosario y Comercial igualaron en 1. La jornada, recordemos, inició el domingo con Tiro Federal ante San Sinena, que se impuso de visitante 3-1. Y Pacífico de Bahía Blanca hizo lo propio ante Dublín en el Pirola por 2-0. De esta manera, las posiciones en esta clausura del promocional de la Liga del Sur: Olimpo 11 unidades, Pacífico de Cabildo y Tiro Federal 8, Rosario 7, San Sinena 6, Pacífico de Bahía Blanca y Comercial 5 puntos y Sierra Dublín con tan solo 1 unidad.
1: Hermanos do Brasil, en medio de la tensión entre Milei y Lula, legisladores opositores viajan a Brasil para diferenciarse del gobierno. Diputados de distintos bloques se reunirán con funcionarios en Brasilia, buscan abrir un canal parlamentario en medio de la crisis diplomática que desató el presidente con las críticas al mandatario brasileño. Al menos van a ser 10 los legisladores de distintos bloques de la oposición que viajan hoy a Brasilia y mañana se van a reunir con funcionarios del gobierno de Lula da Silva y además con senadores brasileños en un intento de reencauzar por la vía parlamentaria esta relación bilateral dañada por los insultos del presidente de la Nación Argentina, Javier Milei, al mandatario brasileño.
2: Bueno, ayer se inauguró el nuevo Jardín de Infantes número 962 en el barrio Tierras Argentinas, una obra que permitirá ampliar la oferta educativa para ese sector de la ciudad y barrios aledaños como Costa Blanca, Maldonado y Puertas del Sur. El acto fue encabezado por el intendente Federico Susbieles, quien destacó que la construcción se realizó en un predio donde anteriormente funcionaba un basural y que la obra permitió generar allí un nuevo espacio destinado al aprendizaje y la educación. El edificio está ubicado en el cuadrante delimitado por las calles Presbítero Vigio, Pacífico, Río Atuel y Manzana de las Luces sobre un terreno de casi 1,000 metros cuadrados. Esta obra demandó una inversión superior a 1.062 millones de pesos, financiada íntegramente mediante el Fondo Educativo. Según explicó el municipio, la actual gestión decidió destinar el 100% de ese fondo a infraestructura escolar. El intendente también hizo referencia al contexto que atravesó la ciudad durante los últimos años y sostuvo que, además de atender las situaciones de emergencia, la comunidad debía continuar proyectando obras. También destacó la importancia de contar con establecimientos educativos en los barrios y remarcó que un jardín, una escuela, hace la diferencia de manera concreta, de una manera cercana. Así que en el día de ayer finalmente quedó inaugurado el jardín número 962 en el barrio Tierras Argentinas.
1: Si vivís o estás en Bahía Blanca, ponete una campera. 5 grados la temperatura, la presión 1020 hectopascales, la humedad 55%, la brisa es suave del oeste a 10 kilómetros por hora. Podría haber alguna posibilidad de lluvia en las primeras horas de la tarde. Va a estar mayormente nublado y la temperatura máxima rondará los 15 grados en Bahía y alrededores. Cada vez que...

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0: bien, 5 grados. Una mañana dentro de todo agradable, en un mes agradable. Tenemos visita en el piso, está el concejal Carlos Alonso. ¿Cómo te va?
1: Muy buen día. Muy bien, Turco. ¿Vos?
0: Bien. Bueno, ¿esto qué vendría a ser? ¿Este proyecto de ordenanza? ¿Ficha limpia?
1: Ojalá, la verdad que deberíamos hacer ficha limpia, pero no me parece que todavía no tenemos ese problema acá. Lo que no significa que haber hecho esta ordenanza, entienda yo que hay problemas. Simplemente el hecho de plantear esta ordenanza tiene que ver primero con alinearnos con algunos municipios de Argentina que ya lo están haciendo. Y la otra es brindarle a la sociedad y a la política misma la garantía de que aquellos que somos elegidos a través del poder legislativo, para ocupar el poder legislativo o el poder ejecutivo principalmente, no tenemos ningún problema de adicción y estamos en condiciones de gobernar la ciudad, porque para eso nos pusieron, ¿no? Y no, si para conducir un auto te pueden hacer un control de alcoholemia y de drogas, me parece que para conducir la ciudad debería ser algo que está implícito ya y no debería estar por ordenanza.
0: Decime, para el populacho, para que todos entendamos, ¿de qué trata? ¿Cómo sería esto? ¿Qué es lo que se pide? ¿O qué es lo que se pediría con este proyecto para que alguien ocupe una función pública?
1: En realidad no es condicionante de ocupar la función pública, por lo menos así lo dice la ordenanza. Lo que la ordenanza dice es que dentro de los 30 días de haber asumido hay que hacerse un análisis en un laboratorio privado y si ya estás cumpliendo funciones, tenés 60 días para cumplir con este mandato. Para eso la ordenanza prevé crear dos organismos, dos mesas, una que se ocupa específicamente del control y la gestión de los análisis.
0: ¿Pero esto sería obligatorio?
1: Sí, es obligatorio. Ah. Y otra que trabaja con la contención, llegado el caso que haya algún caso con positivo. En el caso de los análisis son con absoluta reserva y en el caso de ser positivo está la obligatoriedad de una contraprueba. Después queda a criterio de cada uno si sigue en su función o no. La ordenanza no excluye a aquellos que tienen algún problema de consumo, sea esporádico o sea continuo. Pero bueno, creo que el tratamiento va a estar implícito en la ordenanza y ya después quedará a criterio de quien tenga el problema, si sigue o no. Yo soy de los que creen que para gobernar la ciudad uno tiene que estar en su sano juicio, no tener ningún tipo de problemas.
0: Acorde a lo que vos me decís, es reserva, pero si a mí me da positivo, de una u otra manera alguien lo va a saber.
1: Si se filtra, sí. La ordenanza no prevé.
0: ¿Y aunque no se filtre, no se da a conocer?
1: No.
0: La ordenanza. ¿Y se toma alguna decisión? ¿Quién sabe de esto?
1: No, eso lo sabe. La mesa de trabajo de la adicción y la persona que tiene el problema. A prima facie, eso es lo que dicta la ordenanza.
0: Aquí, o sea, no le van a decir. Usted tiene que parar, usted tiene que hacer.
1: No, la ordenanza la ordenanza no está escrita para eso. De hecho, también hay una línea muy delgada, creo que vos recordarás que hay una ley sobre la alcoholemia, que lo tilda a la alcoholemia como una enfermedad y no se puede despedir a ninguna persona que tenga problemas de alcoholismo. Entonces, tomando ese criterio, tampoco. Primero que no me parece lógico que una ordenanza sea contundente en ese sentido. ¿Debería serlo? Probablemente, pero a mi criterio personal creo que tiene que quedar a criterio de la persona que tiene el problema. Primero de no asumir, de no postularse, y después, si es así, de tomar la decisión de correrse. Me parece que es lo más sano. Para dirigir una ciudad uno tiene que estar, vuelvo a repetir, en su sano juicio. Debería haber un psicotécnico también, ¿no es cierto? Porque después, en este caso, hay 360.000 personas que pagarían las consecuencias de una mala gestión. ¿A quiénes alcanza esto? Que es algo que no me preguntaste y te lo voy a decir. Alcanza toda la planta legislativa, toda la planta política del Poder Ejecutivo, no la planta permanente, de la planta permanente solo abarcaría aquellos aquellas funciones que pueden tener algún tipo de problema para sí mismo o para terceros, como puede ser alguien que trabaje en altura o alguien que conduzca un vehículo.
0: O sea que si alguien diera positivo, se le pide que se trate, que, uh-huh. ¿Cuál es el fin? O sea, más allá de lo que indudablemente uno no hace falta decir esto, ¿no? Que si vos tenés una adicción, tenés un problema, manejás un vehículo, una ambulancia, por decir cualquier cosa, o tenés que decidir sobre ciertas cosas, indudablemente que esto puede afectar. Pero en el caso de que esa mesa diga, bueno, este hombre que está en determinado lugar dio positivo, ¿se le obliga a hacer un tratamiento? Porque si no...
1: La ordenanza prevé un tratamiento, por eso yo dije, hay dos mesas de trabajo, una que administra y gestiona toda la parte de los análisis y otra que se ocupa del tema de contención y posible tratamiento, por lo menos inicialmente, ¿no?
0: Estaba haciendo memoria, me parece que acá no se ha dado nunca, sí en el Congreso... Algo por el estilo, pero acá me parece que, no sé, no recuerdo.
1: No, acá
0: capaz se me escapa algo.
1: No, yo no tengo memoria, sí te puedo decir que últimamente hubo en una localidad cercana a Bahía Blanca un intendente con graves problemas de adicción durante mucho tiempo y estuvo gobernando bajo los efectos de la droga. Yo la verdad que no conozco los detalles de la gestión. Y Dios quiera que sean los errores no hayan sido gravosos, ¿no es cierto? Pero entendamos que todo este tipo de flagelos y de utilización de no solo drogas ilícitas, porque hay drogas que son de venta farmacéutica y también alteran la realidad o la visión de la realidad.
0: Y Argentina es complicada. Acá hubo casos concretos con la muerte de un chico en Pringle, uh-huh. con gente muy importante, no solo de la clase política, empresarios. Lo que tiene es que, aunque nadie hable, siempre algo se filtra, porque en una localidad chica es muy posible. O sea, lo del intendente había mucha gente que lo sabía.
1: Sí.
0: Mucha gente, porque eso es imposible de parar, y menos en una localidad chica. Ahora, de allí a ver cómo le afecta en la toma de decisiones en el lugar en que está, y bueno, qué sé yo, no es normal, como mínimo no es normal.
1: No es normal yo creo que hay que ser consciente que uno ocupa un lugar de privilegio. Yo cuando fui electo, vos sabés que yo vengo del sector privado, no vengo de la política, de alguna manera... Me alegró en dos sentidos, uno por haber sido electo y otro por lo que significaba. Uno entre 160.000 personas o casi 400.000 que tiene Bahía Blanca es elegido entre 24 para ser una de las personas que designa los destinos de una ciudad, la verdad, durante 4 años. La verdad que eso es gratificante, no le pasa a todo el mundo. Creo que es un privilegio y uno tiene que honrar eso estando en su sano juicio. También yo creo que en el fondo, hoy cualquier médico te receta ante cualquier problema que vos vayas a decirle que tenés y no tenga una cuestión fisiológica, te receta clonazepam. El clonazepam es una droga que altera la realidad. Cualquiera que la haya utilizado sabe que primero tenés que ir aumentando la dosis a medida que pasa el tiempo y después que te altera la visión de la realidad gravosamente. Y sin embargo, está permitido. Se receta, pero está permitido. Y también debería condicionar la función pública, me parece a mí.
0: ¿Y tus pares qué dicen? Porque la gente indudablemente por ahí te puede haber hecho llegar algún comentario. ¿Los pares?
1: Mucha gente me dice, ¿para qué te metes en esto? ¿Para qué?
0: ¿Qué me querés decir? ¿Con los pares, con algún nuevo problema? No,
1: me lo han dicho en mi familia también. Pero bueno, qué sé yo, me parece que la sociedad tiene que tener la seguridad, te vuelvo a repetir, Turco, que la sociedad tiene que tener la certeza de que Las decisiones que uno toma y lo que escribe lo hace con todas las facultades normales, no alteradas por ningún tipo de droga. En el Consejo Deliberante, los pocos que me han dicho algo están a favor.
0: Deberían estar todos a favor.
1: Deberían estar todos a favor. De hecho, me gustaría someterla a votación a ver quién se atreve a no votarla, ¿no? Porque sería una forma de decir que yo tengo algún problemita, quizás. Pero no, inclusive del oficialismo hubo una concejal que me dijo, a mí no me interesa, dice, yo no tengo ningún problema así que de consumo, así que por mí que se apruebe. Así que, qué sé yo, ha sido bien visto, raro, porque es como meterse, viste, a investigar un policía que investiga a otro policía.
0: Es como que a vos te gustan los proyectos de ordenanza polémicos, ¿no?
1: Vos sabés que no.
0: Cuando tenés proyectos de ordenanza, siempre hay ruido.
1: Sí, no los pienso de esa manera. Claro, no es que los pienso con ese objetivo. Yo creo que mi función, y alguna vez lo hablamos en privado esto, fui electo para, de alguna manera, cambiar algunas cuestiones de fondo de la sociedad. Nosotros somos los que hacemos las ordenanzas, no es el intendente. El intendente es el que las ejecuta. Todavía hay mucha gente de la sociedad que no entiende esto. Los que le decimos al intendente lo que tiene que hacer somos nosotros, los del poder legislativo. Y yo creo que mi función, cuando yo me vaya, yo llevo escrito 25 proyectos de ordenanza, bien dijiste vos, todos han sido polémicos, no hay uno que no haya sido, me parece. Y dentro de esos tenemos ordenanzas que se han concretado, como es Uber. No sé si la sociedad dentro de 10 años va a decir, uy, gracias a Alonso tenemos Uber legal. No sé si la sociedad dentro de 10 años va a decir, uy, gracias a Alonso, el loco de Alonso que se peleó con todo el mundo, tenemos una ordenanza de resiliencia en telecomunicaciones para que las empresas de telefonía que no lo quieren hacer, pero ya tienen por ordenanza que hacerlo, tener un sistema de respaldo para darnos el servicio ante cualquier catástrofe o corte. No sé si dentro de 10 años van a decir, gracias a Alonso, no tenemos vapeadores en los espacios públicos. Ahora hay en la provincia de Buenos Aires una persona que quiere multar, una diputada, presentó un proyecto para diputar a aquellos que fumen mientras manejan, incluidos los vapers. Entonces, es como que de alguna manera voy a dejar algunas ordenanzas que me parece que lograron ese cometido, que es el que yo me propuse, que es el de dejar ordenanzas que le cambien de alguna manera la forma de vivir para bien a la gente. Hoy hay una gran discusión de fondo con el tema Uber, y de hecho me la adjudico yo, que es qué vamos a hacer con los colectivos. Los colectivos están perdiendo plata porque la gente está dejando de tomarse colectivo y se compra o una moto o se toma un Uber. Hoy Didi es un desastre. Didi está haciendo desastres. Didi te hace un 50 o un 60% de descuento. Yo me tomé un Didi del centro al Parque de Mayo, me salió 1.500 pesos. O sea, menos que el colectivo. Entonces, hay una discusión de fondo. Y bueno, sí, fue Alonso. De alguna manera fue Alonso. Polémico, sí.
0: Convengamos que más allá de todo lo que polémico, lo que sea, son realidades incontratables. Sí. Son realidades que vivimos todo el día. El tema Trapito.
1: Tema Trapito también. Sí, me dicen el concejal de los Trapitos. Me dice. Vos sos el de los Trapitos. Me paran en la calle y me dicen vos sos el de los Trapitos.
0: Son realidades incontratables. En realidad, en muchos sectores uno no ha tenido problema. A muchos los conozco. Muchos los conozco.
1: Bueno, pero es un tema que había que ponerlo en la mesa.
0: Pero también ha habido problemas. Sí. Y he visto, en alguna esquina no voy a decir porque a veces cambian y por ahí afecto a otros. Pero he visto en alguna que otra esquina cuando se acercan, viste, agarran el trapo, lo apretan. Sí. Y le tiran contra el vidrio el agua, como diciendo, te voy a limpiar sí o sí.
1: Sí, sí. O te lo ensucio,
0: ¿viste? Entonces hay problema.
1: Sí. Yo tengo la... sabes que tengo la suerte de que hoy por hoy me para gente en la calle, aquellos que se ocupan de escuchar de política, y me paran y me felicitan. No creo que haya muchos concejales que... en la historia que se puedan conocer por el trabajo que yo vengo realizando, y muchos, ya te vuelvo a repetir, me paran en la calle para decirme que me felicitan. Creo que a esta altura, todavía a un año y medio de terminar mi mandato, yo puedo decir que estoy conforme con lo que he realizado. ¿Que habrá descontentos? Seguramente. Seguro que los taxistas, los del gremio de taxi, deben estar muy ofendidos conmigo porque fui parte del ordenamiento de un sistema que era indudable que iba a prosperar. Pero bueno, ¿me van a echar la culpa a mí? Y sí, pero bueno, la sociedad hoy puede tomarse un Uber o un Didi con absoluta tranquilidad de que está viajando en una plataforma que está aprobada por ordenanza en la ciudad de Bahía Blanca.
0: No recuerdo, pero vos ya contó hace que una vez estaba mirando una película en el cine y alguien habló de llamó un Uber. Sí. Y viste, no entendimos nadie qué era. O sea, esto de que vos hablás que tarde o temprano todo llega.
1: Todo llega.
0: Indudablemente. Yo creo que lo de los concejales un poco es un poco como lo nuestro, ¿no? Porque lo nuestro es caminar, observar y comentar. Y lo de ustedes es también caminar, observar cómo se mueve la ciudad, cuáles son los problemas que a veces parecen, viste, temas que, che, ¿por qué no se ocupan de cosas más importantes? Es realmente importante.
1: Sí.
0: Son cosas que afectan a la ciudad, que nos afectan a cada uno de nosotros.
1: Turco, yo cuando presenté la ordenanza para la reconversión del sistema de transporte público de pasajeros, vine acá y me hiciste una nota. En ese momento te dije algo que hoy se está concretando, relacionado con esto que uno tiene que tener la visión. Entonces vos tenés que ver el problema y ver, o el posible problema y proyectarlo para tomar una decisión sobre cómo vas a orientar ese posible problema o ese problema. Y yo en ese momento te dije, el sistema de transporte público de pasajeros es vetusto, es obsoleto y no va a funcionar. Tenemos que reconvertir el sistema público de transporte de pasajeros. Y vos me dijiste, ¿cómo qué? Y yo te dije, mira, en la ordenanza yo puse, más allá de que había una apertura al sistema para que todos puedan ingresar, quien tenga una combi, era la incorporación de combis y vehículos modernos. En este caso podemos hablar de vehículos eléctricos. No hace mucho tiempo de esto. Hace, no sé si llegamos al año que yo presenté esa ordenanza y que hicimos la nota. Hoy podemos decir que gran parte de eso que yo te dije en aquel momento se está cumpliendo. Hoy, el colectivo es más caro que Uber y que Didi, y no se va, la gente no se va a subir, no se está subiendo, y si no se reconvierten, y si no bajan los costos operativos, y si no reducen el tamaño de los vehículos, se van a fundir. Eso es una realidad. Entonces nosotros, los concejales, tenemos que tener esa capacidad de visión y hacer algo al respecto, porque no es que solo tenemos que tener esa capacidad de visión, sino que tenemos que enfrentar el problema, porque cuando yo escribí la ordenanza también me putearon en arameo, seguramente los de la UTA me deben estar puteando también, y si se empezase a trabajar esa ordenanza volvería a pasar lo que pasó con los taxis, que 4 veces me quisieron cagar a trompadas para que no salga Uber. Entonces, atrás me decía Jorge Rubio, dice, pero a vos todo el mundo te quiere cagar trompada. Y bueno, sí, es que cuando haces, claro.
0: ¿Cuánto llevas de concejal?
1: 3 años se cumplen el 11 de diciembre.
0: ¿Y?
1: ¿Qué sé yo? A veces porque pienso...
0: De afuera, cuando vos querés entrar de afuera, ves una cosa. Ahora, una vez que estás adentro...
1: Justo ayer, estoy en una etapa de reflexivo estos días, así que en todos los ámbitos de mi vida. Pero justo ayer decía, y se lo comentaba un amigo mío, que tengo la sensación de que trabajar en política, hacer lo que yo hice... no sé si es bien pago por la política. Quizás a mí me gustaría, no sé, no lo tengo decidido todavía, pero me gustaría por ahí renovar. Lo tengo como, porque creo que me quedan cosas por hacer.
0: Me asustaste, digo, este debe querer ganar igual que los senadores, 13 palos.
1: no es necesario, me parece. Pero no tengo la sensación de que la gente que... o los funcionarios o legisladores que tienen capacidad de análisis, son de alguna manera independientes, no siguen a la masa y confrontan constantemente con, como estamos hablando nosotros, con las realidades del status quo para cambiarlas, me parece que no son bienvenidos en la política. Te voy a contar dentro de unos meses, si querés.
0: El tema, Carlos, es lo siguiente. La política es... trabajar en política es servir a la gente. En este país, vamos a tomar que los 43 años estos de democracia...
1: Te voy a hacer una observación. No sí. Es servirle a la gente, es serle útil a la gente. Y hay una pequeña diferencia, porque vos podés servirle, pero no serle útil. Y creo que lo que uno tiene que dejar es eso, es serle útil. Hacer cosas...
0: Al servicio, es como un servicio, ¿viste? O sea, se pierde la visión. Vos cuando ves a un senador, yo lo veo hablar a veces a muchos que, lamentablemente, poco léxico, poco conocimiento, muchas han dado muestra, han hecho, viste que ahora se ve todo, han hecho cualquier cosa dentro del Congreso, se hacen millonarios rápidamente, todos tienen chofer, auto, avión, y una vez que entran, hay varios ahí que están dando vuelta ahora, viste, viene la selección el año que viene, nadie, el baile de la silla, sí, viste que van sacando la silla y todos empiezan a correr alrededor, nadie quiere salir, y realmente no hay alguien que realmente se destaque por decir, che, mirá, se hizo esto que realmente le cambió la vida a la gente.
1: El único que yo tengo presente que ha hecho algo así que se me cruzó ahora fue Feliú con el tema de la ley de adopción. Me parece que él estuvo trabajando en eso hace muchos años. Después, no tengo presente, de hecho me acuerdo mucho, Oscar Lieberman en su candidatura a intendente dijo que tenía no sé cuántos proyectos para presentar. Y que si él no era elegido intendente los iba a presentar a través de sus concejales y Mauro Reyes no presentó ni un proyecto.
0: ¿Quién es Lieberman?
1: No sé, es una persona que se...
0: Yo sé que lo conozco, lo conocí desde que era muy chico, era alguien muy inteligente, muy hábil, y con él hice los primeros dibujos animados para televisión. En una oficina que tenía acá sobre calle O'Higgins. Pero ahora hace mucho tiempo que no lo vi nunca más.
1: No sé. Y como diputado tampoco se ha destacado hasta ahora porque tenía no sé cuántos proyectos para presentar mientras hizo campaña y todavía no presentó ninguno. Entonces, eso es lo que yo te quiero decir. Pareciera que la política le paga, en el buen sentido de la palabra, no estoy con candidaturas, a aquellos que son serviles y mediáticos, no a aquellos que son independientes y que piensan en generar transformaciones de fondo.
0: A mí a veces me da la sensación que muchos están ocupados en negocios personales más que justamente en una función que se tienen que dedicar. Vos decís que no es servicio a la gente, ¿sí? Como mínimo, ¿sí? Sino que vas a la política.
1: Sí, por eso yo te
0: decía... Te prestan un puesto para que administres.
1: Por eso te decía que yo me siento no solo gratificado, sino que me siento en un punto conforme, porque creo que hasta ahora he cumplido con el mandato que se me designó, porque yo he propuesto muchas cosas, he propuesto el bono solidario de salud, está escrita esa ordenanza para cambiar el sistema de salud en Bahía Blanca, que siga siendo el hospital municipal, que siga atendiendo de la manera que está atendiendo, pero modificar el sistema de turnos y de manejo de presupuesto. No se trató, no se trata lo de los colectivos, pero que no se trate no significa que uno no haya ocupado su tiempo y su cabeza para cambiar eso. Y dentro de unos años probablemente digan, che, ¿te acordás? Acá se presentó esto, vamos a tratarlo porque hoy sería útil. Los colectivos se va a tratar. En algún momento se va, en el nuevo pliego, si no está previsto esto que estamos hablando, de que se reduzcan el tamaño de los vehículos y de que se incorpore lo sustentable, es un sistema que en Bahía Blanca no va a prosperar.
0: Gracias por el tiempo.
1: No, gracias a ustedes.
0: Tiempo que vuela. Sí. Entonces te pregunto, ¿vas a querer seguir?
1: Sí, a mí me gustaría seguir un mandato más. Me parece que tengo un montón de cosas en la cabeza y hay mucha gente que se tiene que enojar todavía.
0: ¿Apoyo? ¿Apoyo?
1: No sé, vamos a ver. Vamos a ver cuando llegue el momento. Acordate lo que te dije hace un rato, vamos a ver si yo tengo razón, a ver si el hecho de haber trabajado para la sociedad es gratificado o no. Hasta ahora, no, yo eso no te lo puedo decir porque es la primera vez que estoy en política.
0: Carlos Alonso, muchas gracias.
1: Gracias a vos.
0: Muy bien, 6 grados la temperatura en la ciudad de Bahía Blanca, vamos a una máxima de 15 grados, puede haber algún que otro chubasco después de la 1 de la tarde. Pausa y enseguida regresamos.

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0: Muy bien, estamos haciendo Primero Bahía en este día martes, primero de septiembre del año 2026, donde se está cumpliendo el 33 aniversario del puerto de la ciudad de Bahía Blanca, del consorcio de gestión del puerto de la ciudad de Bahía Blanca. Tenemos, justamente hablando del consorcio de gestión, en línea al presidente del consorcio. Muy buenos días, Santiago Mandolesi Burgos.
1: Buenos días, ¿cómo están ustedes?
0: Bueno, ¿cómo te sentís en este día tan especial? 33 años de un modelo de gestión realmente, esto lo digo yo, impecable, ¿eh? Por lo que significa, por lo que ha crecido el puerto de Bahía Blanca en estos 33 años con aquello de la formación, la creación del consorcio de gestión del puerto de Bahía Blanca. Desde José Gidio Conte a la realidad de hoy. El doctor Santiago Mandolesi Burgos, presidente del consorcio.
1: Bueno, la verdad que es un orgullo muy grande. Sí, vos sabés que ser parte de la historia del puerto de Bahía Blanca realmente es un orgullo muy grande porque claramente el consorcio ha generado una diferencia en el desarrollo del puerto significativo. Un modelo innovador para aquellos años. Hoy parece como muy instalado esta visión del laburo público-privado, el trabajo conjunto, la coordinación de los sectores, diferentes sectores, pero en aquel momento, claramente en la conformación y en la creación del consorcio, quienes participaron en distintos sectores políticos, empresarios de Bahía Blanca y de la región, realmente fueron visionarios en la perspectiva que tenían de principalmente, creo que es la clave, es las decisiones tomadas en lo local. La autonomía portuaria fue, me parece, clave en el desarrollo de estos años en el puerto.
0: Yo creo que sí. La decisión de todos los estamentos del puerto, porque indudablemente vos sos el presidente, pero el directorio lo conforman sindicalistas, empresarios, permisionarios, la gente del puerto, que decide ¿qué hacer con la plata del puerto? ¿Dónde invertir para hacerlo crecer y hacer que es algo que no para desde hace mucho tiempo, desde la creación misma?
1: Exactamente, por eso lo planteo como algo innovador en aquel momento. La Argentina es una Argentina federal, pero sabemos todos muy bien que en materia de decisiones suele ser muy centralista, mirándose la capital, principalmente hacia la capital de Buenos Aires. Y la plata en lo que tiene que ver con la provincia de Buenos Aires, y en este modelo de gestión, un modelo descentralizado, donde las decisiones se toman en Bahía para desarrollar, como decimos bien, dónde invertir los fondos que genera el puerto, y con una visión integrada entre el sector público, el sector empresario y el sector de los trabajadores. También es, me parece, un pilar fundamental en el desarrollo y crecimiento que tenía el puerto. Que para esto, dijo algunos datos que me gusta remarcar. Como en estos 33 años de vida consorcial, el puerto creció más que los anteriores 70 años, como 70, 80 años, como el puerto del desarrollo, aquel puerto hecho por los ingleses, ¿no? Entonces, los ingleses y los franceses. Entonces, en ese marco yo digo que hace 33 años el puerto exportaba 10, 12 millones de toneladas y hoy exporta, el año pasado exportó 35 millones de toneladas. El puerto ocupaba unas 300 hectáreas en total, hoy tiene para crecer unas 2.500 hectáreas. En áreas productivas, en áreas ocupadas por las empresas, eran unas 70 hectáreas, hoy tenemos 300 hectáreas ocupadas por empresas. Y en materia de terminales portuarias, en aquel momento había 5 terminales portuarias, hoy hay 12 terminales portuarias. Entonces, de alguna manera, estos números muy concretos enmarcan cómo, en alguna manera, el consorcio fue clave en el crecimiento y el desarrollo del puerto de Bahía Blanca.
0: Si no me equivoco, según palabra de algunos vecinos míos, en el día de hoy se está tratando el tema dragado, algo que nos ha destacado como puerto de aguas profundas en esta Bahía Blanca tan reparada, este puerto tan particular que tenemos, Santiago.
1: Sí, efectivamente, el puerto de Bahía Blanca, como sabemos, es un puerto naturalmente profundo. Es significativo, fue un diferenciador desde el nacimiento mismo del puerto, la profundidad natural que tenía. Después, la historia y el desarrollo tomaron la decisión de profundizar frente a las necesidades de buques cada vez más grandes. Así fueron distintos, fueron dos oportunidades ya que el puerto decidió profundizar, y estábamos ahora en una tercera oportunidad. Frente a los grandes buques petroleros, sobre todo, el puerto necesita un mayor calado, y por eso estamos en un proceso, hemos comenzado un proceso licitatorio que está avanzando, que nos va, insisto, a seguir posicionando como ese puerto de aguas profundas, que además es un puerto extraordinario porque es un puerto que está, lo que se denomina un puerto abrigado, ¿no? Está reparado naturalmente al ser un estuario, y eso permite tener una operatoria permanente, operando 365 días al año, las 24 horas, teniendo alguna cuestión climática durante el año que puede ser 8 o 9 días, a diferencia de puertos de mar abierto que suelen estar en promedio entre 50 y 70 días parados. Entonces, el puerto de Blanca tiene condiciones naturales extraordinarias, y a eso se le suma decisiones que el directorio ha tomado, que a mi visión mayoritariamente oportunas, y lo digo por los resultados, ¿no? El puerto en sus años ha tomado decisiones que hoy lo plantean como el puerto más importante de la Argentina.
0: Santiago, uno por ser del lugar y por haber estado desde la génesis, toda esta creación, lo que ha llamado siempre la atención es el grado de capacitación y la pasión con que cada uno de los presidentes del consorcio del puerto tomó la gestión, muchos desconociendo el tema, pero se capacitaron y estuvieron a la altura de las circunstancias hasta llegar al caso de tu día de hoy, ¿no? Que se te ve con toda la fuerza, con todo el ánimo, con capacitándote permanentemente, y bueno, haciendo crecer al puerto día a día, porque son cosas que están a la vista.
1: Bueno, vos sabés que el desafío de quienes nos toca la responsabilidad de conducir el puerto es que el puerto es un organismo con profesionales altamente capacitados, formados, comprometidos, que creo que es la otra gran pata. Yo siempre digo que hay tres columnas principales del desarrollo del puerto. Uno tiene que ver con las condiciones naturales extraordinarias, como mencionaba recién. Después, decisiones que el directorio tomó en esa visión integrada entre lo público, lo privado y los trabajadores, porque mayoritariamente acertada. Uno puede ir a tener un error, pero básicamente el desarrollo significa que ha tomado decisiones acertadas. Y por otro lado, la línea de trabajo. Y la verdad que estar al frente de un directorio y al frente de un consorcio que tiene personal altamente calificado, comprometido, profesional, que han desarrollado durante estos años una tarea extraordinaria, que tiene una carrera interna. El gerente general del puerto, hoy Juan Linares, lleva 26 años en el puerto. El subgerente lleva 27 años en el puerto. Digo, marca una carrera interna y una profesionalización muy grande, que hace que, bueno, quienes nos toquen la responsabilidad de dirigirlo como presidente, digamos, formarnos, capacitarnos y estar a la altura de las circunstancias, y espero así poder hacerlo, ¿no?
0: Santiago, felicitaciones a vos como presidente y en tu nombre a todo el directorio que integra el Consorcio de Gestión del Puerto de Bahía Blanca, y no me cabe ninguna duda que un amigo, un hijo de ingeniero guay, como lo fue el primer presidente, José Egidio Conte, hoy estaría muy contento de ver cómo ha habido una repercusión notable del Consorcio de Gestión del Puerto en todas las instituciones de Ingeniero Guay, por todo lo que realmente se hace, por todas las instituciones y por Bahía Blanca en general, pero fundamentalmente esta como una unión que la gente de Guay quería.
1: Bueno, eso es muy significativo. La verdad que pensar si uno ha podido cumplir los objetivos, desarrollar el puerto que aquellos primeros miembros del consorcio y presidentes soñaron, la verdad que es muy importante, y de la misma manera que nosotros, que nos toca hoy tomar la responsabilidad, los directores, y en mi caso presidencia, también soñar con un puerto que siga creciendo, que genere empleo genuino, que se vincule con la ciudad, que permita que la ciudad y la región crezca de la mano de una potencia como es el puerto de Blanca. Bueno, es el sueño que tenemos quienes ocupamos este cargo, y ojalá cuando esté también a la distancia pueda ver que el puerto se ha desarrollado como todos queremos que así sea, porque el desarrollo del puerto de Blanca no es más ni menos que el desarrollo de Bahía Blanca, de una región y de la Argentina.
0: Santiago Mandolés y Burgo, feliz aniversario para todos.
1: Muchas gracias, un abrazo grande.
0: Abrazo. Muy bien, Santiago Mandolés y Burgo, presidente del Consorcio de Gestión del Puerto de Bahía Blanca, hoy 33 aniversario, ¿eh? Nació un primero de septiembre del año 1993. 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
2: Muy bien. Y el básquetbol femenino va a tener su actividad esta noche, 21:15, con lo que va a ser la tercera fecha correspondiente a esta liga de básquetbol femenino de oro. En el José Martínez estarán midiéndose Villa Mitre, local frente a Estudiantes. Y mañana estarán completando esta fecha Sportivo Bahiense 9 de julio en el estadio Eladio Santos.
1: Cuando vos te haces grande y ya te vas de tu casa y haces tu vida, y vas seguido a lo de tu mamá, dicen, vení seguido a tomar la teta de tu mamá. Bueno, en mi caso, ayer, una extensa nota con Claudio Conte justamente para este espacio Ingeniero Guay Puerto Esperanza, que va hoy 20 horas por Radio Mitre FM 100.3. Y hoy a primera hora de la tarde, estoy ahorrando yerba, mi amigo Guillermo Putot, que es presidente del Centro Jubilado de Ingeniero Guay, me ha invitado para hacer toda una recorrida y para ver el funcionamiento del Centro de Jubilados en Guay, que están allí con algunas necesidades. Así que hoy a la tarde volveré a Guay justamente para compartir con muchos amigos. Nosotros hemos llegado al final del programa, de este Primero Bahía, en nombre de Miriam Muyani, Diego Riche, Enzo Bravo y quien les habla, Marcevi. Les agradecemos a todos que nos hayan elegido para informarse en la frecuencia de esta Radio 10 FM 92.3 de la ciudad de Bahía Blanca. En la continuidad de la radio viene Jorge Rubio con Posturas. Nosotros le deseamos a todos que pasen un muy buen día.
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0: de la mañana, 15 minutos en la República Argentina. Y aquí estamos, en Posturas, en Radio 10, abriendo esta mañana de martes y empezando a caminar una mañana que enseguida Seba nos va a dar el pronóstico del tiempo, pero todo indica que vamos a tener días así con pequeñas llovinas, esperando lo que puede ser una lluvia más importante mañana. Y aquí estamos con todo lo que tenemos para compartir, con la noticia de Messi que todavía sigue repercutiendo porque fue prácticamente atrás de nuestro programa. Perdón, ayer cerca de las 12:15 del mediodía, esta noticia que prácticamente ha sacudido no solamente al fútbol mundial, sino que ha sacudido a todos los argentinos, los más futboleros, los menos futboleros, los fanáticos. Acá, por ejemplo, nosotros tenemos a Toto, que si ustedes lo hubieran visto como lo vi yo a las 12:30 almorzando, parece que lo había agarrado un tren de frente, ¿no? La gente joven que se ha acostumbrado a Messi y que se crió con Messi, lo ha tomado esto de una forma, en lo personal, muy, muy bravo, ¿no? Ayer estaba, bueno, ayer todos los diarios y todos los medios de fundamentalmente nacionales, ayer hablando nada más que de esto, ¿no? Por el cimbronazo y por todo lo que tiene que ver, y han aparecido estadísticas de acá, estadísticas de allá, bueno, distintas cosas, ¿no? Que tienen que ver con que se ha retirado por lo menos la selección argentina, ¿no? Que es lo que nos interesa a nosotros. Es decir, los muy fanáticos de Messi lo van a seguir mirando en el Inter Miami, los que nos gusta el fútbol lo veremos un poco menos, y aquellos que no tienen ningún interés de ver el Inter Miami, bueno, lo van a extrañar seguramente en la selección argentina. Bueno, nos vamos a poner en marcha, tenemos una mañana muy movidita hoy, muy movidita. Vamos a tener dos visitas en los estudios de Radio 10, vamos a tener a Facundo Borri para hablar un poco más tranquilo de todo esto que se viene y buscarle la vuelta a la situación comercial. Y en un ratito va a venir también, primero a las 9:30 de la mañana, va a estar Gustavo Trankels en los estudios de Radio 10, porque ayer finalmente se firmó la licitación del Cholo, de ahí de Rodovía, de Sequicentenario. Algunos pájaros de mal agüero decían, no lo van a hacer nunca. La verdad que las internas y la rosca política que ha arrancado es fuerte, fuerte. Yo esperaba, pero no tanto, y la verdad que ya han arrancado los liberales contra el oficialismo contra los liberales, a tal punto que habían dicho que esta obra iba a ser un humo del intendente Subiele, que no se iba a hacer, que esto, que el otro. Bueno, esto por lo menos se va a hacer. Ayer se firmó la licitación, se va a publicar seguramente entre mañana y pasado, y se calcula que antes de fin de mes sabremos quién es la empresa que se va a hacer cargo entonces de este arreglo que ha encarado el municipio fundamentalmente con el puerto para arreglar Sequicentenario, el Choro y la parte ahí de Rodovía, en una netamente ayuda que está haciendo el puerto, porque eso tendría que haber sido una inversión nacional, que ustedes saben que Nación finalmente no lo va a hacer. Bueno, y después tenemos muchas más cosas para compartir, y atención que tenemos un programa especial en el Café Miglore el próximo viernes. Enseguida les voy a contar, hacía rato que no hacíamos un programa especial. Bueno, hemos encarado un programa especial, ahora les voy a contar a qué apunta, pero se pueden llegar a sorprender. Bueno, hoy no nos va a acompañar Karina, pero no se asusten. Todos los días uno de cada mes, Karina tiene que cumplir obligaciones empresariales, por eso falta siempre el uno, no es que es muy prolija para faltar, falta el uno. Así que hoy nos vamos a manejar con los chicos. A Karina de a poquito la vamos despidiendo, ¿no? Porque yo hablé con ella la semana pasada, creo que les conté, y le dije, Cari, no podemos seguir con el tema de tu embarazo porque yo me siento un compromiso muy grande, ¿no? De que vos, lo que hace ella de viajar afuera, bueno, es un tema de ella. De hecho, no debe estar en Bahía Blanca ahora. Bueno, así que nosotros ya hemos hablado con Meli Farrighini, que es la que la va a reemplazar desde que nazca Emita, por lo menos hasta fin de año con comodidad. Ella va a estar lista ya a partir de la semana que viene, así que la decisión final va a ser de Karina, ¿no? A quien de a poquito lo vamos a invitar a que se dedique a su embarazo, su maternidad, y que deje un poco el tema este de la radio, de tener que venir corriendo esto con lo otro, para poder prepararse para lo que va a ser el nacimiento de la nena, que creo que está para los primeros días de octubre. Seba, querido, buen día, ¿cómo estás?
1: ¿Cómo estás, Jorge? Buen día, todo muy bien por acá.
0: ¿Cómo te pegó lo de Messi?
1: Como a todos, entiendo que seas más futbolero, seas menos futbolero, seas más fanático de Messi o menos fanático de Messi, entiendo que a todos los argentinos nos ha pegado de alguna manera u otra, porque somos contemporáneos, ¿no? A un crack, a un distinto.
0: Claro, eso decía yo. Por ejemplo, a mí no es que no me pegó, porque obviamente verlo jugar a Messi es un espectáculo. Pero bueno, yo ya vi, si bien fue medio obligado, ¿no? Yo vi retirar a Maradona, entonces es como que yo estoy acostumbrado a que la figura se te vaya, ¿no? Por ahí ustedes, vos, Toto, y los que anden por los 30 años, bueno, por ahí, claro, es la primera vez que se les va un ídolo así en forma directa.
1: Totalmente, totalmente. Con Maradona ya ha habido un proceso, aunque entiendo que no fue de la misma manera, pero también fue la sensación de despedir de la selección argentina a un distinto. Después de Maradona se pensó mucho a ver quién podía aparecer, y bueno, llegó Lionel Messi, ¿no? Que marcó sin dudas. En 20 años de carrera en la selección ha marcado muchas historias de vida, digo, más allá de lo futbolístico, ¿no? Como persona entiendo que también, sin quererlo, porque el objetivo de Messi fue siempre jugar al fútbol y así lo ha demostrado, pero sin quererlo también se ha convertido en un ejemplo social, ¿no? Digo, más allá de los goles, más allá de lo que hacía dentro del campo de juego, su personalidad y su forma de vida también se han transformado en un ejemplo. Por eso, después de 20 años, con todo lo que ha generado en varias generaciones en nuestra vida, sin dudas, ¿no? El hecho de ver el comunicado en el día de ayer, de la forma en que se da todo, el contexto, porque se da después de perder una final. Y el fallecimiento de su padre a los pocos días, con todo lo que eso genera, si bien sabíamos que el fin de la carrera de Messi, por lo menos en la selección, estaba cada vez más cerca, entiendo que en todas las palabras expresadas por sus compañeros, destaco la de Paredes, que dijo: creíamos que estábamos preparados para esta noticia y realmente no era así, ¿no? Y entiendo que fue un poco lo que nos pasó a todos los argentinos en el día de ayer. Contrato hasta el 2028 en el Inter Miami. Lógicamente no es lo mismo, todos queremos verlo con la celeste y blanca, pero también es el cierre de una era, el cierre de una época y de 20 años gloriosos de Messi, con buenos momentos, con malos momentos, como en la vida, ¿no? Digo, muchas veces predominan más los malos momentos que los buenos. Supimos aprovechar y disfrutar los buenos momentos que se dieron sobre el cierre de su carrera con la selección argentina, pero podemos decir el día de mañana que vimos jugar el mejor jugador de la historia, o uno de los mejores si alguno lo quiere comparar, ¿no?, con Diego Armando Maradona, pero sin dudas estamos ante un astro, ante un fenómeno que marcó la vida de muchos, más allá, insisto, de lo que hacía dentro de un campo de juego.
0: Bueno, la pregunta que te tengo que hacer en forma periodística es: ¿y cómo sigue esta novela ahora, no?, en la selección argentina? Perdón, pará, vamos a abrir las vías de comunicación porque la gente seguramente va a querer opinar. Hoy no está Karina, le mando un abrazo grande a Enzo Bravo, que otra vez está en el control. Avísenle a Enzo que a Karina la tenemos en la botonera. Es más, si ya la encontró, le preguntamos a Karina, que está grabada, cómo tiene que hacer la gente para comunicarse con nosotros.
2: WhatsApp habilitado 291-5386-923.
0: Excelente eso. Bueno, la gente que quiere opinar, porque esto tiene que ver con todo, ¿no? Mujeres, hombres, chicos, viejo, menos viejo, más viejo. Pero la pregunta del millón: ¿y cómo sigue la novela ahora, Seba?
1: Bueno, ¿qué panorama deja, no? Porque digo, con
0: este... No, pero pará, te complico la vida yo. Yo no te pregunto quién va a usar la 10 ni quién va a ser de Messi. Lo primero que te tengo que preguntar periodísticamente, para que la gente entienda por lo menos tu opinión: ¿va a ser el único que se va?
1: A eso quería llegar, Jorge. Entiendo que después del comunicado de Messi en el día de ayer y su anuncio sobre el retiro en la selección argentina, entiendo que hay algunos jugadores que van, no sé si a rápidamente publicar o hacer el mismo posteo o el mismo anuncio, sino que también se va terminando, ¿no? Para muchos, entiendo. Bueno, a ver, lo de Otamendi, por una cuestión de edad, sabemos que está muy cerca el final de su carrera, no solamente en la selección argentina, sino también de a poco empieza a acercarse su retiro también del fútbol. Si bien hoy los hinchas de River dirán no, que siga, bueno, por edad estamos cerca también. Y en la selección argentina...
0: ¿El próximo compromiso es Copa América el año que viene?
1: Exactamente. Ajá. Con algunos amistosos que tendremos sobre el cierre de este año. Pero más allá de eso...
0: Amistosos que ya Messi tampoco los va a jugar.
1: Entiendo que no. Entiendo que no, porque ya el anuncio ha sido... No. Claro, el anuncio ha sido retiro de la selección a partir del día de ayer. Uno avizorando... quizás no lo pienso tanto en la Copa América porque estamos a un año y por ahí hay jugadores que pueden estirar, ¿no? Justamente hasta dicha competencia, no,
0: pero a ver, independientemente del tema de la edad, porque el tema de la edad es determinante, ¿no?
1: Totalmente.
0: Igual creo que lo de Messi, más allá de la edad, me parece que lo del padre terminó de definir la situación, ¿no? Es decir, a ver, yo creo que si el padre hubiera estado vivo, le hubiera dicho, bueno, jugá dos partidos más, no hable del Mundial, nada, creo que la muerte del padre ha sido determinante para decir hasta acá llegué yo.
1: Sí, sin dudas, sin dudas. Pero yo tengo que empezar a pensar, Jorge, y lo digo como argentino que me gusta el deporte, ¿no? Más allá del análisis periodístico que pueda hacer uno, ¿qué es lo que va a pasar con Lionel Scaloni ahora a fin de año con este anuncio de Messi?
0: Bueno, es que justamente, por eso es la continuidad que yo te decía. Es decir, se va Messi. Lo más factible, que alguno más se vaya. Es decir, saquemos también de por la...
1: No, a ver, yo creo que...
0: Capaz que alguno dice, no, yo sin Messi no quiero jugar. Y si uno calcula que Paredes, De Paul, los amigotes de Messi dirán, nos vamos también, porque aparte, a ver, ahora, ojalá que me equivoque, ahora vuelve la Argentina de tratar de buscar un significado y buscar un estilo que cambia después de 10 años, ¿no?
1: Totalmente, totalmente. Vamos a ver otro estilo de juego, seguramente con otro esquema. Y bueno, tendremos que empezar la era post-Messi, como duele decirlo, ¿no? La era post-Messi en la selección argentina, que bueno, a ver, sin ir más lejos, con 39 años terminó siendo el goleador de la selección en el Mundial, fue el jugador desequilibrante, así todo con 39 años, y esa era va a cambiar un poco ahora, ¿no? Quizás lo que pedíamos de esos milagros de Messi, que aparezca, que se ilumine... hoy por hoy lo vamos a tener que pensar en equipo. Ayer veía muchas discusiones si se tiene que retirar la 10, si no se tiene que retirar.
0: No, pero ya la FIFA avisó que no se puede.
1: Pero al margen de eso, Jorge, yo lo pienso, ¿no? ¿Qué mayor motivación puede tener un jugador en la selección argentina que le den la camiseta número 10 sabiendo lo que representa para el argentino y el peso que tiene? Entiendo que va más...
0: ¿La usó alguien aparte de Maradona y Messi?
1: Y la usó Ortega, la usó Román. Ajá. Y no tengo recuerdos.
0: Y más atrás la usó, no sé qué número tenía Kempes cuando salió campeón del mundo.
1: Ahí no tengo el recuerdo. Pero a ver, después en partidos amistosos sin significado y sin Messi la ha usado hasta Ángel Correa, ¿no? La ha usado Pablo Dybala.
0: La última... Porque esto se va a hablar un tiempo largo, ¿no? La última pregunta loca, pero loca, ¿eh? ¿Hay alguna posibilidad de pensar en el hijo de Messi de acá a 20 años?
1: Vos sabés que ayer tuve...
0: Yo digo 20 años porque no me animo a ponerle una fecha, ¿no?
1: Ayer tuve esa conversación en casa porque el deseo de que aparezca rápidamente, ¿no? Un crack nuevamente en la selección.
0: ¿Está jugando el pibe? ¿El pibe compite oficialmente?
1: Está jugando, sí, y de hecho, no sé si has tenido la oportunidad, Jorge, de ver algunos videos que se han difundido.
0: La verdad es que no vi nada.
1: Es el más grande. Yo los videos que he visto son los de Mateo, el del medio.
0: Ah, el más grande, ¿no juega al fútbol?
1: Sí, juega también, juega también. Yo he visto los videos de...
0: ¿Te parece que la mueve es el del medio?
1: Claro, yo he visto los videos de Mateo, el más terremoto, ¿no? De los tres.
0: ¿Y juega como él?
1: Y hay movimientos...
0: Salvando la distancia, ¿juega como él?
1: A ver, hay movimientos que vos ves y decís... Para la edad que tiene es muy bueno. Pero...
0: ¿Estás hablando de un pibe de qué edad?
1: De 8 años, Jorge. Ah... Por eso, de ahí a ilusionarnos con que va a ser el futuro.
0: Voy a estar con la zanahoria de abajo, yo no lo voy a ver, entonces, claro. ¿Y en qué equipo juega?
1: Y está en el Inter Miami ahora.
0: Ah, no, entonces falta una enormidad.
1: A ver, es muy difícil hoy pensarlo a 10, 15 años. Es muy difícil. Lo que pasa es que también va con el ADN nuestro, ¿no? De rápidamente querer tener un crack.
0: Sí, ya queremos tener uno que la rompa.
1: Claro, ¿no? Con la número 10 que nos haga olvidar, o por lo menos no olvidar, pero no notar la ausencia de Messi en cancha. Uh-huh. Y realmente va a ser muy difícil, ¿no? Yo creo que siga o no siga Scaloni, que para mí ahí va a haber un quiebre. Y puede haber un quiebre, sobre todo por esta decisión de Messi. Entiendo que si Messi decía, bueno, sí, un año más. Entiendo que Scaloni tenía muchas chances de seguir. Ahora... me genera mis dudas, pero más allá de eso, ahora hay que pensar en una selección argentina con un proyecto igual al que planteó Lionel Scaloni en el 2019 cuando ingresó, que fue armar un grupo, que fue trabajar en conjunto con la sub-20 y con las categorías formativas, trabajar mucho con los chicos que van de sparring también, ¿no? A entrenar contra los convocados de la selección argentina. Y ahí es donde tienen que enfocarse, ¿no? Jugadores hay, calidad de jugadores hay, sin lugar a dudas. Lo hemos visto ya en este último mundial, la aparición de, por ejemplo, lo del Chico Paz. Y así un montón de jugadores. A ver, Mastantuono, que puede llegar a tener su chance. Bueno, no quiero
0: vamos
1: seguir nombrando, ¿no?
0: Pero... Vamos a suponer que Argentina tiene que jugar, y ya me voy con Ori. Vamos a suponer que Argentina tiene que jugar la revancha de la final del mundo mañana. ¿Quién lleva la 10?
1: Qué pregunta, Jorge. Es muy, es muy reciente, ¿no? Pero...
0: Te lo cambio. Vamos a suponer que Messi se hubiera... Total, como ya no pasó, lo podemos mufar. Vamos a suponer que Messi se hubiera doblado el tobillo a los 5 minutos... de la final frente a España. ¿Quién jugaba de 10? ¿O quién jugaba de Messi?
1: No, nadie. Si me lo llevas a la final del mundo, nadie. Yo entiendo que se cambiaba el esquema, se agregaba un volante más. Ajá. Podía llegar a ingresar, no sé, Thiago Almada, por decirte un nombre.
0: Bueno, pero también es cierto que lo que vos estás diciendo políticamente es correcto, porque entonces, al no estar Maradona, al no estar Messi, es muy factible que Argentina empiece a jugar distinto después de 30 años.
1: A corto plazo yo entiendo que sí, va a empezar a jugar distinto. Después, a ver, en cuanto a proyección, pensando en 4 años, uh-huh. Y quizás tendremos a un Nico Paz, a un Mastantuono, a un Aranda, por decirte algún nombre a futuro, ¿no? Pero a corto plazo, si vos me preguntás pensando ya en los amistosos que se vienen ahora a fin de año, entiendo que el esquema va a ser distinto. Y obviamente que quien tenga que llevar la número 10 va a sentir ese cosquilleo, ¿no? Esas mariposas en el estómago, como se dice, de tener una camiseta con tanta historia al ser tan reciente.
0: Bueno, ya está Gustavo Trankels en los estudios de la radio, así que voy a saludar. Seguida nos vamos al informativo de Buenos Aires, así que a partir de ahora... Enzo Bravo pasa a tener la prioridad del aire de Radio 10. Ori, querida, buen día, ¿cómo estás?
3: Buen día, Jorge, todo muy bien, ¿cómo estás vos?
0: Bien, mi amor. ¿Cómo te pegó a vos lo de Messi?
3: Bueno, mal, obviamente, como mal. A cualquiera. También creo que yo venía haciéndome la idea después de la final, de que ya...
0: Acá me dice un oyente que Kempes no usó la 10. Sí, me parecía que Kempes tenía... Bueno, lo que pasa es que en la época del 78 las camisetas eran alfabéticas. Por eso, inclusive Filiol no tenía la 1. La 1 la tenía, no sé quién la tenía, y la 2 tenía Ardiles. Claro, en esa época FIFA te obligaba a ser alfabético, por lo tanto, el 10 no podía ser que tenía razón la oyente. ¿Qué me decía, Sorin?
3: No, que yo me venía haciendo un poco la idea después de lo que fue la final del Mundial, de que me parecía de que no iba a haber mucho más de lío con la selección. Creo que lo de su papá también aceleró un poco el final, tal vez si no pasaba...
0: Yo creo que lo del papá fue decisivo.
3: Sí, sí, yo creo que también, creo que fue un golpe muy duro para él y termina dándose esta decisión, aunque él ya la tenía pensada. De hecho, en su carta aclara cuando escribió estas líneas. Así que más o menos su decisión estaba pensada. Nos pega muy duro porque para nosotros no hay un fútbol sin Messi. Es muy difícil. Yo desde que veo fútbol juega Lionel, entonces va a ser muy raro, pero es algo a lo que nos vamos a tener que ir acostumbrando. Ahora le quedan algunos años más de fútbol en Inter y habrá que disfrutarlo desde ese lugar. Pero bueno, sí, me venía haciendo la idea y el golpe aún así fue duro.
0: Está bien. Bueno. Dame rápidamente los cortes en Bahía Blanca, así le dejamos el lugar a Enzo para que meta el informativo. Vamos a hacer el pronóstico antes de charlar con Gustavo Tranquil 5 minutitos. Así que, otra vez, Encito, habilitame por favor las vías de comunicación. ¿Cómo tiene que ser la gente para comunicarse con nosotros?
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0: Vamos con los cortes y Enzo nos pide prioridad y corta para el informativo en Buenos Aires.
3: Bien, para el día de hoy, cortes de tránsito de 7 a 19 horas, Ayacucho al 700, entre Salta y Paraguay, por trabajos de descarga de hormigón con bomba. Además, por 6 días, corte parcial en Montevideo, entre Ángel Brunel y Chile, por obra de acondicionamiento y recambio de redes de agua potable. Y hasta el jueves 3, de 8 a 17 horas, restricción en Sixto Las Piure, entre Buenos Aires y La Plata. Esto es por obras de reparación en el puente del sector. Y estos son los cortes para el día de hoy, Jorge.
0: Bueno, me quedo con Enzo. Enzo, quédate con el aire, así nos vamos rápidamente a Buenos Aires. Enseguida, cuando volvemos, hacemos el pronóstico del tiempo y nos metemos de lleno con Gustavo Tranquil, que viene a hablar de algunas obras y fundamentalmente de confirmar la licitación que firmó el intendente en el día de ayer.

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1: 9:30 de la mañana en todo el país. En Capital la temperatura 14 grados una décima.
2: La comitiva del Vaticano llega a Córdoba para preparar la visita del Papa León XIV.
1: Junto a la secretaria general de la presidencia, Karina Milei, recorrerá el predio Fadea, en donde el sumo pontífice oficiará una misa que podría convocar más de 1 millón de personas.
2: La delegación también mantendrá una reunión con autoridades del Ministerio de Seguridad Provincial para coordinar las tareas necesarias para un evento de tal magnitud.
1: Los altísimos costos de los servicios de energía hacen inviable la actividad para el complejo industrial argentino.
2: La caída de la demanda y el consumo disminuyó drásticamente los ingresos para hacer frente a los costos operativos.
1: Lo explicó en diálogo con Radio 10 en Néstor Dole, la presidenta de la Cámara Empresaria del Parque Industrial de Pilar.
3: Hoy hay un gran problema, no solamente está radicado en Pilar, sino a nivel país. Nosotros tomamos como modelo el Parque Industrial del Pilar porque es el más grande de Argentina y el segundo más grande de Latinoamérica. Pero esto es una situación que se repite en todas las provincias, no solamente en Pilar. Hemos hablado, pero no nos escuchan, que es lo peor de todo.
2: Se disparó la morosidad en las casas de electrodomésticos y en junio subió 7%.
1: La falta de pago de la financiación para comprar los productos alcanzó el 60,1% de acuerdo con un informe del Instituto Argentino Grande, elaborado sobre la base de datos del Banco Central.
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0: 33 minutos pasaron de las 9 de la mañana, seguimos en posturas hasta el mediodía, Jorge.
1: Bueno, ¿podemos hacer el pronóstico? Así ya me meto con Gustavo Tranquil. ¿Podemos meter el pronóstico ahora?
0: Vamos.
1: Directamente, a ver.
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0: 11 grados la temperatura actual en la ciudad de Bahía Blanca, la máxima para el día de hoy será de 14. Jornada inestable, también arrancamos con solcito, hace un ratito tuvimos alguna llovizna, bueno, esta inestabilidad va a permanecer durante el día de hoy, va a continuar el día de mañana, porque si bien la temperatura va a ser más que agradable en la jornada del miércoles, con 7 de mínima y 20 grados de máxima, se esperan lluvias también que nos acompañen en la jornada del día de mañana. Mejoran las condiciones para el próximo jueves, 6 de mínima, 15 de máxima, volvemos a tener el sol en la ciudad. Viernes y sábado nuevamente inestable, ¿no? Como acostumbra en la ciudad. Durante la semana, por lo general, lindo el fin de semana, inestable, bueno, vuelve a pasar el próximo fin de, donde el viernes la mínima será de 4, la máxima de 15, con inestabilidad. El sábado baja las temperaturas, la mínima será de 3, la máxima tan solo de 8 grados. Y el domingo, que no nos sorprenda tener alguna heladita.
1: Bueno, las heladitas esas que vienen después, ¿no? Bueno, vamos a meternos con Gustavo Tranquil. Estaba escuchando recién el informativo, avísenme cuando esté Gustavo listo, y ya lo saludo y arrancamos. Estaba escuchando el informativo recién de Radio 10 en Capital Federal, que la morosidad empezó a llegar ahora a las casas de electrodomésticos, ¿no? Es decir, lo hablamos ayer con María Eugenia Talerico, el tema de la morosidad ya se agua por todos lados, el gobierno lo quiere tapar, lo quiere disfrazar. Y eso es lo que yo voy a hablar con Borri en un ratito, ¿no? Porque esto no se arregla poniendo plata, esto se arregla, no es culpa de Borri, ¿no? Si Borri fuera el presidente, bueno, si Borri fuera el presidente, como mínimo me putearía menos que Milei. Pero yo lo que voy es que si ya empieza a llegar la morosidad también a las casas electrodomésticos, y mañana va a llegar acá y va a llegar allá, en un tiempito muy corto vamos a tener un quilombo de morosidad que ya no es solamente la tarjeta y los préstamos, porque si ya le vas a deber a Frávega, le vas a deber a Musimundo y mañana le vas a deber a la cooperativa y le vas a deber a esto y le va del otro, y esto en la primera de cambio se va al joraca, ¿no? Y ya me voy con Gustavo y me quedé pensando que hace rato que no tocamos este tema, por no decir que no tocamos nunca. Ya que hablamos de electrodoméstico, ¿en qué quedó el cierre de Luca Ioli? ¿Cobraron los empleados? Pues tengo entendido que la justicia había empezado a tratar de tener alguna que otra cosa como para rematarle a la gente Luca Ioli. Nunca más se habló de esto, ¿no? Empezando por mí. Nunca más se habló del tema Luca Ioli. ¿Cobraron los empleados? Yo tengo mis serias dudas. Les prometo que nos vamos a meter. Bueno, tenemos en los estudios de la radio a Gustavo Tranquil en un día, me parece, clave. Gustavo, buen día, gracias por venir, ¿cómo estás?
3: Buen día, Jorge, un gusto escucharte, muy bien.
1: A ver, vos has tenido funciones ejecutivas en Torkin, además de lo que estás haciendo ahora. ¿Te duele que se haya dicho, independientemente que hoy es tu jefe político, que todo esto del Cholo era un humo de sus bieles porque no se iba a hacer nada?
3: Mira, siempre uno tiene que aprender a tomar las palabras como de quien viene, ¿no? Si el que esgrime la crítica es alguien con reputación o que ha hecho muchas cosas por la ciudad, uno lo valora de alguna manera. Ajá. Si no está en ese rango, la verdad que uno tiene que aprender también a seguir adelante con el equipo que quiere cambiar la ciudad. Y Federico tomó una decisión, me parece que lo pinta de cuerpo entero, como es sus bieles, ¿no? Vos uh-huh. pensá que ese es un tramo de ruta nacional, jurisdicción del Estado Nacional, que está abandonada. Y el intendente está en todo su derecho de pararse y decir, bueno, mira, esto yo se lo reclamo al Estado Nacional, y si no lo hace, quedarse solamente en la crítica. Sin embargo, sus bieles pasó esa instancia del reclamo a Vialidad Nacional por la obra del Cholo, que también, digamos, porque estamos hablando ahora de una reparación, pero primero reclamo por la obra del Cholo que el Estado Nacional tiene que terminar, Y segundo, no se quedó en la posición de queja, sino que fue para adelante. Dice, bueno, ahora de qué manera nosotros podemos intervenir y resolver lo que no está resolviendo el Estado Nacional, pero que afecta a los bahienses. Entonces, creo que es una actitud de valentía, además capacidad de gestión, porque junto a las partes gestionó los recursos para que hoy podamos decir que se ha dado un paso importantísimo, se firmó un convenio para que el municipio pueda interceder a través de una licitación pública con recursos aportados por el Consorcio de Gestión del Puerto de Bahía Blanca y que le podamos dar o recuperar la transitabilidad de ese tramo. Así que una solución que lo demuestra primero la actitud de Susbiel y la capacidad de gestión de Susbiel.
1: Gustavo, contale a la gente qué se firmó ayer, más allá de que el intendente lo mostró en redes. ¿Qué es lo que se firmó ayer?
3: Bien, una vez que se concretó todos los acuerdos correspondientes para poder actuar en esa jurisdicción, porque eso sigue siendo de Vialidad Nacional, una vez que se firmó el acuerdo que permite al municipio entrar a la jurisdicción para hacer la reparación, lo que firmó ayer el intendente es el llamado a licitación pública. Esto va al boletín oficial, el día viernes 4 de septiembre va a aparecer publicado en el boletín oficial las condiciones del pliego para hacer las ofertas, que las empresas lo puedan leer y hacer sus ofertas con respecto a la intervención que se está proponiendo. Y el día 21 de septiembre se van a abrir esas ofertas, es una licitación pública, para poder después adjudicar los trabajos y finalmente intervenir en ese tramo que está tan deteriorado y poder hacer bacheo superficial y profundo, depende del tramo. En otros lugares hay que reconstruir la base, hay que construir carpeta asfáltica nueva en algunos sectores y devolverle la transitabilidad al sector. Ese es el objetivo.
1: ¿Tu experiencia, Gustavo, tu experiencia dice que solamente habrá empresas locales? No.
3: No, mira, para ese tipo de trabajo y por la magnitud, seguramente va a ser tentador para empresas de afuera también. Esto es una licitación pública y puede venir cualquiera. Por supuesto que los locales tienen un poco de ventaja, primero porque la ley lo acredita de esa manera, es decir, que el local siempre tiene una revancha favorable que está en el orden de del 5% de la oferta, y después el conocimiento del terreno, ¿no? Hay empresas vialeras locales que han trabajado y trabajan en rutas nacionales, que necesita por lo menos una experiencia importante en lo que es el trabajo de los desvíos y el manejo del tránsito. Pensá que en ese lugar tenés un TDMA, que es así se denomina.
1: ¿Qué es un TDMA, Gustavo?
3: Es el tránsito medio anual por diario, es decir, que se establece un promedio, que para ese tramo está arriba de los 7.200 vehículos por día.
1: Eso es mucho, ¿no?
3: Es mucho y tiene picos censados de hasta 20.000 vehículos. Entonces, vos no podés hacer un corte como se puede hacer, digamos, en algún lugar, digamos, de otras características, con menos tránsito, porque generaría una cola interminable y generaría grandes problemas con el tránsito. Entonces, todo lo que hay que trabajar se trabaja con desvíos y con señalización activa y pasiva, es decir, cartelería y banderilleros, para poder avanzar con la obra de reconstrucción de los sectores más afectados. Así que eso que suena sencillo decirlo, tienen que tener un expertise, un conocimiento en el manejo de esos temas, las empresas, y bueno, que las vialeras de hecho tienen desarrollado ya programas de intervención de ese tipo, y en Bahía Blanca hay empresas que están a la altura para poder encararlo.
1: A ver, Gustavo, yo sé que en radio es medio complicado, pero yo sé que te vas a adaptar. Para que la gente entienda, estamos hablando desde la rotonda de Bosque Alto, pasando por Fisa, el Hotel Nuevo, Celarrayán y Alén, donde se choca siempre lamentablemente, nos vamos acercando a la rotonda con la 35, pasamos la BTV, pasamos donde estaba el obrador viejo de esta ruta, llegamos a la esquina de Rodovía, doblamos con el Cholo, ¿me falta algo?
3: No, ahí está. Los límites son la intersección con la 3, que es justo el Cholo propiamente dicho. De ahí todo ese recorrido.
1: Es decir, que para la 3 Sur nada.
3: No, no, es
1: la esquinita donde lamentablemente siempre hay choque.
3: Claro, desde ahí, desde la intersección con la 3, que es el sector más deteriorado, ¿no? Claro. Todo lo que vos nombraste hasta la rotonda de Bosque Alto, sin incluir en el caso de esta intervención la rotonda, pero después ese tramo va entero con las diferentes consideraciones, ¿no? Tenés deterioro severo cuando, bueno, la rotonda está muy deteriorada, pero eso no entra dentro de,
1: de esta licitación.
3: Claro.
1: La 33 queda fuera.
3: En realidad todo este tramo que vos mencionaste es parte de la 33, es claro, ruta nacional.
1: Exactamente, yo quise decir, la continuidad de la 33 por Bosque Alto, esa no entra.
3: No, del lado, una vez que pasás la rotonda ya empieza a ser jurisdicción provincial. Bien. Eso fue intervenido el año pasado. Está
1: la que va atrás de Cabrera, digamos.
3: Correcto.
1: La del costado de Bosque Alto.
3: Correcto, ahí hicieron trabajos de demolición y reconstrucción de losas.
1: Lo único que hizo Vidal fue.
3: Sí, una parte, porque recordá que Vidal dejó sin hacer algo neurálgico que era el puente sobre la Carrindanga, el arroyo Napostada. Claro. ¿Te acordás que había que pasar por un solo puente que estaba destruido?
1: Y las intersecciones con Alense, Larrayán, ¿eso va con dársena? ¿Va con mini rotonda? ¿Cómo va a ser eso?
3: En realidad ahí no se cambia en nada lo que es la traza, sí se reconstituye el pavimento. Es decir, no va a haber una remodelación, porque piensen que todo esto que se está interviniendo es para recuperar la transitabilidad, pero después, una vez que se retome la obra del Cholo, que eso en algún momento el Estado Nacional lo va a tener que hacer, todo esto va a demolición, así que después claro, se transforma en una autopista.
1: ¿Y lo de la 35 cómo va a ser?
3: Como es el cruce actual, que quedó una semi rotonda, porque eso en realidad futuro, las colectoras van a funcionar ahí como una rotonda y la ruta propiamente dicho se transforma en autopista y pasa por encima de la 35. Eso claro, es el proyecto original del Cholo. En esta intervención lo que se van a hacer es fresado y reconstrucción de las carpetas que están deterioradas, y cuando cruzás la 35 hacia la BTV, que es un desvío de tierra, ahí se va a recomponer la base, y una base granular, y después se van a construir las carpetas asfálticas correspondientes para que ese tramo, digamos, soporte el
1: tránsito
3: que
1: tiene. En el Cholo tampoco va rotonda, es decir, ruta, y el que pasa primero y pone la trompa, pasa.
3: Sí, porque es una intervención de recuperación, digamos, de la transitabilidad. No reforma la traza, no hace otro cambio que no sea recuperar lo que ahora se ha perdido, que es que tenés que pasar en primera porque está todo deteriorado, ¿no?
1: A ver, no te voy a hacer perder tiempo para hablar de pozos, porque siempre hablamos de pozos y siempre me decís que estamos trabajando en eso. Quiero empezar a despedirte con el tema puente. Mucha gente me está hablando de que hay puente, fundamentalmente el de Sixto Lapiur, que independientemente que no se haya terminado, está peligroso para la gente. ¿Cuál es tu opinión de los puentes?
3: Mira, ayer estaban trabajando la gente de hidráulica de la provincia en el puente justamente Sixto Lapiur, haciendo algunas reparaciones justamente de el sector del tránsito peatonal, en barandas, digamos, están trabajando en eso. Por supuesto que esto después va todo a demolición, porque ahí pasa el canal nuevo y ese puente se va a demoler y se va a transformar en una estructura similar a la que hoy podés ver ya en Pampa Central. Fíjate que Pampa Central, el puente que se está construyendo, es notablemente más ancho, más largo, porque por supuesto ya está previendo el nuevo ancho de canal, que pasa de 19 metros a 26, y además porque son puentes de doble mano, que permiten cruzar hacia ambos lados del canal de manera vehicular, y además en ambos márgenes esos puentes tienen pasarelas peatonales, así que en todo lo que es el recorrido de los nuevos puentes va a haber mayor capacidad para los vehículos y para los peatones, mejor conectividad.
1: Gustavo, la última, contale a la gente qué fue esa travesía en bote por dentro del canal Maldonado. ¿Para qué la hiciste y con qué resultado terminaste?
3: Perfecto, porque son puentes de doble mano que permiten cruzar hacia ambos lados del canal de manera vehicular, y además en ambos márgenes esos puentes tienen pasarelas peatonales, así que en todo lo que es el recorrido de los nuevos puentes va a haber mayor capacidad para los vehículos y para los peatones, mejor conectividad.

0: La desembocadura el año pasado se limpió por completo, incluyendo los 4 kilómetros del entubado. Como esos 4 kilómetros no son, no están visibles, porque justamente van soterrados en una estructura de hormigón armado, decidimos hacer una inspección ocular con gente de hidráulica de la provincia. Para eso fue necesario dotarnos de un gomón, dotarnos, digamos, de la compañía de gente de buzos tácticos, del equipo de riesgo de policía de la provincia y de defensa civil, porque son un recorrido de 4 kilómetros en un medio de agua, a oscuras y en un lugar cerrado, así que tuvimos que entrar con oxímetro, es decir, varias medidas de seguridad que se tomaron para poder hacer esta inspección, para corroborar que estuviera limpio. Digamos, había la inquietud de varios vecinos que decían si estaba limpio o no estaba limpio, y la verdad que filmarlo y después poderlo mostrar, en este caso nos da tranquilidad a todos, y que lo haya visto digamos, gente que entiende el tema, ingenieros de hidráulica de la provincia, que nos dan la tranquilidad de que no hay obstrucciones que generen un problema hidráulico que está al 100% de su capacidad, y eso nos da la tranquilidad a todos de que, bueno, la estructura está en condiciones, y bueno, mostrarlo es para tranquilidad de todos también.
1: La tranquilidad es que si mañana, no digo que llueve los 400, pero si tenemos una lluvia muy grande, grande, grande, no los 400, aunque no esté la obra terminada, ¿el canal va a aguantar?
0: Claro, son dos estructuras. Lo que es el entubado está al 100% de su capacidad, que son 40 metros cúbicos por segundo. Es decir, para lo que se diseñó, está desobstruido para que pueda funcionar con esa capacidad. Y el canal, que le agrega otros 260 metros cúbicos por segundo, que son 300 en total, la capacidad del sistema hidráulico más grande de la ciudad, está también en condiciones hidráulicas de tener el escurrimiento de diseño. Vos lo ves, el aspecto por ahí es deteriorado porque hay losas rotas, digamos, como quedó después de la tormenta, pero está despejado en materia hidráulica, no hay inconvenientes para que pueda evacuar el nivel de diseño, que son los 300 metros cúbicos por segundo.
1: Gustavo, te mando un abrazo, seguimos en contacto porque me parece que va a ser un fin de año movidito, ¿no?
0: Sí, con mucha actividad, pero bueno, es lo que amerita hoy la ciudad, estar en obra en varios temas, en reconstrucción de arterias importantes como la calle Pacífico, que también es una obra de acceso a la ciudad muy importante y una necesidad para el barrio, los puentes, toda la batería de proyectos hidráulicos de menor cuantía que el Maldonado, pero que se están ejecutando también.
1: El otro día estuvimos con Fabiana Húngaro, que forma parte de la comisión controladora, digamos, y dijo que algunas ya están en movimiento, otras por ahí la más grande no, pero digamos que algo se está haciendo, ya se está avanzando con eso.
0: Correcto, esas son 13 obras que planteó Susbieles y que se están haciendo con recursos que aportan las grandes empresas del polo petroquímico, 5 de las cuales ya se intervinieron, una está terminada, las otras 4 están en obras y van a venir los siguientes proyectos, porque piensen que son 13 obras en 2 años. Así que sin terminar el primer año desde que se empezó a gestionar este tipo de obras, ya estamos casi en la mitad, así que se va a cumplir tranquilamente con el objetivo de las 13 intervenciones.
1: Gustavo, gracias por tu tiempo, seguimos en contacto.
0: Gracias a vos, que tengan una buena mañana.
1: Gustavo Tranquil, el secretario de Obra de la Municipalidad, hablando de lo que se firmó ayer por el tema del Cholo, y hablando de los puentes, y hablando de esto, y siempre va a haber que preguntar, porque Bahía Blanca va a estar en una recuperación, o por lo menos en un estado de obra permanente, ¿no? Que el pozo, que lo de APSA, que esto, que lo otro. Digamos que las charlas con Tranquil son medias parecidas siempre, ¿no? Porque siempre apuntamos lo mismo. Temperatura en Bahía Blanca, Seba, ¿cómo estamos?
2: 10 grados, Jorge, la temperatura actual, 14 la máxima para hoy.
1: Le preguntamos a Karina, Enzo querido, cómo tiene que hacer la gente para comunicarse con nosotros y nos vamos a la primera pausa en la mañana.
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1: Hola, buen día, Jorge. Un gusto saludarte. Muy buenos días. Bueno, si haces un cuestionario para hacer alguna pregunta al jefe de obras públicas, Trankel, Gustavo Trankel, si te podés transmitir, Mauro acá del barrio Luján, le pregunta que entre las reparaciones que están haciendo acá al puente, de mantenimiento, creo, está incluida alguna pasarela momentánea hasta que se repare el puente por completo, se ensanche más. El tema son los peatones. Bueno, gracias Jorge, buen día y espero que reciba y me responda la pregunta. Gracias.
2: En 20 años de carrera en la selección,
1: Mauro acá del barrio Luján, de la franja olvidada, pegadito al arroyo.
3: Aflójenle un poco con Messi, loco. Ayer todo el día la televisión, la radio hablando de un jugador de fútbol. Aflójenle un poco. Jugó la pelota, jugó en el Barcelona, jugó en el Paris Saint Germain y en el Inter de Miami. Aflojen un poco.
4: Hola, buen día. ¿Qué tal? Equipo Rubio, todo el mundo. Escúchame. Ah, quería opinar sobre el tema de Messi. Bueno, basta, ya está, muchacho. Yo creo que fue el mejor jugador del mundo. Nos dio todo, todo a vivir por ahí de lo que se te ocurra. Un genio. Pero todo el mundo pasa por esto. Pasa con los artistas, pasa con los músicos, pasa con los jugadores de fútbol. Fue un genio total, basta. Hace 3 días que estamos hablando de lo mismo. Dale, camarada, ya está, Messi, ya está, ya fue. Que el padre, bueno, sí, qué sé yo. Todo tiene un ciclo, ya cumplió su ciclo y lo hizo recontra bien. Si se retira, listo, ya está, cumplió. Con todo cumplió, así que basta, vamos a hablar otra. Hay cosas más importantes. Hay cosas muy importantes, más importantes que se retire Messi. La gente está muy, muy triste por muchas cosas, no hay laburo, la gente no tiene para comer. Y nos preocupamos a ver qué pasa con Messi. Déjate joder, ya está, ya fue. Nos dio todo. Pero bueno, todo pasa, dijo Larralde, peor es bañarse.
5: Bailalo, bailalo.
6: Buen día, Jorge. Buen día. Buen día a todos. La verdad, Jorge, el tema de Messi nos ha pegado muy fuerte. Esto ya estábamos esperando, pero pensé que no era tan pronto. Y bueno, desde ayer andamos emocionados. Llego a mi casa, mis hijas igual con las noticias, emocionadas, llorando. La verdad que, como nunca, este mundial ha sido... Primero con los tiempos, siempre a la llegada del trabajo, los horarios nos ha acompañado, así que pudimos mirar en familias. Increíble, este mundial fue increíble. Seguramente mi niña de 9 años lo va a recordar lo mejor posible a Messi, porque ha disfrutado total. Me acuerdo cuando estaba perdiendo con Egipto. Todos estaban llorando, todos en lágrimas, bañadas en lágrimas mis hijas. Oh, después una alegría total. La verdad que este año se disfrutó el mundial como nunca. Así que un recuerdo tan grande nos llevamos. Y bueno, porque no podemos hablar de Maradona, yo no lo disfruté a Maradona. A mi edad, ¿no? Todo de mi tanda, seguramente muchos no disfrutaron. Así que, pero con Messi, sí, pudimos disfrutar total. a lo máximo. Así que un grande, qué grande. Dios quiera que nos mande otro así también. Y que podamos disfrutar del fútbol. Así que estamos muy emocionados. No sé cómo decirle, no sé si triste o más que contentos, porque también, como todos, llegó su hora y... Así que... Y bueno, Jorge, lo importante es que hemos disfrutado a Messi. Y seguramente vamos a seguir disfrutando por algún lado. Algo irá a ser, no sé, ser técnico. Algo irá a pasar con él. Así que, listo, Jorge. Que tengan un excelente día y bueno, lo llevamos adentro a Messi. Un grande. Abrazo grande.
7: Buen día. Hoy creo que es el patrono de la juventud argentina para la Iglesia Católica. Es la festividad de San Gil. Pero no voy a eso. Voy a hacer una pequeña analogía. Ayer, 31 de agosto, hay dos renunciamientos históricos. El primero fue en 1951, cuando la esposa del entonces presidente de la Nación renuncia a ser la compañera de fórmula en las elecciones que se iban a realizar ese año. Y fue siempre recordado, sobre todo por sus seguidores, como el día del renunciamiento. Y ayer se produjo otro renunciamiento histórico, que es el del jugador de fútbol, que evidentemente va a quedar en la historia, ¿no? O sea, no soy futbolero, pero de todos modos creo que ha dejado sus quilates, ¿no?, en la historia, por lo menos del deporte. Bueno, chao.
8: Hola nuevamente. Decirle a este muchacho, Jorge, de que se apure. Ayer fui a hacer la BTV. No. Me peleé desde la entrada de Alén y hasta allá arriba con 200 camioneros. Y cuando enganché ahí esa parte tan horrible que está, destrocé todo. ¡Qué hijo de puta que son! Todos van en proyecto, el cholo, el proyecto. ¿Cuánto hace que venimos hablando de lo mismo? Que no prometan más nada, dejate de joder. Sigamos así a lo chacarero y parece los caminos vecinales de allá de Saldungaray, por esos lugares. Dejate de joder y siguen hablando y para justificar el trabajo que hacen. Son un desastre. La verdad que ya me tiene podrido estos tipos. Ya los políticos, encima ahora viste los senadores cuánto van a ganar, 13 millones de mango por mes. 13 millones de pesos. Es una cosa loca. Bueno, eso nada más, Jorgito.
9: Ah, buen día, Jorge, gran equipo de radio. Estaba mirando las noticias y toda la revolución que hay con las deudas. Pero yo he vivido en otros países, ¿no? Sí, trabajar y todo. Y he visto otras campañas políticas de cómo prometen y dicen cosas y hacen fiestas y después no cumplen nada, sigue todo igual. Pero cuando llegan al poder, ¿no? Ahora, lo que pasó acá, o lo está pasando, es la campaña que hizo, dijo, yo por 8 años voy a dar dos noticias, una buena y una mala. La buena noticia es que todos vamos a comer mierda, y la segunda noticia es que no va a alcanzar para todos, en función del déficit cero. O sea que los que puedan comer más o menos. Y los que no, y bueno, verán cómo se las arreglan. Ellos verán. Y lo hizo, y lo está haciendo, y lo van a reelegir porque él tiene que cumplir su déficit cero para que Argentina sea un gran país, no sé, dentro de 30 años. Así que, pero lo bueno es que lo cumplió y lo hace. Y lo vemos, ¿no es cierto? Uno ve en la calle, acá en Bahía Blanca, autos cero kilómetros, inclusive autos eléctricos, híbridos, nuevos, hermosos. Y al lado, dunas o todos oxidados, Renault 12, en fin. Hay una línea muy, muy marcada, se está marcando cada vez más. Entonces, bueno, en esa idea estamos. Y la gente lo votó, y los chicos y los adolescentes felices, gritando porque vamos a tener dólares y vamos a ser el primer mundo. Y bueno, ahí vamos, a ver qué. Supongo que será un plan que después se revertirá. La gente, cara triste, tiene mucha gente triste. Claro, la economía, ¿no? Pero bueno, veremos, a ver qué. ¿Cómo salimos adelante? Hay que ponerle fe y ponerle ganas a ver si se puede salir. Porque uno anda por la ciudad y es una cosa tremenda y la ruta ni hablar. En fin, y la educación, tremendo también la educación. Eso tendríamos que a ver otros países cómo hacen con la educación, que por eso progresan tanto. La educación y la alimentación de la gente, ¿no? De los chicos. Pero bueno, ahí está. Acá los adolescentes lo votaron, muchos grandes también. Y bueno, ahí está. A ver qué pasa. Y bueno, ojalá que este día lindo, gris, aclare a la gente y que soy. Bueno, pero estamos sin Messi en la selección. Eso es lo que importa. Messi no juega mal la selección, ya eso es una cosa que es noticia y el resto no importa. En fin, gracias. No.
10: Hola, Jorgito, Seba, Ori. Vamos a saludarlo aunque no esté Cari, Enzo, Toto y el movilero también. Qué mala onda, loco. Qué mala onda con Messi, loco. Qué mala onda. Sí, se va a extrañar la selección. Se va a extrañar. Que termine el año con Messi, que esto, que el otro. Pero se va a extrañar la selección. Ojalá que la 10 la lleve Lautarito. Lautaro. Pero Messi, igual se va a extrañar. Messi en la selección. Pero no lo vamos a terminar. Que siga la gente recordándolo. Y la muerte del padre le pegó mucho. Bueno, quien habló, que se llama Maldonado, nos sigo escuchando.
11: Buen día, Jorge, audiencia, ¿cómo les va? Sí, yo creo que cortemos un poquitito con Messi, porque ya un crack, un fenómeno mundial. Yo diría que hay que hablar un poco más de Beto Orlando, ese músico extraordinario de Los Ángeles Negros, de Los Galos, un extraordinario músico, voz como él, impresionante voz de la canción argentina. Hablemos un poquito más de esas figuras extraordinarias que han sido lo mejor que le ha dado el país, más allá de Messi. Así que también hablemos un poco de Beto Orlando, ese gran cantante que se nos fue el día de ayer. Un abrazo para todos, saludos.
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13: Sí, un día, bueno, triste, ¿no? Por la noticia del 10. Lo disfrutamos mucho. Yo tengo 28 años, le disfruté 22 años en la selección argentina. No sé lo que es que otro jugador tenga la 10 en la selección argentina, así que bueno, pasé duro cuando no esté él. Pero yo creo que el que lo podía reemplazar, lástima que ya no le da la edad, es Horacio. Horacio creo que hubiera sido el 10 perfecto para la selección argentina. Lástima que ya no le da los tiempos al gran amigo Horacito, que le mando un abrazo grande, un saludo. Que no habló todavía, qué raro que no haya hablado. Estamos esperando su mensaje. Abrazo, Jorge.

0: La temperatura en Bahía Blanca, Seba, ¿cómo estamos?
1: 10 grados 5 décimas, Jorge, la temperatura actual. Le cuesta subir, 14 la máxima.
0: Sí, muchachos. ¿Qué pasa? ¿Tomaron sopa de tigre todos hoy? ¿Cómo les va a molestar que se hable de Messi 10 minutos, 15 minutos? Si es el tipo que hace 25 días estaban todos colgados del televisor para agradecerle lo que podía haber sido la Copa del Mundo. Porque en definitiva, hablar de Messi en forma indirecta no es hablar de fútbol solamente, ¿eh? Es hablar de una sensación. Y yo quiero que entiendan, a mí me parece bien que a ustedes por ahí no les guste algún tema nuestro, me parece bárbaro. Como a mí hay muchos mensajes que tampoco me gustan y lo pasamos igual. Estamos hablando de un acontecimiento mundial. Y no me mezclen, les pido, y se los digo con respeto, no me digan, tenemos que hablar otras cosas. En este programa, ¿a qué se habla de todo? Este es el único programa que se puede hablar de todo. Y aparte, quiero que entiendan que lo de Messi fue a las 12 y cuarto del mediodía. No estábamos. ¿Cómo no vamos a hacer una alusión para que la gente opine de lo que es un ídolo? Que inclusive, ustedes habrán escuchado muchas más veces, que yo, entre comillas, quería más a Maradona que a Messi. ¿Cómo no vamos a hablar? Este es un programa en serio. ¿Cómo vamos a hablar de Messi? ¿Cómo no vamos a dejar que la gente hable de Messi? Con la cantidad de boludeces que a veces habla la gente y que así todo ponemos todo. Cortémosla con Messi. ¿Cómo cortémosla con Messi? Es la noticia mundial. Después volvemos a los pozos, volvemos a esto y volvemos al otro. Porque en este programa se habla de todo. Pero ¿cómo no vamos a hablar una hora de Messi para que la gente se pueda referir? Déjense joder, muchachos. A veces se ponen en una condición o se ponen en una versión que no es comprensible. Y eso que yo me banco todo, ¿eh? Sí, Beto Orlando murió ayer. Fue un gran cantante de otras épocas. Creo que la mayor parte de la gente ni debe saber de quién estamos hablando, pero sí, fue un cantante de los años 60 y 70 en la República Argentina, y ayer básicamente su muerte enlutó a muchos de los que realmente seguían esa música, de lo que yo siempre digo, los viejitos piola, ¿no? Bueno, temperatura en Bahía Blanca, ¿cómo estamos?
1: 10 grados 5 décimas, Jorge, la temperatura actual.
0: Bueno, en un ratito, ahora me voy al teléfono con el ingeniero Alejandro Molina, que hace rato que no hablo con él, porque es una charla que quiero que la pueda difundir, porque es importante. En un ratito nos vamos a meter con Seba, nos vamos a meter juntos, porque finalmente, lo voy a anunciar porque va a ser dentro de un rato, ya está llegando Borri, a los estudios de la radio, para hablar, ya, no vamos a hablar de Messi, quédense tranquilos, no vamos a hablar de Messi, no se enojen, ¿eh? Carlito se enoja. Me tengo que bancar cuando hace de travesti, que hace letra. Carlito, déjate joder. Es un tipo alegre vos, Carlito, con todo lo que te quiero. Ahora vamos a hablar de Borri. Ahora vamos a hablar de las cosas de quien usted. No vamos a hablar de Messi. A ver, en un ratito, esto va a traer quilombo, porque finalmente ayer se dio, ya voy con el ingeniero, ¿eh? Y enseguida me voy con Santi para saludarlo también. Vamos a, para no atrasarnos más de lo normal, después del ingeniero vamos con la pausa y pegadito nos vamos al móvil. Finalmente ayer se dio lo que habíamos anticipado en el Café Migliore. Ah, programa especial del Migliore el viernes, ahora les cuento, ¿eh? Va a traer cola, ¿eh? El programa del viernes en el Migliore va a traer cola, ahora les cuento. Finalmente ayer se dio lo que veníamos diciendo con nota con Julián Turcato. Finalmente, Seba, hubo fusión entre el femenino del 9 de julio y el femenino de Bahiense del Norte. Recordemos que 9 de julio, ¿qué es lo que había logrado Seba? Recordemos.
1: El ascenso a la Liga Nacional de Básquet, es decir, a la elite del básquet argentino en el femenino.
0: Bueno, yo perdí la cuenta. Creo que no tenemos Liga Nacional, ¿cuánto hace? Desde la época de Bahía Básquet acá, ¿no?
1: Correcto, en el masculino fue el último tiempo de Bahía Básquet.
0: ¿Estamos hablando de qué época?
1: 10 años atrás, por lo menos. 9 años atrás.
0: 10, 12, 9. Bueno, las chicas de 9 de julio han logrado traer a Bahía Blanca en femenino, que no es poca cosa, una plaza de Liga Nacional de Básquetbol, para redondear un poco la historia del último mes. Pero ¿cuál es el problema? El problema es que no tienen guita, fundamentalmente, como club de barrio, para viajar, porque van a tener que viajar tipo Liga Nacional. ¿Qué habían ideado? Fueron a Banister Norte, le dijeron, mirá, ¿les interesa fusionarse con nosotros? No sé si hablaron con Leandro Ginobili, no sé quién maneja el básquet en Bahiense, algún Ginobili debe ser, ¿no? Ya no está Yuyo, obvio, y Manu está en otro mundo. Bueno, fueron a Bahiense Norte y dijeron, ¿se quieren fusionar con nosotros en la liga? ¿Qué dijo Bahiense Norte? Sí, nos gusta la idea. Bueno, vamos a usar alguna jugadora de ustedes, vamos a hacer un solo equipo, es decir, 9 de julio femenino, se va a fusionar con Bahiense del Norte, el femenino, van a usar las chicas de los dos equipos. Bahiense del Norte tiene no menos de 3-4 jugadoras que creo que le va a venir muy bien a 9 de julio, que es el actual campeón. ¿Hasta ahí estoy bien, Seba?
1: Sí, perfecto.
0: Bien. Pero lo que más necesitaba 9 de julio es decir, bueno, la comisión de Bahiense del Norte, ¿nos va a dar una mano? ¿O va a haber una sola comisión? ¿Nos va a dar una mano? Sí, les vamos a dar una mano, dijeron Bahiense. Nos gusta la idea. Porque uno de los problemas que tenía Seba es que no pueden jugar en la cancha el 9 de julio.
1: Correcto, las dimensiones de la cancha de 9 de julio no son aprobadas para jugar la Liga Nacional.
0: Bueno, van a jugar en el Ginóbili.
1: Correcto.
0: Bien. Todo esto lo dijo Julián Turcato hace 15 días en el Café Miglore, así que nos anticipamos un poco, como siempre. Bueno, finalmente ayer se hizo la fusión y ahora pasó algo que yo realmente le dije a Turcato: qué lástima sería que la barriada no pueda mantener el nombre 9 de julio. ¿Y qué pasó, Seba?
1: Cambió el nombre. No
0: Cambió
1: va
0: el
1: a ser
0: nombre.
1: 9 de julio quien juegue la Liga Nacional, sino que va a ser Unión Bahía.
0: Unión Bahía, que parece más para una elección del año que viene que un club de básquet, ¿no? Bueno, nosotros ayer subimos a mí me da mucha lástima, pero obviamente la gente de Bahiense habrá dicho: si vos querés los clientes míos, si vos querés que Manu ponga un mango. No digo que se llame Bahiense del Norte, pero no se va a llamar 9 de julio. Ayer pusimos estos en nuestras redes de Todo Básquet, el programa nuestro, y se empezaron a pelear. Se empezaron a pelear. Vieron que faltó que escribiera Carlito nada más, ¿no? Se empezaron a pelear. Es más, uno dijo: qué lástima que no se llame 9 de julio. Y salió una de las chicas, que no sé si es jugadora, y medio que lo cagó a pedo. Bueno, vos para opinar tenés que poner plata. Chicas, tienen que ser un poco más tolerantes. La gente puede opinar lo que quiera. ¿Qué pasa en este país que no se puede opinar? Bueno, y les voy a dar una noticia. En un ratito, si está libre, vamos a hablar quién maneja la fusión en 9 de julio. Que ustedes no saben quién es. El que maneja la fusión de 9 de julio con Bahiense del Norte es Emiliano Roldán, el ex técnico de la primera masculina. Y el papá de la chica, ¿cómo se llama la chica? Isabela.
1: Isabela.
0: Bueno, Emiliano Roldán, el técnico de básquet, el hijo de nuestro amigo David, es el que maneja la fusión entre el 9 de julio y Bahiense del Norte. Yo lo acabo de llamar hace un ratito y dijo: Jorge, si me desocupo, hablo con ustedes. Sí, me desocupo. Así que en un ratito, capaz que vamos a tener la charla. Y en un ratito, díganle a Carlos que no se enoje, vamos a tener un periodista nacional que va a hablar de Messi, así que traten de no putearlo, ¿no? Carlito, anda a escuchar la brújula un ratito. Bueno, voy a saludar a mi amigo Alejandro Morín, ingeniero él, que hace rato que no hablo con él. Ale, querido, gracias por atendernos, buen día.
2: Buen día, Jorge, gracias por llamar.
0: Por favor, hacía mucho que no hablaba contigo, contanos qué charla vas a dar.
2: Bueno, mira, ahora estamos haciendo una especie de cuando uno está terminando su carrera en la docencia universitaria, busca dar algunas clases resumen y examinando un poco con un colega que me invitó a hacer esta charla, estaba pensando que hace 50 años yo estaba estudiando computación en la universidad y usábamos la regla de cálculo. Y hoy
0: Sí.
2: estoy dando clases y estoy usando inteligencia artificial. Entonces, la idea es cómo pasamos en 50 años, ya casi medio siglo, desde una regla de cálculo a una inteligencia artificial generativa.
0: Bueno, yo estoy
2: Entonces,
0: leyendo,
2: hablar un
0: yo
2: poco,
0: estoy
2: por favor.
0: leyendo el, estoy leyendo el flyer de la charla tuya, porque hoy todo el mundo habla de IA, y vos sos de la vieja guardia. ¿Cómo te has adaptado a esto?
2: Y lo que pasa es que nosotros, la inteligencia artificial explotó en el último tiempo, pero yo ya cuando estaba dando clases en la Universidad del Sur, ya estábamos hablando de sistemas expertos, redes neuronales, que son la base de que son las inteligencias artificiales actuales. Lo que pasó es que hubo grandes cambios tecnológicos, porque no fue que la inteligencia artificial surgió per se, sino que la evolución en la electrónica permitió tener cada vez mejores computadoras, más poderosas y más baratas. Entonces, con eso se pudieron desarrollar grandes centros de cómputos que pudieron albergar los primeros sistemas de aprendizaje de máquina con capacidades realmente impresionantes. Y en 2015 surge la inteligencia artificial generativa, que en términos muy, muy simples y simplificando mucho el tema, es decir, que una inteligencia artificial le enseñe a otra inteligencia artificial. Y ahí fue
0: Pero
2: donde realmente
0: tu reflexión,
2: tecnológicamente explotó el tema. Y después
0: tu
2: la
0: reflexión
2: masificación.
0: analítica, tu reflexión analítica, ¿cuál es, Alejandro? Para la gente joven y no tan joven.
2: Y yo creo que estamos ante un cambio bisagra. O sea, la inteligencia artificial va a dejar un mundo distinto de lo que era el mundo antes de la inteligencia artificial. O sea, no vamos hacia un mundo igual, vamos hacia un mundo distinto. ¿Para dónde? Yo siempre digo que el problema no es lo que la inteligencia artificial le va a hacer al hombre, sino lo que el hombre va a hacer con la inteligencia artificial.
0: Y la discusión mínima que surge en una mesa familiar de que esto va a dejar sin laburo a la gente, ¿qué opinás?
2: Sí, es cierto.
0: ¡Opa!
2: O sea,
0: ¿En qué
2: no hay
0: nivel, Ale? ¿En qué
2: tecnólogos
0: nivel?
2: de primer nivel, estamos hablando de gente de Estados Unidos, el mismo Elon Musk empezó a hablar, o sea, que un tipo como Elon Musk hable de una renta universal por el desempleo que va a causar la inteligencia artificial, no es un tipo que, digamos, es muy proclive a pensamiento socialdemócrata, digamos.
0: Claro.
2: Entonces, es algo que va a pasar, o sea, y todavía no se ha empezado a ver, todavía no se ha empezado a ver. Si vos calculás que China en este momento tiene una capacidad de producción de cerca de 10 millones de robots por año. 10 millones de robots, cada robot reemplaza un turno de 4 operarios.
0: Claro.
2: O sea, por cada año de producción de las fábricas actuales, no lo que pueda llegar a fabricar en el futuro China, vos vas a tener 40 millones menos de trabajos en áreas como logística, como producción, como trabajo manual, ¿no? Que puede ser reemplazado por un robot. Eso solo te va a generar un impacto en el empleo terrible. Y muchos del
0: Alejandro,
2: empleo que hoy existe.
0: el desarrollo robótico está totalmente enganchado con lo que tiene que ver con la inteligencia artificial.
2: Exacto, porque es el que lo maneja, es como tener un cuerpo o sea, los cuerpos ya hacía bastante que funcionaban bien. El problema es tener el cerebro que manejara el cuerpo. Y
0: Upa.
2: ahora la inteligencia artificial lo que le dio a los robots es tener un cerebro que lo maneje.
0: Mamita. A ver, y después ya definimos la charla tuya. Uno debería decir que a veces nos quejamos de que todo lo que pasa en el mundo a la Argentina llega 20 años después. En este caso, la robótica y el desarrollo de IA que puede dejarnos sin laburo, ¿va a tardar mucho en llegar a Argentina?
2: Mira, viste que en el mundo se dice que existen dos economías, ¿no? El caso de Suecia, de Japón y Argentina, porque no, con Argentina no se sabe qué es lo que va a pasar. Bueno, lo que sí podemos saber qué es lo que pasó con otras tecnologías. Vos fijate con el caso del celular. Los celulares en el mundo llegaron 3, 4 años antes que acá. La
0: Bien.
2: inteligencia artificial, un año después de que se empezara a usar en Estados Unidos. Hay mucha resistencia, y es triste decirlo que en el ámbito educativo es donde menos se está trabajando con inteligencia artificial, pero yo calculo que no es algo a mediano plazo, es algo a corto plazo. Digamos, corto plazo, 2 o 3 años.
0: Bueno, se cortó.
1: Sí, ahí perdimos la comunicación, Jorge.
0: Y no hay problema. Traten de recuperarla para cerrar, pero les voy diciendo yo, la charla abierta del ingeniero Alejandro Molina va a ser el jueves 3 de septiembre a las 18 en el aula 1 de la UTN. Llámenlo para saludarlo, porque queda feo. Pegadito nos vamos a la pausa y ya vamos al móvil. Ya está Facundo Borri en los estudios de la radio. Y me quedo con un comentario de Carlitos en el medio de Messi, que dijo que los senadores a partir de ahora van a cobrar 13 palos cada uno. Bueno, les voy a dar otro mal dato, que en ese dato sí estuvo bien Carlitos. ¿Por qué? Porque yo les voy a explicar qué pasó. ¿Por qué los senadores ganan 13 palos? Victoria Villarruel, que es la presidenta de la Cámara de Senadores, peleada a muerte con Milei, decidió cambiar, yo se lo voy a explicar para que lo entiendan, por ahí no voy a utilizar los términos que corresponden. Los senadores tenían un aumento de sueldo en función de una regla que tenía que ver con la política. Bueno, ahora Victoria Villarroel les consiguió, como presidenta del Senado, les consiguió que los senadores, en vez de aumentarse el sueldo con ese índice que tenía que ver con la política, pasaron a los empleados estatales. Es decir, que cada vez que los empleados estatales del Senado, como cualquier empleado estatal, tiene un aumento, automáticamente va la política también. Por eso van a tener un aumento escalonado de acá a fin de año que va a llegar a los 13 palos por mes, malos pasajes y la mar en coche. Pero les voy a dar, mientras tratamos de recuperar a Molina para saludarlo y nos vamos a la pausa, pero les voy a dar un dato que se van a calentar más que con Messi. Como los senadores ahora ya no se aumentan por la política, sino por empleados estatales, es decir, el empleado estatal le aumentaron 1,5, el senador cobra 1,5. El estatal le aumentaron 2%, el senador aumenta 2%. Pero ¿saben lo peor? Que ahora los senadores, como cambiaron de régimen, también pasan a tener aguinaldo. Así que no se calienten. No se calienten por los 13 palos, porque ahora, sin ser empleados de ningún lado, porque obviamente no son empleados, los senadores también pasan a tener un aguinaldo. Es decir, que van a tener los 13 palos y 2 medio aguinaldo divididos los 13 palos aparte. Ahora son empleados, más casta que nunca. Bueno, lo quiero saludar a Alejandro, que se cortó. Alejandro, quería saludarte porque se cortó. Me interesa mucho la charla, así que después te voy a llamar para algún detalle, pero dame los detalles de la charla y tomamos contacto después de la charla a partir del viernes.
2: Sí, sí, cómo no. La charla básicamente va a ser un raconto de los cambios tecnológicos en estos últimos años, dónde estamos parados con la inteligencia artificial y sobre todo porque es en el ámbito académico, cómo ha influenciado estas nuevas tecnologías y la inteligencia artificial en el mundo educativo universitario. Para cerrar, bueno, con un debate de preguntas y respuestas.
0: Ale, me pone muy contento escucharte bien y que sigas siempre laburando fuerte. Te mando un abrazo enorme.
2: Encantado, un gusto, ¿eh? Gracias por la difusión.
0: Chao, querido, que la pase bien. Bueno, el ingeniero Alejandro Molina, ingeniero él en sistemas, hablando de este tema. Nos vamos rápidamente a la pausa, pero primero le preguntamos a Karina cómo tiene que hacer la gente para comunicarse con nosotros y vamos a dar el celular de Carlitos, que todos los que quieran hablar de Messi se lo mandamos directamente a él.
3: WhatsApp habilitado 291-5386-923.
0: Vamos a la pausa y volvemos.
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1: Bueno, le damos la bienvenida a Santi Guerrero. Santi, querido, buen día, ¿cómo estás?
2: Buen día, Jorge, para vos, para todo el equipo de Posturas, ¿cómo va todo?
1: Bien, querido, ¿cómo arranca la mañana?
2: Bien, es una mañana gris, nublada, no está muy lindo que digamos, si hacemos la comparación a lo que fue el día de ayer.
1: No, inclusive, empeoró. A ver, discúlpame, Seba, hay una alerta, ¿no?, dando vuelta entre hoy y mañana.
2: Eso le iba a preguntar, a ver.
1: Seba, ¿tenés una alerta entre hoy y mañana?
3: Ya te lo busco.
1: O bueno, Ori capaz que lo tiene. Ori, ¿vos tenés una alerta entre hoy y mañana?
4: Sí, hay una alerta amarilla para, sobre todo para la madrugada del miércoles, tanto para la ciudad.
1: Sí, después de la noche de hoy.
4: Claro, tanto para la ciudad como para la región, porque también puede afectar a Coronel Dorrego, Coronel Rosales, Villalino y Montehermoso. Esto
1: agua
4: lo...
1: o lluvia, perdón, agua o viento.
4: Esto tiene que ver con...
1: Agua y lluvia lo mismo.
4: Sí, con precipitaciones en periodos cortos, ráfagas intensas. Puede haber caída localizada de granizo y frecuente actividad eléctrica también. Se estiman acumulados de entre 20 y 50 milímetros, según lo que anunció el Servicio Meteorológico Nacional.
1: Bueno, va a ser una noche movidita. Bueno, te escuchamos, Santi, querido.
2: Bueno, bien, entonces, anoto la información porque recién incluso cayeron algunas gotitas. Solo fue eso, pero bueno, ya está nublado, así que seguramente vamos a tener... lo que había recién mencionado Ori. Bueno, Jorge, vamos a meternos de lleno, vamos a arrancar con algunas noticias policiales que sucedieron en el día de ayer y también en el día de hoy. Hay varias noticias, así que vamos a arrancar con lo que sucedió, en este caso, ayer a la noche, donde cuatro hombres fueron detenidos durante la noche del día de ayer, acusados de sustraer vigas de una propiedad ubicada en calle Inglaterra, al 1600. Cuatro personas habían retirado los elementos del patio del inmueble y posteriormente también fueron a una vivienda de calle Jujuy, al 1700, un domicilio que haría las veces de aguantadero. Bueno, con esa información reunida, los efectivos del comando de patrullas se dirigieron hasta ese domicilio y finalmente encontraron las vigas denunciadas como sustraídas y fueron detenidos. Juan José Machi, de 33 años, Gustavo Rubén Ojeda, de 40 años, Maximiliano Bergondi, de 27 años, y Lucas Santiago Machi, de 37 años. Además, esta última persona habría intentado golpear a uno de los efectivos, aunque sin llegar a impactarlo. Bueno, finalmente también se detenió esta persona junto a las otras tres personas en este hecho delictivo en el día de ayer por la noche. También otro hecho policial que sucedió, en este caso un sujeto de 39 años que también fue aprehendido por intentar robar un auto, incluso durante la fuga se sacó la ropa para intentar confundir a la policía. Esto fue también ayer a la noche. Acusado de intentar de robar un automóvil que se encontraba estacionado en calle Rincón, al 2200. Estamos hablando de Luis Antonio Batalla, que habría intentado sustraer un Renault Megane. Bueno, al ser advertido por el propietario del vehículo, desistió de su accionar y escapó a pie. Y finalmente acá también fue importante lo que ya hemos mencionado en diferentes noticias, el Centro Único de Monitoreo, las cámaras, lo que permitió reconstruir el recorrido realizado por el sospechoso y bueno, finalmente pudieron dar con esta persona de apellido Batalla en calle Lainez al 2200. Vamos con otra noticia, en este caso también tres adultos y dos menores que fueron atrapados por el robo de una moto. Esto fue en el barrio Villa Morecino. Esto fue también en la jornada del día de ayer. Estamos hablando de cinco personas, dos de ellas menores de edad, acusados de, bueno, robar una motocicleta. Estamos hablando de los jóvenes de 15 y 16 años y estamos hablando también de... ¿Cómo, perdón?
1: Es jovencito, digo.
2: Sí, muy jóvenes y tres personas adultas, mayores. Estamos hablando de Penélope Mancilla, de 23 años, Tatiana Romero, de 19 años y Matías Mancilla, de 18 años, por el delito de encubrimiento. Después el vehículo sustraído fue formalmente secuestrado, así que finalmente se dio con, en este caso, con la motocicleta para finalizar esta noticia. Continuamos, acá también hablamos de personas que fueron aprehendidas mientras robaban cables. También acá las cámaras de seguridad del Centro Único de Monitoreo fueron claves para resolver el ilícito. Estamos hablando de una empresa de servicios industriales, donde este hecho ocurrió en la madrugada del día de hoy. Estamos hablando de dos hombres que fueron acusados de robar cables en una empresa. Bueno, estamos hablando de Facundo Ezequiel Carrillo, de 21 años de edad, y Nicolás Álvaro Espinosa, de 31 años. Y por último, ya para finalizar con toda la información, vamos a desandar la última noticia. Se realizaron 3 allanamientos en la ciudad en el día de ayer, que culminaron con detenidos y también droga secuestrada. Bueno, estamos hablando de 3 allanamientos. Esto se desprende de un hecho ocurrido el 28 de agosto en una empresa. Bueno, estamos hablando de Facundo Ezequiel Carrillo, de 21 años de edad, y Nicolás Álvaro Espinosa, de 31 años. Y por último, ya para finalizar con toda la información, vamos a desandar la última noticia. Se realizaron 3 allanamientos en la ciudad en el día de ayer, que culminaron con detenidos

0: investigaciones posteriores determinaron en tres domicilios que fueron autorizados por la justicia para ser intervenidos. Uno fue en calle Richeri al 800, donde se secuestró un pullover marrón, un par de zapatillas. Estamos hablando de Adrián Augusto Tillería, de 46 años. Bueno, fue aprehendido por el delito de desobediencia, resistencia a la autoridad. Y también estamos hablando de otro operativo en calle Chaco al 600. Ahí finalmente los resultados fueron negativos, ya que no se pudo dar con el paradero de la persona buscada. Y por último, un allanamiento en calle Unclano al 2100. Ahí finalmente también se secuestró, como habíamos dicho, drogas, estupefacientes, donde esta persona tenía en su poder. Estamos hablando de Raúl Ángel Betamendi, de 40 años de edad, acusado de posesión y comercialización de estupefacientes. Así que, bueno, diferentes noticias, varias noticias que sucedieron en el ámbito policial.
1: Completito, enseguida vuelvo contigo, Santi, gracias.
0: Dale, después volvemos con más información. Saludos.
1: Nos identificamos y nos metemos de lleno con Facundo Borri, que está en los estudios de Radio 10.
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0: Bueno, ha llegado el momento de hablar con Facundo Borri, que lo hemos invitado a los estudios de la radio, que ya está allí. Facu, querido, buen día, ¿cómo estás?
1: Hola, buen día, Jorge, gracias por invitarme.
0: Perdón que te hicimos atrasar, pero bueno, entramos en una onda de mucho afano. ¿Cómo anda, Facu? ¿Bien?
1: Bien, por suerte bien, contento con los resultados que hemos obtenido, así que no de fútbol, porque no me dedico al fútbol, pero sí con el comercio, así que la verdad que contento de poder darle un aliciente a los comercios que, bueno, tan complicado venimos, ¿no?
0: A ver, me sacaste la primera pregunta, porque el 80% de las preguntas van a tener que ser con la confianza que tengo con vos. ¿En serio estás contento?
1: Mirá, estoy contento porque esto es el resultado de una gestión que se hizo el 1 de junio con una presencia histórica de comerciantes para lo que es Bahía Blanca y la unión que hubo históricamente, ¿no? La presencia en el Teatro Don Bosco. Y esto creo que es, de alguna manera, es un logro para nosotros que nos escuchen, nos atiendan y consigamos esta ayuda que, aunque parezca increíble, porque muchos dicen, ah, 1 millón de pesos, ¿sí? No te puedo explicar la cantidad de gente que me ha llamado de situación desesperada que este 1 millón de pesos le solucionaba un montón de cosas, aunque parezca mentira. Créditos, moratorias, que le destraban un poco la parte comercial para poder seguir. Entonces creo que eso es lo que tenemos que apuntar y eso fue lo que recibimos y toda la gente que llamó tratando de recibir esta ayuda, por pequeña que sea, pero para muchos es un montón. Vos fíjate en el teatro, cuando estuvimos, uno de las personas que participó y habló tiene una deuda con un banco de 700 mil pesos y eso hacía que no podía destrabar su carpeta para poder seguir operando con el banco. Entonces, imagínate que cualquier comerciante, por chico que sea, que no puede tener una cuenta bancaria, termina en la informalidad. Entonces, creo que esto

0: Muy, muy bueno.
1: Está bien, pero fíjate, Facu, que me está marcando todas las preguntas, porque la mayor parte de las preguntas no la vas a poder contestar vos. Yo te pregunto a vos porque estás en el medio. Independientemente de este millón o 900 mil pesos o 2 millones o lo que sea, ¿no te parece que los interlocutores de Nación, no te quiero meter en un quilombo político, pero ¿no te parece que los interlocutores de Nación que estuvieron presentes en aquella histórica noche tendrían que conseguir, por ejemplo, a ver, Lieberman? Digo Lieberman porque es libertario, yo no tengo nada contra Oscar, pero los libertarios, ¿no deberían tratar de conseguir algo en AFIP, en el ARCA? Porque en definitiva, vos le das, yo no voy a hablar del Café Muñoz porque yo los quiero tanto que ni loco los voy a elegir. A vos en el Café Muñoz, a vos, Hernán y a Belén, imagino que siguen estando ustedes tres, ¿no les serviría más un desagobio impositivo que un palo?
0: No, por supuesto que sí. Nosotros venimos, bueno, vos me has escuchado, he hablado con vos un montón de veces que
1: Pero más
0: necesitamos
1: vale, más
0: urgente
1: vale.
0: eso. Obviamente que uno espera de las personas que son referentes de la política nacional que tengamos una llegada más directa y que también esos reclamos que hemos efectuado ese día también se gestione. Obviamente también
1: Yo te puedo
0: esperamos,
1: preguntar
0: sí.
1: sin comprometerte, yo
0: Sí.
1: te puedo preguntar sin comprometerte, los legisladores libertarios que arrimaron.
0: No, los legisladores de Libertad no arrimaron nada. O sea, a mí no me comprometés porque, o sea, que yo no le debo nada a
1: No, no,
0: nadie
1: bueno,
0: y me puedes preguntar cualquier
1: pero
0: cosa.
1: vos estás hoy en el medio del sándwich, laburando como un negro, y no lo digo despectivamente. Y vos paralelamente tenés tu familia, tus quilombos, tus negocios, y de repente tenés que estar haciendo así un equilibrio entre, bueno, Feliu me trajo esta guita, Bichara me mandó esto. ¿Los libertarios qué te trajeron?
0: No, no, no me trajeron absolutamente nada. La verdad que es esa. Obviamente tengo diálogo con todos. Hoy justamente tenemos una reunión con uno de los concejales, también libertarios, a la tarde para ver algunos temas. Pero
1: ¿Te
0: bueno,
1: puedo preguntar cuáles son los temas?
0: mirá, más que nada es la situación del comercio en el centro. Eso es por ahí los temas que quieren charlar conmigo.
1: Bien.
0: Tengo habitualmente diálogo con Reyes, con Cajiao, que son, la verdad que me parecen tipos bárbaros.
1: Es que el tema
0: Tengo.
1: no es cuestiones personales. Yo no digo que sean mala gente.
0: No, no, el tema es lo que se logra la gestión y sobre todo a nivel nacional, porque lo que vos decís, nosotros necesitamos de fondo medidas importantes que son la refinanciación de deuda que hoy estamos tan complicados, porque por más que
1: Si
0: ahora
1: vos no me vas
0: quieran.
1: a parar un embargo y no puedo pasar el POSNET, me ayudás mucho menos que si me das un palo.
0: No, por supuesto, pero vos imaginate que para nosotros. Lo que sea hoy no sirve porque es un estado de una situación desesperante para el comercio. Vos te das una vuelta por el micro macro y por los barrios y la cantidad de negocios cerrados estamos acercándonos a nivel del 2001 y te diría que más porque realmente es muy preocupante la cantidad de locales que cierran, por más que después critiquen y que digan que no nos ayornamos y todas las cosas que dicen como para desprestigiar y desvalorizar. Pero bueno, lo importante es que el comercio genera trabajo. Y si no, pasamos todos a lo que es la informalidad y seamos un país del cuarto mundo y así vamos. Entonces, lo que vos decís es real. Nosotros no, o sea, ya que no llegó la ayuda prometida por Bullrich en su momento, que creo que todos lo estábamos esperando los bahienses, y eso ha sido, la verdad, que un gesto más que importante después de la tragedia que pasamos. Por lo menos
1: Seguro.
0: que gestionen después de la reunión del 1 de junio del Teatro Don Bosco. Gestionar estas cosas, aparecer, plantear. Han venido diputados que hemos tenido diálogo, que han planteado, como fue la diputada en su momento Banfi, la senadora también que estuvo también en la reunión ahí en el teatro, bueno, Andrés de Leo, todo han gestionado para que esto se haga, pero bueno, lamentablemente,
1: Pero
0: si no hay una
1: no se
0: decisión.
1: consigue. En definitiva, la tarasca no aparece y la tramitación no aparece.
0: No, sino, o sea, lo que plantean es que solo individualmente no puede hacer nada. Perfecto, bueno,
1: Bien.
0: pero ¿quién lo puede hacer entonces? Si el gobierno no escucha, y esto es un reclamo a nivel país, Bahía es una isla
1: A ver,
0: como así como.
1: Lieberman toma el café con leche con Karina Milei.
0: No, por supuesto, ahí tenés llegada directa. Por eso te digo que estaría buenísimo que le diga, che,
1: Los
0: la
1: concejales
0: situación de
1: libertarios
0: Blanca.
1: acá con todo respeto, no corta ni pincha y no pueden hacer nada porque aparte son minoría. Pero Lieberman, la chica Vitale, bueno, la chica Vitale no sé si tiene alcance, pero de los legisladores provinciales libertarios, el que más presencia nacional tiene es Lieberman. Oscar yo lo veo permanentemente en la foto con... No digo Guy, porque me parece que Guy no se quiso ni sacar la foto con Karin el otro día, pero Lieberman pareciera que es más cercano a los Milei y a las cámaras, me parece.
0: Mira, yo de verdad desconozco, pero sí, por lo que uno ve, calculo que es el referente que tenemos más, más allegado en Bahía Blanca, o sea, uh-huh. Del momento del día uno. Obviamente que todos esperamos que nuestros legisladores nos representen. Ha habido planteos que él ha hecho a nivel provincial por el tema de Arba, pero como decís vos, Arba es una pata. Después tenemos la pata más importante, que es Arca, porque Arba
1: te embarga. No, que yo digo a FIP que está mal. Me parece que a FIP te está rompiendo el tuje porque te embarga por dos mangos, te mata con las multas, y donde te embargan no podés ni usar el POSNE. Para un comercio hoy es decisivo.
0: No, por supuesto, aparte de todo, hoy es con QR, por eso la economía legal se ha blanqueado un montón, porque la mayoría paga con QR y con tarjetas, y eso es totalmente en blanco. No es como antes, que era un 80 en informalidad y 20. Hoy es al revés. Hoy el 80 se paga con medios de pagos electrónicos y el 20 se paga en efectivo. Entonces, creo que uno, a raíz de todo eso, esperaba que todas las promesas que hemos recibido de este gobierno, la campaña de bajar impuestos, y cuando iba a los programas de televisión y decía que los que teníamos comercios en blanco éramos unos idiotas porque no podíamos pagar tantos impuestos, creo que apostamos a todo ese cambio que esperábamos. Y bueno, después no ocurrió. No debe ser fácil desarmar y desactivar todo este embrollo de impuestos que tenemos, pero por ahí para ellos es mucho más sencillo decir, che, sabiendo la situación de baja de consumo, de la crisis que estamos viviendo todo, en vez de negarla, bueno, demos ayuda en, por lo menos, como decís vos, en no embargar, no apretar, darle plazo de 180 días a los comercios o a las pymes para que tengan un desahogo. No decimos que nos saquen deuda, como ha pasado con algunas multinacionales o empresas, sino que no nos quiten nada, que nos dejen la deuda, pero que no nos maten con una tasa que sea terriblemente abusiva. Y bueno, es más que nada, como pedíamos, venimos pidiendo hace más de 90 días, que esto tenga un plazo de gracia como para reactivarnos y para poder acomodarnos. Mirá, ayer me llamaba una comerciante y me dice, mirá, Facundo, yo con 3 millones soluciono mi situación y puedo seguir laburando si no tengo que cerrar. Y bueno, imagínate qué triste decir, che, 3 millones de pesos cuando algún banco que le pueda acercar ese dinero, porque ya está endeudada, y con 3 se ahoga.
1: Yo te voy a decir, a ver, vos fuiste bancario conmigo, vos vas hoy a un banco, ni hablemos si le pedís a Mercado Pago que lo haces en la cama de tu casa, ¿no? Vos sacás 3 millones de pesos y es el peor negocio que hiciste.
0: No, es terrible. Ayer mirábamos las tasas. Tenés un plazo fijo, ponés al 19%, y un crédito prendario que averiguaba unos chicos que labura conmigo era del 50 al 70. Un prendario, imagínate.
1: Una locura.
0: ¿Cómo haces? ¿Cómo puedes reactivar una economía con estas tasas si no hay crédito, no hay financiación? O sea, realmente no hay manera de reactivarlo así. Yo creo que hay que regular los bancos, porque si no se abusan y se aprovechan, como ha pasado históricamente. Y bueno, creo que es el momento de eso, por lo menos regularlo, y no tirar unos créditos hipotecarios que van a llegar a pocas personas, que no suma nada y no va a mover la rueda como para que el consumo se pueda reactivar un poco para poder salvar los negocios. A mí me preocupa más que nada porque queda muchísima gente sin recursos y en la calle, comerciantes que estaban apostando de muchos años, y vos decís, bueno, ¿dónde va? ¿Para qué lado vamos a parar? Entonces, no solamente queda el comerciante que lo labure y que vive de eso, sino dos o tres personas por local que van quedando sin laburo.
1: Facu, recién dijiste, me hizo un poco de ruido, que mucha gente los critica. Primero, ¿quiénes son los que los critican a ustedes y por qué?
0: Y mirá, critican porque viste los comentarios de siempre que digo, qué fácil que es criticar sin haber tenido un negocio en blanco, ¿no? O un negocio como
1: corresponde.
0: ¿Pero
1: te critican tus propios colegas o la opinión pública?
0: No, critica a la gente que no tiene idea de lo que somos caros, que hay que
1: Vos decís los
0: bajar.
1: comerciantes.
0: Sí, la gente común que desprestigia el laburo del comercio y del sobre todo el micro macrocentro. Obviamente que algunos casos, no niego que se pueden haber aprovechado y seguramente hay, pero hoy con la ventaja de poder cotejar precios, hoy es mucho más fácil, porque si yo voy y te cobro un café 10 lucas, vos me decís, no, este es un chorro, no vengo más. Entonces hoy la ventaja que tiene el consumidor es que puede decidir y con las redes puede mirar si estoy pagando algo que realmente es el precio o no. Entonces, hoy es mucho más fácil que antes, que eras preso de lo que te cobraban y caías en eso. Hoy tenés mil alternativas. Por eso decimos, no es fácil seguir bancando un local abierto cuando el alquiler te aumenta cada 3 meses, cuando los servicios te aumentan cada 3 meses, cuando aumenta todo y tu venta no aumentó y vos seguís bajando los márgenes porque si no, no vendés y así todo no vendés. Hay casos históricos de locales que no tienen un día, o sea, que no abren caja, o sea, varios días que no abren caja. Entonces, eso es lo preocupante, no pasó nunca. Entonces me llegan tantas preocupaciones, tantos reclamos, y se mezcla todo, porque no solamente empiezan las críticas que hablábamos, ¿no? Que el centro está sucio, pero bueno, esto estuvo siempre, lamentablemente venimos arrastrando hace 15 años que las palomas, que el centro sucio, que las calles rotas, no es de última gestión. Obviamente nos mató el tema de la inundación. Pero esto venimos arrastrando hace un montón. Ahora sumado a que el consumo está por el piso porque la gente no tiene plata, porque no lo podemos negar. Lamentablemente vos mirás un portal hoy de los departamentos en alquiler y tenés 1.300 departamentos en alquiler. Ahí tenés una pauta de que la gente se está volviendo a vivir con la familia porque no puede pagar un alquiler de un departamento o un dormitorio. O sea, ¿qué vamos a negar? Por eso te duele cuando vos escuchás y dices, no, porque estamos en el pico máximo de consumo, es todo venta online, y todos, después de la pandemia, tenemos lo que es venta online, venta por redes, el carrito de ventas, todo lo que te ocurra, lo tenemos. Y más sumado a la venta directa de las fábricas, que es imposible competir a nivel local. Te doy un ejemplo cortito. Si vos compras una temporada de una marca conocidísima de zapatos, de mujer, y después te venden de fábrica con 18 cuotas sin interés y al 70% de descuento, ¿cómo competís con eso? Entonces hay cosas imposible.
1: Me pasa a mí. Es decir, yo con la cuestión de mi tema de salud, tengo ropa hasta que me muera. Es decir, yo ya tengo ropa guardada para el ataúd, es decir, que seguramente no voy a usar. Pero hoy por hoy las diferencias son abismales. Donde yo me compraba ropa antes de operarme la cabeza, no hay ninguna posibilidad que pueda competir con la fábrica, porque la misma fábrica que le vende a mi ex negocio, me lo está vendiendo a mí.
0: Claro, exacto.
1: Entonces, eso no va.
0: Como hay tan... Sí, decime.
1: Sí, decime.
0: No, como el consumo está tan bajo, ya las fábricas venden directamente, y cuando vos, como intermediario, le comprabas a la fábrica, y la fábrica le vendía únicamente a aquellos mayoristas... que éramos nosotros cuando teníamos locales de ropa, ya hoy no existe más. Hoy tenés la posibilidad.
1: Pero Facu, mira, te voy a dar un ejemplo referencial y con esto ya vamos cerrando y te libero. Yo antes de operarme la cabeza fui a festejar mis 60 años a Buenos Aires con toda mi familia. Me traje ropa para 48 años. De la misma manera que vos te traerás ropa cuando vas afuera, casi exacto, con seguridad. A mí me quedaron contactos de locales que me atienden y me dicen, hola Jorge, ¿cómo estás?
0: Claro,
1: por WhatsApp.
0: Te mandan
1: locales que obviamente no me conocen.
0: Sí, sin hablar. Hoy te llega directamente
1: la información. Yo eso antes lo hacía en Bahía Blanca y ahora tengo mayor financiación que los locales de Bahía Blanca y obviamente son fábricas que tienen más mercadería que mis negocios habituales. Una cuestión lógica, porque son fábricas.
0: No, tienen todo el stock, olvídate.
1: Y más vale. La última, Facu, porque cuando nosotros publicamos cosas con vos, hay mucha gente que opina algo que es algo que yo he hablado con vos en privado, pero nunca lo pudimos hablar públicamente. Y mucha gente me dice, lo que tendrían que hacer las cámaras es hablar con los dueños de los locales, que está prácticamente entre 4 o 5 personas para que no se cobre tanto el alquiler. ¿Es así el tema?
0: Mirá, es un arreglo entre privados. Hay gente que no...
1: ¿Pero es así que todos los locales son de 10 personas?
0: No, no. O sea, está reducido en pocas personas, eso es verdad. Sí. No son 4 o 5, son un poco más, pero sí, están reducidos.
1: Bueno, pero cuando digo 4 o 5, sí. No es que hay 1000 locales y hay 1000 dueños.
0: No, no. Sí, hay pocos dueños y obviamente hace... Que, oye, simple, escúchame, si viene un chino y te alquila y te paga el doble que te puedo pagar yo, obviamente vos como dueño, ¿a quién le vas a alquilar? Le van a alquilar al chino. Entonces, vos fíjate que estamos transformando un centro en un montón de locales chinos. Y ahora los que van a abrir, que te vas a ir enterando a medida que van
1: abriendo. No, pero vos sabés que siempre me acuerdo de vos, porque tu amigo que falleció, con los dos bazares esos, que ahí sí yo he gastado un dineral, y ahora... La historia te pasa por arriba y no está, y no está, y no está.
0: Bueno, imagínate, un tipo que logró lo que hizo él de la nada, montó semejantes locales. Hoy, la señora que está cerrando, está desactivando toda esa bomba, porque es desactivar una bomba, vendiendo quizá las propiedades que podía haber hecho con todo el esfuerzo y la salud que le costó a él, ¿entendés? Para poder indemnizar y sacar a todos los empleados, porque hoy no podés competir. Y en esos dos locales que estaban, hoy van chinos. O sea, ya están alquilados. Entonces cuando me dicen, sí, pero los locales del centro se desalquilan y al poco tiempo se alquilan. Sí, pero ¿quién va? Aquellos, por ejemplo, el que dejé yo 20 años ahí, va a ir uno que dice, uy, estoy esperando este local, pero que se muda y deja otro lado. No es que vienen inversiones nuevas. Lo único inversiones nuevas que vienen son los chinos. Por eso te digo que el centro tenemos micro y macro que cuidarlo, porque es mucha la fuente de trabajo que se da. Por eso la cámara no va a parar. Junto con la corporación, estamos viendo ahora de que nos amplíen el estacionamiento, que venimos peleando hace un montón de tiempo, que nos saquen las bicisendas, que vos lo padecés ahí en Migliore todos los viernes que vas, que es terrible.
1: Sí, ponele que a mí me llevan como Mercado Libre, ¿viste? Dice Mercado Libre y me bajan. No.
0: Claro, pero por lo menos...
1: Extraño mucho la dársena del Café Muñoz, no te voy a mentir.
0: Bueno, viste, esa era cómoda, pero bueno, sí. lo que pedimos es que sea un tránsito más amigable para que la gente venga, que no sea tan barato, porque entendemos que dejar el auto 8 horas a un promedio de 600 pesos es una hora de cochera.
1: Y mira, el otro día, a ver, voy a decir algo que no corresponde.
0: Sí.
1: Karina San Román, que obviamente no vive de la radio y que tiene un emprendimiento empresarial, el otro día dejó el auto para ir a la radio, le cobraron 20 lucas y le dolió.
0: Claro. No, aparte que tengas la opción de elegir, que vos quieras pagar una cochera por seguridad, para que no te lo rayen, me parece bárbaro, ¿viste? Porque imagínate también el costo fijo que tiene, es enorme. Pero si vos, por ejemplo, vas a dejar el auto estacionado 8 horas por 5.000, 6.000 pesos en la calle, no sirve a nadie, o sea, no le sirve al comercio por la rotación que necesitamos. Y aparte que también estamos ahora pidiendo que haya un control. En Soler no puede ser que vos ves que tenés carteles de autos con personas discapacitadas que no sabés si son todos. O sea, había que haber un control como fue en Buenos Aires. Vos fíjate que sacaron más de 2.000 estacionamientos que eran truchos. O sea, hacer una revisión de todo esto que viene de hace tanto tiempo. Creo que es una forma de controlar y de ayudar también al comercio, que la queja más grande que tenemos de los clientes hoy, que no vienen porque se les complica mucho estacionar, es incómodo, te por ahí en las partes de donde son semipeatonales, que es donde más se paga, eso hace que te estén acosando todo el tiempo los inspectores y no puedas parar ni siquiera para bajarte del vehículo. Bueno, muchas cosas que estamos trabajando, que se las hemos planteado al municipio, y que bueno, que lo vamos a lograr, porque tienen que escuchar, nos escuchan, nos atienden, y creo que es el próximo paso que tenemos que lograr los comerciantes, como para decir, bueno, agotemos todas las posibilidades para poder subsistir. Ya después, si con todo esto estamos pidiendo, bueno, no podemos seguir, bueno, ya es otro tema, pero por lo menos tener las herramientas que está pidiendo el cliente para poder darles. Si después ya es otro el impedimento, bueno, ya es un problema de cada uno.
1: Paco, seguimos en contacto, gracias por tu tiempo y en la próxima hablamos de los eventos que se vienen, porque yo siempre dije que con frío era imposible, pero bueno, ahora viene primavera, así que
0: dale. Me
1: imagino que largan toda la calle.
0: Sí,
1: te mando un abrazo enorme,
0: Facundo. Otro para vos, gracias por recibirme.
1: No, querido, que la pases bien. Bueno, Facundo Borri, hablando del amor desolado, ¿no? Yo puse todo y ellos no pusieron nada. Rápidamente, Seba, vamos con la información deportiva, que lo tengo a Sergio Kanievski. periodista de Bahía Blanca a nivel nacional que nos está esperando. Vamos, Evita.
2: Lo que dejó en el día de ayer la derrota de la selección argentina en básquet ante Canadá, 97-92. Esto tiene que ver con el grupo F de la ventana FIBA, esta clasificatoria al Mundial de Qatar 2027. En un partido donde poco hay para reprochar, ¿no? A la selección nacional hizo un gran encuentro, sobre todo el partido de Nicolás Laprovítola, que fue para destacar, con 31 puntos, 11 de Brusino y 9 de Juan Ignacio Marcos, los destacados. No, todavía no. A ver, para mencionar, con esta derrota, la selección argentina queda en el tercer lugar, misma racha que Uruguay, que está segundo. 6-2, Canadá tiene 8 partidos jugados, 8 ganados, ¿no? Para mostrar un poco el poderío, ¿no? Justamente de Canadá. En lo que fue un gran partido de la selección argentina, poco para reprochar, un partido quizás flojo de Campazzo, después el resto no hay nada para reprochar, jugamos ante una potencia sin lugar a dudas. Lo que viene ahora, las próximas competencias, serán ante Bahamas el jueves 26 de noviembre recién y ante Canadá el domingo 29 del mismo mes. Ambos en condición de local se jugarán en Mar del Plata y los últimos dos van a ser como visitante en febrero ya del 2027. Aún no están confirmadas las fechas, ante Puerto Rico y ante Bahamas. Recordemos que clasifican en este caso los tres primeros del grupo y también entre el cuarto se va a sacar el mejor cuarto del grupo E y el grupo F, así que hay amplias posibilidades todavía de clasificación. Lo cierto es que quedarán 4 partidos. En el día de ayer fue derrota ante una potencia como lo es Canadá, 97-92.
1: Bueno, temperatura en Bahía Blanca, ¿cómo estamos, Eva?
2: 11 grados en la temperatura actual, de a poquito va a ir subiendo, 14 la máxima para el día de hoy.
1: Podemos ir, está mi amigo Sergio Kanieski en línea desde Capital Federal, ¿podemos ir a la botonera y preguntarle a Karina cómo tiene que hacer la gente para comunicarse con nosotros?
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1: Bueno, Sergio Kanieski es periodista, es bahiense, recontra bahiense, es de los que yo siempre digo que son nacidos, vividos, bueno, él está viviendo en Capital hace muchos años, y muerto en Bahía Blanca, que en el caso mío, que yo quiero morir en Bahía Blanca. Es periodista nacional hace muchos años, ha estado en los principales medios donde no es fácil que llegue un periodista de Bahía Blanca, yo lo conozco de toda la vida, de hecho, laburó conmigo, o yo laburé con él, ¿no? Porque ahora el nivel de importancia ha cambiado, ¿no? Sergio está en Buenos Aires, está en línea, y le pedimos una reflexión de un periodista nacional de cómo se vive esto de Messi en Capital Federal, porque eso de que Dios atiende Capital Federal con el tema Messi también. Sergio, querido, el gusto enorme de tenerte en línea aquí en Radio 10. ¿Cómo estás? Buen día.
4: Hola, Jorge, querido. Qué placer escucharte a vos, escuchar esos vientos de Bahía, escuchar a tu hijo Tomás, a Karina, qué locutora imponente. Y al colega que estaba opinando del gran triunfo de Canadá ayer ante Argentina, así que para mí es volver por un rato a casa, a mi infancia, cuando laburábamos juntos, que siempre fue un placer, que siempre fuiste súper cordial, generoso y fraterno, que nos unen tantas cosas, así que un placer estar hablando con ustedes. Y respecto a lo de Messi, yo creo que era la crónica de un final anunciado, porque si un guionista hubiera diseñado una vida de un atleta de élite, yo creo que lo de Messi fue inmejorable, impagable, con prácticamente nada por tocar, y si a esto le sumamos el costado humano de Lionel, perdió a su padre, lo que para un tipo que es un dibujo animado, que ha tenido la carrera de un avatar, lo humaniza y le hace sentir los dolores terrenales, creo que es la crónica de algo que ya se veía venir, de un jugador que fue una construcción. Él estuvo en Barcelona, a mí se me ocurre citar a Gaudí, fue un hecho edilicio, arquitectónico, lúdico, deportivo, de argentinidad al palo, pero con la estabilidad europea, y cuando todos pensábamos que Maradona no iba a tener un sucesor, o un clon, o alguien que tomara esa posta de jugadores en un Olimpo de pocos, uno puede decir Pelé, Maradona, Messi, bueno, la argentinidad, Messi, su talento, su don, le permitió y nos permitió a nosotros disfrutar a un jugador supersónico, ¿no? Porque esta versión de Messi regista, de Messi tiempista de hoy, quizá esté lejos de aquel que descollaba en el Barcelona, siendo un dibujo animado, gambeteando a 10, pero siempre con la jerarquía que con su aparición ejercía un embrujo, un magnetismo, como si un dibujo animado nos llevara a ver Tom y Jerry, o como si un atleta de élite nos mostrara que lo imposible estaba a la vuelta de la esquina. Un jugador extraordinario que ahora, por un tema que nos convoca a todos, que es el paso del tiempo, lo instala en un adiós al seleccionado, que suena lógico, porque alguien que consumió como si fuera un Pac-Man todas las historias del deporte, todos los balones de oro, todas las Champions, un título del mundo, dos finales, títulos juveniles, títulos olímpicos, y una carrera que es perfecta, prácticamente, más allá de algún altibajo que le daban sentido a esas películas hollywoodenses que antes del final feliz tienen algún tipo de reparo, y una final que fue bochornosa por múltiples motivos, en cuanto a todas las sospechas, a un presidente de la AFA que es deplorable, a un fútbol argentino que está manchado de todo tenor, con arbitrajes totalmente intolerables. Bueno, en el medio de toda esa hojarasca aparece el árbol de la felicidad que ha sido Messi, Jorge.
1: ¿Y cómo sigue la novela, Sergio?
4: Bueno, vos recién decías que Dios atiende en Buenos Aires, que para nuestras latitudes es cierto. Sigue una novela en Miami, que es un destino paradisíaco, en lo natural, en lo edilicio, en lo familiar. Sigue con sus hijos, sigue con su nuevo estándar, seguirá jugando un par de años más en una liga que es menor, pero que a la vez te da una calidad de vida y un hábitat deportivo y un merchandising y unas palmeras y unas estrellas y Beckham. Bueno, Messi seguramente estará atravesado por otro tipo de dificultades que no son las nuestras cotidianas, porque va a seguir viviendo en un Olimpo, lejos de la gran competitividad, después de haberlo logrado todo y seguramente recaudando, tanto en lo afectivo como en lo material, todo lo que generó, todos los tesoros que ha ido dando. Yo sigo con esta imagen de un dibujo animado, vieron cuando, como si fueran golosinas, el protagonista del jueguito iba ingiriendo cápsulas o pastillitas. Messi seguirá haciendo eso, seguirá acompañando a sus hijos, veremos qué rol tendrá en el fútbol. Yo no lo veo como entrenador, por ejemplo, porque no le veo ese liderazgo ni esa necesidad de estar en el día a día viajando, sufriendo y perdiendo el rol de ícono y de héroe por si llegara a perder dos partidos, como pasa con los técnicos terrenales, como puede ser cualquiera, Zidane, Maradona. Entonces veremos, pero seguramente un destino dorado, lugares cómodos. Él siempre vuelve a la Argentina, no hay fiesta en la cual no vuelva a Rosario, veremos en qué condiciones, pero así como Manu vuelve a Montehermoso, son tipos que dentro de su rol de dioses, dentro de su rol de deidad del deporte, no pierden ese costado sencillo. Messi es un milagro que lo haya podido manejar bien ese costado humano, porque dentro de lo que es fama, Messi parece ser un pibe cotidiano que saluda al vecino, que no tendría nada de exótico, es más normal de lo que parece. A veces uno se jacta y dice, uy, Federer saludó, y sí, por supuesto, si viven una vida 40 estrellas, ¿qué les cuesta saludar al hombre común como nosotros, no? Pero descuento un futuro dorado, alado, cómodo, y no muy lejos de Rosario, con idas y vueltas, como Manu vuelve acá, después elige naturalmente San Antonio para que sus hijos crezcan en determinado hábitat, pero siempre volviendo a Montehermoso, como cantaba la trova rosarina, Rosario siempre estuvo cerca, y seguramente andará dando vueltas por acá, y veremos de qué manera. Siempre es interesante ver de qué manera estos tipos, lo que pasa también es que alguien que logró tales cumbres de la montaña rusa de la vida, veremos qué zanahoria le apetece a él, porque uno desde acá podrá querer verlo en determinado estándar, en determinado banco, en determinado edificio. Lo interesante es ver qué zanahoria, qué estímulo tiene un tipo que lo consiguió todo en cuanto a términos deportivos, materiales, de glorias, de gestas y de fama.
1: La última, Sergio, ¿y qué selección vislumbras?
4: Y primero la de saudades, como se dice en portugués, la de la nostalgia, porque evidentemente se va el tipo que aquí desde la Argentina lo llevamos a que él se fuera en su momento seleccionado, porque somos termos, porque no tenemos paciencia, porque nos gusta caretear y figurar, pero evidentemente todos en el fondo sabíamos que cuando él aparecía algo iba a ocurrir, los planetas iban a chocar, su jerarquía, su talento, más cuando fue rodeado, y fundamentalmente, parece cruento esto, pero cuando la sombra de Maradona dejó de sobrevolar en él, porque Maradona hasta lo dirigió, esto es sabido, pero seguramente Maradona no hubiera querido que lo superaran a él, por un tema de ego humano, ¿no? Entonces cuando Maradona pasó a otro plano, creo que Messi terminó de soltarse como si fuera un link alado y divino. Entonces uno anhela a que en un corto, mediano o remoto plazo aparezca en este link de Maradona, Messi, otro. Parece fácil decirlo, pero ¿quién hubiera supuesto y pensado que iba a aparecer otro Maradona? Otro pibe, de otro costado, de otro costado, porque Maradona fue una especie de diablo bendito, del arrabal, del consumo de sustancias inadecuadas, de una vida. Le voy a contar una anécdota rápida. Un día me cruzo por Palermo con el Zurdo López, que lo dirigió a Diego en Argentinos Juniors, y me dijo, Diego fue el 10% de lo que pudo haber sido, siendo Maradona naturalmente el mejor del mundo, que quizá lo sea hasta hoy, pero claro, dando todas las ventajas de un descanso inadecuado, de la ingesta de sustancias inconvenientes para un atleta, de dormir mal. Uno podría coincidir que Messi fue el 100% de lo que pudo haber sido, y siempre con esta escala, con esta montaña y con este link de la argentinidad, porque no es casual que Messi sea de acá y no eslovaco, noruego o boliviano, como Maradona, porque vienen de una genética, vienen de una historia, vienen de un estímulo, como no es normal que Ronaldinho sea brasileño, que viene de Pelé y después llegó Neymar. Son escuelas, y además aquí son ya no solo deportes, sino salidas existenciales. Entonces uno aspira a que esa plataforma tan grande de lo que es el fútbol argentino, que no es solo un deporte, sino una manera de vivir, como es en Brasil, como es en el Uruguay, que son salidas laborales, existenciales y de estímulos, aparezca algún otro. Hoy por hoy no lo tenemos, entonces uno tiende a pensar que si bien Argentina siempre será como Brasil, una NBA llena de talentos, nunca tendremos a este Mozart, a este Beethoven, a este jugador impar. Pero bueno, habrá que disimular y maquillar con otros, y así como nunca pensamos que iba a aparecer otro Maradona, creemos hoy que no va a haber otro Messi, pero como también nos gusta la ciencia ficción, aguardamos que algún guionista, que algún Spielberg, algún Ray Bradbury nos permitan dibujar e inventar, así como vos sos un inventor de tu propio destino, acaba un piloto para vos, porque te quiero, te admiro y sé de tus peleas cotidianas. Esperamos que algún orfebre, como si fuera Ghost, la sombra del amor, se permitan armar una cerámica que nos dé otro genio. ¿Quién hubiera pensado en un Ginóbili? ¿Quién hubiera pensado en un Del Potro? Bueno, Argentina tiene, a falta de otras cosas, de un país roto muchas veces, si bien es maravilloso, en lo social está fracturado, siempre aparece algún dios del deporte que nos habilita a soñar. ¿Por qué cerrar esa lámpara de Aladino? ¿Por qué quitarle todo el agua sin soñar que puede aparecer algún té bendito, alguna infusión que nos regale algún otro Messi, Jorge?
1: Sergito, el gusto enorme de escucharte. Mucha gente en Bahía Blanca quizás ya no te conoce, o las nuevas generaciones. Muchos dirán, ¿quién es este que mete un monólogo de 15 minutos sin respirar? Un genio. Y es de Bahía. Y laburaste, y se vas a seguir laburando en los principales medios de Buenos Aires, y eso para los que de alguna manera estamos en esto, no es poca cosa. Te mando un abrazo enorme, sabes que te quiero mucho, como toda tu familia, así que esperemos que no se muera nadie para tener que llamarte otra vez. Abrazo enorme.
4: Bueno, es un placer, les cuento una anécdota muy rápida. El otro día cruzo por Santa Fe y Pueyrredón, y lo veo a Jaime Linares. Imagínense lo que es cruzar esas avenidas en Buenos Aires, donde mejor no detenerse demasiado porque te aparece una motoneta, un astronauta, un plato volador, un paseador de perros con 15 perros, y le tiro Jaime Leyenda, y Jaime me vio con la mirada periférica, agradeció quizás sin saber quién era yo, porque quizás no me haya visto porque era muy rápido. Al día siguiente en Facebook recibo un saludo de Jaime: Sergio, te vi a las apuradas. Eso para mí es Bahía, y eso para mí es estar con ustedes, porque eventualmente yo puedo estar en Buenos Aires, que me da muchas cosas que a mí me gustan, como el cine, como el teatro, como amigos, como una vida social relativamente potente y pujante, pero yo soy de allá. Como decía Facundo Cabral, decía, no soy de aquí ni soy de allá, yo soy de allá. Yo cada vez que vuelvo a Bahía, me pasó esta vez que estuve hace 2 meses, llego a la terminal y recibo un viento que me devuelve a mi gente, como este llamado, como escuchar a tu hijo Tomás, porque vos sos familia. Así que brindo por el Sergio Tacchini, que nos caracteriza, te quiero mucho y abrazo para todos. Beso a Karina, beso a Enzo, el operador. Es una banda hermosa y vuelvo a casa cada vez que nos llaman. Así que aquí estoy, los quiero.
1: Chao, Sergito, gracias. Hasta luego.
4: Chao, hermano.
1: Bueno, ahí estaba Sergio Kanieski. Alguno dirá, ¿quién es el loco este? Yo les prometo que les voy a contar. Periodista de Bahía Blanca, que se fue muy de joven, que laburó conmigo en Radio Universal cuando no era nada, pero era igual que ahora, un genio, un loco, una trova dentro del periodismo y me pareció que estaba bueno poder tenerlo básicamente con este pequeño homenaje. Nos vamos urgente a la pausa, que tenemos que correr más que nunca. Ya volvemos.
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22: Hola Jorge, buen día, ¿cómo anda equipo? El mejor equipo y programa de la mañana. Bueno, recién te sintonizo Jorge porque me quedé sin radio. No, me anda acá una chiquita pila que siempre escucho la mañana y hasta que me levanto, y una vez que me levanto ya pongo la eléctrica, tengo una radio eléctrica acá en la cocina. Y ahí escucho el pelo. Y como se me quedó sin pila, no sé qué pasa, y no escuché. Recién sintonizo. Bueno, y me desayuné, aparte de los mates, con la linda noticia que diste, que nos da alegría, Jorge, menos mal. Qué alegría, qué felicidad. Menos mal, una de tantas pálidas, viste, nos diste una alegría, por lo menos, la primera que escuché, va. Que los senadores se... con el de los empleados ahí del Senado se aumentan, y cada vez que se aumenta también se aumentan ellos. ¿Cuánto van a ganar? 13, 14 palos. Eso, la verdad que es emocionante. Menos mal que nos diste una noticia linda. Sí, una pequeña diferencia, 13, 14 palos, estos inútiles, para después discutir entre ellos y tirarse flores y mierda entre ellos, porque la verdad que el Congreso, los senadores, es una vergüenza, vergüenza nacional e internacional, y todavía de traje, corbata ahí, las mujeres, todos dando sus diálogos, y hermoso, hermoso, la verdad que da gusto, y nosotros ganando 500 lucas. Por eso, es felicidad. Ahí tenés la justicia social, gente. Jorge, yo sé lo que vos pensás porque lo decís y estoy de acuerdo. Pero para la gente que escucha Radio 10, que es mucha, vieron qué linda noticia, hermosa. Hermosa. Ahora, el que tiene problemas remedio, nosotros los jubilados que tenemos problemas remedio, que te dan contado, o de dos te dan uno, y el que era gratis ahora tenés que pagar 50, otro, y es un desastre. Bueno, y aparte de eso, con 500, 600 lucas, listo, muchacho. Yo estoy por cambiar el auto. Voy a ver si me lo cambio, sí. Ya tengo un cero kilómetro visto, una Amaro. Sí, vamos a invertir en grande. No, dejémonos de joder. No hay más vergüenza. ¿A dónde está la justicia social, la caga? ¿A dónde? ¿Eh? No, dejémonos de joder. Pero bueno, este es el país de la joda. Seguimos siendo el país de la joda. Lo fuimos, lo somos y lo vamos a seguir siendo. ¿Eh? Bueno, pero ¿qué va a ser? No digamos nada, ¿eh? Acá lo importante es si se retiró Messi, que es pobrecito, la verdad, que si se retiró Messi. Todo el día ayer que se retiró Messi, se retiró de la selección. Lamentablemente, bueno, pero no se murió, pero parece que se hubiera muerto. Me parece que si hubiera muerto no era tanto todo el día ocupando la pantalla. Dejémonos de joder. Bueno, pero bueno, así estamos. Así estamos, audiencia, así estamos, Jorge, y seguiremos estando. Esta es la democracia que muchos quieren. Esta es la democracia que muchos queremos. No tenemos ni para comer ya. Todavía uno se va arreglando, pero hay gente que no tiene ni para comer. Miles. Gente que se están quedando sin laburo. Miles o cientos, gente con grandes problemas de salud, de remedio, que el médico que ya no te atiende si no le da 100 lucas por adelantado, un poco más, qué sé yo. Esta es la democracia que quieren mucho, yo no la quiero, yo no la quiero, pero yo sé que mucho le va a caer mal. Como vos decís, esto me va a traer, nada, me importa tres carajos, pero muchachos, si esto se cura viniendo los milicos, o viniendo las botas, o viniendo alguien que sea militar o quien sea, pero que tenga las pelotas bien puestas y diga, esto se termina la joda y acá vamos a comer todo iguales, que bienvenido sea. Porque esta política no la quiero, ni de este bobo, ni de la yorra, ni de nadie. No los aguanto más, ni esta forma de democracia no me interesa. A mí ya creo que a muchos. Listo, si tiene que venir alguien que nos pise la cabeza, que nos pise en la cabeza. Pero vamos a estar bien, el que quede va a estar bien. Vamos a vivir como debemos vivir. Es una desgracia esto ya, gente, una desgracia. La verdad que me da asco, ya de escuchar todas estas cosas. Bueno, hasta luego, gracias y bueno, y sigamos así que vamos bien. Vamos, listo, chau.
1: A ver, Horacio, con todo lo que yo te respeto y te quiero, no, la democracia no se pone en juego. Si vos querés que vuelvan los militares, seguramente lo viviste. Si vos querés que vuelvan los militares, este mensaje no lo hubieras podido mandar. No. Yo me puedo bancar este Milei puteador, loco, lo que sea, la chorra, como decís vos. No, la democracia no la pongo en tela de juicio jamás. Militares en los cuarteles. ¿Vos querés militares en el gobierno? Olvídate de mandar mensaje. No, Horacito, ahí sí. Te respeto, pero no te banco. Pausa y recta final de un martes muy movidito hoy en Radio 10.
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4: Hola, Jorgito. No, mirá. Yo, vos sabés que yo también te quiero mucho. Gracias por el ave, pero ¿querés que te diga una cosa? Esta radio no la cambio por ninguna. Y menos el sorete ese de Sasso de ese La Brújula, que es un soberbio, es un pelo, se piensa que es no sé quién. El mejor periodista de radio del mundo, es un tarado. Así que quédate tranquilo que no voy a cambiar ni en pedo. Por más que me digas lo que me digas, yo, esta radio es la radio de mi vida. Así que, y vos sos un tipo, ya te lo dije, espectacular y te quiero mucho y ojalá que te repongas de 10, que ya veo que estás muchísimo mejor. Así que bueno, nada más que decirte, nada más. Me dijiste que si no, que cambia ni en pedo, sorete ese. Yo con vos me divierto, la pasamos bien, podemos comentar, podemos disentir en muchas cosas, pero no, en otras cosas nos tenemos de acuerdo, te escuchamos, la pasamos bien, la gente, toda la gente de White, la gente de Maldonado, los chicos del centro, espectacular. Así que quédate tranquilo que nunca te voy a meter los cuernos. Chao, Jorgito y equipo, hasta mañana, igual sigo hasta las 12.
5: 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Y gracias, Messi, por todo lo que nos has dado, esas alegrías, esos gritos, esas lágrimas, esos abrazos. Gracias, Messi, gracias.

0: lo vamos a todo el mes este. Y para Carlito. Vamos arriba, vamos.
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0: Cosa que Cristian laburó un tiempito en Universal, Seba, ¿no?
2: Y me parece que acá el currículum...
0: Se le pegó Irigoyen al pulpo, ¿eh?
2: El currículum lo tira a la mesa.
0: Sí, porque allá en Alén al fondo no se pasa esto, ¿eh?
2: Dale, Cristian. Yo recuerdo de pasar rock nacional.
0: Pero esto no es rock nacional.
2: No, en Alén,
0: no,
2: digo.
0: No, esto en Alén, Uruguay, no se pasa, ¿eh?
2: Frente al parque mucho rock nacional pasaba.
0: Esto se pasa en Alén y Irigoyen, allá en Alén, Uruguay, no se pasa ni en pedo esto. Te mandan el telegrama. Evita, vamos a cerrar, así le dejamos la pausa al pulpo que cierre y nos reencontramos mañana.
2: La actividad para esta noche con respecto al básquet local, el partido adelantado de segunda división que estarán disputando Sportivo Bahiense ante el Nacional, fecha que va a continuar el próximo viernes. Y a las 21:15 estarán jugando Villamitre Estudiantes, primera femenino, también en una nueva fecha. Tendrá continuidad justamente en el día de mañana, así que...
0: 9 de julio en el torneo local, Senado 9 de julio, se llama Unión Bahía también.
2: No, va a ser 9 de julio, Jorge. La verdad.
0: ¿Seguro?
2: Que... Sí, por ahora sí.
0: Bueno, por Emiliano sí. Roldán no nos ha podido llamar. Yo creo que no le va a gustar la nota, pero yo tengo confianza con los Roldán y le voy a decir. Me parece que no tendrían que haber dejado el nombre 9 de julio. Capaz que no le gusta a Emi, pero se lo voy a decir con todo respeto, pero bueno.
2: A mí me duele, Jorge, que
0: a mí también nombre.
2: Me duele porque, si bien no lo tapa, porque todos tenemos en claro lo que consiguió 9 de julio, un poco es dejar atrás ese proceso que a Julián Turcato, con la apuesta de la dirigencia de 9 de julio, con el trabajo que vino realizando con las chicas... y con el esfuerzo, ¿no? Digo, de la venta de empanadas, la venta de rifas y todo,
0: sí,
2: el sacrificio.
0: Sí, sabés lo que pasa también, que con la venta de empanadas no hacés Liga Nacional.
2: No, yo digo todo el sacrificio que se hizo para hoy por hoy haber conseguido este objetivo. Que ni siquiera tenga el nombre del club, que viene trabajando...
0: Mirá, yo te voy a decir algo, y vos sabés que a mí muchas veces no me gusta, y con esto nos vamos cerrando y lo vamos a tocar mañana. A mí me tocó trabajar en Bahiense del Norte, yo fui entrenador de Bahiense del Norte... A los años de la fusión, Bahiense del Norte viene de una fusión. Bahiense del Norte no era Bahiense del Norte. Bahiense del Norte fue una fusión de los años 80, donde justamente tuvieron que negociar el nombre. Entonces es como que Bahiense del Norte tiene experiencia de negociar fusiones. Pero yo a la barriada de 9 de julio no lo hubiera sacado. Es más, yo no sé quién negocia en Bahiense, ni me calienta tampoco. No sé si era Leandro. Con Leandro no tenemos mucho diálogo, ¿no? Después del quilombo de Pati. Pero yo le hubiera dicho, muchachos, ¿qué van a aportar ustedes? Las dos jugadoras, porque van a usar dos, van a poner guita. Capaz que Manu pone guita, y está muy bien. Pero la camiseta tiene que decir 9 de julio. Es una barriada que no le sobra éxito nacional. Dejale la camiseta a las pibas de 9 de julio. Por ello me fijo en boludeces, ¿eh? Yo capaz que soy un periodista que se fija en boludeces. Es que yo estoy orgulloso de que me fijo en boludeces. Y no soy como otros periodistas que se fijan solamente en la macro. Pero no me quiero pelear con nadie. Nos recontamos mañana, Cevita, porque da para hablar esto y vamos a hablar. De hecho, la nota Roldán se la vamos a hacer. ¿Qué te parece?
2: Sí, por supuesto que sí. Es para hablar largo y tendido. Sí. Simplemente me parece que con cambiar el nombre, digo, más allá de los acuerdos económicos, y también duele que no hayan empresas que banquen el proyecto... empresas que bancaron jugadores con sueldos en dólares y hoy no bancan este proyecto, duele también, por supuesto, pero que no lleve el nombre y que se borre o se tape, ¿no?, en esta Unión Bahía, todo el camino recorrido por 9 de julio, por Turcato y por todas las chicas que consiguieron algo histórico.
0: Seguramente
2: para la ciudad,
0: los hinchas de Bahiense del Norte y Leandro Ginóbili no piensan igual que yo, ¿eh?
2: No, pero a ver, más allá, insisto en esto, más allá del acuerdo
0: económico... Alguno me dirá, como mínimo no se llama Bahiense.
2: Claro, a ver, más allá del acuerdo que haya económico, de la cancha y demás, que me parece bárbaro, porque acá es donde Bahía tiene que estar unida por el logro de 9 de julio, insisto, las empresas también, aquellas que aportaron sueldos en dólares para jugadores en el básquet local, suena llamativo que no estén acompañando este proyecto, pero más allá de eso, es tapar el camino o el recorrido que hizo 9 de julio

0: ¿Cómo 9 de julio? ¿Cómo barriada?
1: Le hubieran
0: ¿cómo
1: puesto
0: club?
1: 9 de julio del norte, qué sé yo, pero la palabra
0: 9
1: la
0: de julio, 9
1: de julio
0: Jorge,
1: tendría que haber estado.
0: Los acuerdos entiendo que deberían pasar por otros lados. Es 9 de julio el club que consiguió. Yo hoy hablaba, tengo un gran afecto con la gente de Cerri. Con esto cierro, Jorge.
1: Sí.
0: Es lo mismo que Sancinena vuelva a jugar, por poner un ejemplo, ¿no? Sancinena vuelva a jugar el Federal, llega a la B Nacional, llega a Primera División y haga un acuerdo con Olimpo porque es la única cancha de la ciudad hoy por hoy habilitada para jugar Primera División en el fútbol argentino. ¿Qué va a ser? ¿Unión Bahía? ¿La fusión entre Olimpo y Sancinena?
1: Uy, te estás metiendo en un quilombo. ¿Lo charlamos mañana?
0: Sí, Jorge. Sí, porque para
1: lo
0: hablar...
1: charlamos mañana.
0: Sí, porque me enojo.
1: Sí, veo que tenés ganas de hablar de esto. Ori, querida, un beso enorme, amor. Gracias por el laburo.
2: Hasta mañana, Jorge.
1: Chau, Enzo. Chau, Pulpito querido. Cerramos con En Septiembre Fuiste Mía. Te dejo las pausas para completar. Chau, Totito. Chau, Santi. Gente, volvemos mañana por Radio 10 a las 9. Que la pasen bien.

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0: Amigas de Radio 10 Bahía Blanca y también de FM Identidad, acá en Médanos Villarino, como siempre hacemos alguna recorrida, así que rápidamente quiero decir esto, sobre todo un programa que nosotros dejamos. ¿Qué quedaste vos? ¿Cómo le va?
1: La verdad que
0: bienvenido.
1: Buenos días. Bueno, agradecemos la bienvenida y también le aclaramos a la gente de la audiencia. Dale, de sí. FM Identidad, que normalmente tenemos ya desde hace dos semanas a Lucho Meneghini con de primera con
0: Meneghini. ¿Con de primera?
1: De primera.
0: ¿Y acá era la mañana con el nombre de la mañana?
1: No, acá es la mañana. De FM Identidad, no, de Villarino. Y les agradecemos mucho el hecho de que aporten a nuestra programación, porque la verdad que nos sacan de la modorra, de la cotidianidad. Claro, sí. Así que le decimos a nuestra audiencia en Villarino.
0: Sí, tu audiencia.
1: Médanos.
0: No, pero no. Lo digo bien, uno tiene que.
1: 87.9 para Médanos y Zona al aire, 88.5 para Hilario Escazú y Zona al aire, pero también en el streaming de la página oficial de Villarino, villarino.gov.ar, y en nuestro canal de YouTube Radio Identidad. Pero a partir de ese momento.
0: Yo quiero que usted se presente, porque acá es la persona que manda en esta radio.
1: Pero a partir de este momento es un gusto para mí, Eduardo Enrique Sosa, conductor de la mañana de Radio Eduardo Municipal. Darle la bienvenida a Lucho, y bueno, en este sentido es medio contradictorio, porque en realidad estamos entrando nosotros a Radio 10, así que gracias por este gusto de poder participar con ustedes.
0: Ahora en un ratito voy a presentar, espero que se acomoden las chicas y las presento, pero está bueno hacer esto, lo hicimos la semana pasada, no pudimos, esta semana sí. Me tocó el garrobo hoy, lo que son las charlas, después volvemos a las 3, así que hacemos ese raid también. Va a venir gente del resto, también gente emprendedora, como hacemos siempre. Vamos a hacer algo más, podemos. Vamos a rosquear un poquito de lo que nosotros creemos. Vamos a hablar de la Sexta, vamos a escuchar. En Bahía nos están escuchando a la 92.3, también en radio10bahía.com.ar. A las chicas las deben estar viendo en cualquier momento. Si las quieren ver, es en Twitch de Radio 10, las podés ver.
1: Ah, en el Twitch de Radio 10.
0: Si entras a radio10bahía.com.ar, las podés ver. Gracias, Emma, también por la mano. De la gente acá de la radio, así que contento. Me agarró un poquitito de lluvia para lavarme el auto, no para ensuciarlo, porque ya estaba sucio.
1: Ah, claro.
0: Como vive sucio el auto, claro. Mío, lo lavó un poco.
1: O te lo lavó o te lo embarró.
0: No, me embarró el vidrio, me lo limpió un poquito.
1: Ah, bueno.
0: Y el resto está. Pero está para. Ese auto está
1: miseria.
0: Para. Está hecho un desastre. Pero si yo le digo al Kicillof, porque es un Clio roto.
1: Ah, claro.
0: Y creo que tenés un ¿querés tirarlo el dato o no se puede todo?
1: ¿Cuál?
0: Y yo te dije Kicillof.
1: Ah, sí.
0: Porque en Bahía también le va a gustar esto.
1: Bueno, ¿no? Tenemos la inauguración aquí en Villarino de la escuela número 8 en Hilario Escazubi. Es un proyecto largamente anhelado. Es una escuela secundaria que se pidió por años y que, bueno, durante esta gestión se aceleraron los ritmos y el tiempo para no solamente concretar la construcción, sino también para. En algunos momentos en los que, viste, aparecen esas crisis económicas que frenan las labores y que...
0: No me diga, creo que de la salida de Bahía.
1: Algunos contratistas por ahí en algún momento levantan o rescinden y te dejan un pedazo...
0: No le importa mucho.
1: O por ahí, está bien, uno no puede meterse con el bolsillo de nadie, ¿no? Entonces un contratista va a una obra por tanta plata y resulta que esa plata llega tarde, mal o nunca... Entonces rescinden y por ahí hay que llamar de nuevo a licitación.
0: Perdón, la empresa se levanta y se va, no se cumple un contrato, se levanta y chao.
1: Ahí están en su derecho, ¿no? Entonces, el Estado se sabe que tiene una forma de pago.
0: Media demorada, ¿no?
1: Claro, está bien, hay un reglamento, hay la ley orgánica de las municipalidades, dice que.
0: La famosa ley.
1: Sí, claro, hay reglamentos también financieros, económicos, está establecido que vos podés pagar entre 30 y 45 días o hasta 60, no hay ningún problema, en tanto eso se cumpla. Y aquí se hace todo lo posible. Pero
0: estamos hablando de mucho caudal de plata,
1: sí,
0: ¿no? No es una pieza en casa, con todo respeto, claro, de un colegio, una ruta, un puente.
1: El municipio de Villarino se ha mantenido ordenado financieramente y económicamente de forma tal que no tiene algunas urgencias que están teniendo algunos otros municipios, del sudoeste bonaerense, de la Sexta,
0: perdón,
1: ¿no?
0: Eduardo, estamos ya, justo el primero de septiembre.
1: Inauguramos septiembre.
0: Inauguramos
1: y no pusimos septiembre. A Miguel Conejito Alejandro.
0: Ah, ¿ya hay algo para el operador?
1: No, vos no
0: te llevas bien con tu operador, yo no me llevo bien con el mío.
1: No, ¿en serio? No, nosotros somos un equipo.
0: Sí, hoy está Dani, me llevo.
1: Con el negro, que no podemos, tengo cierto temor de decirle negro, porque no va a ser cosa que me pase la de Cavani, le dijo, gracias negrito, le alcanzó la pelota, viste, gracias negrito, y se comió un juicio.
0: Hay que avisar. Claro. A él le decimos, con todo respeto, a él le decimos, se le avisa, viste, hoy a los jueces, o sea, que él le digo negro yo de siempre.
1: Sí, este negro, pero está orgulloso además, ¿eh? No, él te dice, no, escúchame, no, está recontra orgulloso, este, el negro Belén.
0: Me estuvo tirando operador. Buenos datos en los lugares, recién donde toca los colegios, siempre, como, porque yo venía muy arriba, entonces está todo muy bien, me dijo.
1: Sí, este, cierro los
0: sí, por favor.
1: Que el municipio ha tenido la oportunidad de realizar una gestión que le permite estar ordenado, prolijo financieramente, así que puede, por ejemplo, entrar a los leasing de Banco Provincia para adquisición de maquinarias.
0: Tiene la papeleta, diría la abuela.
1: Claro, está ordenado. Y también un recurso que es el que tiene que destinar por fondo educativo y que está disponible para, por ejemplo, salir en auxilio de situaciones como las que se generaron en la Escuela 8, donde el municipio intervino y mucho para ayudar a completar el edificio, por lo cual hay mucho mérito de parte de la administración local.
0: Hablaste del fondo educativo. A Bahía Blanca también le pasa lo mismo con la Escuela 2, ahí en Vietes, la primera cuadra.
1: Histórica.
0: La histórica,
1: bellísimo edificio.
0: Bueno, recién a la ciudad pasás a la noche, por lo menos en el ingreso del lado de Vietes, ya se ve el ingreso y se ve, ya unas luces espectaculares. Que acá también pasa, uno mira también, uno es muy... se cambiaron a dado a veces con las cosas que ve en el buen sentido, porque hay otra parte arquitectónica. Por ejemplo, cuando voy a Buenos Aires camino solo, porque un loco malo. Que
1: es hermosa Buenos Aires.
0: Yo te pasé por Retiro, vi el edificio ese más alto, no lo conocía, mi hija me dice, pasá por el edificio más alto del mundo. ¿Qué es? Y no lo había visto, y lo pasé por al lado, vi 80.
1: El Cabanac.
0: Creo que es ese.
1: El Cabanac, el Retiro. Sí.
0: Bueno, no lo conocía. Cosas. Mi cabeza tiene mucho. Y acá también hay lugares. Yo no sé cómo.
1: Fue con dolor, porque yo soy un bahiense que se crió de nativo.
0: Sí, está claro.
1: En el...
2: Bueno, a ver, vamos, venimos. Esto es un tour, gente. ¿Cómo están? Bienvenidos a nada más y nada menos que a Radio 10 de Primera con Meneghini. Ahora, ¿quién les habla? Ubicada en Bahía Blanca. Recién estábamos escuchando a Lucho desde Villarino, en Radio Identidad de... que ya es una casa.
0: Sí. Ah, ¿me estás escuchando?
2: Recién te estamos arrancando a escuchar, Luchito, ¿cómo estás?
0: Ah, no, porque vengo saliendo, digo, apareciste así, no sabía si era un pisador, ¿qué estaba sucediendo? ¿Todo bien?
2: Estábamos escuchando la charla, por supuesto, pasa que recién se nos iban, ¿viste como cuando surfeas una ola?
0: Te entiendo, había que bancar el aire desde allá, te entendí.
1: Muy bien.
0: Está rara la conexión.
2: Claro.
1: Sí, suele pasar.
0: ¿Todo bien, Nati?
2: Bienvenida. Todo bien, muchísimas gracias. Y bueno, a nuestro compañero de... siempre el pase, pero sobre todo que la semana pasada o la otra nos cantó. Yo no me olvido de eso.
0: Cantar, tenés razón, me había olvidado.
1: No, bueno, es un hobby.
0: Lo había olvidado. Bueno, yo no tengo mucho de esas cosas. Hay gente que sabe hacer cosas, ¿no? Está Deli también del otro lado, ¿cómo le va?
3: Hola, Lucho. Acá estoy.
0: Bienvenida, ¿todo bien?
3: Todo bien, acá andamos.
0: Bueno, cerramos lo de... ya vuelvo a ir con las pibas. Si se corta un poco, bueno, me voy a dar cuenta. Porque acá lo importante es la escuela. ¿Es la 8 va a ser?
1: La inauguración de la escuela secundaria número 8 de Hilario Ascasubi, con la presencia del gobernador Axel Kicillof.
0: O sea, viene el gobernador.
1: Exacto.
0: ¿Esto es cuándo?
1: El día viernes.
0: ¿Este viernes?
1: Exacto, el próximo viernes.
0: ¿Y quién va a venir de nosotros? Nati, vení vos.
2: Y bueno, no sé si me están invitando...
0: No, ya me da una obligación, la mentira. A ver, me parece interesante también que aparezca el gobernador en alguna escuela a un pueblo. Con respeto lo digo, porque a veces te mandan...
1: Sí.
0: Nosotros, mira, me pasó donde creo que tenemos que entender algo, como recién hablábamos, no es para hacer tampoco partidismo. Lo que quiero decir es, nosotros ayer en nuestro intendente, digo, sus bieles de Bahía Blanca, inauguró un jardín que dejó en gamba el gobierno nacional.
1: Claro.
0: Que tardaron, porque a ver, yo agradezco que siempre le hemos hablado cómo se... Bueno, está muy pesado en el buen sentido el intendente local de Vilacqua hoy con respecto a el financiamiento de las municipalidades, no de ser autónomas.
1: Sí, está trabajando mucho. Instalar el tema de la autonomía municipal con financiamiento.
0: Con financiamiento, pues ya es imposible. Pues si tenemos al otro, entonces digo... que el gobernador me traiga una escuela, en el buen sentido de la palabra, más todo lo que se hizo a nivel local. Yo recién me hablo del intendente Susbieles del tema de un jardín. Digo, generar educación en un momento donde lo público, lo privado o varias cuestiones más, uno que va recorriendo las escuelas y ve lo que sucede en las escuelas cuando el Estado se retira, es complejo. Entonces creo que lo positivo, creo, de este gobierno nacional es que está haciendo también activar mucho a los nuestros con una autocrítica que yo siempre intento hacerle de si no podemos estar colgados, hay que hacer, no podemos tener una escuela que se caiga a pedazos porque si no nos sirve. Yo entiendo que es un esfuerzo, bueno, hay que elaborar las rutas y hay que trabajar. Entonces me parece que eso está bueno. Así que venga el gobernador,
1: sí,
0: el día viernes a Escazubi.
1: Un gobernador que tuvo mucha presencia en la región y que vino también, inclusive caía de sorpresa. Era el gobernador Eduardo Duhalde.
0: Sí, un loco, me gusta.
1: Tuvo mucha presencia, pero también no puede negar uno, porque esto es algo que ha ocurrido a vista de todo el mundo, y hay que reconocerle, el gobernador Kicillof también ha tenido mucha presencia en la región. En Villarino particularmente, nosotros lo hemos recibido unas cuantas veces.
0: Fue varias veces a varios lugares,
1: exacto,
0: a los distritos.
1: ¿Sí? Exacto.
0: No fue una vez dos.
1: Entregas de escrituras, inauguraciones de escuelas, de obra pública. Y hay una
0: buena... Formoso le puso un modular, claro. Un hospital.
1: Sí, sí, sí. Y estamos esperando, bueno, eso también es el hospital modular en Algarrobo.
0: Vi un cartelito recién que estuve ahí.
1: Sí, está en los tramos finales.
0: ¿Mira?
1: Esto también es una obra que el municipio solicitó. Vos hablabas del intendente local, de Carlos de Ilacua, y para decirlo de manera elegante, tiene, como dicen los funcionarios a los que visita, es muy intenso ese intendente.
0: Tres mandatos, Eduardo es una persona muy correcta, ¿no? Tres mandatos rompiéndolas.
1: Exactamente. Un día el diputado nacional Selva me dijo, sí, es muy intenso su intendente. Y es cierto, pero que es la única manera, porque si vos desde 700 kilómetros en el sudoeste bonaerense, que no se ha caracterizado con su potencialidad, por tener la presencia y el peso que debería tener en la provincia, porque a mí lo que yo siempre he visto y he criticado es que tenemos una región que tiene un potencial increíble. Vos vas de las sierras al mar, a la altura de, qué sé yo, de Claromecó, Tres Arroyos, de las sierras, de Tolkien, de Saavedra, de Suárez, hacia la costa, y de ahí hasta Patagones, pasando por Bahía Blanca y Villarino, lo que tiene nuestra región, puerto de aguas profundas, aeropuerto que puede ser un aeropuerto internacional de carga, si no lo es, tenemos la encrucijada de caminos de la Patagonia, pasa por nuestra región. La producción que hay, ganadera, agrícola, ganadera en general, las industrias petroquímicas, el desarrollo del polo petroquímico, la verdad, el peso que tiene y que nunca se
0: puede despegar, ¿no?
1: No, y que es que no, yo no sé si no se entiende, si no aunar, no romper fronteras, aunar fuerza y decir, esta región, señores, que podría ser una... Esto se estudió.
0: Es como la zona fría.
1: Vos recordás la iniciativa conocida como Provincia Nueva.
0: Sí, claro.
1: Se habló de esto. Y cuando se estudió
0: la capital,
1: en términos reales de la posibilidad de un funcionamiento autónomo con capacidad propia de financiamiento, de actividad económica, de actividad productiva, una provincia que involucrara el sudoeste bonaerense, que son, ponele la sexta, 16, 18 distritos, ponele 16 distritos, tendría la categoría, el nivel económico, el PBI, similar al de la provincia de Mendoza. Estaría entre las cinco provincias.
0: Ahora que Nati, que le gusta Mendoza.
1: Sí,
0: Nati, vos te gusta Mendoza, ¿no?
2: Sí, por supuesto. Mi segunda casa, te diría.
1: Bueno, así como me pasa a mí con Neuquén.
0: Otro que pará, me van a hacer llorar. Porque Neuquén también, nosotros estábamos como Bahía muy arriba y después Neuquén tuvo un crecimiento.
1: Sí, o sea,
0: ¿qué nos pasó?
1: Bueno,
0: o sea, estoy malo,
1: alguna vez,
0: hoy estoy así.
1: Yo te digo, por eso que me da nostalgia hablábamos hace un rato cuando hablábamos de la arquitectura, de lo que fue Bahía Blanca a principios del siglo XX, de lo que apuntaba a ser Bahía Blanca allá por 1970 y de lo que está haciendo en definitiva. ¿Alguna vez Osvaldo J. Ochoa, el productor de Ojo en la Ruta, creó la frase viendo crecer Bahía Blanca desde allá, desde Altos del Paligüe,
0: claro que se ve
1: puerta todo. Y puerto del sur argentino. Y esa frase ha quedado acuñada para la historia.
0: Hay un colegio llamado Puerto del Sur. Tenés todo lo que tiene con estos nombres, por algo de algo vienen, ¿no?
1: Bueno,
0: entonces, toda esa zona por donde ojo en la ruta, donde se ve, donde ya el crecimiento hoy, lo que es, a ver, que hoy es Cabrera la calle,
1: sí, que vas a ver el shopping. Y ya lo pasó por arriba, la ciudad sigue.
0: Sí, para,
1: y sigue creciendo. Sí. Lamentablemente, de una manera como si le
0: nuevo planeamiento urbano.
1: Si le preguntaras al arquitecto Singoni, te diría
0: nuevo planeamiento urbano.
1: Bueno, José, no, habla de esto. Yo recuerdo haber hablado con él de este tema ya por 1999-2000.
0: Si le darían bolas, ahora le están dando más. Si le darían, perdónenme la expresión, pero hay que hablar con lo que sabe, ¿no?
1: Había que darle bola en ese tiempo. Sí, claro. En ese tiempo, porque vos, una ciudad que crece de semejante forma y a semejante ritmo, necesita servicios que hoy llegan. No. Poco, mal y pronto, y nunca. Entonces, es una situación muy muy compleja la de Bahía hoy,
0: sí,
1: porque una ciudad que llega, que pasa del, o sea,
0: en Estados Unidos, que salí hoy, yo vengo estresado acá, pero no porque vengo acá la paso, no
1: la
0: salir.
1: Salida
0: de la verdad, salida de Bahía es para el bueno, avión la quiero hacer,
1: los norteamericanos te dicen
0: un helicóptero.
1: Los norteamericanos te dicen que vos perdés el control de una ciudad, se te empieza a poner inmanejable cuando llega a los 500.000 habitantes.
0: Y estamos ahí.
1: Que vos, de los 300 en adelante, tenés que tener todo muy bien planificado, porque después se te empieza a ir de las manos.
0: Estamos en la peor.
1: Bueno, ¿qué se hizo? ¿Qué se hizo antes? No, y yo insisto en esto de que podrá caer mal en algún lugar y en algún círculo, pero las últimas decisiones de orden estratégico que afectaron a Bahía Blanca, y estoy hablando de orden estratégico, de estas cosas que impactan a 10, 20, 30, 40 años,
0: sí.
1: Se tomaron allá por 1970.
0: Sí, bueno, si uno va a
1: la instalación del polo petroquímico, bueno. La creación de una aerostación civil, aprovechando las facilidades de la base Comandante Espora, la llegada de los nuevos gasoductos, son decisiones que se tomaron, se tomaron
0: en esa época.
1: Alrededor de 1970.
0: Pero pues se proyectaba años, a más años, ¿no? Hoy no puedo proyectar a 6 meses.
1: La instalación de la planta que es de transportar gas del sur, en ese momento fue gas del Estado, en general Daniel Cerri.
0: Bueno, ahí tienen novedades. En
1: sí. Todas las decisiones que se toman. Ahora puede que se dé un nuevo golpe con relación al crecimiento de Vaca Muerta y todo lo que es la parte.
0: Si no lo agarramos, cerremos Bahía, buscamos y regalemos nada.
1: Es un momento clave este.
0: Sí, es un momento clave. Nosotros hablamos mucho con las pías que están del otro lado, esta cuestión de que, a ver, con respeto, ¿edad de Eduardo?
1: ¿Yo? Sí. Voy a cumplir 62.
0: 62. Yo tengo 37. Las pías tienen 20 y pico. Obviamente uno tiene, además de aprender los pías, pues tenemos que aprender los adultos.
1: Sí.
0: Y hablo mucho con las pías, parece, a ver, se van a terminar más loca que yo, aquellas dos, porque nos pone un poco mal lo que vemos. Lo que vemos con mucho respeto, y también lo que vemos, siempre tenemos muy en foco en nuestro programa, en Bahía hablo en este caso, cómo está la salud mental de la gente. Nosotros, no me van a dejar mentir las pibas, nosotros vemos hoy un conurbano con mucho respeto, pues yo amo el conurbano, veo un conurbano en las salidas de las rutas que venden chipá, que te venden cosas, que no pasaban en eso en Bahía Blanca. Entonces, vaya a dar para todo y posiblemente de para todo. Pues está pasando algo. Yo doy clase en fines, que son los pibes que no terminan secundaria, y tengo pibes que están en parada de planta, se levantan a las 3 de la mañana y se terminan acostando a las 8 de la noche, pues no dan más o llegan dormidos a la clase, y ¿qué va a hacer? No pasa nada. Y digo, vaya, están dando, ¿qué es lo que pasa? No te estoy pidiendo Futurama, que para mí White tendría que ser Miami, con respeto lo digo, los huitenses en Bahía Blanca, y discúlpenme la expresión, viven muy mal. Por no decir otra palabra, es una ciudad puerto, hasta hace poco se hizo el camino de Avenida Dazo, ese ingreso. Ahora nos comentó el presidente del consorcio del puerto, Nati, estabas vos ese día, estabas las dos, ¿no?, con Mandolesi. ¿Se acuerdan que nos habló de lo que significa todo lo que sucede con esa obra?
2: Sí, por supuesto. Y bueno, aparte también... El planeamiento a futuro, ¿no? De entender cómo una obra que se lleva a cabo hoy, justamente con una inversión importante, se recupera justamente porque facilita el ingreso a algo tan importante y es un pulmón de la producción como es el puerto.
0: Ustedes hacen en Dorreo, bueno, no quiero ser tan básico de decir la oliva, pero digo, a ver, ustedes tienen muy bien ese mecanismo armado.
2: Claro, sí, sí.
0: ¿No?
2: De hecho, aparte, el año pasado se hizo una exportación directa a Ecuador de aceite.
0: directa. Bueno, acá hacen con el ajo, ¿no va derecho a Brasil? ¿Puede ser o
1: tipo la cebolla? El ajo perdió el lugar que supo tener por una cuestión lógica de una cuestión socioeconómica.
0: Pero la cebolla la exportás.
1: La cebolla es el emblema de Villarino y es la cuenca cebollera más grande de la Argentina. Así que la zona de riego del Valle Bonaerense del Río Colorado, de la cual Villarino tiene el 70%. Y de lo que es la zona de riego de Corfo, que comparte con Patagones.
0: Bueno, y hay mucho. Viste que nos falta un poco. Digo, es que pues, cuando nosotros hablamos de educación, nosotros no somos expertos en educación, pero falta por ahí algo más local a la hora de explicarle a los pibes, ¿no?
1: A mí me parece que...
0: A una materia, no sé qué se llama acá, no sé, Villarino la materia, que sí, ciudadanía de Villarino, un pedacito, la historia de Bahía. Nosotros vemos el 11 de abril que cumple Bahía y no vemos más nada.
1: Bueno, hay que conocer, yo creo que tiene que haber un ida y vuelta, porque nos está pasando lo mismo que nosotros le reclamamos a Capital y a La Plata, a Buenos Aires y La Plata, que nos miran como Quintero la Hormiga, nos miran de costado y de lejos, o con displicencia.
0: Estoy de acuerdo.
1: No debiéramos permitir que nos pase lo mismo con Bahía Blanca.
0: Y si vamos allá, no nos vamos a poner los boludos cuando vamos nosotros y nos chiquemos. Claro. Vamos y vamos a la guerra.
1: No permitamos que pase lo mismo, que nos pase lo mismo que que lamentablemente nos está pasando, que cómo se relacionan Bahía Blanca y la región. Vamos a establecer el mismo tipo de relación de la que se queja Bahía Blanca y la región con respecto a cómo nos miran La Plata y Buenos Aires, y vamos a replicar ese fenómeno en Bahía Blanca y el sudoeste bonaerense, y no debería pasar. Entiendo que debería haber una cohesión más importante. Yo entiendo esto de que a los intendentes por ahí les cuesta
0: la grieta,
1: la integración.
0: Los está matando. No, es político también.
1: Pero la integración, además de los colores políticos, pasa porque en alguna medida cuando uno entra en una zona de consorcio, a veces tiene que resignar algo. Vos no podés ir con...
0: Y nuestros legisladores, bueno, acá, por ejemplo, cuando ustedes tienen un legislador, y ahora le voy a preguntar a Denis, porque estuvo la fiesta del pueblo en Salduncará, que lo contamos ayer.
1: Sí, lo contamos la semana anterior.
0: Quiero que vos lo escuches un poco, porque eso también, ahora se viene la fiesta de la primavera en esos sectores, y me parece que cuando un sector empieza a dar por ahora a Salduncará, es un lugar muy chiquito. Ahora digo, cuando usted tiene una legisladora, o cuando posiblemente tenga un legislador, si Dios quiere, o posiblemente tengan alguien que lo represente, uno ve cómo ese legislador que pueden ya tener ustedes de Villarino, cómo ustedes lo potencian y cómo lo disfrutan en el buen sentido. Pues complejo. Nosotros que estamos acostumbrados a tener varios legisladores y legisladoras en las cámaras, donde a veces vemos, ¿y qué está pasando?
1: Yo quiero acotar a esta altura que desde el 83 aquí a la fecha hemos tenido muchos legisladores en la sexta, porque no hablemos del legislador de Villarino, porque el legislador, como le tocó a Fernanda, no es solamente de Villarino, sino de la sexta. Ella integró la comisión, presidió la comisión de energía, y hay una obra muy importante que es un tendido eléctrico de unos cuantos kilómetros que viene de la potenciación de la subestación Hilario Escazubi, pasando por Origone y llegando a la subestación Médanos.
0: Usted tiene que, 1000 lugares encima.
1: Sí, y muchos kilómetros.
0: Muchos
1: kilómetros. Bueno, ese tendido de 33 kilovolt lo que hace es darnos una oportunidad de dejar de tener los cortes de energía que tenemos tradicionalmente, porque la línea de 33 kilovolt que une la zona norte de Villarino con Bahía Blanca atraviesa el salitral de la vidriera.
0: Ah,
1: y eso se ha comido las estructuras y los cables y... Imagínate.
0: Creo que los loros. Entonces, que tiene usted acá.
1: No, se paran los loros, pasa un viento, hay una, si hay sol es porque hay sol, si llueve porque llueve, pero viene el corte de energía. Entonces vos no podés vivir con esos cortes.
0: No podés.
1: Y menos si querés una seguridad para una erradicación industrial, que es por lo que uno pelea. Decir, bueno, che, que venga a radicarse alguien. Que venga a radicarse alguien, pero vos le tenés que asegurar la energía.
0: Bueno, a Bahía le pasa a Bahía Blanca con los excesos. ¿Quién quiere venir a invertir a Bahía Blanca si no tenés ruta?
1: Ahora, vuelvo a lo anterior. Desde el 83 en adelante, vos repasás los nombres de los legisladores que tuvo la sexta y sentados en la mesa chica. Y la pregunta es, ¿estuvo a la altura el desarrollo de Bahía de la representación que tuvo?
0: Hay uno que está pescando con mosca.
1: Yo no voy a avanzar más en esto, pero digo, es una región que debiera estar de otra manera.
0: Y hay que, y después yo hablo mucho también con Marcelo Feliu, por ejemplo, del Senado. Yo entiendo todo, pero faltó algo más, que no sé tampoco qué es, o que Pero bueno, porque creo que da bastante dinero en el sector. Entonces digo, no creo que sea una falta de
1: otra
0: dinero,
1: cosa que tiene que, revisar, sí. Que tiene que revisar, que tiene que revisar, que se tiene que dar un nuevo contrato, digamos, entre partes, es de la porque a nivel nacional la onda es otra, ¿no? El propio presidente de la Nación dijo públicamente, y a quien lo quisiera escuchar, que él era el topo que venía a destruir el Estado desde adentro. El Estado no puede dejar de existir cuando se trata de necesidades como, por ejemplo, educación, salud, seguridad y ese tipo de situaciones, ¿no? Obra pública. Es una cuestión de lógica. Ahora, el asunto es, debiera verse entre lo público y lo privado, porque hay capitales importantísimos, sí, radicados en la región.
0: El famoso PPP, ¿no?
1: Que debería, exacto, que debería haber, porque a Bahía Blanca entran por camiones los millones de dólares, a través de su puerto, de su polo petroquímico, de su desarrollo industrial, de su desarrollo agropecuario y ganadero, se maneja mucho, mucho capital. El tema es, ¿lo vemos reflejado en la
0: gente, en el pueblo, en la ciudad?
1: Bueno, que la gente tenga plata en el bolsillo es lógico que se espere, y eso tiene que ver con la capacidad de dar o no empleo, pero cada quien sabrá hasta dónde, o sea, no va a meter 1.000 personas donde pueden trabajar, o deben trabajar 150. Eso es hacer clientelismo al cohete, no sé, eso no lo va a hacer un privado.
0: Eso un privado lo va a hacer y va a explotar eso.
1: Pero, digo, ¿podría participar el capital privado junto con el Estado, en que, por ejemplo, tuviéramos un acceso como la gente que ahora ha tenido que suspender, ha tenido Vialidad Nacional que entregar el territorio de la obra del Cholo para que se repavimente,
0: para que sea un mantenimiento,
1: para que se repavimente lo que está, no para que se
0: termine. Ayer lo firmó Nati, lo subiste vos, ¿no? Que ayer firmó, y ahora con Denny antes de la pausa, lo de Saldunga. Firmó al intendente ayer, ¿no? Le llegó como el papel ya.
1: Claro.
0: Le llegó el papel.
1: Está autorizado.
0: Está autorizado ya al mantenimiento.
1: Entiendo que él va a participar, sí, capital privado, y enhorabuena, sí, que lo haga.
0: Y él habló al intendente.
1: Sí.
0: Digo, ¿qué mierda con así es de confianza? Digo, ¿qué mierda vas a hacer cuando hagas la obra con los autos y los camiones? Que vamos por un puente ficticio, los haces volar.
1: No, mientras se desarrolla la obra.
0: Que los levante y los ponga acá.
1: Claro.
0: ¿Cómo haces mientras se desarrolla esa obra con los autos de donde vos tenés Pacífico, que es una salida de barrio hecha pelota, para salir para estos lados que se están repavimentando? ¿Cómo vas a hacer?
1: Hablaste de Futurama.
0: ¿Qué Futurama?
1: Autos que vuelen. Es la solución.
0: Es la solución.
1: Bueno, yo te agradezco mucho porque te voy a dejar el desarrollar tu programa.
0: Ahorita me interesa porque que vayamos y vengamos por una cuestión también. Después la media hora de 1:30 a las 2 se la comen las pibas. Así que también van a quedarse con su espacio.
1: Estaba pensando que le estamos robando espacio a las chicas.
0: Sí, claro. Después no nosotros, yo le libero media horita.
1: Bueno.
0: Pero es un equipo. Es
1: además, hay invitados, sí, ya. Y claro, ya ha llegado, la verdad, un emblema. El Cira Colombo, a quien vas a entrevistar en un ratito. Sí. La verdad, se ha hecho un nombre. Ha encontrado su lugar en el mundo en Argerich, porque ella es uruguaya.
0: Buen dato de Uruguay.
1: Sí, exactamente.
0: Tiene una remera de Núñez, yo me la he traído, la 11.
1: Pero la verdad que lo que ha hecho por el lugar, lo que ha hecho por el lugar y cómo se siente ella con relación al lugar donde vive, ya te lo va a contar. Y
0: sí, viene a contar su historia.
1: Exactamente. Pero por esa razón es que yo cumplo con despedirme para que no sigamos, porque a mí se me calienta el pico, sí, y sí, empezamos, sí, a hablar de estos temas y...
0: Y no estamos tomando nada, porque si no estaríamos viendo mal.
1: Encima no estamos tomando nada. La próxima vez vamos a tratar de cortar algún choricito y tomar algún vino de la bodega. Y claro, mientras...
0: Va a venir la que viene, no pudo venir.
1: Bueno,
0: no recibí agenda, no saber quién.
1: Una
0: no
1: picada bien hecha, bien regada aquí en la mesa de trabajo, bueno, para que
0: voy a invitar a mis compañeras para, obviamente, no, si quieren, que se acerquen. Una vez vinieron, después nos fuimos al vivero.
1: No hay ningún problema.
0: Qué lindo la tiene cada lugar. ¿Para qué no si Denny vos estás? Para saber, porque si está Denny, me parece que no. Porque sí, si sí, no íbamos a... ¿Sí? Denny, ¿no querés contarle acá a Eduardo el tema? Porque ya le vendimos humo el otro día con Saldungaray, pero no fue humo, fue una realidad, ¿o no?
3: Sí, sí, estuvo muy lindo, la verdad. Hubo una convocatoria diferente quizás a lo que se viene haciendo en otros años, que es que solamente hayan emprendedores de Saldungaray o a lo sumo de Sierra de la Ventana, que también se suman, pero esta vez vino gente de Bahía, de Pringles, de Suárez, de muchos lugares de la región para vender sus cosas. No estamos hablando solamente de comida como, no sé, salamines o mermeladas artesanales. Había mucha propuesta de objetos, de cosas, de decoración, de sahumerios, de lo que se te ocurra. Y por ahí, yo les contaba a ustedes la otra vez, que es algo como común para la gente de Bahía que se haga, no sé, la feria todos los fines de semana en el parque, pero para la gente de Salungaray no es algo que suele ser común. A lo sumo está la feria de artesanos chiquitita que se hace en Sierra, que está fija, pero nada más. Y siempre son como los mismos puestos, ¿viste? Así que estuvo muy bueno, la verdad, porque también
0: ayudó algo ahí, ¿no? Inyectar un poco.
3: Claro, sí. Es que ayudó también a la misma gente del pueblo que por ahí tiene su emprendimiento a poder vender, porque vino gente de la región a disfrutar del día ahí. Aparte acompañó muy bien el clima, estuvo todo el día soleado, habían bandas en vivo de folclore, vinieron peñas de otros lugares.
1: Para bien. Está muy bien, está muy bien que ocurra. Sí. Yo lamento que el actual esquema económico se haya devorado las fiestas provinciales y nacionales del interior, porque eso le da vida a las localidades.
0: Sí. Además, esto que decías vos.
1: Imaginate vos que una escuela que en un patio de comidas tiene la oportunidad de poner para recibir a gente, miles de personas, los clubes, las asociaciones intermedias que tienen preparado todo para recibir miles de turistas que vienen a visitar la fiesta.
0: Bueno, perdón, Dina, allá tenés golondrina
3: en Villa. Sí, está la fiesta de la golondrina en Villa, está Reyes, que es fiesta provincial, la fiesta de Reyes Magos. Claro. Después en Salungaray está la vendimia.
0: Claro. Acá tenés, José, vos, Bahía tenés, ¿viste? Ahora estamos con el cubanito en Bahía, ¿viste?
1: Muy
0: también
1: bien.
0: También tenemos la, bueno, muy obviamente bien. El camarón, está ahora San Silverio.
1: Claro.
0: Pero bueno, esas se pueden hacer hacia el puerto. Las dos últimas que acabo.
1: Bueno, insisto en la participación privada para ayudar, en alguna medida, comprometerse a participar un poco más, porque esto tiene un retorno.
0: Estoy de acuerdo.
1: No le va a generar tanto gasto a las grandes empresas, y tiene un retorno, porque cuando la gente está bien, todo el resto funciona. Entonces, es una pena que se haya devorado este tipo de arreglos de fiestas provinciales y nacionales, con lo que cuesta recuperar, porque las tenés que hacer bien. Hoy en día no podés poner cualquier cosa. Tenés que armarlo lindo, parejo, colorido, con la tecnología básica mínima que te van a pedir, que son alguna pantalla, algunas luces robóticas, un poco de humo.
0: Esto lo digo, hay bandas como emergentes, como también le pasa a los emprendedores, pero vos necesitas también una banda que corte ticket.
1: Claro, lógicamente.
0: Quiero ver a Abel Pinto.
1: Claro.
0: Y bueno, lo necesita que
1: tenga. Sí, me voy a Salungaray y escuchar a Milo J con.
0: ¿Sabes qué? Turf. Claro. Lo voy ahora. Entonces,
1: me lo de Denny, que me va a. ¿Cuándo empiezo a hacer dedo? O sea, la gente va, la convoca así, y eso a las localidades pequeñas de la región en torno a Bahía Blanca les da vida. Y es un subsidio menos que le piden al municipio con lo que recaudaron esos dos días de fiesta. Tres días de fiesta, ¿entendés?
0: Y no se corta como allá el ferrocarril cortó todo. Bueno, es todo. Exactamente. Pero si estaremos locos nosotros.
1: No, pero entonces están locos los japoneses, los alemanes, los franceses, los españoles. Yo tuve la oportunidad de viajar en Italia, en España, en tren. En cualquier tren regional viajás a 230 kilómetros por hora entre una localidad y otra. Yo viajé entre Valencia y Barcelona a 230 kilómetros por hora en un tren espectacular que no era caro, era un tren que te llevaba y te traía.
0: Yo tardé una hora en salir de Bahía.
1: Bueno, vos tardaste una hora. Yo en una hora y media, en menos de dos horas, llegué de Valencia a Barcelona, y ni hablar del día que tuve el gusto, el privilegio, el viaje de mi vida fue con mi esposa. La verdad no lo voy a poder hacer quizás nunca más. Fue un regalo y lo agradezco, y me voy a morir con ese recuerdo fantástico de viajar desde Milán hasta Roma en el tren de alta velocidad. Uy, llamado, está el Freccia Rossa, yo viajé en el de Ital, y en ese tren me sorprendí cuando, transitando la Toscana, le digo a mi señora, ¿te diste cuenta que estamos viajando a 300 kilómetros por hora? Y me dice, no viste el cartel, porque tiene el indicador como en el avión, como en el Concorde, viste que tenía el indicador de Mach. Bueno, no viste la pantalla. La pantalla decía 327. Entonces vos estabas viajando a casi 330 kilómetros por hora y el tren no se movía, tomabas un café adentro. Entonces, ¿están locos ellos?
0: Claro.
1: O sea, el tren, es cierto que el tren, el ferrocarril, no, en algunos lugares no es superavitario. Hay que subvencionarlo.
0: Como el
1: Bondi
0: en Bahía,
1: ¿viste? Pero la cuestión es, ¿hay algo más estratégico para el transporte de cargas y la relación de un país como la Argentina con su tamaño que no sea el ferrocarril?
0: No, estamos de acuerdo. El tema aparece en algunos muchachos.
1: Y bueno, cuando aparecen los muchachos, así nos va.
0: Corta el vino.
1: Así nos va, listo, basta. Lucho,
0: gracias. Agradecidísimo.
1: Chao, chicas, hasta luego, un gusto.
2: Chao, un saludo grande.
0: Chicuelas, metemos la tanda porque tengo acá la emprendedora y así nos abrimos, abrís vos, Nati, después de la pausa, nos reacomodamos, ¿te parece?
2: Pero claro que sí.
4: Dale. 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

0: Bueno, retornamos en esta transmisión de muchos lugares al mismo tiempo. Está Lucho por Villarino, que no sé si estará ya conectado.
1: Siempre.
0: Ay,
1: siempre
0: miralo, cómo nos sorprendió.
1: ¿Viste? Acá estamos porque no, estoy hablando con la persona que vamos a entrevistar.
0: Ajá.
1: Y nada, me cuenta cada cosa.
2: Epa.
1: Y yo me quedo, no, cosas totalmente positivas, ¿no? Nada raro, porque ayer me están acostumbrado, yo la pico mucho.
0: Sí, obvio.
1: Yo me decían, estabas como loco, le digo, sí. Ya estábamos enojados por todo. Entonces, nada, creo que está bueno también eso. Ustedes, ¿cómo es el WhatsApp de Bahía Blanca? A ver si alguno quiere mandar algo desde Bahía o desde Villarino, desde cualquier lado donde esté escuchándonos.
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1: Gracias, Deni. Vos, Nati, ¿algún aviso parroquial así importante de Bahía? ¿Bahía cae ahí agua, no cae agua? ¿Cómo está el clima? ¿Qué pasa en Bahía?
0: Tenemos aviso parroquial en Bahía Blanca porque, bueno, justamente hay cortes de calles. El día de hoy, hasta las 19 horas, va a estar cortado lo que es Ayacucho al 700, entre Salta y Paraguay. Ahí se están haciendo trabajos de descarga de hormigón. También por 6 días.
1: Mucho asfalto.
0: Está claro. También por 6 días va a estar.
1: ¿Alguien paró que tiene que comer asfalto? No creo.
0: No. Por favor. Por 6 días también va a haber un corte parcial en Montevideo, entre Ángel Brunel y Chile. Ahí se está haciendo una obra de acondicionamiento y recambio de redes de agua potable. Y hasta el jueves 13, es decir, el jueves de esta semana, de 8 a 17 horas, hay una restricción en Sixto Las Piures entre Buenos Aires y La Plata por obras de reparación y mantenimiento del puente del sector. Pero también por 6 días va a estar...
1: ¿Alguien paró que tiene que comer asfalto? No creo.
0: No. Por favor. Por 6 días también va a haber un corte parcial en Montevideo, entre Ángel Brunel y Chile. Ahí se está haciendo una obra de acondicionamiento y recambio de redes de agua potable. Y hasta el jueves 13, es decir, el jueves

0: De Malvinero que tenemos nosotros, que me viene hinchando los güeyes hace 4 años con ese puente, desde la inundación. Bueno, ahí está, llegó, creo que nos están escuchando. Ha llegado la que es, no es el puente nuevo, sino es una bueno,
1: Da
0: estamos
1: igual.
0: atando con alambre, pero está todo, entre ahora el cholo que tiene que atar con alambre el intendente, y todos los puentes que nos debe el Axel, estamos honestos nosotros. Pero bueno, mientras tanto sé que van a pasar esas cosas, hay que tener tiempo, así que nada, espectacular.
1: Mientras tanto, Javier Milei
0: Sí.
1: te cobra un alquiler de unos puentes.
0: Puente. Que hoy pasé por el puente que nos alquila Milei,
1: Muy
0: que son
1: bien.
0: un desastre. O sea, ¿por qué sirven? Obvio, pero la gente ya no es más una mano, es doble mano.
1: Claro.
0: Yo le pido al municipio de Bahía que active ahí y que vea qué puede hacer. O pida un puente más. No puede pedir un puente más ni de vuelta. ¿Por qué tenemos solo un puente de ida?
1: No, y
0: Y
1: aparte
0: la
1: la
0: gente lo está, va
1: gente.
0: a pasar, está cruzando a gente peatonal, Nati.
1: Sí,
0: Van
1: no,
0: a pisar
1: no.
0: algunos, no
1: Es
0: tienen luz.
1: peligroso.
0: No sé por qué. Es muy peligroso ver la
1: De
0: cosa
1: hecho,
0: como está.
1: bueno,
0: Es
1: el
0: muy
1: nuevo
0: peligroso.
1: puente de Pampa Central tiene esta circulación de peatones ya integrada al diseño.
0: Bien, escúchenme, les paso para chequear una chica que están buscando en Bahía, me lo acaban de informar, así podemos
1: Bien.
0: ingresar a la nota, está pasando de todo en todo momento. Bahía, le mando solo a mi contadora que nos está escuchando, le agradezco a la contadora, por siempre le debo plata, a la contadora que le mandamos un abrazo enorme y la quiero mucho también. Las se te hicieron multa hoy del auto y bueno, siempre estamos de esa manera.
1: Y vos tipo, una
0: Bueno, chicos.
1: más.
0: ¿Sabes qué dice? Hoy no te hicieron multa. Para algunos oyentes de todo el distrito de Villarino, sí, tienen acá un periodista que es muy está muy multado. Chicuela, las libero un ratito, ¿sí?
1: Dale, obvio,
0: Así, y
1: todo
0: después llené
1: tuyo.
0: medias todos ustedes. Gracias siempre. Bueno, bienvenida, Cira Colombo. ¿Cómo
1: Bueno.
0: le veo? ¿Qué buen nombre? ¿Qué buen nombre?
1: Nombre, parezco vieja, pero no lo soy.
0: No, mira, mi abuela se llamaba Juana, que para descanse mi abuela, y hoy cada nombre es Juana.
1: Sí, está de moda.
0: ¿Viste? Los
1: Sí.
0: nombres, me gusta el nombre de Cira. ¿Puedo preguntarle la edad?
1: Sí, 75.
0: ¿Y por qué tenés tanta energía de venir a un programa a hablar con un pibe que no conocés?
1: La verdad que no lo sé.
0: Porque yo a ver, por eso, bueno, por eso emprendés.
1: Sí.
0: Porque digo, venís a hablar con un pibe de 37 años que te habló a las corridas, porque yo me manejo de esta manera, mal. A las corridas en el auto, mandándote un audio, todo mal, escuchándose mal, y vos con una amabilidad. Venís, así que primero agradecerte
1: Bueno, muchas gracias.
0: y también dejar en claro que cómo las cosas, cómo la gente en estos lugares que yo veo pequeños con mucho respeto, porque me encantan y quiero venir a estar tranquilo a estos lugares, no es que lo estoy ahí chiquito, me encantan, quiero dejar, hoy fue un colegio, en Algarrobo, ver las bicis
1: Bueno,
0: desatadas, para mí es un montón.
1: claro.
0: Y uno está buscando esa tranquilidad. Pero bueno, vamos a ir un poquito, primero, ¿por dónde arrancar? ¿Vos naciste dónde?
1: En Uruguay, en Canelones.
0: Allá, bueno, hay una mancha, hay una canción de La Mancha Orlando que nombra Canelones.
1: Sí.
0: Carolina se llama el tema.
1: Sí.
0: Que ayúdame con Canelones. Está ubicado en Uruguay.
1: Limita con Montevideo.
0: ¿Cómo Montevideo? ¿Y cómo estás
1: Limita
0: allá?
1: Montevideo y San José.
0: Estas cosas me gustan a mí. ¿Y habitantes aprox?
1: De mi pueblo, que yo nací en un pueblito como Médanos, con la misma cantidad de habitantes, más o menos igual, que se llama Tala, que está a 80 kilómetros hacia el centro de Montevideo, hacia el centro de Uruguay desde Montevideo.
0: ¿Y qué haces acá?
1: ¿Qué
0: ¿Se puede saber?
1: ha, hago acá?
0: ¿Cuándo te viniste a la Argentina
1: Uy,
0: primero?
1: es larga la historia. A la Argentina me vine en el año 68 cuando me casé.
0: Ah, por esa
1: Pero,
0: época pasaba, ¿no? Hoy lo
1: claro.
0: sé. No, mentira.
1: Y después mi esposo falleció en el 83 y
0: Hace
1: volví al
0: mucho.
1: Uruguay con los cuatro hijos.
0: Ah, perdón, sus vidas, con mucho respeto, hace tiempo.
1: Sí, mucho.
0: Muy
1: Bueno, pero me fui al
0: bien,
1: Uruguay
0: claro.
1: en el
0: ¿Y
1: 83.
0: cómo te fuiste? ¿Mal o te fuiste bien?
1: Nada.
0: Sin
1: Con
0: nada.
1: cuatro hijos y dos valijas.
0: ¿Qué quilombo, sos pibe?
1: Sí.
0: Qué
1: Y bueno,
0: locura.
1: y después mis hijos todos se vinieron a vivir a Argentina y en el 2000, que yo ya en el 98 había perdido mi empresa de suéter
0: Qué
1: que
0: raro,
1: tenía,
0: los 2000 justo. Mirá.
1: todo venía de China en
0: Claro.
1: el, y bueno, perdí la empresa,
0: Ahí
1: pagué.
0: tu salud mental, ¿cómo ahí bien?
1: ¿Eh?
0: ¿Tus fuertes de la cabeza?
1: Sí.
0: Se nota, ¿eh?
1: Siempre pienso
0: Me hace acordar a mi
1: que
0: abuela.
1: siempre hay una oportunidad más, no importa tu edad.
0: Oh, qué buen ejemplo.
1: Así que en
0: Hoy hay
1: el
0: pibes que piensan que no hay
1: no, en el
0: oportunidad.
1: 2000 vine sin nada de vuelta a la Argentina.
0: ¿Y qué hiciste? ¿Te
1: Nada.
0: pusiste a chorar a la plaza?
1: Y
0: No.
1: sí, me puse a llorear a la plaza. Así que me puse a trabajar, me fui a Ushuaia, estuve trabajando y
0: ¿De
1: a
0: qué
1: los
0: se puede
1: 10
0: contar? No.
1: Sí, de todo.
0: De todo lo que es.
1: Trabajé en autocrédito, que una publicidad.

0: hice limpieza, limpiaba casas, trabajé en un restaurante.
1: ¿Cuál es tu sueño ahí?
0: Mi sueño ahí era sobrevivir. Ya mis hijos estaban todos, cada uno en su vida. Mi sueño era encontrar mi paz interior, porque haber perdido una empresa como yo perdí enorme, eso no era tan fácil.
1: No, y provoca, ¿no? Mucho. Bueno, hay gente que se ha quitado la vida. Ahora, con respeto, hay gente que le ha pasado muy mal, se ha quitado la vida. Porque ¿qué pasa a esa edad? Sí. Nosotros.
0: Yo tenía 50 años, ahí, 49 años tenía.
1: Bueno, hay mucha gente que no puede salir de esa, porque ya no la contrata nadie, se creen muy adultos, tienen miedo, están fuera de la tecnología hoy, está difícil.
0: Bueno, la tecnología es muy difícil para una persona, por ejemplo, de mi edad, pero hay que adaptarse. Yo siempre creo que hay que adaptarse. Y trabajo hay en todos lados, siempre hay trabajo.
1: Se va a encontrar.
0: Sí, sí, sí, siempre hay trabajo.
1: Estoy de acuerdo con eso de que hay que adaptarse.
0: Sí, hay que reinventarse todo el tiempo. Bueno, después llegué, mis hijos me decían, mamá, no te quedes en Ushuaia, que sos lo único que tenemos en la vida. Y yo tenía una viviendo en Bahía, otra en Pedro Luro, una en Burato y el otro en Conesa.
1: Ah, un quilombo bárbaro.
0: Sí, entonces,
1: y vos en Ushuaia.
0: Y yo, ¿qué decidí? Venía a Meda, ¿no? Porque estaba en el medio de todos.
1: Ah, por eso caes a Meda.
0: Exacto. Entonces vengo a Meda, ¿no? Pongo una tiendita chiquitita ahí y después empecé a buscar un lugar para poder vivir mi vejez en algo propio.
1: Para poder vivir tu vejez en algo propio. Exacto. ¿Vos qué no querías, por qué no querés molestar? ¿Querés, además de tu paz interior, por qué algo propio? ¿No querés hinchar? No?
0: ¿Por qué? Si yo pienso en un alquiler, yo digo, y si yo me enfermo, ¿quién, no sé? Por el, yo buscaba algo para vivir mi vejez tranquila, en un lugar tranquilo. Y bueno, entonces cuando llegué acá a Médano empecé a buscar en mascotas. Bueno, después encontré en Argerich, tenía un señor, un amigo, un matrimonio que me decía, anda Argerich, anda Argerich. Y donde era el lugar más barato, ahí donde yo compré. Y que podía llegar ahí. Entonces me empecé a hacer mi casa, empecé a ver acá en Médano que tiraban puertas, ventanas, todo eso. Y las junté con un duna, con un carrito, las empecé a llevar a Argerich.
1: ¿A qué edad esto?
0: Y 52, 53. Es una fea.
1: Hace 20 y pico años.
0: Sí,
1: entonces, que te empezaste a. Que uno diría. Nunca, con mucho respeto la pregunta, porque esto yo quiero aprovechar, porque hay mucho oyente en Bahía también que está escuchando. ¿Tuviste pudor de hacer eso?
0: No. Para nada.
1: Para nada.
0: No.
1: ¿Qué, si me ves juntando una puerta, cuál hay?
0: No, para nada. Al contrario, me encantaban esas puertas de Pinotea que las tiraban. No podía creer que las tiraban. Ese es el tema.
1: ¿Qué hiciste con esa puerta? Bueno, es una sala.
0: Aprendí a pelarla, a refaccionarla y está todo hecho. El día que conozcas
1: vamos a ir.
0: La casa y el restaurante, está todo hecho con lo que encontré. Y otras cosas que...
1: Ah, ¿por eso el rancho?
0: Por eso el rancho, sí.
1: ¿Que el rancho qué es?
0: El rancho es el restaurante.
1: Que por eso supuestamente venís, pero me decían, tiene una historia, claro. Es un, ¿y dónde está en Argerich?
0: En Argerich,
1: sí. Me pregunto todo por qué.
0: Sí, en Argerich.
1: O sea, la gente tiene... Yo tengo que hablar con estos bebilacua, a ver si ponen un cartel ahí. Se pone un cartel, no sé si se puede, hay que poner cartel.
0: Pero tiene un cartel.
1: No lo digo.
0: Ah.
1: Yo soy medio pelotudo.
0: Ah, bueno, hay un cartel que lo puso Vialidad Nacional.
1: Ah, mira.
0: ¿Qué dice acá? Yo no quería cartel en la ruta, porque si vos pones un cartel en la ruta, vos tenés que cocinar todo el día.
1: Tenés razón, te llega a las 3 de la mañana, hay un tema con
0: entonces la... no, entonces yo nunca quise un cartel. Quiero que fuera un boca a boca. Yo entonces si digo, si vos traes a otro es porque funciona, y si vos no traes a nadie es porque no funciona.
1: Sí, muy muy lineal y como debe ser.
0: Sí, exacto, no hay... porque no era un momento de mi vida para estar jugando jugándome con cosas.
1: Hoy en boca a boca está bueno, sí, por resurgirlo, uno que es productor cultural y ha trabajado en difusión de bandas locales en Bahía, donde nosotros el boca en boca, están muy desesperados todos los emprendedores hoy. Con respeto lo digo, muchas bandas las relaciono porque les agarra ese grado, pero las redes. Me tienen así con las redes. Lo que yo quiero, si sirven las redes hoy, pues claro.
0: Sí.
1: Ahora, no perdamos el boca en boca.
0: Sí.
1: No lo perdamos porque el boca en boca, y sobre todo en estos lugares, es... ¿Cómo dicen? ¿Fui al rancho? ¿Fui lo del... ¿Cómo dicen?
0: Sí, al rancho, lo del Cira, lo de la Uruguaya.
1: La de la Uruguaya.
0: Sí, así que con eso no tengo ningún drama y se llena. Si no te, si vos no
1: son millonarios ahora.
0: Si no reservás,
1: esta nota le costó $2,000, chico.
0: Si no reservás los domingos no hay lugar.
1: Ah, pero estás. Bueno, entonces el rancho está en Argerich.
0: Sí.
1: A ver, con mucho respeto, en Argerich lo encontrás y entras.
0: Argerich no existe casi, es muy chiquitito, muy pero chiquito. Yo lo amo, Argerich. No, claro. Argerich tiene, aparte yo no estoy para el lado del pueblo, estoy para el lado del otro lado, del campo.
1: Ah, cuando compraste, yo me imagino que...
0: Era en medio de la nada, no había calle. Yo hice medir, acá vine al municipio, pedí que abrieran la calle, todo, no había nada ahí.
1: Lo hace la gente a los lugares, ¿no?
0: Yo ahí está. Yo creo eso. Que el lugar lo hace la gente.
1: Todo, pero sí, claro, sí. Y él tiene que estar a disposición, sí, de la parte política a todo nivel, local, municipal, provincial, sí, nacional. Sí, obviamente chequeando, sí, necesito acá un entendido, acá, bueno, mira, se puede, acá no, haciendo las cosas que uno no, sí, no puede. El amor por el lugar lo vamos a tener nosotros.
0: Sí, aparte el rancho fue, yo lo hice como para comer con amigos.
1: Ah, lo arrancaste para tu joda.
0: Está hecho de fardo de pasto. De fardo, como le das a la vaca, sí, tal cual. Las paredes están hechas de fardo de pasto.
1: ¿Qué? ¿Cuántos lugares, cuántas personas entran hoy?
0: Y ahí adentro 60. Ah, ahora agrandé un poquito para el costado, hice un almacén,
1: sí,
0: de campo.
1: Ah, se hizo listo. Sí. Ahora ya capitalismo. ¿Viste? O sea, 60 personas, ahora más. Y, por ejemplo, ¿y cuándo lo tenés abierto?
0: Viernes, sábado y domingo, mediodía.
1: Perfecto, viernes, sábado y domingo, mediodía.
0: Después tenemos el almacén de campo, que tengo ahí, está abierto todos los días.
1: ¿Y tenés alguien que lo está teniendo ahora?
0: Sí, mi hija está teniendo.
1: ¿Tu hija? Sí. ¿Hija de Médanos?
0: O la de otro lado. Mi hija tiene negocio en Cierra la Ventana y viene.
1: Mirá, qué increíble.
0: Y viene y se queda conmigo, me acompaña.
1: Qué loco eso de andar y venir, ¿no?
0: Lo que pasa que yo después de la pandemia no quería volver a abrir el rancho.
1: Ajá, más claro, la pandemia.
0: Sí, yo quería. ¿Tuviste
1: COVID, sí, no?
0: Sí.
1: ¿Y?
0: No pasó nada.
1: Acá no tenía nada, no tenía el bicho.
0: Pero después del COVID, no tenía yo ganas de abrir más.
1: Sí, entonces, pasó eso mucho. Sí. Sí.
0: Entonces mis hijos decían, no, mamá, abrí, nosotros te ayudamos, dale. Bueno, y así fue. Y,
1: qué loco. Sí. Igual ahora creo que se los agradecés, ¿no?
0: ¿No? Sí, porque aparte así, cuando me dijeron que iban a cocinar ellos, no te imaginás que entré a la cocina, no permití que nadie toque nada.
1: Ustedes no me cagan el negocio.
0: No, era de por eso no. Ah. Porque me gusta cocinar.
1: ¿Sos media hincha del Cirazo?
0: Sí, muy, bastante.
1: Jefa, la jefa. ¿Y qué hay para
0: comer? No, ahí no, porque con la gente, no, con eso
1: nada, no. Pero lo digo bien, ¿no? Yo como sí, digo, sí, este lugar y...
0: No, bueno, pero sí, me gusta hacerlo a mí.
1: Claro. ¿Verdad? Ah, sos de la que no sabe el legado.
0: Sí, no, nada.
1: No es un peligro.
0: Eso es tremendo en mí.
1: Yo se lo estoy explicando a Nati, una de las pibas que labura ya con nosotros ahora que nos escuchan, ¿no? Que delegue un poco. No, porque te mata. Yo aprendí, sí, me está costando, pero tampoco uno es indispensable, ¿viste?
0: No, nadie.
1: Y a veces uno se da cuenta, y si yo con mucho respeto te lo digo, sí, ¿quién soy yo para enseñarte algo vos? Pero me lo enseñaron mis abuelos también, como diciendo, vos dejás de existir, ¿no? Digo, sí, la gente viene como otro lado.
0: Sí, no, ¿no? Pero eso es lo no, claro. Va a seguir comiendo ahí. Va a venir, va a venir, la comida, sí, el lugar, no tenés que pagar estacionamiento, no, dejás el auto abierto, los chicos vienen y juegan a la pelota en la calle.
1: Yo creo que estas cosas que estamos difundiendo, se está escuchando Bahía también, sí, es lo que al Bahía, lo que Bahía extraña hoy. Sí. Bahía está extrañando esto, ¿por qué? Porque cuando uno se pone goma, lo digo con respeto, se pone pesado con el tránsito, es literal lo que digo, no se puede andar en Bahía Blanca. Por eso el comercio está pidiendo subsidios a los diputados. Sí. Además la inundación, pero yo si me voy, quiero comer un choripán, una hamburguesa, un plato de ravioles, lo que me cocinen, una carne al horno con papa, una milanesa, y me vuelvo, cuando termino de comer, me queda acá arriba la comida, porque yo me estoy estresando a la hora de no manejar, o a la hora de que es un caos, la pasas mal. Y hoy creo que pasa por ahí. ¿Y qué menús tenés, por ejemplo?
0: Pastas tengo 12. 12 caseras con distintas salsas.
1: 12, y si estás hablando con un loco, la pone italiano.
0: Sí, me encanta. 12 pastas. 12 pastas distintas. Después tengo pasta, carne.
1: Canelones, sí.
0: Canelones a veces, no siempre.
1: Ah, me cago.
0: En la carta no están los canelones.
1: ¿En serio? ¿Y para qué te le hace que me sorprenda fuera
0: de los canelones? Tengo unos ñoquis rellenos de jamón y queso que son el éxito.
1: Los ñoquis,
0: sí. Después tengo otros ñoquis que son. Sí, esos son.
1: Sí, ¿cuál
0: sí, vos? Sí, todo. Todo. Yo después pongo un freezer gigante, tengo.
1: Y ya está todo el día laburando.
0: Y sí, lunes y martes, bueno, no, pero hago mandados, porque hay que hacer los mandados, hay que elegir la carne.
1: No, claro, hoy por ejemplo, ¿qué día es ya?
0: Hoy es martes.
1: Hoy es martes, Julio. Hoy no estás tranquila, menos te agarré justo.
0: Hoy tengo el auto lleno, el baúl de.
1: ¿Ahora?
0: Sí, porque ya voy.
1: Joaquín, ¿qué auto es? ¿Entrás ya en el auto? ¿Somos de Bahía?
0: Es mercadería, mercadería. Después tengo carnes, hago unos matambres al Roquefort, que son exquisitos, la pamplona típica de Uruguay.
1: La pampara. Sí. Ahora, si Nati me está escuchando, pues la meto, pues Nati es cocinera también.
0: Ella. Ah, mira. Y hoy es el día de las cocineras, ¿eh?
1: ¿Estás jodido?
0: Sí, hoy es el día de la cocinera hoy.
1: Mirá vos, bueno.
0: Sí. Muchas gracias.
1: Ahora, ¿qué es la pamplona?
0: La pamplona es una comida típica de Uruguay que se hace con la bondiola de cerdo, rellena de jamón y queso y envuelta en la pella de la oveja. ¿Viste esa grasa que envuelve a la panza de la oveja? Sí. Bueno, eso. Eso es una molleja. Y después hago las mollejas.
1: Es imposible laburar después de eso porque un vino yo me tomo.
0: No, claro, no. Y aparte con la abundancia de las porciones. Aparte, si vos te quedas con hambre, podés repetir. No es que el mismo precio, ¿no?
1: Entonces, estás jodido.
0: Si vos te quedaste con hambre, yo te doy otro pedazo de lo que ya comiste, otra cosa. Sí, después te damos una limonada que es espectacular.
1: Está buenísimo. Y ahora cuando empieza el calor de vuelta, ¿no?
0: Sí, eso va con la limonada. Dos entradas tenemos. Plato principal, que puedes repetir. Postres, que son exquisitos todos, caseros de un huevo de la zona. Todo es casero. Té, café. Todo eso entra en el mismo precio.
1: O sea, ¿vos ya tenés un precio estimado o según varía?
0: No, todos pagan lo mismo.
1: ¿Cuánto pagan?
0: 50.
1: ¿50? ¿Y me como eso?
0: Sí. Bueno, hay gente que no le gusta ese precio, que dice que es caro.
1: Es que no es un precio barato, ¿se entiende? No, pero no es caro.
0: No.
1: ¿Cómo explicarlo, no?
0: No, porque la gente viene y me dice...
1: 30 y pico, loco, una hamburguesa con dos papas locas.
0: Me dice, ¿estás segura que es esto? Me dice la gente, vaya.
1: Bahía es así.
0: Sí.
1: Bahía, gente, Bahía.
0: No, pero te digo, la gente de Bahía.
1: ¿Pero terminan de comer?
0: No, la gente le encanta. Aparte, no hay reposición de mesas. Vos te quedás ahí y es tu mesa toda la tarde.
1: ¿Hasta qué hora puedo quedarme?
0: Toda la tarde.
1: Hay espectáculo.
0: Después, por ejemplo, los días.
1: ¿Pongo una cartita ahí?
0: Afuera.
1: Afuera.
0: Sí, adentro no, pero sí. Sí, afuera.
1: Hasta el domingo la denuncia después.
0: Después tenemos un hostel para los que quieran dormir siesta.
1: No, listo. O sea, para, porque yo estoy pensando.
0: Eso lo tenés que reservar. No, cuando llamás, lo tenés que reservar.
1: ¿Tiene un número ahí?
0: Es un dormisiesta.
1: ¿Un dormisiesta? Sí,
0: exacto.
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0: Yo he ido a cocinar a la casa de atrás también, he sido chef invitada a cocinar ahí. Bahía ya van dos veces que he cocinado ahí.
1: O sea, y si vos estás y para un, qué sé yo, hay algo así, un evento grande, necesitamos una jefa de cocina, ¿vos estás?
0: No.
1: ¿Por qué no?
0: No. O sea, mirá, me atreví a participar en el concurso de Barón B.
1: ¿Qué es eso? Ayúdame.
0: Viste que eligen los mejores, los restaurantes que cocinan con lo que está en la zona.
1: Claro, no viene tal cual, la uno te llega de, está bien.
0: Bueno, ahora este año ganó una chica que cocina en el monte del Chaqueño.
1: Mirá.
0: Y viene,
1: nacional
0: y viene, sí, viene con la Greco, uno de los jurados. No, es.
1: Estos posta, digo.
0: Sí, así que participé un año, que acá las chicas del turismo decían, dale, el CIR a participar.
1: Pincharon.
0: Sí, así que ellas mismas armaron todo, participé y quedé dentro de las 50 mejores de toda la Argentina.
1: Tremendo.
0: Así que bueno, qué sé yo. Ni yo misma creo lo que pasa con el rancho.
1: Disfrútalo.
0: Sí.
1: ¿Lo has?
0: Sí, voy relajado.
1: Qué loco. Creo que todavía te quedan cosas, porque te van a venir cosas tan más grandes que ni te imaginas.
0: Yo
1: porque ya se arrancó la energía, el aura. Viste que hoy están con el aura.
0: Sí, palmeando.
1: Vamos.
0: Palmeando
1: una genia.
0: Sí, ¿no? Si vos mirás mi en el Instagram, vas a ver que palmeo algo.
1: Palmeando una genia que farmeo yo. La que me faltaba, farmeo. No, es tremendo lo que estoy escuchando.
0: Y bueno, y después la fiesta del budín también nació adentro del rancho.
1: Fiesta del budín. ¿Cuándo? Exacto. Vamos a preguntarle, mira.
0: Sí.
1: Voy a preguntarle a IA.
0: ¿Ale?
1: A la inteligencia artificial.
0: Sí, no sé si ya la pusieron, porque
1: si
0: creo
1: la pusieron, prendo fuego.
0: Es hoy, el 11 de octubre es la fiesta.
1: A ver si yo puedo hablar, a ver si me da... Lo que las pibas me están escuchando, Nati, vos estás. Avísame si estás.
2: Por
1: está
2: supuesto
1: Nati,
2: que estoy. Tranqui.
1: ¿Viste que estás escuchando a esta mujer?
3: Sí,
1: ponte
3: sí.
1: Los auriculares, para que se ponen los auriculares.
0: Que yo la escucho, ¿vale?
1: Ah, igual el sordo sí. Soy yo, que bueno. ¿Vos la estás escuchando, Nati?
2: La estoy escuchando, una genia, la verdad.
1: Es una genia.
2: Sí, la verdad que ya me dan ganas de ir.
1: Pero claro, pero a ver, vos qué cocinas. A ver, me habló de ¿cómo era la de Pam? ¿Cómo era?
2: La Pamplona.
1: La Pamplona.
0: La Pamplona.
1: Es tremendo.
0: Yo me lo saco esto sacá, porque yo no, te escucho igual.
1: Bueno, lo que vos te saco como yo por la duda.
2: Che, no, ¿puedo consultar? No, ¿puedo consultar con
1: sí,
2: un plato?
1: Dale.
2: ¿Me puedo encontrar un chivito en la carta?
1: ¿Un chivito en la carta?
2: Uruguayo,
0: no,
2: un chivito
0: no
2: uruguayo.
0: Chivito, no hago chivito.
1: La hiciste enojar. No, mentira.
0: No, no, no hago chivito porque yo siento que el chivito es uruguayo, pero es como... vos le decís a una persona que tenés un chivito, la gente viene creyendo que tengo chivito.
2: Claro,
0: y el chivito sí. Es un pedacito de carne dentro de unas papas fritas. Sí.
1: Ah, sos muy, muy correcto.
0: Sí, no quiero eso.
1: Sos muy claro.
0: Mm. Ahora, la salsa Caruso, que es uruguaya, sí la uso.
1: Ah.
0: La salsa Caruso tiene roquefort, queso crema, jamón.
1: El roquefort soy muy fan, así.
0: Sí, que... yo también.
1: Vos soy fan.
0: Hoy y te... puedo hago unos raviolones turcos que están rellenos de roquefort.
1: Es espectacular.
0: Sí.
1: A ver si sabe algo el ChatGPT.
0: A ver.
1: Puse medio boludo yo. A ver. Hola, ChatGPT. A ver si me responde. Para que yo estoy medio vagado hoy, ¿eh? Nada, pero hoy tengo un día. Para... Es acá. A ver si. Hola, ChatGPT.
4: Hola, Luciano.
1: Me está diciendo, estoy bien. ¿Me das información de la fiesta del budín?
4: Ah, Luciano, lamento escuchar que no estás bien.
1: Para, vamos de vuelta, que me quiera ayudar. Sí. Esto es un peligro.
3: ¿Qué te hicieron?
1: Me estoy psicoanalizando con
0: el
1: chat.
0: Me encanta.
1: ¿Me das información de la fiesta del budín?
4: Bruto.
0: De Argerich, preguntar.
4: Otra si vez, te refieres a la fiesta regional del budín artesanal de Argerich, es un evento tradicional del sudoeste bonaerense, generalmente en octubre. Hay gastronomía típica, peñas folclóricas, ranchos ambientados, música en vivo y concursos de vestimenta y baile. Se hace para celebrar la identidad de la localidad y convoca gente de toda la región. Si querés la edición 2026, con fecha exacta y artistas, decime y lo busco puntual.
1: Sí, por favor, y si sabés también qué es el rancho, un lugar para comer allá.
4: Claro. Dame un segundito.
1: Epa.
4: Sí, busqué información actualizada. Por ahora no está publicado el cronograma oficial 2026 con fecha exacta ni artistas. Lo que sí está confirmado es que la fiesta vuelve en octubre, en el predio ferroviario de Argerich, con entrada gratuita. En cuanto a el rancho, sí, existe. Es uno de los lugares más conocidos para comer en Argerich. Lo atiende su dueña, el Cira Colombo,
1: no.
4: Impulsora también de la fiesta del budín. Ofrece cocina casera, platos tradicionales y trabaja con reserva previa. Se puede reservar por teléfono o WhatsApp al 291-573-0368.
1: ¿Qué? ¡Pará! ¡Escuchalo, Néstor! ¡Sácamelo!
4: Suele haber un patio gastronómico con comidas elaboradas por instituciones.
1: No, no para. No, así mira. Que, el ChatGPT sabe. ¿Para qué viene? La música le pongo. ¿Sabes todo?
0: ¿Viste? Increíble. A mí nunca se me ocurriría preguntarle, pero.
1: Preguntale, sabe todo. El chat GPT le preguntamos cualquier pavada y sabe, pavada y cualquier nivel. Hasta
4: tiene
1: que
4: una voz mal, repicante.
1: Ese es un adolescente nuestro en Bahía Blanca. Sabe todo, bueno, hasta tu nombre y tu teléfono. ¿Sabe?
0: ¿Viste? Increíble. La verdad que me impresionan esas cosas a mí.
1: Eso que algo has hecho, ¿no?
0: ¿Eh?
1: Algo has hecho.
0: Tal vez, digo yo.
1: Nada, quiero primero agradecerte el tiempo, la amabilidad. Así que la fiesta del antes no me quiero olvidar la fiesta del budín. La
0: sí.
1: Fiesta del budín, que tu quinquín hizo el primer budín.
0: Era el budín es mío, de mi abuela turca.
1: A la mierda.
0: De mi abuela, ¿cómo empezó? Adentro del rancho, yo lo prestaba para centros jubilados, para escuelitas, para que hicieran fiesta. Y un día lo presté para hacer manipulación de alimentos. Mm. Bueno, y ahí fueron las chicas de turismo y estaban en el rancho. Entonces yo hice el budín de mi abuela, con la receta de mi abuela, para invitarlas.
1: Sí.
0: Y me dice el Cira, este budín va a tener fiesta. Y yo me dio como una gracia.
1: ¿Qué le dieron de tomar a esa señora? Claro.
0: Entonces, a los 2 meses aparecieron con todo el proyecto de turismo para hacer la fiesta al budín.
1: ¡Qué velocidad! Ahí tienen que activar todo, porque bueno, si no, se queda. Se
0: y cae. Así salió. Entonces yo invité, le di la receta a 2 o 3 señoras más.
1: ¿Te gusta la receta o no?
0: ¿Eh?
1: No te gusta dar recetas, ¿no? ¿O sí?
0: De mi cocina, de mis salsas, no.
1: No, claro.
0: Pero la del budín no hay problema porque está publicado. Es más, salió en la provincia de Buenos Aires como uno de los postres más ricos. Está en la página, nadie lo puso, salió en la página de Buenos Aires. En Villarino, salió en Villarino como uno de los mejores postres.
1: Mirá vos.
0: Que no sé quién lo puso, cómo salió ni por qué.
1: Pero es como en el chat acá.
0: Sí, salió ahí. Entonces, y ahora cada una hace su estilo. Cada una tiene un estilo de budines, ¿viste? Yo ya no hago budines.
1: ¿Se pican de las budineras, no?
0: No.
1: Que era el maquilombo.
0: Las budineras. Sí, no. Y yo ya ahora no hago para la fiesta budines. Sí hago...
1: Ya sos empresaria, cortá los tickets, vos.
0: No, es cortar los tickets. Yo el trabajo, lo ya único lo que sé, hago es trabajar y trabajar y nada más que eso. Mira, a mí me ves, viste, de camisita de grafa, yo me pongo chaqueta el día que la gente llega a comer. Y más estoy, viste, como siempre, y no soy una persona que tampoco sale, no entiendo a veces cómo la gente sabe que existe el rancho.
1: Qué hermoso.
0: Es algo que yo todavía no entiendo. Sí, exacto.
1: La gente cae y cae. Y bueno, yo no quiero caer. Allá las pibas quieren caer. ¿Algo para el Cira, Nati o Denis? No, nos retiramos. Bueno, Denis de Sierra de Saldugaray.
0: Ah, mirá.
1: Claro. A ver si ¿cómo era el nombre de la emprendedora Denis allá?
3: ¿De qué emprendedora?
1: De tu familia.
3: Ah, Delicias Artesanales. Que mi abuela hace pastelitos hace muchísimos, muchísimos años y son los mejores pastelitos de todo el mundo.
1: Viste que es todo muy loco, pero bueno, a ver también, venimos todo de...
0: Mi hija trae de una emprendedora de Sierra la Ventana alfajores, son exquisitos.
1: Hay que darle pastelito a la...
3: Hay buenos alfajores en Sierra.
1: Dame la buenos alfajores en Sierra.
0: Ahí está, que nos deje la dirección y va a buscar...
1: ¿Cómo es el lugar, Denis? ¿Cómo buscan? Dame un número o algo, o las redes.
3: ¿De qué? ¿De los alfajores o de los pastelitos?
1: Ah, que la chefunda, los alfajores de mierda.
0: Los pastelitos.
1: Los pastelitos, qué alfajor.
3: Sí, ahí les paso el número, que es 291-47-23-059.
1: Voy de vuelta, 291-47-23-059, ahora se lo voy a dejar al Cira para que también, viste que siempre...
0: Sí, hay que ayudar. Hay que ayudar. El que quiera hacer solo no puede.
1: Además es una
0: gran... Y ahora yo quiero que se haga comarca, que seamos...
1: Ah, estamos con el tema
0: denominado de la comarca, toda esta zona, hasta Algarrobo, Chapalcó, todo esto que sea una comarca. Entonces podemos hacer una publicidad juntos.
1: Que estén unidos.
0: Que estemos
1: unidos. Hay un poco de... No están tan unidos tanto, ¿no? En ese sentido. No digo que sea por algo adrede.
0: No, porque... Si no, uno no lo propone, tampoco... No,
1: claro, sí. Y después hay que ponerse, por eso uno se pone a hacer algo, hay que meterle cuerpo, tiempo...
0: Yo creo que esto tiene que ser comarca, en la forma de que Bahía Blanca nos vea a todos, porque hay muchas cosas.
1: Ella me dijo algo que yo no quería, ya la libero, que yo no quería decir mucho, pero tiene razón Bahía, que nos quejamos los bahienses mucho, pero no es que Bahía somos toda una rata. Eso por un lado y me hago cargo. Después que también que nosotros nos quejamos que Buenos Aires o La Plata o Capital nos da la espalda, bueno, no demos la espalda a nosotros como bahienses,
3: claro.
1: Sino también nos quejamos de algo y hacemos lo mismo. Bueno, acá tengo dos pibas que están del otro lado, que son de Saldugaray y de Dorrego, también a mí me bajan a tierra a veces, de abrir, y estamos abriendo el juego. Nosotros nos vamos a Montermoso la primavera, hace 8 años ya que hacemos la más, que hacemos también el verano, estamos venimos para estos sectores.
0: Sí, está perfecto.
1: Me fiesta la fiesta de la frambuesa en todo lo que es. ¿Ese es tuyo? Sí. ¿Querés atender?
0: No.
1: ¿Segura? Me fui a la fiesta de la frambuesa en
0: Barker.
1: En Barker, gracias Nati. Y vamos para adelante.
0: No, pero hay una cantidad de fiestas regionales, la de la torta frita, la de...
2: Uy, ahora viene la torta frita.
1: ¿Cuál?
2: En Copetongas, en Copetonas, digo.
1: ¿En dónde es?
0: Copetona.
1: En Copetona, dice, claro.
0: Sí, porque yo estoy en el grupo de la...
1: Ah, guau, maneja todo esta mujer.
0: No, no, no, yo no manejo nada, yo soy parte de eso. Ya lo sé. Y después el turismo de Bahía Blanca, no, cultura de Bahía Blanca, que nos reúne a todos una vez al año y bueno, ahí estamos.
1: También. Muy bien, ¿sí? Muy bien.
0: No, no, la fiesta del budín ya está de interés provincial, así que...
1: Claro, es de interés provincial. Bueno, vamos a despedir a la Colombo. Quiero agradecerte. Estoy muy contento de haberte tenido. Yo a Dani le voy a pedir una pausa, así nos reacomodamos, volvemos a 3:30. Pero primero agradecerte. Y nada, es como si yo tenía un poco baja energía hoy, es como levantada un poco. Porque, ¿qué puede ser? Y nada, voy a ir a toque para
0: espero, comer. Espero, los comer. Espero a las
1: sí, chicas. Sí, vamos a ir a las, con las chicas a comer también, nos vamos a organizar. Las pibas también que van para adelante. Nosotros somos un equipo independiente. Ah, cierto, no dependemos de nadie, obviamente sí de que nos paguen, pero pagamos espacio, lo manejamos. Así que por eso también me emociona tenerte, porque me siento muy identificado de que yo en un momento también me fundí intentando hacer periodismo, que es lo que amo hacer, y hoy estamos relativamente estables, no digo que estamos bien, pero estamos estables. Sí, sí, sí. Y entonces nada, me pone contento, así que nada, a disposición también y gracias.
0: Bueno, muchas gracias.
1: Bueno, ¿qué notita hemos metido? Vamos a ir a la pausa, así nos reacomodamos, charlamos un rato con las chicas y después ya las dejo a ellas.
2: Hacemos poquitísimo.
1: La pausa,
2: poquitísimo. ¿Cómo? Vamos a hablar, a la 1:30 tenemos que hablar con gente de la NASA.
1: ¿De dónde? ¿De la NASA?
2: De la NASA, desde la Universidad Nacional del Sur de la NASA.
1: Bueno, perfecto. Vamos a hacer una cosa, pausa, volvemos y yo me despido con ustedes, ¿les parece?
2: Dale.
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0: No, temón, la verdad.
1: Sí.
0: ¿Estará desde el más allá la criatura escuchándonos?
2: Siempre. Siempre atento.
0: Bueno, ¿cómo va tu jornada?
2: Muy bien, nos volvemos al garrobo, vamos a plantar un árbol, nos volvemos, nos vamos a dar una charla de educación financiera a los pibitos y pibitas de allá. Estoy también contento porque yo no había entrado al garrobo, o ¿cómo es? Juanco, a usted, pido disculpas, la gente de Villarino, ¿por qué me cambia? Es Algarrobo, es el nombre de la estación, Algarrobo.
0: Claro.
2: Entonces vos tenés, claro, y también está con mucho respeto, yo lo voy a decir, porque no me ubico, si no hubiese tenido Google Maps, sí, dónde ir, pero uno se queda tranquilo. Imagínense que yo salía a las 6 de la mañana y tener el Google Maps, igual sea más bueno, si ustedes vienen a Bahía, probablemente también lo utilicen. Pero digo, si vos pones Custó, poner Algarrobo, lo confundí, bueno, hay que poner Algarrobo en Maps, en Google, para que lo tome bien. Y tienen, y además controlan las callecitas que hay, todos estos pueblitos espectaculares. Como verán, el que me está escuchando de Villarino, yo estoy anonadado con su lugar también. Uno lo conoce ahora, no solamente Médanos, Pedro Luro, Bogurato, que es lo Huascazú, que es lo que particularmente claro, yo conocí.
0: Claro. Es como una mamusca.
2: Una mamusca, sí.
0: Vas descubriendo capas.
2: Y las capas que quedan por descubrir. Y todavía no fui a la playa oculta que tienen acá, dicen. Yo ya lo sé que ustedes tienen una playa oculta. No sé qué es lo que pasa ahí que están oculta, que ya la voy a encontrar, Quiero decir algo antes de... Ah, ¿me van a poner la playa oculta acá? Me están googleando. ¿Se acuerdan la... balneario?
0: Ah, porque ellos tienen la pantalla ahí en el estudio.
2: Y acá tengo una pantalla donde nuestro peor nos escribimos todo. Eso está para incorporar también allá. Acá hay unas ideas. Pues bueno, ya que no labura mucho nuestro operador. No, está espectacular. Fue Canal 9, mirá. Mira el auto que tenía Canal 9. Hay un paseo por la chiquita. Me gusta. Ah, la playa es espectacular. La playa. Es una playa grande, ¿eh? Pero es muy amplio lo que es la playa. Ahí va a haber marea baja, está claro. Pero es muy amplia la playa. Estamos hablando de... Bueno, tremendo.
1: Vamos a tener que ir.
2: Es para... ¿Cuántas cosas que hay, eh? ¿Cuántas cosas que tiene este país? No quiero dejar de decir algo que a mucha gente no le va a gustar. Y si no le gusta, ya saben a lo que me refiero sobre las pibas. Uh-huh. Hoy se cumplen 4 años del atentado a Cristina Fernández de Kirchner. Perdón a alguien villaricense que, como siempre digo en Bahía, deteste a la expresidenta de la nación. Le pido disculpas. Pero si quieren matar a Milei, yo también lo diría. ¿Sí? Si quieren matar al presidente de la nación. Lo quiso matar tal, no creo. ¿Saben por qué? Porque hay una investigación. Y yo les pido, siempre voy a darme humilde, porque la gente de radio ya me conoce. Lo quiero decir acá, por si algún día me tienen más seguido, que no importa si vos sos blanco o negro, votas blanco, votas negro o azul. Lo que yo estoy pidiendo es que nosotros no le creamos a nadie, ni a Página 12 ni a Clarín. Tenga su propia... Vean, hoy en día desconfíen de todo. Lo que yo quiero decir es que se cumplen 4 años del atentado a Cristina Fernández de Kirchner. Fue el 1 de septiembre del 2022. Y después también les digo algo al otro. Si te está molestando lo que estoy diciendo, algo no está bien en ti. Porque si yo digo que tenemos que cuidar la salud mental del presidente porque quiero que esté bien, porque es el presidente de la nación, seamos buenos entre todos, ¿ok? Miren cómo ya me tiro el salvavidas, porque yo sé lo que sucede cuando nombramos a Cristina. No se enojen. Porque yo no me enojo con yo tengo 37 años, no nos enojemos. El otro día, si nosotros nos enojamos, si se van a enojar con un periodista que viene a hablar de algo y viene a recordar que hace 4 años casi tenemos una guerra, si esa bala salía, hoy estábamos en guerra civil, y no se enojen, porque vos tenés un 20 y pico, 30% que la vota, y también como a mí ley, el 20 y pico, 35%, hay que entenderlo, a algunos peronistas que se ponen medio pelotudo, que también sucede que se hicieron los cancheritos y así estamos. Entonces, critiquemos todo. El 1 de septiembre de 2022 uno apuntó con un arma a centímetros de la cabeza y gatilló. Y en ese momento Cristina regresaba a su casa en Recoleta cuando Fernando Sabac Montiel se acercó entre la multitud, le apuntó con una pistola Versa calibre 32 y gatilló. El arma tenía 5 proyectiles. Sí, estaba cargada. Culpables. El 2025, Fernando Sabán Montiel fue condenado por el intento de homicidio y Brenda Uriarte como partícipe necesaria. Así la justicia determinó que eran culpables. ¿Ok? No lo dice la Cámpora, no lo dice el peronismo, el PJ, ni Máximo Kirchner. Lo está diciendo la justicia. Como también la justicia la condenó a Cristina, está presa, ¿ok? No diferenciemos la información objetiva. Cristina está en cana porque robó, la justicia dice eso, perfecto, yo no le creo, pero vamos a creerle, pues la justicia. Bueno, la justicia también determinó, si no, no le creemos a nadie. La justicia determinó que hay culpables. Porque si no, cuando es chorra, es culpa, tiene razón la justicia, cuando la quisieron matar, no tiene razón la justicia. Entonces, ¿quién es el loco o la loca? Por eso, intentemos ser siempre objetivos. La justicia determinó en 2025 que Fernando Sabag Montiel fue condenado por el intento de homicidio y Brenda Uliarte como partícipe necesaria. Actuaron solos. Y acá entramos con si podemos ir a un partidismo o no. O una, a ver, pregunta periodística. Porque solos, de la nada, y puede ser, que, perdón con respeto, no está bien dicho, pero para que se tenga encima puede haber un loquito, loquita suelta, ¿sí? Pero para querer matar a una persona a esa magnitud, de esa manera, y uno sospecha de que algo más puede haber. Aún se sostiene que la investigación no llegó a determinar si existieron instigadores, financistas, autores, intelectuales detrás de...
0: ¿Lucho?
2: Ni que no, ni que se dijo que no se pudo determinar si hubo algo más. ¿Y qué está en juego? El atentado ocurrió contra una vicepresidenta. Ah, no, me había olvidado de esto. Era vicepresidenta en ejercicio. Claro. Me había olvidado, yo, claro. Era la actual vicepresidenta. No importa si era o no en su momento, o era una ama de casa, ¿ok? Pero el problema es que si era una persona o un partido político. Cuando la violencia aparece como respuesta a las diferencias políticas, lo que se pone en riesgo, como decía yo anteriormente, sí, es la situación democrática. Solamente quería decir eso para que no le pase ni a Cristina, ni a Milei, no le pase a nadie estas cuestiones. Ahora, Donald Trump en la campaña electoral le tiran un tiro. Ahora, por eso tenemos, nada está bien cuando hay bronca o hay odio en la sociedad. Lo que tenemos que hacer nosotros, creo yo, es disminuir un poco, bajar ese nivel de conflictividad que está sucediendo entre la gente. Vos con el vecino, te pones la basura, ¿y qué es lo que querés cagar a ti? Intentarla primero. Y si no denunciar, no nos matemos entre nosotros. Así que nada, solamente quería decir eso. Yo digo, nosotros solo nos vamos a ir con las pibas, y se van a quedar acá ustedes, queridos gente de Villarino, porque Nati y Demi se van a quedar a cargo, y creo que hay una nota muy importante que tiene que ver, hablaron de la NASA, viste que nosotros vemos la NASA, si vos conoces que se imagina, yo me imagino a la NASA, viste, como esos lugares, cuando en su momento Bahía Blanca tenía el puerto cerrado, o sea, no estaba abierto a la comunidad, viste, que uno dice, la NASA, ¿qué hay en la NASA? Bueno, hay mucho argentino también, tenemos mucha persona capaz que puede estar en grandes lugares, así que nada, agradecido con ustedes, Chicuelas, y yo mañana voy a estar en el estudio, pero bueno, ¿tenemos con quién vamos a hablar?
0: Tenemos con quién vamos a hablar, por supuesto, porque aparte lo más importante, o sea,
2: de esto. Tenemos, capaz se nos cortó, ¿no?
0: A ver, no, seguís en vivo, te estamos escuchando, de hecho. Ver,
2: sí, bueno. Sí, estamos. A ver si las tenemos a las Chicuelas, así se quedan. Con el
0: programa
2: del otro lado, también la están recibiendo.
0: No, sé, no, bueno, chao Lucho.
2: Con esta...
0: Chao Lucho, porque si no te vamos a escuchar toda la conversación. Antes de irnos a la última pausa que tenemos el día de hoy, vamos a estar hablando justamente con Yamila Melendi, que es graduada de Geofísica y actualmente es una estudiante de posgrado de la Universidad Nacional del Sur, porque bueno, justamente fue becada para capacitarse en la NASA, en Estados Unidos, y vamos a hablar de esos estos 3 meses que estuvo estudiando sobre la heliofísica. Así que vamos a la última tanda del día de hoy y ya volvemos.
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1: Bueno, quédate en la 10 y nosotros algo que no podemos decir que ahora es Mujeres al Poder.
2: Otra vez, vamos.
1: De primera con Meneini en también Mujeres al Poder. Les hacíamos una pequeña introducción antes de irnos a la tanda de que íbamos a estar hablando justamente con Yamila Melendi. Entonces, vamos a ver, yo no quiero spoilear mucho porque quiero que nos cuente ella.
2: Que explique porque es un poco complejo el tema.
1: Sí, pero aparte también cómo fue de la carrera, que no es tampoco fácil la geofísica, a tenerla que relacionar con la NASA. Así que vamos a darle la bienvenida. ¿Cómo estás, Yamila?
3: Hola, buenas tardes.
1: Bueno, a ver, vamos a ordenar un poco tu historia, si te parece. Vos elegiste la geofísica.
3: Sí, yo soy de acá, de Bahía Blanca. Y cuando me tuve que inscribir en la universidad, me gustaba mucho lo que es la parte de terremotos. Y bueno, así surgió que elegí geofísica. Pero después, durante la carrera, fui teniendo distintas materias, porque la geofísica se encarga de estudiar toda la física de la Tierra. No solo los terremotos, sino también, o sea, lo que hay adentro de la Tierra y también donde no se puede tocar, que también corresponde a la atmósfera. Y bueno, y sobre los últimos años de la carrera de grado, tuve una materia que me gustó mucho, que era geomagnetismo, y bueno, terminé estudiando lo que estudio ahora, digamos, que es la meteorología del espacio.
1: Claro, porque ahora estás también haciendo un posgrado.
3: Claro, yo terminé la carrera de grado, que es la licenciatura, y seguí en el doctorado en física. Y estoy trabajando actualmente con gente de Tucumán a distancia, porque acá en Bahía Blanca somos solo dos las que estamos abriendo este nuevo área.
1: Es un nicho.
3: Sí, somos muy pocos. Bueno, en la ciudad somos dos y a nivel país también somos pocos. Hay un grupo en Buenos Aires, otro en Tucumán y otro grupo en La Plata, pero también son grupos chiquitos.
1: Aparte, fuiste nada más ni nada menos que una de las 30 becadas para poder ir a Estados Unidos a hacer esta especialización de 3 meses en heliofísica, ¿no?
3: Sí, yo todas las becas que me puedo anotar lo hago, y por suerte este año me salieron varias, y bueno, creo que la más importante fue esta de poder ir a NASA a realizar una estadía de investigación con un grupo que se especializa en heliósfera. Y bueno, y además eso me permitió no solo conocer NASA, que era un sueño, sino también poder asistir a otras escuelas. También pude ir a una escuela que es muy competitiva, somos poquitos los seleccionados de todo el mundo, y también fue organizada por NASA. Así que fue una experiencia nueva.
1: ¿Qué descubriste? Digo, todo, me imagino, porque ir a la NASA es increíble. Pero digo, ¿cómo fue llegar al lugar donde, para tu carrera, para lo que a vos te gusta que me estás diciendo, creo que es el lugar sagrado, ¿no?
3: Y desde ya lo primero que me impactó es que el área esta es muy grande, tiene su propio edificio. Yo estoy muy acostumbrada a que seamos pocos en el ambiente, entonces entrar en el lugar donde todos hablan sobre esto ya me impresionó. Y además, bueno, tuve la oportunidad de poder ver lo que es el campus, porque es muy grande, lo que es el centro Goddard, y bueno, también tuve la posibilidad de ir a un museo, vi parte de lo que es el telescopio que se lanzó a el último fin de semana. Si bien yo no entiendo mucho sobre ese área, fue increíble poder ver ese lugar donde los crean, digamos. Y bueno, fue toda una experiencia maravillosa. También pude ver dónde almacenan los datos satelitales que estuve aprendiendo a manejar. Hay unas supercomputadoras que ocupan una habitación entera nada más que para almacenar datos. Y bueno, hubo un montón de cosas que vi que me llamaron mucho la atención.
1: ¿Creías por ahí a esa Yamila de que recién estaba iniciando su camino en la universidad, de llegar a este punto, de poder ir a este lugar donde vos decís, conozco un lugar completamente equipado en lo que yo estoy estudiando. O sea, es que vas a un lado y ya tenés información que por ahí, lamentablemente, en Bahía o en Argentina no lo tenemos tan desarrollado.
3: No, la verdad no lo imaginaba. Uno lo ve muy lejano, esto de poder viajar y conocer otras instituciones. Y bueno, lo que empezamos a hacer es, con mi compañera, es anotarnos a las becas, porque creo que algo que uno piensa es, bueno, no me sale la oportunidad, pero bueno, si uno no se anota, nunca le van a llegar esas oportunidades. Así que bueno, lo que hacemos es aplicar mucho y bueno, empecé yendo a otros congresos hasta que, bueno, se dio la oportunidad de tener un contacto dentro de NASA y dije, ¿por qué no? Y bueno, por suerte salió todo bien y me quedaron contactos también para el futuro, porque el trabajo que fui a hacer ahora, la idea es que lo podamos continuar. Así que de a poquito se fue creciendo, digamos, y ahora sí, no, todavía creo que no tomo dimensión de hasta dónde uno puede llegar.
1: Bueno, no tenés techo. Donde vas a seguir llegando, por supuesto. Esto no, como decís vos, para un futuro vas a seguir creciendo. Y la verdad que tengo, o sea, preguntas por ahí más específicas de, vos decías, me llamaba la atención esto de los terremotos. También, ¿cómo estás viviendo este último tiempo donde lamentablemente hay muchos terremotos en el mundo?
3: Sí, estamos justo en una época bastante inestable. Y encima todos esos sistemas de fallas están conectados. Entonces es normal que cuando en algún lado se desajusta, empieza a transmitirse esa energía en otros lados. Así que sí, es muy movilizante. Yo estudio la parte de la atmósfera, y si bien parece lejana a lo que pasa en el interior de la Tierra, existen algunas ondas, que se llaman ondas de gravedad, que también pueden impactar en la ionosfera. Así que también es muy loco pensar que todo está conectado entre sí.
1: Es que sí, porque la realidad nos sorprende, digo, las personas que no conocemos el tema, es como no entendemos cómo pasa esto, ¿no? Como de un lado del mundo también hay otro terremoto y cerca hay otro, pero bueno, la realidad es que, como decías vos, de alguna forma está todo conectado y llama la atención. ¿Qué, más allá del posgrado, qué tenés pensado en un futuro no muy lejano de volver a participar, o cómo va también ese estudio?
3: Bueno, ahora en 2 semanas me estoy yendo a una escuela que va a ser en Trieste, bien aplicada sobre la meteorología del espacio. Así que mi proyecto futuro es esa escuela y otro congreso que tengo a fin de año para seguir formándome en este área. Y el año que viene es mi último año que tengo que escribir la tesis, así que no sé qué voy a hacer más adelante. Yo creo que bueno, voy a seguir con este área, depende de cómo estén todas las cosas. Por suerte tengo contactos en varios lugares, así que la idea es seguir formando sobre la meteorología del espacio. Así que mi proyecto futuro es esa escuela y otro congreso que tengo a fin de año. Para seguir formándome en este área. Y el año que viene es mi último año que tengo que escribir la tesis, así que no sé qué voy a hacer más adelante. Yo creo que bueno, voy a

0: ahora es muy chiquito, pero bueno, yo sueño con que tengamos peso en la universidad y bueno, cada vez más grande y genere más interés. Pero la verdad, todavía no puedo proyectar tan a futuro.
1: No, bueno, pero la verdad, desde nuestro lado queremos felicitarte porque llevaste al nivel máximo la representación no solamente de Bahía Blanca, sino también de Argentina, y ni hablar de la educación pública.
0: Y también poner en foco lo que es la meteorología del espacio, que si bien está ignorada por todo lo que es la sociedad, ¿viste? El día a día,
1: sí.
0: Hay un montón de parte de las telecomunicaciones y de empresas que no prestan tanta atención, y es fundamental porque algunas veces estas fallas que generan ciertas irregularidades, digamos, provenientes del sol, pueden afectar a los sistemas y eso genera muchas pérdidas, sobre todo económicas. Así que es un buen momento para también poner en foco la importancia de la meteorología del espacio.
1: Sí, no, y por ahí, no digo que tiene que ver, pero digo, la contaminación, ¿no? Entender que por ahí nos llevamos muy a lo físico o a lo que podemos ver, y la realidad es que por ahí termina también teniendo esta repercusión en más allá, ¿no? De nuestra propia existencia de la Tierra.
0: Sí, más vale. Y aparte hoy en día estamos muy comunicados, así que esa dependencia que tenemos también la tenemos que cuidar. Así que bueno, es monitorearla desde todo punto de vista, la Tierra.
1: Y cuidarla, ¿no? También.
0: Y cuidarla, por supuesto.
1: Bueno, Yamila, te queríamos agradecer tu tiempo, y sobre todo, no descarto cuando podamos coordinar, porque sé que también estás ocupada, que te vengas al piso, así te hacemos esas preguntas que seguramente la mayoría odia, pero son las preguntas básicas de gente que no entendemos del tema, pero que es demasiado interesante. Entonces tenemos el honor de como decís vos, tenemos a vos y a otra persona en el tema, y obviamente que queremos meternos de lleno, así que te esperamos en el piso cuando puedas.
0: Bueno, muchas gracias por la invitación. Ojo que algunas de esas preguntas siempre son las más complicadas. Así que gracias por el interés, y cuando quieras.
1: No, por favor, te mandamos un beso grande.
0: Un beso.
1: Bueno, tenemos una bahiense que es estudiante egresada de la Universidad Nacional del Sur y que ahora mismo está haciendo un posgrado, que estuvo en la NASA. Nada más ni nada menos. Fue una de las solamente 30 becadas para poder ir a formar parte de esta especialización que se hizo. Y es una locura los detalles que brindó del establecimiento. Me imagino que para alguien que siempre le gustó o justamente estudió su sueño.
2: Yo creo que ni siquiera a los que nos gusta estudiar eso nos interesa el concepto de ir a ver qué se hace en la NASA, de ver esto que contaba de los telescopios, de los datos que se almacenan, sí, cómo se trabaja, todo eso. No, creo que no nos imaginamos la magnitud que tiene y la dependencia que tenemos de que todo eso funcione bien.
1: Sí, aparte, siempre queremos ver como cosas en el espacio que, o sea, no podemos ir a un lugar y grabar nosotros y ahí claro, tienen todo para poder verlo. Así que, bueno, vi el lanzamiento del telescopio que ella contaba que lo pudo ver. La verdad que es una locura. Vamos a ir cerrando, tanto en Bahía Blanca como en Villarino, esta transmisión de martes, con una noticia media fea, en el sentido de que no sabemos qué va a pasar el jueves, porque el presidente Javier Milei dijo que va a dar una conferencia de prensa sobre el tema Malvinas, que aparte también decir
2: Cadena Nacional.
1: ¿Yo qué dije? Conferencia de prensa.
2: Conferencia de prensa.
1: Una cadena nacional del tema Malvinas. Y cuando dicen tema Malvinas,
2: es muy amplio.
1: Sí.
2: Puede hablar tanto de los tratos petroleros que se están dando en las islas.
1: Sí.
2: Porque no deja de ser mar argentino, a pesar de que las islas sabemos que no son nuestras en este momento. Y el otro tema puede ser precisamente porque están invadidas y los dichos que tuvo Donald Trump recientemente sobre que estaba dispuesto a volver a poner el tema en la mesa y ver a qué país apoyaba. Medio pelense por mí. Una cosa
1: tal
2: así.
1: Tal cual. Y también decir, el tema Malvinas es como...
2: Es muy amplio, realmente.
1: No, y sacarle peso porque Malvinas no es un tema, ¿se entiende? es nuestra patria. Es como tipo, bueno, vamos a hablar del tema de los jubilados. No es lo mismo, o sea, no podés decirlo tan liviano. Y sobre todo, acuérdense, bueno, como decía Dani, que también Donald Trump se estuvo metiendo

0: metiendo en el tema, estuvo metiendo ahí la nariz de, no, bueno, porque capaz con Reino Unido, o sea, sabemos que lo que dice Donald Trump, Chicho, Milei mueve la cola, lo cual es bastante preocupante para nuestro país. Nos vamos con los datos del tiempo.
1: Nos vamos con los datos del tiempo. Para hoy tenemos una máxima de 16 grados y a la noche va a estar cerrando con una mínima de 7. Hay muchas chances de lluvias intermitentes durante el día. Llueve ratito, se va, llueve ratito, se va. Va a estar mayormente nublado. Aún así es el día más agradable que vamos a tener en la semana. No. De acá hasta el domingo va a ir bajando muchísimo la temperatura. Ya para el sábado tenemos una máxima de 8 grados. Así que vuelvan, si guardaron las camperas de abrigo, el acolchado de tigre, vuelvan a sacar todo, a lavarlo, que lo van a necesitar por lo menos esta semana. Ya después va a volver a normalizar si vamos a tener días agradables como el de ayer y el fin de semana.
0: Y mañana, bueno, nos reencontramos todos en Bahía Blanca. Queremos agradecer, por supuesto, a la gente de Villarino, a la radio que siempre nos da el espacio. En este caso es Lucho y nos representa. Pero aparte es muy lindo que todas las veces que podemos hacer esta transmisión en distintos lados, encontrar estos testimonios que digo, descubrimos lugares increíbles.
1: Que no están lejos, aparte.
0: No, es una muy buena opción para una escapada de fin de semana y aparte, digo, las historias que hay detrás. Estamos hablando de una persona que eligió la paz, ¿no? Y que abrió este lugar, que para mí es como un cachito de Uruguay y Argentina para poder ir a comer y como decíamos siempre, comer comida casera, ¿viste? Cuando te sentís que te está cocinando tu abuela o tu mamá, bueno, justamente ese es el lugar. Muchísimas gracias a la gente de Villarino, muchas gracias también a nuestros oyentes de Bahía Blanca. Nos reencontramos mañana a las 12 del mediodía por Radio 10. Chau, chau.

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Hola, hola, hola, ¿qué tal? ¿Cómo les va? Buenas tardes, bienvenidos y bienvenidas una vez más a este Armando la Tarde de día martes, el segundo de la semana, de día este día ya a septiembre. Hemos llegado al mes de septiembre, increíble, ya mes 9, ¿eh? Mes 9, Dani, increíble. Parece terminó agosto, que sí fue. Agosto fue como una planicie. Después que terminó el mundial, fue como que el tiempo se ralentizó, ¿no? Se volvió mucho más lento. Y agosto, encima que tiene 31, complicado. Venís los que tienen la suerte de que los que cobran el aguinaldo en julio, venís dulce de julio y enero y agosto se te hace. Agosto no sabés, no termina más. ¿Cuándo termina agosto? Es la pregunta que todos nos hacemos todo el tiempo. Hace 3 semanas que estamos todos diciendo cuándo se termina agosto para tener básicamente algo de dinero en el bolsillo, ¿no? Y todavía falta por lo menos una semana para cobrar. Así que complicado, ¿eh? Complicado, pero bueno, ya estamos. Estamos septiembre, mes 9, mes de la primavera. Así que ya incluso se empieza a sentir en la ciudad con temperaturas un poquito más agradables. Igual de lo que teníamos vaticinado. Bajó mucho la temperatura porque se esperaban temperaturas más altas, por encima de los 17 grados, y ayer cambió el viento al sur y la máxima para hoy 16, con mucha suerte. Incluso se esperan algunas lluvias, sí, para mañana a la mañana, sí, mañana a la mañana va a llover, por lo menos es lo que tenemos establecido con el Servicio Meteorológico Nacional. Incluso alguna alerta amarilla por lluvias para la madrugada de hoy. 18 la máxima para mañana, 5 la mínima, y después se vienen 2 o 3 días lindos, pero el sábado va a estar complicado, ¿eh? Sábado y domingo, 8 de máxima el sábado, 8 y menos 1 de mínima. Complicadito va a estar, ¿eh? El sábado y el domingo 10 y 0, 10 de máxima, 0 de mínima. Ni frío ni calor, dijo un amigo, ¿no? 0 temperatura, 0 grados, ni frío ni calor. Bueno, así que prepararse, gente, porque se vienen unos días fríos, pero mechados con algunos de calorcito, previo a lo que va a ser el fin de semana frío, pero los últimos días bastante, pero bastante agradables. 14:10 en la República Argentina en este preciso momento, en toda la República Argentina, día con las repercusiones de lo que fue ayer el retiro de Messi. Ahora se le suma Leandro Paredes, sí, que está diciendo que puede que no siga en la selección. Igual Paredes ya lo había dicho antes. Lo había dicho ni bien había terminado el Mundial. Antes de incluso de que Messi dijese que se iba a retirar, el propio Paredes había puesto en duda su continuidad en la selección argentina. Y bueno, parece que está bien. Tiene que ver con un ciclo cumplido para muchos. Y sobre todo por cómo lo sienten los propios jugadores. Eso es en el ámbito deportivo. En el ámbito nacional, las repercusiones de algunos dichos de Donald Trump, hablando con respecto a la posición que tiene Estados Unidos con respecto a Malvinas, ¿sí? Y el día jueves, una cadena nacional que va a estar dando el presidente Javier Milei, y que va a tocar temas, entre ellos justamente el tema soberanía de Malvinas. Hay que ver cuál es la información que tiene el presidente y qué es lo que quiere decir justamente en esta cadena nacional. En el índole local vamos a estar hablando ahora un poquitito, y tiene que ver con justamente la licitación para lo que tiene que ver con los trabajos en paso urbano. Recordar, el municipio y el puerto de Bahía Blanca ambos tomaron la obra que está pendiente todavía del gobierno nacional, pero lo que van a hacer es, obviamente no pueden hacerse cargo de la totalidad de la obra, que incluye derivadores y una especie de autopista, todo eso no, sino la reparación de la ruta que va por debajo, justamente, que es la más dañada, porque es por donde pasan camiones y demás, y a donde uno va a la BTV incluso. Bueno, se van a hacer cargo justamente del trazado ese entre la 33 y el Guanaco para reparar la calzada, lo cual es una inversión sumamente importante, pero le va a dar obviamente la posibilidad al ciudadano bahiense de por lo menos no destruir el auto cuando va a la BTV, o también ir a la 33 y por lo menos encontrar una porción de ruta en buen estado. Así que bueno, esos más o menos los temas que tenemos para el día de hoy, además de que la nota del día tiene que ver con un reclamo que está realizando SUTEPA. Estamos hablando del gremio que nuclea a los afiliados y pensionados de PAMI,
vamos a estar hablando justamente con una de sus dirigentes, porque convocan para hoy por la tarde, esto va a ser, perdón, para mañana a las 11:30, va a haber justamente allí un reclamo, una convocatoria para un reclamo, van a estar haciendo justamente eso el día de mañana. Hoy por la tarde, sabía que había algo hoy, exactamente, hoy por la tarde a las 17 horas va a haber allí también una convocatoria que tiene que ver también con algunas cosas que vamos a estar hablando justamente con los las dirigentes y la dirigente en realidad justamente de SUTEPA, y tiene que ver con salarios y demás cuestiones que vienen atrasadas. Mi nombre es Andrés Villar, estoy acompañado del señor Dani Rusta en la operación de este programa, la operación técnica de este programa, y vamos a meternos antes de los titulares, comentarte, sí, 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Ahora sí, dichas las parroquiales, nos metemos con los titulares.

Lo decíamos, el intendente firmó la licitación para lo que es la reparación del camino del paso urbano. El intendente Federico Susbieles firmó el llamado a licitación para la concreción de la obra de reparación y reencarpetado del paso urbano en la ruta nacional número 33, en el tramo comprendido, como decíamos, entre el Cholo y el sector de Bosque Alto. Los trabajos contemplan una inversión de 2.394 millones de pesos, financiada íntegramente por recursos propios del municipio y el consorcio de gestión del puerto de Bahía Blanca. En el ámbito nacional, además de lo que comentábamos de la cadena nacional que va a estar dando el presidente el próximo jueves, se conocieron datos que no son para nada alentadores y tiene que ver con una temática que estamos atravesando los últimos días y que ha sido noticia a lo largo y a lo ancho del país, que tiene que ver con las deudas que está contrayendo la gente, ¿no? Casi 6 millones de argentinos tienen pagos atrasados. Los datos corresponden a estimaciones de la consultora 1816 que anticipan parte de la información del Banco Central. Difundirá el próximo informe de bancos en los próximos días. De acuerdo a este relevamiento, basado en este informe, los datos corresponden a estimaciones de esta consultora que anticipan justamente lo que va a ser los datos fidedignos del Banco Central, y la misma muestra una morosidad en hogares que llegó al 12.94%, casi 13% dentro del sistema bancario, mientras que entre empresas se ubicó en 3.61%, o sea, las empresas, por un lado la gente, 13%, las empresas, 3.61%. Pero lo que más llama la atención es que la mayor cantidad de deudas no se tienen con los bancos, sino que se tienen con entidades financieras, ¿sí? En este caso, que tienen que ver con cuentas digitales y obviamente también con aplicaciones como Mercado Pago, etcétera, que son las que nuclean la mayor cantidad de deudas de los contribuyentes. En el ámbito policial en Bahía Blanca, 3 allanamientos en la parte de la tarde de ayer en distintos lugares de la ciudad de Bahía Blanca, todos a raíz de una investigación que tenía que ver con lo que fue el robo a una persona a mano armada, le robaron prendas de vestir y demás. Pero cuando empezaron a investigar, justamente se dieron cuenta que estas personas que le robaron, bueno, estaban implicados justamente en algunas cuestiones más complicadas. Se hicieron 3 allanamientos. El primero en Richeri al 800. Allí se encontró una moto que tenía pedido de secuestro, además de alguna ropa e indumentaria justamente que pertenecía a esta persona que le habían robado. Además de eso, se detuvo a una persona por querer evadir a la policía cuando fue el allanamiento. El otro fue en Chaco al 600. Allí no se pudo encontrar justamente el paradero de uno de los que estaban buscando. Fueron 2 justamente los delincuentes que participaron del robo original. Pero lo loco fue cuando fueron a Undiano al 2100, que era el tercer domicilio que tenían datado por la justicia para intervenir. La cuestión es que allí encontraron 90 gramos de cocaína y 570 gramos en cogollos de marihuana, bolsas de nylon recortadas para fraccionamiento, una balanza de precisión, dinero en efectivo, y obviamente allí detuvieron a Raúl Ángel Vera Mendi, de 40 años de edad, porque obviamente comercializaba estupefacientes. En el ámbito deportivo, la ciudad de Buenos Aires dio un paso importante para poder traer a la máxima categoría del automovilismo. Estamos hablando de la Fórmula 1. El presidente de la Federación Internacional, justamente, el emiratí Mohamed Ben Sulayem, así se dice justamente, dio su aval para quien continúe las obras en el Gálvez, que va a ser rebautizado seguramente como Fangio, para lo que va a ser las competencias primero de MotoGP el año que viene y posiblemente Fórmula 1 en 2027 o 2028. Lo probable es que, si se termina con el trazado como se está pensando, es que se termine concretando el arribo del Gran Premio de la República Argentina después de 94-95, me parece que fue el último, la última vez que se corrió la máxima categoría acá en la Argentina. 14:19, nos vamos a meter en la primera pausa de este programa, Dani, con un poquito de musiquita. ¿Con qué vamos a arrancar? No te va a gustar a las 9.

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14: 14:27 en la ciudad de Bahía Blanca, lo anticipamos en el primer bloque, nos vamos a meter con un tema de actualidad y algo que ya lamentablemente viene de hace muchísimo tiempo, el reclamo que están realizando desde el Sindicato Unido de Trabajadores y Empleados de PAMI, hace muchísimo, pero muchísimo tiempo que vienen con inconvenientes. Del otro lado nos atendió muy amablemente la secretaria general, justamente Diana Barbosa. Diana, ¿cómo estás? Buenas tardes.
15: Hola, buenas tardes. Todo bien por acá.
14: Bueno, Diana, veníamos charlando por privado, pero bueno, ya es una situación que venimos tocando hace mucho tiempo, incluso hemos hablado en anteriores oportunidades, y lamentablemente la situación no cambia, ¿no? ¿Cómo está la situación en este preciso momento?
15: Bueno, PAMI en este momento se encuentra en crisis, realmente estamos en emergencia, mañana a la mañana, 11:30, vamos a realizar una radio abierta en la puerta de PAMI, para conversar un poco con los beneficiarios, con los ciudadanos en general de la ciudad de Bahía Blanca, para contarles lo que está sucediendo puertas adentro, porque sabemos que las autoridades locales no tienen permitido desde nivel central brindar ningún tipo de información. Nosotros tenemos nuestros salarios congelados desde hace 2 años. Estamos solicitando la reapertura de paritarias, que vos ya lo sabés porque lo venimos arrastrando desde hace rato, que quedaron hace meses en un cuarto intermedio. El día que se abrieron, se cerraron y nunca más se convocaron. Nosotros tenemos un deterioro de nuestro salario en este momento, en el que hemos perdido casi un 60% y reclamamos urgente recomposición salarial. Te comento que no entramos en paritarias nacionales, eso que se ve, que UPCN, que cerraron, sí, que pusieron. Nosotros no entramos en paritarias nacionales porque PAMI es un ente autárquico. Claro. Nosotros somos una persona jurídica pública no estatal, uh-huh, que tenemos una administración propia y un financiamiento propio. Uh-huh. Tenemos un propio convenio colectivo de trabajo. Nuestro directorio estaría formado por jubilados y por empleados de carrera de PAMI, pero PAMI está intervenido, claro, por el poder público de turno y nos manejan como una caja chica. Uh-huh. ¿Esto qué significa para entenderlo? ¿Por qué decimos que está en crisis? ¿Por qué está afectando no solamente al trabajador, sino fundamentalmente al prestatario, que es el jubilado? PAMI tiene como objetivo principal la salud y el bienestar de los afiliados, uh-huh, ¿no es cierto? Y teóricamente una cobertura de prevención y de protección y de recuperación de la salud, uh-huh, a través de subsidios sociales, de actividades asistenciales, de servicios médicos. El 80% de esto no se está realizando, lo que implica que los empleados y los trabajadores estamos siendo permanentemente afectados con el dolor, la queja, la necesidad, los reclamos de prestaciones que no se están otorgando. Y no es por nuestra falta de capacidad,
14: no está
15: sino
14: claro,
15: porque las mismas puertas cerradas que tienen los afiliados son las mismas puertas cerradas que tenemos nosotros.
14: Diana, te consulto, hablas de una pérdida del 60%, por ahí para poner a la gente en conocimiento de cuánto es lo que están cobrando en este preciso momento para poder subsistir en el día a día.
15: Nosotros tenemos compañeros embargados por bancos, por billeteras virtuales. Tenemos compañeros que salen a trabajar de lo que pueden a la tarde, Uber, plomeros, electricistas. Tengo una compañera, por ejemplo, escritorio por medio, que ella limpia domicilios. Porque con esta pérdida salarial, el que había sacado un crédito Hugo tiene prácticamente el sueldo de 1.000.000 de pesos embargado porque tiene que hacerse cargo de la cuota.
14: Claro, claro.
15: Entonces, está muy, muy, muy difícil, pero muy difícil.
14: Es imposible.
15: Para todos los argentinos, por supuesto que ganamos más que los jubilados, por supuesto que ganamos más. A ver, pero no se trata de eso, se trata de que nosotros tenemos un estándar y una calidad de vida y de trabajo que la hemos perdido. Nosotros somos técnicos en lo que hacemos.
14: Sí, sí.
15: Estamos perdiendo nuestros médicos, nuestros profesionales, la gente se está yendo. PAMI está devastado. Los prestadores no están cobrando. Eso implica que no atiendan a los beneficiarios. Tenemos que traer beneficiarios de los alrededores, de las distintas poblaciones, hacerse los tratamientos de mayor complejidad en Bahía Blanca y los hospitales no los pueden atender.
14: Sí.
15: PAMI ha sido parámetros del sistema de salud. La industria farmacéutica por años y años se ha financiado con PAMI.
14: Sí, es cierto.
15: Hoy por hoy, si vos no le pagas a los hospitales el acuerdo que tenés y le pagás la tercera parte de lo que corresponde, ellos no pueden ni siquiera pagar los sueldos. Si les debemos 1.200 y les pagamos 300 millones y tienen 300 empleados, es imposible. Eso está pasando hoy en Bahía Blanca con nuestros prestadores.
14: Y a eso...
15: Entonces tenemos... Sí,
14: perdón, completa.
15: No, por favor, te escucho.
14: Digo, a esto hay que agregarle también el tema de que este vaciamiento que están realizando, obviamente con un propósito también de cerrar varias de las dependencias, ¿no?, que tienen.
15: Mira, nosotros recibimos las demandas con una tremenda carga emotiva porque cada vez es más difícil contener a los beneficiarios. Pero vos sabés que ahora resulta que Radio Pasillo está circulando por nuestras oficinas, que cerrarían 7 agencias de PAMI. Que el que no hoy detenta el cargo de director ejecutivo de la UGL Química estaría viajando a Buenos Aires porque se cerrarían 7 agencias más. Imagínate lo que eso significa. O sea, la gente de Casbas ya no tiene agencia. La gente de Saavedra en breve tampoco, porque el compañero, uno fue despedido, el otro se va con el retiro voluntario. Los pueblos Juanquelén, no sé,
14: sí.
15: Por decirte, o sea, ¿a dónde van a ir? ¿Quién los va a atender? ¿Cómo van a hacer?
14: Y entiendo yo que... entiendo yo que esto además lo que hace es recargar sobre otros lugares donde van a quedar centralizados. Toda esta gente que quedaba sin atención en su pueblo va a tener que ir a algún lugar, ¿no?
15: Pero por eso te digo que nosotros no podemos atender la demanda con los hospitales acá en Bahía Blanca. En Buenos Aires está pasando exactamente lo mismo. Fue de público conocimiento hace pocos días atrás que cerraron varias clínicas en distintos lugares del país, y aunque no cerraran, no atienden PAMI, que es exactamente lo mismo, porque PAMI no está cumpliendo con sus obligaciones. Entonces, la gente se enoja y no percibe que los empleados muchas veces no tenemos las herramientas para poder resolver estos requerimientos. ¿Me explico?
14: Sí, sí.
15: Es muy compleja la situación en este momento. A nosotros se nos fueron muchos compañeros con el retiro voluntario, se fueron administrativos, se fueron profesionales médicos, áreas completas han quedado devastadas. En Buenos Aires cerraron prácticamente el área de sociales, han cerrado una gerencia de auditorías que era de importancia medular para esta institución. Entonces, resulta que no hay prestaciones médicas, no hay dónde realizar estudios. Los prestadores, debido a la situación esta, no pueden brindar porque son... O sea, una persona tiene que hacerse una biopsia, no tiene 1,5 millones de pesos para ir a pagar la biopsia, ¿me explico?
14: Sí, clarísimo.
15: Entonces, estamos en un momento muy delicado. Veníamos sosteniendo. Hoy ya no se puede más, pero literalmente ya no se puede más. Esta obra social atiende a la... Al sector más vulnerable de la sociedad a sus familias, y no estamos pudiendo dar respuesta. Entonces, hoy queremos hacerlo público, que abracen PAMI, que la gente entienda que esto es una causa nacional. No es que estamos reclamando porque no puedo pagar el televisor para el Mundial, como dijo alguno.
14: Sí.
15: Acá nosotros también tenemos derecho a la salud, también tenemos derecho a tener un sueldo digno, también tenemos derecho a no vivir y sufrir la violencia permanente que estamos sufriendo, las agresiones de la gente, de los familiares de la gente. A ver, acordate, la compañera de Patagones, le pusieron un arma arriba del escritorio porque no le aprobaban unos medicamentos, que no es que no se los iban a aprobar, simplemente los trámites del interior. La UGL Quinta llevan algún tiempo.
14: Claro.
15: O sea, somos cuello de botella, estamos pasándola realmente muy mal, y el peor dolor es el de sentarte en un escritorio como yo, que atiendo al público frente al adulto mayor,
14: y tener que explicarle acá.
15: ¿Cómo explicás que no puedo sanar tu necesidad, tu dolor?
14: Sí.
15: Porque se supone que nosotros tenemos como objetivo principal la salud y el bienestar de los afiliados. ¿Me explico?
14: Diana, ¿podés
15: podés
14: repetir cómo es la convocatoria para el día de hoy y para mañana también? Porque mañana también va a haber un reclamo.
15: No, mañana tenemos una radio abierta a las 11:30 de la mañana en la puerta de PAMI.
14: Perfecto.
15: Con distintas instituciones que se van a sumar, jubilados, bien, otras instituciones, otras agrupaciones gremiales, todos la gente que tiene que ver con salud va a tener que estar, porque todos formamos parte de lo mismo. Si PAMI se cae la salud pública, entendámoslo, porque los hospitales públicos tampoco pueden absorber la demanda de la gente de PAMI, ¿me explico? Entonces, esto es un problema gravísimo. Desgraciadamente.
14: Diana, muchísimas gracias por habernos atendido. Mañana espero que la convocatoria sea realmente grande, que la gente, como vos dijiste, abrace esto, porque, como decimos, es el futuro de todos nosotros, porque seguramente todos tengamos PAMI el día de mañana cuando nos jubilemos. si tenemos la suerte de jubilarnos, y así que, y sí, lamentablemente a esta altura de la vida hay que ya pensar que es un privilegio jubilarse. Así que bueno, mañana seguramente va a haber convocatoria de medios, los medios están obviamente al tanto de esto y seguramente mañana se podrá replicar en todos lados también.
15: Los
14: pero
15: esperamos.
14: Así que allí estaremos.
15: Los esperamos. Hay que ponerle voz al más débil, que es el jubilado, que es el beneficiario de PAMI.
14: Diana, muchas gracias, ¿eh?
15: Un abrazo, gracias por estar.
14: Ahí pasaba la secretaria general de SUTEPA, estamos hablando de Diana Barbosa. Una situación 2024, gente, que no tienen aumento. 60% de pérdida salarial han tenido. Ni hablar del cierre de las delegaciones de PAMI, ni hablar de los problemas de los más grandes que tienen que ir a atenderse y no pueden atenderse porque PAMI no atiende y no está dando ningún tipo de respuesta. Así que, nada, como bien decía Diana recién, hay que abrazar, justamente es una causa que nos involucra y nos involucra a todos. 14:38, nos vamos a meter en la pausa y ya venimos con el deporte.
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14:44 en la ciudad de Bahía Blanca. Nos vamos a meter con la actualidad deportiva en este Armando la Tarde. Bueno, vamos a arrancar con lo que comenzamos justamente el programa, hablando de lo que tiene que ver con la Fórmula 1 y la chance de que el Gálvez, que está en este momento, estamos hablando del Autódromo de Buenos Aires, que en este momento está en refacciones preparándose para lo que va a ser el MotoGP el año que viene, tenga y pueda alojar gran premio de Fórmula 1. Lo más probable es que en 2028 sea una posibilidad realmente concreta. 2027 incluso te diría, si logra el aval de la FIA el año que viene, teniendo en cuenta los inconvenientes que está habiendo en la parte de Medio Oriente, donde hay muchísimos grandes premios que se tendrían que disputar, pero no van a ocurrir por los problemas con la guerra entre Irán y Estados Unidos. Ya se suspendió Arabia Saudita, se suspendió también lo que fue el Gran Premio de Bahrein. Se espera también que Qatar sea suspendido, es en una de las últimas fechas del calendario. Por lo tanto, hay que ver cómo está esto. La importancia también de traer un gran premio a Buenos Aires, donde el evento que realizó Franco Colapinto nucleó hace aproximadamente unos meses a 600.000 personas con solamente un piloto. Imagínense lo que sería, obviamente, con toda la parrilla de Fórmula 1 presente y en la disputa de un gran premio en un circuito que está siendo modificado por completo, una inversión de $200 millones que están haciendo entre el privado y el gobierno de la capital federal para, obviamente, primero, tener la aprobación, número uno, para lo que tiene que ver con moto, para la máxima categoría del motociclismo, que estamos hablando del MotoGP para 2027, eso confirmado ya, y, obviamente, una vez que se tenga esta aval, tener, obviamente, ya preparado el circuito. Se le agregó la horquilla que se necesitaba sí o sí para que cumpla con el mínimo del trazado para Fórmula 1, así que lo más probable es que cuando se terminen las refacciones aproximadamente en marzo y venga la FIA justamente a hacer la revisión, se tenga la aprobación y con esto obviamente la chance y la posibilidad de traer justamente el evento y uno de los máximos eventos a nivel mundial deportivo que tiene que ver justamente con un gran premio de Fórmula 1. Estuvo en Buenos Aires, estamos hablando del presidente de la FIA, Mohamed Ben Sulayem, porque había un evento de FIA justamente en Buenos Aires y obviamente habló de la posibilidad y la chance de traer el gran premio a la Argentina y se lo vio obviamente muy motivado y dando prácticamente la cuestión como un hecho, ¿no? Como que prácticamente tarde o temprano se va a terminar dando la posibilidad de volver a tener a la máxima categoría del automovilismo mundial en Buenos Aires. Actividad en lo que tiene que ver con el básquetbol a nivel local. Vamos a tener hoy, día martes, la Liga Plata, ¿sí? Vamos a tener actividad en la Liga Plata y también algo de primera femenino. Vamos a arrancar por lo que tiene que ver con la segunda división del básquetbol local. A partir de las 21 horas va a comenzar justamente la actividad allí con varios enfrentamientos, ¿sí? Entre ellos, perdón, vamos a tener a algunos protagonistas del torneo en la parte alta de la tabla de posiciones. Hoy sí van a estar jugando Sportivo Bahiense y el Nacional a partir de las 21 en el Eladio Santos, ¿sí? Esto fue a pedido de un cambio que hizo Sportivo, ya que tiene afectado a ni más ni menos que al Gordo Tuero, a Joaquín Tuero, desde el viernes como DT en el torneo. Actualmente concurren en Viedma, ¿sí? Así que los locales tienen en duda a otros jugadores. El resto de los partidos se va a jugar el viernes, o sea, no hay fecha hoy, si no es un adelanto. Sí va a haber fecha el viernes con Comercial 9 de Julio, lindo partido, dos de los animadores. Argentino con San Lorenzo, otro muy buen partido. Ateneo
con Bahía Basket, la falda altense y velocidad con Altense. Esa va a ser la próxima fecha, el día viernes. Recordar la tabla de posiciones con San Lorenzo puntero en la Liga Plata, con 16 puntos. Puerto Comercial está segundo con 14 y medio y enfrentará 9 de julio con 14. O sea que es un lindo enfrentamiento entre el 2 y el 3. Sportivo Bahiense, que hoy adelanta su partido, está en la cuarta posición junto con Altense y el Nacional, todos con 13 y medio. Argentino con 13, Ateneo con 12 y medio, Velocidad y Resistencia con 11 y medio, Bahía Basket con 11 y medio, La Falda con 10 y medio y Espora Sierra con 9. En cuanto al básquetbol femenino, sí, hoy tenemos fecha completa, justamente después de lo que fue la gran noticia de ayer, de saber que vamos a poder contar con participación bahiense en la Liga Nacional después de la clasificación del 9 de julio y la fusión con Bahiense del Norte para afrontar la máxima categoría a nivel nacional, con Bahía justamente siendo representada por estos dos clubes de manera fusionada. Hoy hay primera división femenino, va a estar disputándose la fecha a partir de las 21:15, van a estar jugando Villa Mitre con Estudiantes. Esto tiene que ver por la tercera fecha de la Liga Oro. En el José Martínez van a estar justamente jugando allí tanto Villa Mitre como el conjunto Albo. Mañana van a estar completando Sportivo Bahiense con 9 de julio. Esto va a ser en el Eladio Santos. Tiene fecha libre Bahiense del Norte, justamente, que es el puntero por ahora del campeonato, con 3 puntos. Estudiantes de Mitre con Estudiantes. Esto tiene que ver por la tercera fecha de la Liga Oro. En el José Martínez van a estar justamente jugando allí tanto Villa Mitre como el conjunto Albo. Mañana van a estar completando Sportivo Bahiense con 9 de julio. Esto va a ser en el

Las deportivas de último momento, ya podemos hablar de que se concretó la transferencia de Enzo Fernández. Enzo Fernández, que ya lo habían vendido en su momento cuando pasó de Benfica al Chelsea como la transacción más cara de la historia de un jugador argentino. Volvió a ser vendido de vuelta por más dinero todavía del que había sido originalmente. Estamos hablando de uno de los jugadores más codiciados justamente del verano europeo, y el mediocampista, exjugador de Defensa y Justicia de River Plate, fue vendido del Chelsea al Manchester City en una operación récord para un futbolista argentino nuevamente y para la Premier League. El acuerdo total, escuchá Dani, el acuerdo total y definitivo se rubricó en una cifra que supera los 125 millones de libras esterlinas, ni siquiera de euros, de libras esterlinas, 125 millones de libras esterlinas, luego de que la dirigencia del club londinense diera el visto verde para realizar la operación. Así que Enzo Fernández, nuevo jugador del Manchester City. Entre otras noticias deportivas, también lo anticipamos y lo dijimos al principio del programa, ¿no? Lo que tiene que ver con las declaraciones de Leandro Paredes diciendo que probablemente se retire del seleccionado nacional una vez terminada la Copa del Mundo. Ya el actual jugador de Boca había dicho que iba a tener que pensarlo, y ahora ya directamente dijo que bueno, que va a hablar justamente con Scaloni y a partir de allí va a tomar una determinación con respecto a su continuidad o no en el seleccionado nacional. Recordar, 10 fechas de suspensión tiene Paredes, o sea que tiene prácticamente un año y medio barra 2 sin poder participar en caso de que se jueguen todas las fechas. Va a estar complicado, la verdad, Paredes. Por eso me parece que también el tema de la suspensión lo tira muy atrás, lo tira para atrás, porque sí, bueno, a ver, si te volvés a reenganchar con el seleccionado, lo vas a tener que hacer dentro de prácticamente 2 años. Ya va a estar bastante grande, va a tener que reincorporarse en una dinámica completamente diferente, con jugadores completamente diferentes. Por lo tanto, es normal que el jugador de Boca considere justamente dar un paso al costado. Vamos a cerrar con lo que tiene que ver con lo que fue el cierre justamente de la Liga Profesional ayer, de la fecha número 7, que culminó con el empate en 0 entre Estudiantes de La Plata y Newell's Old Boys. Esto fue ayer a primera hora de la tarde, un poquito más tarde en realidad. Defensa le ganó 1-0 a Platense en un partido polémico también desde lo arbitral. Tigre empató 0-0 con Barracas, e Instituto terminó ganándole a San Lorenzo, que está en caída libre. Argentinos puntero de la zona B, Tigre con 12 del segundo, Sarmiento el tercero con Gimnasia de La Plata, Belgrano con 11, igual que Independiente de Rivadavia Central y Atlético Tucumán con 10, los primeros 8 en la zona B. En la zona A, el líder es ni más ni menos que Instituto Central Córdoba. Estamos hablando del conjunto cordobés. 16 puntos para Instituto, 15 para Gimnasia de Mendoza. Está haciendo un campañón Gimnasia de Mendoza. 15 puntos para el conjunto albinegro, 14 para Defensa y Justicia, 13 para Vélez, 11 para Newell's, 10 para Unión, lo mismo que Independiente y Boca Juniors, los primeros 8 en la zona A de la Liga Profesional. Nos estamos despidiendo, gente. Dani, gracias por la operación. Nos vamos a encontrar mañana a partir de las 2 de la tarde en esto que hemos denominado Armando la Tarde. Chau, chau.

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0: Hola, ¿qué tal? Tengan todos muy, pero muy buenas tardes. Bienvenidos a un nuevo comienzo de una tarde de 10. Aquí estamos en vivo por Radio 10, la radio de la gente, FM 92.3, www.radio10bahía.com.ar. Ahí nos podés escuchar y también ver, ingresando al sitio web. Te descargas la aplicación en tu celular por Radio 10 Bahía y si no, también a través, como decíamos, de twitch.tv/Radio 10 Bahía. Comenzando este día martes y comenzando ya el mes de septiembre. Por fin terminamos agosto, lo dejamos a Agostini ahí a un lado y entre nosotros está Conejito Alejandro. No sé si es melancolía, pero ya arrancó un nuevo mes. El mes de las alergias, el mes de las buenas temperaturas, el mes de que viene la primavera, el mes donde todo florece. Eso dicen de septiembre, qué sé yo, no sé. Pero arrancando este primero de septiembre, este día martes, donde vamos a estar haciéndole compañía, hasta la hora 18 como siempre, con información, con buena música, con invitados, columnistas, sorteos, con lo que tenemos siempre acá en una tarde 10, te hacemos compañía, dale. En la presente de los controles, el señor Daniel Irusta, que viene trabajando de tempranito. Esta semana le toca varias horas, está pleno el Dani. Lo saludamos también. Matías Freire es quien les habla. Y al lado mío está Miriam Bugliani. ¿Cómo andás, Miri? Buenas tardes.
1: Buenas tardes, Mati, para vos, Dani y toda la audiencia. Muy bien, jornada agradable afuera o media fresquita ya.
0: Agradable, para mí está agradable.
1: Ok, bueno, porque tenemos 15 grados 6 décimas en estos momentos. Viento del sector sur a 15 kilómetros por hora, la presión baja, 1010.2 hectopascales y la humedad del 40%. ¿Todavía se puede dar alguna chance de lluviecita?
0: No.
1: Sí, tuvimos algunas a la mañana.
0: Unas gotitas,
1: unas gotitas así molestas. ¿Así?
0: Sí.
1: ¿Como escupitajo?
0: Escupí al cielo.
1: Ah, bueno, sí, a la mañana tuvimos un poquito así. Algo así.
0: No.
1: Ah, chicas. Bueno, y a la tarde. No hay alerta. Y se puede dar a la tarde alguna lluviecita más. Mañana mínima de 7, máxima de 16. Tormentas todo el día. Tormentas fuertes durante la madrugada, tormentas aisladas durante la mañana y durante la tarde también, pero serían más intensas para la mañana que para la tarde. Pero dentro de temperatura, claro, dentro de temperatura, bueno, bien, 16 grados de máxima.
0: Sí, por ser
1: bastante bien, si vamos a tener lluvia todo el día.
0: Claro, por eso, sí.
1: Algo es algo. Bueno, va a ser un día de miércoles.
0: No.
1: Miércoles pasado no llovió también. Que también dijimos que era un día de miércoles. Me parece que sí, estuvo feo el miércoles pasado.
0: Sé que el jueves, sí, el miércoles estuvo feo y el jueves fue que vos faltaste, que estuvo hermoso la tarde. Estuvo
1: un claro, sol. Sí, es que yo sabía.
0: Claro, con Dani dijimos, ¿Miri vos estás durmiendo la siesta o se fue a tomar unos mates al solcito?
1: Miri estaba acá tirada, no, estaba durmiendo.
0: Estabas, chicos, en el parque.
1: Yo cuando puedo duermo.
0: Sí, la verdad, Miri.
1: Ustedes saben que cuando yo
0: hay imágenes,
1: puedo.
0: Miri.
1: Hay imágenes.
0: Sí.
1: Sí, hay foto y video, chicos.
0: Por eso hay todo.
1: Ah, apa.
0: Sí, bueno, estabas tremendo. Tirada, dicen, como pan de picnic.
1: En serio. Y porque sí. Estaba en el parque.
0: En el parque.
1: Claro.
0: Así al pastito.
1: Oh, qué lindo. Y porque ahora ya el pastito, viste, está
0: de hecho,
1: más lindo.
0: Te tiraste con tanta impunidad que había un soretito ahí al lado tuyo y ni te diste
1: ¿por qué
0: cuenta.
1: Suerte.
0: Y
1: yo
0: te
1: dije,
0: tiraste
1: que la
0: igual.
1: Suerte me venga, chicos. Yo,
0: con tal de que tirarte en el pasto y que
1: sí,
0: te dé el sol.
1: Donde me puedo tirar, chicos.
0: Dijeron que te dormiste una siesta de
1: oh,
0: una
1: qué
0: hora.
1: Qué lindo dormir el solcito.
0: Y te despertaste como asustada, como diciendo, ¿qué hago acá?
1: ¿Qué hago en este bosque encantado?
2: ¡Qué belleza!
0: Y te llevaste unos mates y te fuiste.
1: Mati, ¿tiene? ¿De qué fumaste? ¿Qué le pusiste al
0: no,
1: té, Mati?
0: Bueno, hay que...
1: Dani, ¿vos viste la barrita que se comió que tenía? O sea...
0: Hay que farmear aura.
1: Claro, sí. Sí, fumaste aura.
0: No.
1: Te fumaste un aura entero.
0: No, Miri, a mí me dijeron
1: a
0: eso.
1: A vos te dijeron. ¿Quién te lo dijo, Mati?
0: La gente.
1: Ah, pensé que ibas a decir unos duendecitos, te iba a decir, ya estás complicadísimo.
0: No.
1: Ya el charuto te hizo.
0: No.
1: Bueno.
0: La gente,
1: ¿viste? La gente
0: anda,
1: habla.
0: La gente, anda
1: la gente
0: diciendo.
1: Es mala y comenta, Mati.
0: Mucho.
1: Por eso, porque sí. Es mala.
0: Sí, pero no, no igual te vieron bien, Miri, ¿eh?
1: Ah, bueno.
0: De hecho, hasta
1: bueno,
0: dijeron
1: bueno.
0: Que te sacaste la zapatilla, ¿viste?
1: Sí.
0: Estabas en pata.
1: ¿No había olor a pata?
0: En el
1: no.
0: Pasto y al solcito.
1: Oh, qué bien, chicos, qué level.
0: Sí.
1: Qué nivel.
0: ¿Al hombre araña?
1: Pintor que pintó la luna.
0: Sí, ¿al hombre araña acá
1: claro.
0: Con nosotros? Muy bien. Mira, está, una pinturita, tratando, Miri.
1: Sí,
0: ¿eh?
1: Impresionante.
0: Tremendo. ¿Cómo está Pinturiquio?
1: Bueno, bueno, me hizo acordar Pinturita. El del Puma Goiti con la...
0: No, a mí me hizo acordar...
1: La historia del enano.
0: Ah, Pinturiquio del Piero. Ah. El jugador de la Juventus.
1: No, Mati.
0: Este, mucho fútbol. Pero, bueno, linda tarde entonces.
1: Linda tarde mañana por ahora. Mañana con lluvias. El jueves...
0: ¿Cuándo viene el niño?
1: Esperemos que no venga.
0: No. ¿Pero cuándo dicen? ¿La semana que viene podría llegar a ser eso?
1: Y en realidad se podría extender bastante la semana del niño.
0: Oh.
1: De septiembre a octubre, noviembre se puede dar el niño, no, no tiene fecha específica.
0: Está
1: del
0: muelle.
1: No, el muelle está bien.
0: ¿Y el jueves mejora?
1: El jueves tenemos mínima de 5, máxima de 15, no suben más las temperaturas, se mantienen dentro de todo ahí.
0: Fresco.
1: Cielo parcialmente nublado y ahí empieza a bajar. Una mierda, la verdad.
0: No, no.
1: Bueno. Viernes, escúchate. Mínima de 2, máxima de 13. Buah, ponele que un 13 lo acepto.
0: Pero un
1: porque
0: 2.
1: Estamos en invierno. Estamos en invierno, está bien.
0: Es muy bajo.
1: Estamos en invierno, Mati, está bien.
0: Un 2 grados.
1: 2, vos ni te enterás de los 2 grados cuando te levantás ya se
0: ¿el
1: día,
0: viernes?
1: No te sí, a ah, la mañana. No, no, no, la mañana está durmiendo, no, amor. No te preocupes. El sábado.
0: Sí.
1: ¿Que sí te levantás?
0: Temprano, sí.
1: ¿Mínima de 1 grado?
0: No.
1: Máxima, 8.
0: Ah, un frío cagado.
1: La nieve del sábado.
0: No.
1: Lluvias a la mañana.
0: ¿En serio? Sí, encima lluvia otra
1: que
0: vez.
1: Que sería pum para arriba, sí, chaparrones.
0: Me iba a morir de frío también.
1: Chaparrones, sí, sí, sí. El domingo.
0: ¿Qué hay el domingo?
1: Millet.
0: Se casa Peringo.
1: No, hay Millet.
0: Y llueve.
2: Tengan cuidado porque otra vez hay alerta metro, ¿qué? Eso, ¿qué era? ¿Cómo era? Motorológico.
0: No, claro. no hay nada alerta,
1: de,
0: no.
1: De Motorola. Sí. Bueno, mínima de 1 grado bajo cero el domingo.
0: ¿Y?
1: Máxima de 11, ¿qué? Sin lluvias.
0: ¿Mille sobre hielo?
1: Sin lluvias.
0: Sin lluvias.
1: Invernal, siendo invernal, 11.
0: Mucho frío, Miri.
1: El lunes, como sí, para arrancar la semana bien, mínima de 0, sin temperatura.
0: Ah, ni frío ni calor.
1: Ni frío ni calor. Máxima de 12.
0: ¿Cuándo lleva frío este mierda, Miri?
1: Mayormente nublado. La mierda del pronóstico, chicos. Así que aprovechen estos días porque sí, no va a haber más que esto, ¿eh?
0: Disculpas para la gente que ama el frío, ¿no? Pero bueno, sí, no nos gusta el frío.
1: No, no. Yo ya quiero que venga la primavera, sí, los días lindos.
0: Los días lindos, los días que empezás. Viste que empezás, viste,
1: haces,
0: a estornudar, viste.
1: Pero eso...
0: Y empezás a
1: eso es otra cosa.
0: A mocosear.
1: ¿Te vas a mocosear todo el micrófono?
0: No, ya hace una semana que estoy con...
1: No, pero es otra cosa, le falta un montón para que venga la primera.
0: Y bueno, las alergias.
1: ¿Sos alérgico?
0: No, no, no.
1: ¿Y entonces?
0: Pero mucha gente sí.
1: Sí, pero no, hecho, no es contagiosa la alergia.
0: No le gusta la primavera por las alergias, dice.
1: Y, viste, pasa que están los...
0: El polen.
1: El polvillo, claro, el tema de las flores y demás.
0: Los polvitos.
1: Sí, depende del polvito que se metan en la nariz, es el... Lo que se mete, viste que en la nariz se mete.
0: Sí, sí, sí, no, hay que tener
1: bueno,
0: cuidado.
1: Mira. Acá le han metido polvito.
0: No, terrible en Europa. Sí.
1: ¿Qué pasó, chicos?
0: Con el micrófono.
1: O
0: de
1: nariz o lengua, no sé qué hicieron, pero. Claro, ¿no? Chicos.
0: Y ahí se sienta Ori.
1: Hoy vi que cambiaron el nombre de Mati.
0: ¿De
1: en el. En, cambiaron
0: ¿en el
1: tu
0: WhatsApp?
1: Nombre en el WhatsApp.
0: Sí, ya hace unos días, ese es el puto.
1: No, no. Lo vi ahí y me causó mucha gracia.
0: Yo soy así, si sos, Chopenco.
1: Fue Yoshi, dicen.
0: ¿En serio?
1: Ah, no sé.
0: Carapina, pero
1: por eso Dani se ríe, porque no fue Dani.
0: Sí, claro, eso pusieron.
1: ¿Qué te pusieron?
0: ¿Cómo pusieron ahora, Dani? Ah,
1: Pedro el Escamoso.
0: Antes era Mati Gato.
1: Pero Pedro
0: Mati,
1: el Escamoso tenía.
0: Mati
1: ¿por qué Pedro el Escamoso?
0: ¿Qué sé yo? Si tú.
1: Nah, pero Pedro el Escamoso tenía el pelo largo, chico.
0: Tenía el pelo largo como gorosito.
1: Que bailaba así.
0: Claro, y tenía rulo hasta por acá, ¿o no? Claro, ojalá tuviera un pelazo así de largo.
1: Las ganas, hijo.
0: Claro. Pero el pelo largo como un pipo gorosito. Que lo rajaron de San Lorenzo, miren.
1: ¿Ya lo echaron al pipo?
0: Sí. ¿Cuántos partidos dirigió?
1: Y 4, pero como un culo. No ganó uno.
0: Qué barro este fútbol argentino,
1: sí,
0: ¿eh?
1: Digo, qué rápido se sacan los técnicos encima.
0: La verdad, tremendo.
1: Echaría a los jugadores, amigo.
0: Pero tenés que echar a 20 personas. Pero... Acá es más fácil, se echa a uno y listo. A uno, en realidad, todo el cuerpo técnico son como 6, ¿no?
1: Pero no te asegura de que venga otro técnico y los haga ganar.
0: No, no va a pasar. Con
1: la justificación
0: no lo
1: de ayer era que Instituto viene muy bien, por lo que vi.
0: Sí, pero bueno, qué sé yo. Pasa que,
1: pasa no que les... ya vienen desde el clásico. Como el
0: pero no les dan tiempo, mire, no les dan laburo. ¿Cómo querés que un tipo llegue y haga todo en tres partidos en tres semanas?
3: ¡Por favor!
0: O sea, el laburo no lo gestionás de un día para
1: sí,
0: el
1: no,
0: otro.
1: Sí, no, hay que apoyar el proyecto.
0: Tal cual.
1: ¿Qué lo parió?
0: Vos fíjate esto, 7 años lleva.
1: ¿Y? Y nadie lo apoya.
0: Y nadie... No.
1: Nadie apoya el
0: proyecto.
1: Y
0: todavía lo que falta como para seguir gestionando.
1: ¿Falta?
0: Sí, un montón, mire.
1: A decirle a la producción que se ponga las pilas.
0: Se ponga las pilas, mire, ¿eh? Bueno, tenemos muchos mensajitos ya en este arranque de programa.
1: Ay,
0: qué lindo, mire.
1: ¿Qué hay, sorteo? ¿Qué hay tantos mensajes?
0: No, hoy no hay sorteo.
1: Bueno, bajó un poquito más la temperatura.
0: Bueno, mire, no me lo podés decir así nomás.
1: ¿Sabés qué es lo peor? Que espero que no llueva, porque hoy juega mi sobrino. Le pasaron el partido el sábado para hoy.
0: Ah, cierto.
1: A las 6:30 de tarde. Que no se suspenda, chicos, por favor, porque me van a hacer enojar mucho.
0: Ahora está saliendo el sol.
1: Sí, pero
0: raro.
1: Es que acá en
0: se
1: un
0: nula.
1: Segundo se nula y se te llovió 20
0: bueno,
1: milímetros.
0: Bueno, hoy pasó la mañana, ¿no? Que se nubló un poquito y empezaron
1: sí,
0: a caer esas gotas.
1: Sí, caían esas gotitas molestas. Raro. Bueno, 14 grados 2 décimas en estos momentos la temperatura. Viento del sector sur que se va incrementando a 23 kilómetros por hora. La presión baja a 1010 hectopascales y la humedad del 43%. Viento que ha rotado como ayer. Viste que ayer a esta misma hora también rotó al sector sur. Y bajó un poco la temperatura.
0: Sí.
1: Estaba lindo igual ayer, la verdad, estaba lindo.
0: Estaba lindo, sí, no
1: la
0: sentí
1: tarde
0: frío.
1: Cuando salimos de acá estaba agradable.
0: No sentí frío. Estaba...
1: Pero bueno, que se mantenga así, que no incremente el viento porque va a seguir bajando la temperatura. Igual si mañana vamos a tener una máxima de 7, bastante bien, mucho más que hoy. 5 grados más que hoy, teníamos 2.
0: ¿Máxima de 7?
1: Mínima de 7 mañana.
0: Ah.
1: Por eso digo, para iniciar el día, bueno, unos 7 grados está bastante bien.
0: Sí, no se nota tanto el frío.
1: Hoy teníamos 4 de temperatura y 8 décimas de grado.
0: Sí,
1: o sea, notaba mucho frío.
0: Tal cual. Epa. Bueno, ¿cómo hace la gente para comunicarse con nosotros a través del WhatsApp de Radio 10?
1: 2915-386-923.
0: Muy bien, Bueno, mensaje de texto, audio, lo que quieran mandarnos, obviamente lo pueden hacer. Por acá tenemos a Paola que aparece tempranito, Pao, Hola Miri, Dani y Mati. Es miércoles pasado el mismo clima y también con alerta amarilla como mañana, dice. ¿Mañana hay alerta? No.
1: Que yo ya he visto, no, pero ahora chequeamos. No tiene el servicio meteorológico alerta para Bahía.
0: La semana pasada sí.
1: La semana pasada tuvimos, sí.
0: Muy bien. Todos
1: bueno,
0: esperamos...
1: Igual sí, ya hay alerta, pero no está puesto para ahora, a ver.
0: Ah. Todos
1: durante
0: esperamos...
1: la madrugada. Este es muy modo Mati. Ay, me siento como Mati. Durante la madrugada, alerta amarilla, el área será afectada por tormentas aisladas de variada intensidad, algunas localmente fuertes. Las mismas podrán estar acompañadas por abundantes precipitaciones en cortos periodos, ráfagas intensas, granizo localizado y actividad eléctrica frecuente. Se esperan valores de precipitación acumulada entre 20 y 50 milímetros que pueden ser superados de manera puntual.
0: ¡Upa! Muy bien, bueno, que es meteoróloga, Paola, ¿viste? Está muy bien informada.
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0: Bueno, esperemos que no. Todos esperamos septiembre. ¿Y para qué? Dice
1: ¿para
0: Paola.
1: Qué?
0: ¿Para qué? Es el mes donde hace calor y frío en un solo día.
1: Sí.
0: Llueve más que todo el año.
1: Sí.
0: Y es el mes de las alergias.
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0: ¿Qué tiene de lindo? Dice, jaja, Miri, ¿te imaginás a Mati con alergia?
1: No, chicos.
0: Se hacen millonarios los que venden pañuelito y rollos de papel.
1: Dice que Mati vive con pañuelito, siempre tenés
0: sí, pañuelito. Sí, siempre pañuelito, Miri.
1: Sí.
0: Hace como una semana que estoy resfriado, Miri.
1: ¿En serio?
0: Y no se va más de esta nariz, los mocos.
1: No, y viste, se agarran y no se quieren ir, chicos.
0: Y tardan en irse acá, viste. No.
1: Se quedan.
0: Tengo
1: se
0: una producción bastante quedan. Importante.
1: Sí, ¿está la producción ahí adentro también?
0: No, la producción de mocos.
1: Pensé que la producción.
0: Bueno, Mirta también aparece por acá, dice, muy buen martes, Miri y Mati y equipo, dice. Saludando, dice, saluda Mirta y
1: gracias,
0: con mate.
1: Mirta, beso grande.
0: Muy bien, tomando los mates, Mirta. Muy bien.
1: ¿Qué es eso? ¿Un mate?
0: Sí, me pareció una otra cosa.
1: Sí.
0: Bueno, hola Miri y Mati, dice Jime.
1: Hola,
0: buen
1: Jime.
0: Comienzo de septiembre, nos manda unas flores.
1: En septiembre no puedes de mí.
0: Bueno, gracias Jime, beso grande.
1: Beso Jime.
0: Flor de saludo nos manda acá
1: claro.
0: Jime.
5: Claro. Excelente.
0: Muy bien, gracias. Y Oscarcito El Pini nos mandaba un audio. A ver qué nos cuenta. Un minuto y medio, clavo.
5: Hola,
0: ¿eh?
5: Mati, Miri, Dani. Buenas tardes, ¿quién está? Oscarcito Barrio Maldonado.
0: No.
5: ¿Cómo calificas el mes de septiembre, Mati? o Miri.
0: ¿Y cómo lo voy a calificar si recién el primer día?
5: Yo lo califico.
1: Un 9.
5: O lo veo. Lo quiero escuchar. Con el tema de Miguel Conejito Alejandro. Miguel Conejito Alejandro.
0: El que pusimos en el arranque.
5: Que vos en cada baile que vas a bailar lo pones. La gente sale a bailar. Miguel Conejito Alejandro. En septiembre fuiste mía. Y ahora es todo melancolía. En septiembre tú fuiste mía. Y ahora todo es melancolía.
1: Esa.
5: Me gusta. ¿Cómo cambia mi corazón? En septiembre no me todo lo
3: 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También.
5: Así.
1: Claro.
5: Vamos,
1: chicos, bien arriba.
5: El tema es y terminar.
1: Claro, hay que empezar y terminar, chicos.
0: Ah, la rompió todo. ¿Listo?
5: Ya. 17:56, una tarde de 10, con Matías Freire, Miri Muriani, y Daniel Iruta. Un saludo a todos los docentes que escuchan una tarde de 10.
1: Está bien,
5: y si hay un sorteo, mientras últimos son 9:20, en el mejorcito Barrio Maldonado. Vamos.

0: Muy bien, qué bien que canta Oscar, ¿eh?
1: Muy bien.
0: Muy bien, aparte se lo sabe muy bien el tema, ¿eh? De Conejito Alejandro.
1: Sí, lo arrancó como recitando y después dijo, nada, mejor lo canto.
0: En septiembre tú fuiste.
1: Es que es un temazo, chicos. No hay con qué darle Pasa de generación a generación.
0: De generación a generación.
1: ¡Cambiame la música!
2: Sí. Me trae soledad.
0: Sí.
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0: Hoy me acordé de escucharlo, dice Jime. ¿Cómo que hoy te acordaste de escucharnos, Jime? Estamos de luna a viernes, 16 a 18 horas. Siempre tenés que acordarte de nosotros. Muy bien, gracias, Jime. Bueno, gracias a la gente que se va comunicando con nosotros a través del WhatsApp de Radio 10. Mensaje de texto, audios que recibimos, obviamente, en este arranque del programa. En un ratito tenemos invitado, Miri, ¿eh?
1: Muy bien.
0: Ah, ¿qué pasó?
1: Sí, porque me quedé cantando así. Si no todo lo que
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0: Sí.
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0: de le erró.
1: Fantasía.
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0: Muy bien, ¿eh? Bueno, en un ratito acá con nosotros,
1: ¿sí?
0: Mini, va a estar Matías Adolfo Italiano.
1: Muy bien, viene a hablar de la ciudadanía.
0: El tema... No, ¿qué ciudadanía?
1: Italiano.
0: Mini. No. Ni es del hospital tampoco. Régimen Zona Fría va a estar hablando en un ratito nada más aquí con nosotros para ver en qué quedó toda esa misma cuestión, ¿no? Uh-huh. La verdad, realmente se va a eliminar a Bahía Blanca, se eliminó. ¿Cuánto nos va a llegar? ¿Qué porcentajes? ¿Cómo va a afectar esto a nuestros domicilios? ¿Si realmente va a afectar? Bueno, todo eso y mucho más le vamos a estar consultando en un ratito al funcionario Matías Italiano, que va a estar aquí con nosotros, ¿eh?
1: Muy bien.
0: Que ha pasado en su momento por la UMIC, ha sido el titular del Energas, ex concejal, actual funcionario municipal del gobierno del intendente municipal Federico Subieles. Así que en un ratito aquí con nosotros Matías Italiano. Y mañana, lamentablemente, la tenemos enfermucha, Amore Rosselló.
1: Ay, pobre More.
0: Sí, está
1: beso grande,
0: COVIDada, More. Está con mucha gripe. Así que le mandamos un beso grande, Amore, si nos llega a estar escuchando en la Camuchis. Descansando, que se cuide.
1: Sí, obvio.
0: Pronta recuperación.
1: No la habrás contagiado vos, ¿no?
0: No. Así que la semana que viene seguramente va a retomar con la columna de cómo.
1: Muy bien, ¿eh? Muy bien. Así. ¿Viste que era un día de miércoles mañana?
0: Mañana es un día de miércoles, sí.
1: No vengamos, Mati.
0: Y dijo que para la próxima semana va a ser el tema del no.
1: Ok, bien, que lo habían pedido.
0: Que habían pedido muchos oyentes.
1: Sí.
0: Como que les cuesta decir que no. Paola era una.
1: Sí.
0: Creo que el carpintero también, Martín.
1: Sí, que había dicho también.
0: César
1: creo que también había dicho.
0: César creo que también. Sí, varios de los oyentes que nos escuchan frecuentemente habían pedido, solicitado que se trate el tema del no. Del no,
1: no,
0: viste que vi, no, me cuesta decir que no. Me cuesta decir que no.
1: Sí,
0: eso era lo que
1: no,
0: más que nada
1: gente,
0: pedí.
1: Qué felicidad.
0: Así que no. Eso no se va a hablar mañana, porque mañana no me demore. No. Claro, viste que le dijimos el otro día, More, sí. ¿Va a venir el miércoles que viene?
1: Sí,
0: no.
1: Sí. No, dijo que sí, pero
0: dijo que sí.
1: Se equivocó.
0: Bueno, y hoy le pregunté y dijo que no. Claro, está no. En modo negativo.
1: Claro, no.
0: Ah, es por eso, Miri.
1: Es capaz que viene al final.
0: No. No.
1: ¿O sí?
0: No.
1: No.
0: Sí, okay. Es no. No.
1: ¿No?
0: No. El miércoles que viene de la próxima semana va a hablar del tema de los no. Pero
1: ¿no?
0: Mañana no viene.
1: No.
0: Quedó bueno. Claro, ¿no?
1: Creo que no, digo sí.
0: ¿Quedó claro, no?
1: No.
0: Bueno, está muy bien. Bueno. Seguimos escuchando audios, ¿te parece, Dani? ¿O qué tenés por ahí, Daniel?
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0: ¡Ah, tenemos mía, a dúo!
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0: Ojarcito.
3: ¿Cómo cambia mi corazón?
0: Con Conejito Alejandro.
3: Septiembre.

0: Qué grande, Oscarcito, a dúo con el conejito Alejandro.
1: Qué bien, chico. Igualito.
0: Igual. Igual. Está para contrataciones el Pini, Tremendo, Pini, la rompes toda, en serio, Me encanta. Soledad, me encanta que cante, Miri.
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0: ¿Viste, Miri? Matías Italiano es como Mati. Están en todos los curros. Jaja, ja, Matías se tenía que llamar. No, no, pará.
1: No,
0: Paola,
1: ¿quién
0: no.
1: dijo?
0: No, pará, Pau, que tiene que venir.
1: Que chequea lo que le dan.
0: No, bueno, yo leo todos los mensajes, Miri, acá leemos todo. Sí, tal cual. Bueno, igual si está escuchando Mati se va a reír, no. Pero bueno, verdad, sí, bastante currero.
1: No. Currar en España es trabajar, chicos.
0: Labura. Bueno, vamos con los audios, Dani, y ya vamos a la primera pausa, a ver.
3: Matías Italiano, ¿le faltó algo más?
1: Bueno.
3: ¿Ser barrendero de la Zapena o algo?
0: No, bueno.
3: Matías Italiano, pasó por todos lados.
0: Bueno, chicos,
1: pero ¿qué le salió a pegarle todo a Italia? Claro, Matías, vos también invitás gente que quieran.
0: Ah, pero.
1: Tocó el timbre, no está escuchando, menos mal, no está escuchando.
0: ¿Qué más? ¿Qué, ¿algo más no?
1: ¿Qué más? ¿Cómo?
0: ¿No tenemos uno más de Oscar, no? Ah. Bueno, sí, manda el de Beto.
3: Y ese tema lo bailamos en Sarmiento 52. Sarmiento 52.
0: ¿Qué había ahí?
3: Yo fui al que lo recibí a Miguel Conejito Alejandro cuando vino a Sarmiento 52.
0: Muy bien. Claro, él era seguridad.
1: Claro, ¿no? Sí, él lo recibió.
3: Miguel Conejito pasó por acá.
1: Mirá, ¿cómo le decía Miguel Conejito?
3: Todo.
0: ¿Pasó por acá?
3: Toda su banda. Todo. Claro.
0: Ah, pasó toda la banda por ahí.
3: Lo recibí. Miguel Conejito Alejandro. Después recibí a Díaz.
1: ¿Se llamaba Miguel o Alejandro?
3: Al monstruo Sebastián también. Ah. A todos los artistas que venían hasta el metro 52. Ahí. Con el señor Osvaldo Catini.
1: Saluda al Rifi.
3: Que ya no está más. Pero siempre se recuerda. Un abrazo. Josito Barrio Maldonado.
1: Gracias, Oscar,
0: qué buenos recuerdos, ¿no?
1: Sí.
0: Bueno, escuchamos a Beto, que también teníamos audio, a ver qué nos cuenta Beto.
4: ¿Qué haces, loco? ¿Cómo
1: andas? Beto.
4: Recién vengo de hacer, bueno, un lavarropa y hacer un par de cositas. Hacer lo que
0: muy
4: bien.
0: Antes,
4: le hice un par de manos y nada, loco, ahí le mando el video. Y bueno, feliz septiembre, bola. Tengo que pagar la moto. Arreglé el servicio, loco. 120 lucas la concha.
0: Pero. Mucha plata,
4: bueno,
0: la
4: voy a ver si mañana lo puedo pagar.
5: Yo estoy
4: ojalá
5: de
4: que
5: calienta.
4: No mañana, que sé que rompe la bola la lluvia, loco.
1: Sí, ya estamos con la lluvia.
4: Hoy estaba la lluvia para la una, ¿viste? Pero no apareció. Tuvo un laburé gratis. Dejate joder, boludo. Fiao. Laburo fiao ahora. Dejate hinchar la bola, boludo. Bueno, eso.
0: Bueno, gracias Beto. Mucho laburo y con problemas con
1: la moto. Hay que pagar la moto.
0: Sí, tal cual, Beto el jardinero. Bueno, le mandamos un saludo muy grande. Gracias a toda la gente que se va comunicando con nosotros en este arranque de programa. Son las 4:30 de la tarde ya, mirá, 16:31, Miri, ahí está, mirá la información, justo Gorosito dejó de ser el técnico de San Lorenzo.
1: Pedazo será cargo del entrenamiento de esta tarde.
0: Duró menos que San Paoli en la selección argentina, Gorosito.
1: Bueno, pobre.
0: Así que complicado. Bueno, otro que está complicado, ¿no? San Paoli de Talleres.
1: Ya se fue
0: también, ¿no?
1: Sí.
0: Otro que duró poquito.
1: Y bueno.
0: Perdió todos los partidos.
6: 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El silencio, ¿cómo están todos?
0: No, bueno. El otro día hasta metí la mano.
1: Bueno, ya se fue Caudet también.
0: Se fue Caudet. Bueno, pero duró un poquito más Caudet.
1: ¿Cuánto dura?
0: Y 4 o 5 meses, Miri. Por lo menos.
1: ¿En serio?
0: No duró 8 partidos. Y sí, llegó a la final pasada, todo. Es así, el fútbol argentino. Echa técnico como loco. Bueno. Uy, mirá quién apareció, Miri.
1: ¿Quién, a ver?
0: Adrián el Pulpitox.
1: No, mirá.
0: Oh, tremendo. Yo pensé que estaba en casa, no sé.
1: No.
0: Qué o algo le pasó. Mirá, no se escribía desde mayo, junio, julio, agosto, septiembre. 4 meses.
1: Oh.
0: Aparece cada 4 meses.
1: Está muy bien.
0: Tremendo. A ver qué nos dice. Ojo con
1: Guarda, Adrián también.
0: Sí.
5: Hola, chingüe. Buencha. Oh. Hola, Milipili.
0: Hola, arrancó.
1: Hola, Adri.
0: Hola, Adrián. ¿Qué tal? Buenas tardes.
5: Bienvenido. ¡Qué puta, qué
0: pasa! No. Si nosotros pedimos que no lo hagan, Daniel, vos tampoco.
1: No, chicos, paren.
0: Daniel.
5: ¿Qué agresivo, loco, no.
0: Por favor, chicos, sí, compórtense. No. Bueno, Adrián, abrazo grande, Adrián. Bienvenido a la
1: Saludos,
0: Argentina.
1: Saludos, Adri.
0: Terrible, Miri. Después
1: ¿cómo
0: de
1: desaparece?
0: Meses.
1: Siempre vive de vacaciones él, ¿viste?
0: Sí, para mí la mujer lo tiene recortito.
1: Está muy bien.
0: Sí, tal cual. Bueno, hacemos la pausa.
1: Pausa.
0: Así arrancamos ya con nuestro invitado. Qué tragedia, ¿eh?
1: Muy bien.
0: Oh, tremendo, ¿eh? ¿Cómo está pintita Gago, eh?
1: Ah, estás tremendo, sí, ahí con sí, lo dicho. Sí.
0: Bueno, pausa.
1: Pausa,
0: y enseguida hablemos, dale.
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0: Muy bien, regresamos a una tarde 10, seguimos acá en vivo por Radio 10, la radio de la gente, la 10 de Argentina, hasta la hora 18 te vamos a estar haciendo compañía. Bueno, lo decíamos, Miri, tenemos visita en el día
1: así
0: de hoy.
1: Así es, muy bien.
0: Que él mismo va a decir su cargo, porque yo siempre meto siempre la pata con los cargos. Sí, sí. Sí, hicimos un resumen por las distintas funciones que ha estado, obviamente, pasando. Sí. Ha pasado por la MIC, fue representante del Enargaz aquí en Bahía Blanca, sí. Concejal y actual funcionario municipal. Del municipio que, como decíamos, gobierna el intendente municipal Federico Susbieles. ¿Cómo estás, Mati Italiano? ¿Todo bien?
2: Bien, muy bien. Buenas tardes a todos.
0: Por favor, gracias por venir.
2: Gracias a la invitación. La verdad que tenía muchas ganas de venir. Ya estuvimos en la pileta.
0: En el verano.
2: Claro. En el verano. Pero bueno, les debí una visita acá en el piso.
0: Tal cual. Bueno, ¿cargo, función actual?
2: Bien. Es importante aclararlo esto.
0: Sí.
2: Desde la gestión de Federico Susbieles ha traído todo un sistema de agencias, donde cada agencia está específicamente determinada por áreas, y en la agencia que me pidió el intendente que dirija es la Agencia de Innovación y Desarrollo Productivo.
0: Bien.
2: Y dentro de la agencia se encuentra a cargo la Subsecretaría de Innovación, junto con la dirección de Bahía Hub, que todos conocemos ahí en calle Firroy, esquina Santa Fe. Por otro lado, la Subsecretaría de Empleo y Formación Profesional. Y dentro de la Subsecretaría de Empleo y Formación Profesional se encuentra la Dirección de Educación. La Subsecretaría de Producción, propiamente dicha, por un lado. La Dirección de Economía Social, la Dirección de Turismo, Cooperativismo y Huerta de la Ciudad. Todo ese combo es el ámbito que tengo de dirección, de aplicación, en el gobierno de Federico Susbieles.
0: Bueno, cuántas cosas, ¿no?
2: Sí. Sí, la verdad que una labor muy, muy dinámica, un desafío interesante para una ciudad como es Bahía Blanca, una ciudad muy importante, ciudad cabecera, ciudad que marca el impulso de la región, de nuestra región, una ciudad que el intendente ha anunciado en los últimos 60 días más obras que en los últimos que las anunciaba en los últimos 60 años. Uh-huh. Y todo eso genera un desafío muy importante para el municipio. Uh-huh. En lo que respecta a la formación de empleo, en lo que respecta a la formación de nuevos profesionales, en lo que respecta al diálogo constante con el sector productivo, con el sector académico, con el sector educativo, con el sector científico, con las cámaras e instituciones, llámese Unión Industrial, la Corporación de Comercio y la Industria. La verdad es un desafío muy importante, una agencia muy robusta, en la cual obviamente genera que estemos trabajando 24/7 como nos pide el intendente.
0: Bueno, obras que después por ahí vamos a estar compartiendo también lo que ha salido y ha sido anunciado en las últimas horas a través del intendente, acompañado del presidente del Consorcio del Puerto, de una obra más que esperada por todo Bahía, la zona, la región y toda la gente que transita ese sector, ¿no?
2: Tenemos un Estado Nacional que directamente se alejó y no da respuesta a muchas necesidades de los bahienses, sí, del bonaerense y del argentino en general. Un gobierno nacional que dijo cero obra pública, déficit cero, a costa de atacar a la salud de todos los argentinos, a costa de atacar los derechos de los jubilados, a costa de directamente atentar con la seguridad vial de todos los argentinos. Y bueno, también a costa de quitarnos también zona fría, un derecho adquirido que hemos tenido. Pero bueno, un gobierno nacional que se apartó de sus obligaciones consagradas por Constitución, obligaciones que tiene, se ha apartado de forma rotunda, pero contamos con la ventaja de un intendente que hace frente a las necesidades del pueblo de Bahía Blanca, y en ese sentido el día de ayer se firmó el llamado a licitación para poner y que esté en circulación, que en condiciones de transitabilidad, el sector que va desde el Cholo a la rotonda de Bosque Alto.
0: Tal cual.
2: Recién decíamos, Bahía Blanca es un municipio moderno y tiene un puerto competitivo y muy eficiente. Y para que ese puerto siga siendo eficiente y competitivo, necesitamos garantizar los accesos. Bueno, ese sector del Cholo es un sector muy transitado por camiones que se acercan y que transitan desde el puerto de Bahía Blanca a cualquier rincón del país, bueno, es importante garantizar esa trazabilidad, ese tránsito. Por eso, con muy buena, una buena decisión política de Federico Susbieles de garantizar ese, uh-huh, ese tipo de acceso, bueno, ayer se firmó el llamado a licitación.
1: Uh-huh. Nombraste Zona Fría, Mati, ¿en qué se está hoy en día con eso? ¿Qué es lo que se ha avanzado? ¿Qué es lo que hay que esperar? Porque la gente escucha Zona Fría y por ahí ve igualmente que las boletas siguen aumentando y demás y no entiende cuál es por ahí el concepto de Zona Fría.
2: Muy bien, hay mucha preocupación, Miri, muchísima preocupación en lo que respecta al servicio de gas natural por redes, que es un servicio que da dignidad a las personas. No estamos hablando de comprar un alfajor o comprar una factura, uh-huh, sino estamos hablando de un servicio público que debe brindarse con regularidad, eficiente y continuo. Ese servicio público de gas, en el año 2021, después de mucho trabajo, el intendente Federico Susbieles en su rol anterior también ya desde la legislatura provincial venía trabajando con el tema Zona Fría. También lo hizo y tuvo un papel importante en la sanción de la ley de Zona Fría del, uh-huh, año 2021, que se amplió a varias localidades del país. Y se amplió no de forma caprichosa. Es decir, la ampliación de Zona Fría, precisamente a todos los bahienses y a otras localidades de nuestra región y del país, tenía que ver con una cuestión climatológica. Tenía que ver con traer certeza, con traer igualdad. Hay un principio en nuestra Constitución, que es la igualdad ante la ley, en, uh-huh, igualdad de condiciones. Y teniendo en cuenta que en varias localidades del país tienen una temperatura igual, similar a otras, debería tener igual régimen tarifario. Eso se logró después de una lucha, con informes técnicos, estudiando el tema. Claro. Se logró que Bahía Blanca se incorpore dentro de los beneficios Zona Fría. Por eso, si uno mira la factura hoy, primero de septiembre, uh-huh, miramos la factura del servicio público de gas que brinda la empresa Camus y Gas Pampeana, que es la distribuidora en nuestra región. Vamos a ver que tenemos un descuento todos los usuarios, independientemente de nuestra condición económica, uh-huh, del 30% real, uh-huh, de la factura, tomando en cuenta el cargo fijo como el cargo variable. Es decir, efectivamente, yo si miro mi factura, tengo un 30% real de descuento.
0: ¿Que ese es el número en principio estipulado?
2: Exactamente, por ley, sí, para todos los bahienses.
0: Para todos, bien.
2: Pero determinados bahienses que se encuentran en una situación de vulnerabilidad o de mayor vulnerabilidad, se le da un descuento del 50%. Uh-huh. Reitero, real, 50%, claro, tanto del cargo fijo, cargo variable, real, del 50%. Y también algo que es importante aclararlo, las entidades bien público también tienen el 50% de Zona Fría. Es decir, los usuarios residenciales,
0: sí,
2: y las entidades bien público, usuarios residenciales que tienen una situación de vulnerabilidad, tienen el 50% de descuento real. Ya están llegando las facturas.
0: ¿El descuento es automático, Mati? Sí.
2: Es automático.
0: Viene ya en la boleta estipulado, digo, porque por ahí va a surgir alguna consulta diciendo, che, tengo que hacer algún trámite, porque ahí siempre está el tema estafa, ¿no? Que hay que tener cuidado.
2: Exactamente, no. Todos los trámites, con respecto a Zona Fría no hay que hacer ningún trámite. Todos los usuarios del partido de Bahía Blanca tienen el descuento de Zona Fría del 30 o del 50% para aquellos que tienen mayor situación de vulnerabilidad. El trámite para el 50%, si algún usuario no lo tiene, se ingresa ante la ANSES.
1: Claro.
2: Consignando, anotando el número de cuenta, que es la identificación de usuario, y es un trámite que se hace ante la ANSES. Pero este gobierno nacional, que recién hablábamos que se había alejado en varios temas, en la salud se alejó, en la seguridad vial se alejó, es decir, rutas, se alejó en materia de los jubilados y un montón de temas que vos ves un gobierno nacional alejado a la realidad social, nos quiere sacar Zona Fría. Bien. Y ya nos sacó la tarifa social. En febrero de este año, por una resolución, se quitó la tarifa social. Y por otro lado, la segmentación, que era otro beneficio que también teníamos en el régimen tarifario del servicio público de gas. Y ahora quieren quitar Zona Fría. Por eso es muy importante.
0: ¿Pero quitar Zona Fría a Bahía o a todos?
2: Muy bien. Quieren eliminar Zona Fría la ley de ampliación.
0: Ah,
2: es decir,
0: que ahí es donde entra Bahía.
2: Que entra Bahía. El proyecto que envió el presidente de la Nación a la Cámara de Diputados y que ya tiene media sanción y que falta media sanción del Senado de la Nación, uh-huh. elimina la ley de ampliación de zona fría. La pregunta es muy buena, Mati, porque la región patagónica seguiría teniendo zona fría y Bahía Blanca se quitaría zona fría. ¿Y por qué digo, hago esta distinción? La región patagónica seguiría teniendo zona fría y Bahía Blanca no. Porque no lo digo yo, no lo dice la sensación de me levanto con frío o si estoy en la calle o voy a un barrio o al vecino, sino que informes técnicos del CONICET, Bahía Blanca tiene es un polo educativo, científico, tecnológico, universitario, y cuando decimos científico tenemos muchos científicos de importancia que son consultados a nivel mundial, entre ellos la doctora María Cintia Piccolo, investigadora del CONICET, profesora universitaria, que realizó un informe también para la ley de ampliación allá por el 2021, y actualmente realizó un informe que estuvimos con el intendente y la doctora Piccolo en una charla con más de 400 vecinos en el Salón Héroes de Malvinas, donde da cuenta que Bahía Blanca tiene temperaturas similares e iguales a Viedma, a Neuquén y a Santa Rosa. Nombro tres localidades en las cuales Bahía Blanca tiene similares condiciones climáticas. Es decir, si, es más, en algunas oportunidades Bahía Blanca amanece con temperaturas bajo cero y en estas localidades que nombré, no. Es decir, Bahía Blanca tiene temperaturas similares a localidades que sí tienen o que sí se le va a mantener el beneficio de zona fría.
0: Claro, a esas tres, esas sí continuarían con el beneficio.
2: Continuarían. Entonces, estamos en presencia de una discriminación. Claramente, es decir, estamos siendo discriminados, nos quieren aplicar un cuadro tarifario totalmente distinto cuando tenemos igualdad de condiciones. Yo les decía recién, un principio básico en nuestra Constitución Nacional, en tratados internacionales con jerarquía constitucional, que es la igualdad ante la ley en igualdad de condiciones. Bueno, tenemos igualdad de condiciones, deberíamos tener igual régimen tarifario, es decir, igual condición climática, igual régimen tarifario. Es simple, no hay otra discusión. Es decir, si vos querés discutir subsidios, podemos discutir subsidios. Si vos querés discutir otros temas vinculados a la tarifa, los podemos discutir. Pero garantizame la igualdad. Y algo muy importante, Miri y Mati, muy importante, que cuando se sancionó la ley que amplió e incorpora a Bahía Blanca, abraza a Bahía Blanca y le da igualdad a Bahía Blanca, yo les decía recién que se tomaron informes técnicos. ¿Ustedes saben cuántos informes técnicos tiene el proyecto? Es simple, no hay otra discusión. Es decir, si vos querés discutir subsidios, podemos discutir subsidios. Si vos querés discutir otros temas vinculados a la tarifa, los podemos discutir. Pero garantizame la igualdad. Y algo muy importante, Miri y Mati, muy importante, que cuando se sancionó la ley que amplió e incorpora

0: a que nos quiere, a nivel... este proyecto que está a nivel nacional, que nos quiere sacar zona fría, carece de informe técnico. Fue un capricho del gobierno nacional, es decir, quito y elimino la ampliación de zona fría. Es decir, no hay un solo informe técnico que acredite que a Bahía Blanca ahora tenemos mejores
1: temperaturas. Sí, que de alguna manera
2: de pronto es el Caribe, Bahía y...
0: Exactamente.
1: Sí, entonces, o que de alguna manera autentifique diciendo, che, bueno, sí, eliminamos a tal ciudades por, digamos, esto.
0: Es no, motivo, no, no hay. Y entonces esto va en contra de un derecho que llama el principio de progresividad. Los derechos, cuando uno adquiere un derecho, se entiende que lo adquiere, y para quitarse ese derecho tiene que existir causas excepcionales, extraordinarias, debidamente justificadas. Claro. Bueno, en este caso puntual, por capricho del presidente de la Nación, es quitarnos zona fría a todos los bahienses, cuando efectivamente Bahía Blanca es zona fría. En las últimas semanas, Bahía Blanca ha sido de las ciudades más frías del país.
1: Sí, sí, sí.
0: Entonces, es una
1: cuestión...
0: No hay
1: que ser un experto. A ver, la gente sale y sabe que se tiene que abrigar a la mañana porque hace mucho frío, porque ve las escarchas, ve las heladas. Digamos, estamos a alturas de mes de septiembre, recién Miri repasaba. ¿Cuándo fue que dijiste? El fin de semana.
2: El domingo bajo cero, sí.
1: El domingo
2: mínima de un grado, máxima de 8.
1: Claro, ya estamos en los 10 días de septiembre y vamos a tener temperaturas bajo cero.
0: Entonces eso implica que el bahiense tiene que utilizar el servicio de gas de otra manera que la puede usar un usuario de otra localidad que tiene una temperatura más benévola. Entonces, reitero, este tema de zona fría es un tema muy importante porque va a afectar al bolsillo de todas las familias, de los trabajadores, de los jubilados. Pega fuerte y va a ser muy significativo. Y encima, ya están llegando las facturas del periodo de mayor consumo. Ustedes saben que la factura es mensual, pero la medición, es decir, es bimestral. Cada dos meses, los empleados, el personal de la distribuidora va y mide el consumo. Y en eso se divide en dos. Entonces, nos llegan dos facturas. Esas dos facturas que nosotros tenemos, que las pagamos mensualmente, es una medición bimestral. Bueno, ya están llegando las facturas de mayor consumo. Entonces, mucha gente piensa que ya nos quitaron zona fría porque les llegan montos
1: altísimos
0: que rondan entre los 150, 170.
1: Mucha denuncia.
0: Exactamente, porque son la mayoría de los usuarios de Bahía Blanca son categorizados como R3. Las categorías son residencial 1, residencial 2, 3, 4. Pero los residenciales 2, 3 y 4 tienen 2-1, 2-2, 3-1, 3-2, 3-3, 4-1. Es medio complejo explicarlo.
1: Claro. Sí, sí.
0: Lo cierto es que la mayoría de los usuarios del partido de Bahía Blanca somos R3-3, R3-4, R4-1. Entonces, acorde a ese consumo, tenemos montos de facturas, pero reitero, por una cuestión climática, porque necesitamos encender el calefactor, necesitamos encender, calefaccionarnos. Entonces, en ese sentido, las facturas están rondando entre mensual, entre 100 y moneditas, hasta 180, 200 mil pesos. Y tenemos todavía zona fría. Entonces, pensemos que esas facturas se pueden duplicar si el Senado de la Nación le da la media sanción que quiere el presidente de la Nación y nos elimina de zona fría.
2: Mati, en esta ampliación que se hizo de la ley, ¿el único que está es Bahía Blanca o hay más ciudades implicadas que también podrían quedar afuera?
0: Sí, sí. La mayoría de las localidades de la región también fueron incorporadas. Todo lo que es la costa atlántica también fue incorporada. Fueron varias localidades que se incorporaron teniendo en cuenta su condición climática. Claro. Sí, todo el partido de la costa también se eliminaría.
1: Sí, bueno, Punta Alta, Coronel Rosales creo que
0: exactamente,
1: también,
0: ¿no? Sí, sí, sí.
1: Que vi que el intendente también reclamaba por lo mismo.
0: Exactamente. Lo importante acá es que desde todos los sectores políticos debemos proteger y defender los derechos de los bahienses. Por eso es importante.
1: Aparte digo, Mati, perdón, ¿no? Pero tanto que se luchó, ¿no? Y todas las presentaciones que hubo, porque a ver, hasta recuerdo haber hecho notas con vos en pasadas ediciones de este tema. Que se presentaban proyectos, que se iba, se pedía, se viajaba la plata, que esto, que lo otro. Todo lo que se luchó para prácticamente no tenerlo casi nada, lo del tema de zona fría, ¿no? Porque ¿cuánto lo tuvimos?
0: Del 2001 a la fecha, perdón, del 2021 a la fecha.
1: Claro, 5 años, con suerte, ¿no?
0: Y que tiene que ver con un derecho. No estamos planteando, reitero, no es una cuestión menor, no estamos hablando si...
1: Y es una necesidad, porque quieras o no, hoy las familias

0: se le complica pagar los servicios. Y
1: Cada
0: evalúa
1: vez.
0: y analiza a ver si come a la noche porque tiene que pagar la luz o el gas.
1: Y da dignidad. Es un servicio que da dignidad. Más de, he hablado con gente que ya directamente apaga los calefactores alrededor de las 7, 6 de la tarde para ahorrar, porque no llega a pagar la
0: Sí,
1: factura.
0: sí.
1: Y eso no es digno.
0: No.
1: Que un matrimonio jubilado con la mínima, que tengan que restringir el uso del servicio porque tiene miedo a la factura que vendrá,
0: Nada, es una locura.
1: la verdad que duele. Entonces, es un derecho adquirido, es un derecho que tenemos que proteger. Es un derecho que el intendente ha alzado la voz y ha levantado la bandera y en ese sentido es importante remarcar que se está trabajando fuerte en este tema y esperemos bueno, que el Senado de la Nación no le dé la media sanción y que Bahía Blanca siga teniendo el régimen de zona fría, que es traerle tranquilidad a los bahienses, igualdad jurídica para todos y certeza, y certeza.
0: ¿Eliminarían todo lo que es zona fría, tanto lo del 50 como el 30%?
1: Bueno, esa es muy buena pregunta también. ¿Por qué? Porque lo que está planteando,
0: Hoy vino
1: lo
0: una luz,
1: levanto mucho.
0: hoy vino
1: No,
0: una luz, Mati.
1: no, siempre, yo lo escucho siempre a
0: Dije,
1: ustedes.
0: se
1: Soy un fiel
0: unifican los
1: oyente.
0: Matías y es una cosa que...
1: No, no, soy un fiel oyente de
0: Nos
1: ustedes.
0: potenciamos.
1: Claro, lo escucho y siempre hace muy buenas preguntas acá, Mati. Ahora me olvidé la pregunta.
0: Era tan buena
1: Era tan
0: que
1: buena que
0: era
1: me
0: tan bueno.
1: olvidé.
0: Si se elimina
1: No.
0: el 50 o el 30, o, digamos, todo como es. En
1: Bien.
0: el caso de que obviamente esperemos que no pase, pero bueno, para saber, ¿no?
1: Claro. Por lo pronto la ley no dice nada. Acá hay que aclarar. Nosotros hoy tenemos un subsidio energético focalizado. El gobierno nacional eliminó la tarifa social, la
0: Claro.
1: segmentación, y ahora quiere eliminar la zona fría e incorpora todo dentro de un SEF, subsidio energético focalizado. Ese subsidio energético focalizado, para estar dentro de ese subsidio, se toma en cuenta el grupo familiar que no supere las tres canastas básicas totales, que hoy ronda entre alrededor de los 4 millones de pesos. Entonces, hay quienes dicen que para los que ganan alrededor de 4 millones de pesos el grupo familiar, se le va a seguir garantizando el régimen de zona fría. ¿Bien? Eso es mentira, porque en realidad no se sabe qué porcentaje va a ser y segundo, no va a ser por el total que tenemos actualmente. Es decir, va a ser un régimen más desventajoso del régimen que hoy tenemos. Va a ser desventajoso totalmente.
0: Aparte, ¿cómo calculan que una familia gana 4 millones de pesos?
1: Cruzamiento de datos,
0: Claro, tenés
1: tendría
0: ANSES,
1: que, a
0: ¿no?
1: través de lo que se llama,
0: RSRA y demás,
1: hoy
0: todo
1: en
0: se
1: día vos
0: sabe.
1: te podés anotar en el SEF, te anotás a través de la página Mi Argentina,
0: Sí.
1: y ahí te piden que cargues los datos de todo tu grupo familiar.
0: Ajá.
1: Pero ¿qué ha pasado? También existen criterios de exclusión. Por más que yo gane menos de 4 millones, si yo tengo un vehículo cuya antigüedad no supera 3 años de antigüedad, estoy excluido. Y acá en Bahía Blanca tuvimos el año pasado la inundación, donde muchos vecinos perdieron su vehículo
0: Claro.
1: y han logrado tal vez cobrar el seguro y han cambiado el vehículo y han podido comprar un vehículo. Otros han tenido que, están trabajando por con las aplicaciones con las
0: Sí,
1: plataformas,
0: sí, sí.
1: llámese Uber. Entonces también han comprado vehículo para trabajar con Uber y he hablado con más de uno que lo estoy pagando a raíz de trabajo y lo voy pagando.
0: Sí.
1: Entonces, todo ese universo de usuarios van a ser excluidos.
0: Bueno, ni hablar, no sé cómo es el sistema, pero de los que son monotributistas o no,
1: Exactamente. También
0: o
1: se
0: están en negro.
1: exactamente. Entonces, hay todo un círculo de usuarios que se va a ver afectados fuertemente. Pero yo reitero, es decir, nosotros podemos, yo creo que la discusión no gira en torno y podemos charlar. El que gana más tiene que pagar más. El otro día escuchaba a un legislador libertario de nuestro medio decir, no le tenemos que pagar el gas al que tiene pileta climatizada. Claramente, obviamente que nadie quiere pagarle el gas al que tiene pileta climatizada. Mi pregunta es, ¿ustedes conocen a alguien que tiene pileta climatizada con gas acá en Bahía Blanca? Yo no conozco a nadie. Mi círculo de amigos, no, ninguno tiene pileta climatizada. Los barrios que yo visito, ningún vecino tiene pileta climatizada. Es decir, no, obviamente que el que gana, el que es millonario, y pagarle un subsidio. Pero es otra discusión que tenemos que dar. Lo mismo el millonario de Viedma, lo
0: Sí,
1: mismo el
0: sí, sí.
1: millonario de Neuquén, de Santa Rosa. El tema es claro y es simple. Igual condición climática, igual régimen tarifario.
0: Tal cual.
1: Es simple, no, no hay otra ecuación.
0: Sí, acá no pasa por... Hasta te diría que excluye a la gente, a la sociedad, en tal sentido. Digamos, el régimen tiene que permanecer así como va a permanecer en otros sectores, o en otras provincias, o en otras ciudades. Bueno, también acá. Digamos, sí. ¿Por qué eliminarnos a nosotros, digamos?
1: Exactamente.
0: Más allá después de cada situación social, económica y demás. Porque ahí después ya entran otros debates, otras discusiones. Pero es decir, ¿por qué eliminar de zona fría a un sector que realmente la sufre con lo que es el frío? ¿No?
1: Sí. Y
0: yo creo que el análisis es más profundo.
1: Es muy profundo. Reitero que es un capricho del gobierno nacional porque no hay un fundamento que indique que Bahía Blanca tiene que ser excluida de la zona fría. Y después es una medida que golpea fuerte a la clase vulnerable y golpea fuertísimo también a la clase media. Una clase media que puede tener un ingreso que ronde tal vez en los 5 millones de pesos. Pensemos, uh-huh, y pensemos un grupo familiar conformado con 4 integrantes, con niños, niñas que estén escolarizados, que puedan tener una, uh-huh, educación tal vez privada. Es decir, pensemos los costos de hoy en día, la inflación mentirosa que tenemos.
0: Sí, sí.
1: Porque hoy tenemos una inflación mentirosa que nos quieren hacer creer que es de un dígito, pero en realidad está haciendo mucho daño. Uh-huh. Es una inflación. La inflación de Milei hace mucho daño a todos los argentinos. A todos. Entonces, esa inflación mentirosa que golpea fuertemente el bolsillo de todos los argentinos, a la clase media la está matando. La está matando. Porque es de la clase media que se tuvo que restringir de poder mejorar su condición de vida, uh-huh, uh-huh, de utilizar el aguinaldo para darse un gusto de un viaje y no tener que pagar deudas.
0: Sí.
1: De usar la tarjeta de crédito para poder comprar un electrodoméstico, un televisor y no que pagar alimentos. Mm. Entonces, la verdad que es una clase media que se está sobreendeudando y que este gobierno le está haciendo mucho daño. Entonces, pensemos en esas familias de clase media que ahora le decimos, no tenés que pagar 180 de mensual de gas, vas a tener que pagar 360 mil pesos mensuales de gas. Mm-hmm. No. Entonces, todo eso genera un círculo y lo traslado cuando visitamos a las empresas, cuando visitamos a los comerciantes, cuando visitamos a los productores. El denominador común, no hay ventas, bajaron las ventas. Y bueno, y si cada vez hay menos dinero en el bolsillo del trabajador, del jubilado, de las familias. Bueno, es un combo que la verdad que preocupa y mucho, por eso el intendente Federico Susbieles ha alzado la voz en relación al tema de zona fría y es un tema que se está trabajando fuerte.
2: Mm. Mati, ¿cuándo se trataría en el Senado? ¿Hay fecha ya para que se trate?
1: No hay fecha, recordemos que en mayo de este año tuvo la media sanción en diputados, uh-huh, pensábamos que iba a ser inminente el tratamiento,
2: claro,
1: en el Senado y todavía no se ha tratado. Esperemos que se trate en comisión el proyecto, esperemos poder también alzar la voz en las comisiones respectivas y llevar la voz de todos los bahienses a la comisión, uh-huh, si es que abren el debate. Esperemos que obviamente no se apruebe de un día para otro, sino sin el debate necesario que se requiere, un tema tan delicado que afectaría fuertemente a un gran número de argentinos.
0: Nosotros tenemos legisladores que son bahienses. ¿Pudiste hablar con algunos de ellos sobre este tema? Más allá de si son del mismo o distinto color político.
1: No, en relación nosotros tenemos legisladores provinciales.
0: Sí.
1: Me ha tocado participar en el mes de mayo cuando tuvo la media sanción en diputados. Mm. Se convocó una reunión con intendentes y legisladores y, mm, concejales en la Cámara de Diputados de la Nación. Y ahí pude participar en representación de Federico Susbieles, mm-hmm, que por cuestión de agenda no podía estar presente. Entonces participé en esa reunión y pudimos hablar con varios legisladores. Obviamente todos eran del sector que defendían la ley de zona fría, que, uh-huh, es el sector de Fuerza Patria. Uh-huh. Entendemos que es un tema que no tiene que ser de política partidaria.
0: No.
1: Tiene que ser, en el caso puntual, en lo que respecta a nosotros, tiene que ser del partido de Bahía Blanca, uh-huh, no política partidaria, sino del partido de Bahía Blanca. Y es un tema que nos involucra a todos. No tiene que ver con el River Boca, no tiene que ver con el Unitario y Federales de la época colonial, sino tiene que ver con o el radicalismo peronismo, libertario, mm, y cristinismo.
0: Sí, pero no pasa eso, Mati.
1: Pero no tendría que pasar por ahí.
0: Tiene Yo que no pasar lo veo a Lieberman o a Gay alzando la voz diciendo, che, Tratemos de que a Bahía no le saquen zona fría. No los veo.
1: Me gustaría escucharlos, me gustaría que puedan expresarse y que puedan defender los derechos de los bahienses. Reitero, bajo una premisa muy simple, pero muy simple, te diría hasta de algo básico en materia de derecho que sabemos todos. Igual condición climática, igual régimen tarifario. Uh-huh. Principio de igualdad. Somos todos iguales. Uh-huh. Todos tenemos los mismos derechos y somos todos iguales. Entonces nos tienen que garantizar esa igualdad. La Constitución Nacional lo garantiza, tratados internacionales lo garantizan. Bueno, simple. Igual condición climática, igual régimen tarifario. Después discutimos si el de la pileta climatizada tiene que pagar subsidio o no. Será materia de discusión. Creo que todos coincidimos que tal vez el que es mega millonario o millonario no debería ser subsidiado.
2: Pasa que es un porcentaje muy reducido, ¿no?
1: Es reducido por eso. Pero, y al margen que es reducido, también debería establecerse ese criterio para otras localidades que le van a mantener el régimen de zona fría. Claro. Entonces, sí, pensemos sí, en el mega millonario
0: que
1: de Neuquén.
0: Que tienen temperaturas más agradables, ¿no?
1: Y son más agradables que las nuestras. Entonces, bueno, yo creo que la dirigencia política tiene que estar a la altura de las circunstancias. Acá es defender a los bahienses. Y no perder derechos. Yo creo que tenemos que trabajar fuertemente para que una vez que abrazamos un derecho como es este derecho a zona fría, debemos todos los bahienses seguir teniéndolo. Lo dijiste muy bien, Mati, vos, era una lucha larga, se logró, y bueno, ahora que nos quieran quitar, la verdad que va a hacer mucho daño, pero muchísimo daño.
0: ¿Qué pasa si no se trata? ¿En algún momento se tiene que tratar esto?
1: En algún momento se puede tratar, puede pasar que se trate, no se consigan los votos necesarios para su aprobación y el proyecto de ley queda rechazado.
0: Caducado ahí directamente y listo.
1: Puede pasar que por el transcurso del tiempo pierda estado parlamentario y claro, se puede volver a tratar.
2: Sí. Esto no puede decretarlo el presidente. ¿Tiene la facultad el presidente para poner como decreto saco la ley de ampliación o no?
1: Una cosa es lo que establece la Constitución y otra cosa lo que ha hecho el presidente. Nosotros tenemos un sistema donde nuestra Constitución también da la posibilidad de tener decretos de necesidad de urgencia. Uh-huh. En este caso puntual no habría necesidad ni urgencia para un decreto de estas características, pero sabemos que el decreto 70/2023, que fue apenas asumido el gobierno de Milei, derogó un montón de leyes, hizo mucho daño en muchas materias, hasta en materia laboral, que de hecho la CGT interpuso algunos amparos y logró frenar solamente para respecta a materia laboral. Y les tiro un caso emblemático que también este gobierno hizo mucho daño y sigue haciendo mucho daño, que es el tema de alquileres. Uh-huh. El decreto 70/2023, del principio de la gestión de Milei, derogó la ley de alquileres y abrió al mercado. Entonces, con la ley de alquileres teníamos un mínimo de 3 años, los contratos de locación se tenían que hacer en pesos. Uh-huh. Bueno, hoy se maneja a criterio de las partes, abrió el mercado, las partes discuten de igual a igual, y es una mentira. ¿Cómo un inquilino va a discutir de igual a igual con un locador? Hay una relación de superioridad en donde el locador impone las cláusulas de contratación. Uh-huh. Pero bueno, es otro tema. Entonces, yo creo que desde el gobierno nacional, no por decreto, esperemos que no tome una decisión de esas características. Entiendo que lo está trabajando todo desde la legislatura nacional y le resta tener el acompañamiento del Senado. Esperemos que los senadores no den el voto para una ley que va a generar mucho daño y mucho daño palpable. Palpable.
0: Vuelvo y repito con la pregunta. ¿El límite entonces parlamentario cuál es?
1: Si no mal recuerdo, un año.
0: Un año.
1: Si al año no se trata, pierde estado parlamentario.
0: Ahí está.
1: Pero acá lo importante es, por lo que uno entiende, está la decisión política del gobierno nacional de darle tratamiento en el Senado. Desconocemos la fecha de cuándo se le dará tratamiento.
0: Sí.
1: En su momento pensábamos que iba a ser relativamente rápido post-mayo, que había tenido la media sanción de diputados. Actualmente no se ha convocado a sesión del Senado para darle tratamiento a esta ley. Está a igual. Este proyecto de ley, perdón.
0: Sí, sí, sí. Bueno, veremos, ¿no?, de qué pueda llegar a suceder o qué pueda pasar, ¿no? Hasta el momento las facturas van a seguir llegando con lo que es el régimen de zona fría, pero
1: que ya es muy alto.
0: Sí.
2: Y que claro, ya los aumentos vienen por otra cosa, no por la falta de subsidio.
1: Bueno, y brevemente, cuando salió la media sanción de diputados, esta charla que organizamos con Federico, que organizó Federico Subiel en el Héroe de Malvina y que estuvo la doctora Piccolo, analizamos casos testigos, facturas, cómo iba a impactar, y veíamos que era el impacto iba a ser muy fuerte y muy doloroso para las familias, y veíamos que el valor del metro cúbico tenía un valor de 253 pesos el valor del metro cúbico, en mayo de este año. Ya ahora, en septiembre, aumenta, pero les digo, ya estoy desactualizado, porque hasta ayer el valor del metro cúbico era 290 pesos. Es decir, de 253 pasó a 290 en un par de meses, y ahora habría que ver el cuadro tarifario, no lo vi el día de hoy, pero el cuadro tarifario sigue aumentando y aumentando y aumentando, y los cargos fijos también sigue aumentando. Rondan alrededor entre los 18.000 y 22.000 pesos el cargo fijo mensual. Consuma o no consuma, me viene eso. Al margen del consumo, bueno, la verdad que es un combo muy explosivo para el bolsillo de los trabajadores, de las familias, de los jubilados, de todos los vallenses.
0: Bueno, Mati, gracias por venir, por el tiempo, por el espacio, con mucha actividad, porque nombraste un montón de áreas que tenés prácticamente a cargo tuyo de la dirección. Así que, bueno, gracias por el tiempo,
1: No, gracias a ustedes por la invitación.
0: Bueno, Matías Italiano estuvo aquí con nosotros en una tarde 10. Nos vamos a la pausa y enseguida volvemos.
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1: Muy bien, regresamos en una tarde de 10, seguimos acá en vivo por Radio 10, la radio de la gente, FM 92.3. Recuerden que también se pueden comunicar con nosotros a través del WhatsApp de Radio 10, ¿eh? Mensaje de texto o audio que nos pueden mandar al 291-5386-923. Bueno, saludo y un beso grande para Adrián, para el Pulpitox, que hoy apareció más que nunca acá. Está reactivo Adriancito, Bueno, Jime también, un beso grande para Jime, gracias por estar ahí del otro lado escuchándonos. Le mandaba saludos a Matías Italiano, también a Adrián en este caso. Bueno, opinaba al respecto un poco sobre los temas que estábamos tratando. Y dice que achiquen las direcciones, secretarías y subsecretarías y bajan impuestos. Achicar el municipio, así la gente tiene más plata en los bolsillos y puede pagar el gas, decía Adrián, en este caso. Bueno, igual más que nada pasa por el régimen de tratamiento de lo que es zona fría, ¿no? Más allá de los colores, del tema municipio y demás, para ver cómo va a impactar directamente esto también al bolsillo del bahiense y del que no es bahiense también, ¿no? Porque otros municipios...
2: Sí, toda la zona costera, ¿no?
1: Exactamente, también resultarían afectados en tal sentido. Veremos cuándo se va a dar ese mismo tratamiento, ¿no? La verdad que ya ha pasado bastante tiempo y hasta ahora no tenemos noticias ni novedades al respecto, Bueno, estamos de sorteo esta semana, ustedes
2: serio?
1: Sabían, sí, ustedes ya sabían, porque de hecho si sos seguidor o seguidora de arroba una tarde 10, mirá cómo suena esta música, por Dios. Oh, qué lindo ganarme la estadía.
3: Por favor. ¿En quién iría?

0: Bueno, cabaña. Cabaña, que vamos a estar.
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0: Y ese coro. Bueno, el sorteo que
2: estamos.
0: El coro Kennedy. Sorteo de estadía de cabaña de Villa Arcadia en Sierra La Ventana de Turismo Regional AM de Bahía, que estaremos realizando el próximo día viernes. Ya está hecha la publicación en el Instagram y Facebook del programa, arroba una tarde de 10. Nos encontrás así, y si no, también vas a Turismo Regional AM de Bahía y también vas a ver la publicación del sorteo, que estamos realizando ya el próximo día viernes, sumado a las dos entradas para el cine de Cinema Center. Así que premiazos que vamos a estar sorteando el próximo día viernes.
2: Estaría buenísimo abrirla. Estaría buenísimo abrir la puerta en la cabaña de Villa Arcadia y que arranque el tema. Abrís y que ya esté instalado el tema. Cuando abras.
0: Y tenemos que ir, Miri, a hacer este eso. Tema. Entonces.
2: Solo para molestar a la gente.
3: Sí, ¿qué
2: hace
3: Nico Vázquez?
2: Bueno, no, chicos.
0: ¿Cómo Nico Vázquez? Tampoco, Daniel.
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0: Qué premiazo, Miri. La verdad, tremendo.
2: Chicos, unas ganas de viajar.
0: Seguimos de festejo acá nosotros con el mes aniversario que ya lo pasamos. Pero bueno, séptima temporada. Seguimos con muchos regalitos, muchos obsequios para nuestra querida audiencia de Radio 10, nuestros seguidores en Instagram, en Facebook, mucha gente que siempre se contacta con nosotros. Y vamos a seguir gestionando premios, porque seguimos con el tema hotelero.
2: Me encanta ese. Me encanta.
0: Ojo con los premios que van a venir.
2: No hay ningún tema, Dani, de que diga de un cuarto de hotel, algo así, había uno, Rodrigo, ¿no? Creo que algo de cuarto de hotel había.
0: Sí, hay, tremendo, Miri, Eso van a estar muy lindos premios. Muy lindos premios de hotel. O para ir a pasar una linda noche, un buen desayuno.
2: No.
0: No.

0: Con desayuno incluido.
1: Lo que hacen, chimón, manchado.
0: Con desayuno incluido. Con algunas que otras cositas muy pero muy lindas que va a tener ese lugar para todos ustedes.
1: Va a haber pétalos.
0: ¿De vida? No, miren.
1: No te hago. Yo no lo permito.
0: Sorteamos una tumba en Monacorsi.
1: No, Matías.
0: No, bueno, y nosotros estamos así, miren.
1: Además, ¿sabes? No te vende tumbas Monacorsi, ridículo. No, bueno, cajones,
0: bueno, un honka. Carísimo sale, miren. No sé. Debe ser uno de los premios más caros que deberíamos dar.
1: ¡Disfrútenlo!
0: Sí. Bueno, así que tenemos un montón, ¿eh? Un montón para todos ustedes. Así que atendis. Atentos. Porque en los próximos días vamos a estar gestionando. También se va a venir muy lindo premio de nuestros amigos del Servicio de Lavandería y Tintorería Laureta, que están ahí con gestiones también, Miri.
1: Que lavan el cuarto hotel.
0: Tiene que ver salchichón. Algo.
1: ¿Qué? Salchichón.
0: ¿Cómo?
2: ¿Qué haces, salchichón?
0: Hola, Salchi. Hoy estuve en el Servicio de Lavandería y Tintorería Laureta.
1: Bien. ¿Qué hacía el perre que salchichón?
0: Estaba con Alan, salchichón.
1: Sí, el perre que salchichón.
0: Y su hermano.
1: Salchichonón.
0: Sí, exactamente.
1: Uno es salchichón primavera y el otro.
0: Uno es un salchicha y el otro un salchichón. Sí, exactamente. Sí, estuve ahí con los hermanos Laureta, con mucho laburo, mucha actividad. Pero van a estar gestionando algo para nuestros oyentes de Radio 10.
1: Ok.
0: Así que van a tener que estar atentos. Ahora que viene la temporada de acolchados, Miri. Sí. ¿Viste? Porque ya está, vos decís. Sí. Bueno, los últimos fríos.
1: Ponele.
0: Claro, y ya después no usas más el acolchado, la campera de abrigo. Entonces, ¿qué haces? Antes de guardarla, la mandás a lavar al Servicio de Lavandería y Tintorería Laureta.
1: La laven toda.
0: Entonces, ¿viste?
1: Era
0: caro por día. Entonces, se va a estar
1: grande, Matías,
0: gestionando ahí algo de... El acolchado, si lo llevas a lavar al Servicio de Lavandería y Tintorería Laureta.
3: ¿Qué onda, tipo, para?
0: Claro, vas a poder estar participando de algún que otro premio.
1: ¡Upa!
0: Siempre y cuando lleves el acolchado a lavar al Servicio de Lavandería y Tintorería Laureta.
1: Claro.
0: Y digas que vas de parte de una tarde de día.
1: Sí.
0: ¿Eh?
1: Claro. ¿El perre qué?
0: El perre que, ahí está. Bueno, saludos para Rosy que dice, hola Miri, es de Sebastián ese tema, en un cuarto de hotel.
1: Ah, capaz que es otro.
0: ¿Sebastián Mendoza era? No,
1: Sebastián. ¿Sebastián?
0: No. Sebastián, sí.
1: El que ya partió, Sebastián Mendoza está vivo todavía.
0: Ah, está muy bien. Bueno, gracias Rosy.
1: Creo que murió Sebastián, ¿no?
0: Cumbiera loca la Rosy, ¿eh?
1: Sebastián.
0: Qué bárbaro, Rosy, ¿cómo se sabe? A ver.
1: ¿Murió Sebastián? Sí, en 2017, hace un montón de muertos. Esa es la última que cantó Sebastián.
0: Eso es grande para Rosy, cumbiera loca.
2: Mati, te le quedaste con el...
4: Compartimos.

0: en un cuarto de hotel. ¿Cuántos le cantaron este tema a Rosy? 47, dice.
1: ¡Vamos, Rosy!
0: ¡Para! Solicitada la Rosy en su época, ¿eh? Muy bien.
1: ¿Por qué en su, quién te dijo en su época?
0: Bueno, capaz que...
1: No ahora sé. También.
0: No, no quiero meter la pata yo, Miri, porque por ahí tiene pareja y...
1: Querida.
0: Muy bien, Rosy, 40. ¿Qué numerito, Rosy?
1: ¿Querés otro mate?
0: Dame, dame, sí. Bueno, tenemos a Paola que nos mandaba audios. A ver qué nos cuenta tía Paola.
2: Hola, Miri, Dani,
0: Mati. Hola, de vuelta.
2: ¿Te imaginan que si con este pequeño subsidio que tenemos ahora, la garrafa sale 32 mil pesos?
1: Sí.
2: En mi caso, al no tener gas natural, se usan 4 en días de invierno para calefaccionar, claro, más una y entre 2 garrafas para cocinar en el mes, lo que gastamos. ¿Te imaginas? No, sacan el total del beneficio de zona fría, ¿cuánto va a salir una garrafa? ¿Cuánto tenés que ganar para cocinar y calefaccionarte en invierno? No, no, una locura, cocinar. Una locura, chicos. Ahí ni hablar de la electricidad, que se nota ya bastante el aumento que hubo. Ay, para la estadía de turismo regional, yo me llamo, anoté. ¿Y con quién iría? Yo iría con mi marido. Para darnos ese ratito a solas,
1: claro,
2: que uno necesita como
1: para vives acá.
0: Muy bien.
2: Porque
0: para darse
2: la rutina,
0: ese ratito,
2: los chicos y eso.
1: Claro, te agota.
2: Es un minutito para nosotros.
1: Tal cual. Que
2: para eso me iría con mi gorda.
0: Muy bien, es para darse ese ratito.
1: Y sí, es necesario,
0: como pareja,
1: ¿viste?
0: Un minuto y...
1: Dejás a los nenes con los abuelos, sí, con los amigos y chao.
0: Sí, sí, sí, tal. Ole, men.
1: Un ratito, es necesario, claro, chico.
0: Ahí está Paola llevando a su marido en un cuarto de hotel.
1: En un cuarto
0: de hotel. No, en este caso
1: hotel.
0: No sería en un cuarto de hotel.
1: No, no, en una cabaña. Yo quiero amanecer.
0: En la cabaña, exactamente. Turismo regional AM de Bahía. Da la bienvenida en este caso a Paola.
1: ¿Va a haber así parlantes en la cabaña? Recibiendo
0: sí, sí, sí,
1: a
0: sí,
1: quien llegue.
0: Sí, sí. Ahí llega Paola con su marido.
1: ¡Hola, Paola!
0: No, wow. Son románticos, miren.
1: Ah, perdón.
0: Sí, sí. Muy bien, así. Para que se den ese ratito y
1: sí,
0: esa libertad.
1: Sí, hay que
0: libertad.
1: Darse, chicos, hay que darse. Hay que darse, el tiempo.
0: Hay que darse el tiempo para
1: sí,
0: poder viajar también.
1: Para tener un momento íntimo.
0: Sí, sí, sí. Intimidad pura.
1: Sí.
0: Sí. ¿Quién hace el asado al otro día?
1: Nadie, chicos.
0: ¿No? ¿Cómo que no?
1: No hay asado, ¿sabes qué? Asado. No salís de la cama, Mati.
0: ¿No?
1: No.
0: Son muy cómodas las camas de turismo regional. No, Miriam. Pará.
1: Y bueno, hay que recuperar el tiempo perdido.
0: No,
1: Mati.
0: Sí, ya veo que después viene con...
1: Nosotros porque no tenemos niños todavía.
0: Mira si después vienen con uno.
1: Claro,
0: allá.
1: Bueno, chicos, es bueno, es amor.
0: El nacimiento.
1: ¿No quieren que haya pibes ahora? ¿Que falta natalidad? Buah, ahí tenés.
0: El nacimiento en turismo regional AM de Bahía.
1: Tienen que ser los padrinos.
0: Sí, la si procreación.
1: Claro,
0: igual.
1: Sí.
0: Sí. Muy bien. Bueno,
1: hay que elegir bien a los padrinos, chicos.
0: Ew, preguntaste qué edad tenía, jaja, dice Rosy.
1: Perdón,
0: no,
1: Rosy,
0: no pregunté.
1: Sí.
0: No, pero, yo dije, ¿cuántos?
1: Dijiste cuántos años tiene Rosy.
0: No, ¿cuántos dijiste? Le dedicaron
1: no,
0: ese
1: no,
0: tema.
1: No, dijiste cuántos años tiene Rosy.
0: No.
1: Y después dijiste, 47 le dedicaron el tema. Te
0: no,
1: fuiste
0: no,
1: al pasto.
0: No, ¿cuántos le dedicaron el tema? ¿Cuántos muchachos?
1: ¿Cuántos años tenés, le dijiste, para escuchar a Sebastián?
0: Ah, no le dije eso, no,
1: Matías,
0: no,
1: está no, grabado.
0: Nunca pediría la edad de una mujer, Miri. Yo
1: no
0: soy un caballero.
1: Pero, ¿dónde dejaste el caballo? Ridículo.
0: No, bueno.
1: Tiene la pata como...
0: Lo dejé estacionado ahí afuera en la esquina.
1: La...
0: Bueno, Paola dice, se pide comida, jaja.
1: Claro.
0: Y después, al postre,
1: a
0: directo.
1: Un choripán.
0: No, Miriam. Sí, después viene con un
1: pibe. Pollo al horno.
0: Nada. Después viene
1: una pata acá, para acá, sí, una pata para allá.
3: Yo estoy le calentado.
0: Con un hermanito ahí para la nena. Bueno,
1: pollo con papas.
0: Tenemos que ir a la pausa, Miri. Uy,
1: pausa.
0: Mirá la hora que es.
1: Ay, Matías, la hora
0: por
1: que
0: favor,
1: es. Por Miri. Amor de Dios.
0: Pausa, pausa.
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1: Muy bien, regresamos a Una Tarde de 10. Seguimos acá en vivo por Radio 10, ya a los últimos 15 minutitos del programa, Bueno, beso grande para toda la gente que se va comunicando con nosotros. Acá los mensajitos últimos que fuimos recibiendo a través del WhatsApp de Radio 10. ¿Cómo hacen para escribirnos o mandarnos audio, Miri?
2: 2915-386-923.
1: Muy bien, Bueno, empezamos a saludar a todos aquellos que nos acompañan aquí en Una Tarde de 10. 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
2: Ah, no te la puedo vivir.
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3: Bruto.
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3: No, un numerazo.
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2: ¿Y próximamente?
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4: ¿Qué haces, salchichón?
1: Hola.
2: Salchichón.
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2: Chicos,
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2: Paranacito.
1: Garibaldi 149.
2: Paranacito.
1: ¿Quién es?
2: Está vinculado al crimen de un sargento.
1: Ah, bueno.
2: Imagino que será de Paraná. ¿De dónde va a ser Paranacito?
1: Sí. O salvo
2: un parásito.
1: Un paránsito.
2: Un paránsito.
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1: 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Hoy es el día de la tía, Miri. Feliz día.
2: No es el día de la tía, chicos.
1: Dice Paola.
2: El día de la tía es el 6, va a caer el 6 porque es el primer día de septiembre el día de la tía.
1: Mira, entonces ¿por qué Paola dice que es el día de la tía?
2: Mira, te lo googleo, día de la tía.
1: Hoy es el día de la tía Paola.
2: ¡Tía Paola!
1: ¿Capaz que es el día de la tía Paola?
2: El día de la tía se celebra el primer domingo de septiembre, sin fecha fija, al caer siempre el primer domingo de septiembre, el número exacto del día cambia todos los años.
1: O sea que le erró feo, ¿no?
2: Sí. Mirá para que veas que no te miento, ¿qué dice?
1: Domingo 6 de septiembre.
2: Ok. Gracias igual.
1: Gracias, Pau, pero es el domingo. El día de la tía, ¿eh? Así que saluden a todas sus tías, ¿eh? Más vale que se vayan
2: a
1: saludar a sus tías, ¿eh?
2: Vos también, Mati,
1: a lo
2: de la tía
1: domingo.
2: Norma.
1: Sí, a mi tía Norma le mando un beso grande para el domingo. Ayer fue el cumpleaños de mi madrina, mi tía Mari. Así
2: pero
1: que
2: eso no me recuerdo.
1: No, porque
2: yo siempre saludo a la tía Norma.
1: Es de La Pampa, mira.
2: Ah, La bueno, pampa tiene el ombú.
1: Y vos tenés un audio de Esther, en este caso Daniel, así que la escuchamos a Esther a ver qué nos cuenta.
3: Hola Miri, Mati, ¿cómo
2: Hola.
3: Están? Bueno, acá vamos en el auto con Bianca hacia un cumpleaños, así
2: qué
3: que
2: lindo.
3: Bianca va cambiándose mientras la abuela maneja.
4: Hola.
2: Hola.
4: Ah, hola. Acá con la abuela Esther cambiándome para el cumple de Clarita.
2: Ah, esa.
3: Bueno, que tengan una linda tarde. Un besito para los dos.
2: Gracias, Bian. Beso grande, Esther también. Bueno, que aproveche Bianca y festeja con Clarita su cumple, que fue ayer.
1: Claro, doble.
2: Por... doble que le agarre los regalos Clarita y se los lleve.
1: No, Miri, no.
2: Ah, me hicimos mi cumpleaños.
1: No, Miri, no. Beso grande para Esther, ¿eh? ¿Cómo está Esther, eh?
2: Es una abuela. Abue Uber.
1: Qué genia una abuela así tener. Sí. Bianca, agradecele toda tu vida a tu abuela Esther, que te busca a la escuela. Sí. Seguramente te debe hacer la merienda.
2: Mamá y papá también que agradezcan a la abuela.
1: Hacen bastante poco. Pero no. Es demasiado hace la abuela Esther.
2: Pobre abuela Esther.
1: Abuela Esther la llevaba a la pileta de empleado de comercio. No. Con
2: bueno, pero
1: Néstor.
2: Ahí disfrute, está bien.
1: Sí, pero también la llevaba, la traía.
2: Está muy bien,
1: la
2: chicos, sé que, pero hay que disfrutar a los chicos mientras sean chiquitos. Después crecen y no te dan ni pelota.
1: No, por eso, Bianquita. Escuchá el consejo acá del tío Mati. Aprovechá a tu abuela,
2: tío,
1: que la tenés.
2: Regalo, tío Rata.
1: Aprovechá a la abuela que la tenés y querela mucho, porque te lleva para todos lados.
2: Igual hay que quererla siempre a la abuela, te lleve o no te lleve. No es un concepto muy el tuyo, Mati, no es un concepto muy
1: yo
2: bueno.
1: Estoy diciendo que siempre
2: hay que querer
1: quiera.
2: Siempre a la abuela.
1: Sí, obvio, Miri.
2: Siempre que la abuela sea buena también. Porque hay otras abuelas que son una mierda. Y
1: no, Miriam, no digas
2: sí,
1: eso.
2: Pero es verdad, hay abuelas que no hay por qué quererla. Hay que sacar eso de que hay que querer a todos los vínculos de sangre. Mentira.
1: Está muy bien. Bueno, está bien, Miri, qué sé yo. Bueno, el relato necesita culpables. La realidad solo necesita resultados, dice Adrián. Te quiero Mati y a Mili Pili también, decía Adrián.
2: Gracias,
1: Pulpito.
2: Adri, beso grande.
1: Bueno, gracias, Adrián, has vuelto más cariñoso que nunca.
5: Volvió María Queja.
1: Sí, también María Queja, aparte de osito cariñosito. 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
1: 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Gracias, Adrián, has vuelto más cariñoso que nunca.
5: Volvió María Queja.
1: Sí, también María Queja, aparte de osito cariñosito. 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

0: Mira, sigue apareciendo acá gente perdida, ¿eh? Se juntan todos.
1: Hola, perdida.
0: Hola, chicos, ¿cómo están? Tanto tiempo. Hola. Espero que terminen bien el martes. Abrazo para los dos. ¿Quién va a ser, Miri?
1: Tía Paola.
0: No, no, si te dije hace tiempo.
1: Hola, Paola.
0: No, no.
1: ¿Quién?
0: Dale, Miri, ponele no sé, voluntad.
1: Maxi.
0: No.
1: Cristian.
0: No, Cristian está bastante seguido. No. La última vez que nos mandó Miguel fue el 28 de abril, el atorrante este.
1: ¿Quién?
0: A ver, tenés el audio que nos mandó en el 28 de abril, Dani. A ver si Miri saca quién es.
1: A ver, soy muy mala, chicos, para estos juegos.
0: Dura 11 segundos el audio. ¿No lo tenés?
1: Reenvíalo.
0: Te lo reenvío. Ahí yo veo que dice alguna...
1: ¿Qué hace, no, pedazo de...
0: devuélveme la plata. ¿Y cómo hago para reenviarlo?
1: Reenviar.
0: ¿A dónde? ¿Al de
1: Seleccioná
0: Radio 10?
1: Y reenvía. Y sí, no se va a mandar a Dani, que va a escuchar él en su casa.
0: Ahí está. Envía mensaje a este mismo número. Mira qué cosa de loco. Ahí está, Daniel, reenviado el audio en este momento. Se está reenviando. A ver si se reenvía. Bueno, no se reenvía más, mire.
1: Pero, che, que anda mal en...
0: No me quemé por la duda,
1: anda mal
0: dice,
1: en internet.
0: No sé, o capaz que el audio se venció, mire. Ah. Bueno, es el bueno...
1: ¡De los Ginestés!
0: ¡Ah, muy bien, mi!
1: Tenías que decir eso. Esa era la palabra clave.
0: Sí, era muy obvio.
1: El bueno.
0: El 28 de abril, este atorrante nos escribió.
1: Che, qué mal. Me gusta también, hace mucho que no escribe.
0: Mucho tiempo, Mauro. ¿Dónde estaba? No te dejaban escribir. Decile a tu señora que te deje escribir.
1: Claro, Mauro,
0: que te preste el celo un ratito, Mauro.
2: No me quemé.
1: Decile que vas a jugar un jueguito y mandar un mensaje, Mauro.
0: No, un mensajito, no va para
1: la radio. No pueden ser tan gobernados, che.
0: Larga la pollera, Mauro. Bueno, gracias, Maurito. Gracias por estar del otro lado. Tenemos audio de Cristian también. Este sí aparece bastante seguido, ¿eh?
3: No, ¿qué pasa, chicos? ¿Estás nervioso?
0: ¿Por qué?
3: Hola, Miriam. Hola, hola. Mati. Lo escucho como siempre, trabajando. En ratito me voy, como ustedes. Chau, chau.
1: Chau, chau.
0: Bueno, gracias. Gracias, Cris. Abrazo grande. No, ¿por qué estamos nerviosos? No, para nada.
1: No, nosotros no, la gente se pone nerviosa.
0: Acá Beto, el jardinero, le dice a Mauro Ginestés, ¡dominado! Le
1: claro,
0: dice.
1: Claro, domina, domina. Ah, no, gobernado era esa canción.
0: Claro, sí.
1: Y en la esquina de Erika. Goberna, goberna.
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1: ¡El más!
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0: 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Por lo que veo, muchos están participando a través del Instagram. Porque ha subido los seguidores de Turismo Regional. Así que están haciendo caso, ¿eh?
1: Muy bien.
0: En estos momentos tenemos 160 me gusta, 768 comentarios, más de 100 compartidas, un total de 7.500 reproducciones y 4.400 espectadores. Wow. Viendo el sorteo de la estadía en Villa Arcadia, Sierra de la Ventana.
1: Impresionante.
0: Impresionante la convocatoria, la cantidad de gente.
1: Queríamos decirle que es mentira, no vamos a sortear nada.
0: No
1: vamos
0: a sortear nada, es solo para visibilizaciones.
1: Es solo para que haya más gente. ¿Para qué?
0: Para visualizaciones. Sí, para sumar seguidores. Nada, sí. Mentira, ¿no? Rechándola.
2: Mentira.
0: Bueno, Miri, nos vamos.
1: Bueno, nos vamos.
0: ¿Con qué temperatura vamos a la calle?
1: 13 grados 4.
0: Zona fría.
1: Frío de cagarse. Bueno, 13 grados 4 décimas en estos momentos. Viento del sector sudeste a 21 kilómetros por hora. La presión baja a 9.4 hectopascales y la humedad en 47%. Mañana, mínima de 7, máxima de 16. Tormentas hasta la tarde.
0: Ay, la... Bueno, Jime dice, etiqueté a varios, dice, para el sorteo. Muy bien, Jime, participando ahí, Jime.
1: Igual gana el que menos comparte.
0: No, Miriam, nada, todo al revés. Bueno, gente, nos vamos. Gracias por estar del otro lado. Daniel Irusta, en la operación tiene los controles. Quien les habló, Matías Freidy, junto a Miriam Buyani. Nos reencontramos mañana.
1: Si Dios quiere.

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9: Don Orione. Después está la misa, que se hará en el Monumento a los Españoles. También va a estar en el Palacio San Martín. La idea es que allí tenga un encuentro con distintos credos. Un encuentro en la UCA con los referentes del mundo del trabajo. Después a la noche, encuentro en la Catedral de Buenos Aires con los obispos y algunos agentes de pastoral y un homenaje al Papa Francisco.
10: Milei hablará por cadena nacional este jueves a las 21 horas por el tema Malvinas.
11: Lo confirmó el vocero Adrián Ravier.
12: Este jueves a las 21 horas, el presidente de la Nación, Javier Milei, realizará una cadena nacional con un mensaje referido a la cuestión Malvinas. El contenido del mensaje está siendo trabajado por el presidente junto al canciller Pablo Quirno y la Secretaría de Inteligencia del Estado.
10: Impulsan una demanda para frenar el proyecto británico-israelí para la explotación petrolera en Malvinas.
11: Amplía Vanessa Petrillo.
13: Es una acción, una demanda preventiva de daño ambiental que se acaba de interponer ante la Justicia Federal de Río Grande. La interpusieron la Asociación Argentina de Abogados Ambientalistas y el Centro de Excombatiente Islas Malvinas de La Plata, CECIM La Plata, que fueron a la justicia para frenar un proyecto petrolero que se llama Sea Lion o León Marino. Ahí hay dos empresas petroleras, una de capitales británicos o de origen británico y otra israelí, que quieren realizar extracciones de petróleo en la zona, en la plataforma argentina, en la plataforma continental al norte de las Islas Malvinas.
10: A 4 años del intento de asesinato de Cristina Kirchner leerán un documento frente a San José 1111.
11: Allí trabaja Bruno Guiso.
14: A 4 años del intento de asesinato a la expresidenta de la Nación, la militancia organizó una concentración en San José 1111. La actividad se centrará en el discurso de su hijo Máximo Kirchner, quien será el encargado de leer un documento que busca volver a instalar el tema en la agenda pública. El texto está apuntado a la investigación acerca de los posibles instigadores del ataque a Cristina Kirchner, sumado a los financistas y autores intelectuales del hecho. Recordemos que hasta ahora los únicos condenados fueron los autores materiales, Fernando Sabag Mondiel y Brenda Uliarte, quienes recibieron una pena de 14 y 8 años respectivamente. En tanto, los fiscales Gabriela Gaibún y Mariela Labozzetta apelaron el fallo ante la Cámara Federal de Casación Penal y además solicitaron penas más elevadas para Sabag Mondiel y Uliarte, además de la incorporación de los agravantes de alevosía y violencia de género en la modalidad de violencia política. Bruno Guiso, Radio 10, Siempre Noticias.
10: La justicia rechazó la apelación del gobierno para no cumplir con la ley de financiamiento educativo.
11: Lo confirmó el titular del Consejo Interuniversitario, Franco Bartolacci.
15: El juez decidió rechazar el pedido de levantamiento de la cautelar que había hecho el Estado Nacional y al mismo tiempo le otorgó 3 días para que dé cuenta al Estado Nacional de cómo está cumpliendo con esa medida cautelar, que es una orden judicial de la Corte Suprema de Justicia de la Nación y que está plena y vigente. es muy importante previo a la paritaria. Nuestra expectativa es que en el ámbito paritario el Estado Nacional haga lo que corresponde, que es cumplir la ley, ni más ni menos que eso. Con el mismo respeto que todo el sistema universitario recorrió un largo camino a lo largo de estos años, priorizando siempre los canales institucionales para encontrar respuesta, lo que pedimos ahora es que el Estado Nacional dé esa respuesta conforme lo indica la ley. Con esa expectativa venimos.
10: 18 grados la temperatura en Buenos Aires y alrededores, 63% la humedad.
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0: Vamos que venimos y recontravenimos, señoras, señores. Muy buenas tardes para todos y todas. Bienvenidos, bienvenidas. Esto es un día perfecto en Radio 10 desde este preciso instante y hasta las 8 de la noche. Nos informamos, nos hacemos compañía por el mismo precio que todos los días, así que aprovechennos, aprovechennos. Empezó septiembre, reina el buen humor, porque ya con este clima te predispone de otra manera, te predispone de otra manera.
1: Cambia la cara,
0: decís. Pero claro, sí, empieza a amanecer
1: más temprano.
0: Un poquito más temprano, entonces...
1: Los días duran un poquito más.
0: Los días duran un poquito más, a las 6 de la tarde no es de noche, no, que no es poco.
1: Sí. Ahí va, hace calor, chicos.
0: El solcito acompaña un poquito más.
1: Sí. Yo hoy balconeé, por ejemplo.
0: ¿Qué es balconear?
1: Balconear es tomar un poquito de sol.
0: Ah, mira.
1: Tomar unos mates en el balcón.
0: Ah, muy bien, muy bien. ¿Tomaste vitamina D?
1: Sí, sí, un ratito. Muy bien. Unos 10 minutitos y ya.
0: Son 15 minutos lo recomendable.
1: Sí. Pero yo no me banco mucho el sol, entonces son 10 minutos para mí, claro.
0: Claro.
1: Entonces de a poquito, ¿viste?
0: Claro. Así, hay que ir entrando al ritmo.
1: Sí. Lo tenés que ir entrenando, sí, sí, de a poco.
0: ¿Acaso no les mejoró el humor?
1: Sí.
0: En estos últimos
1: días.
0: Mejora un poco.
1: Sí, sí. Sí, después de tantos días de humedad, viste que la ropa queda acumulada, que no podés limpiar o que querés limpiar el piso y está todo pegoteado. Sí, por supuesto.
0: Yo no sé si es que me había tirado muy abajo estos, no sé.
2: Vivir en Londres.
0: Sí, sí, sí.
2: Muy Londres.
0: Exactamente.
1: Sí.
0: Estos 85 días nublados seguidos que tuvimos.
2: Espanto.
0: O que me tiró muy arriba, que termine la temporada de frío, que la detesto con toda mi alma. Ya lo saben.
1: Bueno.
0: Yo tengo que vivir en Río de Janeiro.
1: Todas las estaciones tienen su encanto, Juancito. Todas las estaciones. Pero bueno.
0: Un día perfectín.
1: Ah, bueno, dale.
0: ¿Por qué
1: vamos
0: no?
1: Para allá.
0: Escúchame.
1: ¿Por qué no?
0: Hoy empecé clase de portugués, de hecho.
1: Ah, qué buena onda.
0: Empezando una clase de portugués.
1: Sí.
0: Así.
1: A ver.
0: No, ¿qué puedo decir en portugués?
1: Pará, niña. De cero.
0: Bueno,
1: o ya sabías algo.
0: Y algunas vacaciones en Brasil. Pero ahí te das cuenta, cuando empezaba la clase, te das cuenta que no sabes nada. Pues yo cancherié, le dije a la profe, yo sé un poco.
1: Ah, ok.
0: Me dijo, sí. Y, decime cómo te llamas. No tengo ni la más palida.
2: Juan Ciño.
0: Joao.
1: Más que nada para poder comunicarte lo básico, le decís primero explícame lo básico y después vamos directamente al idioma en sí. ¿O no?
0: No, sí, estamos en lo básico. Básico.
1: Claro,
0: pero
1: obvio.
0: Claro, yo le cancherié. Le dije, no, algo sé, porque fui de vacaciones un par de veces. Me destruyó. En 5 segundos me dijo, ves que tenemos que arrancar de cero.
1: Es verdad que si uno tiene la posibilidad de, por lo menos, no solo vacaciones, sino estar un poquito más de tiempo, en 3-4 meses, uno ya ahí te desenvolves bastante bien.
0: Y el
1: por lo menos entendés,
0: ¿viste?
1: Te haces entender.
0: Sí, totalmente.
1: ¿No?
0: Bueno, que la gente nos cuente, es teoría mía. Puede ser una teoría medio falopa mía, o no.
1: Okay.
0: Pero que la gente nos cuente, ¿te cambió el humor en estos últimos días o no cambia el humor? ¿Con este tiempo o no te influye en nada?
1: Ok, y a través del 11-23-660-710 en radio10.com.ar, nuestro canal de YouTube, 17 grados con cielo libre de nubes en la ciudad de
0: Hermoso.
1: Buenos Aires. Divino, humedad 73%, algo alta, para mi
0: está
1: gusto,
0: húmedo.
1: Algo alto, sí. Mañana aprovechen el sol hoy, lo que queda, ¿no? Pues ya se está aplacando, porque mañana va a estar nublado y hay probabilidad de lluvias y algunas tormentas aisladas hacia la noche. Pero sí va a estar bastante nublado durante todo el día. Mínima de 11, máxima de 21. Y estas lluviecitas se pueden extender hasta la mañana del jueves y ya después mejora el tiempo. Mínima de 14, máxima de 19 grados.
0: Bueno, muy bien. Hermosa tarde y una hermosa tarde
1: sí. Para
0: informarnos, ¿eh? Tenemos un montón para hoy. Vénganse al canal de YouTube, vayan acomodándose. Tenemos muchos temas para repasar en la jornada de hoy. Para empezar nomás, el gran contraste, en un par de horas nada más. Hoy tuvimos otra vez una prueba de la distancia que hay entre la realidad y la realidad que nos quiere vender el gobierno, que quiere imponer a puro relato, porque pasamos de los testimonios. Hoy vamos a hablar con uno de los despedidos en Granja Tres Arroyos, con una situación extremadamente angustiante. Gente que lleva 30 años, 25 años, 20 años trabajando allí, que de buenas a primeras se quedó sin nada, que está con las deudas hasta el cuello, a los que no les pagan ni la indemnización, otros laburantes a los que les deben 3 meses de salario, una situación crítica y no es un caso aislado. Y a las pocas horas escuchabas al vocero, a Ravier, y te decía, las cosas van mucho mejor, no entiendo cómo no lo ven los argentinos y argentinas, no entienden cómo los funcionarios, cómo no lo ven, Bueno, un día en el que tenés los aumentos de todo, como siempre repasamos, hoy aumentó trenes, colectivos, subte, colegios privados, prepaga, quien tiene la suerte de mantener una prepaga, pues son más de 1 millón de afiliados que se dieron de baja en estos últimos años, contra, bueno, más el aumento de servicios, contra un aumento de salario que se arrastra directamente, contra la propuesta de los empresarios del otro día en el Consejo del Salario de subir el mínimo unos 6.700 pesitos de acá a diciembre. Una cosa realmente increíble. Por eso digo, un día de mucho contraste en la Argentina. Pero si les parece, empezamos a repasar área por área los temas, los títulos de la tarde. Empiezo con Pablo Ibáñez. Se viene la cadena nacional de Milei.
2: Se viene la cadena nacional de Milei el día miércoles. Hoy volvió a Casa Rosada el presidente. Reunión de gabinete, también hubo mesa política, también es martes de...
0: ¡Martes de Ravieres! ¡Sí, cierto, claro!
2: Martes de Ravieres,
0: sí, te lo spoileé, no perdón. Pero la verdad me dio tanta bronca escuchar decir, está todo bárbaro en Argentina.
2: Bueno, sí, pero le cambiaron el horario, ya lo pusieron a las 3 de la tarde, conda que ya fue perdiendo spum, ya fue perdiendo centralidad. Era 11 de la mañana, marcaba todo el día, ahora lo pasaron a las 3 de la tarde.
0: Hay un rumor de que se pasó a las 3 de la tarde para que la producción no llegue a cortar todos los audios.
2: Dicen eso porque lo estaba agotando todo el tema de la tarantela. Dice, no quiero escuchar la tarantela.
0: Dijo, me vuelvo a Casa Rosa y me vuelve loco.
2: Pero bueno, ahí estamos, novedades. Una pregunta bastante importante, ¿qué es lo que va a pasar el jueves con tema Malvinas? Hay algunas hipótesis, te voy a compartir un poco, eso es lo que viene. También coincide el tema Malvinas con una novedad que hubo en las últimas horas,
0: a ver,
2: más vinculada con la tensión que con otra cosa respecto a China.
0: Sí,
2: venimos hablando,
0: sí,
2: de China.
0: Sí.
2: Ya no sé, yo perdí un poco la cuenta. Siempre gente que conoce muy bien la diplomacia china repite que los gobiernos chinos habitualmente son muy cautelosos a la hora de emitir cualquier comunicación,
0: sí,
2: porque suelen preferir la cautela, el silencio, la relación privada, el diálogo por la vía informal para evitar tener que llegar a una comunicación pública. Si te pones a pensar lo que ocurrió hace 20 días con el tema de la empresa Neuquina, porque sí, la Melas había dicho que no tenía que tener relación con Huawei. Y lo que acaba de ocurrir el día de hoy, un comunicado de la embajada china contra un funcionario argentino. Estamos hablando de Juan Pablo Carreira, John Doe, Juan Doe, en Twitter. Es novedoso que se siga con este tono cuando no tiene ningún sentido. Evidentemente hay desorden, cada cual dice lo que quiere. Sí. Están produciendo esto. Lo particular es que en los últimos días, en las últimas horas mejor dicho, el canciller Pablo Kirchner dijo que se está trabajando aceleradamente para una visita de Karina Milei a China. Te voy a decir la fecha posible, te voy a decir además la expectativa que hay respecto a que eso ocurra.
0: O sea, Karina Milei va a ir a China y hace menos de 24 horas tenés un integrante del gobierno difundiendo fake news.
2: A mí no,
0: sobre China.
2: Si me detengo en ese detalle, lo que digan los funcionarios es relativamente menor, irrelevante. El tema es si la embajada china considera que
0: pero
2: eso,
0: claro,
2: es grave.
0: ¿Sí? Claro.
2: Porque han dicho barbaridades. Se han dicho barbaridades. Ahora, cuando un funcionario encargado de la comunicación digital como Juan Pablo Carreira dice esto, pero la embajada china le da entidad porque considera que eso fue un ataque por parte del gobierno argentino, vos empezás a darle otra dimensión.
0: Sí, en un rato quiero que discutamos también una encuesta que me traigo entre manos, seguro ya la viste, Toto, porque me vas a cancherear, pero respecto de el apoyo y la falta de apoyo actual, el apoyo en su momento, hablamos de los votantes de Javier Milei y cuántos de los que eligieron a Javier Milei, mira, ya me hace que sí el Toto como diciendo, ya la tengo.
2: Los arrepentidos.
0: Los famosos arrepentidos. Bueno, son cada vez más los famosos arrepentidos según un relevamiento del que vamos a dar cuenta en un ratito nada más para charlar, para discutir con el Toto Ibáñez. Flor Gutiérrez, temas económicos del día.
1: ¿Cómo va, Juan? Muy buenas tardes. Bueno, sin dudas tenemos que hablar que hoy seguramente si ya te tocó viajar en transporte público, pagaste más caro.
0: Sí.
1: Porque subió todo el transporte. También se confirmó el aumento en las tarifas tanto de luz como de gas. La Secretaría de Energía publicó los cuadros tarifarios. A ver, empecemos, vamos por partes. Empecemos por los aumentos del transporte.
3: Lo que hay que saber, principalmente, es que viene ya hace muchísimos meses con una fórmula que es el último dato de inflación más un 2% adicional. Eso generó que el boleto esté subiendo todos los meses de manera consecutiva. El mínimo, por ejemplo, en Provincia de Buenos Aires ya supera los 1.100 pesos. Estamos hablando de hasta 3 kilómetros, ¿sí? De 3 a 6 kilómetros va incrementándose. Ya estamos hablando de casi 1.200 pesos. Ahora, en Ciudad de Buenos Aires también suben 4,1%. Es un poquito más bajo. El boleto mínimo está en 888 pesos de 0 a 3 kilómetros. El subte, bueno, lo hablamos un poco ayer. Ya a esta altura,
1: el subte no.
3: Impagable el
0: subte. Es un privilegio viajar en subte.
3: Está impagable, la verdad, el subte. Un boleto que supera ampliamente los 1.700 pesos. Ya a esta altura, con los últimos incrementos, también viene subiendo todos los meses. Vos hablabas, Juan, recién de ese mail que te llega de las prepagas entre el 1,9 y el 3,1%. Otro de los aumentos que viene todos los meses. Colegios privados con subvención estatal que suben 4% en Provincia de Buenos Aires y 2,1% en Ciudad de Buenos Aires. Pero me quiero quedar sobre todo con lo que va a pasar con la boleta de luz y de gas. Lo que confirmó la Secretaría de Energía es un aumento que va a ser del 1,7% en área metropolitana de Buenos Aires para lo que es electricidad y 1,4% para lo que es gas natural. ¿Pero qué tienen que tener en cuenta si están del otro lado? Que bajaron el tope de consumo que te tienes subsidiado. Vos podías consumir hasta 300 kilovatios por hora y te mantenían el subsidio por todo eso y después pagabas tarifa plena si vos superabas ese límite de consumo.
0: El umbral, digamos.
3: Ese umbral de 300 lo iban a bajar a 150, lo terminaron bajando a 200.
0: Okay.
3: Es decir, ojo, porque si consumen más, por menos van a pagar más de tarifa plena.
1: Más allá, Flor, de que esté a nombre del titular, al nombre del propietario o al nombre del inquilino, el tema del subsidio.
3: Sí, en realidad ya deberías haber hecho el traspaso, pero
1: en el caso de una persona que se mude y la boleta llega a nombre del propietario, esa persona sí o sí tiene que hacer, porque quizás es una persona que no está nunca y gasta menos, y quizás la persona que estaba antes,
3: bueno,
1: como inquilina, gastaba más.
3: Lo que pasa es que va a llegar al nombre de la persona que está, pero el consumo va a ser de ese hogar.
1: ¿Entendés?
3: Ese, o sea, eso va a tener que tener en cuenta.
1: Perfecto.
3: Pero bueno, Juan, después podemos seguir, sí, porque claro. Esto, vos hablabas recién de contrastes, va a contrastar con el dato de inflación, que después te cuento cómo vienen las proyecciones.
0: Muy bien, Diego Arbili, ¿de qué vamos a hablar hoy?
4: Bueno, en un ratito vamos a hablar de la...
0: Está callado Arbili hoy.
4: Los estaba escuchando atentamente.
0: Muy atentamente, sí.
4: Vamos a hablar de la venta millonaria, la transferencia millonaria de Enzo Fernández, del Chelsea al Manchester City, y cómo se había vendido de River al Benfica, de Benfica a Chelsea y demás, porque es uno de los futbolistas que hoy por hoy está sin ninguna duda en la elite del fútbol mundial. Y después vamos a hablar un poco del fútbol local, porque la dirigencia de San Lorenzo está perdidísima, no tiene idea cómo manejar un club. Después de 8 partidos echó a Grosito, es el segundo técnico que echan en 2 meses. El anterior no dirigió ni siquiera un partido con esta dirigencia. En un rato te cuento qué es lo que está pasando en el club de Boedo.
0: Muy bien, señoras y señores, la mesa queda servida. Esto es un día perfecto, el regreso a casa de Radio 10.
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0: 21 minutos pasan de las 6 de la tarde y por supuesto nos vamos a ir a San José 11-11 porque se cumplen 4 años del atentado contra Cristina Kirchner, del intento de magnicidio contra Cristina Kirchner. Trabajan vivo en el móvil de Radio 10, Bruno Guiso. Bruno, buenas tardes, ¿cómo estás?
7: Juan, buenas tardes para vos y para todo el equipo. En este momento se están entonando las estrofas del himno nacional e imaginamos que en minutos hablará el hijo de la expresidenta de la Nación, Máximo Kirchner, en esta conmemoración a 4 años, como bien mencionabas, del intento de asesinato contra Cristina Kirchner, en un documento que estará centrado, bueno, justamente en instalar nuevamente el tema en la agenda pública, en seguir buscando a los responsables, a los autores intelectuales del ataque, a los que instigaron este intento de asesinato. Recordemos que los autores materiales son los únicos condenados hasta ahora. Hablamos de Fernando Sabag Montiel y de Brenda Uliarte, que por ahora tienen una condena de 14 y 8 años respectivamente. A Nicolás Carrizo lo han absuelto, que era otra de las personas que había estado involucrada. y justamente, bueno, lo que están tratando de hacer es volver a instalar este tema, sumado, por supuesto, al reclamo por su detención que cursa aquí en su hogar en San José 1111. Hemos visto algunos dirigentes, diputados, senadores, lo vimos a Guado de Pedro, por ejemplo, a Vanessa Siley, entre otros dirigentes, así que imaginamos que ante una gran cantidad de militantes que están esperando por este discurso, también esperarán el saludo de la expresidenta de la Nación, que imaginamos luego del discurso de su hijo saldrá a saludar, como es habitual en cada convocatoria aquí en San José y Humberto Primo.
0: Muy bien, mucha gente, imagino, allí, Bruno, entonces, a la expectativa, porque el acto estaba convocado para las 5 de la tarde, si no me equivoco, a la espera de la palabra de los referentes.
7: Exactamente, a las 17 comenzó esta convocatoria, fue llegando cada vez más gente, ahora te digo que toda la esquina está completamente atestada de gente, y bueno, se esperaba que el discurso fuera a las 6 de la tarde, imaginamos que se demoró un poquito, pero en breve va a hablar Máximo Kirchner para dar comienzo a esta actividad.
0: Bueno, muy bien, Bruno, por supuesto tenés prioridad, en un rato volvemos con vos allí, vale, al móvil de Radio 10. Bruno Guiso desde San José, 11-11, hoy se cumplen 4 años del intento de asesinato, del intento de magnicidio contra Cristina Fernández de Kirchner, y todavía, por supuesto, a la espera de avances en materia judicial. Ese es el reclamo respecto de los autores intelectuales de este episodio.
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0: 24 minutos pasaron de las 6 de la tarde y lo decíamos, Flor, vamos a adentrarnos un poco en lo que es el tema del día. Yo lo marcaba recién, me parece que hay un contraste cada vez más notorio entre aquello que fuerzan los funcionarios, el presidente a la cabeza, por supuesto, respecto de lo que pasa en el día a día de los argentinos y argentinas, respecto de lo que se vive. Hoy tenías a pantalla partida la situación en Granja Tres Arroyos, que es una de las tantas empresas que está atravesando por una situación de crisis, una de las tantas que está suspendiendo, despidiendo, que se está atrasando con el pago a proveedores, con el pago de sueldos. Y por el otro lado, al vocero del gobierno, Adrián Rabier, que dice, no entiendo cómo no lo ven, no entiendo cómo no ven que la Argentina va bárbaro, que marcha todo de acuerdo al plan. Ahora, hace doble clic en cada uno de los temas que involucran a los trabajadores y trabajadoras, a los jubilados y jubiladas, a la gran mayoría de los argentinos y argentinas, y la situación no es alentadora y el panorama no es alentador de cara a lo que viene. Repasamos, sube la morosidad, cae el empleo registrado. Estamos hablando todos los meses del aumento de absolutamente todo menos de los sueldos. Nunca hablamos de la crisis de ingresos en la Argentina. Es una cosa absolutamente ausente en el debate. Digo porque después, cuando vos decís, no sé, aumenta muchísimo el subte. ¿Qué te dicen? Ah, no, pero comparalo con lo que sale el subte en Madrid, en no sé dónde, en tal otra ciudad y demás. Pues sí, bueno, comparemos los sueldos también.
1: Claro, muy distinto, sí.
0: Entonces, es como una cuestión absolutamente ausente lo que pasa en el día a día del laburante. Producto de ello, la situación, por ejemplo, de la morosidad, algo en lo que venimos rindiendo cuentas y mucho en este programa. Entonces, si el presidente dice hay 6 millones de argentinos y argentinas que están con morosidad y la respuesta es son casos aislados, decís, pero ¿cómo 6 millones de casos aislados? Bueno, los testimonios hoy en Granja Tres Arroyos son terribles.
1: Terrible. Lo que pasa, Juan, es que de verdad que viene subiendo, ¿viste cuando se habla del esfuerzo que le vienen pidiendo a la gente? Bueno, desde que subió Milei el aumento del boleto del colectivo en Ciudad de Buenos Aires, en Provincia de Buenos Aires, fue de 1.600%. Es decir, hace mucho tiempo que se viene haciendo un esfuerzo. En el caso del tren, el aumento, desde que asumió Milei, es de 1.650%. Entonces, es imposible, para el nivel de salarios que vos traías y en lo que estás acá en la actualidad, que vos tenés un 50, casi un 60% de la población que está por debajo de los 800.000 pesos. De acuerdo al último informe de INDEC, por ejemplo, un jubilado cobra 500.000 pesos. Y estamos hablando de un bono que está congelado desde marzo del 24 y que perdió más del 50% de su poder adquisitivo. Hablamos hace poco, Juan, del Consejo del Salario Mínimo Vital y Móvil, donde el gobierno va a terminar finalmente confirmando un aumento similar al que pedían las cámaras empresarias, que están por debajo de la pauta de inflación. Y hoy se reunió a las 11 de la mañana los gremios vinculados a las universidades públicas y sí, la Secretaría de Educación, y les terminaron confirmando un aumento del 3%, porque había ya un 3% para octubre, o sea, en total un 6% de aumento, cuando le están comiendo más de 20% que todavía tienen que aplicar de la ley de financiamiento universitario que no están aplicando. Entonces, vos cuando ves todo el panorama, hoy está toda una crisis muy profunda de ingresos con convenios colectivos cuyos básicos están en torno a los 800.000 pesos. Después en algunos lugares se complementarán, sí, con algunos complementos que tienen los ingresos en general. Pero estamos hablando de un deterioro de ya hace muchos años en los salarios y ya la gente no aguanta más.
0: Sí, totalmente. Y yo vuelvo a marcar, ayer lo decía con la declaración jurada de Caputo, ¿no? Bueno, evidentemente hay funcionarios a los que les va muy bien y tal vez por eso se la pasan diciendo que todo marcha bien. Bueno, todo marcha bien según su plan, en tal caso. No todo marcha bien para los argentinos y argentinas que están peleando el día a día para poner un plato de comida. Digo, se pasó a discutir directamente supervivencia en la Argentina, sobre todo después de la primera quincena, ¿no? El presidente dice, no, bueno, se lo toma literalmente esto de imagínese 10 días de alguien sin comer ni tomar nada y demás. La verdad es una situación complicada y más complicada todavía si el gobierno parece acelerar en su relato, en forzar un relato para que vos sientas que no es una cuestión generalizada, que no es una cuestión que tiene que ver con la política económica de un modelo que cierra solo dejando afuera a mucha gente, sino que es una cuestión aislada tuya, ¿no? Y que vos sientas que se te fue mal con tu comercio y demás, bueno, es culpa tuya y solo tuya. Que no hay contexto directamente. Bueno, en un rato vamos a hablar con trabajadores y trabajadoras de Granja Tres Arroyos, porque me parece que hoy es un día para parar la oreja y prestar atención a los testimonios de los laburantes que llevan 10, 15, 20 y hasta 30 años trabajando allí y que fueron despedidos o a los que se les adeuda más de 3 meses de salario. Una situación insostenible en esta Argentina. A todo esto, el gobierno dice, todo marcha de acuerdo al plan, sálvese quien pueda y dale que va. 6:30 de la tarde, es momento de las noticias en la 10.
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3: 6:30 de la tarde en Buenos Aires, la temperatura 15 grados 6 décimas.
4: El dólar en Banco Nación subió 5 pesos y cerró en 1.535.
3: En el mercado informal bajó 10 pesos para cerrar en 1.545 para la venta.
4: Las acciones argentinas subieron hasta 7% en Wall Street, mientras que el Merval en Buenos Aires subió 0,5%.
3: El riesgo país bajó casi hasta el piso de los 500 puntos, terminando en 501 unidades básicas.
4: Causa fentanilo contaminado, procesaron al ex titular de ANMAT y del Instituto de Medicamento.
3: La medida recae en Nélida Agustina Vicio y en Gabriela Carmen Mantecón Fumadó.
4: El juez federal de La Plata, Ernesto Kreplak, lo dispuso sin prisión preventiva por el anestésico adulterado producido por HLB Pharma y Laboratorios Ramallo, que causó 90 muertes.
3: El Mar del Plata alquilar una carpa en la próxima temporada de verano saldrá 5 millones de pesos, amplía Samuel Zamorano.
5: Comenzó la preventa para la temporada de verano 2026-2027 en Mar del Plata con los primeros valores confirmados. Alquilar una carpa para 6 personas en balnearios de zonas como La Perla puede alcanzar los 5.200.000 pesos con tarjetas de crédito, mientras que pagando en efectivo antes del 30 de septiembre el valor baja a 4.700.000 pesos. Por su parte, las sombrillas oscilan entre los 3.7 y los 4.2 millones de pesos, según el medio de pago. Para amortiguar el impacto, los paradores lanzaron opciones de financiación que van de 3 a 12 cuotas sin interés con bancos oficiales. En Mar del Plata, Samuel Zamorano, Radio 10. 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
4: River recibirá 6 millones de dólares por la venta de Enzo Fernández del Chelsea al Manchester City.
3: La suma es en concepto de derechos de formación. Los ciudadanos compraron al campeón del mundo en 170 millones de dólares.
4: Cielo algo nublado en la ciudad de Buenos Aires, 15 grados 6 décimas la temperatura, 78 el porcentaje de la humedad.
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0: Minutos pasaron de las 6 de la tarde. Estamos haciendo un día perfecto. Estamos en Radio 10, volviendo a casa. Todos juntos, todos bien informados y bien acompañados. La pregunta del millón hoy es, ¿te cambió el humor en estos últimos días? ¿Cambió el humor, por lo menos con el solcito, con una temperatura un poquito más agradable? Uh-huh. Yo tengo la teoría de que sí. Sí. Del mismo modo que alguna vez me llamaron loco por decir que los martes son martes de terapia.
1: Pero no eso, para eso habría que hacer.
0: Para la Argentina. También para la Argentina. Es martes de terapia.
1: Pero algún día podríamos hacer nosotros, ¿o no?
0: ¿Vas a terapia, Toto?
21: No.
0: Pero no, si fueras a terapia.
21: No, iba los viernes, me venía.
0: ¡Los martes! Viernes. ¡Ahí está! ¡Confirmado!
21: Entró los viernes y salió los martes.
0: Martu de YouTube, que le mandamos un beso grande.
1: Un beso a Martu.
0: El otro día me pone y me dijo, tenés mucha razón con lo de los martes de terapia. Ella hace terapia los martes. No sé si puedo contar esto, Martu. No, mentira.
1: Menos mal.
0: Y me dijo que en su círculo también. ¿Qué? Todo el mundo hace terapia los martes.
1: Yo hice hoy, es muy necesario.
0: ¿Ah, sí? Martes.
1: Mira cómo estoy, relajada.
0: Yo tenía hoy y no fui. No, pero lo pasé.
1: No, pero yo decía para hacer así algo divertido en la mesa. Hacer, plantear una situación y que los oyentes ayuden a hacer una terapia, ¿entendés?
21: Una
1: los martes,
21: una catarsis.
1: Realidad es de Toto, pero nosotros, un viernes ponele.
0: Claro. ¿Me separo o no me separo? Que los
1: cosas
0: oyentes
1: así,
0: opinen.
1: Sí, claro. Tengo un problema.
0: Gravísimo.
1: Es muy bueno. Cosas así, ¿viste?
0: Puedo hacer un día de terapia.
1: Que plantee, puede ser un, te escuchamos, pero no juzgamos. Obvio, alguien que plantee una situación que le pasó y los oyentes empiezan a dar sus sugerencias.
0: Muy bien, bueno,
1: está mal, ¿no?
0: Por lo pronto vamos
1: ante
0: a escuchar.
1: La duda, separate.
0: No, bueno, pues igual, ojo. Sí, hola, ¿qué tal? Buenas tardes.
4: Mi nombre es José Luis. Sí,
0: hola, José
4: yo
0: Luis.
4: Soy igual que vos. Yo soy Team Río de Janeiro. Odio el frío, vivo para el calor. Yo claro. debería mudarme a Brasil y vivir en Río de Janeiro. Y también estoy estudiando portugués, pero con Duolingo. ¿Qué va a ser? Me la rebusco
0: yo también,
4: solo
0: yo también.
4: Autodidacta. Claro. Tapón, tutu certo, tutu selchino. Oh. Beleza.
0: Muy bien, che, va bien con Duolingo. Muy bien, yo también lo tengo. Hola, ¿qué tal? Buenas tardes.
5: Yo estoy en una universidad aquí, en la Universidad Federal de Río Grande del Sur, hace 20 años. Y moro en una ciudad perto de la universidad, que es Casino, la playa, una playa de las más grandes del mundo. Tiene 250 kilómetros, va desde une Brasil con Uruguay, caminando solo por la arena. Aquí, o sea, hizo 8 grados.
0: Ah,
5: en días de 2 grados, de 1 grado bajo cero, de 3 grados bajo cero.
0: Mira.
5: Ahora, hasta que nos venga la primavera, acá el frío es continuo.
0: Mira.
5: Todo está en la arena, todo está en calefacción, si no, no se puede vivir. Y estamos en Brasil, estamos a 200 kilómetros del límite con Uruguay, más el sur de Brasil, pero es Brasil.
1: Muy bien.
0: Bueno, muy bien. Bueno, que la gente aquí opine. ¿Cambió el humor o no cambió el humor?
1: Mario dice, hola Juan, Pato, equipazo, un día perfecto. Muy buenas tardes. Te rebanco, Juan, con las temperaturas altas. El frío es una porquería. Aguante el calorcito y este clima me pone de muy buen humor. Hola chicos, los estoy escuchando y viendo a través de YouTube. Soy Elsa. A mí me encanta la primavera. Dice, ni muy muy ni tan tan, pero debo reconocer que este tiempo más calorcito, dice, me gusta y me pone de buen humor. Besos, claro. Los escucho siempre.
0: La ancha venía del medio, ¿no? El tiempo primavera, el tiempo otoño.
1: Acá estamos en esa, justamente,
0: medio,
1: ¿no?
0: Medio pecho frío. Pero no importa, pero no importa.
1: No.
0: Siempre
1: bueno,
0: prefiero
1: a mí me pasa
0: que quiera más la primavera que el invierno.
1: Que después de tanto invierno, ya a esta altura digo, claro. Me gusta el veranito, la primavera. Sí. Después, cuando ya estoy cansada del verano, digo, quiero que llegue el invierno. Por eso estaría bueno que sea un día sí, un día no, un día sí. Entonces
22: no,
1: uno
22: bueno.
1: no se aburre. Y sí, como todo. Porque si no, la rutina te aburre.
22: Guardo la jota, saco la jota.
0: Salís en malla el otro día, te pones tres camperas.
1: Yo en el placar tengo las dos cosas. O sea, no es que guardo, porque como yo soy siempre en todo el año, siempre la remera, la musculosa está. Después de última, un blazer, un saquito y listo. ¿Entendés?
0: Claro.
1: O sea, lo uso siempre.
0: Bueno, el presidente también. Voy. ¿Viste? El presidente, Toto,
1: ayúdame.
0: Es invierno
1: ayudame. Todo el año.
0: Es invierno todo el año. Con el presidente que usa unas cuantas camperas.
23: No, y además usa aire acondicionado muy fuerte
1: claro.
23: en los lugares donde está él.
0: Claro.
1: Sí, porque le hace mal a la piel.
0: Y bueno, así, bueno el jueves, no sé. Toto, tenemos cadena nacional de
23: cadena nacional.
0: Javier Milei a las 21 horas.
23: Sí, tema Malvinas, anticipó, primer dato que es como una variable de lo que viene ocurriendo. Da la impresión que tiene que ver con que Santiago Caputo volvió a arrimarse un poco al presidente después de algunas distancias, sobre todo porque fue una semana muy difícil, porque la semana pasada estuvo muy cruzada por algunas declaraciones, y porque es cierto que más allá de que lo hemos hablado y el presidente tiene un comportamiento que tiende a ser natural, muchas veces ser muy agresivo y tener este tono, por ejemplo, la última cadena nacional que hizo el presidente de la Nación fue por una reforma del Banco Central de la República Argentina, algo que todos decíamos merece este tema una cadena nacional. Bueno, de hecho fue la que tuvo encendido más bajo y peor repercusión y peor rebote de todas las cadenas nacionales que hizo el presidente desde que asumió. Malvinas, el disparador es lo que ocurrió el día de ayer. Una frase, para mí, muy al pasar de Donald Trump respecto a Malvinas. Si podía cambiar Estados Unidos su posición respecto a Malvinas, dijo, yo estoy siempre revisando las posturas. Uno debe entender, primero,
0: sí,
23: que más allá de las percepciones nuestras, en general, los gobiernos como el estadounidense no funcionan a partir del interés, el antojo, la postura de un presidente de la nación. ¿Sí? Es decir, cuando vos mirás lo que viene haciendo el Departamento de Estado, cuando venís mirando lo que está haciendo, por ejemplo, el Pentágono, están con posturas distintas sobre qué hacer en el Atlántico Sur. El presidente, todos lo traducen en dos tonos, el presidente de Estados Unidos, Donald Trump. Mensaje contra Gran Bretaña, porque Gran Bretaña no se sumó a la embestida por Irán. Y mensaje contra Gran Bretaña, pero también para toda Europa respecto a que tienen que empezar los países europeos a destinar más recursos, más presupuesto para la cuestión de la seguridad, porque Estados Unidos quiere reducir sus aportes de fondos para la seguridad de la OTAN.
0: Claro, claro.
23: Se entiende esa clave, como un mensaje...
0: Hoy leí algunos portales...
23: De tirarle la oreja...
1: Casi para negociar, te diría.
23: Más tirándole la oreja
0: un poco a Londres. Un clásico de Donald Trump, ¿no?
1: Exactamente.
0: Es el manual de Donald Trump.
23: Hoy hablaba, y esto me parece que es muy simbólico, con un diplomático que conoce mucho el tema de Estados Unidos y me decía que hizo la cuenta personal desde que comenzó el conflicto con Irán. Donald Trump cambió 43 veces de posición respecto a Irán. Dijo una cosa, dijo otra, volvió a decir, fue y vino permanentemente.
0: ¿43 veces?
23: Me dijo, el dato lo tengo contado porque le gusta mucho, lo sigue mucho, está informado.
0: Pero ni, ni Patricia Bullrich.
23: Bueno, digo, para tener... ¿Con esto qué podría decir? No estoy anticipando algo que va a ocurrir.
1: Simplemente que puede cambiar.
23: Podría ocurrir que dentro de 10 días el presidente Donald Trump diga, no, bueno, en realidad con los británicos siempre fuimos como hermanos, por lo tanto vamos a acompañar todo lo que ellos digan.
0: Ahora,
23: hasta tanto, si eso ocurre, habrá que ver si ocurre, Javier Milei prepara una conferencia de prensa, una cadena nacional, mejor dicho, el día jueves, y va a tener motivos para decir, Juan, esto que te voy a contar, que por primera vez en la historia de la Argentina, desde que es un conflicto Malvinas-Argentinas, de las Malvinas, de las Islas Malvinas, un gobierno estadounidense plantea la hipótesis de tener una relación que considere la postura de la Argentina respecto a Malvinas. Eso es inédito, no hay vuelta. Si se cristaliza, si Donald Trump cambia de posición, si eso avanza alguna dimensión, no lo sabemos, pero el presidente tranquilamente podrá decir el jueves: hemos logrado que por primera vez en la historia de la Argentina un gobierno de Estados Unidos, un presidente de Estados Unidos, considere la posición de la Argentina respecto a la demanda de soberanía sobre las Islas Malvinas.
0: No hay mayores precisiones.
23: No hay mayores precisiones.
0: Yo hoy lo que veía era Milei que retuiteaba y mucho esto de, bueno, esto que marcás vos, a partir de lo dicho de Trump hay cadena nacional. Pero el mensaje central va a ser por ese lado, aparentemente.
23: Aparentemente viene por ahí. Yo estoy hablando con alguna gente que podría haber algo más específico. Hoy por la mañana el canciller Kirchner dijo, podemos opinar sobre cuestiones que administramos. El tema Malvinas no lo administra, tampoco pueden administrar la diplomacia argentina, la relación y las posturas que tenga Donald Trump respecto a su socio histórico, Inglaterra. Sí. Lo que un elemento que posiblemente sea más técnico. Acá hay una cuestión particular. Ponele una hipótesis que hoy hablaba, no digo que sea lo que se anuncie ni que sea posible. Que, por ejemplo, por esta relación que ha logrado Javier Milei con Donald Trump, Donald Trump diga, me gustaría que Argentina y Gran Bretaña dialoguen sobre Malvinas y los invito a ambos gobiernos a la Casa Blanca. Por ejemplo, ¿qué ocurre en esos casos? Gran Bretaña, el argumento que tiene sobre Malvinas es que reconocen a las Islas Malvinas, a los Kelpers, como un país soberano, como un territorio soberano. No está bajo la órbita de Gran Bretaña. Lo que hace Gran Bretaña, tiene un cuidado, tiene una protección militar porque consideran que un socio de ellos tiene posibilidad de ser atacados. Es decir, ese es el argumento diplomático para Gran Bretaña, decir, yo no voy a hablar de Malvinas porque no es mi territorio Malvinas. Como Argentina además no reconoce, porque no corresponde que reconozca a los Kelper como un Estado soberano, tampoco va a hablar con las Islas Malvinas o con el gobierno isleño. Entonces entra en una trampa donde tranquilamente Gran Bretaña diga o pueda decir, yo no tengo nada que hablar con Argentina sobre el tema Malvinas. Si Argentina quiere hablar sobre el tema de Malvinas, vayan y hable con los Kelper. Ahí aparece otra variable que sí, Donald Trump o el gobierno estadounidense, que es una discusión un poco más compleja, pueda hacer una convocatoria tripartita.
0: Hoy también el CECIM, el Centro de Excombatientes Islas Malvinas, presentó una denuncia, ¿sí? Pidió en la justicia frenar la explotación británico-israelí justamente sobre nuestras Islas Malvinas. Digo, pues es un tema al que le venimos dando seguimiento. Bueno, hoy tuvo también un correlato judicial. Vamos a hablar hoy con un excombatiente al respecto. Pero bueno, uno no deja de pensar respecto de, bueno, ¿cuál va a ser, en definitiva, el anuncio en la cadena nacional? Vos decís, va por ese lado.
23: Yo lo,
0: va
23: lo...
0: por el lado de decir, Donald Trump, en esa breve respuesta, dio un...
23: Uno lo puede considerar como algo que nunca ocurrió, y es un dato que objetivamente el gobierno puede decir, y podrá decir, más allá de lo que uno considere, podrá decir Javier Milei, esto lo dice Donald Trump, por la relación que Javier Milei personalísima construyó con el presidente de Estados Unidos. Si eso avanza o no avanza, déjame decir algo más, con el riesgo que esto supone, Juan. Posiblemente uno lo entienda simplemente en la lógica de lo que viene haciendo Javier Milei desde hace 10 días, de tratar de recuperar la iniciativa, de copar la agenda, de que la conversación claro. sea sobre temas que él dice, y además entrar, o tratar de salir, mejor dicho, de un tema que fue totalmente nocivo para el gobierno, que fue Malvinas y el manejo que hizo el gobierno argentino de Malvinas con el episodio del Mundial. ¿Te acordás lo que dijo Montoliva? Y te acordás incluso lo que dijo en su momento Javier Milei cuando consideró que estaban haciendo como un uso desmedido algunas personas, y de eso se entendió que era casi una crítica a la postura de los jugadores.
0: Bueno, cada vez que le preguntaron a Milei respecto del acto de los jugadores levantando la bandera que dice las Malvinas son argentinas, Milei dio a entender que no estaba de acuerdo con el hecho en sí. Una y otra vez, con lo cual, bueno, sumado a Monteoliva que decía no se puede entrar con imágenes del mapita
23: claro.
0: de Malvinas, ese fue el textual. Bueno, como si fuese ella una dirigente de la FIFA y no la ministra de Seguridad de la Argentina. Bueno, vamos a ver qué pasa entonces con la cadena nacional del jueves. Diego Arbili, vamos con novedades deportivas.
3: Bueno, Enzo Fernández jugaba en River.
0: Sí.
3: Fue a Defensa y Justicia. Y ahí se consolida, si yo mal no recuerdo, con Crespo. Vuelve campeón a River. Claro. Vuelve a River y ahí lo compra el Benfica en $20.800.000. Juega un puñado de partidos y se va al Chelsea Inglaterra, una cifra cercana a los $140 millones, de los cuales River ahí recibe un 40 millones más por tener el 25% del pase. Un puñado de partidos después lo compra. Después de haber sido campeón del mundo y demás, y un par de años muy buenos en el Chelsea, lo compra el Manchester City en una cifra cercana a los $162 millones. River recibe o recibirá $6 millones más. Este argentino, llamado Enzo Fernández, está entre los 5 jugadores más caros de la historia del fútbol mundial. Mundial. El quinto es Morgan Roger, que fue transferido a Chelsea por $138 millones. El sexto, perdón. Roger al Chelsea en $138 millones. El quinto, Alexander Isak, que fue transferido a Liverpool en $145 millones. El cuarto es Enzo Fernández, a quien pagaron $146 millones
0: tremendo.
3: De dólares. Y se mete entre los 4 jugadores más caros en la historia del fútbol mundial. Es argentino y está disfrutando de un gran momento en su carrera. ¿Será uno de los referentes de aquí en adelante de la selección argentina? En un rato, si querés, lo charlamos.
0: Sí, porque Paredes hoy puso en duda también su
3: continuidad.
0: Ya había
3: puesto en duda
0: sí.
3: él y Dibu, porque hay que tener en cuenta que Paredes...
0: Hoy ya da a entender Paredes que no sigue.
3: Paredes, Dibu, Tagliafico, De Paul, tienen 32, 33, 34 años. De acá a la próxima Copa del Mundo llegarían con entre 36 y 38. Tienen posibilidades, sí, dependerá de ellos, claro está, pero lo de Paredes tiene también que ver con estas 10 fechas de suspensión que le dieron para jugar partidos con la selección argentina, que incluye partidos amistosos.
0: Muy bien, gracias Diego Arbili. Después te nos vas a hacer cuenta a ver cuánto liga River de esto. Pues,
3: 66
0: se lleva...
3: en total desde que lo vendió a Benfica, Benfica a Chelsea, Chelsea a Manchester City, en total por la venta, 66 millones de dólares.
0: Recibió y capaz sigue River. Recibiendo, porque es muy joven eso.
3: Y todavía sí. tiene posibilidad de seguir siendo transferido.
0: Claro. Tranqui. Gracias, Diego Arbili.
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0: 7 minutos faltan para que sean las 7 de la tarde y nosotros en Radio.
3: Desde que lo vendió a Benfica. Benfica a Chelsea. Chelsea a Manchester City. En total. Por la venta, 66 millones de dólares.
0: Recibió y capaz River. Sigue recibiendo, porque es muy joven eso.
3: Y todavía sí. tiene posibilidad de seguir siendo transferido.
0: Claro. Tranqui. Gracias, Diego Arbili.
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0: este caso de 50 despidos en Granja Tres Arroyos, que adeuda 3 meses de sueldo. La verdad es un desastre la situación. Me voy a saludar a Patricio Medina, delegado de Granja Tres Arroyos, allí de la planta de Capitán Sarmiento, que tiene la amabilidad de atendernos. Patricio, buenas tardes, ¿cómo estás?
1: Hola, buenas tardes. Se escucha un poco bajo el...
0: A ver, ahí tratamos de corregir.
1: Ahí, ahora sí, a ver.
0: ¿Ahora sí?
1: Ahí te escucho mejor. Sí, ahora te escucho mejor.
0: Vamos, perfecto. Bueno, contanos, Patricio, ¿qué pasó en estos últimos días en Granja Tres Arroyos? ¿Cuál es la situación por estas horas?
1: Mirá, comenzamos con un... La empresa comenzó con un acuerdo de crisis con el gobierno ya hace más de un año y medio. Acá se faenaban 230.000, 240.000 pollos por día. Desde ahí empezamos con una rebaja salarial del 9% y el 2% del presentismo. Primero se arrancó con eso y desde ahí nos empezaron a pagar en cuotas. Primero arrancaron con 2 cuotas, o sea, nosotros somos quincenales, te pagaban en 2 veces y después se fue extendiendo en 3 cuotas, en 4 cuotas, toda la quincena. Nos iban pagando de a poco, nos iban dividiendo todo hasta llegar a 10 cuotas la quincena.
0: Serían
1: 20 cuotas en el mes. Por un lado eso, y obviamente cada vez se fue extendiendo más, no es que fue sucesivo los pagos, sino que se iban extendiendo, te pagaban un lunes, después recién te pagaban un miércoles otra cuota, y así se fue extendiendo más, hasta llegar al retraso ya casi de 3 meses, y un aguinaldo tampoco no pago, más premio anual, ¿no?
0: Claro.
1: Y no, y hoy en día nos encontramos que la semana pasada, el martes, vinimos a trabajar normalmente, y largaron a la gente, nos habían largado ya del turno tarde, habían largado con vacaciones forzadas, 21 días, y obviamente sin previo aviso de un día para otro, dijeron que no tenían que venir a presentarse a Granja, y desde ahí, sin ninguna respuesta a nada, obviamente las vacaciones fueron impagas tampoco, porque no fueron pagas las vacaciones, que tuvieron el turno tarde más que nada, quedamos operando la planta con el turno mañana. Y el martes, justamente, el miércoles, supuestamente se corta la luz acá, en Granja, el suministro de luz lo cortan, por falta de pago también, ¿no?
0: Claro.
1: Y desde ahí mandaron un comunicado vía WhatsApp a todo el personal que no se tenían que presentar más en planta porque no iba a haber actividad operativa en la planta. Desde ahí nos faenamos más de la semana pasada nosotros, pero hace ya más de 3 meses que nos cobramos el sueldo.
0: Hace más de 3 meses que están sin cobrar el sueldo directamente.
1: Sí, casi ahora entramos justo en el tercer mes.
2: ¿Qué tal, Patricio? ¿Cómo te va? Buenas tardes. Florencia Gutiérrez te saluda. Esto es una crisis que ustedes vienen notando que la empresa viene ya arrastrando hace mucho tiempo, digamos, no era algo que nos esperaban. ¿O creían que, bueno, la situación iba a modificar? He escuchado a alguno de tus compañeros que contaban que de Recursos Humanos, por ejemplo, les habían dicho que habían conseguido un préstamo y que les iban a pagar a ustedes los salarios.
1: Sí, así fue el comunicado de Recursos Humanos, pero nunca, se ve que nunca llegó ese préstamo porque nos mintieron. Mismo el dueño, Ariel de Gracia, vino a hablar con la gente, hizo una asamblea tanto a la mañana como a la tarde, hablar con la gente para comunicarles, más que nada decir que en mayo esto iba a mejorar, ¿no? Hablando de sí. Este año, mayo anterior, que esto iba a mejorar, que pongamos todo voluntad de ambas partes, que esto iba a salir adelante y cada vez se iba empeorando más la cosa y los pagos cada vez iban siendo, digamos, la iban dilatando cada vez más y hasta llegar al punto de dejar de cobrar. Y encontrarnos hoy en día con la puerta cerrada y no tener ninguna respuesta.
2: Patricio, esto, sí. No, termina.
1: Bueno, a todo esto perjudica, es un pueblo de 20.000 habitantes y nada, y perjudica en todo, al comercial, al textil, a mis compañeros, obviamente, en todo perjudica por el tema del corte de luz de servicio, gas, cable.

0: Eso te iba a preguntar, ¿cómo se la están rebuscando exactamente? Porque si no cobran hace 3 meses, digamos, salen a hacer alguna changa, ¿qué es lo que te cuentan tus compañeros?
1: Sí, lo que manifiestan que cada uno, pobre, se tienen que hacer un. Esto es un pueblo que no hay fuente laboral, ¿no? O sea, la
0: Claro.
1: única planta grande que hay acá es de GTA, Granja de Arroyo, y después hay dos empresas de transporte, pero es el 20% de
2: Claro.
1: lo que sería el pueblo, ¿no?
2: Sí,
1: Pero
2: genera mucho laburo, directo e indirecto.
1: exactamente. Esto no solamente perjudica acá, somos una planta de casi más de 800 trabajadores, 850 trabajadores,
2: Claro.
1: y perjudica a todo el pueblo, ¿no? Es una cadena.
2: Claro. Y no hay ningún tipo de expectativa, ¿no? Digo, respecto de una solución, de que puedan cobrar, de que cobren la indemnización, de que cobren los sueldos atrasados. Digo, ¿hay algún tipo de diálogo? ¿Hay alguien que haya levantado el teléfono de la Secretaría de Trabajo?
1: Mirá, sí tuvimos audiencias, varias audiencias hemos tenido, Ministerio de Trabajo, pero la verdad que no hemos tenido respuesta positiva, si se quiere, ¿no? No hemos tenido respuesta ni de la empresa ni del Ministerio de Trabajo tampoco.
2: Bien, terrible.
1: Ahora estamos todos autoconvocándonos para la semana que viene, miércoles, ir al Ministerio ahí de Nación y bueno, ir a hacer un reclamo masivo.
2: Claro. La verdad es terrible la situación, Patricio. No quiero dejar de mandarte un abrazo y a través tuyo a todos tus compañeros, compañeras que la verdad la están pasando muy mal hace tanto tiempo, pues no es la primera nota que hacemos con vos ni con trabajadores de Granja Tres Arroyos, y la situación cada vez que hablamos empeora, es terrible. Un abrazo enorme.
1: Sí, no, la verdad que ya déjame primero antes
2: Sí.
1: que nada agradecerte y nada, y darle obviamente de fuerza a mis compañeros acá también, que estamos todos. Hoy en día se decidió hacer una campe acá enfrente en planta, en la entrada, y porque ayer obviamente habíamos hecho una asamblea y decidieron ir a cortar la autopista, que creo que desde ayer arrancamos con esto, y bueno, y hoy estamos acá en planta y se ha acercado familia, vecinos, y bueno, acá vamos a estar hasta que tengamos una respuesta, más que nada.
2: Total. Gracias, Patricio. Un abrazo grande.
1: No, muchas gracias y que tenga un buen día.
2: Patricio Medina, de Granja Tres Arroyos, de la planta de Capitán Sarmiento, siguen esperando una respuesta y en estos momentos hay acampe, allí en Capitán Sarmiento. Patricio Medina, en Radio 10, 7 de la tarde, momento de las noticias y seguimos.
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4: Es la hora 19 y 2 minutos. En Buenos Aires la temperatura 15 grados 6 décimas.
5: La mesa política del gobierno discutió el tema endeudamiento de las familias. Amplía Ian Lombardía.
6: La mesa política del gobierno se reunió hoy con el sobreendeudamiento familiar como uno de los ejes principales. El encuentro fue encabezado por la secretaria general de la presidencia, Karina Milei, y participaron el presidente de la Cámara Baja, Martín Menem, la jefa de la bancada libertaria en el Senado, Patricia Bullrich, y el jefe de gabinete, Diego Santilli, entre otros funcionarios. Entre las alternativas sugeridas apareció otorgar intervención a través del Banco Central a la Superintendencia de Entidades Financieras y Cambiarias para mejorar las aclaraciones del indicador que muestra el costo real de un préstamo o financiación. Ian Lombardía, Radio 10, Siempre Noticias.
4: En agosto creció la venta de motos 0 kilómetros. Se patentaron 73.566 unidades en Argentina.
5: Esto es un 1,8% más que en julio y un 34,2% más que en agosto de 2025. En tanto, el acumulado del año llega a 586.650 unidades, un 41,2% más que en el mismo periodo del año pasado.
4: Adán Barreiro se operó de una lesión en la espalda y no podrá jugar en Boca en lo que resta del año.
5: El delantero paraguayo había probado con un tratamiento alternativo para evitar la intervención, pero no tuvo resultados.
4: Barreiro tendrá ahora una larga y cuidadosa recuperación que le demandará alrededor de 4 meses.
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7: Se produjo un choque en la salida de la autopista Buenos Aires-La Plata antes de llegar a la usina del Arte, mano al sur. Hay importantes demoras en la zona. El tránsito es intenso hasta Sarandí. Siguen las complicaciones en la autopista Perito Moreno, muy lenta desde el enlace con la autopista 25 de Mayo, por un camión detenido en el carril rápido 200 metros antes de llegar a General Paz, y por las demoras por un choque en Ciudadela sobre el acceso oeste. Atención quienes circulen por Panamericana, en el ramal Tigre, en el kilómetro 21, mano a Capital, chocaron dos vehículos, está limitado el carril lento. En Puan y José Bonifacio hay corte total por manifestación, lo mismo sucede en San José y Humberto Primo. El Belgrano Sur, ramal González Catán, opera con demoras. El Roca, Acor, Bosques vía Temperley y Ezeiza también con retrasos. Central de Tránsito 710, Nora Acosta.
5: Cielo algo nublado en la ciudad de Buenos Aires, la temperatura 15 grados 6 décimas, humedad 78%.
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2: Lo que no hizo.
22: Exactamente. Realidad, ¿no? Lo que hizo por la negativa o lo que no hizo por la positiva. Y por ejemplo, hay una consideración que casi 90% de esos arrepentidos de Milei consideran que no fue útil, que no sirvió el ajuste. Vos me podrás decir, bueno, parece obvio. Bueno, no, porque seguramente entendían, desde un punto de vista de consideración política, que el ajuste era necesario para que después venga algo mejor. Lo que siente esa gente es que vino un ajuste, fue peor para ellos y evidentemente no sirvió el ajuste.
2: ¿Saben de qué me acordaba hoy? ¿Cuántas veces durante el año pasado Milei, Caputo y compañía nos dijeron lo peor ya pasó? ¿Cuántas veces?
22: Muchas.
2: Era 2025, tocar fondo para... Estábamos tomando impulso, digamos. Viste, no es que estaba yendo para atrás, estaba tomando impulso.
22: Estamos atravesando la tormenta.
2: Claro, ahora, vos hablas con comerciantes, con empresarios, con laburantes y demás, y te dicen, estoy con la soga más al cuello que el año pasado. Uh-huh. Incluso, y el año pasado se supone que era... Lo peor ya pasó, lo peor está pasando, todo lo que viene, creo que alguna vez dijo algo así como, todo lo que viene es bueno, todo lo que viene son buenas noticias, y demás, bueno, lo mejor es 18 meses, claro, que nos vendió Caputo, ¿no?
22: El dato de Caputo y aquella famosa frase de Daza, ¿cuánto hace flor que Daza dijo esto de los brotes verdes?
0: Brotes verdes.
22: Hace 3 o 4 meses también.
0: Sí, dos meses.
2: Ya cuando dijo brotes verdes ya.
22: Todo en ese contexto de una expectativa. Y me quiero detener en este último dato de la encuesta, que es el 91% de los arrepentidos de este universo de 3 de cada 10 votantes de Milei en el 2023,
2: hoy se considera
22: arrepentido, es mucho, El 31%, perdón, el 91% considera que Milei gobierna para otros. Yo te lo he dicho en otro momento. Hay dos datos que son muy duros y que la opinión pública se a repiten. Ver. Uno es, empiezan a quedar al mismo nivel aquellos que dicen que el presente es malo
2: y el futuro
22: y que peor. El futuro también es malo.
2: Sí.
22: Hasta hace un par de meses había mucha gente que decía, estoy mal, pero vamos a estar mejor.
2: Desde que está Milei nunca nadie, no fue mayoría él, estoy bien, ¿viste? El presente nunca fue bueno. Ahora, la expectativa de futuro sí cambió.
22: Era la comprensión o la aceptación o la expectativa de decir, bueno, estoy atravesando porque este mal que momento que estoy pasando va a redundar en un buen momento en alguna instancia. Bueno, esa
0: sí,
22: idea...
0: Sí, o incluso, perdón, Toto, ahí estaba él, es la consecuencia de los años anteriores lo que estamos pagando ahora, claro. Pero de en algún momento se vamos termina. A mejorar.
22: Va a mejorar y eso porque este modelo en algún momento va a redituar cosas mejores. Y lo otro, que... En la opinión pública, en las encuestas, aparece muy firme esta idea de que Milei, el gobierno de Javier Milei, es para un sector específico, para unos pocos, y que esos pocos no incluyen a la mayoría de los argentinos y de ninguna manera incluyen a los sectores más vulnerables y más desprotegidos. Por lo tanto, estas dos ideas me parece que son los que golpean más estructuralmente el proyecto de Milei y pueden explicar, nos quedará para otros días, estos giros apenas heterodoxos del gobierno tratando de dar algunas señales de que no le gusta la palabra empatía al presidente de la nación, pero que empieza a pensar un poco en lo mal que la está pasando muchos argentinos.
2: Bueno, gracias señor Pablo Ibáñez. 3 de cada 10 entonces, según esta encuesta, votantes de Milei no lo volverían a hacer y están arrepentidos de su voto. Pablo Ibáñez con un dato más en Radio 10.
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0: La mejor playa es la playa Atlántica, particularmente en Mar del Plata, de costas de la Escollera Sur a Waikiki. Hay una canaleta. Hoy, los 6 ballenas empezamos a nadar. Hasta diciembre no paramos.
1: Muy bien. Bueno, ven que en estos tiempos te alegra el alma, Diego Arbilli.
2: Sí, sin duda.
1: Dan ganas ¿Vos no estás de mejor humor acaso en estos días? ¿No?
2: No.
1: Bueno, ¿a vos te gusta más el invierno?
2: No, me gusta más el verano.
1: Y bueno, claro, empezó septiembre, a poquito empieza a subir la temperatura, días más largos.
2: Sí.
1: Te podés tomar un traguito en la vereda.
2: En invierno también.
1: Que no es tu caso, ¿no?
2: No me molesta en invierno para eso.
1: Ah, no, yo pensé que no tomabas traguitos.
2: Sí, porque no.
1: Ah, perfecto.
2: ¿Vos también o no?
1: Sí.
2: ¿Te deja tu mamá?
1: Sí, pero más en verano. A mí me dice, hasta que no hagan 20 grados no podés, me dice.
2: No, está bien, te está cuidando.
1: Bueno, un montón de oyentes que nos mandan su mensaje. A ver, Pulpo.
3: Yo tengo la suerte que tengo a mi hermana que vive en Río de Janeiro. Así que me manda los pasajes 2 o 3 veces por año. Me voy una semanita. Así te digo. Me tengo
2: presionado
3: las vacaciones en el trabajo. Ahora ya me voy en noviembre. Oh. Este año fui poco. Fui en mayo y voy en noviembre. Llovió mucho y hizo mucho frío, no te creas, que Río no es siempre calor, ¿eh? Y en verano no se puede ir porque
1: pero mucho frío no hace. No.
4: No les gustó. Yo lo quiero ver cuando empiece el calor y se empiecen a quejar de los mosquitos, dice. A mí me gusta el invierno. Besos a Juan y a todo el equipo. Pero soy Oscar.
1: No, prendés 3 espirales.
4: Te quedas corto. Pero bueno, aguante el team verano. Soy Micaela, los estoy escuchando. Sí, Juancito, obviamente me pone de buen humor estas lindas temperaturas. Besos.
1: Bueno, beso grande.
4: También. Hola, soy Lucas, los estoy escuchando desde Chubut. Esperamos aquí la primavera, los días más cálidos. Y sí, definitivamente me pone de buen humor los días con temperaturas que superen los 20 grados. Pero besos.
1: Claro. Bueno, mira, yo cuando yo me doy cuenta. Como madrugo al extremo, siempre es de noche igual cuando me levanto.
4: Obvio, hasta las 7:30.
1: Pero ya cuando está por empezar el programa, por lo general salgo como para ver cómo viene la mañana.
4: Cómo amanece.
1: Y ya está amaneciendo, ya es otra cosa. Sí, claro, ya está un poquito más claro, 6:30 de la mañana ya tenés un poquito de claridad.
4: Sí.
1: Hasta hace unos días era... Oh.
4: Claro. Imagina, también te das cuenta, ¿viste? Cuando va cambiando el color del cielo, si va a pintar para hacer un día cálido o no. Viste que a veces te tenés un indicio también a través de la luna, lo mismo alrededor. Si ves un poquito nubladito, sabes que viene agua. Total. Más o menos es cuestión de observar, Juancito. Hay que ser observado.
1: Bueno, siga mandándonos un mensaje, ¿eh? En un ratito nos escuchamos, nos leemos y gracias por estar del otro lado, ¿eh? Bueno, señor Diego Arbilli, vamos con novedades deportivas.
2: Bueno, San Lorenzo se quedó sin director técnico. 8 partidos duró Gorosito en 2 meses y medio de gestión del señor... Bueno, de Marcelo Culota como presidente de San Lorenzo, asumió el 4 de junio.
1: Ya se fue Pipo.
2: El técnico era Gustavo Álvarez, que tenía contrato y venía de la dirigencia anterior, que miraba a los juveniles, que potenciaba a los chicos, que tenía buena relación con Pitu Barrientos, que era el coordinador, que hablaba con los técnicos inferiores y que tenía un proyecto de trabajo en San Lorenzo. Llegó Marcelo Culota con toda su renovación y su equipo muy profesional. No empezó ni la pretemporada Álvarez porque había separado jugadores del plantel porque consideraba que no estaban en condiciones de seguir en San Lorenzo. La dirigencia lo quiso obligar a que los tengan en cuenta y Álvarez, con mucho tino, decidió irse. ¿Qué hizo Marcelo Culota? El tipo sabe muchísimo de gestión. Dijo a Perazzo, que era el coordinador o el manager, ya que estás al pedo, ¿por qué no dirigís vos al equipo? Y Perazzo hizo la pretemporada, pero tenían todo acordado para que venga Iker Muniain, que dirigió un equipo chiquito así en España. Pero habían hecho todo lo posible. Cuando parecía que venía Muniain, se dieron cuenta que no tenía los papeles necesarios. Entonces Muniain no vino. ¿Y a quién fueron a buscar cuando la pretemporada ya terminaba? A Pipo Grosito. Con mucha consistencia, mucha solidez. Y muy seguro la dirigencia de la noche dijo, Pipo, vení, quédate con nosotros, te vas a divertir. Dirigió 8 partidos. Ganó 2, empató 1 y perdió 5. Quedó fuera de Copa Argentina con Riestra. Todavía le están trayendo refuerzos cuando el campeonato ya está casi por terminar. Trajeron a la joya Farías, este chiquilín que jugó, ya no tan chiquilín, Estudiantes, Colón, Inter de Miami y demás cuestiones. Ni siquiera llegó a debutar con Pipo porque a Pipo lo echaron hoy. Gestión Culota, señores. Nunca hay que votar enojado, Juan. Nunca.
1: Sí, aplica para todo, ¿no?
2: Aplica para todo. No voten enojado, porque si votamos enojado, seguimos haciendo cagadas. dijo alguien de San Lorenzo.
1: Ahora, qué poco, viste que...
2: Es un récord, echó dos técnicos en dos meses y medio,
1: culota. Viste que está como instalado esto de, no, un torneo con más equipos, entonces baja la presión respecto de los descensos, entonces se da más lugar a los proyectos a largo plazo y demás. Sí. Bueno, no, van como 6-7 técnicos ya, sí, que rajaron, sí, en unas pocas fechas. Ni que hablar de la situación de Pipo Grosito. Yo la verdad no vengo viendo a San Lorenzo, más
2: no
1: allá te de que
2: nada.
1: Lo agarro un rato, lo, no, vi con, lo vi con Huracán, perdió, etcétera. Sí, perdió feo con Huracán, de hecho.
2: Todo mal.
1: Pero me parece poco y me parece que esta idea, lo mismo con el Chacho Coudet en River, ¿no? Esta idea de, se supone que yo traigo un técnico de experiencia porque lo vi, porque, sí, creo en su proyecto, porque estoy convencido y demás. Ahora, ¿qué proyecto es sostenible si le terminaste de traer refuerzos hace una semana y le estás pidiendo resultados desde la primera fecha?
2: Mira, ¿sabés qué pasa? Y vuelvo a un poco lo que decía en broma, pero que es real y aplica para todo. No hay que votar nunca enojado. El voto bronca no sirve. Por eso estamos como estamos a nivel país. Por eso San Lorenzo está como está. Por eso Independiente está como está. Por el voto bronca. Por sacar al que estaba, votás a cualquiera. Marcelo Culota en campaña le dijo a los hinchas de San Lorenzo que tenía el equipo de profesionales para levantar el club. En dos meses y medio lo está destrozando y dejando peor de lo que estaba con Moretti, que ya era impresentable. Bueno, San Lorenzo e Independiente, dos grandes con problemas muy similares a nivel dirigencial, futbolístico, económico y deportivo. En Independiente hay elecciones, debería haber elecciones en diciembre. En San Lorenzo, si todo va bien, con viento muy a favor, Culota tendría que ir a elecciones en diciembre del año que viene. La realidad es que el presente de los equipos grandes en la Argentina es, en líneas generales, regular o malo. Racing no está en un buen momento. River y Boca, hoy por hoy, están tratando de hacer pie. River con técnico interino y Boca un poquito más sólido. Y si miramos las tablas de posiciones del torneo clausura de primera división, la gente se puede sorprender, porque si vos agarrás el grupo A, primero Instituto, segundo Gimnasia Mendoza, tercero Defensa y Justicia. Y si mirás el grupo B, Argentinos primero, Tigre segundo, Sarmiento tercero, Gimnasia cuarto, Belgrano quinto, Rosario sexto, Independiente Rivadavia séptimo. Los grandes ni figuran.
1: Totalmente. Bueno, a ver qué pasa en las próximas semanas. Y eso que no hicimos doble clic en Independiente todavía.
2: Independiente. Bueno, decía que San
1: parecidito.
2: San Lorenzo Independiente está, sí, muy parecido. Sí, sí. La ventaja para Independiente, si el socio sabe votar y vota bien en diciembre, es que justamente de acá a cuatro meses puede cambiar algo.
1: Totalmente. Flor Gutiérrez, vamos con una económica.
5: Dos, Juan, te voy a contar.
2: Bueno,
5: en
2: falta
5: el día,
2: una, dos por uno.
5: El día de hoy, claro, dos por uno total. Tenemos un ratito para hablar del tema. Cerró agosto en el mercado automotriz con una baja considerable, no, fuertísima, diría a esta altura, de la cantidad de unidades patentadas o las ventas que tienen los concesionarios. Es una baja del 19% interanual. Estamos hablando de datos oficiales de agosto de este año en relación a agosto del año pasado. Repito, casi un 20% abajo las ventas de autos. Frente a julio también bajó 1,5% y acumula ya en el año una baja del 13,3%. Hay algo del sector automotriz. Ustedes saben que mañana se va a celebrar el Día de la Industria en la Argentina, 2 sí. de septiembre. Va a haber, de hecho, a las 10 de la mañana un encuentro en la CGT. Hace muy poquito también en Cañuelas se reunieron los principales sindicatos que representan la industria, CECIRA, que elaboraron un informe que mañana lo vamos a detallar. Hay algo que está pasando. El sector automotriz es de los que tiene mejores salarios, una cadena de valor importante, ensamblado junto con Brasil, entre otras cosas más. El 70% de los autos, de la composición de los patentamientos que se venden, son importados. El 30% son nacionales. El 70-30, el famoso 70-30. A principios del 2024... era al revés la composición. El 30% era importado y el 70% eran nacionales. Digo esto para pensar cómo, sobre todo los autos chinos, que digo, no está mal que entren autos chinos al país, están acaparando muchísimo terreno, pero con producción que se hace allá y que los traen finalmente acá, Argentina, listos para vender, ¿no? Como pasa, por ejemplo, en Brasil.
2: En Brasil, claro.
5: Que también está creciendo la venta de autos de China.
2: Pero pusieron las plantas ahí.
5: Lula les dijo, tráiganla para que sea mano de obra local. Acá. Claro. Entonces, esto hay que tenerlo en cuenta porque está pegando en uno de los sectores donde Argentina es pionera, donde Argentina exporta y donde tiene mucha mano de obra intensiva, como es el rubro automotriz. Y yo te dije que te iba a contar dos, Juan. En este caso, los funcionarios presentaron sus declaraciones juradas.
1: Sí.
5: Hay uno de los funcionarios que es presidente del BICE, en realidad, del Banco Interamericano de Comercio Exterior, Felipe Núñez. Sí. Quizás lo recuerdan, tuitea mucho, asesor también de Caputo en el Ministerio de Economía, forma parte del programa que está en carajo, que se llama Tres Anclas.
1: Claro, un totito vendría a ser.
5: Ponele un totito, pero quizás lo recuerdan, porque este año, cuando explotó... que muchos funcionarios y diputados habían sacado, ¿se acuerdan? Los créditos hipotecarios UBA del Banco Nación.
1: Claro, sí.
5: A una tasa que hoy ya no se consigue.
1: Felipe Núñez no era de los que pedía privatizar el Banco Nación, de hecho.
5: Pedía privatizar el Banco Nación, hablaba de cerrar, hablaba del Estado que nos sirve.
1: No va a sacar un crédito del Banco Nación, pero ¿qué te parece?
5: Felipe,
1: si lo quiere cerrar.
5: Felipe Núñez fue uno de los que sacó un crédito en el Banco de Nación por 315 millones de dólares. Eso es lo que ya se conocía.
1: De pesos, perdón.
5: Eso es lo que ya se conocía.
1: Sí.
5: Ahora, lo que se suma es que en la declaración jurada apareció que se compró una casa de 400 metros cuadrados, de casi 400 metros cuadrados.
1: Flauta.
5: En San Isidro.
1: Ah, en San Isidro.
5: Con la guita del Banco Nación que le dio... 300 mil dólares.
1: Se sacaron un crédito con el Banco Nación que juraban iban a cerrar porque era una cueva de cucas, chorros, ñoquis, parásitos estatales y que solo les servía. Sí. Bueno, todo lo que ya sabemos. Y en cuanto llegaron al poder, se sacaron un crédito.
5: Y apareció.
1: Y
5: ahora.
1: Con eso se compraron. No es un crédito para una primera vivienda, porque digo, ese es del espíritu, ¿no?
5: Un departamentito.
1: Un departamentito, uno, dos ambientes. No, es el espíritu de la norma,
5: más caras,
1: ¿no?
5: San Isidro, 400 metros cuadrados. Y estamos hablando de uno de los funcionarios que más bastardea al Estado Nacional, que hace muy poco había dicho. Sobre este tema, nosotros no hicimos nada ilegal ni inmoral. Bueno, ilegal no. Ahora, inmoral, después de todo lo que dijo, permitíme dudar. Y se fuimos como cualquier hijo de vecino que es apto crédito a sacar un crédito a la misma tasa y plazo que puede sacar todo el mundo. También eso es falso, porque no todo el mundo puede sacar esa tasa, sino que tenían un privilegio por ser funcionarios y por cobrar en el Banco Nación. Y cualquier hijo de vecino no puede, además, sacar un préstamo de 300
1: dólares.
5: Pero
1: así todo, no está destinado para ello. No está destinado para que los no está para que los funcionarios se acomoden la vida. Se supone que no están para eso en la gestión.
5: Sí.
1: Dios mío,
5: apareció,
1: pero hay que explicar lo obvio.
5: En la declaración jurada 2024, el querido Felipe Núñez se pudo hacer su casita en San Isidro.
1: Por eso, vuelvo a marcar la distancia que hay entre la realidad de los argentinos y argentinas con respecto a la realidad de los que se la pasaron defenestrando al Estado y en cuanto llegaron a él... Se abrazaron y lo exprimieron, porque no es solo Felipe Núñez, son cantidad de funcionarios libertarios que se acomodaron al calorcito de un crédito hipotecario a tasa subsidiada del Banco Nación para comprarse una casa de 400 metros cuadrados.
5: 390 metros cuadrados.
1: ¿A vos te parece que es el espíritu de los créditos hipotecarios del Banco Nación?
5: Pero todo después tienen que hacer un esfuerzo.
1: Claro.
5: El resto de la gente tiene que hacer un esfuerzo.
1: No hay una para el laburante en la Argentina. Ellos, en cuanto se acomodaron al Estado que tanto defenestraron, lo exprimieron a más no poder. La casta no tiene miedo. La casta tiene empleo y tiene créditos hipotecarios del Banco Nación.
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7: Es la hora 19:32 en Buenos Aires, la temperatura 15 grados.
8: El presidente apuntó contra quienes lo cuestionan por la utilización de la cadena nacional.
9: Javier Milei en su perfil de X posteó: anunciamos una cadena nacional para el jueves a las 21 horas sobre un tema sagrado para los argentinos como es la causa de Malvinas.
8: Remarcó que es un reclamo histórico del pueblo argentino que al día de hoy sigue siendo violentada su soberanía nacional. Y con fuertes palabras, criticó a los que siempre salen a llorar por el uso de la cadena nacional, expresó.
9: Vergüenza les debería dar, concluyó el mandatario.
8: Por la suba del precio del trigo, no se descarta una remarcación en el PAN.
9: Martín Pinto, secretario general de la Cámara de la Industria de Panaderos, dijo que por ese motivo las molineras no entregan harina.
10: El día viernes nos comunicaron las molineras a los panaderos que esta semana no iban a entregar harina, que era hasta nuevo aviso, porque el trigo en la bolsa se fue por las nubes y bueno, ellos no tenían precio todavía de la harina. Hay panaderos que por ahí tienen la suerte de tener un stock de harina. Muchos otros panaderos no tenemos esa suerte, o si no, vamos a tener que terminar en los depósitos y tenés que llevar un producto al doble de caro, porque lo podés vender al mismo precio que si vos le compras a una molinera. Esperemos que esto se solucione urgente y que empiecen a entregar.
8: En Brasil, las encuestas presidenciales dan una paridad entre Lula da Silva y Flavio Bolsonaro.
9: Ambos están igualados con el 44% de las intenciones de voto para un eventual balotaje de los comicios, según una encuesta del Big Data divulgada, que muestra un avance del senador del Partido Liberal Conservador.
8: Cielo despejado ahora en la ciudad de Buenos Aires, 15 grados la temperatura, 79 el porcentaje de la humedad.
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2: Atentos conductores, a las 7 de la tarde, 35 minutos, vamos a ver si ha cambiado, de acuerdo a lo que nos dijo Nora Acosta la hora anterior, a ver cómo estamos ahora en materia de tránsito, Nora.
3: Bueno, vamos a actualizar, Pato, sí. Está un poco más descomprimido, no colapsadas casi todas las autopistas, de todas maneras. En la ciudad actualizamos las manifestaciones, se habilitó Juan y José Bonifacio frente a la Facultad de Filosofía, ya se retiraron los manifestantes, sigue en la reducción parcial en Acoite y Rivadavia y también el corte total en San José y Humberto Primo. Eso en cuanto a las manifestaciones. Después tenemos todavía muchísima demora en la autopista Perito Moreno, desde la zona de Parque Avellaneda para cruzar al acceso este, sigue muy lento, y la autopista Buenos Aires-La Plata mejoró en la salida de Capital Federal, ya se liberó el choque, el tránsito es más fluido, pero se produjo otro incidente vial, esto es en la zona de la calle 49, para ser más exactos, esto es Quilmes, sentido al sur, se van a encontrar con una reducción parcial de tránsito. Cantilo, mucho más fluida, lo mismo General Paz, solamente tiene algunos retrasos en la zona de Villa Devoto, y también es por un incidente vial a la altura de la calle Sanabria. Panamericana con demoras entre Olivos y Don Torcuato, y atención con los trenes, siguen las demoras en el Roca, en los ramales Alejandro Cor, Bosques vía Temperley y Ezeiza, esto es por un incidente de más temprano en Lomas de Zamora, y también con demoras y cancelaciones el Belgrano Sur que va a González Catán, aquí por problemas técnicos. Pato.
2: Sí, Nora, gracias, porque la gente está con mucho malestar, por supuesto, allí en Constitución.
3: Los trenes es tremendo y Constitución está detonada.
2: Totalmente.
3: Muy complicado.
2: Sí. Gracias, Nora. Un beso y hasta mañana.
3: Un abrazo. Hasta mañana.
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0: 39 minutos pasaron de las 7 de la tarde y tengo que contarles que hay tweet del presidente de la nación, de Javier
1: Milei.
0: ¿Para qué dijo?
1: ¿Aumentamos salarios?
0: No, estás loca vos.
1: Ah, no, bueno, capaz.
0: Sí, para el presidente los salarios, escúchame, están volando. Está todo bárbaro, La morosidad no es un tema, nada de eso.
1: La inflación va a arrancar con cero.
0: Dice, no, tampoco. No, ya cumplió además, según él.
1: Claro, es verdad.
0: Dijo, no, pues él hablaba de la mayoría.
1: Bueno, sí.
0: Déjalo ahí. Dice Milei, de no creer, anunciamos una cadena nacional para el jueves a las 21 horas sobre un tema sagrado para los argentinos como es la causa de Malvinas. Un reclamo histórico del pueblo argentino que al día de hoy sigue viendo violentada su soberanía nacional. Y las, y dice con mayúscula, mierdas humanas, 95%, de siempre salen a llorar por el uso de la cadena nacional. ¿Qué causa más importante y estratégica para los intereses vitales de la nación puede haber más importante que la causa Malvinas? ¿Qué causa más importante y estratégica puede haber más importante, de nuevo? Bueno, ahí hay un tema
1: error de redacción.
0: Si este tema, que desconocen absolutamente, no amerita una cadena nacional, ¿qué tema lo ameritaría? ¿O será que simplemente hay un conjunto de mierdas humanas, dice de nuevo el presidente, 95%, que van a atacar al gobierno incluso si implica defender intereses extranjeros? Vergüenza les debería dar. Nosotros seguiremos defendiendo los intereses de la nación argentina con uñas y dientes, pese a quien le pese. Viva la libertad, carajo. La palabra de Javier Milei hace minutos.
1: Un giro
0: nada
1: discursivo
0: más
1: hacia defender los intereses nacionales cuando fue un gobierno que jamás habló sobre el tema soberanía, interés nacional, todo lo contrario, con la ley de extranjerización de la tierra.
0: Totalmente. Bueno, vamos a sumarlo a la charla a Ernesto Alonso, ese secretario de Derechos Humanos del Centro de Excombatientes Islas Malvinas de La Plata. Ernesto, con quien ya hemos charlado en otras oportunidades. Acá Juana Morín y todo el equipo de La 10 te saludamos. ¿Cómo estás?
2: ¿Qué tal, Juan? Buenas tardes. Y buenas tardes a todo el equipo.
0: Bueno, gracias.
2: Acá en Ushuaia estoy.
0: Sí, porque hoy, en realidad, la verdad, la nota, Ernesto, venía por este lado. Hoy presentaron una denuncia. Ahora quiero que profundicemos. Pero bueno, por la tarde nos llegó la novedad de la cadena nacional y ahora este tuit del presidente. Pero empecemos por ahí. Contale a la gente por qué estás en Ushuaia.
2: Bueno, vinimos conjuntamente. Estoy con Jerónimo Berrera de Ola, que es abogado del CES, y con la sesión de abogados ambientalistas, donde presentamos esta mañana en el Juzgado Federal de Río Grande un amparo con acciones que tienen que observan una cuestión que puede haber un tema medioambiental con y soberanía y la defensa de soberanía de las petroleras que están operando en forma ilegal e ilegítima por las áreas de concesión entregadas por un gobierno ilegal e ilegítimo en el área de León Marino. Estamos hablando de reservas de petróleo de clase mundial. A ver, sí, para tener una comparación, es una vaca muerta 2, sí, donde ya han anunciado que en el año 2028 van a estar en condiciones de extraer petróleo, ¿no? Esto violando todas las resoluciones de Naciones Unidas que instan a las partes a no llevar ninguna acción en forma unilateral. Es así que por eso estamos pidiendo a la justicia argentina que haga cumplir las leyes argentinas, porque por supuesto, imagínate, no hay ninguna cuestión de información del impacto medioambiental que va a causar en el Atlántico Sur y que puede generar por cualquier tipo de derrame en todo lo que es el litoral marítimo del área continental argentina, ¿no? El desastre que puede haber en ese sentido, ¿no? O sea, de un interés común del cuidado del medio ambiente y a su vez una acción soberanista para que la justicia argentina actúe en consecuencia. O sea, no le estamos pidiendo a la jueza que resuelva la cuestión de soberanía, pero sí que aplique nuestras leyes, porque son empresas privadas que están manejando estos capitales especulativos, que ponen plata en una especie de timba financiera y que en este caso lo utilizan para este tipo de acción totalmente ilegal. Son empresas que son, para darte una dimensión, son pymes. No tienen ninguna estructura de manejo de contingencia de lo que puede suceder allí. Y esto sumado a la inacción, por supuesto, del gobierno de Javier Milei.
0: Eso te iba a preguntar. El gobierno, frente a esto, ¿qué hace?
2: Silencio de radio. Digo, A ver, nosotros hacemos una caracterización de este gobierno que está aplicando un plan sistemático de entrega, lamentablemente, ¿no? Si vos empezamos, cuando arranca el gobierno, un presidente que idolatra a una persona como Margaret Thatcher, para darte una sí, referencia, y después que ha, de alguna forma, ha retomado lo que fueron ese nefasto acuerdo llevado adelante por Macri, el acuerdo Forador y Duncan, que entregaba nuevamente la iniciativa a los británicos, y después, por la lucha de distintos sectores, incluido el CECIM, se pudo dejar de lado el acuerdo Mondino-Lami, que nuestra organización también le hizo una denuncia por incumplimiento de los deberes de funcionario público. El presidente de la Nación, Juan, no está cumpliendo con la Constitución Nacional. Eso es la gravedad del asunto. Y si vamos a analizar esto, nosotros no podemos dejar de analizar estos temas dentro de la geopolítica mundial y regional. Vos fíjate que estas bravuconadas, porque no entiendo que son bravuconadas de Trump, con respecto a decir, bueno, estamos analizando el cambio de posición respecto a la cuestión Malvinas de Estados Unidos. Uh-huh. Esa posición de neutralidad nunca existió por parte de Estados Unidos. Siempre la balanza se inclinó hacia el lado de los británicos. Y digo, como ejemplo está lo que sucedió en 1982, que además incitaron a esa dictadura militar de accionar y tomar militarmente las islas, sabiendo que había un plan diseñado por Estados Unidos y Gran Bretaña porque tenían la necesidad de instalarse con una fortaleza militar para el control del hemisferio sur y el pasaje bioceánico, ¿no? Después de esa derrota militar de la dictadura, no de nuestro pueblo, los británicos multiplicaron 23 veces los territorios usurpados, para darte un ejemplo. Y lo que está haciendo Trump, como lo ha hecho y como está haciendo con distintos países estas amenazas, le está pidiendo a Gran Bretaña que aporte el 5% del PBI en los aportes en la OTAN y no sí, el 3%. Sí. Digo, temas que nosotros, la República Argentina, no tenemos nada que ver. Este gobierno lamentablemente nos ha metido en conflictos internacionales que la República Argentina no tiene nada que ver. Y además se ha asociado con quienes van en contra de la soberanía y los intereses de los argentinos, como el caso de Israel, ¿no? Se ha asociado con un criminal de guerra como Netanyahu, donde sus empresas privadas, en el caso de Navita, Petróleo y Roscopper, que están operando en esta área de León Marino, son los que nos van a afanar los recursos de todos los argentinos.
0: Ahora,
2: y si vamos...
0: Sí, te escucho. No, perdón, Ernesto, no, pero favor. Me parece central preguntarte respecto de la cadena nacional que se viene del presidente, porque de hecho acaba de tuitear al respecto y sí, bueno, va generando obviamente expectativa.
2: Muchísima preocupación, pero muchísima preocupación. Pues este presidente puede llegar a firmar cualquier cosa, Juan. Sí. Si lo relacionamos a este tema específico, no pueden hacer este tipo de operación, que es una operación offshore. Están ampliando las condiciones logísticas en Malvinas, pero necesitan un punto logístico en el área continental de la República Argentina, preferentemente. Y vemos cómo es el mecanismo de pinza. Por este lado tenemos a Gran Bretaña, Israel, y también terciando la orientación que tiene que tener estos sectores de Estados Unidos por interés de los Estados Unidos, ¿no? Con el restablecimiento de la vieja doctrina Monroe, ¿no? La América para los americanos. Pero por otro lado, desde nuestra área continental, Milei intentó derogar la ley de tierras, que también fue un amparo presentado por el CECIN, y puedo decir que la ley de tierras está vigente. Y no solo eso, sino que a través de un proyecto de ley, este proyecto de inviolabilidad de la ley privada, intentó también meter la posibilidad para que los Peter Thiel, los Leywood de la vida, se queden con la crema de nuestro territorio. ¿Y qué sucedió? Hubo una respuesta de nuestro pueblo. ¿Por qué? Porque nos organizamos en el Consejo Federal de Protección de la Tierra y logramos que hace pocas semanas atrás el Senado, el gobierno tuvo que levantar ese capítulo y sumándolo también al capítulo del manejo del fuego. Entonces, estamos viendo que hay un manejo de pinzas y de la mano del gobierno de Javier Milei, donde cada vez que viene, yo estoy en Ushuaia ahora, estamos en Ushuaia, cada vez que ha venido la comandante o el comandante del Comando Sur de los Estados Unidos, quien es hoy el ministro de Defensa, le rinda pleitesía. y le ha sacado el puerto a la provincia de Tierra del Fuego. Y hace tres semanas, la semana pasada, un petrolero con bandera británica estuvo anclado acá. Y así vemos cómo sistemáticamente están llevando a cabo, insisto, este plan sistemático de entrega, y nos va a dejar afuera a los 48 millones de argentinos con la ñata contra el vidrio. Entonces, esa es la preocupación. No esperemos nada positivo, porque no hay nada, no hay ningún indicio que Javier Milei pueda decir algo positivo al respecto de la cuestión Malvinas. Puede seguir aún más embargándonos las posibilidades que tenemos como país y como sociedad de que hay que lograr un acuerdo nacional de todos los sectores que se fundamente en un proyecto político que tenga como norte la defensa de las políticas soberanas. Tenemos todo lo que en el mundo escasea. Ahora, tenemos que administrarlo para los argentinos, no para que se lo lleven estas grandes empresas multinacionales y que no quede nada acá en nuestro país, ¿no? Lamentablemente.
0: Ernesto, como siempre, gracias por la comunicación. Un abrazo.
2: No, gracias, Juan, a ustedes y al equipo. Gracias.
0: Ernesto Alonso, secretario de Derechos Humanos del Centro de Excombatientes y las Malvinas de La Plata.
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14: Por estos lugares donde vivo, tenemos dos estaciones nada más. 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
0: Seis minutos nos separan de las 8 de la noche. Últimos minutitos de un día perfecto por hoy, por hoy.
1: Claro,
0: ¿no?
1: Mañana
0: no,
1: es más.
0: No, la gente no se asusta cada vez que digo eso. No, no, claro. No. Hasta que un día, la mentira.
1: Hasta.
0: Basta. ¿Tenés más pulpito? Más mensajes de oyentes. A ver, dale.
15: Los votantes de Milei son los que sacó las PASO. Y ahí ya tenía votos de bronca. Por otro lado, hay que explicarle a los jóvenes y a la gente que esto es lo que hacen los gobiernos de derecha, independientemente de quién encabece. En todo caso, Milei, hasta ahora, ha sido el presidente de derecha más déspota desde el regreso de la democracia, empezando por Menem, siguiendo por Macri y ahora este.
0: Bueno, veremos qué pasa, ¿no? Digo, hasta que no llegue el momento de... ¿Tenés más pulpito? Más mensajes de oyentes. A ver, dale.
15: Los votantes de Milei son los que sacó las PASO. Y ahí ya tenía votos de bronca. Por otro lado, hay que explicarle a los jóvenes y a la gente que esto es lo que hacen los gobiernos de derecha, independientemente de quién encabece. En todo caso, Milei hasta ahora ha sido el presidente de derecha más déspota desde el regreso de la democracia, empezando por

0: acercarnos un poco a aquello que se medía. Por lo general siempre tomamos en cuenta la misma variable, ¿no? Agarramos la misma encuestadora y decimos, che, hace unos meses esto estaba así, ahora está así. ¿Cómo viene moviéndose? ¿Cómo es la fotografía al día de hoy? Porque este mensaje hacía referencia a la encuesta que les leíamos de Q Social, que da cuenta de 3 de cada 10 votantes de Milei en 2023 que se muestran hoy arrepentidos y que no volverían a elegirlo. Mañana les puedo traer otra, seguimos repasando, todas van más o menos en el mismo sentido, todas hablan de un mal momento, la verdad, en cuanto a la imagen del gobierno y en particular del presidente. Dale, Pulpito.
1: Hola, Juancito.
0: Hola.
1: La hora que paso, hora y media, que me la paso viajando porque trabajo en Capital y vivo en Rodríguez, que la hago con vos,
0: sí,
1: realmente es una reunión alegre y que levanta el ánimo.
0: Porque muy bien.
1: Si bien contamos muchas noticias malas y tristes y que nos irritan de este gobierno actual, vos tenés muy buena onda. Debe ser muy placentero para los que te rodean tenerte como compañero.
0: Sí. Claro. Bueno. Che, un aplauso.
2: Pero que,
0: maestro, abrazo grande para todos, General Rodríguez.
2: Mensaje.
0: Muy, hermoso.
2: Muy, muy lindo.
0: Cuando uno escucha este mensaje dice, mi objetivo ya está cumplido.
2: Claro.
0: ¿Qué
2: es
0: más?
2: Como los días con estas temperaturas, y, ¿viste? Ahí está.
3: Y lo confirmamos, ¿eh? Un
2: sí,
3: gran compañero.
2: Por supuesto.
0: Juan. Sí, claro. Sí. Es muy placentero. Es muy placentero tenerme de compañero. ¿Oh, no, Arbili?
4: Absolutamente.
0: Confirmá, pues, si no te quedás callado,
2: sí,
0: y parece que,
2: seguro
0: no,
2: que
0: me estás contradiciendo.
4: Pero no.
0: No, Dugal manda él el mensaje. El mensaje ese se lo manda él directamente.
4: Escuché una cosa.
0: Sale del estudio y...
4: El señor de Rodríguez es un primo de mi novia, que es de General Rodríguez. No te puedo explicar todo.
0: Bueno, gracias. Ojalá muchos digan lo mismo del otro lado. Es que dentro de todo... Dentro de las malas noticias que nos toca dar, porque la verdad la Argentina no está para buenas noticias hoy en día, que por lo menos le sacamos una sonrisa, que se las contamos y que se los que se sienten acompañados. Ese es nuestro gran objetivo, que se sientan acompañados, porque la radio en definitiva es eso, ¿no? Es
2: y compañía. Aparte, la buena onda también se transmite, ¿no? Y eso es lo que después devuelven los oyentes. Esa es la idea.
0: Ojalá.
2: Contás la noticia, más allá de la gravedad que tiene, pero de una manera un poco más distendida, ¿no?
0: Sí.
2: Y esa es la idea.
0: Sí, totalmente. Che, en las redes sociales de Radio 10, en Instagram particularmente.
2: Sí, ¿qué dice?
0: Subieron la foto de un pibe muy fachero, ¿eh?
2: ¿En serio?
0: ¡Ah, soy
2: a
0: yo!
2: Ver, arroba Radio 10.
4: ¡Sos vos!
0: En arroba Radio 10 y en arroba Juani Amorín pueden encontrarlo.
4: ¿Juani?
0: Sí.
2: Juani Amorín.
0: Que estoy
2: así,
0: medio como el personaje de Casero que hacía el ministro de Economía.
2: Sí.
0: Que estoy medio con los dedos así, ¿viste?
2: Claro.
0: Que era una cabezota con los dedos.
2: Pero pará, ¿a vos te dijeron que hagas esa pose o vos dijiste, ah, yo voy a hacer esta?
0: No,
2: o diste varias poses.
0: Yo en una,
2: y
0: vos eligieron. No sabés lo que soy yo en una sesión fotográfica.
2: No, no sé, por eso te pregunto.
0: No, dejo mucho, dejo todo que desear.
2: Ah, ok.
0: Dejo todo que desear. La gente se pone el sombrero, no se lo saca.
2: O sea, el fotógrafo o la fotógrafa estaba ahí a full.
0: Le tiene que poner demasiada
2: laburo,
0: voluntad.
2: ¿Qué laburo?
0: Sí. Me dijeron, elegí la música. ¿Qué elegí?
4: ¿Qué elegiste?
0: Lo redondito.
2: Claro.
0: Entonces estábamos escuchando de Regreso a Octubre.
2: Sí.
0: Y me decían, dame más.
2: Dame
0: y
2: más.
0: Sí,
2: pará, ¿te da vergüenza cuando te saca la foto? ¿Te da vergüenza?
0: Dura una hora, es la peor hora del año para mí.
4: ¿Hay un backstage?
0: Sí, debe haber.
2: No,
0: la rompieron toda, pues la verdad que le ponen toda la voluntad y son muy talentosos. Pero
4: son muy fotogénicos vos.
0: Yo no soy fotogénico.
4: Sí.
0: A mí me da muchísima vergüenza.
4: No se nota.
0: Todo lo que hago me da mucha vergüenza.
2: Pará, ¿era fotógrafa o fotógrafo?
0: Ahí está, mirá muy bien la gente de YouTube.
2: Muy
0: qué
2: bien.
0: Rápido,
2: ¿era fotógrafa o fotógrafo?
0: Fotógrafo.
2: Ah,
0: fotógrafo.
2: Entonces te fue más fácil. Porque quizás te inhibe una chica que
0: todo
2: te saque
0: es
2: la foto.
0: Difícil para mí, perdón.
2: Ay, no puede ser, dale.
4: Lo
2: va
4: a inhibir una chica.
2: A ver, ¿está la foto? A ver.
0: Sí.
2: Ahí está la foto.
0: A ver, Flor, ¿qué pensás? ¡Flor!
2: ¡No! Escúchame, ¿necesitas un abogado?
0: ¡No! Pero,
4: ¿qué abogado, Flor?
0: ¡No! ¿Cómo? Te cortabas el pelo y en el colegio te decían, hacele juicio.
2: Sí.
0: ¿Te cortaste el pelo? No, me creció la cabeza.
2: Juicio del grupo.
0: Sí, el próximo año.
4: Sí.
0: Si hay próximo año.
4: Sí, va a haber.
0: Dios quiera.
4: Año. No sé si vamos a estar nosotros, pero va a haber.
0: No, para nosotros.
4: Ah.
0: Voy a pedir que la hagamos todos.
4: En una foto grupal.
0: Sí, grupal.
2: Foto grupal.
0: Sí, claro. Pues representa más el espíritu del programa.
2: Sí, una foto.
0: Bueno.
4: ¿Qué opinas,
0: pero
4: bueno, vos?
0: Ahí está.
1: ¡Pues sí!
2: Un dato más.
4: ¿Querés salir en la foto, Toto?
1: Sí.
0: ¿Qué le pasaba la olla al Toto?
4: Es que, viste, quedó afónico. Estamos todos con la
2: cacapela. La alergia.
1: Gracias, Dios.

0: Bueno, tontísimo, el pibe es tontísimo. Sí, bueno, estamos cerrando el programa.
1: Así por hoy. Es. Basta, chau, sí. Juancito, hasta chau, mañana. Patito, hasta mañana mínima de 11, máxima de 23.
0: ¡Wow! ¡Máxima 23!
1: 23 y tiempo. Se esperan algunas lloviznas aisladas por
2: ¿a qué hora?
1: La
2: ¿qué hora?
3: Una completa, ¿qué sé
1: yo? Chicos, 4, 5, 6, 7, hasta las 10 de la noche puede caer.
0: Si mañana hay máxima de 23,
3: traigo
0: helado. Ay, un kilo de helado.
1: Dulce leche con
0: y sorteamos otro para.
1: Y chocolate con almendras.
3: Para, ¿querés que consiga helado para sortear?
0: Para sí.
2: Dulce
0: sí.
2: De leche.
0: Sí. Mañana es día de helado, me cansé.
1: Dulce de leche con nuez.
0: Así que vénganse.
3: Voy a hablar con mi amigo Fabián de la Heladería Estufic.
0: Ah. ¡Oh, rico! Gracias, Edito.
3: Hasta mañana.
0: Para todo tiene un chivazo.
2: Hasta mañana. Chao, Flor,
0: hasta mañana, gracias.
2: Bujías.
0: Gracias, Pulpito. ¿Vos querés agradecer una marca, Pulpo? Es lo de Susana Jiménez, todo de pronto. Gracias al equipazo de producción. Gracias a Martu del canal de YouTube. Gracias a ustedes, por sobre todas las cosas, por estar del otro lado. Nos reencontramos mañana a las 6 de la tarde para intentar que nuestro día sea un día perfecto. Que tengan buenas noches.
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5: Es la hora 20 en Buenos Aires, la temperatura 15 grados. La recaudación alcanzó los 20,5 billones en agosto y así suma dos meses sin caídas. Los ingresos mostraron estabilidad en el octavo mes del año y el tributo que más creció fue derecho de exportación. El IVA, en cambio, mantuvo una tendencia declinante de alrededor del 6% con respecto al mes de agosto del año pasado. Desconcentración en San José 1111 amplía desde el barrio de Constitución, Bruno Guiso.
6: Tras el discurso de su hijo Máximo, Cristina Kirchner salió al balcón a saludar a la militancia que se reunió en un acto con motivo del cuarto aniversario del día en que intentaron asesinarla. Luego de saludar durante casi 10 minutos, Cristina volvió a ingresar a su hogar y la gente ya comenzó a desconcentrar las inmediaciones de San José y Humberto Primo. Bruno Guiso, Radio 10, siempre noticias.
5: A 3 años del fallecimiento de Silvina Luna, la Junta Médica comprobó que lo que le inyectó Aníbal Lotocchi le causó la muerte. Los profesionales dictaminaron que el metacrilato le provocó hipercalcemia, una alteración que derivó en una insuficiencia renal fatal. La Fiscalía deberá determinar qué medidas tomará a partir de este nuevo elemento incorporado a la investigación.
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8: Siguen las demoras en Perito Moreno desde Parque Avellaneda para cruzar al acceso este que tiene retrasos hasta el Hospital Posadas, sentido a Luján. En la autopista Buenos Aires-La Plata la salida de Capital es más fluida, pero en el kilómetro 19 se produjo un incidente vial a la altura de Quilmes, mano al sur. Liberaron el choque de Panamericana en el ramal Pilar, kilómetro 45, mano a la ciudad de Buenos Aires. Ya quedan demoras solamente en el troncal principal de Panamericana, desde Olivos hasta Bancal. Calari, sentido al norte. Para usuarios de trenes siguen los retrasos en el ferrocarril Roca, en los ramales Alejandro Cor, Bosque Vía Temperley y Ezeiza, y también en el Belgrano Sur, ramal González Catán. Central de Tránsito 710, Nora Acosta.
5: En la ciudad la temperatura 15 grados, humedad 79%.
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1: Amigos de Pilotos de Primera, muy pero muy buenas noches. Bienvenidos a esta emisión de Día Martes con todas las novedades que, como siempre, entrega la actividad del deporte motor en la previa a un fin de semana que, sin lugar a dudas, tendrá muchísima, pero muchísima información, generará muchísima información. Tendremos actividad en el plano internacional con la Fórmula 1, Fórmula 2 y Fórmula 3 para el Gran Premio de Italia en Monza. La actividad que también estará comprendida en el Eusebio Marsilla de Junín para el TC2000, la categoría Top Race y también la Fórmula Nacional Argentina, donde bueno, tendremos representación justamente con, en este caso, Milton Kudina y también el debut de Luchito Sobles, que se estará estrenando en la categoría de Fórmulas. El Turismo Pista, que con sus tres clases llega al circuito de Termas de Riondo, en la provincia de Santiago del Estero, con una delegación regional algo diezmada. Hay varias bajas para lo que va a ser la presencia del Turismo Pista en el trazado santiagueño, y eso también es un tema analizado, obviamente. Obviamente estaremos hablando de lo que se aproxima en el plano regional con la actividad para el MISET, que irá por la tercera fecha del Campeonato Invernal este próximo domingo en el Héctor Evaristo Plano del Club Millista del Sur. La actividad también para el KDO, el Car del Oeste, que va por la segunda de clausura en el cartódromo de Trenkelauken, y el Rally Bonaerense, que estará desarrollando una nueva fecha del calendario actual en los arenosos caminos de Deró. De hecho, se ha denominado el clásico de la arena a esta prueba del Rally Bonaerense, 17ª edición del Rally de Deró, en este caso formando parte del calendario del Bonaerense, con presencia también de Bahía Blanca confirmada, porque estará participando en este caso Brian Bisoski dentro de lo que es la clase N1, es el campeón actual de la clase 1 con Benjamín Baumann de navegante, y estará debutando en la clase N1 porque venía compitiendo en la clase A, en este caso con cambio de auto, cambio de motorización, Juan Alberto Ferro Moreno, el ex millista que bueno, desde hace ya algún tiempo se encuentra volcado en lo que es la práctica del rally. Bueno, Juan Alberto Ferro Moreno estará con Diego Rodríguez, ya confirmado con un Volkswagen Gol también dentro de la clase 1. Así que mucha información para dar a conocer, un rally bonaerense que también está recibiendo muchas visitas de pilotos de la zona del Gran Buenos Aires, de la zona norte de la provincia, y que bueno, van a estar formando parte también de la actividad este fin de semana en Deró. Una prueba muy particular también, porque bueno, tendrá el Super Prime nocturno sábado por la noche y será la primera prueba de este rally, la prueba especial número 1, una linda prueba que bueno, se realizan caminos o sectores aledaños justamente a la localidad de Deró, parte del parque industrial, con el clásico vado de noche, un entorno realmente notable, muy muy lindo, uno de los rallies que son lindos de correr, y por eso bueno, ya se habla de un parque cercano a 48 máquinas, para lo que va a ser la edición de este fin de semana, un número importantísimo en tal sentido. Así que bueno, vamos a estar hablando un poco de esto, hablando del rally bonaerense. Bueno, se da justamente también la participación del chico de Pinamar, estamos hablando de Juan Manuel Griguera Rossi, que bueno, viene de competir en España, que está haciendo una carrera notable dentro de lo que es el rally, uno de los jóvenes exponentes del rally argentino, en definitiva, que tiene una proyección internacional. Y bueno, va a estar justamente compitiendo con su Gold Trend Maxi Rally dentro de lo que es la categoría no categorizados este próximo fin de semana. También va a estar Ricardo Martinoglio. Bueno, para aquellos que andan mucho en las redes sociales, Ricardo Martinoglio, el titular de Luftoff, que va navegado por Claudio Musiacho, son los protagonistas del video Cómo a Fondo Claudio. Bueno, en este caso, Martín Oglio con Musiacho van a estar también formando parte del Rally de Ro. Ellos, por lo general, están compitiendo en el Rally Regional, bueno, en Marisierras. Bueno, en este caso van a estar formando parte de la actividad en De Ro, Martín Oglio con Musiacho. De hecho, el otro día compitieron en Macachín y hay alguna leyenda, alguna calca un poco como... haciendo referencia a aquel momento, ¿no? Cómo a Fondo Claudio y el posterior golpe, en definitiva, sorpresa, en lo que es ese video que, bueno, ha trascendido, obviamente, ¿no? Dentro de lo que es el plano del deporte motor. Así que, bueno, mucha información para dar a conocer, mucha información para compartir en esta programación de día martes. Obviamente que las miradas también están puestas un poco en lo que va a acontecer con Franco Colapinto este próximo fin de semana en Monza. Porque, bueno, obviamente que lo acontecido en Zandvoort con un Pierre Gasly que mostró un avance en cuanto al funcionamiento de su monoplaza, de su auto Alpine, con las mejoras que introdujo, cerca de 10 mejoras son las que en definitiva llevó Alpine a Zandvoort y que estarían replicándose este fin de semana justamente en el auto del piloto argentino, genera muchísimas expectativas, muchas expectativas. Hay que destacar también un punto importante, en la primera práctica del día viernes estará Paul Aron con el auto de Pierre Gasly. Recuerden lo que pasó en Hungría, creo que fue, ¿no? Donde Aron tomó el auto de Colapinto, bueno, ahora será en este caso Gasly quien le ceda su unidad a Paul Aron para la práctica libre 1 que tendrá lugar justamente en el Autódromo de Monza en el Gran Premio de Italia. Bueno, es un gran premio especial. Justamente hoy se cumplen 2 años de lo que fue el debut de Colapinto en la Fórmula 1 con el equipo Williams, reemplazando a Logan Sargeant justamente en Monza. Y bueno, también entiendo de que es algo que se suma, ¿no?, a esta fecha especial que tendrá lugar este fin de semana. Para destacar, bien decíamos, Colapinto estará llevando las mejoras que utilizó ya en Zandvoort Pierre Gasly y que, bueno, le permitieron justamente al piloto francés ser más competitivo, estar a la altura quizás de los equipos que hoy por hoy son principales rivales de Alpine en esa chance de meterse como el quinto mejor equipo de la Copa de Constructores. Y bueno, en tal sentido, Steve Nielsen, que es el director de Alpine, en principio valoró el funcionamiento tras estas mejoras del monoplaza en Zandvoort, el impacto que tuvo este paquete de mejoras en definitiva previo, a las vacaciones de verano, y hasta incluso habló de que sobre el final o sobre el cierre de la carrera terminó siendo escasa la sumatoria de puntos de acuerdo a lo que había manifestado Otto en la previa, ¿no? El propio Dixon mencionó que en cuanto a las mejoras hubo un salto de calidad notable. Hablando un poco de los 8 elementos clave que en definitiva ha incorporado Alpine para lo que es esta segunda parte del año, o al menos este comienzo o este regreso de la actividad de la Fórmula 1, están enfocados en maximizar la carga aerodinámica y en optimizar, en definitiva, la gestión del aire. Hubo un rediseño en el suelo, presentando cambios integrales en lo que es la superficie inferior, la tabla central y también en los bordes laterales, como para generar una mayor carga aerodinámica y encauzar de forma más eficiente el flujo de aire. También fue retocado el difusor, un poco en consonancia con la nueva plataforma inferior, y a su vez los pontones y la zona posterior del chasis, conocida como, mejor dicho, relacionada a la botella de Coca-Cola, ¿no?, a la forma en que termina, digamos, el monoplaza, que adoptan un perfil diferente para trabajar en sintonía también con el suelo. Se modificó la geometría de la parte de los tambores de la rueda trasera, la estructura de impacto posterior para coordinar la salida del flujo de aire, se ajustaron los flaps del alerón trasero para optimizar la eficiencia aerodinámica en recta y en curva rápida. Bueno, estos son los cambios principales que en definitiva tiene Alpine, o que mejor dicho, introdujo Alpine con Pierre Gasly en Zandvoort, y que estará en este caso también mostrando Colapinto este próximo fin de semana en el Gran Premio de Italia, en el circuito de Monza. Así que bueno, es un dato importante en torno justamente a lo que ha dejado la previa para este Gran Premio del fin de semana. Hay muchísimas expectativas, reitero, porque además es un circuito que Franco conoce, es un circuito donde Franco se siente bien, es un circuito donde ha demostrado sacar un buen funcionamiento, y eso entiendo que es clave para las aspiraciones del argentino, como así también de Alpine para este fin de semana en el trazado italiano. Nosotros vamos a compartir la primera de las pausas en esta promoción de Día Martes, y al regresar estamos con más material para compartir.
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1: Muy bien, nos metemos en este segundo bloque de Pilotos de Primera a través de Radio 10, con todas las novedades que entrega, como siempre decimos, la actividad del deporte motor, y bueno, en un fin de semana que bueno también tendrá mucha actividad en el plano nacional. Lo decíamos, el turismo pista, que con sus tres clases estará viajando al circuito de Termas de Rion, de la provincia de Santiago del Estero, una fecha donde todavía no se han dado a conocer los inscriptos, pero se sabe que hay muchas bajas para lo que va a ser la visita del pista a Termas de Riondo. Se viene de una carrera de los 300 pilotos, donde bueno, sabemos que la exigencia de los conjuntos mecánicos es importante, donde bueno, hay que hacer quizás un desarme un poco más amplio, ¿no? A referencia de otras competencias, de que hay un mayor desgaste, hay un mayor digamos, una mayor revisión en cuanto a las partes mecánicas, ya sea caja, motores, bueno. Eso entiendo de que la parte presupuestaria afecta, y una carrera como Termas, que queda algo distante de la zona, ¿no?, que maneja por lo general pista, por ahí ha llevado a tener algunas bajas. Y también estará presente el TC2000 con el Top Race y la Fórmula Nacional Argentina en el circuito de Junín, en el Eusebio Marcilla, y uno de los que estará presentes este fin de semana en tal sentido, en este escenario, será Milton Cudina, en el trazado juninense. Milton, ¿cómo estás? Ante todo, muy buenas noches. Bueno, gracias como siempre por darnos estos minutitos. Y hablar un poco acerca de cómo vienen los trabajos, cómo vienen los preparativos para lo que va a ser esta fecha en Junín.
13: ¿Qué tal, Mauro? Muy buenas noches para vos, para toda la producción, tu equipo, todos los oyentes. La verdad que bien preparando la fecha de Junín. No paramos nunca de trabajar desde que finalizó la fecha de Toay hasta hoy, así que a full con todos los preparativos.
1: Bueno, habíamos hablado post carrera de Toay y sabíamos de que había mucho para reparar en principio y para trabajar también pensando en Junín. Milton, ¿cómo están los trabajos hoy en día? Bueno, ¿cuál fue el trabajo o los trabajos que se tuvieron que hacer en el Crespi como para recuperar el auto y bueno, obviamente llegar a tiempo para lo que va a ser esta fecha en el trazado juninense?
13: Sí, tal cual. Afortunadamente, con lo que respecta al accidente en el que quedamos involucrados, no fueron muchos los daños. Se trabajó más que nada en lo que es reparar una llanta, una parrilla de suspensión que se había doblado, una rótula, y ya después comenzamos de lleno con los trabajos de mantenimiento en el auto y en busca de mejorar el rendimiento. La verdad es que en lo que es el sistema de suspensión se repasó todo a nuevo, todo lo que son los amortiguadores, se cambió la configuración, lo mismo lo que es todo el rotulado que lleva el auto, se trabajó bastante en la caja de cambios y bueno, en el motor sí o sí teníamos que hacer un par de cambios porque no era nuestro fuerte la recta principal en el circuito de Toay, quedó demostrado, así que bueno, en síntesis para esta fecha vamos con un auto prácticamente nuevo.
1: Bueno, hubo, digamos, una serie de cambios importantes. Más allá de lo que mencionabas en cuanto a la reparación del auto, en cuanto a la recuperación del monoplaza, el hecho de por ahí buscar mejorar la parte competitiva del conjunto, que creo que también es uno de los objetivos que sobre los cuales se viene trabajando desde tu llegada, digamos, a la categoría.
13: Sí, tal cual. Uno siempre quiere en busca de más, ir mejorando y la realidad es que nos habíamos encontrado muy firmes en el circuito de Toay el día viernes, y bueno, después el ritmo empezó a decaer, como te contaba, y así que de ahí en más analizar todo, vimos en qué parciales nos favorecíamos, en cuáles no, y bueno, habíamos quedado bien bastante conformes con lo que era el tránsito de curvas rápidas, los grandes curvones que tiene el circuito de Toay, lo mismo a la hora de frenar y teníamos muy buenos registros y bueno, en ese aspecto igual siempre se busca mejorar un poquito más, como todo auto de carrera, siempre hay para sacarle algo más, ¿no?, a cada elemento, así que por eso es que ya veníamos con todo planificado desde la fecha de Toay en cuáles eran los trabajos a seguir en el taller, en qué orden, así que bueno, por suerte pudimos llegar al día de hoy con todos los cambios, ya está el auto prácticamente listo, dejamos para el final lo que sería la fase de pintura y ploteo, así que nos resta eso nomás, pero bueno, son detalles, lo más importante era llegar firmes para esta fecha con todos los cambios en el motor, en la suspensión, así que bueno, estamos contentos y expectantes a lo que van a ser las primeras pruebas libres en el circuito de Junín.
1: Milton, a ver, lo del motor, obviamente que es una cuestión de funcionamiento que vos mismo dijiste que se notaba y mucho en las partes de recta, sobre todo en un circuito como el de Toei, donde, bueno, queda expuesta, ¿no? La falta de potencia, sin duda, ¿no? Se refleja rápidamente. Pero hablaste de configuración de amortiguadores y también hablaste del tema de la caja de velocidades. ¿Hacia dónde se apuntan un poco esos trabajos? ¿O qué fue lo que quizás se pudo analizar, se pudo apreciar del funcionamiento del chasis principalmente y la parte de tracción como para ensayar alguna serie de cambios en esos puntos?
13: Sí, como primera medida siempre buscamos la confiabilidad. Eso es algo que ya veníamos manteniendo desde el Sport Prototipos. Eso es fundamental, ¿no? En cualquier categoría, porque acá el objetivo obviamente es sumar puntos, ir mejorando, pero bueno, para llegar primero hay que llegar, así que siempre se trabaja en lo que es la confiabilidad, en realizar un mantenimiento preventivo, no esperar a la rotura de ningún elemento para cambiarlo, así que en ese aspecto siempre estamos trabajando fecha tras fecha. Y bueno, para lo que respecta al circuito de Junín, si bien nunca corrimos ahí, no hemos competido, pero por lo que estuvimos observando, tiene un trazado en lo que es el tránsito de curvas lentas y rápidas, lo mismo la extensión de la contrarrecta opuesta es muy similar al circuito de San Nicolás, pero con la diferencia que tiene ciertos desniveles o alturas de pianos diferentes, lo mismo lo que es la carpeta asfáltica, tiene otro tipo de asfalto, por ahí más abrasivo, no es tan liso, por decirlo de una manera, como San Nicolás, así que, bueno, ahí cambia siempre lo que es la suspensión. Lo único que nos estaría terminando por definir ahora es la aerodinámica, ¿no? Como bien decís, siempre tiene muchas variables en fórmula, pero bueno, afortunadamente para esta carrera tenemos una tanda de pruebas libres más el sábado bien temprano, así que bueno, aprovecharemos todas las salidas a pistas para definir los últimos detalles del auto.
1: Justamente cuando hacías esa comparación del circuito de Junín, por ejemplo, con San Nicolás también, uno ya puede empezar a trabajar con ciertos criterios de acuerdo a la experiencia que va acumulando desde estas fechas, digamos, de contemplar quizás algunos comportamientos del auto en otros escenarios y poder sacar, no sé, de microsectores o de algunos sectores de otros circuitos para plasmarlos o para trabajarlos en los escenarios que vienen.
13: Sí, tal cual. Eso, como bien decís, es nuestra manera de trabajar. Creo que la misma de la mayoría de los equipos. Uno se basa en la experiencia, más que nada nosotros, en los registros previos de lo que era el Sport Prototipo, que es este mismo auto, y veníamos utilizando el mismo compuesto de neumáticos del mismo fabricante, que eso es fundamental. Así que tenemos esos registros, y bueno, son los cambios que fuimos variando para Toay, para San Nicolás, ahora para Junín, así que bueno, en función de lo que es el asfalto, el trazado del circuito, los desniveles que tenga, eso es lo que se tiene en cuenta a la hora de variar la comba, el avance de perno y demás en el auto a la hora de configurarlo. Así que sí, como bien decís, se hace un análisis previo del circuito y en base a eso se dan los datos a la hora de alinear.
1: Bueno, ¿cuántas cosas para trabajar, no? Digo, no sé, uno por ahí acostumbrado a hablar con los chicos que por ahí tienen la chance de competir en autos con techo, donde uno queda un poco limitado, ¿no? A esos trabajos, digo, más allá de, no sé, de algún cambio de espirales o de amortiguadores, o de alineación, obviamente, de altura, pero digo, en el Fórmula, todas esas variables se multiplican, digo, desde la cuestión aerodinámica, aparte de suspensiones, hay tantas cosas para trabajar, para ir tocando, para ir investigando y experimentando también, ¿no? Digo, es muy amplio el espectro en tal sentido.
13: No, tal cual. Yo creo que eso es lo que lo hace atractivo al Fórmula y por eso estamos llevándolo adelante con mi papá, porque son autos completamente rotulados en los cuatro portamasas, ¿no? Así que las variables en el chasis son muchísimas. Y todo influye a la hora de contrapesarlo, así que eso es lo lindo también, tocar de un lado que influya en otro y lograr un balance, ni hablar, como bien decís, todo lo aerodinámico y a diferencia de estar usando el mismo auto en el Sport Prototipo, ahora se nos suma la variable motor, ¿no? Que no estamos todos con la misma potencia y bueno, hay que llegar a un determinado número de HPs, así que bueno, es una variable más, pero bueno, también lo hace más atractivo.
1: En eso te iba a preguntar, Milton, ¿se pudo mejorar lo que se tenía? Digo, a pesar de la merma que se sufrió en TOA, ¿se pudo recuperar el motor? ¿Se pudo alcanzar un reglaje de HP lógico?
13: Sí, por suerte sí. Hoy estuvimos probando y la realidad es que sí, que estamos firmes, estamos donde tenemos que estar, no al igual que el resto, así que bueno, ya eso es una seguridad, nos deja tranquilo y nos resta ahora por probar, ya te digo, la configuración en pista, terminar de afinar lo que serían las variables aerodinámicas, que si bien tenemos una idea, eso va cambiando en función del viento del circuito. Ya tenemos la experiencia previa de TOAI de tener una clasificación con viento a favor y una carrera con viento en contra, así que todos los autos, la mayoría, cambiamos las posiciones de los alerones, así que bueno, esas son cuestiones que se definen minutos antes de salir a pista.
1: Bueno, me gustó lo que dijiste, en eso, cuando toca la cuestión climática, no, la cuestión del viento, sobre todo de frente o de cola. Vos venías acostumbrado a trabajar en el Sport, pero bueno, con un alerón trasero, en lo que es la carga delantera, seguramente es todo nuevo. Es algo también muy lindo para jugar, cómo uno también va interpretando esos cambios.
13: Tal cual, eso es algo nuevo que tuvimos que adaptarnos muy rápido y la verdad que es notorio lo que influye al no haber estado trabajando con cargas delanteras. Había que empezar a acostumbrarnos a dar carga delantera y ver cómo influye en el alerón trasero, lo mismo cuando uno va en succión con otro auto o en este caso al tener curbones tan amplios, hacer circuitos tan anchos, el tránsito de curva, teniendo un auto pegado atrás, nosotros detrás de un auto, así que en ese sentido, bueno, es una variable nueva, pero es lo impresionante de esto, ¿no? Que uno va tocando, el auto va mejorando y va evolucionando favorablemente.
1: En esos cambios que recién mencionaba, por ejemplo, el trabajar con el alerón trasero, ¿tiene que ir en concordancia con lo que es el alerón trasero, o uno puede ir trabajándolo independientemente?
13: Sí, en realidad mantenemos una cierta concordancia, ya que al ir dando más carga delantera, el mismo auto te empieza a pedir ir incrementando la carga trasera, ¿no? Siempre es así, se arranca a trabajar por el alerón delantero, y lo que tenemos en el Fórmula, además de los 12 spoilers delanteros, es un alerón trasero doble, más la mesa de alerón que va arriba de la caja de cambios, entonces... Al tener yo un alerón de media velocidad y un alerón para alta velocidad, son dos variables más, no es simplemente dar una carga trasera en general, como se hacía con el Sport prototipo, pero bueno, es algo más para ir probando, viendo qué le gusta al auto, así que bueno, veremos qué resulta de Junín.
1: Qué locura, ¿no? Yo por ahí me pierdo, me gusta mucho la parte técnica, obviamente, conocer y bueno, compartirlo con la audiencia, sin dudas, porque creo que está bueno para que todos aprendamos las cuestiones que tienen que ver con un auto de fórmula, que es el verdadero auto de carrera, ¿no? ¿Cuántas cosas a trabajar, cuántas cosas a conocer, a experimentar, cuántas cosas también a tratar de hilvanar, ¿no? De que en todo ese conjunto de variables, en ese conjunto de herramientas, poder sacar lo mejor y en el equilibrio y en el funcionamiento del auto, en cuanto a las prestaciones de competitividad. Realmente es notable, Milton, y bueno, gracias por explicarlo de esa manera tan sencilla para aquellos que queremos conocer o aprender un poquitito más sobre lo que es la puesta a punto de un Fórmula, en definitiva.
13: No, tal cual, son tantas las variables y cada vez vamos descubriendo más, lo mismo cuando uno empieza a trabajar con las presiones de los neumáticos, las temperaturas, ¿no?, internas de los neumáticos, en función de cada asfalto, de cada circuito, al no estar las ruedas carenadas, ahí sí influye muchísimo el ir en succión o que venga el aire fresco impactando directamente contra el neumático. Afortunadamente hay una variable menos, que es la altura del difusor trasero, que eso en esta categoría está homologado, todos contamos con el mismo difusor trasero a la misma altura, no por ahí como en el Sport, que sí trabajábamos con distintos difusores, distintas alturas y distinta distancia a lo que es el centro del eje trasero, así que que bueno, algunas variables se suman, otras no, pero bueno, todo para ir descubriendo y es lo que nos apasiona, ¿no?, de este tipo de autos.
1: Bueno, y la última consulta, que bueno, también la venía arrastrando, el tema de la caja de velocidad, ¿es libre en cuanto a las relaciones y demás, o está limitado, digamos, hay ya un estándar de relaciones a trabajar en el finde?
13: No, tenemos un estándar de relaciones a trabajar. Normalmente se viene utilizando la misma relación. Puede variar lo que es la tercera y la cuarta velocidad si se hace un circuito muy corto o muy largo en extensión, pero eso ya en el reglamento particular de la prueba que nos proporcionan los días previos a la carrera, ya está definido cuál es la relación que vamos a utilizar y vamos todos con la misma relación. No es como antes que uno era liberado y ponía a punto el auto el viernes y cambiaba relaciones, ¿no? Siempre cuentan eso los ex pilotos de esta categoría que estaban todos los viernes probando distintos engranajes, pero bueno, afortunadamente es una variable menos ahora.
1: No, sí, lo recuerdo, mirá, te voy a hablar de hace varios años atrás, década del 80, principio de los 90, más o menos. Bueno, el otro día lo hablábamos un poco con Gastón Cabrí, cuando la Fórmula Renault, se llamaba en su momento Fórmula Renault Argentina, que compartía los fines de semana con la Fórmula Super Renault, eran dos categorías de Fórmula repleta de autos y se valían por sí mismas, no necesitaban ser acompañar al TC2000, ni al TC, ni a ninguna otra categoría, eran las categorías de Fórmula y tenían su propio espectáculo. En mi caso me quedaba maravillado porque eran cajones completos de relaciones, de engranajes, y se trabajaba continuamente en cambiar los engranajes de la caja para lograr la mejor relación, ¿no? Digo, ¿cómo han cambiado esos tiempos? No digo que sea mejor ni peor, ¿no? Ni mucho menos, digo, pero qué locura era cómo se trabajaban en la posibilidad de relacionar una caja de velocidades y lo importante que era para el funcionamiento del auto en su momento.
13: No, tal cual, justamente la otra vez lo escuchaba al Dicky de la Santina que comentaba eso junto con Carlito Llavedoni, que probaban acá en el Autódromo de Bahía una cuarta diferente, una tercera diferente por el sector de los chanchos y la entrada a la recta, a ver qué le gustaba más al auto, pero bueno, como ya te digo, era una variable más y se complicaba todo más. Hoy en día tienen un elevado costo lo que son los engranajes por los tratamientos térmicos que llevan y demás, así que bueno, yo creo que va más por una cuestión de economizar la categoría que otra cosa que tengamos una caja estandarizada para todos.
1: Bueno, gracias Milton nuevamente por esta nota. Bueno, ha sido una charla más que una entrevista, para los curiosos también que nos gusta la parte técnica de los autos de carrera, conocer un poquitito también acerca del funcionamiento de los fórmulas. Milton, agradecerte por estos minutos, bueno, ojalá que se pueda concretar un buen funcionamiento y que bueno, también se pueda cristalizar en pista por ahí todo el trabajo que han realizado con el viejo, en la posibilidad de mejorar competitivamente el auto, de progresar, digamos, desde el funcionamiento, digamos, el nivel del conjunto, y que, bueno, como bien decíamos, también se pueda relacionar con un buen resultado en el fin de semana, en un circuito también muy lindo, un circuito con mucha historia, en una plaza con mucha historia como lo es Junín,
13: ¿eh? Bueno, muchas gracias, Mauro, la verdad que siempre agradecido por tenernos en cuenta para charlar un rato de automovilismo y difundir lo que es la Fórmula Nacional Argentina, que va a contar con más debutantes esta fecha. Ya fuimos 16 autos y se estarían sumando más, así que es lindo ver cómo resurge la categoría y ver una grilla llena, así que esperemos tener un buen fin de semana, así que déjame mandarle un saludito a todo el equipo, a todos los que están escuchando, al Grupo Servicios Marítimos, a Javier Ots, a todos los que nos dan una mano, que la verdad que muchísima gente estuvo este mes trabajando con nosotros en el auto para revertir la situación, así que bueno, esperemos dar un lindo espectáculo en Junín.
1: Abrazo grande, Milton, nos hablamos seguramente en el transcurso de la próxima semana, ¿eh?
13: Abrazo grande.
1: Ahí estaba la palabra de Milton Cudina, hablando un poquitito sobre lo que se viene este fin de semana con la actividad entonces para la Fórmula Nacional Argentina, que como bien decíamos, estará desarrollando una nueva fecha. Bueno, bien lo decía Milton, ¿no? Habrá nuevos nombres, habrá nuevos debutantes, mejor dicho, habrá debutantes, Y bueno, uno de ellos será justamente Luchito Sobles, con quien seguramente estaremos hablando en el transcurso de las próximas horas, analizando un poco cómo llega a esta fecha. Sabemos que se está trabajando fuerte desde lo presupuestario, con alguna cenita de por medio, para poder reunir el dinero y bueno, obviamente poder estar en pista este fin de semana en el trazado juninense, en el Eusebio Marcilla, y en la posibilidad, obviamente, de tener sus primeras experiencias en el plano nacional. Así que los dos máximos exponentes del año pasado, de la temporada pasada, del Sport Prototipos, Milton Cudina campeón, Lucho Sobles subcampeón, bueno, Sobles hoy actual líder del playoff para el Sport Prototipos, este próximo fin de semana compitiendo en Junín. Así que bueno, Claudita, que obviamente es formulera de alma, de toda la vida, siguiendo el Sport Prototipos, va a estar seguramente prendida la tele y viendo a ver qué pasa con los pichones del Sport, tanto con Milton Cudina como Lucho Sobles en esta nueva fecha. Nosotros hacemos la segunda pausa comercial en esta programación de día martes, de Pilotos de Primera, y al regresar estamos con mucha más información para compartir.
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1: Muy bien, nos metemos ya en el último bloque de este Pilotos de Primera de día martes. Y bueno, como ya lo venimos anunciando, este próximo fin de semana el Kartódromo de Trenquilauquen estará recibiendo la segunda fecha del Campeonato Clausura del KDO. Y quien ha tenido un interesante arranque, arañando el podio en las dos finales de la Rotax Senior en la primera fecha de esta clausura, es justamente Álvaro Riesco, a quien saludamos, le damos la bienvenida a esta programación de Pilotos de Primera para hablar un poco acerca de los preparativos de cara a esta nueva fecha del KDO. Álvaro, gracias, como siempre, por atendernos, el abrazo grande y bueno, obviamente la posibilidad de, como bien decíamos, ¿no?, de hablar un poquitito acerca del KDO, que este próximo fin de semana tendrá una nueva cita en esta temporada.
3: Hola Mauro, buenas noches, ¿cómo andan? ¿Todo bien?
1: Bueno, un buen arranque, ¿no? Un arranque que fue interesante, como bien decíamos, arañando los podios, dos cuartos lugares que hoy te posicionan de muy buena manera en el certamen, con ese tercer lugar que hasta el momento ocupás.
3: Sí, así es, estuvimos cerquita de entrar en el podio, se nos escapó por ahí en la última vuelta, en una final, así que nada, vamos ahora con todo a la fecha 2 a tratar de sumar buenos puntos para el campeonato.
1: Hablando un poquitito justamente y haciendo mención a lo que fue la fecha inicial, sabemos que se llegaba con buenas expectativas, o al menos después de algunos trabajos y de algunos cambios, y obviamente en el hecho de arrancar una nueva temporada siempre renueva las ilusiones. Comentarnos un poco en definitiva lo que dejó el comienzo de año, comienzo de este campeonato de clausura, y obviamente sobre dónde se ha trabajado pensando en lo que va a ser la programación de este próximo fin de semana.
3: Sí, la verdad que sí, arrancamos bien, pudimos poner un motor nuevo, 0 kilómetros, así que fuimos con toda la expectativa, pudimos dar un saltito, ahora estamos trabajando un poquito más, obviamente para poder arrimarnos más a los primeros puestos, así que nada, Estamos bien, estuvimos probando el finde, hicimos algunos cambios también en la puesta a punto del chasis y anduvo bien, así que nada, estamos con toda la expectativa.
1: ¿Qué tipo de trazado es el que se va a utilizar en esta ocasión, Álvaro?
3: Es una pista que corrimos en la fecha 3 de la apertura, es el circuito de Santiago, es al revés, se usa la mitad de la recta, es un... La verdad que es un circuito muy lindo, con muchas curvas, muy entretenido. A mí en particular me gustó mucho.
1: Justamente, y a propósito, porque creo que lo tengo más o menos identificado entre todas las posibilidades de circuitos que tiene Trenquilauquen, es muy técnico, ¿no? Digo, hay que trabajar y bastante, no solamente desde lo conductivo, sino también en lo que refiere a la parte de lo que es la puesta a punto del car, ¿no? De lograr un buen equilibrio para cada parte, sobre todo lo que es transmisión y demás.
3: Sí, sí, justamente, como decís vos, nosotros estuvimos trabajando mucho por ahí en lo que es en la trompa del karting para tener un ingreso un poco más equilibrado, no penar en el trazado de la curva, justamente por ese motivo, así que nada, estuvimos ahí trabajando la pelusa con Fran Arex como para dejar bien a punto el chasis.
1: Y a propósito, cuando hablabas de las pruebas, cuando uno va, digamos, ¿no?, y puede lograr quizás lo que bien decías, un equilibrio en el conjunto, de dejar un chasis bien transmisionado, o al menos ya próximo, digamos, a lo que es la puesta a punto ideal, varía mucho de, no sé, de un fin de semana de pruebas a lo que es el fin de semana de competencia, ya con una mayor actividad, con un grip que se vaya modificando, o prácticamente esa base que se logra del fin de semana de pruebas se sostiene para lo que es la actividad del fin de semana de carreras?
3: No, si las condiciones del clima no cambian, se trabaja sobre la misma base, así que en eso, viste, ya lo dejamos todo acomodado. Por ahí lo que te puede cambiar es o que llueva o que, por ejemplo, a la mañana haga mucho frío y te cambie un poquito la carburación. Entonces ahí tenés que ya empezar a jugar un poquito con el carburador para sacarle el máximo jugo al motor, ¿no?
1: Digo esto porque el nivel de la categoría, sobre todo lo que es la senior, lleva a trabajar a un nivel realmente notable, ¿no? Es muy exigente hoy el presidente de la categoría y imagino que, bueno, se contemplan todas estas cuestiones o detallecitos que a veces terminan siendo lo que marcan la diferencia.
3: Sí, la verdad que sí. La categoría en ese sentido está súper pareja, como decimos siempre. Hay muchos equipos que están corriendo, que están trabajando, que prueban constantemente también. Entonces, bueno, hay que seguirle un poco el ritmo porque si no, bueno, deja de ser competitivo, ¿no?
1: El hecho de arrancar así esta temporada, Álvaro, de tener estos dos buenos resultados, siendo cuartos puestos en las finales, permiten plantearte algún objetivo quizás diferente para lo que es este segundo segmento del año.
3: Y la idea es tratar de pelearlo al campeonato. Sí, estamos trabajando para eso, estamos confiados también para que vamos a poder pelear, pero bueno, esto hay que ir carrera a carrera, no volverse loco. Sabemos que por ahí nos falta un poquito más, pero nada, estamos trabajando para eso, para por lo menos tratar de llegar a la última fecha con chance y poder estar ahí en la disputa.
1: Bueno, y este pelín que está faltando, ¿por dónde pasa, digamos? ¿Hacia dónde se tiene que apuntar para dar ese pequeño saltito?
3: Porque tratar de pelearlo al campeonato. Sí, estamos trabajando para eso, estamos confiados también para que vamos a poder pelear, pero bueno, esto hay que ir carrera a carrera, no volverse loco. Sabemos que por ahí nos falta un poquito más, pero nada, estamos trabajando para eso, para por lo menos tratar de llegar a la última fecha.

0: en las carreras y demás, no es tanto tampoco lo que está faltando, es un pequeño saltito casi, ¿no?
1: Sí, en realidad lo que más tendríamos que hacer es redondear el finde completo. Sí, por ahí nos pasa, andamos bien los sábados, nos está pasando y el domingo, por ahí estamos teniendo mucha mala suerte. Por ahí, esta última carrera teníamos buen potencial y el domingo a la mañana hizo, como te decía hoy, mucho frío y nos cambió bastante la carburación y no pude redondear una buena clasifica. Después sí en los finales, entonces decir, bueno, nos falta eso, redondear todo el fin de la clasifica y las dos finales. Si así todo no nos terminó yendo del todo bien, pudimos hacer dos cuartos puestos. Creo que si redondeamos bien todo el fin de, podemos estar para más cosas.
0: Bueno, ojalá que se dé este fin de semana, Álvaro. Al menos sabemos de que se trabaja mucho para eso. Lo hablamos con el resto de los chicos también, ¿no? Creo que es importante destacar el nivel que hoy por hoy está teniendo la senior. Y bueno, obviamente el hecho de estar ahí entremezclado, bueno, con Laureano, que bueno, más allá de tener el uno pintado una vez más, es un poco el referente de la actualidad de la senior. Bueno, el hecho de que se haya sumado Claudio Pérez, Ramiro Cerviño, que ha tenido también muy, muy buen fin de semana, con podio incluido, y entiendo que también es muy bueno para seguir potenciando lo que es la práctica del kart en asfalto en Bahía Blanca y la región.
1: Sí, la verdad que sí, es un lujo hoy poder contar con esta clase de piloto, ¿no? Un Claudio Pérez que viene de correr en Buenos Aires, de correr argentino, Diarme, Roca, tiene mucha experiencia, a la categoría le suma mucho. Y bueno, sí, después los chicos, Ramiro está como siempre, anda muy bien, un chico que anda muy bien. Bueno, el Laureano está en un nivel tremendo, así que nada, está, la verdad que es muy bueno poder medirse con este tipo de pilotos y nada, la idea es ganarle, ya le vamos a ganar, pero bueno, hay que ir paso a paso.
0: Tal cual, tal cual. Bueno, a ver, está bueno, ¿no? Que uno también interprete esa exigencia como para decir, bueno, hay que superarse casi de manera constante como para, obviamente, estar en esa pelea, inmerso en esa pelea.
1: Sí, la verdad que sí, eso es lo que más me motiva, por lo menos a mí, viste, siempre tratar de aprender un poquito más y un poquito más y meterme para hacerlo lo más competitivo posible. Así que nada, vamos por ese camino.
0: Álvaro, agradecerte nuevamente por este contacto, por esta entrevista, por estos minutitos. Y bueno, como decíamos recién, ojalá que se pueda cristalizar o al menos extender, digamos, este buen inicio del campeonato de clausura del KDO en esta segunda fecha del año, disputarse este fin de semana. Sabemos que se trabaja mucho, bueno, sabemos cómo trabaja también Francisco Arex, que es un detallista y un inquieto, que siempre busca superarse, siempre busca lo mejor para los proyectos que lleva adelante. Y entiendo que, bueno, en tu caso no te quedas atrás, así que, bueno, seguramente en ese camino que están transitando, en ese camino que están llevando adelante, los objetivos, obviamente, que se han planteado y que quizás tienen en lo inmediato, puedan alcanzarse.
1: Bueno, Mauro, muchas gracias por todo, por la nota y sí, déjame agradecerle por ahí a Francisco Ares, que siempre está ahí dándome una mano y ayudándome, haciéndome mejorar en cada prueba. Así que nada, te agradezco y gracias por este espacio.
0: Ahí estaba la palabra de Álvaro Riesco, uno de los bahienses que están formando parte de la actividad del KDO en el Kartódromo de Trenquelauquen, que este próximo fin de semana, como bien decíamos, estará disputando la segunda fecha del certamen clausura en lo que refiere a la temporada 2026. Hace un mes y monedita cerró la apertura y bueno, ya está desarrollándose el clausura, mucha actividad para el Kartódromo Trenquelauquen. Tuvo el arranque del clausura, bien digo, fecha por el campeonato argentino, y ahora ya con la segunda fecha de clausura, la continuidad, obviamente, del calendario 2026 para la especialidad. Muy bien, nosotros vamos llegando al final de esta programación de pilotos de primera a través de Radio 10. Gracias, como siempre, Sonia Carrizo en los controles, poniendo al aire esta programación y obviamente permitiéndonos a nosotros tomar contacto con cada uno de los entrevistados que pasa a través de esta tira diaria. Mañana los esperamos desde las 20 horas con más actividad en referencia a todo el mundo del deporte motor. Que tengan ustedes muy buenas noches.